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0: ¿Alguna vez te has puesto a investigar si existen personas con tu mismo nombre y apellido por ahí?
1: Sí, pues mira, alguna vez me he puesto a Google, a autogooglearme igual para buscar cosas de trabajo, a ver cómo lo han puesto o lo que sea, y Erika González, además Erika con K, hay alguna presentadora mexicana,
0: bien,
1: así bastante más,
0: sí,
1: guapetona que yo, además, muy resultona ella, digo, bueno, pues la primera que ven por lo menos que sea chica guapa. Y sí, y luego debe haber por ahí una investigadora también, que bueno, esta por lo menos es del gremio en la Universidad de Granada.
0: Sí.
1: O sea que...
0: Y una futbolista. Yo me he encontrado con una futbolista centrocampista asturiana. Juega en el Levante, sí, sí.
1: Sí.
0: Hay
1: pues
0: también hay una actriz, narradora y presentadora de Palencia. Me he encontrado también a esta presentadora de la tele que dices tú. A una documentalista. En fin, y podría seguir.
1: Bueno, por lo menos chicas interesantes.
0: Interesantes,
1: bueno,
0: muy interesantes.
1: Eso es.
0: Oye, ¿te gusta hacer estas búsquedas random?
1: Bueno, no, la verdad que mucho tiempo para búsquedas random no tengo, pero de vez en cuando igual meto mi nombre, porque en la página de una universidad, mira, a ver si me han metido la última publicación, a ver si se ve bien, o a ver que alguna vez sí que he hecho ese tipo de googleo y luego te encuentras pues con estas otras tocallas, ¿no? Pero como dices tú, por lo menos, menos mal que son mujeres al menos interesantes.
0: Sí, sí, muy
1: por eso
0: interesantes.
1: Luego yo,
0: sí, dime,
1: ¿sí?
0: Dime, dime.
1: No, no, por eso digo que a mis críos luego les puse nombres que digo que haya solamente un Ollán Simmons en el mundo o una Naya Simmons en el mundo. O sea que no creo que se vayan a encontrar con muchos tocayos mis hijos.
0: Me he dado cuenta también que muchas Erika González están en relación con el mundo de la comunicación. ¿Será por algo?
1: No sé, no sé, algo el universo, no sé, porque qué casualidad, ¿verdad?
0: Casualidad. A ti también te gusta esto de comunicar y contar cosas.
1: Sí, un poquito. Bueno, por una parte porque soy académica, doy clase en la universidad, pero también porque soy intérprete y, bueno, gran parte de mi labor como docente es formar a nuevos intérpretes y traductores, pero también interpreto en conferencias, en tratados de carácter internacional y, bueno, comunicar y echar abajo las barreras lingüístico-culturales es parte de lo que hago para que el mundo se comunique entre sí, algo tan necesario en el clima político actual. De hecho, a ver, yo soy una cotorra, ya os daréis cuenta en el curso de esta misma entrevista, pero sí, y además soy de esas personas que le cuesta, cuando hay vacíos de estos incómodos, no me cuesta nada comunicarme con gente que es totalmente diferente a mí, con gente que tiene ideas totalmente opuestas, con, pues eso, gente igual que le cueste más entablar la palabra. Yo creo que en ese sentido tengo, y que valga la redundancia, facilidad de palabra.
0: ¿No te pasa que cuando vienes para casa todos quieren escuchar cosas nuevas por tu boca?
1: Sí que es verdad que los más allegados pues siempre, siempre les gusta cuando voy de vuelta para casa, pues eso, escuchar las aventuras y desventuras de uno, pero también es recíproco, ¿eh? A mí también me gusta escuchar.
0: Sí, eso fluye, ¿no?
1: Está...
0: Vamos a decir que
1: exacto,
0: fluye la información, ¿no? De un lado a otro.
1: Efectivamente, efectivamente.
0: Bueno, a ti también te gustará que te cuenten las novedades e historias que no sabes.
1: Por eso me encanta ir al pueblo y los primeros dos días suelen ser pasar por la calle y tomar los potes al mediodía y por la tarde, y es como tener el hola o la pronto visual. Uy, pues fulanito, fíjate que estos se han separado y este se ha juntado con el otro y la otra con el otro, y fíjate que este es el hijo de la fulanita, se ha ido a vivir a Canadá y el otro no sé qué. O sea que muchas veces suelen ser chascarrillos cotidianos, que yo creo que a todos nos gusta un poquito el chusmerío, como dirían mis colegas argentinas, y el cotilleo.
0: Oye, el contacto con Euskal Herria pienso que será fluido. ¿Sueles hablar mucho con la gente de casa?
1: Sí, sí, con la familia muy, muy asiduamente, y luego con la cuadrilla también. Hoy me he levantado y 12 mensajes de WhatsApp tenía la cuadrilla, que no se ponen de acuerdo para quedar. Y digo yo, si es que voy a tener que ir yo para hacer fundamento y quedar todas. Entonces tenemos WhatsApps de la cuadrilla, tengo también, pues eso, relaciones también laborales, mis antiguos compañeros de la Universidad del País Vasco y otra serie de compañeros también del ámbito de la traducción e interpretación. Entonces sigo muy, muy ligada a Euskal Herria.
0: He dicho casa. Ahora me entra la duda. Después de tanto tiempo, ¿cuál es tu casa?
1: ¡Ay, mi casa! ¡Ay, Ené, mi casa! A veces, mira, una vez me acuerdo que tomando un café aquí, pues bueno, coincidí con una chica que resulta una señora que era de Rumanía y llevaba muchísimo tiempo en Australia, y ella decía, es the curse and the blessing of the migrant, me sale en inglés, diríamos es, a ver Gary, me tienes que ayudar con esto, la bendición pero también la maldición
0: del inmigrante,
1: porque...
0: Sí.
1: Porque llega un punto que no sabes de dónde eres, pero eres de tantos sitios, que es una cosa súper positiva, pero también a veces te desgarra el corazón, ¿no? Sí. Que nos toque la lotería y a ver si puedo estar 6 meses y 6 meses.
0: Bueno, esto sería lo ideal. No, estaba pensando que se puede vivir sintiendo que uno tiene dos casas, aunque estén, estas dos casas estén en diferentes puntos del mundo, ¿verdad? ¿Sabes lo que me gustaría hoy? Que durante esta conversación te sintieses como en casa. Erika...
1: Eskerrikasko.
0: Erika González. 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
1: Zorregatik.

0: La invitada de hoy siempre tuvo interés por los idiomas y desde muy pequeña se dio cuenta que le gustaba eso de jugar a traducir textos. Y si a eso le añadimos su espíritu aventurero, no es de extrañar que haya acabado muy lejos de aquí. Su proyecto de vida está en Melbourne, Australia. Allí ejerce dando clases de traducción e interpretación en la universidad y también trabaja de intérprete en diferentes eventos y reuniones entre países y empresas. Y esto lo hace con el toque personal que le da a todo, con el positivismo que transmite y el humor que le pone al día a día. Hoy conectaremos Euskal Herria con Melbourne, Australia, para conocer a la lazkaotarra Erika González. Seguru gaude, solasaldia intereseko egingo zaizuela. 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Tengo una curiosidad. Por Australia en general, ¿cómo son los cafés? ¿Son estilo USA aguachirris?
1: Ay, no, no, no, no, no, no, no. A ver, ¿qué va? Bueno, tengo que deciros que yo vivo en Melbourne y que a Melbourne la han erigido como la mejor ciudad del mundo. Y bueno, en Melbourne se dice que tenemos el mejor café del mundo, porque gracias a la inmigración italiana de los 50 se ha creado una tradición cafetera súper importante y la verdad que el café aquí es... Además es que tienes 25.000 variedades de café con 25.000 tipos de leches y mejunjes. Entonces, la verdad que el café aquí... yo creo que es el mejor café que he tomado nunca.
0: Y lo de pedir un café to go para llevárselo o llevártelo, esto estará en el orden del día, ¿no?
1: Ah, sí, sí.
0: Eso sí.
1: Sí, sí, sí, sí. Eso sí. Entonces ya casi todo el mundo tiene sus keep cups, que le dicen en inglés, que son, pues eso, diríamos los vasos bien de porcelana o de cristal o de plástico duro y te vas a la cafetería. Bueno, algunos no, siguen con el de papelito con la tapa de... con la tapa de plástico, sí. Pero normalmente, sí, yo muchas veces cuando voy a trabajar, mi primera rutina es ir a la cafetería de la facultad, bueno, hay varias, pero voy a una, me cojo mi café takeaway o de llevar y así es como empiezo el día.
0: El día.
1: Pero sí, se lleva mucho.
0: Bueno, en la universidad también, entonces, ¿no? El profesor puede entrar, sí, a clase tranquilamente con un café como los alumnos, ¿no? ¿O no?
1: Totalmente.
0: Totalmente.
1: Eso, mira, eso sí que fue un shock. No tanto aquí. Yo no les dejo comer en mi clase. Lo siento,
0: ay, lo
1: pero hay ciertas
0: comer,
1: cosas.
0: Lo llevo de comer. Ay, sí, sí,
1: en
0: sí.
1: En clase, yo un poquito de por favor. A ver, llevo 18 años en Australia, pero a mí eso de comer en clase, no. Aparte que en mi clase tienen que hacer interpretación, o sea, que muy malamente con la fiambrera en la cabina de interpretación, pero sí que fue... un choque cultural importante cuando estuve en Canadá haciendo mi tesis doctoral, pasé 3 meses allí y iba a algunas clases como pues alumna extranjera invitada, etcétera, y la gente allí con la fiambrera en clase mientras el profe soltaba el rollo y dices, pero a ver, un poquito de por favor, ¿no? Y en Australia no tanto, de vez en cuando sí que me ha pasado, pero yo todavía me mantengo firme con algunas cosas porque no me parece de mucho decoro.
0: ¿Y cómo te lo tomas el café? ¿Cómo te gusta? ¿Te gusta solo? ¿Te gusta con leche? ¿Descafeinado?
1: No, yo soy de cappuccino, además soy de ideas fijas, llevo los 18 años cappuccino, que es como un café con leche, pero luego le ponen la espumita con chocolate por encima.
0: Bueno, aquí en Radio Euskadi nos lo tomamos con acento y me imagino que por Australia también se escucharán un montón de acentos.
1: Uf, sí, sí, Gary, porque se hablan como 400 lenguas en el país. La mitad de la población ha nacido en el extranjero o tiene un padre o una madre que ha nacido en el extranjero. Entonces, acentos como en la viña del Señor.
0: ¿Y te ha pasado alguna vez tener que hacer de intérprete y no poder entenderle por el acento que tenía al hablar en inglés?
1: Ay, mira,
0: o en español?
1: Sí. Sí, bueno, yo al trabajar como intérprete y sobre todo como intérprete, una de las intérpretes del Tratado Antártico, de la reunión consultiva del Tratado Antártico, claro, hay no sé cuántos países signatarios del tratado, ¿no? Entonces, los que son angloparlantes, No, a ver, es angloparlantes como primera lengua, quiero decir, son, pues obviamente, Estados Unidos, no, y en el caso de Sudáfrica también hay gente cuya lengua materna no es el inglés, pero serían Australia, Nueva Zelanda, Estados Unidos, Inglaterra, y sí, más o menos, y Canadá. Pero y Canadá no son signatarios todavía, son participan, pero bueno, entonces son esas naciones, pero luego el resto se tienen que comunicar en inglés como segunda o tercera lengua. Y hay interpretación de español, ruso, francés. Y sí, los tres idiomas. Entonces el resto se tienen que apañar en inglés. Entonces sí que me ha pasado un par de veces con, sobre todo, algún delegado asiático que sobre todo las generaciones nuevas ya hablan inglés bastante bien, pero igual los que son un poquito más veteranos y son de 50, 60 para arriba, porque todavía hay científicos de esas edades que participan en las reuniones que no han tenido a lo mejor una instrucción en inglés tan reglada como los más jóvenes, y tener que pasarle el micrófono a una compañera porque yo decía, no les entiendo. Y nos pasó también además, pospandemia, que algunos de ellos incluso con mascarilla, y era en plan, ay, amá, ¿qué ha dicho esta persona? Y como lo traduzca mal, creo yo la siguiente guerra mundial aquí en la Antártida.
0: Qué responsabilidades, por favor. Hablaremos ahora de todo ello. Estoy seguro que tú y yo nos entenderemos perfectamente con nuestros acentos. Empecemos a contar cosas sobre Erika González.

0: Mónica González García, eres del Lascao. De la quinta del, del sí. 79.
1: Eso es, del 79.
0: ¿Sueles mantener la relación con la gente de tu generación, de tu quinta?
1: Sí, sobre todo de mi cuadrilla. Luego, de la gente ya del pueblo de esa quinta, con algunos sí, por, pues, bueno, por Facebook, porque es en plan la galería en la que uno se apunta para, pues, bueno, para saber qué está ocurriendo en la vida de unos y los otros. Pero en general todavía sigo manteniendo un contacto muy activo con la gente del Lazcao, sobre todo, como he dicho, con la cuadrilla.
0: Con la cuadrilla, pero luego se suelen juntar cada año a celebrar la quintada o nada de nada.
1: De vez en cuando sé que se juntan, pero para eso, claro, es que estoy a 24 horas en avión, como pronto, entonces me viene un poquito mal.
0: Sí, a ti sí, la verdad que sí, lo tendrás que vivir,
1: sí, sí.
0: Lo tendrás que vivir un poquito a distancia. ¿Eres la única que vive tan lejos?
1: Sí, mira, antes en mi cuadrilla había una que vivía en Barcelona, otra que vivía en Atenas, pero ahora soy la única colgada que vive y que vive al otro lado del mundo. Pero hay más viviendo, hay otra lazcaotarra también en Australia, en Sydney, y también hay un chico también que vive en el Caribe, en las islas, en Granada me parece que es, y luego ya sé que hay gente desperdigada por ahí, por Europa también, o sea que ya no soy la única.
0: Ya no eres la única.
1: Y no creo que nunca haya sido la única, porque siempre hay gente que anda por ahí, o sea que cada vez más.
0: Efectivamente. Bueno, en estas comidas o cenas se recuerdan muchas cosas de Peque. Tú tenías fama de buena estudiante, te gustaba estudiar. En casa no había que recordarte lo de estudiar.
1: No, era de las empollonas, pero luego era bastante, alguna de mis andereños como me esté escuchando, pero era una charlatana, parlanchina, y me ponían igual con los más calladitos de clase, pero es que hasta aquellos revolucionaba. Entonces me parece que en ciertas ocasiones muy buena estudiante sí, pero me parece que con mi cotorrerío mucha carrera no hacían, ¿eh?
0: Oye, y aparte de esto, además muy deportista, ¿practicabas el atletismo? ¿En qué destacabas en atletismo? ¿Qué practicabas?
1: Bueno, estuve en atletismo casi desde chiqui, desde que estaba en la Ikastola en nuestro EGB, hasta casi que fui a la universidad, hacía marcha.
0: Ah, mira, en marcha, andabas haciendo marcha. ¿Y qué tal?
1: Sí, bien, bien, pues llegué a campeonatos de España y también, pues bueno, entrenaba con el difunto Caballero, que fue un entrenador muy conocido a nivel nacional en marcha, y fueron unos años, la verdad, que me trajeron, pues bueno, aparte de la disciplina y el rigor que requiere entrenar frecuentemente para competiciones, también te traen casi que una familia, una cuadrilla diferente, y la verdad que son experiencias. Tengo muy buenos recuerdos de ir a carreras fuera de Guipúzcoa, pero sobre todo cuando eran a nivel estatal. Me acuerdo que una vez, esto no era de marcha, era simplemente carrera de cross, fuimos a Andorra y la mitad de la cuadrilla también estaba en el equipo y nos lo pasábamos bomba, la verdad. Yo lo que pienso es que todos esos entrenadores, monitores que iban, tenían más paciencia que el Alcoyano, porque no me voy yo con un autobús entero de adolescentes hasta Andorra el fin de semana entero. Dices, qué paciencia. Y venían y lo hacían.
0: Hay que estar preparado psicológicamente, yo creo.
1: Sí, sí, sí. Yo creo que de todas formas éramos, a ver, como todos los adolescentes, teníamos nuestras cosas y éramos pillos de vez en cuando. Y si te decían para las 10 en la cama, a las 2 de la mañana y andábamos danzando por ahí de una habitación a la otra.
0: Pero todo no se le daba bien a Erika, por ejemplo. Eso de hacer música no iba contigo, ¿no, Erika?
1: Bueno, tú con qué. A ver, este tipo de inteligencia, ¿de dónde hemos sacado? Sí, era horrible. Con la música, el canto. No, me acuerdo que hice solfeo en el en la escuela de música del pueblo y me acuerdo que el profe Iñaki le dijo a la mamá: chica, apúntale a otra cosa porque la música no es lo de esta. Y ahí es cuando me apunto a inglés.
0: Claro, es por eso que empezaste a dar clases de inglés con Gillian de Liverpool, ¿verdad? O Gillian, no sé cómo,
1: exactamente, se dice. Exactamente, Gillian. Sí. Uh-huh. Una profesora de Liverpool que era, yo creo que en aquel entonces, la única hablante nativa de inglés en Lazca, o sea que sí.
0: Tenías 8 añitos, ¿eh? Eras una 8 niña.
1: 8 añitos, ya. Bye.
0: ¿Y te gustaba eso de empezar a hablar otros idiomas?
2: Monday.
3: Monday.
2: Tuesday.
3: Tuesday.
2: Wednesday.
3: Wednesday.
1: Exacto, y me enganché bastante y luego con 13 añitos me mandaron a Irlanda a pasar el verano.
0: Sí, pero espérate sí. un poco, no me saltes en el tiempo, porque hay también otro momento en tu vida que te marcó. Los libros de geografía e historia estaban creo que en español y pasabais cierto tiempo traduciendo el material al euskera, ¿no? Y tienes la sensación y recuerdos que tú te lo pasabas bien haciendo ese trabajo.
1: Me encantaba, disfrutaba, porque todavía me acuerdo en la clase de historia traduciendo las invasiones vikingas con Odorico, Teodorico y ya del resto no me acuerdo, pero traduciendo todo eso del castellano al euskera y yo pensé, jo, pues a mí esto me gusta, esto de tender lazos, de hacer que la gente pueda aprender, comunicarse y me pareció algo súper interesante. Entonces yo creo que de ahí me vino el amor por las lenguas, la comunicación, claro. Y sin saberlo, la comunicación intercultural, que es, yo diría, que una parte tan importante de mi vida ahora mismo.
0: Claro, claro. Y lo que decías tú, además, con 13 años sales por primera vez al extranjero. Te mandaron a Irlanda. ¿Qué tal? ¿Qué recuerdos tienes de aquellos viajes?
1: Ay, Ama, pues la verdad que en aquel momento era duro porque, a ver, tenía 13 años, pero yo pienso, digo, ¿qué fundamento tenía yo ya con 13 años? Y me acuerdo que fui con tres de la cuadrilla, Joseba, Josu y Oyana, y allí fuimos con un grupo que la mayoría eran vizcaínos. Y me acuerdo, llegamos, nos pusieron en un autobús y allí estaban todas las familias esperando, ¿no? Y dónde viene un chico, pero guapísimo además, y todo el mundo, ¡jo, a ver quién le toca a ese! ¿Y a quién le toca? A Erika, una de las más chiquis. Claro, luego todas las demás que tenían 15, 16, siempre venían a casa. Ya te vamos a recoger, ¿eh? Y ese era el hijo de la señora que me había
0: acogido en casa.
1: Sí. Yeah. Entonces fui, con 13 y 14 años, y luego a los 15 dije yo, ¿pero para qué vamos a pagar a esta agencia? Ama, que yo lo organizo. Y con 15 añitos me organicé el viaje yo, lo apañé con la señora que me había cogido en los 2 años anteriores, que la verdad era una señora separada, me llevaba por ahí de fiesta con sus amigas divorciadas. Yo me lo pasé bomba. Mientras los de mi cuadrilla estaban en casas, en literas, con 25.000 críos en casa, familias que algunos, pues bueno, mucho caso tampoco les hacían. Y yo la verdad que la señora esta era la bomba.
0: Era la bomba.
1: Me llevaba por todos los sitios y era tipo vendedora de Avon o de cremas o de potinges, yo qué sé. Pero me llevaba a todas las demostraciones de los mejunjes, luego me llevaba a las fiestas que solían hacer ellas, las amigas, bueno, y la verdad que cuando tuve 15 años, pues eso, me lo organicé yo solita y allí que me fui.
0: Y decides estudiar traducción e interpretación en Soria, pero ojo, que esto no fue una decisión fácil. Cuéntame por qué tenías entre tu primera opción de carrera el periodismo y cuéntame qué pasó en esa elección.
1: Pues ahora no me acuerdo bien. Sí que tenía periodismo siempre, periodismo, o sea, que podría haber sido tu competencia, ¿eh?
0: Tu colega. No, digamos que mi compañera.
1: Eso, tu compañera. Pero sí, durante años pensé periodismo, y luego no sé cómo. Ahora sí que no me acuerdo de ese detalle así bien, uh-huh. pero me dio por la traducción y la interpretación y desde entonces...
0: En Soria.
1: No he mirado atrás.
0: Claro, y te moviste a Soria. Oye, ¿cómo es vivir en Soria durante 4 años?
1: Soria, la verdad que es una ciudad súper agradable. Lo bueno es que puedes ir andando a todos los lados, te llegas a conocer pues al del bar de al lado de la facultad, al de la tienda, porque es una ciudad, pero es una ciudad pequeña. Y la verdad que yo a Soria le tengo apego y también mucho cariño, la verdad. Fueron 4 años bastante significativos de mi vida, han marcado, diríamos, un poco el futuro de lo que he venido haciendo después. Y todavía, de hecho, sigo en contacto con el decano de nuestra facultad de aquel entonces, Manolo.
0: Mira.
1: Y sí, y la verdad que una de mis cosas pendientes es que en alguno de los siguientes viajes que haga a casa de Euskal Herria, que me tendré que hacer una escapadita por Soria.
0: Aquí te quiero sacar otro tema, Erika, porque no sé si Soria te cambió o ya lo traías de serie, pero tú ya con esta juventud empezaste a viajar por el mundo, preparar la mochila y, venga, por ejemplo, a Marrakech o a la India, sí, por ejemplo, ¿no?
1: Sí.
0: Los de la cuadrilla optaban por otras opciones más cercanas, ¿no? Como la playa
1: el camping de Orio.
0: Ah, el camping de Orio, muy bien. El camping de Orio, pero...
1: Es que recientemente una de la cuadrilla, Maitane, en Zuten Aiba Limbacea, si estás escuchando, Maitane, pero decía eso. Dice, esta se iba con la mochila a India y nosotros en el camping de Orio. Y me hizo muchísima gracia, porque sí, con 18 añitos, con a mi chaval de entonces de Tolosa, Mikel, nos agarramos la mochila al hombro y me acuerdo que fuimos desde Zumárraga hasta Marrakech en tren, haciendo obviamente en Algeciras, me parece, cogimos el barco y cruzamos a Tánger y luego desde Tánger a Marrakech, todo en tren. Y la verdad que ese año fuimos a Marruecos, el año siguiente fuimos a Cuba... Después fuimos a Indonesia, India, Turquía, Túnez, a ver...
0: que ha sido una aventurera, ¿no?
1: Y todavía me gusta la aventura, todavía.
0: Eso se lleva, por eso decía que igual esto venía de serie, ¿no? Que lo traías,
1: yo creo que venía de serie.
0: Efectivamente. Oye, así...
1: Pero me acuerdo también una cosa de que la Ita me decía cuando, pues, de adolescente y cuando la cuadrilla es todo. Y me acuerdo que una vez, no sé, los Aitas me estaban echando la bronca por algo y dice, yo les he dicho, yo no voy a irme nunca de Lazcao, siempre voy a quedarme aquí. Me mira mi padre que iba conduciendo y me dice, tú vas a acabar en Camerún. Y yo, no. Y digo, bueno, en Camerún no, pero más lejos incluso.
0: Efectivamente. Más lejos que Camerún. Has terminado en el otro, en la otra parte del mundo, vamos a decir.
1: Uh-huh.
0: Así empiezas a trabajar en EHU de profesora.
1: Bye. En la Universidad del País Vasco empiezo a trabajar en la Facultad de Traducción e Interpretación y eso obviamente también me abre nuevas puertas a otras personas en mi vida que también siguen teniendo un hueco muy importante y eso también pues me encamina en la vida laboral que más o menos ha dado puerta a donde estoy hoy en día.
0: Y en el año 2006 te enteras de una beca para estudiar el doctorado por un año en Sydney. Y te animaste y ganaste la ayuda y te fuiste.
1: Ya me fui a dejar todo más o menos. Pues en aquel entonces todavía estaba en EHU, entonces negocié una temporadita fuera, pero luego lo extendí a un año y... Sí, y ese fue el comienzo de mi historia con Australia.
0: Claro, ahí empiezan a moverse las cosas, se le empiezan a mover las cosas a la aventurera y al año volviste, pero algo te decía que debías volver, ¿no? Volviste a casa,
1: sí,
0: pero que tenías que irte de nuevo a Australia.
1: Sí. Uh-huh. Exacto. La verdad que mi año en Australia fue increíble. Disfruté tanto un sitio tan lejano, pero a su vez tan cercano. Lo que ocurrió también fue de que yo aterrizo en Sydney en agosto del 2006, no sé qué otro acontecimiento ocurrió en el mundo en aquel entonces, pero algún atentado en Heathrow, en Londres, entonces estaban reteniendo todo el equipaje que llegaba. Entonces yo llego a Sydney y te hacían llevar todas tus pertenencias en una bolsa de plástico transparente. Entonces llego a Sydney a 24.000 o 18.000 kilómetros de distancia con una bolsa de plástico, la cartera, el pasaporte y ya. Ni calcetines para el día siguiente. Las maletas seguían retenidas en Londres, pero llegué al aeropuerto de Sydney y me estaban esperando Carlos Imire Norue, que era el presidente de la Euskaleche de Gurechoco de Sydney, y su mujer Miren, y fue como ir de a casa a otra casa, porque los siguientes 7 meses viví en el Gurechoco de Sydney y fue como de repente heredar, no sé, 2 docenas de amonas y un montón de primos y amigos. Entonces se convirtió un poco en la familia no biológica mía de Sydney, ¿no? Y hoy por hoy todavía mantengo el contacto con la Euskaleche de Sydney. De hecho, estamos organizando una en Melbourne, o sea que...
0: Entonces, el aterrizaje, vamos a decir, que fue con mucha ayuda, ¿no? Goshua, como decimos
1: aquí,
0: ¿no?
1: Sí, Goshua, sí, me sentí muy arropada, muy acogida. Entonces, la verdad que no fue aterrizaje forzoso para nada el mío. Uh-huh.

0: Entonces ya eras vicedecano en la EHU, ¿no?
1: Sí, exacto, era vicedecana de prácticas y tenía que volver también, pero la mitad del corazoncito se me quedó en Sydney. Entonces, yo creo que hice una de las... Eso sí que fue como echarse a una piscina, Gary, una piscina sin agua o muy poquita agua. Para entonces había conocido a mi marido, y que era el vecino de abajo, un músico muy simpático, y
0: ahí
1: de
0: va.
1: Tan simpático, pues... Entonces volví a Euskal Herria y como que me faltaba algo, como que... Y entonces fue... mira que yo soy una persona en cierto sentido muy cabal, muy segurola, pues nada, me entró el siroco, dejar todo y para allí que me fui.
0: Claro,
1: me
0: pero
1: volví
0: te,
1: a Australia
0: pero
1: y...
0: te fuiste... A ver, déjame decirte una cosa, te volviste a Australia por amor.
1: Sí, totalmente.
0: Y el amor, sabes que algunas veces no entiende de barreras, y las barreras de trabajo y historias de familias y todas estas cosas, pues se dejan atrás.
1: Se dejan atrás, y al final fue otra nueva aventura y nunca me he arrepentido. Obviamente tienes que pagar también, como he dicho al principio, el precio de tus decisiones. Y eso es que, pues bueno, me levanto y no puedo ver el chindoki desde mi ventana todos los días, o no sé, no puedo estar en fiestas de mi pueblo todos los años, no, llevo 19 años sin ir a las fiestas del Azcao, cosas así que, vaya, a veces, pues sí, también duelen, pero tienes que ser un poco consecuente con las decisiones que has tomado, ¿no? Y yo por naturaleza soy una persona bastante, aparte de energética, pero bastante... feliz, si quieres que te diga la verdad. También en la vida he pasado cosas difíciles por temas de salud, baches bastante gordos, diría, y eso yo creo que te enseña a ver la vida desde otra perspectiva, ¿no? Yo veo todos los días como una oportunidad para disfrutar, incluso en los días peores, cuando estás agobiado con el trabajo, los críos te tienen hasta el moño, y aún y todo dices, pero... tengo dos críos, una familia, tengo trabajo. Entonces intento ver el mundo desde ese ángulo...
0: positivo.
1: Intento ser positiva, eso.
0: Claro, porque
1: es.
0: La actitud...
1: Vivir cada día, no te voy...
0: Claro, que la actitud, te quería decir, que tiene uno mismo también ayuda, ¿no?, a afrontar este tipo de baches.
1: Exactamente, exactamente. Y entonces también me gusta ser agradecida por lo que tengo. No me han regalado nada, pero sí que es verdad que... he conseguido pues tener un muy buen trabajo, pues bueno, tener un techo sobre mi cabeza, que hoy en día no es poco, y con cosas así yo creo que soy una persona muy agradecida. Y luego también yo soy una persona que busca sus propias oportunidades y me muevo mucho, y yo creo que a mi pobre jefe en el trabajo le traigo loco, pero pues eso, que siempre estoy de salsera, buscando cosas, oportunidades, proyectos. Y eso también me da pues cierta chispilla y gracia, digo yo.
0: Bueno, decides hacer tu proyecto de vida allí, entonces decides quedarte allí, encuentras el amor. Lo del curro fue un poquito más, vamos a decir, con más curvas, ¿verdad? Porque
1: sí,
0: la época de Sydney no fue tan bonita para ti.
1: Bueno, yo llego a Sydney, obviamente, y Ollán nace al poco tiempo. Yo estoy todavía haciendo el doctorado, que lo paso de EHU a la Universidad de New South Wales. Entonces, es con dos críos pequeños, una tesis en camino. Luego me detectaron cáncer cuando Naya era también todavía muy pequeñita, de tiroides, que no es de lo más grave, y aquí estamos, o sea que no vamos a dramatizar, pero fueron épocas difíciles, pero desde un punto de vista laboral, ya cuando me saqué la tesis, me doctoré, me curé, y era en plan de, jolines, que yo valgo un montón, ¿por qué no me dais un curro fijo? Entonces sí que estaba trabajando, y trabajaba de hecho un montón, pero estaba trabajando en tres universidades diferentes. Pues eso, fue una época laboralmente hablando un poco inestable, ¿no? Y yo, como he dicho antes, como me gusta la estabilidad en cierta manera, pues fue difícil, porque una pelea conmigo misma también, ¿no?
0: Hasta que te sacas la plaza fija, pero en Melbourne. Y
1: en
0: claro,
1: Melbourne,
0: este cambio, aquí el cambio fue difícil en términos de ciudad, porque os tuvisteis que mudar de Sydney a Melbourne.
1: Exactamente, a Melbourne. Y Melbourne es una ciudad totalmente diferente. En Sydney tenía la Euskal Etxea, todos mis amigos, aitonas, amonas, tíos, diríamos tías del Euskal Etxe, todos los postizos, pero la familia no biológica, pero también mi comunidad de Bondi, donde vivíamos, el barrio de Sydney en la playa, que teníamos una comunidad súper, pues bueno, estrecha, muchísimos amigos, y fui a llegar a Melbourne donde no conocíamos a ni Dios. A ver, mi marido tenía un par de colegas por ahí que conocía, pero es que era en plan de ¿a dónde vamos a vivir? ¿A qué zona? ¿A qué barrio? Entonces yo creo que la mudanza o la emigración a Melbourne fue más dura todavía que de Euskal Herria a Sydney, fíjate lo que te digo. Pero bueno, otra vez, yo con mi mente positiva y bueno, las nuevas posibilidades que nos ofreció Melbourne, pues la verdad que también hemos aprendido a sacarle provecho a Melbourne y a querer a Melbourne como nuestra otra ciudad, ¿no?
0: ¿Cuántos años lleváis en Melbourne?
1: 8.
0: 8 años ahora. 8 años.
1: 8 años.
0: Eres profesora asociada de la Universidad RMIT de Melbourne y directora del área de traducción. Lo he dicho bien, ¿verdad?
1: Sí, eso es. Sí, y este año, justo he empezado ahora mismo a preparar los papeles para la cátedra, o sea que, a ver si hay suerte.
0: Me dijo un día un conocido que en Melbourne hay que cerrar las ventanas y las puertas por el viento que entra desde el Antártico. ¿Esto es así?
1: Sí, bueno, claro, porque estamos justo, está Melbourne, luego está más abajo está Tasmania, luego están las Islas Macquarie y luego está ya la Antártida. Entonces, de vez en cuando sí que entra un viento fresquito. Pero otra cosa curiosa de Melbourne es que dicen que podemos tener las 4 estaciones en un día. Y es que es verdad, la fluctuación de temperatura entre la mañana y la tarde es, mira, de verdad, yo a veces digo, ¿qué me voy a trabajar? ¿Con un baúl?
0: Con un montón de ropas, ¿verdad? Diferentes.
1: Sí, con la maleta, con el trolley esta, la que es carrito que te llevas a Londres de fin de semana. Eso para ir a trabajar, dices, concho, pero eso, tienes que ir por eso, las capas, siempre decimos capas.
0: ¿Vivís como en una... ¿Cómo lo definiría esto? Como en una torre de Babel, ¿verdad? Gente de todas las partes del mundo, culturas diferentes,
1: idiomas.
0: Cuando esto se convierte en habitual para uno, luego cuesta hacerse a otra realidad, Erika.
1: Sí, y yo creo que lo que te decía al principio, que te abre tanto la mente como el corazón a esta diversidad. Si te cuento, o sea, las nacionalidades de los vecinos que están simplemente en mi fila y las combinaciones también en las familias más variopintas, entonces todo eso. Por eso digo yo que los australianos son tan guapos, porque es que hay tanta mezcla que hay unos críos preciosos. Son como los colores de Benetton, los niños, para anuncio de Benetton.
0: El mestizaje, ¿verdad?
1: El mestizaje ese bonito, por eso la verdad que los australianos en general es gente, a ver, también hay feuchos como en todos los sitios, pero en general son gente guapa y en parte es también por eso, por la mezcla. Uh-huh.
0: Hablemos del trabajo de una intérprete. Tú vives en un país donde se hablan más de 400 idiomas, se dice fácil, ¿eh?
1: Sí,
0: y es muy importante el papel del intérprete en Australia, porque médicos, justicia, tiene un valor social enorme el trabajo del intérprete.
1: Enorme, sí. Entonces, aquí, claro, hay muchísima gente que no habla inglés, pero es gente que está contribuyendo a la sociedad con su trabajo, con sus impuestos. Y claro, una cosa es comunicarte en la carnicería o en el súper, pero otra cosa es ir a un juicio o a una cita con un especialista. Entonces, tenemos unos servicios de interpretación muy sólidos. Hay muchísimas cosas que mejorar, no te digo que no, pero sí que es verdad que la traducción e interpretación son un pilar muy importante de la sociedad australiana.
0: Imagino que hay que estudiar antes de cada trabajo, sobre todo el diccionario concreto que necesitas con cada tema, ¿no? Las palabras, exacto, claves. Hoy, sí, hoy toca, sí, sí, no sé, pesca, imagínate, ¿no? Y mañana, ¿sí?, mañana tocan coches.
1: Exactamente, exactamente. Bueno, este trabajo es diferente al que hacen los intérpretes, diríamos, comunitarios o sociales. El trabajo que hago yo es más de interpretación de conferencias y eso sí que me ha llevado a viajar a sitios súper interesantes y además hay que trabajar duro, pero luego nos lo pasamos de bien, porque también lo mismo, por ejemplo, en las reuniones del Tratado Antártico somos 12 intérpretes, la mitad venimos de Australia y la otra mitad vienen de Europa, y hay una de mis compañeras, Cecilia, es de Argentina. Entonces nos reunimos un par de veces al año para reuniones del Tratado Antártico y de la Comisión para la Conservación de Recursos Vivos Marinos Antárticos, que se hace en Hobart, en Australia, todos los años. Y normalmente las conferencias se hacen en las capitales de los países firmantes o signatarios. Y la verdad que lo disfruto mucho, pero cada vez que tengo una conferencia en casa dicen, ya está la mamá estudiando, porque es que me absorbe, me pongo de mal humor. Y sí, por ejemplo, en temas antárticos ya llevo muchísimos años y ya sé que la austromerluza patagónica es Disosticus eleginoides, que utilizan el nombre en latín así como dame dos docenas de huevos, pero hay otras conferencias en las que, mira, la semana pasada hice una que era de la Junta Directiva de Derechos de Producción de Cantautores y de una Federación Internacional de Músicos. Entonces era todo sobre copyright, cosas de ese estilo. ¿Qué fue? Otra anterior que hice fue, a ver, me estoy acordando, a ver cuál. ¿Qué otros temas? Ah, implantes cocleares, por ejemplo, es otra de las conferencias que he hecho varios años. Hice otra de hemofilia, otra de flebología.
0: Y pero luego, ¿qué salseo habrá, no? A ver, salseo me refiero a que, por ejemplo, tú te enterarás de las cosas antes que algunas veces nosotros, los medios, ¿verdad?
1: La prensa, sí, sí. Pero para eso tenemos que firmar
0: La confidencialidad, ¿no?
1: Exacto, acuerdos de confidencialidad, pues sí, y sobre todo, como ejemplo, en reuniones como las del Tratado Antártico, aunque sea sobre la Antártida, es un tipo de negociación donde las crisis políticas internacionales salen a la palestra. No tengo nada más que decirte que los delegados se sientan por orden alfabético. Entonces tenemos a los rusos y a los ucranianos entre Sudáfrica y España de sándwich. Imagínate todo lo que eso acarrea. O sea, sí, todo se traduce después a cómo los países hablan, se comunican, las posiciones que expresan. Por eso también el intérprete no solo tienes que ponerte al día con la terminología, leer muchísimo sobre los documentos de trabajo que se van a utilizar en las reuniones, pero también tener un bagaje cultural súper amplio.
0: Claro.
1: Tienes que saber sobre lo que está ocurriendo en el mundo, sobre geografía, sobre todo. Entonces, es muy importante ser una persona culta, que lee, que se prepara y sobre todo, como te decía Gary, en temas de este tipo diplomáticos, estar muy al día con lo que está ocurriendo a nivel internacional.
0: ¿Cómo ves lo de la inteligencia artificial en vuestro oficio?
1: Pues, a ver, como muchos oficios, ha tenido un impacto significativo. Lo bueno es que yo diría que en los ámbitos en los que nosotros trabajamos y formamos a la gente, como la interpretación comunitaria, donde hay tantos matices culturales, donde puedes tener a una Aitona o a una Mona que van, por ejemplo, a hacerse en una consulta que, bueno, determinen si tienen Alzheimer o no, o demencia. Entonces, hay que imaginarse el lenguaje distorsionado, con patrones gramaticales atípicos. Todo eso la inteligencia artificial no lo puede hacer. Necesitas un humano. El factor cultural también, o la interculturalidad, la forma en la que nos comunicamos, y sobre todo aquí en Australia, hay que entender por qué la gente en ciertos momentos dice una cosa de la manera en la que lo ha dicho. Entonces, esos son yo creo que cuestiones todavía muy complejas que las máquinas todavía no pueden hacerlo. Y es verdad que para traducción, por ejemplo, en lenguas como el español, el francés, el italiano, lenguas europeas sobre todo, hay capacidades buenísimas y la verdad que las máquinas hacen un trabajo estupendísimo. Pero yo creo que en ciertas instancias siempre necesitas un humano para cerciorarse si realmente lo que la máquina está produciendo está bien. Porque si no, en contextos que son un poco, diríamos, delicados, ¿a quién le echas la culpa si ocurre una desgracia por una mala traducción, ¿no? Y luego están las conferencias, como en las que participo yo, que sí, las capacidades y la habilidad de la inteligencia artificial están mejorando a pasos agigantados, pero es verdad que en estas instancias tenemos muchísimos acentos. Mira, te voy a contar una anécdota porque mi compañera de cabina y yo no podíamos parar de reírnos. Estaba el presidente del comité científico de una, bueno, pues era una comisión de pesca del Pacífico Sur y el señor era un señor asiático, un científico asiático con un acento muy marcado y entonces, diríamos, los subtítulos automáticos, ya no te estoy hablando de traducción, los subtítulos automáticos es que no pillaban lo que decía y en una de estas dice el comité científico Michi y la máquina dice el comité sexy, the sexy committee y venga, en vez de la ciencia decía sexo, venga para arriba y para abajo y a mí ya me estaba entrando la risa, estaba viendo los subtítulos, me estaba distrayendo, entonces claro, todavía yo creo que hay ciertos matices que la inteligencia artificial no capta.
0: No capta.
1: Y luego otra cuestión es, por ejemplo, lo que te decíamos, en Australia hay más de 400 lenguas. Hay capacidades muy buenas, pues eso, para el italiano, el chino, el árabe, incluso el vietnamita. Pero ¿qué pasa con el oromo, con el kurdo, con el burmés, con otras lenguas indígenas y otras lenguas minoritarias que no son tan, diríamos, no quiero decir popular, pero que no tienen tal alcance que las lenguas europeas o las lenguas asiáticas primordiales? Entonces, todavía no hay capacidades suficientes en esas lenguas más minoritarias. Entonces, pues, yo veo que, claro, ha cambiado muchísimo nuestra profesión y la seguirá cambiando y perfilando, pero hoy por hoy yo creo que, al menos nosotros, nuestra generación, yo creo que nos podremos jubilar todavía trabajando en esto.
0: ¿Tienes ahora mismo delante de ti ese cuadro con la... ¿Tienes ahora mismo delante de ti ese cuadro?

0: Yo, no sé, hasta que el cuerpo me dé algún día cuando me jubile, pasando mi tiempo entre allí y aquí. Pero es que, bueno, entre allí y aquí, pero es que hay otra cuestión. Mis hijos, claro, como el dicho en euskera, alako egurra, alako ezpala, ¿no? De tal palo, tal astilla. Estos, yo qué sé, estos acaban en Kirguistán también. Porque mi hija tiene 13 años y ya tiene un panel en su habitación en un corcho y tiene ya puestos todos los sitios del mundo que va a visitar y digo yo, y ya conocer a alguien por ahí, por allí se me queda, como hizo su madre. O sea que, y mi hijo Ian ayer me dice que me voy a hacer un curso de meditación a Tailandia para 5 meses. Digo, ay, mamá, pero claro, es lo que han visto, es lo que han mamado. O sea que yo digo de pasar mi jubilación entre Lazcao y Australia, pero que no te extrañe, Gary, que la ecuación acabe entre otros 3 o 4 puntos alrededor del globo.
1: ¿Próxima visita a Lazcao?
0: En junio esperemos.
1: No sabes cuánto te agradezco haber charlado conmigo durante todos estos minutos. Erika González, eskerrik asko, besarkada handi handi handi bat Euskal Herritik Melbournera eta laster arte, ¿eh?
0: Eskerrik asko zuei tarte bat egiteagatik. Muchísimas gracias por hacerme un huequito también en vuestro tiempo, en vuestras vidas y por permitirme compartir, pues bueno, mi vida y mis chascarrillos desde estas tierras lejanas.

0: Llenos de esa energía positiva que irradia y contagia Erika González, cerramos la conexión entre Australia y Euskal Herria. En el próximo programa iremos a por otras historias contadas por nuevos invitados. Puede que, como Erika, estén lejos de casa, pero con esta hora de radio los traeremos hasta muy cerca para que puedan compartir con todos ustedes esas historias bonitas de la vida de cada uno. Bitartean, ondo segi, eta zaindu zuen buruak.
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1: Las noticias de las tres. Gabón, la Mesa por el Desarrollo Industrial de Aiaraldea, creada por la Diputación de Álava tras los cierres industriales en la comarca, ha presentado sus conclusiones en 6 ejes. Aprovechar y diversificar la especificación industrial, impulsar innovación y talento, gestionar el suelo industrial de forma comarcal y construir un nuevo diálogo social mediante un pacto social. Jon de la Pacha es el presidente y director general de Amurrio Ferrocarril y Equipos.
2: Yo creo que aquí hay gente muy profesional, hay gente muy capaz, hay centros de formación que funcionan maravillosamente, hay empresas que funcionan muy bien, pero sin embargo la imagen que queda del valle es la del conflicto, la de la empresa que se cierra, y no es la verdad total, es una parte.
1: Cambiando de tema, el acuerdo del Gobierno Vasco con los médicos entrará en vigor la semana que viene, después de que se apruebe en el Consejo de Gobierno. Entrevistada en Gambara, Amaia Mayor explicaba que Satche, junto con todos los demás sindicatos, abandona la mesa sectorial porque el acuerdo negocia en exclusiva con el sindicato médico, centrado en mejoras económicas solo para ese colectivo, y ignora las demandas del resto del personal de Osakidetza.
3: Nos parece una discriminación y una falta de respeto importante para el resto del personal, que lleva un año esperando que se hablen de sus retribuciones y tanto tiempo para hablar de licencias y permisos, que están dentro del acuerdo regulador y es una parte muy importante para la plantilla.
1: El Gobierno vasco condena los incidentes en torno a la final del Mundial de Fútbol Masculino, a la que se suman el PP y EH Bildu. Los altercados se saldan con 4 detenidos y 7 investigados por la Ertzaintza. El presidente de los populares, Javier de Andrés, afeaba al Gobierno vasco por no haber previsto los altercados, que decía estuvieron protagonizados por un nacionalismo rancio y excluyente.
4: Hay nacionalistas en Euskadi a los que no les gustan los vascos. No les gustan. Por eso quieren utilizar la violencia para coaccionarlos, para intimidarlos, para impedir que se expresen con naturalidad. Y hay otros nacionalistas que esto comparten cosas, ¿no?, con esa radicalidad. Ese nacionalismo triste, rancio y excluyente, ¿no?
1: El empresario y amigo de Rodríguez Zapatero quiere colaborar con la justicia. Hoy declara en la Audiencia Nacional y ayer remitió un escrito al juez Calama, el administrador de Análisis Relevante y, según la UCO, testaferro del expresidente del Gobierno de España. Asegura que fue Zapatero el que marcaba los pasos a seguir en el rescate de Plus Ultra, Miquel Claver.
5: Dos de los investigados en el caso Plus Ultra apuntan directamente a José Luis Rodríguez Zapatero como mediador en el rescate de la aerolínea. El primero es el de su amigo y socio Julio Martínez Martínez. El empresario asegura que fue Zapatero quien marcó los pasos a seguir para gestionar el rescate, mientras él se limitaba a intermediar entre ambas partes. Entre esos clientes estaba Plus Ultra. Uno de sus directivos, de Julio Martínez Sola, es precisamente el segundo escrito que sitúa a Zapatero en el centro de la operación. En él asegura haber contratado Análisis Relevante, siendo consciente de la relación entre la consultoría y el expresidente y de la pretensión tanto de Martínez Martínez como de Zapatero de cobrar por sus gestiones. Julio Martínez Martínez adelanta así la línea de defensa que va a mantener mañana durante su declaración ante el juez. Lo hace con un escrito en el que muestra su total voluntad de colaborar con la justicia.
1: La Guardia, villa de 1.500 habitantes con un 21% de mayores de 65 años, desarrolla una experiencia piloto europea de innovación social contra la soledad no deseada en zonas rurales, en la que más de 80 personas participan en actividades de ejercicio, memoria, bienestar y digitalización, y que próximamente sumará un espacio de encuentro intergeneracional. El proyecto, valorado positivamente por el alcalde Raúl García y la consejera Nerea Belgosa, se extenderá a otras zonas de Euskadi y también de Europa.
6: Poder, pues después de las pequeñas actividades, pues charlar, dar un paseo, conoceros, gente que a lo mejor no hacíais vida juntos y juntas, pues que hayáis podido hacer unos lazos.
7: Tiene que haber un puente entre una generación y otra generación, entre la gente joven y la gente mayor. Nos tenemos que encontrar en el camino, de buscar espacios para poder convivir conjuntamente. También tenemos que ir cambiando fórmulas de trabajar para que nos podamos seguir encontrando en espacios, no solo en las fiestas del pueblo.
1: Así terminamos. 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
1: Las noticias de las 4. Gabón. Osakidetza y el Sindicato Médico de Euskadi han firmado un acuerdo que reforma el modelo con medidas para el colectivo médico como la revisión de guardias, complementos de productividad y mejoras en atención primaria. Lore Bilbao, directora de Osakidetza, defendía en Gambara de Radio Euskadi el pacto como respuesta a la singularidad de la profesión médica, insistiendo en que no excluye mejoras futuras para el resto del personal de Osakidetza.
2: Tiene una serie de singularidades que no tienen el resto de los colectivos. Tienen que hacer unas guardias que son obligatorias, lo cual les lleva a que su jornada semanal no sea de las 35 horas, sino que además, teniendo en cuenta que al mes más o menos tienen que hacer cuatro guardias que son de 24 horas, pues les lleva a tener que trabajar a lo largo del año bastantes más horas que el resto de los colectivos.
1: Por su parte,

0: También en Gambara, Amaia Mayor explicaba que SACHE ha abandonado la mesa sectorial junto con los demás sindicatos porque el acuerdo negocia en exclusiva con el sindicato médico. Son solo el 10,5% de la plantilla, centrando en mejoras económicas solo para ese colectivo y ignora las demandas del resto del personal de Osakidetza. La Mesa por el Desarrollo Industrial de Aiaraldea, creada por la Diputación de Álava tras los cierres industriales en la comarca, presentaba ayer sus conclusiones en 6 ejes: aprovechar la especialización industrial, impulsar innovación, gestionar el suelo industrial de forma comarcal y construir un nuevo diálogo mediante un pacto social. Jon de la Pacha es el presidente y director general de Amurrio Ferrocarril y Equipos.
1: Yo creo que aquí hay gente muy profesional, hay gente muy capaz, hay centros de formación que funcionan maravillosamente, hay empresas que funcionan muy bien, pero sin embargo la imagen que queda al valle es la del conflicto, la de la empresa que se cierra, y no es la verdad total, es una parte.
0: Las diputaciones forales han acordado con el Gobierno vasco flexibilizar las medidas frente a la dermatosis nodular contagiosa, aprobando una orden que elimina las restricciones. Los ganaderos, como Xavier Iraola, coordinador de EMBA, se muestran aliviados y satisfechos con la decisión, que consideran un paso lógico que permitirá recuperar poco a poco la normalidad en la actividad ganadera.
2: Desde la Organización Agraria EMBA de Euskadi valoramos positivamente y como un paso lógico. Creemos que es un paso adelante, una cierta normalización, viendo que en los últimos meses no ha habido noticias negativas en este sentido.
0: Fin de la era Starmer en Reino Unido. Mi trabajo está hecho. Con esa frase se ha despedido tras 2 años y 2 meses al frente del gobierno. Desde el mismo atril en Downing Street, donde pocas horas después se ha estrenado Andy Berman. El nuevo primer ministro ha llegado prometiendo medidas inmediatas para abaratar el coste de vida y haciendo autocrítica por una clase política que no ha estado a la altura, Estela del Barrio.
3: En esta primera comparecencia, Berhan ha hablado sobre algunos de los cambios de su gobierno. Habla sobre el sistema educativo, reforzar la salud mental y construir más vivienda social. Todo ello respetando la disciplina fiscal y los compromisos del Reino Unido en defensa con sus socios internacionales. Todavía no ha iniciado su equipo de gobierno ni concretado ninguna promesa, pero sí ha puesto sobre la mesa un plan de acción a 10 años.
4: I will put the care of people at the heart of everything I do.
3: Este plan tiene como objetivo principal dar a la gente algún respiro y alguna ayuda con el coste de la vida, una idea que, según ha explicado el laborista, viene repitiendo como principal argumento.
0: Y volviendo a casa, un ganadero de Campezu en Araba ha captado con una cámara de fototrampeo el primer lince ibérico documentado en Euskadi en décadas, según Onza Natura Elkartea. El ejemplar, con collar radiotransmisor, procede del sur peninsular y sería fruto de programas de reintroducción como los de Aragón, que están permitiendo la expansión de la especie en recuperación gracias a la cría en cautividad por el Valle del Ebro. Arturo Rodríguez es el portavoz.
5: Ahora mismo desconocemos el origen de este ejemplar. Puede ser tranquilamente del sur de Portugal o del sur de, seguramente, de Andalucía. Efectivamente, tenemos un ejemplo de un lince criado en Portugal que te contaba, soltado en Montes de Toledo y que recorrió más de 3.000 kilómetros y se fotografió en la Comunidad Autónoma de La Rioja con el collar.
0: Así terminamos. 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
1: Las noticias de las 5, Egunon. La Mesa para el Desarrollo Industrial de Aiaraldea ha presentado sus conclusiones para sobreponerse a una situación delicada en esta materia. Para ello, la especialización, innovación, la búsqueda de talento y relevo generacional serán las claves sobre las que construir. También remarcan el pacto social al esperal.
2: Sí, 10 meses después, la Mesa Industrial de Aiaraldea tiene la especialización de las empresas de la comarca como una de las bases para sobreponerse a los grandes altibajos de los últimos años. Un refuerzo para ser competentes. Galo Álvarez, director de Sostenibilidad de Berridala.
3: Damos que las instituciones nos ayuden a ser competitivos también con las condiciones del contorno.
2: La búsqueda de talento y el relevo generacional son otros de los grandes desafíos. Es por ello que la colaboración entre las factorías y los centros de formación profesional y universidades serán clave para la adaptación de las necesidades actuales del sector. John de la Pacha, presidente de Amurrio Ferrocarril.
4: Yo creo que aquí hay gente muy profesional, hay gente muy capaz, hay centros de formación que funcionan maravillosamente, hay empresas que funcionan muy bien, pero sin embargo la imagen que queda del valle es la del conflicto, la de la empresa que se cierra, y no es la verdad total, es una parte.
2: Desde la Diputación hacen hincapié en avanzar hacia un pacto social en el que las instituciones, empresas y sindicatos estén en constante diálogo, un mensaje que las factorías remarcaban como esencial.
1: El acuerdo del Gobierno Vasco con los médicos entrará en vigor la semana que viene después de que se apruebe en el Consejo de Gobierno. Entrevistada en Gambara, Amaia Mayor explicaba que Sache, junto a los demás sindicatos, ha abandonado la mesa sectorial porque el acuerdo negocia en exclusiva con el sindicato médico. Son solo el 10,5% de la plantilla, centrado en mejoras económicas solo para ese colectivo, ignorando las demandas del resto del personal de Osakidetza.
5: Nos parece una discriminación y una falta de respeto importante para el resto del personal que lleva un año esperando que se hablen de sus retribuciones.

0: y tanto tiempo para hablar de licencias y permisos, que están dentro del acuerdo regulador y es una parte muy importante para la plantilla.
1: En Internacional, Daniel Ortega ha anunciado que en Nicaragua ya no habrá elecciones, adelantando el cierre de esa vía y bloqueando por ley a los partidos opositores de cara a 2027. El paso se interpreta como un giro hacia un sistema de un partido único, al estilo de China, Cuba o Corea del Norte, y como un intento de perpetuar el poder junto a su esposa Rosario Murillo, en abierto desafío a Estados Unidos.
2: Se acabó la historia de que los partidos puestos por los yanquis, puestos por los somocistas, volverán a llegar al gobierno. ¡Jamás! No volverán a haber elecciones para que por ahí intenten ellos atrapar el gobierno, atrapar el poder.
1: Las diputaciones forales han acordado con el gobierno vasco flexibilizar las medidas frente a la dermatosis nodular contagiosa, aprobando una nueva orden que elimina las restricciones que afectaban a ferias, concursos, certámenes, romerías, mercados y otros eventos temporales con presencia de ganado bovino, si bien se mantienen las principales medidas de bioseguridad y control. Los ganaderos, representados por Xavier Iraola, coordinador de EMBA, se muestran aliviados y satisfechos por la decisión, que consideran un paso lógico que permitirá recuperar poco a poco la normalidad en la actividad ganadera.
3: Desde la Organización Agraria EMBA de Euskadi valoramos positivamente y como un paso lógico. Creemos que es un paso adelante, una cierta normalización, viendo que en los últimos meses no ha habido noticias negativas en este sentido.
1: Y el gobierno vasco licitará esta semana el derribo del viejo viaducto del Topo de Pasai Antxo en desuso tras el nuevo tramo subterráneo entre Altza y Galtzaraborda, según la consejera Susana García Chueca. Las obras comenzarán a principios de año y durarán unos 12 meses, tras lo cual Pasai Antxo recuperará 2.800 metros cuadrados para uso ciudadano.
4: Será un proceso largo, porque dada la proximidad de las viviendas, los trabajos son más complejos de lo que pueda parecer. No se puede proceder a la demolición como si fuera una infraestructura externa, exenta y lejos de las casas. Y por eso hablamos más de desmontaje que de derribo.
1: En estos momentos los termómetros marcan 21 grados en Iruña y Bayona, 20 en Bilbao, 19 en Donostia y 15 en Vitoria-Gasteiz. Así terminamos. 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

El fascismo no quiere dar razones ni quiere tener razón, sino imponer sus opiniones. Es el derecho de no tener razón, es la razón de la sinrazón. José Ortega y Gasset, filósofo. Gabón, en el 90 aniversario del intento de golpe de Estado que condujo a la Guerra Civil, contamos hoy con el análisis del historiador Julián Casanova, uno de los especialistas españoles en historia contemporánea más prestigiosos a nivel internacional. Según explica, la guerra no fue la respuesta inevitable a las reformas emprendidas por el gobierno de la Segunda República. Lo que puso en marcha la maquinaria del conflicto fue un golpe de Estado que comenzó en Melilla el 17 de julio de 1936 y que no consiguió su objetivo de hacerse con el poder, ya que los militares sublevados fueron derrotados en la mayoría de grandes ciudades. La división del ejército, en todo caso, y el apoyo de Hitler y Mussolini a los golpistas hizo que en pocos días España se convirtiera, como dice Casanova, en una guerra internacional en suelo español. Otros asuntos que comentaremos hoy. Comenzaremos hablando, por ejemplo, del dron desarrollado en Tecnalia para apagar incendios forestales. Un dron con capacidad de carga de agua importante y que puede actuar con gran precisión sobre focos de fuego o lugares concretos en llamas, como puede ser un edificio. De la actualidad científica nos quedaremos además con dos estudios publicados hoy. Uno de ellos relaciona el riesgo de padecer Parkinson con la exposición crónica al ruido del tráfico en la vivienda. El otro da cuenta de la capacidad de babuinos y macacos para intuir las formas geométricas de los objetos del mismo modo que hacen los niños pequeños. Comenzamos.

0: Julián Casanova es catedrático de Historia Contemporánea en la Universidad de Zaragoza y autor de libros que analizan el surgimiento y devenir del fascismo en Europa, la Guerra Civil Española y el franquismo. Libros como Una violencia indómita, El siglo XX europeo y España partida en dos, que se ha reeditado este año en formato de novela gráfica. Casanova analiza la Guerra Civil en un contexto internacional marcado por el auge del fascismo y también la lectura interesada que la dictadura hizo de las causas de la guerra y de sus consecuencias. 90 años después del inicio del conflicto, Julián Casanova reflexiona sobre la forma en la que se vuelve a tergiversar el conocimiento histórico. Hola Julián, buenas noches.
1: Hola, buenas noches.
0: Después de décadas de investigación de la Guerra Civil, ¿qué ideas erróneas crees que siguen estando presentes en la sociedad española?
1: Bueno, fundamentalmente las que puso a sangre y fuego y después en letra en las escuelas el franquismo. La primera, que la Guerra Civil fue producto de las consecuencias de un régimen que fracasó y que era un régimen nefasto, que era la República. Nunca consecuencia de un golpe de Estado, que ese golpe de Estado legitimó el golpe porque se hacía al servicio de la patria. Después la Iglesia dijo que era una cruzada aquello, es decir, al servicio de la civilización occidental, que la Guerra Civil fue una lucha fratricida en la que todos salimos perdiendo, en la que hubo una equiparación moral entre quienes dieron el golpe y quienes lo sufrieron, y que fue necesaria para la historia de España porque nos libró de una larga enfermedad. Franco puso encima de la mesa que había una larga enfermedad que estaba pasando la sociedad española, al menos desde la Ilustración, desde que entraron los Borbones, porque desde ese punto de vista los Austrias habrían sido la culminación de todo aquello que habían empezado los Reyes Católicos, una invención de la nación, por otro lado, y que era una larga enfermedad que necesitaba bisturí, y que ese bisturí fue la guerra, fue una solución quirúrgica, y que después de la solución quirúrgica, quien estaba allí, que era él, tenía que estar muchos años porque aquello costaba mucho arreglar, así que él no se fue nunca del poder. Todo esto, con los mitos y las realidades, está todavía presente hoy porque lo han revitalizado. Había una reinvención de la historia hoy. De tal forma que además de esa historia no salió una dictadura autoritaria, larga, que violaba sistemáticamente los derechos humanos, que torturó, que humilló a los vencidos hasta el final, sino que fue una dictadura benévola que creó la seguridad social, que hizo grandes obras benéficas. Es decir, es una reinvención de la historia en la que en estos momentos esto es universal, desde Trump hasta lo que nos puede decir aquí Abascal es universal, donde las grandes gestas son maravillosas porque pertenecen a la nación y los pasados infames se desprecian y nos enseñan, ¿no? Entonces me parece que este es el trasfondo de todo lo que me has preguntado, ¿no?
0: Esta reinvención de la historia hoy llega en el momento en el que tenía que llegar, no podía haberse producido, no sé, digamos, en los años 80 o en los años 90, porque estos ciclos de alejamiento y acercamiento a lo que es este blanqueamiento del franquismo.
1: Esa es una buena pregunta, porque si miramos la frontera del siglo XX, el final del siglo XX, el año 2000, ¿cómo se saludó? Aquello no se sabía si era el año 2000 o el año 2001. Había como una sensación de optimismo en Europa. Habían acabado las guerras mundiales, la democracia se había consolidado no solo desde el punto de vista de la democracia participativa, sino un Estado social de derecho, con beneficios para los ciudadanos, con sanidad, con educación. Se había acabado el comunismo y el bloque soviético, se había acabado la guerra de limpieza étnica en Yugoslavia. Parece que todo el mundo confluía en democracia, más industrialización y modernización, más liberalismo, habían desaparecido las ideologías, y de repente los 25 primeros años de este siglo nos devolvieron a través de rimas a un pasado que creíamos superado. Así que aquí hay un tema universal, ¿no? Desde ese punto de vista. Hay un tema específico con el franquismo, que es que cuando acabó la dictadura de Franco costó muchísimo llevar a las aulas una versión, porque nos costó muchísimo, una versión rigurosa de todo aquello. Los hispanistas habían empezado a hacerla desde fuera, pero la apertura de archivos, una nueva generación de historiadores, vivir en democracia, poder confrontar los hechos en libertad, la historiografía avanzó muchísimo. Pero ya en los años 90, finales de los años 90, cuando estábamos consolidando una nueva versión de la historia para llevarla a las aulas, la estábamos llevando, ya empezó un ruido porque un sector de pequeño al principio crearon asociaciones de la memoria histórica para recuperar a las víctimas y ahí empezó una reacción. Una reacción que, cuando Zapatero sacó la primera ley de memoria histórica, se convirtió pronto en una reacción en forma de negación de todo aquello. Así que, digamos que en los últimos años ha habido una radicalización de unos procesos que ya estaban presentes, por los cuales la guerra civil pertenece a un pasado infame que unos no quieren recordar. Los más moderados dicen que fue una equiparación moral porque todos mataron lo mismo, ¿no? Y todos perdimos la guerra. Y la versión que te indica que aquel pasado infame además le siguió una dictadura de 40 años, pues les están diciendo hoy a la gente que esto es producto de unos historiadores rojos, ¿no? Que están además por todo el mundo, porque Trump se los dice, se lo están diciendo en todos los países, ¿no? Que es producto de gente que está dando la vuelta a la verdadera historia, que es la historia del orden, de la civilización, del hombre blanco cristiano. Y además del hombre blanco cristiano, subrayo, porque también entre los enemigos está el feminismo y el género. Cuando habíamos superado ya aquello de que en Europa solo había hombres cristianos dirigiendo la política y la sociedad, el capitalismo, etcétera. Así que son varios ejes, pero en el fondo todo se resume. Se está empezando a despreciar el conocimiento, ¿no? Se hizo con las vacunas, se hace con la ciencia, se hace con la historia, y ese desprecio del conocimiento llama la atención porque cuando se estimulaba la ignorancia en vez de promover la educación es porque ni estábamos en libertad, la Iglesia Católica tenía un peso importantísimo, pero ahora que hay tantas posibilidades, el desprecio del conocimiento es voluntario. Es gente que elige el desprecio del conocimiento de la misma forma que hace 60 y 70 años pensaban que la inteligencia peligraba y que era un mal que había que extirpar. Ahora el desprecio del conocimiento es poner al mismo nivel la opinión de una persona que pasa por la calle o que en un TikTok en 3 segundos te deshace una enseñanza que a los profesores de secundaria, no digo a nosotros, la universidad es una cosa un poquito diferente, pero que a un profesor de secundaria le cuesta horas y hacer gimnasia para explicar la guerra civil, en 3 o 4 segundos se lo están quitando. La era digital está cambiando también todo. Está cambiando la forma de enseñar la historia, está cambiando la forma de escribirla. Las fuentes aparecen por la web, pero nadie sabe la fiabilidad porque no van firmadas, ¿no? El Google te lleva a donde quiere. Esto indica que el historiador hoy es más un guía que alguien que dé contenido. El contenido está allí, pero tienes que guiar. Y tienes que decirle a los estudiantes lecturas críticas, las ortodoxias o las versiones uniformes, sean del lado que sean, no valen. Y las lecturas críticas solo se consiguen a través del conocimiento. Por eso yo en las clases antiguamente hablaba y ahora lo que hago es muchísimo más decirle a un estudiante, abre el ordenador, búscame este personaje, dime qué es lo que dice. Y le digo, ves, ahora contrasta la Wikipedia con otra fuente. Es decir, estamos en un mundo de desinformación, estamos en un mundo de bulos, de mucha sospecha de todo, de mucho relativismo, todo es igual, todo está igual de mal. No vale nada ya, ¿no? Hay que destruir. Y de mucho salvador, es decir, de muchas personas que anuncian que detrás de todo esto viene la auténtica salvación de la humanidad. Trump ya la ha hecho, ¿no? Y lo que parecía increíble, yo he vivido muchos años en Estados Unidos, lo que parecía increíble es verdad, y aquí están anunciando igual. Algún día desaparecerá todo lo que hay, que es tan maligno, y vendrá alguien que nos guiará por el buen camino. Entonces, estos salvadores ya los hemos conocido. Y actuaban en nombre de la patria, los hemos conocido. Actuaban en nombre de la nación, también los habéis conocido. Aquí actuaban en nombre de Dios, y ya sabemos que la historia nos dice que no trajeron nunca. Porque no hay nadie que tenga recetas para la complejidad en la que estamos viviendo, con países de 1.400 millones, con ciudades de 30, 40 millones, con capitalismo precario que ya no cuida, como en Europa, los servicios. Nadie tiene una receta sencilla para solucionar todo esto. Esto lo tiene que solucionar una sociedad civil fuerte, que se eduque en la democracia, que crea en la democracia, que vaya contra la corrupción, por supuesto, que vaya contra los vicios de la democracia, que son muchos, pero que no que no se inventen la historia de que hubo autoritarismos pasados que fueron paraísos terrenales respecto a la democracia actual.
0: Uh-huh. Volviendo a julio del 36, ¿hasta qué punto el golpe de Estado fue la causa inmediata de la guerra? Y en el momento dado, ¿pudo ser el desenlace baldío de una polarización previa que se pudo haber quedado en nada?
1: El golpe de Estado, si hubiera triunfado, no hubiera abierto una guerra civil. Eso está clarísimo. O sea, que la gente empieza a pensar que los españoles desde Viriato teníamos en el ADN de guerra civil, pero la guerra civil la abre un golpe de Estado que no triunfa y que además tiene resistencia por una parte de las Fuerzas Armadas. ¿Eh? No es el pueblo el que echa a los militares golpistas, sino una parte de las Fuerzas Armadas. Allá donde las Fuerzas Armadas están unidas, no hay CNT, no hay anarquistas, no hay socialistas que pare el golpe de Estado. Eso está clarísimo. Sevilla y Zaragoza son dos ejemplos muy claros. Y ese golpe de Estado empieza una movilización que radicaliza todo. Hasta entonces ha habido la República. La República no es una Arcadia feliz. La República, como Weimar en Alemania, abre grietas profundas porque quiere solucionar el problema de la tierra, quiere solucionar el monopolio de la enseñanza por la Iglesia, quiere quitar a un ejército intervencionista y golpista, africanista, y cambiarlo. Y entonces abre muchas grietas. Y en esas grietas hay profundas tensiones, pero hasta que alguien no pone armas sustituyendo a la política, digan lo que digan hoy, allí había posibilidades de convivencia. En el momento que alguien pone armas donde había política, por cierto, le da armas a gente que nunca las hubiera tenido, de un lado y de otro, las Fuerzas Armadas, el Estado se tambalea, y a partir de ahí, además, en un contexto internacional donde está mucho más polarizado, la guerra se convierte muy pronto en guerra internacional. Es mucho más radical y violenta. Euskadi es un ejemplo. Guernica es la Legión Cóndor. Sin Legión Cóndor los bombardeos hubieran sido de otra forma. Sin la aviación fascista también. Sin la intervención soviética también. Y además las democracias quiebran porque no son capaces de defender a la República. Tampoco defendieron a Checoslovaquia en el Pacto de Múnich. Y detrás estaba Hitler. O sea que la guerra civil es un salto también en esa appeasement, que dicen los británicos, en esa forma de domesticar un poco a Hitler para que fuera hacia el este, pero no se metiera en los territorios franceses ni británicos. Y cuando se dieron cuenta, Hitler había montado una guerra mundial donde un año después invadió, en una guerra rápida, invadió toda la parte occidental. Luego la guerra empieza en el golpe de Estado. Uh-huh. El golpe de Estado no es uno más, no es un pronunciamiento militar a lo decimonónico, porque han pasado muchas cosas en España: sufragio universal masculino y femenino, una sociedad civil más potente, conflictos que desde la Revolución Rusa son mucho más radicales, el fascismo ya está en el poder, Mussolini está en el poder, Hitler está en el poder. El golpe de Estado no puede llevar a una sociedad ya a una guerra tradicional, una especie de guerra civil carlista entre dos bandos, que uno defienda una dinastía y otra. Es una guerra de clases, es una guerra donde el clericalismo y el anticlericalismo tienen mucha importancia, es una guerra donde la concepción de la nación es muy importante. Los vascos piensan que el Estado tiene que ser descentralizado, con una autonomía. Cataluña ha pedido antes un estatuto de autonomía. Y sobre todo es una guerra donde hay una militarización y una brutalización de la política, una deshumanización del contrario, desde el primer momento. Así que todo esto ocurre a través de un golpe de Estado. El que quiera pensar que este golpe de Estado es la legitimación de una república que iba al desastre, pues bueno, esa es la justificación que se dio. Pero ¿qué hubiera pensado la gente si hubiera triunfado el golpe de Estado de 1981? Que la democracia española estaba en un caos, que es lo que decían los golpistas, y que lo que se merecía España era una salvación, que este es el concepto de los que entran en el Parlamento. Como no fue así, después creamos una inmaculada transición, ¿no? Pero en realidad la idea del golpe de Estado, la legitimación, es una idea creada por los vencedores de la guerra. Por eso también cuando dices, bueno, un centenario, otra vez la guerra civil, no se conmemora. El concepto conmemoración en historia es conocer el pasado. El concepto conmemoración para un político es que a través del pasado a ver si puedo conmemorar mi presente. Por eso hay reinvención de fiestas, de historias, lo estamos viendo, ¿no?, en todos los países. Lo estamos viendo este año con Vox, que de vez en cuando dice, no, esta fiesta no, no sirve, ¿no? Vamos a crear otra vez un calendario diferente. Es una cosa que además impactó muchísimas familias. La guerra civil no acabó en el 39 porque después vino una larga dictadura y entonces nunca se pudo estudiar con toda libertad. Lo que estoy planteando es muy importante también.
0: ¿Crees que precisamente este 90 aniversario del inicio de la guerra, del fallido golpe de Estado, pero sobre todo lo que nos espera de aquí al año 29, con el 90 aniversario del final de la guerra y el inicio, por tanto, ya de la dictadura franquista con todas las letras, puede dar pie a, de nuevo, reinterpretaciones de todo lo sucedido en esta historia? ¿Puede dar alas a nuevas lecturas históricas?
1: Yo creo que sí, lo está viendo ya, ¿no? Lo está viendo ya, e insisto, en la parte de la era digital, porque eso quita capacidad de lectura, ¿vale? Eso es lo que le ha pasado a muchos jóvenes en estos momentos, ¿no? Que ya no hay un manual, ya no hay, sino que son cosas superficiales que uno va cogiendo a través de la nueva era digital. Habrá reinterpretación y además hay ruido político. Y el ruido político, pues unos y otros o no, pero el ruido político hay gente que lo está llevando a los ecos del pasado. Yo creo que este país, España, hay mucha gente que no merece que alguien le recuerde que aquí siempre hubo guerra civilismo, porque no es cierto, que llevamos la identidad del guerra civilismo aquí, que en la sangre, y que además España está absolutamente rota. No es cierto, es decir, estamos creando una sensación de que no tenemos remedio. Y cuando alguien crea la sensación de que no tenemos remedio, están apelando a que alguien lo tiene que remediar. Cuando en realidad lo tenemos que remediar como sociedad civil. Primero, con voto, sufragio universal masculino y femenino, que nadie lo dude. Si vamos a Trump, ya vemos que no es tan fácil pensar esto. Segundo, que no haya nunca falseamiento electoral. Tercero, que la democracia consiste en aceptar la derrota. Si te derrotan electoralmente, te vas a casa, seas del partido que seas. Y cuarto, que es muy importante, que hay logros importantísimos que no se pueden olvidar. Hoy, en este momento, este mes, se celebra el 80 aniversario del voto de la mujer por primera vez en Italia. Hasta el 46 no votaron las mujeres en Italia. Del referéndum que echó a una monarquía en Italia hace 80 años. Es decir, tenemos un pasado que, lejos de ser el país, el continente que estaba, digamos, llevando la civilización a todo el mundo, estaba creando caos en las colonias, estaba creando violencia, y eso rebotó también en el continente. ¿Habrá reinterpretación? Sí. ¿Qué hacer con esto? Pues mucho sosiego, no avivar el ruido, ¿no? Yo siempre pienso que hay que introducir y difundir conocimiento positivo. Yo estoy mucho en las redes, pero no interactúo. A mí, cuando alguien me dice, pero este no es profesor ni es nada, yo no entro, ¿no? Creo que tenemos que introducir mucho este, ¿no? Que te ganas digamos, un puesto por tu capacidad de conocer, por la defensa de determinados valores éticos sin los cuales no hay sociedad, y por la defensa de momentos de sociedad civil que han sido muy buenos, que de verdad los abuelos de esta gente les recuerden cómo fue el pasado, cómo era el pasado, dónde había agua corriente, dónde no había ni siquiera los mínimos servicios, cómo eran las carreteras. ¿Cómo puede decir alguien que hace 40 años, 50 años, 60 años en España se vivía mejor? O sea, es una tomadura de pelo.
0: Sí. En el libro España partida en dos hablas de paz incivil, de la paz incivil que dio paso al final de la guerra. Es una forma interesante de definir cómo vivió una gran parte de la sociedad los años de la dictadura, ¿no? ¿Qué significa esto de la paz incivil?
1: Primero que la paz fue abrumadora, violenta al principio. Coincidió además con el fascismo hasta el 45. Franco se quiso, el año pasado sacó una biografía de Franco, en la que demostraba clarísimamente que él quiso sentarse en la mesa de Hitler y de Mussolini, ¿no? Quiso participar en la Segunda Guerra Mundial, pero se prolongó después del 45 hasta el final. O sea que la paz incivil es también un aviso a esa gente que está diciendo que la guerra la perdimos todos. Ese famoso congreso, yo voy a ir en octubre, iba a ir en enero, voy a hablar, y la conferencia mía es sobre esa paz incivil, y está clarísimo que la guerra marca a vencedores y a vencidos, y que los vencedores no tienen ninguna ninguna opción ni ninguna voluntad de incorporar durante muchísimo tiempo a los vencidos. La paz incivil no es solo la tortura, el asesinato, 50.000 fusilados hasta el 36, en los pueblos, en cualquier mundo rural, en cualquier pueblecito pequeño de Aragón, de Castilla, de Euskadi, de Navarra, el vencido sabía exactamente dónde estaba y no se lo tenía que recordar en nadie. Entonces estamos hablando de muchísimas cosas, de las escuelas, de la enseñanza, del exilio, ¿no? De decenas de miles de personas en el exilio. Entonces, esta equiparación moral de que todos hicieron igual, esta equiparación moral que da igual Azaña que Franco, esta equiparación moral que los políticos eran todos iguales y sobre todo que todos mataron igual, no se resiste, porque si esto hubiera pasado hasta el 45, hoy lo recordaríamos como un hecho lejano, como están recordando en muchísimos países episodios muy dramáticos de la Segunda Guerra Mundial. El tema es que como esto duró tanto, porque la Constitución vino 3 años después de la muerte de Franco, las elecciones, no hubo elecciones desde febrero del 36 hasta junio del 77, y una sociedad que durante tanto tiempo se le niega la capacidad de pensar, de crear libertad, es una sociedad que cuando sale del franquismo tiene miedo y ve el horizonte con miedo. Y eso durante mucho tiempo fue una parte de la vida cotidiana, ¿no?
0: Bueno, pues España partida en dos es tu trabajo, que se reedita este 2026 en formato libro ilustrado, con novela ilustrada. Ha sido un esfuerzo interesante por parte también de las dos personas que te han acompañado en esta aventura. Y quizás, y yo creo que aquí podemos dejar ya el colofón, ¿qué plantea la fuerza de, en este caso, del cómic, de la imagen, de la ilustración, a lo que ya de por sí es un mensaje muy potente, que es el del libro que ya estaba escrito 10 años antes?
1: Yo creo que abre el horizonte a gente que a lo mejor el libro no lo puede leer, y con el cómic, sabiendo que nunca hay ficción, hay creación, imaginación, pero no inventiva, ¿no? Y no invención del pasado, abre horizontes. Yo estoy de acuerdo en abrir puertas, grietas, por donde penetra el conocimiento, donde penetra la diversidad, donde la mente analítica cuenta, y esto que se ha perdido mucho, pues no es un mero negocio de una editorial, sino que es una forma de contar la historia de una forma más impactante, más atractiva para muchísima gente. Ya haces un esfuerzo cuando tú quieres narrar bien, haces un esfuerzo cuando crees que la elegancia narrativa es un bien, tú haces ese esfuerzo, pero después el cómic añade algo más. Así que, visto los resultados que estamos teniendo, pues me parece que ha sido un acierto. Creo que tanto Miguel Casanova como Carles Esquembre han hecho un trabajo extraordinario, y sobre todo yo, que acabo ahora ya mi vida académica, siempre la enseñanza que transmito siempre en los centros de secundaria es, primero, la educación es un valor y un privilegio, ¿no? Es un privilegio, y conforme vas avanzando, ahora el bachillerato todavía no es obligatoria la enseñanza en el bachillerato, la universidad solo va un 30-35% de la población, es un privilegio. Ese privilegio hay que devolverlo a la sociedad, porque la gente más educada normalmente gana más dinero. Ya sé que después ponemos muchos matices. Ese privilegio hay que devolverlo. Y en tercer lugar, de gente educada se esperan lecturas críticas y no que compren cualquier cosa que les venden por ahí. Y al final siempre se los digo, el futuro será vuestro. Si no lo construís vosotros, os lo harán otros y no tendréis ningún derecho a quejaros. A los 17, 18 años estas cosas suenan lejanas, pero es la base de la sociedad civil democrática fuerte.
0: Julián Casanova, muchas gracias.
1: Muy bien, encantado de estar. Buenas noches.

Un estudio realizado en Dinamarca ha observado la relación entre la exposición prolongada al ruido del tráfico en las viviendas con un mayor riesgo de padecer Parkinson. El trabajo siguió durante 18 años a más de 3 millones de personas de más de 40 años en base a sus datos de registros administrativos y sanitarios. El equipo evaluó la exposición al ruido del tráfico residencial tanto en la fachada más expuesta como en la menos expuesta. Así, el trabajo observó que las personas con una fachada que daba a un entorno más silencioso, con al menos 10 decibelios menos de ruido, presentaban un menor riesgo de Parkinson que aquellas cuya vivienda era ruidosa por todas partes. Aunque se trata de un estudio observacional, esta es la evidencia más robusta que plantea que el ruido es un factor de riesgo a tener en cuenta para esta enfermedad neurodegenerativa, con el interés añadido de que observan que disponer de una fachada tranquila atenúa esta asociación. Esto sugiere que una buena planificación urbana puede ayudar a reducir la exposición a este factor de riesgo. La enfermedad de Parkinson es la segunda enfermedad neurodegenerativa más frecuente y la que experimentará un mayor incremento de incidencia en los próximos años. Por ello, la identificación de factores ambientales que pueden ser modificables constituye una prioridad de salud pública.

0: El Centro de Investigación Aplicada y de Desarrollo Tecnológico Tecnalia participa en el proyecto Extincia, cuyo objetivo es desarrollar una plataforma de vehículos aéreos no tripulados e inteligencia artificial para mejorar la extinción de incendios forestales. Tecnalia ha diseñado un dron eléctrico de alta capacidad de carga y descarga de agua. Tenemos ya el prototipo en marcha y es un tema que vamos a desarrollar con Imanol Echevarría, gestor de proyectos en tecnología de drones en Tecnalia. ¿Qué tal? Buenas noches, Imanol.
1: Muy buenas. ¿Qué tal?
0: ¿Qué características tiene este dron y cuánta agua puede llegar a transportar? Porque a veces tenemos la imagen de los drones como esos aparatitos pequeñitos que se utilizan mucho pues para hacer, por ejemplo, control de multitudes, de temas de seguridad, para hacer fotografías, no sé, en las vueltas ciclistas, pero entiendo que tenemos que pensar en un dron con unas características bastante diferentes, ¿no?
1: Eso es, la diferencia es sobre todo el tamaño, capacidad de carga que tiene este dron. Los drones comerciales que estamos acostumbrados a ver son drones que pueden portar una cámara, lo cual son muy ligeros, son pequeños. Este dron hemos trabajado en diseño de un dron grande y hacer un prototipo a escala para poder demostrar la viabilidad de extinción. El prototipo a escala puede levantar hasta 100 kilos de carga de pago, podría llevar hasta 100 kilos de agua, ¿no? Encima. Puede levantar más peso total, lo que es el peso completo del dron, más esa carga de pago. Y el diseño que hemos hecho sería para poder tener un dron que lleve hasta 600 kilos de agua, ¿no? En laboratorio hemos demostrado con fuego real que se puede hacer la operación de extinción de forma precisa. El dron incorpora una manguera y ataca de forma localizada a un foco. Es decir, es un dron cuya aplicación sería poder apuntar de forma muy precisa a un foco muy concreto. Los hidroaviones llevan mucha más carga de pago que ese dron, pero la echan de forma muy esparcida sobre una masa forestal, ¿no? En este caso, lo que estamos proponiendo es una tecnología que sirva de apoyo para poder hacer extinciones de forma localizada, o sea, de forma muy precisa sobre un foco muy concreto. Por ejemplo, pues si tienes una vivienda cerca de una zona forestal que tiene un incendio, pues poder proteger esa vivienda atacando de forma localizada al foco, creando un cortafuegos o defender una infraestructura crítica, puede ser una planta de generación de energía, un parque de aerogeneradores, el que se acerca un incendio. Bueno, pretende ser un medio más que conviva con otros medios de extinción.
0: Para hacernos una idea, ¿cómo funcionaría en caso de incendio? ¿Qué procesos podría desarrollar y qué maniobras tendría que llevar a cabo?
1: Vale, pues la idea sería tener una base, o sea, poder desplegar los drones en una forma adyacente a lo que es el incendio, ¿no? El dron, lo bueno es que despega en vertical, no necesita una pista de aterrizaje, ¿no? Como es el caso de los hidroaviones, se podría transportar en una furgoneta o similar. Tener una base en la que varios drones se puedan utilizar para despegarlos desde ahí, poder tener una base de carga de agua y poder despegarlos de esa forma y de forma coordinada puedan ir atacando a un incendio. En este primer prototipo hemos hecho la prueba con un único dron, ¿no? Ese dron tiene una serie de tecnologías también para que el vuelo sea preciso, a diferencia de los drones pequeños que comentábamos al inicio, ¿no? Un dron de muy alta carga de pago, la controlabilidad es más difícil, ¿no? Nosotros tecnológicamente implementamos asistencias, por ejemplo, basadas en tecnología LIDAR, para poder tener una altitud muy precisa, poder contrarrestar perturbaciones y que el vuelo sea muy estable. La idea sería poder utilizar varios drones, también de forma coordinada, para poder atacar a un incendio. En otros sectores, por ejemplo, el de la limpieza, también estamos trabajando en el sector de limpieza con drones. Ahí sí que hemos hecho, para limpiar una pala de aerogenerador, por ejemplo, que un dron vaya de forma automatizada siguiendo la superficie de esa pala de aerogenerador. O sea, que ese barrido para el que vaya limpiando el aerogenerador y vaya echando agua sea automático, ¿no? El dron vaya manteniendo una distancia a pared constante y se vaya moviendo en una serie de coordenadas. Eso mismo se podría implementar también en la extinción de incendios, ¿no?
0: Porque es interesante que los sistemas de control lleven implementada inteligencia artificial.
1: Bueno, pues porque se podría automatizar en mayor medida las operaciones. Por ejemplo, la inteligencia artificial, en el caso de limpieza, podría ir detectando cómo se va limpiando la superficie y que el propio dron vaya actuando en función de cómo se está haciendo esa operación de limpieza. Lo mismo serían incendios. Un sistema de inteligencia artificial podría detectar de forma precisa el foco de hecho, hasta en fase incipiente, ¿no? Simplemente por temperaturas, poder tener una alerta previa al inicio del foco en el que tengas que tomar una medida preventiva, y luego monitorizar el propio proceso de extinción, de cómo se está extinguiendo y poder hacer esa extinción de forma consecuente a cómo se está apagando ese frente de llama, ¿no? Y poder abordar cómo echas agua en función de cómo esté evolucionando el frente de llama. En este proyecto se ha utilizado la inteligencia artificial por medio de otros miembros del consorcio, ¿no? Era un consorcio de 6 empresas, 3 centros tecnológicos. Otros miembros han utilizado la inteligencia artificial para poder tener trayectorias de los drones, optimizar las trayectorias de los drones para poder mejorar el proceso de extinción de incendios.
0: Uh-huh. ¿Y cómo se produce la convivencia con otras naves, con aviones, por ejemplo, que mencionabas antes, que llevan una gran carga de agua para arrojarla sobre las masas de árboles? Porque, claro, interesa que haya aparatos en marcha, pero tienen que convivir. Y además, en unas condiciones, antes mencionabas el tema de las perturbaciones. Sabemos que cuando hay grandes fuegos se generan también movimientos de aire que, bueno, pues que hay que tener en cuenta.
1: Sí, pues eso es un tema crítico y eso cuando me preguntan cuándo entra en servicio, ¿no? Esto, pues ese es un tema que todavía le queda tiempo para resolver, ¿no? Aunque tengamos la tecnología y que los drones puedan operar haciendo extinción de incendios o haciendo limpieza, el convivir un helicóptero tripulado por un medio de emergencias con un dron no tripulado requiere cumplir una serie de normativas y eso todavía le falta un tiempo para poder asegurar que eso es seguro. Todo lo que son tecnologías de drones y poder implementar servicios aéreos en Europa se está aglutinando en una iniciativa llamada U-Space, que sería el sistema que regularía cómo vuelan los drones de forma segura para cualquier tipo de aplicación. Eso es una iniciativa a nivel europeo. Todavía no está implementada, eso está en desarrollo, ¿no? Cuando eso esté implementado, se podrían tener medidas de seguridad para poder conocer en todo momento dónde están los drones y que los helicópteros puedan saber dónde están los drones y tener medios para que sea preciso y que no haya interferencias entre otros, ¿no? De forma que tengamos posicionado en todo momento cualquier aeronave tripulada o no en el espacio aéreo y que puedan convivir entre ellos. Eso, yo sería el primer interesado, ¿no?, en que llegue esa tecnología cuanto antes, pero ahí sí que sería cauto que aunque tengamos los drones desarrollados y que podamos dar servicio con ellos, la integración en el espacio aéreo de forma segura es un factor que tenemos que resolver para que se cumpla una normativa que garantice que sea segura esa convivencia entre aeronaves.
0: Uh-huh. Bueno, ¿y en qué fase del proyecto Extincia os encontráis?
1: El proyecto Extincia se ejecutó durante el año pasado y finalizó el propio año pasado. Ahora continuamos de la mano de las empresas con las que colaboramos en el consorcio. Una de las empresas es Elion Technologies. Esta empresa trabaja ya a día de hoy dando servicios de limpieza con drones. Llevan años dando servicios de limpieza mediante helicópteros, por ejemplo, de infraestructuras como los aisladores de las torres de alta tensión, ¿no?, que son esas juntas que sujetan el cable al poste de alta tensión. Eso se limpia mediante un helicóptero tripulado, lo cual lleva mucho riesgo y mucho coste. Lo están haciendo ya a día de hoy con drones, son no tripulados, con lo cual es mucho más seguro. No hay un piloto jugándose la vida, que es lo que pasa cuando estás haciendo un servicio con un helicóptero tripulado, y es mucho más económico que el helicóptero. Continuamos con esta empresa desarrollando un dron ya no eléctrico, sino híbrido. Es decir, tiene un sistema de propulsión que combina un motor de combustión con un alternador a bordo. Este dron permitirá tener mucha mayor autonomía, tiene mucho más tiempo de vuelo, ¿no? En vez de minutos, estamos hablando de horas de tiempo de vuelo por ese sistema de propulsión híbrido. Estamos desarrollando ese dron, mayor carga de pago que el prototipo que hemos desarrollado actualmente, como un escalón para llegar a tener el dron completo, ¿no?, de que sea extinción de incendios, que ya tenga una carga pues de 600 kilos o superior, que permita sustituir pues algunas operaciones realizadas con helicóptero.
0: Bueno, interesante. Y bueno, has mencionado ya en varias ocasiones cómo estos drones se pueden usar en limpieza de aerogeneradores. Entendemos que por esa capacidad de cargar agua y de arrojarla de forma muy precisa. Pero bueno, me imagino que ahora mismo en Tecnalia estáis desarrollando drones para otros ámbitos, ¿no? Para otras funciones. Cuéntanos, ¿cuál es el futuro de esta tecnología que ha resultado ser extremadamente versátil, ¿no?
1: Sí, en el caso de los aerogeneradores también es de aplicación directa porque ahí se puede plantear hacerlo con una manguera desde el suelo. Es decir, el dron no tiene que llevar incorporado todo lo que es el agua para poder hacer la limpieza del aerogenerador. Con una manguera desde tierra se puede levantar el dron, ¿no? Levantar esa manguera mediante el dron y poder limpiar un aerogenerador. Ahí, otra vez, evitarías el coste de desplegar personal para poder hacer esa limpieza de forma manual, ¿no? Entonces eso es muy competitivo y a día de hoy se puede hacer, normativamente también se puede hacer porque son zonas más aisladas, ¿no? Y tú no tienes ese problema de integrarlo en el espacio aéreo o posibles colisiones con otras aeronaves, ¿no? Entonces eso ya se hace a día de hoy porque económicamente es muy interesante. En otros sectores es muy versátil la tecnología de drones. Los drones de alta carga de pago, por ejemplo, también en el sector de la agricultura se están utilizando para poder hacer aplicación de fitosanitarios, para poder hacer aplicación de fertilizantes. Por ejemplo, en puertos también comenzamos con un proyecto en el que vamos a desplegar drones nido. ¿Qué es un dron nido? Una especie de caja de la que sale un dron, pequeño en este caso, un dron que incorpore pues una serie de cámaras que puedan hacer inspecciones o que puedan monitorizar una zona, ¿no? Que puedas hacer una vigilancia, que también mediante el uso de inteligencia artificial, si detectas que hay alguna anomalía o que algo no funciona correctamente, tengas una alerta y un servicio, ¿no? Entonces, esas tecnologías de drones nido se están implementando. Yo creo que sobre todo el año pasado hubo un boom de implementación y de permisos para poder hacer estas operaciones de forma remota. Por ejemplo, que desde Madrid tengas un centro de control, que en el puerto de Bilbao puedas operar en tiempo real un dron, llevarlo a una zona concreta que quieres ver y que veas qué pasa, ¿no? Estos permisos ya se están otorgando, por ejemplo, para una petroquímica, ¿no? Que se pueda supervisar en remoto, operando un dron desde un dron nido de forma remota. A futuro, la idea es automatizar estos procesos, o sea, que tengas drones que puedan hacer esos vuelos de forma automática y sin necesidad de que haya nadie operándolos en tiempo real.
0: Uh-huh. Estaba pensando en el... a ver si me acordaba de la época en la que se empezó a hablar de los drones para entregar paquetes y cómo aquello fue también como muy... Bueno, sonó mucho, ¿no? ¿Verdad? Yo no sé si se ha llegado a implementar definitivamente en algún país, no sé si en Estados Unidos, se están entregando paquetes con drones. Digo, paquetes a personas...
1: Sí.
0: Cualquier pues, persona en la calle, quiero decir, en su casa.
1: Sí, ha habido casos piloto, ¿no?, de Amazon, que se han visto vídeos. También en Europa, creo que Mana Drone Delivery, que son de Irlanda, si no me equivoco, también han hecho casos piloto. Nosotros a día de hoy no estamos trabajando tanto en ello porque parece que el sector no va a desplegar tan inmediatamente como es el caso de la inspección o incluso el de las emergencias, ¿no?, que lo vemos más cercano o vemos más demanda real del mercado en esos sectores. Por ejemplo, en el caso de Amazon, sí que hemos sido conocedores de que ha habido pues molestias por el propio ruido de los drones. La regulación también, porque son zonas habitadas, es más complicada, con lo cual lo vemos como un sector que no está demandando tan a corto plazo la integración de drones. Sí que hemos hecho unos desarrollos, por ejemplo, también en el caso de puertos, dar servicio de logística a barcos con drones, ¿no? Ahí son zonas más segregadas y también es más directa o más fácil la implementación. El servicio masivo de logística para usuarios mediante drones, personalmente lo veo más lejano, ¿no?, de implementar. También hemos trabajado en movilidad aérea urbana. Tecnalia desarrolló un aerotaxi hace ya unos años, uh-huh, con la idea de poder transportar a una persona en un entorno urbano, ¿no? Esa tecnología también se demostró, es viable, pero el tema normativo no se ha conseguido avanzar lo suficiente, ¿no?, para poder tener estos servicios implementados a nivel mundial. O sea, existen desarrollos de China, de Estados Unidos, pero no se ha llegado a implementar y todavía se ve lejano el que esto suceda, ¿no? Uh-huh. Por tanto, los sectores más tractores, pues podríamos ser de inspección, sí o sí, seguro. Este está demandando muchas tecnologías relacionadas con drones, emergencias y también pues agricultura podría ser otro de los sectores que puede ir en auge.
0: Ajá, bueno, la tecnología de los drones que avanza, pero en el caso de ciertas funciones la normativa manda, y esto me recuerda también un poco a los coches autónomos que conducen sin conductor. Claro, la tecnología está desarrollada, pero es muy complicado poner eso en las calles de muchas ciudades.
1: Correcto, eso es. Todos pensamos que en algún momento pues puede tener aplicación, ¿no? Eso, y poco a poco se va introduciendo, pero hay que hacerlo de forma segura, y para ello está la normativa, ¿no? Que puede exigir todas esas medidas de seguridad para que eso se haga de forma ordenada y segura. Yo creo que los mercados son los que van a tirar de esa tecnología. Estamos viendo que en incendios hay una problemática muy grande, hay una problemática brutal que va a requerir de más medios, ¿no? Entonces, el hecho de tener esa necesidad puede dinamizar más tanto el desarrollo tecnológico como el desarrollo normativo para poder implementarlo, ¿no? Entonces, que se acelere esos requisitos, esa definición de requisitos normativos o esa inversión tecnológica para que se pueda dar servicio, ¿no? Entonces, sin duda, toda esta problemática que están causando los incendios acelerará esta serie de medidas. Y hemos mencionado lo que es la extinción, ¿no? Con el dron este de extinción de incendios, pero también la supervisión mediante drones también tiene mucha aplicación. Como hemos mencionado, los drones nido supervisados en remoto, eso para incendios también tiene interés y también tiene aplicación, ¿no? Que puedas tener un dron que vaya haciendo un recorrido de forma automatizada en una zona que pueda tener peligro de incendios y que detecte en el primer conato de incendio que pueda existir, ¿no? La primera llama, para poder detectarlos pues cuanto antes.
0: Uh-huh. Sí, sí. Bueno, pues una tecnología ya bastante madura y que sigue desarrollándose para generar nuevos servicios, en este caso extinción de incendios forestales de una forma muy precisa y con una alta capacidad de carga y descarga de agua. Y Imanol Etxebarria, gestor de proyectos en tecnología de drones en Tecnalia, gracias por este rato, mucha suerte con el proyecto. Un saludo.
1: A vosotros, un saludo. Muchas gracias.
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0: Las redes de sismómetros del Instituto Geográfico Nacional y de la Red Sísmica Educativa del CSIC captaron la noche del domingo los tres momentos álgidos de la final de la Mundial de Fútbol que jugaron las selecciones española y argentina. Los registros muestran tres picos correspondientes a la vibración que generó la celebración del gol de Ferran Torres, el gol de Nico Williams, que fue luego anulado, y el propio final del partido. Esta sismicidad inducida por actividad humana es imperceptible, pero ha sido documentada ya en varias ciudades del mundo con motivo de eventos deportivos y musicales multitudinarios. La particularidad de estos registros es que la señal no procede en realidad de los estadios, sino de los barrios, de las calles, de los hogares donde la gente estaba siguiendo el partido.

En medio del Atlántico Sur, la remota isla de Santa Elena guarda los ecos de una de las etapas más dolorosas de la historia. Entre 1840 y 1863, cuando la esclavitud ya había sido abolida en Reino Unido, la Marina Real Británica utilizó esta isla para asentar a las personas esclavizadas que viajaban a bordo de los barcos negreros que interceptaban. En esos 23 años se cree que llegaron a Santa Elena unos 27.000 esclavos. Se estima que 8.000 murieron poco después de desembarcar, debilitados por el hambre y las enfermedades, siendo enterrados en tumbas sin nombre en el cementerio de Rupert's Valley. Durante más de un siglo, sus historias y orígenes permanecieron en el olvido. Ahora, un estudio científico pionero, publicado hoy en la revista Science, ha logrado rastrear sus raíces utilizando una técnica que analiza los isótopos de estroncio presentes en el esmalte dental. El esmalte de nuestros dientes se forma durante la infancia y la adolescencia y, al hacerlo, absorbe el estroncio presente en el agua y en los alimentos de la región en la que vivimos. Como cada zona geográfica tiene una firma geológica única, los dientes actúan como una especie de registro geoquímico permanente que señala dónde está nuestra tierra natal y nuestra tierra, la tierra en la que crecimos. Al analizar a 152 personas enterradas en Santa Elena, los investigadores confirmaron lo que ya sospechaban: ninguna era originaria de la isla. Los resultados revelaron una diversidad asombrosa. Si bien la mayoría procedía de regiones costeras de África Central Occidental, las actuales Angola y Gabón, los datos mostraron que el alcance del tráfico de esclavos llegaba hasta zonas muy en el interior del continente. Se ha encontrado la evidencia de desplazamientos forzosos que comenzaron años antes de llegar a la costa. Mediante el uso de tecnología láser de alta resolución, los científicos detectaron cambios bruscos en las señales de estroncio dentro de un mismo diente. Esto indica que muchos fueron arrancados de sus hogares en el interior de África, en las actuales Zimbabue o Malawi, y obligados a caminar cientos o incluso miles de kilómetros, quizás durante varios años, hasta los puertos de embarque. El estudio destaca casos como el del individuo 242, un joven que cambió de lugar de residencia entre los 7 y 9 años, moviéndose desde el interior de Angola hasta la costa. Más allá de los datos técnicos, esta investigación ha sido fundamental para la comunidad local de Santa Elena. Liderada por el Comité Consultivo de Africanos Liberados, la iniciativa buscaba dar un trato ético y digno a los restos de estas personas. En 2022 se celebró en la isla una ceremonia pública en la que los restos fueron reenterrados con respeto.

0: Son las 6 de la mañana.
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0: Otoño caliente el que podría afrontar Osakidetza, o al menos así lo parece en este momento. El acuerdo suscrito entre el Departamento de Salud y el Sindicato Médico en el intento de desactivar la huelga de médicos ha hecho saltar por los aires la sintonía con el resto de sindicatos, que ya amenazan con ir también a la huelga. Plantón ayer de los representantes de otros colectivos sanitarios, como enfermeras o de la administración. Se levantaron de la mesa sectorial. Sostienen que la mejora en las condiciones laborales para el personal médico discrimina al resto de profesionales, comparan al sindicato médico con el sindicato vertical del franquismo.
2: Es un precedente muy grave, planteando un acuerdo que es totalmente discriminatorio, clasista.
3: El sindicato médico se ha unido a esa estrategia con la dirección, que ha sido muy desleal con la mesa.
4: La única vía que nos dejamos aquí hecha es la de la huelga y la movilización. Es evidente que solamente atiende a los colectivos que se movilizan.
5: Lo que mueve esto es ir a la huelga. Entonces, si tenemos que ir, iremos a la huelga.

0: Egunon, ¿qué tal? Es martes 21 de julio y las aguas bajan muy revueltas para el Departamento de Salud. Este acuerdo implica aumentar el pago de las guardias o mejorar los descansos tras esos turnos. Entrevistada en Gambara, aquí en Radio Euskadi, la directora general de Osakidetza, Lore Bilbao, defendía el acuerdo con los médicos y censuraba la actitud del resto de sindicatos. Decía que no hay discriminación.
1: Tienen una serie de singularidades que no tienen el resto de los colectivos. Tienen que hacer unas guardias que son obligatorias, lo cual les lleva a que su jornada semanal no sea de las 35 horas, sino que además, teniendo en cuenta que al mes más o menos tienen que hacer cuatro guardias que son de 24 horas, pues les lleva a tener que trabajar a lo largo del año bastantes más horas que el resto de los colectivos.
0: Y hoy en la agenda, las miradas puestas en la Audiencia Nacional. A las 9 de esta mañana está previsto que declare el que hasta ahora creíamos era amigo y socio de José Luis Rodríguez Zapatero. Todo apunta a que Julio Martínez seguirá la línea de Aldama y tirará de la manta. Ya lo avanzaba en las últimas horas en una carta, en ella asegurado que era el expresidente quien lideraba y marcaba la estrategia de Análisis Relevante, esa empresa bajo sospecha, y que fue Zapatero quien medió para el rescate de la aerolínea Plus Ultra. Asegura también que tenían pactado para ello, para ese rescate, una comisión del 1%, es decir, más de 500.000 euros. Mientras, aquí en casa colean todavía las reacciones por los altercados entre simpatizantes de la selección española y la Euskal Selekzioa. El gobierno vasco ha condenado lo ocurrido.

0: También el PNV y Euskal Herria Bildu, así como el PSE y el Partido Popular, los más críticos. Los socialistas hablan de nacionalismo radical y los populares de nacionalismo rancio y excluyente. Javier de Andrés, además, lanzaba esta propuesta al Lendakari.
1: Me gustaría a mí que se lo sacudieran un poco ese nacionalismo tan rancio que tienen, y creo que es el momento para que el Lendakari recibiera a todos los jugadores vascos que han participado en el Campeonato del Mundo. Los vascos queremos que se les haga el reconocimiento.

0: Y además, en otras noticias de esta jornada, Eder Menchaca, egunon.
1: Egunon, María.
0: Las ferias y concursos podrán volver a celebrarse con presencia de ganado bovino tras más de medio año.
1: Porque se ha levantado la prohibición vigente desde el 30 de enero, con la que las instituciones pretendían controlar la expansión de la enfermedad de la dermatosis nodular. Amaya Barredo, consejera.
2: La buena evolución de la situación sanitaria nos permite recuperar gran parte ya de la actividad del sector ganadero, manteniendo también al mismo tiempo las medidas de prevención necesarias para proteger la cabaña ganadera de Euskadi.
1: Gobierno vasco y diputaciones han llegado a ese acuerdo gracias al avance de la vacunación. Vuelve el ganado bovino a ferias, concursos, romerías y mercados. Se mantiene la desinsectación obligatoria en los desplazamientos de animales.
0: El nuevo primer ministro británico, Andy Berman, promete recuperar la estabilidad.
1: En sus primeras palabras como premier a las puertas del número 10 de Downing Street.
3: A new political model and a new económico.
1: El laborista plantea nuevos modelos políticos y económico con el mayor giro a la izquierda en décadas en el país. Burnham llega tras el adiós de Keir Starmer, que se despedía, decía, orgulloso de sus logros.
0: Y en Nicaragua su presidente ha anunciado que no habrá más elecciones.
4: No volverán a haber elecciones. No volverán a haber elecciones. Para que por ahí intenten ellos.
1: Daniel Ortega trata de que no atrapen, dicen, el gobierno ni el poder. Acabará además con los partidos puestos por los yanquis, aseguraba junto a su mujer. Ortega gobierna en el país centroamericano desde el año 2007 de forma ininterrumpida. Durante este largo mandato ha inhabilitado partidos de la oposición. Una oposición que ha respondido criticando duramente ese anuncio de no más periodos electorales en Nicaragua.
0: Y en el espacio para la información local les hablamos de una treintena de vecinos de Guernica que pasan la tercera semana sin poder volver a sus hogares.
1: El motivo está en las grietas que se formaron en las paredes de sus domicilios provocadas por unas obras que se están acometiendo en el solar de al lado. El bloque de viviendas se encuentra en la calle San Bartolomé. Asier Osteikochea es uno de los afectados.
5: Lo último que vimos, porque esto ha sido ya hace unos 10 días que nos dejaron entrar unos 10 minutos para coger algún ser. Entonces algunas tienen más, otras tienen menos, pero todas tienen defecto de que no se pueden abrir las puertas, no se pueden cerrar. Pensamos que era por el calor. Al final nos dimos cuenta que no, que era por la obra que está haciendo al lado.
1: De los 36 vecinos y vecinas, 20 se alojan en casas de familiares, el resto en un alojamiento de la localidad. Piden respuestas al ayuntamiento. La mayoría de los gastos los ha asumido la cooperativa responsable de las obras. Vamos ahora a conocer la previsión del tiempo para hoy en Ecomazo desde Euskalmet. Egunon.
6: Egunon, buenos días. Día soleado, a pesar de algunas nubes altas por la mañana que tenderán a desaparecer a lo largo del día. Las temperaturas volverán a ser veraniegas, aunque en la mitad sur pueden bajar un par de grados. Las máximas superarán los 30 grados. En la costa se quedarán ligeramente por debajo. El viento será variable inicialmente, después se fijará del norte y se intensificará con rachas fuertes por la tarde. Por la noche quedará de nuevo flojo y variable, salvo en la costa donde soplará del oeste.
1: Los termómetros a esta hora marcan 21 grados en Bayona, 19 en Bilbao y en Iruña, 18 grados en Donostia, 15 marca los termómetros en Vitoria-Gasteiz. A las 6 y 7 minutos de la mañana, con Paula Asensio y Jesús Malo en la dirección técnica, comenzamos. Enfado y malestar por parte de la mayoría sindical de Osakidetza con el acuerdo alcanzado entre el Sindicato Médico de Euskadi y la propia Osakidetza para la mejora en guardias y condiciones laborales. Una mayoría que abandonaba la mesa sectorial este lunes, acusando a la dirección de un acuerdo que discrimina al resto del personal. Las centrales, además, no descartan la huelga a la vuelta del verano. Rodrigo Manero.
7: Todos los sindicatos, salvo el médico, coinciden en rechazar el pacto. Primero, porque creen que aumentar las retribuciones no soluciona el problema de fondo, la falta de personal. Y segundo, porque atiende solo a un colectivo, dejando fuera al resto de personal de Osakidetza. Muy enfadados, sus portavoces han llegado a hablar de sindicato vertical, el que había con Franco, y ya barajan una posible huelga en toda la sanidad pública a la vuelta de vacaciones. Escuchamos a los responsables de SACHE, LAB, ELA y Comisiones Obreras.
8: Hoy nos hemos levantado de la mesa porque es un precedente muy grave. Supone vulnerar la negociación colectiva totalmente, planteando un acuerdo que es totalmente discriminatorio, clasista.
9: Y hablamos del sindicato vertical porque, desgraciadamente, el sindicato médico se ha unido a esa estrategia con la dirección, que ha sido muy desleal con la mesa.
10: La única vía que nos dejamos aquí hecha es la de la huelga y la movilización. Es evidente que solamente atiende a los colectivos que se movilizan, que hay que abrir un verdadero conflicto con Osakidetza de cara a otoño.
11: Lo que mueve esto es ir a la huelga. Entonces, si tenemos que ir, iremos a la huelga.
7: El convenio general lleva, dicen, casi dos décadas sin renovarse.
1: Osakidetza no busca, argumentan, excluir a ninguno de los colectivos con este nuevo acuerdo. Isaro Baza, Egunon.
12: Egunon, bai.
1: Bajamos al detalle. ¿Qué recoge el texto firmado?
12: El acuerdo afecta principalmente a las guardias. En dos años el pago por las guardias aumentará en un 38%. Lo explicaba anoche en Gambara de Radio Euskadi la directora de Osakidetza, Lore Bilbao.
13: Entonces empezamos este año con una cantidad cercana alrededor de los 13 millones y medio y llegaría al 2029 con una cantidad ya que se estabilizaría, que sería de alrededor de 75 millones.
12: Además, desaparecerán las guardias de 24 horas. Las guardias de entre semana como máximo podrán ser de 17 horas. Las de fin de semana se podrán dividir en dos, es decir, se podrán hacer dos guardias de 12 horas.
13: Y esto se propone no hacerlo de forma inmediata, sino que en el plazo de 5 años tendríamos que ir viendo cómo tiene que evolucionar todo el tema de las guardias para que puedan ir desapareciendo esas guardias de 24 horas.
12: Mejoran también los descansos. Las libranzas de los viernes, sábados y vísperas de festivos podrán disfrutarse en un plazo máximo de hasta 25 días. Cuando se acumulen muchas guardias, se establecerán también días adicionales de descanso. La edad para quedarse exentos de las guardias se irá reduciendo progresivamente de los 55 hasta los 50 años en 2030 y el salario de todos los médicos aumentará en 300 euros.
1: El gobierno vasco condena los incidentes en el marco de la final del Mundial de Fútbol que enfrentaba a España y Argentina y que se saldaba con la victoria de la selección española. Condena pública también por parte del Partido Popular y comunicado de Euskal Herria Bildu rechazando esos altercados tras los incidentes entre aficionados de la selección española y seguidores de Euskal Selekzioa, en la que se saldaban además con la detención de 4 personas y 7 investigadas por parte de la Ertzaintza. En Navarra, además, otro grupo de personas propinaba una paliza a otro, entre los que había además varios militares. Ederne Frontela.
14: Sí, el gobierno vasco condena los altercados registrados el domingo en Gasteiz, Donostia, Bilbao y Berriz. Señala que son comportamientos incompatibles con los valores de respeto y convivencia que defiende el Ejecutivo. Para el PP vasco, tanto las celebraciones como el visionado del partido discurrieron con normalidad, pese a esos altercados que se registraron en Bilbao. El presidente de los populares, Javier de Andrés, afeaba al gobierno vasco no haber previsto posibles incidentes que decía estuvieron protagonizados por un nacionalismo rancio y excluyente.
15: Hay nacionalistas en Euskadi a los que no les gustan los vascos, no les gustan. Por eso quieren utilizar la violencia para coaccionarlos, para intimidarlos, para impedir que se expresen con naturalidad. Y hay otros nacionalistas que esto comparten cosas, ¿no?, con esa radicalidad, ese nacionalismo triste, rancio y excluyente, ¿no?
14: Y para escapar de ese nacionalismo rancio, instaba al Lehendakari a recibir a los 5 jugadores vascos campeones del mundo. Las celebraciones también discurrieron con normalidad para el PSE. Marisol Garmendia, delegada del gobierno en Euskadi, decía que se vieron, eso sí, empañadas parcialmente por un nacionalismo radical que ya no debería existir.
16: Subrayar la normalidad con la que se celebró en Euskadi la victoria de la selección española. Todavía existe una parte del nacionalismo vasco radical intolerante que no acepta que un vasco pueda celebrar la victoria de la Roja.
14: En sendos comunicados, EAJ, PNV y H. Bildu rechazaron las agresiones, reivindicaron también en ambos casos el derecho de la Euskal Selekzioa a participar en competiciones internacionales.
1: La Mesa para el Desarrollo Industrial de Aiaraldea ha presentado sus conclusiones para sobreponerse a una situación delicada en esta materia. Es la comarca de Araba con mayor tasa de desempleo. Se sitúa en torno al 11% y hay cerca de 11.000 desempleados. Para ello, la especialización, innovación o la búsqueda de talento y relevo generacional serán las claves sobre las que construir al Esperal.
17: Sí, 10 meses después, la Mesa Industrial de Aiaraldea tiene la especialización de las empresas de la comarca como una de las bases para sobreponerse a los grandes altibajos de los últimos años. Una especialización que, sumada a la innovación, propone reforzar a las grandes, medianas y pequeñas empresas con una mayor participación de las pymes, un refuerzo para ser competentes. Galo Álvarez, director de Sostenibilidad de Berridala.
18: Damos que las instituciones nos ayuden a ser competitivos también con las condiciones del contorno, y necesitamos que se den las condiciones para poder seguir siendo competitivos en coste.
17: La búsqueda de talento y el relevo generacional son otros de los grandes desafíos. Es por ello que la colaboración entre las factorías y los centros de formación profesional y universidades serán clave para la adaptación de las necesidades actuales del sector. John de la Pacha, presidente de Amurrio Ferrocarril.
19: Yo creo que aquí hay gente muy profesional, hay gente muy capaz, hay centros de formación que funcionan maravillosamente, hay empresas que funcionan muy bien, pero sin embargo la imagen que queda al valle es la del conflicto, la de la empresa que se cierra, y no es la verdad total, es una parte.
17: Desde la Diputación hacen hincapié en avanzar hacia un pacto social en el que las instituciones, empresas y sindicatos estén en constante diálogo, un mensaje que las factorías remarcaban como esencial.
1: Esta mañana dedicamos parte de este bulevar al 150 aniversario de la abolición de los fueros. Lo haremos a partir de las 9:30 de la mañana de la mano de Xavier Irujo, historiador, catedrático de estudios de genocidio de la Universidad de Nevada en Estados Unidos. El ganado volverá a las ferias, concursos y certámenes de Euskadi al no detectarse casos de dermatosis nodular en los últimos meses. El gobierno vasco y las diputaciones forales han acordado flexibilizar las medidas que se mantenían en vigor desde el pasado mes de enero. La nueva orden elimina las restricciones que afectaban a actos, como decimos, con presencia de ganado bovino. Eso sí, se mantienen las principales medidas de bioseguridad y control. Usue Gutiérrez.
20: Sí, esta orden deja sin efecto la anterior, aprobada el pasado 30 de enero, que prohibía la presencia de ganado bovino en ferias, concursos, certámenes, herri-kirolak, romerías y mercados. Según la nueva regulación, se podrá volver a organizar dichos actos siempre que se cumplan las condiciones fijadas por las autoridades competentes en materia de sanidad animal. Los ganaderos, por su parte, se muestran aliviados con la decisión, y es que la nueva orden posibilita recuperar poco a poco la normalidad en la actividad ganadera. Escuchamos a Xavier Iraola, coordinador de EMBA.
21: Valoramos positivamente y como un paso lógico. Creemos que es un paso adelante, una cierta normalización, viendo que en los últimos meses no ha habido noticias negativas en este sentido.
20: Una decisión adoptada tras la buena evolución epidemiológica de la enfermedad, y es que no se han detectado nuevos focos desde marzo en el estado, y el avance de la vacunación también ha permitido precisamente levantar las restricciones. Escuchamos a Maya Barredo, consejera de Alimentación, Desarrollo Rural, Agricultura y Pesca.
22: La buena evolución de la situación sanitaria nos permite recuperar gran parte ya de la actividad del sector ganadero, manteniendo también al mismo tiempo las medidas de prevención necesarias para proteger la cabaña ganadera de Euskadi.
20: Se mantiene, eso sí, la desinsectación obligatoria en los movimientos de animales y la vigilancia veterinaria de 28 días en las incorporaciones de ganado de fuera de Euskadi.
1: Histórico descubrimiento en Euskadi. Por primera vez en la historia se documenta gráficamente la visita de un lince ibérico. Ocurría el pasado mes de diciembre en Campezo, en la montaña alavesa, pero se ha conocido estos días, David Beramendi.
23: Sí, en Onza Nature Elkartea no tienen dudas, es un lince ibérico, un hecho histórico por ser la primera vez que se registra con imágenes la visita de esta especie a Euskadi. Arturo Rodríguez, portavoz.
24: Sí, estamos seguros de que es un lince, es la primera vez que se confirma la visita de un lince ibérico al territorio histórico de Álava. Se confirma gracias a las imágenes que han sido grabadas con un vídeo que ha realizado un particular en la localidad de Campezo. Una grata noticia.
23: Se trata de un lince con collar de seguimiento, pero a día de hoy aún se desconoce desde dónde ha podido llegar.
24: Ahora mismo desconocemos el origen de este ejemplar. Puede ser tranquilamente del sur de Portugal o seguramente de Andalucía. Tenemos un ejemplo de un lince criado en Portugal que te contaba, soltado en Montes de Toledo y que recorrió más de 3.000 kilómetros y se fotografió en la Comunidad Autónoma de La Rioja.
23: Con lo que no se descarta que haya más visitas.
24: Yo creo que no va a ser la única y va a haber más, y cada vez va a ser más frecuente la visita de esta especie. Según se va recuperando la población en el sur de la península ibérica, pues nos visitará más ejemplares.
23: Y es que con menos de 100 ejemplares, el lince ibérico ha pasado de estar en peligro de extinción a contar en la actualidad con más de 2.600 ejemplares.
1: Señalado el expresidente del gobierno español, José Luis Rodríguez Zapatero, era el que mandaba los pasos a seguir, según el administrador de análisis relevante, la consultora implicada en la trama del caso Plus Ultra. A las 9 de esta mañana declara ante el juez en la Audiencia Nacional, Martínez Martínez, y en un escrito previo afirmaba que era Zapatero quien lideraba y decidía en su faceta de consultor. Madrid, Miquel Claver tiene más detalles.
0: Dos de los investigados en el caso Plus Ultra apuntan directamente a José Luis Rodríguez Zapatero como mediador en el rescate de la aerolínea. Lo hace mediante sendos escritos enviados a la Audiencia Nacional. El primero es el de su amigo y socio Julio Martínez Martínez. El empresario asegura que fue Zapatero quien marcó los pasos a seguir para gestionar el rescate. Dice que era el expresidente quien lideraba y marcaba la estrategia de análisis relevante, siempre desde fuera, y quien se valió de su condición de expresidente del gobierno para captar clientes para la consultoría, mientras él se limitaba a intermediar entre ambas partes. Entre esos clientes estaba Plus Ultra. Uno de sus directivos, de Julio Martínez Sola, es precisamente el segundo escrito que sitúa a Zapatero en el centro de la operación. En él asegura haber contratado análisis relevante, siendo consciente de la relación entre la consultoría y el expresidente y de la pretensión tanto de Martínez Martínez como de Zapatero de cobrar por sus gestiones. Un pago que se concretó, según ambos escritos, en el 1% del rescate, unos 530.000 euros, y que la defensa de Martínez Sola califica como mordida. Dice el directivo de la aerolínea que nunca llegó a conocer las gestiones concretas que se realizaron para influir y facilitar el rescate. Esa financiación se formalizó la primera semana de marzo de 2021, aunque asegura Martínez Martínez que el propio Zapatero comunicó días antes su aprobación al resto de interesados. Julio Martínez Martínez adelanta así la línea de defensa que va a mantener hoy durante su declaración ante el juez. Lo hace con un escrito en el que muestra su total voluntad de colaborar con la justicia.
2: No volverán a haber elecciones. Volverán a haber elecciones para que por ahí intenten ellos atrapar el gobierno.
1: Son palabras del presidente de Nicaragua, Daniel Ortega. Anuncia que no habrá más periodos electorales en el país centroamericano. Junto a su mujer, gobiernan en el país desde el año 2007 de forma ininterrumpida. Con este anuncio, dice Ortega, querer acabar con los partidos puestos por los yanquis. La oposición ha acusado ya a Ortega de no gobernar por el consentimiento de los ciudadanos, sino por la fuerza desde hace ya años, tras ese anuncio del propio presidente de que no habrá más elecciones en el país. Y seguimos mirando al exterior. La Comisión Europea impone una multa de 550 millones de euros a la página de venta online AliExpress. Argumenta que no ha controlado ni evitado lo suficiente la venta de productos ilegales e imitaciones. Esta sanción contra la compañía china es la más grande desde que entró en vigor la Ley de Servicios Digitales. Bruselas, Aitor Sagarzazu, egunon.
3: Egunon, sí. Tras más de 2 años de investigación y habiendo calificado de insuficientes los cambios propuestos por AliExpress, la Comisión Europea ha multado a la plataforma 550 millones por vulnerar la Ley de Servicios Digitales. Según argumentan, no han ni controlado ni evitado la venta de productos ilegales e imitaciones, poniendo en riesgo a los consumidores europeos. Y si quiere vender en el área de los 27, tiene que ser segura, recuerda Thomas Guigné, portavoz de la Comisión.
4: The EU market is the biggest one for AliExpress. If you want access to our market, you must make your services safe.
3: La comisión concluye, entre otros, que la compañía cuenta con demasiados pocos trabajadores para supervisar los productos ilegales, que han sobreestimado su sistema de control y que las recomendaciones y los anuncios han ayudado en la difusión de las mercancías. Una vez dado el aviso, la plataforma tarda semanas en retirarlas del mercado y la política de penalizaciones de la empresa no es suficiente para cortar el comercio ilegal. Ahora AliExpress tiene 3 meses para enviar un plan de acción, explicar cómo arreglarán la infracción y establecer un sistema de control efectivo. Si no lo hiciera, podría recibir más multas de manera periódica, pues la compañía china ya ha calificado la multa de desproporcionada y anuncia que recurrirá a la decisión. Lamenta asimismo que no hayan tomado en cuenta las mejoras llevadas a cabo.
1: Y además miramos a Francia porque allí el Parlamento busca hoy dar el primer visto bueno a la nueva ley de protección de la infancia. El gobierno quiere con ello que los delitos de pederastia no prescriban nunca. Corresponsal en París, Xavier Ormazábal, egunon.
5: Egunon, Francia busca tener una nueva ley de protección de la infancia después de meses con sonados casos de abusos a menores en colegios y un reciente caso especialmente doloroso de violación y asesinato a una niña de 11 años. Se llamaba Liana y el detenido es un hombre con varias denuncias por violación que la justicia y policía tenían sin vigilar. Y es que hay 70.000 denuncias pendientes todavía de investigar. Un gran fallo del sistema al que el gobierno busca poner remedio con esta nueva ley que propone, por un lado, que los delitos de pederastia no prescriban nunca, algo que que de momento está reservado solo para los delitos de lesa humanidad, pero que parece que va a salir adelante con el beneplácito de la Cámara. Y por otro lado, el gobierno quiere que los agresores sexuales en serie a menores de 15 años cumplan cadena perpetua.
6: Y yo creo que es un mensaje muy claro que debemos enviar a la sociedad sobre la necesidad de proteger a nuestros hijos.
5: Queremos enviar un mensaje claro a la sociedad de que protegemos a los menores, dice la ministra de Igualdad. Pero la izquierda de momento rechaza esta medida por estar centrada en la sanción. Veremos qué sale en la primera votación de hoy, al que aún va a seguir un largo trámite parlamentario.
1: Eso en Francia. Mientras tanto, en Reino Unido.
8: I will put the care of people at the heart of everything.
1: El ya ex primer ministro británico Keir Starmer se despedía orgulloso de su labor y de lo logrado, y su cargo ya lo ocupa quien escuchábamos, otro laborista, Andy Burnham, que prometía en su primera comparecencia pública un nuevo modelo político y económico para el Reino Unido, prometiendo así el mayor cambio de modelo de los últimos 40 años.
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1: Los vecinos y vecinas de Petilla de Aragón, en Navarra, pasan su primera noche en casa. La amenaza de los incendios de la vecina Aragón han disminuido, lo que les ha permitido regresar. Natalia Díaz, Egunon.
10: Egunon, tras 5 días de incertidumbre, a primera hora de la mañana, los 37 vecinos navarros de Petilla de Aragón efectivamente pudieron volver a sus casas.
11: La verdad es que estábamos con mucho miedo y muchos nervios, porque además teniendo casa, tenemos huerto.
25: De Artu Gintusten, Ría Austera.
10: Dicen que veían el fuego desde las casas de los vecinos que les acogieron, con los que están, por supuesto, muy agradecidos.
11: Se han tratado muy bien y, bueno, hemos estado bien atendidos, pero claro, no estás en casa.
10: 16.000 hectáreas han quedado arrasadas y, superado este incendio esta noche, se ha tenido que desplazar la UME al declarado a media tarde de ayer en Ejulbe, Teruel, donde se empezó a desalojar caseríos y esta medianoche todo el municipio de Molinos. Y Castilla-La Mancha ha activado la situación operativa 1, la máxima, 26.000 hectáreas, como 6 veces Bilbao, y sigue ardiendo descontrolado el incendio de La Miera. Son ya 35 localidades desalojadas y 14 confinadas. Emiliano García Paje.
26: El mayor incendio que ha visto Castilla-La Mancha.
10: Es tal el humo que solo se puede combatir por aire, destacaba la consejera Mercedes Gómez.
27: Atacando fundamentalmente con medios aéreos, porque precisamente la cabeza del incendio no se puede atacar de forma directa.
10: Eso quiere decir que poco se ha podido trabajar esta noche. 1.200 personas están desalojadas, la mayoría en el albergue de Humanes.
28: Y ha sido una cosa muy rápida, hemos tenido que coger lo justo y hemos salido pues con miedo.
10: Un incendio que además ahora amenaza con entrar en Castilla y León, donde ya hay 9 poblaciones desalojadas por otros 2 incendios.
1: Es que ricasco, Natalia. Pues hoy nos espera otra jornada calurosa, veraniega, vamos de menos a más. Y de hecho mañana se esperan temperaturas máximas que superen los 35. Euskalmet activará el aviso amarillo en el eje del Ebro. Por su parte, AEMET decreta el aviso amarillo en Navarra, salvo en el norte del territorio. Las olas de calor nos hacen preguntarnos hoy en este Boulevard sobre si están nuestras ciudades preparadas para temperaturas tan altas. Entrevistaremos al arquitecto urbanista Guilén Chinchurreta y también se pasa por estos estudios la arquitecta y profesora de Euskal Herriko Unibertsitatea Nagore Urrutia. Todo ello será a partir de las 9 de la mañana.
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1: Tiempo para los titulares deportivos con la vuelta del Tour, que hoy inicia su etapa número 16 con Tadej Pogačar en la cumbre de esa clasificación general. Más titulares, Iker Perea, Egunon.
29: Kaixo, Egunon. Vuelve a rodar el Tour de Francia tras la jornada de descanso. Última semana de competición para el pelotón. Etapa 16, contrarreloj individual hoy de 26 kilómetros a orillas del lago Lemán y con un puerto de segunda categoría nada más empezar el recorrido. Pachi Vila, director deportivo del Red Bull Bora, analizaba para Radio Euskadi la jornada de hoy.
30: Las contrarrelojes del Tour en la tercera semana dependen mucho más prácticamente de las piernas y de la energía que tengas dentro que de lo especialista que uno pueda ser, ¿no? O sea, que, bueno. No es una contrarreloj llana, está claro, pero también creo que la subida, pues bueno, va a depender mucho de las piernas que tenga, no es una subida excesivamente dura, con lo cual yo creo que gente también de, bueno, de cierto peso puede subir deprisa.
29: Pachi Vila y todo el Red Bull Bora que sueña con esa segunda plaza que desde el domingo ocupa Remco Evenepoel, que está a 5 minutos del líder Tadej Pogačar. A 5 minutos y 58 segundos se encuentra el compañero de este último, Isaac del Toro. En Oklahoma, desde ayer se disputa el Campeonato del Mundo de Piragüismo en modalidad de slalom y kayak cross. Hasta allí se han desplazado 7 palistas euskaldunes y en la primera prueba a punto estuvo la donostiarra Miren Lazcano de llevarse la medalla de bronce. Se quedó a tan solo 62 centímetros.
7: La verdad es que me he sentido muy bien durante toda la bajada. He hecho una bajada muy agradable, pero me fastidia mucho fallar en el esquimo, que suele ser mi punto fuerte, que se me da bien y suelo hacerlo rápido, y hoy no he conseguido hacerlo en una vez, y entonces eso me ha retrasado un poco y me ha hecho perder un poco de tiempo, y eso me fastidia mucho. Pero tampoco voy a ser hipócrita y estoy muy, muy contenta con el cuarto.
29: Mayalen Chorraut fue décima, Pau Echaniz, medallista olímpico, finalizó en la posición 27. En cualquier caso, los tres consiguieron el pase para las eliminatorias del próximo sábado. Para hoy, Pau Echaniz y Mayalen Chorraut volverán a competir en las clasificatorias de slalom. Se estrena también Leire Goñi, que viene de conseguir 3 medallas en el Mundial Sub-23. Y protagonista anoche en Radio Euskadi, José Miguel Duayen, presidente de Hondarribia, que el fin de semana fueron terceros en las 2 regatas disputadas en aguas gallegas, la embarcación que poco a poco está cogiendo ritmo, encontrando las mejores sensaciones a punto de entrar en la tanda de honor. Es quinto Hondarribia con 60 puntos, mismos que Getaria, que es cuarta. Esta era la reflexión de José Miguel Duayen sobre la progresión de la AMA Guadalupecoa.
12: Nosotros somos absolutamente conscientes de que en este momento no somos candidatos a los triunfos, pero como bien dices, pues joder, estar en esas regatas, hacer tandas de honor, es la mejor manera de ir aprendiendo, de ir fogueándose, de ir haciendo grandes regatas y esa manera de que un equipo vaya madurando y que te haga progresar cara a futuro.
29: Tanto la Liga Euskolabel como la Euskotren irán el sábado a Ondarroa, el domingo a Hondarribia. Último apunte en los frontones, ayer tercera jornada del Plazandreak con la victoria de Alday y Arrillaga sobre Zabaleta y Mendizábal por 22 a 18. Alday y Arrillaga clasificadas disputarán la final del torneo.
1: Las 6:30, seguimos en Boulevard.
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1: Abrimos línea con Euskalmet, Eguzkin y Iturrioz, egunon.
14: Kaixo, egunon.
1: Nos espera una nueva jornada de calor.
14: Sí, pero descenderán un poco las temperaturas diurnas, pero por lo demás sin cambios importantes. Las brumas matinales desaparecerán rápidamente y se impondrá el ambiente soleado. Por la mañana el viento será flojo y variable, hacia el mediodía predominará el viento de componente norte y por la tarde se intensificará en el interior. Y en cuanto a las temperaturas, las máximas descenderán un poco, pero seguiremos con ambiente caluroso, con valores entre los 25 y los 30 grados en general y superando los 30 grados en el extremo sur.
1: ¿Y para mañana?
14: Pues mañana suben otra vez las temperaturas y además es posible que tengamos calima. Mañana también será un día muy similar, las brumas matinales darán paso a otra jornada soleada, pero mañana irán llegando nubes medias y altas y también es posible que nos llegue algo de calima. El viento será flojo y variable, se fijará del nordeste por la mañana y del norte por la tarde, con algunas rachas fuertes en el interior. En cuanto a las temperaturas, las máximas ya se situarán entre los 30 y los 35 grados en el interior y cerca de los 30 en el litoral. Y en el Valle del Ebro es probable que se superen esos 35 grados. Por tanto, mañana jornada calurosa con ascenso de las temperaturas y además la calima y la nubosidad pueden aumentar la sensación de bochorno.
1: Es que ricasco, Eguzkiñe.
14: Bye, Zuri.
1: A esta hora los termómetros marcan 16 grados en Vitoria-Gasteiz, 19 en Iruña, 17 grados tenemos en Bilbao, 20 en Donostia, 21 en Baiona.

0: Y vamos a mirar la situación en nuestras carreteras a esta hora. Ederne Frontel, egunon.
1: Egunon, sí, a esta hora la Ertzaintza solicita precaución si circulan por la AP8 en Irún sentido Bilbao. Allí en la tarde de ayer un camión hizo la tijera y en este punto sigue cortado el carril izquierdo, como decimos, AP8 en Irún sentido Bilbao. Mucha precaución si circulan por este punto y también si lo hacen por la Nacional 1 en Idiazábal sentido Gasteiz. Allí una salida de calzada ha dejado obstaculizado parcialmente un carril. No se han registrado heridos en este punto, Nacional 1 en Idiazábal, sentido Gasteiz, pero se recomienda extremar la precaución.
0: Y vamos a las 6:33 a repasar las noticias más destacadas de la jornada con Jule Martín, egunon.
2: Egunon.
0: La firma del acuerdo entre Osakidetza y el sindicato médico abre un nuevo frente en la sanidad vasca.
2: Un acuerdo que ha provocado el rechazo total del resto de organizaciones sindicales, SATSE, ELA, LAB, Comisiones Obreras, denuncian que mejora únicamente las condiciones de los médicos, mientras deja sin respuesta los problemas estructurales del conjunto de la plantilla, como la falta del personal o un convenio general que, recuerdan, lleva más de 20 años sin renovar, por lo que amenazan con movilizaciones y una huelga indefinida en otoño. Pese a esas críticas, Osakidetza y el sindicato médico defienden un acuerdo que contempla mejoras de las guardias, los descansos y una reducción progresiva de la edad máxima para realizarlas. Mabel Arciniega, responsable del sindicato médico, Lore Bilbao, directora general de Osakidetza.
3: Desde el momento que tenemos que trabajar más que los demás y tenemos una casuística particular, pues habrá que tenerla en cuenta.
4: Creemos que el acuerdo alcanzado es bueno y, por lo tanto, que repercutirá en una mejora de la asistencia sanitaria a partir del mes de agosto.
2: La dirección del Servicio Vasco de Salud confía en que estas medidas permitan reducir las listas de espera y favorecer el regreso de las peonadas tras el verano.
0: Y este martes estamos pendientes de la Audiencia Nacional, donde declara, en el marco del caso Plus Ultra, el socio de José Luis Rodríguez Zapatero, Julio Martínez.
2: Dos de los investigados en el caso Plus Ultra señalan directamente a José Luis Rodríguez Zapatero como la persona que dirigía las gestiones para lograr el rescate de la compañía aérea. En escritos remitidos a la Audiencia Nacional, aseguran que el expresidente marcaba la estrategia de la consultora Análisis Relevante y utilizaba su condición de exjefe del Ejecutivo para facilitar contactos y captar clientes. Según esos documentos, Zapatero habría participado también en la negociación de un cobro de una comisión equivalente al 1% del rescate, que serían unos 530.000 euros, extremo que él niega. Hoy Martínez comparece a las 9 de la mañana ante el juez en una declaración clave para el avance de la investigación.
0: El gobierno vasco flexibiliza las restricciones por la dermatosis nodular y permite de nuevo la celebración de ferias y concursos con ganado bovino.
2: La mejora de la situación permite recuperar la actividad ganadera en Euskadi. Gobierno vasco y diputaciones eliminan las restricciones que impedían celebrar ferias, concursos, romerías o mercados con presencia de ganado bovino después de que no se hayan detectado nuevos casos a la enfermedad en los últimos meses. Amaya Barredo, consejera.
5: La buena evolución de la situación sanitaria nos permite recuperar gran parte ya de la actividad del sector ganadero, manteniendo también al mismo tiempo las medidas de prevención necesarias para proteger la cabaña ganadera de Euskadi.
2: Las administraciones insisten, no obstante, en que se mantienen las principales medidas de prevención. Seguirán siendo obligatorias la desinsectación de animales y vehículos en los traslados, así como la vigilancia veterinaria durante 28 días para el ganado que llegue desde fuera de Euskadi.
0: El presidente de Nicaragua, Daniel Ortega, asegura que no volverá a haber elecciones en el país.
2: Así es, ha afirmado públicamente que en el país no volverá a celebrarse elecciones que permitan a la oposición alcanzar el poder. Daniel Ortega, que gobierna junto a su esposa Rosario Murillo, sostiene que pretende impedir que, según sus palabras, fuerzas apoyadas por Estados Unidos controlen el gobierno.
6: Y aquí se acabó la historia de que los partidos puestos por los yanquis, puestos por los somocistas, volverán a llegar al gobierno. ¡Jamás! ¡Jamás!
2: Las declaraciones han provocado una inmediata reacción de la oposición en el exilio, que acusa al régimen de reconocer abiertamente que gobierna por la fuerza y no por el consentimiento de los ciudadanos. Diversos organismos internacionales ya habían cuestionado las reformas constitucionales que concentraron aún más el poder en manos de Ortega y Murillo.
0: Seis y 36 minutos, tiempo para la noticia del día, que hoy dedicamos una jornada más a los cursos de verano de Euskal Herriko Unibertsitatea. Poco a poco van llegando a su ecuador y ayer pudimos escuchar a Teresa Rivera, la vicepresidenta primera para una transición limpia, justa y competitiva de la Comisión Europea, que apostaba, Rivera, por reforzar la Unión Europea frente a las amenazas exteriores. Una jornada que también seguía nuestro compañero Enrique Rodal.
7: Teresa Rivera inauguró este curso destacando la importancia de respetar el Estado de Derecho en un contexto en el que se alzan voces en contra del derecho internacional y también de la propia cooperación entre países en distintas materias. La escuchamos.
8: La importancia de respetar el Estado de Derecho, las normas como eje central del proyecto europeo, cómo poder seguir avanzando en la integración europea en un mundo complejo, gracias, entre otras cosas, al respeto a las normas.
7: Teresa Rivera, que también quiso hacer hincapié en la importancia de que desde Europa se impulsen normativas relacionadas con la recuperación de nuestra biodiversidad como herramienta para combatir el cambio climático. Este curso va a continuar hoy con nuevos ponentes. Y también ayer arrancó el curso sobre violencias y maternaje, que aborda los efectos que tienen los traumas violentos en las mujeres que van a ser madres o en sus hijos e hijas. Una problemática para la que es necesaria una mayor implicación de la sociedad y que requiere poner en marcha herramientas de intervención, como diferentes expertas pusieron ayer de manifiesto.
0: Y a las 6:38... abordamos la actualidad internacional con Aroa Torralba, Egunon.
9: Egunon, Eder.
0: El temporal más grave en años deja ya 5 muertos y a casi 100.000 personas aisladas en el norte de Chile.
9: Un temporal que arrancaba el pasado 15 de julio y que ha ido a más día tras día. El gobierno confirma 5 fallecidos, 4 desaparecidos y más de 1.100 viviendas destruidas. Las regiones más golpeadas son Coquimbo y Atacama, en pleno desierto, donde este tipo de lluvias torrenciales son absolutamente extraordinarias. Las crecidas de los ríos han cortado las rutas que conectaban a varios pueblos entre sí, dejándolos completamente incomunicados, y unas 150.000 personas siguen sin suministro eléctrico. A eso se suman marejadas y rachas de viento de más de 100 kilómetros por hora que obligan a varios puertos del país a restringir su actividad. El presidente José Antonio Kast ha decretado el estado de catástrofe en la zona, lo que permite desplegar el ejército y agilizar la llegada de ayuda.
10: Quiero agradecerle a todos los voluntarios, a Carabineros de Chile, al Ejército, a todos los funcionarios municipales, a los bomberos, por el trabajo que han realizado de manera incansable.
9: El propio Ejecutivo lo resume gráficamente: lo que normalmente llueve en Coquimbo en todo un mes cayó ayer en solo una hora.
0: Gustavo Petro dice sentir vergüenza de que Colombia retome relaciones diplomáticas con Israel.
9: Son las últimas semanas de Petro en el poder y no se ha callado. El presidente saliente ha vuelto a cargar contra la decisión del mandatario electo, Abelardo de la Espriella, de restablecer los vínculos diplomáticos con Israel, un país al que Petro acusa directamente de cometer un genocidio en la Franja de Gaza. Lo decía hace escasas horas en Bogotá, dejando claro que no comparte en absoluto el giro que quiere dar su sucesor en política exterior.
11: Porque nadie se puede divertir con la muerte de nada que esté vivo en el planeta Tierra. Ahora miren la diferencia. Entra uno que no solo admira corridas de toros, sino genocidios.
9: Un pulso simbólico porque Petro ya no gobierna, pero que deja clara la distancia ideológica entre el presidente que se va y el que llega.
0: Mientras tanto, Benjamin Netanyahu confirma que viajará a Nueva York en septiembre y el alcalde Mamdani no descarta detenerlo.
9: Esto se ha convertido en un culebrón diplomático. Netanyahu tiene previsto acudir en septiembre a la Asamblea General de la ONU en Nueva York y el alcalde de la ciudad, el socialdemócrata Zoran Mamdani, ha abierto la puerta a detenerlo porque sobre el primer ministro israelí pesa un orden de arresto de la Corte Penal Internacional por crímenes de guerra y contra la humanidad en Gaza. El problema es que Estados Unidos no forma parte de esa corte y no reconoce sus decisiones, aunque organizaciones pro-palestinas como la Fundación GIN recuerdan que Washington sí es parte del convenio de Ginebra que obliga a los estados a perseguir a sus presuntos responsables de crímenes graves, sea cual sea su nacionalidad. Mamdani, eso sí, ha marcado sus propias líneas rojas. Dice que actuará solo dentro de lo que le permita la ley de la ciudad.
12: No, as mayor, New York City would arrest Benjamin Netanyahu. This is a city that our values are in line.
9: Israel, por su parte, acusa al alcalde de incitar al odio y el propio Netanyahu le ha respondido acusándole de defender en secreto a Hamas.
0: Precisamente les hablamos de Hamas, que ha elegido a Halil Alaya como su nuevo líder tras un largo proceso interno.
9: Alaya, de 65 años, sucede a Yahya Sinwar, el cerebro del ataque de octubre de 2023, que murió combatiendo a Israel dentro de Gaza. Es miembro fundador del movimiento desde 1987 y llevaba tiempo liderando de facto Gaza desde el exterior, residiendo en Doha, además de encabezar el equipo negociador de los distintos altos el fuego. Se le considera un perfil pragmático, buen negociador y cercano a Teherán. Israel, de hecho, ha matado a 4 de sus 7 hijos en distintos intentos de asesinarlo, el último en septiembre del 2025. Se ha impuesto al otro gran candidato, el histórico Yaled Meshal, más moderado y más favorable a estrechar lazos en el Golfo y con Turquía. Su nombramiento llega además con Hamas debilitado, aislado y con el desarme completamente bloqueado.
0: En Europa, Hungría destituye a su presidente y Judit Polgár rechaza sustituirle.
9: El conservador Péter Magyar sigue desmontando a toda velocidad el entramado que dejó Viktor Orbán. Con una supermayoría de 141 diputados sobre 199, ha aprobado ya 2 reformas constitucionales, ha limitado los mandatos de primeros ministros y diputados y ha forzado la salida del presidente Tamás Szulyók, al que Magyar llama abiertamente marioneta de Orbán. Szulyók firmaba la reforma el sábado al límite del plazo legal, calificándola de abuso de poder. Magyar quería proponer el cargo a la gran maestra de ajedrez Judit Polgár, pero ella ha declinado. Todo además con la presión añadida de los 16 millones de euros que la Unión Europea tiene bloqueados a Hungría y que en su mayoría caducan a finales de agosto. Organismos como Human Rights o el Comité de Helsinki avisan, eso sí, de que este ritmo tan acelerado con apenas 5 días de consulta pública deja algunas dudas sobre las formas democráticas del proceso.
0: Más cosas. A partir del mes de agosto, la inteligencia artificial tendrá que identificarse claramente en toda la Unión Europea.
9: La Ley Europea de Inteligencia Artificial de 2024 sigue entrando en vigor por fases y el 2 de agosto llega un paso importante. Las empresas que ofrecen IA con fines comerciales tendrán que etiquetar con claridad todo el contenido generado o editado por estos sistemas para que cualquier usuario sepa qué es real y qué ha sido creado artificialmente. Nos lo cuenta desde Bruselas Aitor Sagarzazu.
13: Sí, la Ley de Inteligencia Artificial de 2024 está entrando en vigor de manera progresiva y el siguiente paso lo dará el 2 de agosto. A partir de entonces, se les pedirá a las empresas que ofrecen inteligencia artificial con objetivos comerciales que pongan etiquetas en el contenido. El objetivo es que el usuario sepa más fácilmente, de manera más clara, que una imagen, un vídeo o un texto han sido creados o editados con inteligencia artificial. Entre los cambios, más allá de estas etiquetas claras, se obligará a los proveedores a notificar cuando estemos en contacto directo con un sistema de IA, como por ejemplo un chat. Bot, avisar si lo que vemos es un deepfake, un contenido falseado, y también si estamos siendo sometidos a un reconocimiento de emociones o al control de datos biométricos. Si no, la Comisión Europea anuncia multas de hasta 15 millones de euros o el 3% de los beneficios mundiales de una empresa. Estas sanciones podrán ser impuestas a partir del 2 de agosto por la propia Comisión o por las autoridades estatales de vigilancia de mercados.
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0: Y vamos con la información referente a la cultura. En Portugalete, el Festival Internacional de Folclore reúne un año más música, danza, culturas y tradición. Organizado por el grupo Elai Alai de Portugalete, hasta el domingo se puede disfrutar de actuaciones de grupos llegados desde Congo, Chile, Cuba, Isla de Guam y Turquía. Más información con Maite Alustiza.
19: El
14: Paseo de la Canilla será el gran escenario del Festival de Folclore de Portugalete durante esta semana. A las 9 de la noche pasarán por allí grupos de Europa, Oceanía, Asia y África. Irache Santa Coloma, presidenta de El Ayalay.
19: Son grupos más pequeñitos, bueno, quitando el de Turquía, que son 38 personas, pues tenemos grupitos, pues los de Guam han venido 13, Chile 25. Nos ha costado bastante también este año conseguir grupos, pero bueno, lo hemos conseguido y tenemos grupos de Isla de Guam, de Chile, Turquía y de Congo.
14: El domingo, como broche de oro, la avenida Carlos VII acogerá el evento final del festival Munduko Dantzak, ocasión de disfrutar de todos los grupos en una misma ubicación.
19: Al final estás en un mismo sitio y te van pasando los grupos por delante, ves la actuación de todos y es un día maravilloso.
14: Como novedad, este año el fin de semana han celebrado Jaialdi Txiki, una cita que con éxito ha reunido a 120 jóvenes de 4 grupos.
19: Trabajar con niños es maravilloso. La verdad que los críos son, bueno, críos adolescentes ya, porque eran desde 12 a 18 años y teníamos el Paseo de la Canilla a reventar, lleno de gente y muy bien, quedó muy bonito, todos muy contentos. El año que viene repetimos.
14: Portugalete será, por tanto, lugar de encuentro de culturas de todo el mundo, pero no solo Portugalete.
19: Siempre llevamos más allá, tenemos en Vizcaya la mayoría, luego vamos también al Goibar. Les movemos y abrimos, porque no solo el Festival de Portugalete, es el Festival de Euskal Herria al final.
14: Los conciertos serán gratuitos.
0: Urmuga volvía la semana pasada a los parajes naturales de nuestros bosques, una iniciativa que tiene como objetivo principal llevar la música a los rincones menos conocidos de Euskal Herria y Mar Pérez.
20: El programa de Urmuga este año comenzó en mayo en las Islas Canarias, llenando sus entornos naturales con música. La elección de estas islas como lugar para los conciertos de esta nueva edición no fue aleatoria. Desde la organización han querido poner el foco en las personas migrantes y los problemas que afrontan en su intento de llegar a las Islas Canarias y a Euskal Herria. La semana pasada retomaron la programación, pero esta vez aquí, en el País Vasco. Desde el jueves hasta el domingo han recorrido el Bidasoa, recordando a todos los inmigrantes que han perdido sus vidas intentando cruzar el río. Esta semana, a partir de hoy, llegarán a varios pueblos vascos. Miguel Zeberio.
21: Biatik aurrera, egingo dira olako ibilbide batzuk, ba, Xuberoa eta Nafarroa artean, eta horrela iritsiko era Larraineko portutik Zangotzaraino edo Rocaforteko gaztelu inguru hortaraino.
20: Los conciertos son muy variados, desde artistas consolidados como Mikel Urdangarin o Janus Lester hasta músicos menos conocidos pero con grandes propuestas musicales como Garazi Esnaola. Comenzando hoy y hasta el domingo, Urmuga recorrerá diferentes localidades vascas con el fin de llevar la música a lugares recónditos de nuestros bosques y montañas.
0: Así llegamos a las 7 menos 10 de la mañana, tiempo para la información local.
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0: Y comenzamos mirando a las carreteras porque tenemos alguna incidencia. Natalia Díaz, Egunon.
22: Egunon, sí, precaución en la P8, a la altura de Rentería, siguen cortados los dos carriles izquierdos en ambos sentidos por ese camión que hizo ayer la tijera y todavía no ha sido retirado. Solo se circula por un carril, tanto en sentido Irún como en sentido Bilbao, así que precaución en este punto, en Rentería, en la 8. También está cortado el carril derecho en la N1, a la altura de Idiazábal y dirección Gasteiz, por la salida de calzada de un vehículo.
0: Y en cuanto al tiempo, este martes les contamos que también predominará el ambiente veraniego. No resultará excesivamente caluroso, pero las máximas, sobre todo en la mitad sur, van a superar de nuevo los 30 grados. Bajarán un par de grados respecto al inicio de semana. Un tiempo soleado, a pesar de las nubes altas que se situarán por la mañana. Y ya entrada la tarde, el viento soplará del norte con algunas rachas fuertes, sobre todo en la mitad sur del país. Termómetros que a esta hora marcan 21 grados en Bayona, 19 en Bilbao y en Iruña, 18 grados tenemos a esta hora en Donostia, 15 en Vitoria-Gasteiz. Y miramos a Guipúzcoa, donde el gobierno vasco licitará esta misma semana las obras para derribar el viejo viaducto del Topo, que divide en dos el distrito de Pasayancho. Las obras, que arrancarán a principios del año que viene, durarán unos 12 meses. Y es que la cercanía de las casas al viaducto, que están prácticamente pegadas, complica y mucho los trabajos de derribo, David Beramendi.
1: Sí, esta misma semana licitará el gobierno vasco las obras de derribo del viejo viaducto del Topo en Pasayancho, viaducto de más de un siglo, ya en desuso, tras la inauguración del tramo subterráneo entre Alza y Galtzaraborda. Susana García Chueca, consejera de Movilidad Sostenible.
3: Han pasado solamente 48 horas desde que este viaducto no tiene uso ferroviario y ya hemos retirado los cables de la catenaria. Seguiremos con el resto de la superestructura, incluidas las vías, y desmantelaremos poco a poco lo que hasta ahora ha sido la estación. Después desmontaremos el viaducto y, de hecho, me alegra anunciar que esta misma semana Euskal Trenbide Sarea licitará la obra de demolición del viaducto.
1: El derribo arrancará a principios del año que viene. Será un proceso largo de unos 12 meses.
3: Será un proceso largo porque, dada la proximidad de las viviendas, los trabajos son más complejos de lo que pueda parecer. No se puede proceder a la demolición como si fuera una infraestructura externa, exenta y lejos de las casas. Y por eso hablamos más de desmontaje que de derribo.
1: Una vez derribado, Pasayancho recuperará 2.800 metros cuadrados para su uso por parte de la ciudadanía.
0: Les contamos que una treintena de vecinos de Guernica llevan 3 semanas sin poder volver a sus hogares. El motivo son las grietas producidas por las obras que se están acometiendo en el solar contiguo de Hernefrontela.
4: Sí, los 36 vecinos y vecinas que residen en el portal número 13 de la calle San Bartolomé de Guernica llevan fuera de sus casas 20 días. El motivo, las grietas que detectaron en sus viviendas la madrugada del 1 de julio. Aitor Ostaikoetxea es uno de los vecinos afectados.
23: Desde el 1 de julio a las 2 de la madrugada descubrimos unas grietas en la casa y nos desalojaron.
4: En estas 3 semanas los vecinos se han realojado, 20 de ellos están en casas de familiares, el resto en hoteles o viviendas turísticas del entorno, cuyos gastos, salvo los de los 3 primeros días, ha asumido la cooperativa que realiza las obras en ese solar contiguo. En este tiempo, los vecinos, han vuelto a sus hogares solo una vez y para recoger lo imprescindible pudieron echar un vistazo a los daños.
23: Lo último que vimos, porque esto ha sido ya hace unos 10 días que nos dejaron entrar unos 10 minutos para coger algún ser, estaban con grietas. Entonces algunas tienen más, otras tienen menos, pero todas tienen defecto de que no se pueden abrir las puertas, no se pueden cerrar, pensamos que era por el calor. Al final nos dimos cuenta que no, que era por la obra que está haciendo al lado.
4: La gestora de la cooperativa apunta a BTV que la situación está en manos de los seguros y dice que en los últimos días no ha habido cambios en la situación de las viviendas, por lo que va a proponer al ayuntamiento revisar nuevamente la situación de desalojo. Los vecinos exigen explicaciones y dicen sentirse desprotegidos.
0: Eskerrik asko, Ederne, y en página de sucesos, los bomberos de Navarra informaban de la extinción de un incendio urbano declarado la tarde de ayer en una terraza de una vivienda ubicada en el número 9 de la avenida de Bayona, en la capital Navarra. A consecuencia del incendio se movilizaban bomberos de varios parques. El gobierno municipal de Eibar inicia los trámites para nombrar a Mikel Oyarzabal, hijo predilecto de la ciudad. Quieren reconocer la trayectoria deportiva del delantero ibarrés y el papel determinante que ha tenido para el triunfo de la selección española. El gobierno municipal presentará la propuesta esta misma mañana en la Junta de Portavoces y será trasladada a los grupos municipales. De prosperar esta iniciativa, Mikel Oyarzabal recibirá una de las máximas distinciones institucionales que concede el consistorio eibarrés. Y en 6 meses, el mercado de la brecha de Donostia contará con un nuevo espacio multidisciplinar y dinámico. Se llama Nasara, con el objetivo de poner en valor el producto local e impulsar oportunidades de formación y empleo. Cristina Tojal.
24: Nasara ocupará la primera planta del edificio Pescadería y conectará con el mercado de la brecha. Es un complemento para potenciar el producto local y apostar por la inserción social al estilo de otros mercados europeos. Tendrá un restaurante escuela, su caldea, que no será un restaurante al uso. Aneo Yervide, concejala de Economía y Empleo Local.
25: Un restaurante escuela que estará al servicio del mercado y que pondrá en valor el producto de los propios asentadores y las baserritarras a través de una cocina de mercado basada en la gastronomía. gastronomía local y de temporada. Y es que no hay mejor forma de aprender que hacerlo en un entorno real de trabajo.
24: Un auditorio para talleres de consumo responsable orientados a escolares, así como catas al público general. Todo para hacer un mercado más dinámico. Por cierto, los asentadores irán a la planta baja a partir de noviembre. Los baserritarras todavía no, y se les ubicará junto a las entradas de la plaza y calle Aldamar.
25: Podremos estar hablando de a lo largo del año que viene tenerlo todo colmatado.
24: 2027 como fecha para concluir la regeneración total. Ahora arranca la fase Nasara con un presupuesto de 2,7 millones de euros.
0: Precisamente Euskal Herria Bildu rechazaba la creación de este restaurante escuela en la brecha, crítica que se intente vender la idea como una oportunidad para la formación e inclusión cuando solo ve una actividad de hostelería en manos privadas. Y miramos ahora a Gasteiz, donde este sábado, saben, se celebra el Día de las Blusas y las Nescas, el preludio de las fiestas de la Blanca. En la capital ya están empezando a calentar motores y, como no, hay que empezar a preparar los trajes. Por Aquí Verano, de Radio Euskadi, se han pasado los dueños de Confecciones Pinedo, que nos recuerdan, no hay que esperar para renovar las blusas y las abarcas hasta el último momento, Isa Robaza.
2: La cuenta atrás ya ha empezado y en Confecciones Pinedo, tienda de trajes tradicionales, ya lo notan, X Ruiz, de Pinedo, es uno de los dueños.
5: Y ahora estamos ahí a pie del cañón, exactamente, como se dice.
2: Por su tienda pasa todo el que quiera renovar atuendo de cara a las fiestas.
5: Pues nos acordamos cuando ya vienen las fiestas y de repente sacamos esta camisa que han cogido o que tiene un agujero.
2: Ahora bien, ¿qué es lo que más se vende? Pues lo que más estropea.
5: Lo que más estropea, pues bueno, pues los pantalones, las abarcas.
2: Pero avisa, es mejor renovar armario a tiempo.
5: Mira, con estos calores que está haciendo y cuando hay gente, pues la gente pierde un poco la paciencia. Entonces, pues sí que pediría que igual se pasaran un poquitico antes que el propio viernes.
2: Así que ya saben, si pretenden salir de...
5: Es que está haciendo y cuando hay gente, pues la gente pierde un poco la paciencia. Entonces, pues sí que pediría que igual se pasaran un poquitico antes que el...

0: Son las 7 de la mañana.
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0: Otoño caliente el que podría afrontar Osakidetza, o al menos así lo parece en este momento. El acuerdo suscrito entre el Departamento de Salud y el Sindicato Médico en el intento de desactivar esa huelga de médicos ha hecho saltar por los aires la sintonía con el resto de sindicatos, que ya amenazan con ir también a la huelga. Plantón ayer de los representantes de otros colectivos sanitarios, como enfermeras o de la administración, se levantaron de la mesa sectorial. Sostienen que la mejora en las condiciones laborales para el personal médico discrimina al resto de profesionales e incluso comparan al sindicato médico con el sindicato vertical del franquismo.
2: Es un precedente muy grave, planteando un acuerdo que es totalmente discriminatorio, clasista.
3: El sindicato médico se ha unido a esa estrategia con la dirección, que ha sido muy desleal con la mesa.
4: La única vía que nos dejamos aquí hecha es la de la huelga y la movilización. Es evidente que solamente atiende a los colectivos que se movilizan.
5: Lo que mueve esto es ir a la huelga. Entonces, si tenemos que ir, iremos a la huelga.

0: Egunon, ¿qué tal? Es martes 21 de julio y las aguas, como ven, bajan muy revueltas para el Departamento de Salud. Este acuerdo implica aumentar el pago de las guardias o mejorar los descansos tras esos turnos, Isaro Baza.
1: Sí, el acuerdo afecta principalmente a las guardias. Actualiza el precio por la hora de la guardia, su gasto aumentará hasta en un 38%. Además, desaparecen las guardias de 24 horas. Serán como máximo de 17 horas entre semana y los fines de semana se podrán dividir en dos. El pacto prevé, además, descansos adicionales cuando se acumulan muchas guardias. Se adelanta de los 55 a los 50, la edad para poder pedir dejar de hacer este tipo de turnos y una más, el salario de todos los médicos aumentará en 300 euros.
0: Entrevistada en Gambara, aquí en Radio Euskadi, la directora general de Osakidecha, Lore Bilbao, defendía este acuerdo con los médicos y censuraba la actitud del resto de sindicatos. Asegura que no hay discriminación.
2: Tienen una serie de singularidades que no tienen el resto de los colectivos. Tienen que hacer unas guardias que son obligatorias, lo cual les lleva a que su jornada semanal no sea de las 35 horas, sino que además, teniendo en cuenta que al mes más o menos tienen que hacer cuatro guardias que son de 24 horas, pues les lleva a tener que trabajar a lo largo del año bastantes más horas que el resto de los colectivos.
0: Y hoy en la agenda las miradas puestas en la Audiencia Nacional. A las 9 de esta mañana está previsto que declare el que hasta ahora creíamos amigo y socio de José Luis Rodríguez Zapatero. Todo apunta que Julio Martínez seguirá la línea Aldama y tirará de la manta. Ya lo avanzaba en las últimas horas en una carta. En ella aseguraba que era el expresidente quien lideraba y marcaba la estrategia de análisis relevante. Esa empresa bajo sospecha y que fue Zapatero quien me dio para el rescate de la aerolínea Prusultra. Asegura que tenían pactado por ello una comisión del 1%, es decir, más de 500.000 euros. Mientras, aquí en casa colean todavía las reacciones por los altercados entre simpatizantes de la selección española y de la Euskal Selekzioa. El gobierno vasco ha condenado lo ocurrido. PNV y Euskal Herria Bildu lo rechazan y defienden a la selección vasca, así como el PSE y el Partido Popular, que son los más críticos con esos altercados. Los socialistas hablan de nacionalismo radical y los populares de nacionalismo rancio y excluyente. Javier de Andrés, además, lanzaba una propuesta al Lehendakari.
3: Me gustaría a mí que se lo sacudieran un poco ese nacionalismo tan rancio que tienen y creo que es el momento para que el Lehendakari recibiera a todos los jugadores vascos que han participado en el Campeonato del Mundo. Los vascos queremos que se les haga el reconocimiento.

0: Y además, Eder Menchaca, egunon.
1: Egunon, María.
0: Las ferias y concursos podrá volver a celebrarse con presencia de ganado bovino tras más de medio año.
1: Porque se ha levantado la prohibición vigente desde el 30 de enero. Con ella, las instituciones pretendían controlar la expansión de la enfermedad de la dermatosis nodular. Amaya Barredo, consejera.
2: La buena evolución de la situación sanitaria nos permite recuperar gran parte ya de la actividad del sector ganadero, manteniendo también al mismo tiempo las medidas de prevención necesarias para proteger la cabaña ganadera de Euskadi.
1: Gobierno vasco y diputaciones han llegado a un acuerdo gracias al avance de la vacunación. Vuelve, por tanto, el ganado bovino a ferias, concursos, romerías y mercados. Se mantienen, eso sí, la desinsectación obligatoria en los desplazamientos de animales.
0: El nuevo primer ministro británico, Andy Berman, promete recuperar la estabilidad.
1: En sus primeras palabras como premier a las puertas del número 10 de Downing Street.
3: A new political model and a new...
1: El laborista plantea nuevos modelos político y económico con el mayor giro a la izquierda en décadas. Burnham llega tras el adiós de Keir Starmer, que se despedía, decía, orgulloso de sus logros.
0: Y en Nicaragua su presidente anuncia que no habrá más elecciones.
4: Y aquí se acabó la historia de que los partidos puestos por los yanquis, puestos por los somocistas, volverán
1: Ortega
4: a llegar al gobierno.
1: Trata de que no atrapen, dice el gobierno, ni el poder, dice, acabará con los partidos puestos por los yanquis. Con ello, anuncia que no habrá más elecciones. Junto a su mujer, Ortega gobierna en el país centroamericano desde el año 2007 de forma ininterrumpida. Durante el largo mandato ha inhabilitado a partidos de la oposición. Una oposición que ha respondido criticando duramente ese anuncio de no más periodos electorales en Nicaragua.
0: Y en el espacio para la información local les hablamos de una treintena de vecinos de Guernica que pasan la tercera semana sin poder volver a sus hogares.
1: El desalojo se debe a las grietas que se formaron en las paredes de sus domicilios provocadas por unas obras que se están acometiendo en el solar contiguo. Asier Ostaikoetxea es uno de los afectados.
5: Lo último que vimos, porque esto ha sido ya hace unos 10 días que nos dejaron entrar unos 10 minutos para coger algún ser, entonces algunas tienen más, otras tienen menos, pero todas tienen defecto de que no se pueden abrir las puertas, no se pueden cerrar, pensamos que era por el calor. Al final nos dimos cuenta que no, que era por la obra que está haciendo al lado.
1: De los 36 vecinos, 20 se alojan en casas de familiares, el resto en un alojamiento de la localidad. Piden respuestas al Ayuntamiento de Guernica.
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0: Es momento de repasar la previsión del tiempo para hoy desde Euskalmet, Eguzkiñi Iturrioz, egunon.
7: Egunon, hoy descenderán un poco las temperaturas diurnas, pero por lo demás seguiremos sin cambios significativos. Las brumas matinales desaparecerán rápidamente y se impondrá el ambiente soleado. Por la mañana el viento será flojo y variable. Hacia el mediodía predominará el viento de componente norte y por la tarde se intensificará en el interior. En cuanto a la temperatura, las máximas descenderán un poco, pero seguiremos con ambiente caluroso, con valores entre los 25 y los 30 grados en general y superando los 30 en el extremo sur.
0: A esta hora los termómetros marcan 21 grados en Baiona, 19 en Bilbao e Iruña, uno menos 18 grados en Donostia y 15 en Vitoria-Gasteiz.
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0: Tenemos además algún problema en carreteras. Natalia Díaz, egunon.
8: Egunon, el Departamento de Seguridad sigue pidiendo mucha precaución en la Pegucha, a la altura de Rentería, porque siguen cortados los dos carriles izquierdos en ambos sentidos por ese camión que hizo ayer la tijera y no ha podido ser retirado. Solo se circula, por lo tanto, por un carril, tanto en sentido Irún como en sentido Bilbao, así que precaución en este punto, en Rentería, en la 8.
0: Son las 7 y 8 minutos de la mañana. Con Jesús Malo y Beatriz Leal en la dirección técnica, ampliamos. Enfado por parte de la mayoría sindical con el Departamento de Salud. Consideran discriminatorio el acuerdo que estos han firmado con el sindicato médico para tratar de desactivar la huelga. Ahora son el resto de sindicatos los que representan, por ejemplo, a enfermería y al resto de profesionales, los que amenazan con ir a la huelga, Rodrigo Manero.
9: Sí, la reunión de ayer duró muy poco. En cuanto se confirmó el acuerdo solo con el sindicato médico, el resto de centrales se levantaban de la mesa, muy enfadados. Creen que ese pacto no soluciona el problema de fondo, la falta de personal en Osakidetza, y es una falta de respeto al resto de personal. Así lo decía en Gambara la responsable de SATSE, Amaya Mayor, y a la salida de la mesa, el de LAB, Jesús Oñate.
10: Nos parece una discriminación y una falta de respeto importante para el resto del personal que lleva un año esperando que se hablen de sus retribuciones y tanto tiempo para hablar de licencias y permisos.
11: Y hablamos del sindicato vertical porque desgraciadamente el sindicato médico se ha unido a esa estrategia con la dirección, que ha sido muy desleal con la mesa.
9: Un enfado que podría concretarse en una huelga en toda la sanidad pública después de vacaciones, según advertían Esther Saavedra, ELA, Carmen Rayo, Comisiones Obreras.
12: La única vía que nos dejamos aquí hecha es la de la huelga y la movilización. Es evidente que solamente atiende a los colectivos que se movilizan, que hay que abrir un verdadero conflicto con Osakidetza de cara a otoño.
13: Lo que mueve esto es ir a la huelga. Entonces, si tenemos que ir, iremos a la huelga.
9: Desde el sindicato médico, en cambio, defienden el acuerdo. Dicen que siempre hay negociaciones bilaterales y que ellos requieren respuestas específicas. Mabel Arciniega, portavoz.
14: Ojalá pudiésemos ser exactamente como otros trabajadores, es decir, que trabajáramos las 1.592 horas y punto. Pero es que hoy, a día de hoy, eso no es así. Entonces, si tenemos una casuística particular, pues habrá que tenerla en cuenta.
9: La directora general de Osakidetza, entre tanto, asegura que la negociación sigue abierta y que está dispuesta a hablar de los temas pendientes con el resto de sindicatos. Lore Bilbao, en Gámbara.
15: Sí, bueno, la negociación está abierta y siempre lo ha estado, ¿eh? Y nuestra intención, y de hecho el cronograma que se presentó así lo recogen, hay un apartado específico que es el de las retribuciones.
9: En septiembre hay otra mesa prevista y la dirección de Osakidetza espera que no se llegue a la huelga.
0: Así, como hemos visto, tratar de solucionar un conflicto podría haber abierto otro. El origen está en ese acuerdo suscrito ayer, que incluye mejoras solo para el personal médico. Isa Lobaza, vamos al detalle del acuerdo. ¿Qué implica?
16: Pues el acuerdo afecta principalmente a las guardias. En 2 años el pago por las guardias aumentará en un 38%. Lo explicaba anoche en Gámbara la directora general de Osakidetza, Lore Bilbao.
15: Entonces empezamos este año con una cantidad cercana alrededor de los 13 millones y medio y llegaría al 2029 con una cantidad ya que se estabilizaría, que sería de alrededor de 75 millones.
16: Además, desaparecerán las guardias de 24 horas. Las guardias de entre semana como máximo podrán ser de 17 euros, aunque esas horas después habrá que recuperarlas. Y las de fin de semana se podrán dividir en dos, es decir, se podrán hacer 2 guardias de 12 horas.
15: Y esto se propone no hacerlo de forma inmediata, sino que en el plazo de 5 años tendríamos que ir viendo cómo tiene que evolucionar todo el tema de las guardias para que puedan ir desapareciendo esas guardias de 24 horas.
16: Mejoran también los descansos. Las libranzas de los viernes, sábados y vísperas de festivos podrán disfrutarse en un plazo de hasta 25 días. Cuando se acumulen muchas guardias, además, se establecerán días adicionales de descanso. La edad para quedarse exento de las guardias se adelantará paulatinamente, pasando de los 55 años hasta llegar a los 50 en 2030. Y el salario de todos los médicos aumentará en 300 euros.
0: Y esta mañana estaremos pendientes de la declaración de Julio Martínez, el que hasta ahora era considerado amigo y socio de José Luis Rodríguez Zapatero. Todo apunta que seguirá lo que ya avanzaba en las últimas horas en una carta. Asegura que era el expresidente Zapatero el que mandaba los pasos a seguir, quien dirigía realmente la consultora Análisis Relevante. Tenían además pactado, según Martínez, una comisión del 1% por el rescate de Plus Ultra Madrid. Miquel Claver.
17: Dos de los investigados en el caso Plus Ultra apuntan directamente a José Luis Rodríguez Zapatero como mediador en el rescate de la aerolínea. Lo hace mediante sendos escritos enviados a la Audiencia Nacional. El primero es el de su amigo y socio Julio Martínez Martínez. El empresario asegura que fue Zapatero quien marcó los pasos a seguir para gestionar el rescate. Dice que era el expresidente quien lideraba y marcaba la estrategia de Análisis Relevante, siempre desde fuera, y quien se valió de su condición de expresidente del gobierno para captar clientes para la consultoría, mientras él se limitaba a intermediar entre ambas partes. Entre esos clientes estaba Plus Ultra. Uno de sus directivos, de Julio Martínez Sola, es precisamente el segundo escrito que sitúa a Zapatero en el centro de la operación. En él asegura haber contratado Análisis Relevante, siendo consciente de la relación entre la consultoría y el expresidente y de la pretensión tanto de Martínez Martínez como de Zapatero de cobrar por sus gestiones. Un pago que se concretó, según ambos escritos, en el 1% del rescate, unos 530.000 euros, y que la defensa de Martínez Sola califica como mordida. Dice el directivo de la aerolínea que nunca llegó a conocer las gestiones concretas que se realizaron para influir y facilitar el rescate. Esa financiación se formalizó la primera semana de marzo de 2021, aunque asegura Martínez Martínez que el propio Zapatero comunicó días antes su aprobación al resto de interesados. Julio Martínez Martínez adelanta así la línea de defensa que va a mantener hoy durante su declaración ante el juez. Lo hace con un escrito en el que muestra su total voluntad de colaborar con la justicia.
0: El gobierno vasco condena los incidentes en el marco de la final del Mundial de Fútbol. PNV y H. Bildu también los rechazan, y PSE y el Partido Partido Popular son los que se han mostrado más críticos. Recordamos que la Ertzaintza detuvo a 4 personas e investiga a otras 7 de Erne Frontela.
18: Sí, condena del gobierno vasco a los altercados registrados en Gasteiz, Donostia, Bilbao o Berriz. En un comunicado señala que son comportamientos incompatibles con los valores de respeto y convivencia que defiende el Ejecutivo. Para el PP vasco, tanto las celebraciones como el visionado del partido discurrieron con normalidad en Bilbao, pese a los altercados que se registraron en los minutos previos. El presidente de los populares, Javier de Andrés, afeaba eso sí al gobierno vasco no haber previsto unos incidentes que decía estuvieron protagonizados por un nacionalismo rancio y excluyente.
19: Hay nacionalistas en Euskadi a los que no les gustan los vascos, no les gustan. Por eso quieren utilizar la violencia para coaccionarlos, para intimidarlos, para impedir que se expresen con naturalidad. Y hay otros nacionalistas que esto comparten cosas, ¿no?, con esa radicalidad, ese nacionalismo triste, rancio y excluyente, ¿no?
18: Y para escapar de ese nacionalismo rancio y excluyente, instaba el Lehendakari a recibir a los 5 jugadores vascos campeones del mundo. Las celebraciones también discurrieron con normalidad para el PSE. Marisol Garmendia, delegada del gobierno en Euskadi, decía que se vieron empañados parcialmente por un nacionalismo radical que ya no debería existir.
20: Subrayar la normalidad con la que se celebró en Euskadi la victoria de la selección española. Todavía existe una parte del nacionalismo vasco radical intolerante que no acepta que un vasco pueda celebrar la victoria de la Roja.
18: En sendos comunicados a JPNV y H. Bildu rechazaban las agresiones, reivindicaban en ambos casos el derecho de la Euskal Selección a participar en competiciones internacionales.
0: El ganado volverá a las ferias y concursos de Euskadi. Se flexibilizan las restricciones por la dermatosis nodular al no detectarse casos en los últimos meses. Eso sí, se mantienen las principales medidas de bioseguridad y control. Usue Gutiérrez.
21: Sí, esta orden deja sin efecto la anterior, aprobada el pasado 30 de enero, que prohibía la presencia de ganado bovino en ferias, concursos, certámenes, herri-kirolak, romerías y mercados. Según la nueva regulación, se podrá volver a organizar dichos actos siempre que se cumplan las condiciones fijadas por las autoridades competentes en materia de sanidad animal. Los ganaderos, por su parte, se muestran aliviados con la decisión, y es que la nueva orden posibilita recuperar poco a poco la normalidad en la actividad ganadera. Escuchamos a Xavier Iraola, coordinador de EMBA.
22: Valoramos positivamente y como un paso lógico. Creemos que es un paso adelante, una cierta normalización, viendo que en los últimos meses no ha habido noticias negativas en este sentido.
21: Una decisión adoptada tras la buena evolución epidemiológica de la enfermedad, y es que no se han detectado nuevos focos desde marzo en el estado, y el avance de la vacunación también ha permitido precisamente levantar las restricciones. Escuchamos a Maya Barredo, consejera de Alimentación, Desarrollo Rural, Agricultura y Pesca.
2: La buena evolución de la situación sanitaria nos permite recuperar gran parte ya de la actividad del sector ganadero, manteniendo también al mismo tiempo las medidas de prevención necesarias para proteger la cabaña ganadera de Euskadi.
21: Se mantiene, eso sí, la desinsectación obligatoria en los movimientos de animales y la vigilancia veterinaria de 28 días en las incorporaciones de ganado de fuera de Euskadi.
0: Histórico descubrimiento en Euskadi. Por primera vez se ha documentado gráficamente la visita a nuestro territorio de un lince ibérico. Ocurrió el pasado mes de diciembre en Campezu, en la montaña Alavesa, pero se ha conocido ahora. Una cámara instalada por un particular captó a este lince que se sospecha podría haber llegado desde el sur de Portugal o Andalucía. David Beramendi.
23: Sí, en Onza Nature el Cartea no tienen dudas, es un lince ibérico, un hecho histórico por ser la primera vez que se registra con imágenes la visita de esta especie a Euskadi. Arturo Rodríguez, portavoz.
24: Sí, estamos seguros de que es un lince, es la primera vez que se confirma la visita de un lince ibérico al territorio histórico de Álava. Se confirma gracias a las imágenes que han sido grabadas con un vídeo que ha realizado un particular en la localidad de Campezo. Una grata noticia.
23: Se trata de un lince con collar de seguimiento, pero a día de hoy aún se desconoce desde dónde ha podido llegar.
24: Ahora mismo desconocemos el origen de este ejemplar. Puede ser tranquilamente del sur de Portugal o seguramente de Andalucía. Tenemos un ejemplo de un lince criado en Portugal que te contaba, soltado en Montes de Toledo y que recorrió más de 3.000 kilómetros y se fotografió en la Comunidad Autónoma de La Rioja.
23: Con lo que no se descarta que haya más visitas.
24: Yo creo que no va a ser la única y va a haber más y cada vez va a ser más frecuente la visita de esta especie. Según se va recuperando la población en el sur de la península ibérica, pues nos visitará más ejemplares.
23: Y es que con menos de 100 ejemplares, el lince ibérico ha pasado de estar en peligro de extinción a contar en la actualidad con más de 2.600 ejemplares.
0: La Mesa para el Desarrollo Industrial de Aiaraldea ha presentado sus conclusiones. Es la comarca de Araba con mayor tasa de desempleo, se sitúa en el 11%, y para ello la especialización, innovación, la búsqueda de talento y el relevo generacional serán las claves al Experal.
1: Sí, 10 meses después, la Mesa Industrial de Aiaraldea tiene la especialización de las empresas de la comarca como una de las bases para sobreponerse a los grandes altibajos de los últimos años. Una especialización que, sumada a la innovación, propone reforzar a las grandes, medianas y pequeñas empresas con una mayor participación de las pymes. Un refuerzo para ser competentes. Galo Álvarez, director de Sostenibilidad de Berridala.
3: Damos que las instituciones nos ayuden a ser competitivos también con las condiciones del contorno y necesitamos que se den las condiciones para poder seguir siendo competitivos en coste.
1: La búsqueda de talento y el relevo generacional son otros de los grandes desafíos. Es por ello que la colaboración entre las factorías y los centros de formación profesional y universidades serán clave para la adaptación de las necesidades actuales del sector. John de la Pacha, presidente de Amurrio Ferrocarril.
4: Yo creo que aquí hay gente muy profesional, hay gente muy capaz, hay centros de formación que funcionan maravillosamente, hay empresas que funcionan muy bien, pero sin embargo la imagen que queda del Valle es la del conflicto, la de la empresa que se cierra, y no es la verdad total, es una parte.
1: Desde la Diputación hacen hincapié en avanzar hacia un pacto social en el que las instituciones, empresas y sindicatos estén en constante diálogo. Un mensaje que las factorías remarcaban como esencial.
0: Y los vecinos de Petilla de Aragón, en Navarra, han pasado su primera noche en casa. La amenaza de incendios en Aragón ha disminuido, por lo que han podido regresar. Son los incendios. Vamos a actualizar la situación. Natalia Díaz.
8: Sí, primera noche que han podido pasar en sus casas los 37 vecinos navarros de Petilla de Aragón.
5: La verdad es que estábamos con mucho miedo y muchos nervios, porque además teniendo casa, tenemos huerto.
7: De Arto Quinto está en Ría Austera.
8: 16.000 hectáreas han quedado arrasadas, aunque casi superado este incendio de las cinco villas esta noche, se ha desplazado la UME al declarado a media tarde en Julbe, Teruel, donde se empezó por desalejar caseríos y a medianoche todo el municipio de Molinos. Y Castilla-La Mancha, con 37 municipios desalojados y 14 confinados, ha declarado la situación operativa máxima. El incendio de la Mierla sigue ardiendo sin control y está el humo que solo se puede combatir por medios aéreos, con lo que poco se ha podido trabajar esta noche.
25: El mayor incendio que ha visto Castilla-La Mancha.
8: Es lo que decía el presidente Emiliano García Page. Más de 1.200 personas están evacuadas de sus casas. Están en el albergue de Humanas. Un incendio de ya 26.000 hectáreas, más de 6 veces Bilbao, y que ha entrado además esta noche en Castilla y León, comunidad que está combatiendo 2 incendios en Segovia y Soria, con 9 municipios desalojados.
0: Y es que el calor continúa. Si va a ser mañana, los termómetros volverán a subir, superarán los 35 grados en algunas zonas. Hoy por ello, aquí en Boulevard, vamos a analizar si nuestras ciudades están preparadas para las altas temperaturas. Entrevistaremos al arquitecto urbanista Guillén Chinchurreta y también a la arquitecta y profesora de la EHU, Nagore Urrutia. Será a partir de las 9 de la mañana. En Málaga, además, les damos cuenta de que se investiga como violencia machista el asesinato de una mujer en Antequera. Según las primeras indagaciones, esta mujer de 30 años podría estar relacionado su asesinato con el suicidio de un hombre que sería su pareja. Este suicidio habría ocurrido el mismo día y en la misma localidad. De confirmarse, serían 30 las mujeres víctimas mortales de la violencia de género en lo que va de año.
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0: Siete y 25 minutos de la mañana, titulares deportivos Iker Perea, Egunon.
14: Kaixo, egunon, vuelve a rodar el Tour de Francia tras la jornada de descanso. Última semana de competición para el pelotón. Etapa 16, contrarreloj individual hoy de 26 kilómetros a orillas del lago Lemán y con un puerto de segunda categoría nada más empezar el recorrido. Pachi Vila, director deportivo del Red Bull Bora, analizaba para Radio Euskadi la jornada de hoy.
15: Las contrarrelojes del Tour en la tercera semana dependen mucho más prácticamente de las piernas y de la energía que tengas dentro que de lo especialista que uno pueda ser, ¿no? O sea, que, bueno, no es una contrarreloj llana, está claro, pero también creo que la subida, pues bueno, va a depender mucho de las piernas que tenga, no es una subida excesivamente dura, con lo cual yo creo que gente también de, bueno, de cierto peso puede subir deprisa.
14: Pachi Vila y todo el Red Bull Bora que sueña con esa segunda plaza que desde el domingo ocupa Remco Evenepoel, que está a 5 minutos del líder Tadej Pogačar. A 5 minutos y 58 segundos se encuentra el compañero de este último, Isaac del Toro. En Oklahoma, desde ayer se disputa el campeonato del mundo de piragüismo en modalidad de slalom y kayak cross. Hasta allí se han desplazado 7 palistas euskaldunes y en la primera prueba a punto estuvo la donostiarra Miren Lazcano de llevarse la medalla de bronce. Mayalen Chorraut fue décima. Pau Echaniz, medallista olímpico, finalizó en la posición 27. En cualquier caso, los tres consiguieron el pase para las eliminatorias del próximo sábado. Para hoy, Pau Echaniz y Mayalen Chorraut volverán a competir en las clasificatorias de slalom. Se estrena también Leire Goñi, que viene de conseguir 3 medallas en el Mundial Sub-23. Y protagonista anoche en Radio Euskadi, Josemi Elduayen, presidente de Onda Rivia, que el fin de semana fueron terceros en las 2 regatas disputadas en aguas gallegas. La embarcación que poco a poco está cogiendo ritmo, encontrando las mejores sensaciones a punto de entrar en la tanda de honor. Es quinto Hondarribia con 60 puntos, mismos que Getaria, que es cuarta. Esta era la reflexión de José Milduayen sobre la progresión de la AMA Guadalupe Coa.
16: Nosotros somos absolutamente conscientes de que en este momento no somos candidatos a los triunfos, pero como bien dices, pues joder, estar en esas regatas, hacer tandas de honor, es la mejor manera de ir aprendiendo, de ir fogueándose, de ir haciendo grandes regatas y esa manera de que un equipo vaya madurando y que te haga progresar cara a futuro.
14: Tanto la Liga Euskolabel como la Euskotren irán el sábado a Ondarroa, el domingo a Hondarribia.
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0: Un estudio realizado en Dinamarca ha observado la relación que hay entre la exposición prolongada al ruido del tráfico en las viviendas con un mayor riesgo de padecer Parkinson. Nos acerca este estudio Eva Caballero.
2: El trabajo siguió durante 18 años a más de 3 millones de personas de más de 40 años y evaluó la exposición al ruido del tráfico de todas ellas en su vivienda. El estudio observa que las personas con una fachada que daba a un entorno más silencioso, con al menos 10 decibelios menos de ruido, presentaban un menor riesgo de Parkinson que aquellas cuya vivienda era ruidosa por todos sus lados. Aunque se trata de un estudio observacional, es la evidencia más robusta que plantea que el ruido es un factor de riesgo para la enfermedad de Parkinson, con el interés añadido de que observan que disponer de una fachada tranquila atenúa la asociación. Esto sugiere que una buena planificación urbana puede ayudar a reducir la exposición a este factor de riesgo. La enfermedad de Parkinson es la segunda enfermedad neurodegenerativa más frecuente y la que experimentará un mayor incremento en las próximas décadas. Por ello, identificar factores ambientales potencialmente modificables constituye una prioridad de salud pública.

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2: Son las 7:30 de la mañana. Vamos a conocer la previsión del tiempo para hoy.
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2: Desde Euskalmet, Eguzkiñi Iturrioz, egunon.
4: Egunon, hoy descenderán un poco las temperaturas diurnas, pero por lo demás seguiremos sin cambios significativos. Las brumas matinales desaparecerán rápidamente y se impondrá el ambiente soleado. Por la mañana el viento será flojo y variable. Hacia el mediodía predominará el viento de componente norte y por la tarde se intensificará en el interior. En cuanto a la temperatura, las máximas descenderán un poco, pero seguiremos con ambiente caluroso, con valores entre los 25 y los 30 grados en general y superando los 30 en el extremo sur.
2: A esta hora los termómetros marcan 21 grados en Bayona, 19 en Bilbao y Iruña, 18 grados en Donostia, más fresquito, 14 grados en Vitoria-Gasteiz.
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2: Repaso a la situación en carreteras. Natalia Díaz, egunon.
7: Egunon, pues afluencia ya se nota a estas horas y no hay problemas relevantes, pero sí que nos piden precaución en tres puntos. El primero, en la Vizcaya 30, en el Chorierri, en Erandio, dirección Erleches, porque un autobús está averiado, está en el apartadero, no está generando problemas, pero se está a la espera de la grúa y se va a tener que cortar uno de los carriles, así que se pide precaución en este punto. También en la salida de la N622, en Echevarribiña, en dirección Gasteiz, ya en la salida, un camión ha tenido una avería mecánica y se ha incendiado parcialmente, está retirado, pero se pide también precaución en este punto. Y finalmente, como llevamos diciendo todas estas horas, precaución también en la P8 a la altura de Rentería, porque siguen cortados los dos carriles izquierdos en ambos sentidos, tanto en sentido Irún como en sentido Bilbao, por ese camión que ha hecho la tijera. Se está a la espera, pide que está trabajando, que se retire, así que también puede haber afecciones a lo largo de esta mañana, pero como decimos, en este momento, en este punto de la 8 en Rentería, no hay retenciones.
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2: Y a las 7:32 repasamos las claves del día con Julen Martín. La firma del acuerdo entre Osakidetza y el sindicato médico abre un nuevo frente en la sanidad vasca.
10: SATSE, el ALAB y Comisiones Obreras denuncian que la mejora únicamente las condiciones de los médicos, mientras deja sin respuesta los problemas estructurales del conjunto de la plantilla, como la falta del personal o un convenio que en general, recuerdan, lleva cerca de 20 años sin renovarse, por lo que amenazan con movilizaciones y una huelga indefinida en otoño. Pese a esas críticas, Osakidetza y el sindicato médico defienden un acuerdo que contempla mejoras en las guardias, los descansos y una reducción progresiva de la edad máxima para realizarlas. Mabel Arciniega, responsable del sindicato médico, Lore Bilbao, directora general de Osakidetza.
11: Desde el momento que tenemos que trabajar más que los demás y tenemos una casuística particular, pues habrá que tenerla en cuenta.
12: Creemos que el acuerdo alcanzado es bueno y, por lo tanto, que repercutirá en una mejora de la asistencia sanitaria a partir del mes de agosto.
10: La dirección del Servicio Vasco de Salud confía en que en estas medidas permitan reducir las listas de espera y favorecer el regreso de las peonadas tras el verano.
2: Pendientes este martes de la Audiencia Nacional, donde declara en el marco del caso Plus Ultra el socio de José Luis Rodríguez Zapatero, Julio Martínez Martínez.
10: Dos de los investigados en el caso Plus Ultra señalan directamente a José Luis Rodríguez Zapatero como la persona que dirigía las gestiones para lograr el rescate de la compañía aérea. En escritos remitidos a la Audiencia Nacional aseguran que el expresidente marcaba la estrategia de la consultora Análisis Relevante y utilizaba su condición de exjefe del Ejecutivo para realizar contactos y captar clientes. Según esos documentos, Zapatero habría participado también en la negociación del cobro de una comisión equivalente al 1% del rescate, lo que serían 530.000 euros, extremo que él niega. Julio Martínez comparece a las 9 de la mañana ante el juez en una declaración clave para el avance de la investigación.
2: El gobierno vasco flexibiliza las restricciones por la dermatosis nodular y permite de nuevo la celebración de ferias y concursos con ganado bovino.
10: La mejora de la situación permite recuperar la actividad ganadera en Euskadi. Gobierno vasco y diputaciones eliminan las restricciones que impedían celebrar ferias, concursos, romerías o mercados con presencia de ganado bovino después de que no se hayan detectado nuevos casos de la enfermedad en los últimos meses. Amaya Barredo, consejera.
13: La buena evolución de la situación sanitaria nos permite recuperar gran parte ya de la actividad del sector ganadero, manteniendo también al mismo tiempo las medidas de prevención necesarias para proteger la cabaña ganadera de Euskadi.
10: Las administraciones insisten, no obstante, en que se mantienen las principales medidas de prevención. Seguirán siendo obligatorias la desinsectación de animales y vehículos en los traslados, así como la vigilancia veterinaria durante 28 días para el ganado que llegue desde fuera de Euskadi, con el objetivo de evitar nuevos contagios.
2: Y el presidente de Nicaragua, Daniel Ortega, asegura que no volverá a haber elecciones en el país.
10: El presidente ha afirmado públicamente en El País que no volverán a celebrarse elecciones que permitan a la oposición alcanzar el poder. Daniel Ortega, que gobierna junto a su esposa Rosario Murillo, sostiene que pretende impedir que, según sus palabras, fuerzas apoyadas por Estados Unidos controlen el gobierno.
14: Y aquí se acabó la historia de que los partidos puestos por los yanquis, puestos por los somocistas, volverán a llegar al gobierno. ¡Jamás! ¡Jamás!
10: Las declaraciones han provocado una inmediata reacción de la oposición en el exilio, que acusa al régimen de reconocer abiertamente que gobierna por la fuerza y no por el consentimiento de los ciudadanos. Diversos organismos internacionales ya habían cuestionado las reformas constitucionales que concentraron aún más el poder en manos de Ortega y Murillo.
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0: a las 7 y 39 minutos de la mañana bajamos al kiosco a por los periódicos del día y no hay Iglesia, Egunon.
1: Egunon, María.
0: Ese acuerdo entre Osakidetza y el sindicato médico que les estamos contando centra los titulares en la prensa vasca.
1: Sí, de ella destaca que Osakidetza y los médicos pactan el plan de choque contra la falta de facultativos. El Correo destaca que el pacto de salud con los médicos desaira al resto de sanitarios que amenazan con ir a la huelga, y Gara dice la ruptura de la mesa sectorial abre otro frente en Osakidetza. Pero hay más temas destacados. Por ejemplo, El País lleva a primera que Julio Martínez implica ahora a Zapatero en el rescate de Plus Ultra. Los empresarios, añade, de la aerolínea desmontan la versión del expresidente. Y también en El Mundo leemos la confesión de su socio y Plus Ultra destruye la defensa de Zapatero. Y además la final del Mundial, que sigue coleando, sobre todo ahora por las reacciones de los partidos políticos a los incidentes que se vivieron en ciudades vascas. A ello dedica El Correo su principal titular. PNV y Bildu, dice, ligan su rechazo a las agresiones con la reivindicación de la selección vasca. Y añade además un editorial que se titula así, varapalo a la imagen de un Bilbao que aspira a ser sede del Mundial en 2030.
0: Pero además, Ainhoa, el diario vasco cuenta el caso de una acusación de violación en el contexto de la Aste Nagusia de Bilbao de 2023.
1: Y cuenta que la justicia ha absuelto a un hombre, un guardia municipal de Donostia en concreto, al que una compañera denunció por haberla violado una noche que salieron juntos en fiestas de Bilbao. La audiencia de Vizcaya da credibilidad a la denunciante, pero considera que no hay pruebas para acreditar que el acusado supiera que ella no consentía las relaciones sexuales. Al parecer se basa en parte en una conversación que ambos mantuvieron días después de los hechos, en la que él reprocha a ella que no le dijo que no. Lo dicho, esto ocurrió en 2023 y ahora él ha sido absuelto.
0: Y vamos al repaso a la prensa internacional. Óscar Pérez, Egunon.
2: Egunon, el 10 de Downing Street ha cambiado de inquilino en estas últimas horas y la llegada de Andy Burnham es analizada esta mañana por los medios, sobre todo los primeros nombramientos de su gabinete. El Times de Londres abre diciendo: Burnham purga a los aliados de Starmer y apuesta por Healey para calmar los mercados. El primer ministro entrante nombra un candidato sorpresa para ministro de Hacienda y designa a Wes Streeting secretario de Defensa. El Telegraph dice por su parte que el nombramiento de Healey ha sido bien recibido por los jefes militares británicos. Recordemos que él dejó el gobierno de Starmer quejándose de que no se gastaba lo suficiente en defensa. Más cosas, la CNN abre así esta mañana. Según el Pentágono, cerca de 100 soldados estadounidenses han resultado heridos en las últimas dos semanas en Irán, mientras continúan los ataques por décima noche consecutiva. Al Jazeera destaca que Irán prosigue sus ataques de represalia en el Golfo Pérsico. La Guardia Revolucionaria asegura haber atacado objetivos estadounidenses en Bahrein y Kuwait y dice que se han producido grandes incendios en dos petroleros en el estrecho de Hormuz. El New York Times, por su parte, destaca que los hutíes han intensificado ahora mismo el conflicto con el bloqueo anunciado del Mar Rojo. Esta acción contra los buques saudíes va a ejercer mayor presión aún sobre los mercados energéticos. El Frankfurter Allgemeine se fija hoy en el gran dilema que tienen los alemanes con China. El diario titula: el auge de las marcas de automóviles chinas se está convirtiendo en una amenaza existencial para Volkswagen, BMW y Mercedes. Para los alemanes en China surge la cuestión de la supervivencia. ¿Qué hacer? ¿Invertir o renunciar en las marcas chinas? Los coches eléctricos fabricados en Alemania no tienen demanda en China y este es el mayor mercado automovilístico del mundo ahora mismo. Volkswagen, BMW y Mercedes deben replantear su estrategia e incluso están considerando las medidas más extremas. Y vamos a terminar en el Guardian, que hoy nos habla de Charlie Kirk, el influencer racista de extrema derecha asesinado a tiros el año pasado, y de una escultura que un artista neoyorquino está haciendo sobre él. Es una figura a tamaño real, a tamaño natural de Kirk, sentado, y que su autor, el escultor Sergio Furnari, quiere vender y sacarle una rentabilidad. Furnari se ha gastado ya $100,000 en el material y en la confección de esa estatua y la ha puesto hace ya un tiempo a la venta, pero el problema es que no le ha aparecido ningún comprador. Es más, los únicos mensajes que he recibido son gente que le dice que quieren orinar en la obra de arte.
0: No ha tenido mucho éxito, ¿no? Una más en prensa, Ainhoa.
1: Pues en Noticias de Guipúzcoa analizan hoy cómo dormimos según cómo tenemos la habitación. ¿Qué tenemos en nuestra habitación? Y es que hay algunos objetos que perturban nuestro sueño. Sí que hay algunos que son previsibles. Igual algunos podéis adivinar, María, Óscar.
2: La televisión.
1: La televisión.
0: El móvil.
1: Eso es, todos los dispositivos electrónicos, que aquí ya empiezo a fallar yo con el móvil la mesilla.
0: Yo fallo en todo, seguro.
1: Pero hay más que igual no somos tan conscientes. Por ejemplo, la ropa acumulada en la silla, la clásica silla que va acumulando la ropa de días anteriores.
0: En eso sí que fallo, pero fallo, pues, vamos...
1: Pues dicen Noticias de Guipúzcoa que hay que guardar la ropa antes de acostarse, que apenas te lleva unos minutos, María, y ayuda a crear un ambiente más agradable. Otra, objetos relacionados con el trabajo. Aquí, no sé si somos conscientes, también hay gente que la habitación tiene la mesa de escritorio, digamos que es habitación despacho, bueno, pues la agenda, unos papeles que te recuerdan al trabajo, unos documentos, carpetas, eso te recuerdan las obligaciones que tienes pendientes y también obstruye o dificulta el sueño. Así que hay que separar el espacio de trabajo de la zona de descanso. Luces demasiado intensas, despertadores con luz también muy intensa. En fin, creo que hago 7 de 7 mal.
3: Sí.
1: No sé sí, si yo a también, eso yo se también. Debe nuestro descanso o no, pero...
3: Bueno, creo que influyen más cosas.
1: Más cosas probablemente.
3: Pero yo, móvil y ropa acumulada, me llevo la palma. Pues eso mal. Me llevo el premio. Mal. ¿Qué le vamos a hacer? Es que Ricasco, ahí no, Oscar.
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0: Y ya está por aquí Alicia San Juan. No sé si Alicia cumple con todas las normas, móviles, ropa acumulada, todas esas cosas en la habitación.
1: Sí.
0: La tienes, tú también,
1: tengo,
0: ¿no?
1: Sí.
0: No lo llevamos.
1: No soy una excepción, la verdad.
0: Venga, pues vamos a ver qué tenemos a partir de las 10 de la mañana.
1: Bueno, María, pues a las 10 de la mañana, a partir de las 10 de la mañana hablaremos de la brisa. La brisa marina en el Mediterráneo se está debilitando. En los últimos 40 años se ha ralentizado un 17% según un estudio liderado por el Centro de Investigaciones sobre Desertificación. Hablaremos con Sarlenis Bedoya Balest, que es la primera autora del estudio, para que nos explique qué está pasando con la brisa. Nos preguntaremos por qué nos ponemos malos y malas justamente los primeros días de las vacaciones. Nos va a intentar dar una buena explicación la psicóloga Leire Rivera, ella es psicóloga clínica, y nos va a explicar si entre nuestra mente y el cambio de rutina hay una conexión tan directa y se importa lo relajados que estemos a la hora de coger vacaciones.

Y si entre quienes nos están escuchando ahora, María, hay gente que prefiere no irse lejos en verano, le podemos sugerir una exposición que se llama Ciudades Imposibles. Es la colección del artista donostiarra Roscoe. Es un artista que utiliza la técnica del collage digital a partir de dibujos de edificios arquitectónicamente bonitos, interesantes, de Bilbao. Los reconstruye y los convierte en otra cosa, con otro curioso aspecto, digamos. Recorreremos esta exposición con nuestro compañero John Bilbao. Y además, hoy vuelve a Boulevard el documentalista Aner Etxebarria.

0: Aner regresa de las tierras del oriente boliviano y nos lo va a contar. Nos hablará del pueblo Chimane, reconocidos a nivel mundial por gozar de una salud cardiovascular excepcional y ser una de las poblaciones que envejece más lentamente. Y te dejo con esta canción de Terence Trent D'Arby, que tampoco ha envejecido mucho, pese a tener ya 40 años de historia, de vida, desde que se inventó, se llama If You Let Me Stay, por cierto, que no lo he dicho.
1: Perfecto, Alicia, pues os escucharemos a partir de las 10.
0: Venga, María, adelante.

0: las 7:49 minutos de la mañana. Tiempo para la información local de la mano de Eder Menchaca.
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3: Egunon, comenzamos este espacio para la información local mirando al tiempo. Hoy nos espera una jornada de ambiente veraniego, martes con una tendencia también, como decimos, de cielos despejados, sol y unas máximas que en la mitad sur del país superarán de nuevo los 30 grados, bajarán un par de grados, como decimos, respecto al lunes. Un tiempo soleado, a pesar de algunas nubes altas que se situarán esta mañana de martes. Por la tarde ya el viento soplará del norte, con algunas rachas fuertes, sobre todo en la mitad sur del país. Toca ya repaso de temperaturas por territorios y vamos a empezar por Guipúzcoa. David Beramendi, egunon.
4: Caixo Eder, 20 grados tenemos aquí en Donosti, con cielo prácticamente azul y despejado. 21 grados en Irún, 20 en Zarauz y Deva, 19 grados en Eibar y Tolosa, 18 en Azpeitia, 17 en Beasain, 16 grados en Zumárraga y Arrasate.
3: Que mañana tenemos en Vizcaya y Sarobaza, egunon.
5: Egunon, Mai, pues amanece con el cielo totalmente despejado. Y en Bilbo el termómetro roza ya hasta ahora los 19 grados en la villa, aunque no hay bochorno, es una temperatura agradable de momento. 19 grados hay también en la costa, en Baquio Lequeitio, 18 tenemos en Guernica, 17 en Mendata o Música. Y si vamos un poco más al interior, hace más fresco. En Elorrio o en Amorebieta, el mercurio oscila entre los 15 y los 16 grados.
3: En Araba se encuentra Rodrigo Manero, cuéntanos, egunon.
6: Hola, egunon, pues en Vitoria tenemos cielos casi despejados, con alguna nube dispersa, no termina de estar del todo claro. A esta hora el termómetro marca 17 grados en la capital alavesa. En Amurrio hay 16, 14 en Murguía, 13 en Peñacerrada y solo 11 en Valdegovía.
3: En Navarra los termómetros marcan 19 grados en Iruña, misma temperatura que en Carcastillo. En Iparralde tenemos a esta hora 22 grados en Bayona y en Biarritz. Y miramos ahora a carreteras, ¿tenemos alguna incidencia? Natalia Díaz, egunon.
7: Egunon, sí, precaución en Guipúzcoa, en la AP8 a la altura de Rentería y en ambos sentidos, porque sigue habilitado solo el carril derecho, tanto en dirección Irún como Bilbao, porque sigue en la vía el camión que ayer hizo la tijera y se está a la espera de que pueda ser retirado. Ahora, según el Departamento Vasco de Seguridad, no hay retenciones en estos momentos. Precaución también en el corredor del Chorierri, en la Vizcaya 30, porque dirección Erleche se está a la espera de que se retire un autobús averiado, que aunque está en el apartadero, se está esperando a la grúa, por lo que se tendrá que cortar el carril derecho.
3: Una treintena de vecinos de Guernica llevan 3 semanas sin poder volver a sus hogares. El motivo, las grietas producidas por las obras que se están acometiendo en el solar contiguo Ederne Frontela.
8: Sí, los 36 vecinos y vecinas que residen en el portal número 13 de la calle San Bartolomé de Guernica llevan fuera de sus casas 20 días. El motivo, las grietas que detectaron en sus viviendas la madrugada del pasado 1 de julio. Aitor Ostaikoetxea es uno de los vecinos afectados.
9: Desde el 1 de julio a las 2 de la madrugada descubrimos unas grietas en la casa y nos desalojaron.
8: En estas 3 semanas los vecinos han sido relojados, 20 de ellos están en casas de familiares y el resto en hoteles o viviendas turísticas del entorno, cuyos gastos, salvo el de los 3 primeros días, ha asumido la cooperativa que realiza las obras en el solar contiguo. En este tiempo las y los vecinos han vuelto a sus hogares solo una vez y para recoger lo imprescindible pudieron echar un vistazo a cómo están sus casas.
9: Lo último que vimos, porque esto ha sido ya hace unos 10 días que nos dejaron entrar unos 10 minutos para coger algún ser, estaban con grietas. Entonces algunas tienen más, otras tienen menos, pero todas tienen defecto de que no se pueden abrir las puertas, no se pueden cerrar, pensamos que era por el calor. Al final nos dimos cuenta que no, que era por la obra que está haciendo al lado.
8: Y la gestora de la cooperativa apuntaba a ETV que la situación está en manos de los seguros. Dice además que en los últimos días no ha habido cambios en la situación de las viviendas, por lo que van a proponer al ayuntamiento que revise nuevamente ese realojo o no. Y los vecinos, mientras tanto, exigen explicaciones y afirman sentirse desprotegidos.
3: Es que Ricasco Ederne, más asuntos. En Guipúzcoa, el gobierno vasco licitará esta misma semana las obras para derribar el viejo viaducto del Topo, que divide en 2 el distrito de Pasayancho. Las obras arrancarán a principios del año que viene y durarán unos 12 meses. Y es que la cercanía de las casas al viaducto, que están prácticamente pegadas, complica y mucho los trabajos de derribo, David.
4: Sí, esta misma semana licitará el Gobierno Vasco las obras de derribo del viejo viaducto del Topo en Pasayancho. Viaducto de más de un siglo, ya en desuso, tras la inauguración del tramo subterráneo entre Alza y Galtzaraborda. Susana García Chueca, consejera de Movilidad Sostenible.
1: Han pasado solamente 48 horas desde que este viaducto no tiene uso ferroviario y ya hemos retirado los cables de la catenaria. Seguiremos con el resto de la superestructura, incluidas las vías, y desmantelaremos poco a poco lo que hasta ahora ha sido la estación. Después desmontaremos el viaducto y, de hecho, me alegra anunciar que esta misma semana Euskal Trenbide Sarea licitará la obra de demolición del viaducto.
4: El derribo arrancará a principios del año que viene. Será un proceso largo de unos 12 meses.
1: Será un proceso largo porque, dada la proximidad de las viviendas, los trabajos son más complejos de lo que pueda parecer. No se puede proceder a la demolición como si fuera una infraestructura externa, exenta y lejos de las casas. Y por eso hablamos más de desmontaje que de derribo.
4: Una vez derribado, Pasayancho recuperará 2.800 metros cuadrados para su uso por parte de la ciudadanía.
3: En Baracaldo no habrá OTA los sábados del mes de agosto, suspendido el servicio que afecta a las zonas 2, 3, 4 y 5. Esta medida se debe a la bajada de la densidad de tráfico y de la demanda de estacionamiento durante el periodo vacacional. Con ello facilitarán el estacionamiento a la ciudadanía, según informa el ayuntamiento, adaptando el servicio a las necesidades reales de movilidad propias de estas fechas. Asier Humaran es concejal.
10: El Ayuntamiento de Baracaldo volverá a suspender la regulación de la OTA durante los sábados del mes de agosto. La medida, aprobada mediante decreto de alcaldía, dejará sin efecto el régimen de estacionamiento limitado de las zonas 2, 3, 4 y 5 durante los sábados del próximo mes de agosto en el horario habitual de 9 de la mañana a 14 horas.
3: Y miramos ya al sábado porque se celebra el Día de las Blusas y las Nescas en Vitoria-Gasteiz, el preludio de lo que serán las fiestas de la Blanca. En la capital ya están empezando a calentar motores y, cómo no, hay que empezar a preparar los trajes. Por aquí, verano de Radio Euskadi, se han pasado los dueños de confecciones Pinedo, que nos están recordando. No hay que esperar para renovar las blusas y las abarcas hasta el último momento, Isaro.
5: La cuenta atrás ya ha empezado y en confecciones Pinedo, tienda de trajes tradicionales, ya lo notan, X Ruiz de Pinedo es uno de los dueños.
11: Y ahora estamos ahí a pie del cañón, exactamente, como se dice.
5: Por su tienda pasa todo el que quiera renovar atuendo de cara a las fiestas.
11: Pues nos acordamos cuando ya vienen las fiestas y de repente sacamos esta camisa que han cogido o que tiene un agujero.
5: Ahora bien, ¿qué es lo que más se vende? Pues lo que más estropea.
11: ¿Lo que más estropea? Pues bueno, pues los pantalones, las abarcas.
5: Pero avisa, es mejor renovar armario a tiempo.
11: Mira, con estos calores que está haciendo y cuando hay gente, pues la gente pierde un poco la paciencia. Entonces, pues sí que pediría que igual se pasaran un poquitico antes que el propio viernes.
5: Así que ya lo saben, si pretenden salir este fin de semana o en las fiestas de la Blanca, renueven el armario cuanto antes.
3: Es que ricasco, Isaro, y vamos con más asuntos. Y les contamos que el gobierno municipal de Eibar inicia los trámites para nombrar a Mikel Oyarzabal hijo predilecto de la ciudad. Quieren reconocer la trayectoria deportiva del delantero eibarrés y el papel determinante que ha tenido para el triunfo de la selección española en este Mundial. El gobierno municipal presentará la propuesta esta mañana en la Junta de Portavoces y será trasladada a los grupos municipales. De prosperar esa iniciativa, Mikel Oyarzabal recibirá una de las máximas distinciones institucionales que concede el consistorio eibarrés.

0: Y miramos otra vez a Guipúzcoa, porque en Donostia en 6 meses el mercado de la brecha contará con un nuevo espacio multidisciplinar y dinámico, Nasara, con el objetivo de poner en valor el producto local e impulsar oportunidades de formación y empleo. Unas obras que comenzarán ahora, en verano, con una inversión de 2,7 millones de euros. Y además, de vuelta a Vizcaya, en Basauri, se impulsarán en la localidad vizcaína 362 viviendas hasta el año 2029 tras su declaración como zona tensionada. Gobierno Vasco y el Ayuntamiento presentan ese plan de choque para limitar los precios del alquiler y movilizar el parque residencial vacío.
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2: Son las 8 de la mañana.
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2: Egunon, ¿qué tal? Es martes 21 de julio y en una hora, a las 9 de esta mañana, el hasta ahora amigo y socio de Rodríguez Zapatero podría seguir el modelo Aldama, tirar de la manta para tratar así de librarse de la cárcel si es condenado. Así está previsto que lo haga tras el avance que ya hizo ayer mediante una carta, David Beramendi.
3: Sí, hasta ahora fiel a su presunto amigo Julito Martínez, administrador de la consultora Análisis Permanente, cambia de estrategia. En vísperas de su declaración hoy como imputado ante el juez Calama, decide tirar de la manta y remite una carta al juez. Él y también el presidente de la compañía aérea Plus Ultra, rescatada, lo recordamos, por 53 millones de euros. En esos escritos, Julito Martínez, por una parte, asegura que Zapatero era el que realmente marcaba los pasos a seguir en Análisis Permanente. De hecho, añade, él, Zapatero, medio en el rescate de Plus Ultra. El presidente de esta compañía aérea lo confirma. Contrató Análisis Permanente, siendo consciente de la relación de esta consultoría con Zapatero y de que debería pagarles el 1% del rescate. Hablamos de 500.000 euros.

0: Y Osakidetza podría estar abocada a afrontar un otoño caliente, o al menos así lo parece en este momento. El acuerdo suscrito entre el Departamento de Salud y el Sindicato Médico en el intento por desactivar la huelga de médicos ha hecho saltar por los aires la sintonía con el resto de sindicatos, Rodrigo Manero.
1: Sí, todas las centrales se levantaron ayer de la mesa en cuanto constataron el acuerdo solo con el Sindicato Médico y plantearon abiertamente la opción de convocar una huelga en toda la sanidad pública tras las vacaciones. Creen que las mejoras pactadas solo con los facultativos son una falta de respeto para el resto de personal y rompen el espíritu del pacto de salud.
2: Nos parece una discriminación y una falta de respeto importante para el resto del personal que lleva un año esperando que se hablen de sus retribuciones.
3: La única vía que nos dejamos aquí hecha es la de la huelga y la movilización, que hay que abrir un verdadero conflicto con los aquí hecha de cara a otoño.
1: El Sindicato Médico asegura que en la mesa siempre ha habido negociaciones bilaterales y que ellos requieren respuestas específicas. La dirección de Osakidetza dice que la negociación sigue abierta y que está dispuesta a hablar de los temas pendientes con el resto de sindicatos.
0: Este acuerdo implica aumentar, por ejemplo, el pago de las guardias o mejorar los descansos tras esos turnos, Isaro Baza.
4: El acuerdo afecta así principalmente a las guardias. Se actualiza el precio por la hora de la guardia. Su gasto aumentará hasta en un 38%. Además, desaparecen las guardias de 24 horas. Serán como máximo de 17 horas entre semana y los fines de semana podrán dividirse en dos. El pacto prevé además descansos adicionales cuando se acumulen muchas guardias. Se adelanta de los 55 a los 50 la edad para poder pedir dejar de hacer este tipo de turnos y una más, el salario de todos los médicos aumentará en 300 euros.
0: Entrevistada en Gambara aquí en Radio Euskadi, la directora general de Osakidetza, Lore Bilbao, defendía el acuerdo, censuraba la actitud del resto de sindicatos, asegura que no hay discriminación.
5: Tienen una serie de singularidades que no tienen el resto de los colectivos. Tienen que hacer unas guardias que son obligatorias, lo cual les lleva a que su jornada semanal no sea de las 35 horas, sino que además, teniendo en cuenta que al mes más o menos tienen que hacer cuatro guardias que son de 24 horas, pues les lleva a tener que trabajar a lo largo del año bastantes más horas que el resto de los colectivos.
0: Y colean todavía las reacciones por los altercados entre simpatizantes de la selección española y de la Euskal Selekzioa. El gobierno vasco ha condenado lo ocurrido. PNV y Euskal Herria Bildu lo rechazan y defienden a la selección vasca, así como el PSE y el Partido Popular, que son los más críticos. Los socialistas hablan de nacionalismo radical, los populares de nacionalismo rancio y excluyente. Javier de Andrés, además, lanzaba una propuesta al Lehendakari.
6: Me gustaría a mí que se lo sacudieran un poco ese nacionalismo tan rancio que tienen, y creo que es el momento para que el Lehendakari recibiera a todos los jugadores vascos que han participado en el Campeonato del Mundo. Los vascos queremos que se les haga el reconocimiento.

0: Las ferias y concursos podrán volver a celebrarse con presencia de ganado bovino tras más de medio año. Se ha levantado la prohibición vigente desde el 30 de enero, con la que las instituciones querían controlar la expansión de la dermatosis nodular. Amaya Barredo, consejera.
1: La buena evolución de la situación sanitaria nos permite recuperar gran parte ya de la actividad del sector ganadero, manteniendo también al mismo tiempo las medidas de prevención necesarias para proteger la cabaña ganadera de Euskadi.
0: Y en las últimas horas hemos conocido un sorprendente avistamiento, un lince ibérico en Araba, Julen Martín.
2: Las imágenes las captó en diciembre una cámara de fototrampeo instalada por un ganadero en Campezo, en Montaña Alavesa, aunque el hallazgo no se ha dado a conocer hasta esta hora. Los expertos de Oncha Natural Cártea confirman que se trata de un ejemplar de esta especie protegida. Arturo Rodríguez, portavoz.
3: La primera vez que se confirma la visita de un lince ibérico al territorio histórico de Álava. Se confirma gracias a las imágenes que han sido grabadas con un vídeo que ha realizado un particular en la localidad de Campezo, Montaña Alavesa.
2: El animal llevaba un collar de seguimiento, aunque por el momento se desconoce de dónde ha llegado. Los expertos apuntan a que podría proceder del sur de Portugal o Andalucía y creen que este avistamiento podría no ser un caso aislado.
3: Cada vez va a ser más frecuente la visita de esta especie. Según se va recuperando la población en el sur de la península ibérica, pues nos visitará más ejemplares.
2: El lince ibérico, que ha pasado apenas de dos décadas de estar al borde de extinción, con menos de un centenar de ejemplares, a superar actualmente los 2.600.
0: En Guernica, además, una treintena de vecinos están pasando la tercera semana sin poder volver a sus hogares, Eder Menchaca.
4: El desalojo se debe a las grietas que se formaron en las paredes de sus domicilios. Han sido provocadas por unas obras en el solar contiguo. El 1 de julio pudieron recoger algunos de sus enseres en el número 13 de la calle San Bartolomé. Asier Osteikoetxea es uno de los afectados.
5: Defecto de que no se pueden abrir las puertas, no se pueden cerrar, pensamos que era por el calor. Al final nos dimos cuenta que no, que era por la obra que está haciendo al lado.
4: Del total de 36 vecinos, 20 se alojan en casas de familiares, el resto lo hacen en hoteles y viviendas turísticas. Parte de esos gastos han sido asumidos por la cooperativa responsable de la obra. Aún así, en su tercera semana fuera de casa piden más respuestas al ayuntamiento.
0: Y vamos con los titulares deportivos. César Pérez Gazola, Egunon.
6: Egunon, María, hoy comienza la última semana de competición en el Tour de Francia, etapa 16, una contrarreloj de 26 kilómetros. En los Alpes, a orillas del lago Lemán, el recorrido un puerto de segunda categoría en el comienzo de la prueba. Y en el Mundial de Piragüismo, que comenzó ayer en Oklahoma, en Estados Unidos, valedero para los Juegos Olímpicos de Los Ángeles de dentro de dos años, Miren Lazcano se ha quedado solo 62 centésimas de la medalla de bronce. La balista guipuzcoana ha sido cuarta en la prueba de kayak cross.
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0: Y vamos a conocer la previsión del tiempo para hoy desde Euskalmet, Eguzkiña y Iturrioz, egunon.
9: Egunon, hoy descenderán un poco las temperaturas diurnas, pero por lo demás seguiremos sin cambios significativos. Las brumas matinales desaparecerán rápidamente y se impondrá el ambiente soleado. Por la mañana el viento será flojo y variable. Hacia el mediodía predominará el viento de componente norte y por la tarde se intensificará en el interior. En cuanto a la temperatura, las máximas descenderán un poco, pero seguiremos con ambiente caluroso, con valores entre los 25 y los 30 grados en general y superando los 30 en el extremo sur.
0: A esta hora los termómetros marcan 21 grados en Bayona, 19 en Bilbao, Donostia e Iruña y 17 grados en Vitoria-Gasteiz.
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0: Tenemos algunos problemas en carreteras. Natalia Díaz, egunon.
11: Egunon, sí, precaución en la Pamplona 30, porque hay retenciones debido a un accidente múltiple. Según está informando la Policía Foral, a las 7 y cuarto de esta mañana se ha registrado este accidente a la altura del Alto de Miravalles, entre dos turismos y un camión. El conductor de uno de los turismos ha precisado desatrapamiento y presenta heridas de diversa consideración. La vía ha permanecido cortada totalmente durante las labores de asistencia sanitaria, pero a esta hora se está dando paso alternativo, aunque es así mucha precaución, porque, como decimos, se están registrando retenciones en este punto de la Pamplona 30, la rotonda de Pamplona. Y también precaución en la Guipúzcoa, en la P8, a la altura de Rentería, y en ambos sentidos sigue habilitado solo el carril derecho, tanto en dirección Irún como Bilbao, porque sigue en la vía el camión que ayer hizo la tijera y se está esperando a que pueda ser retirado. Ahora, según el Departamento Vasco de Seguridad, no hay retenciones. Y precaución también en el corredor del Chorierri, en Erandio, en la Vizcaya 30, porque se está a la espera de que se retire un autobús averiado, que aunque está en el apartadero, se espera la llegada de la grúa y se va a tener que cortar el carril derecho en dirección Erleches.
0: Es que recasco, Natalia. Atención también en la SAR de la Nacional 1 en sentido Donostia. Nos acaba de avisar un oyente. Una furgoneta averiada está ocupando el carril derecho y se están generando también retenciones. Tiene nuestro WhatsApp el 688-840-840 disponible para darnos cualquier aviso de tráfico. Son las 8 y 10 minutos de la mañana, con Yayone Menjón y Beatriz Leal en la dirección técnica, Ainhoa Iglesia en la coordinación. 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
0: Enfado por parte de la mayoría sindical con el Departamento de Salud. Consideran discriminatorio el acuerdo que estos han firmado con el sindicato médico para tratar de desactivar la huelga. Ahora son el resto de sindicatos los que representan, por ejemplo, a enfermería y a otros profesionales, los que amenazan con ir a la huelga, Rodrigo Manero.
12: Sí, la reunión de ayer duró muy poco. En cuanto se confirmó el acuerdo solo con el sindicato médico, el resto de centrales se levantaban de la mesa, muy enfadados. Creen que ese pacto no soluciona el problema de fondo, la falta de personal en Osakidetza, y es una falta de respeto para el resto de colectivos. Así lo decía en Gambara la responsable de SATSE, Amaya Mayor, y a la salida de la mesa el de LAB, Jesús Oñate.
13: Nos parece una discriminación y una falta de respeto importante para el resto del personal que lleva un año esperando que se hablen de sus retribuciones.
14: La única vía que nos deja Osakidetza es la de la huelga y la movilización, que hay que abrir un verdadero conflicto con Osakidetza de cara a otoño.
12: Un enfado que podría concretarse en una huelga en toda la sanidad pública después de vacaciones, según advertían Esther Saavedraela, Carmen Rayo, Comisiones Obreras.
14: La única vía que nos deja Osakidetza es la de la huelga y la movilización. Es evidente que solamente atiende a los colectivos que se movilizan.
15: Lo que mueve esto es ir a la huelga. Entonces, si tenemos que ir, iremos a la huelga.
12: Desde el sindicato médico, en cambio, defienden el acuerdo. Dicen que siempre hay negociaciones bilaterales y que ellos requieren respuestas específicas. Mabel Arciniega, portavoz.
16: Ojalá pudiésemos ser exactamente como otros trabajadores, es decir, que trabajáramos las 1.592 horas y punto. Pero es que hoy, a día de hoy, eso no es así. Entonces, si tenemos una casuística particular, pues habrá que tenerla en cuenta.
12: La dirección de Osakidetza, entre tanto, asegura que la negociación sigue abierta y que está dispuesta a hablar de los temas pendientes con el resto de sindicatos. En septiembre hay otra mesa prevista y espera que no se llegue a la huelga.
0: Así, tratar de solucionar un conflicto podría haber abierto otro. El origen está en ese acuerdo suscrito ayer, que incluye mejoras solo para el personal médico. Y Sara Baza, vamos al detalle de este acuerdo. ¿Qué implica?
17: Pues el acuerdo afecta principalmente a las guardias. En 2 años el pago por las guardias aumentará en un 38%. Lo explicaba anoche en Gámbara la directora general de Osakidetza, Lore Bilbao.
18: Pues empezamos este año con una cantidad cercana alrededor de los 13,5 millones y llegaría al 2029 con una cantidad ya que se estabilizaría, que sería de alrededor de 75 millones.
17: Además, desaparecerán las guardias de 24 horas. Las guardias de entre semana como máximo podrán ser de 17 horas. Las de fin de semana se podrán dividir en dos, es decir, se podrán hacer dos guardias de 12 horas.
18: Y esto se propone no hacerlo de forma inmediata, sino que en el plazo de 5 años tendríamos que ir viendo cómo tiene que evolucionar todo el tema de las guardias para que puedan ir desapareciendo esas guardias de 24 horas.
17: Mejoran también los descansos. Las libranzas de los viernes, sábados y vísperas de festivos podrán disfrutarse en un plazo de hasta 25 días, cuando se acumulen muchas guardias. Además, se establecerán días adicionales de descanso. La edad para quedarse exento de las guardias se adelantará paulatinamente, pasando de los 55 años hasta llegar a los 50 en 2030, y el salario de todos los médicos aumentará en 300 euros.
0: Y esta mañana estaremos pendientes de la declaración de Julio Martínez, el que hasta ahora era considerado amigo y socio de José Luis Rodríguez Zapatero. Todo apunta que seguirá lo que ya avanzaba en las últimas horas en una carta. Asegura que era el expresidente Zapatero el que daba las órdenes, David Beramendi.
19: Sí, hasta ahora, fiel a su presunto amigo Zapatero, Julito Martínez había guardado silencio. No dijo nada en su día ante el juez, tampoco al comparecer en el Senado.
20: Voy a leer solamente 2 líneas y no voy a responder a nada.
19: Pero ayer, 24 horas antes de declarar, hoy como imputado ante el juez Calama, el administrador de Análisis Relevante, la consultora que pagaba al mes 5.000 euros a Zapatero por sus informes de geopolítica, cambió de estrategia. Ahora ha decidido tirar de la manta y ha remitido una carta al juez. Sigue así la estela de Víctor de Aldama en el caso Ábalos.
1: Y espero que con esta sentencia los demás que vienen detrás colaboren.
19: En su escrito, Julito Martínez asegura que a pesar de no figurar como accionista, Zapatero captaba los clientes de la consultora. El expresidente marcaba los pasos a seguir y de hecho fue él quien medió en el rescate de Plus Ultra. En otro escrito remitido a la Audiencia Nacional, el presidente de esta compañía, casualmente también se llama Julio Martínez, lo confirma. Pagó un 1% del rescate, una mordida de 500.000 euros. Los dos muestran ahora su disposición a colaborar.
0: Así su amigo y socio señala la responsabilidad de Zapatero en este caso. David, ¿qué es lo que se investiga en concreto?
19: Bueno, pues en el núcleo central de toda esta causa, de esta investigación, gira en torno a ese rescate público de la compañía aérea Plus Ultra, gestionado por la SEPI. El rescate se materializó en marzo de 2021 y se cifró en 53 millones de euros. Zapatero siempre ha negado haber mediado o influido en ese rescate. De hecho, siempre se ha situado absolutamente al margen.
21: Es decir, que yo no he ejercido absolutamente ninguna influencia en el rescate de Plus Ultra.
19: Pero se investiga si en realidad Zapatero sí medió a través de toda una red de intermediarios, sociedades mercantiles y contactos políticos. Es decir, si Análisis Permanente era realmente una tapadera. Recordemos que Zapatero no aparece en el accionariado de la consultora y que en principio solo realizaba informes internacionales y daba conferencias. Unos informes que, por cierto, maquetaba WOTEFA, la agencia de las dos hijas del expresidente. Pero el juez investiga la existencia de toda una presunta trama de tráfico de influencias, blanqueo de capitales.
0: Es que ricasco, David. Y el gobierno vasco condena los incidentes en el marco de la final del Mundial de Fútbol. PNV y EH Bildu también los rechazan y el PSE y el Partido Popular son los que se han mostrado más críticos. Recordamos que la Ertzaintza detuvo a 4 personas e investiga a otras 7 de Erne Frontela.
22: Sí, condena del gobierno vasco de los altercados registrados en Gasteiz, Donostia, Bilbao o Berriz. En un comunicado señalan que son comportamientos incompatibles con los valores de respeto y convivencia que defiende el Ejecutivo. Para el PP vasco, tanto las celebraciones como el visionado del partido discurrieron con normalidad, pese a los altercados que se registraron en Bilbao minutos antes del inicio del encuentro. El presidente de los populares, Javier de Andrés, afeaba al gobierno vasco no haber previsto y los incidentes que decía estuvieron protagonizados por un nacionalismo rancio y excluyente.
23: Hay nacionalistas en Euskadi a los que no les gustan los vascos, no les gustan. Por eso quieren utilizar la violencia para coaccionarlos, para intimidarlos, para impedir que se expresen con naturalidad. Y hay otros nacionalistas que esto comparten cosas, ¿no?, con esa radicalidad, ese nacionalismo triste, rancio y excluyente, ¿no?
22: Y para escapar de ese nacionalismo rancio, triste y excluyente, instaba el Lehendakari a recibir a los jugadores vascos campeones del mundo. Las celebraciones también discurrieron con normalidad para el PSE. Marisol Garmendia, delegada del gobierno en Euskadi, aseguraba que se vieron empañados, eso sí, parcialmente, por un nacionalismo radical que no debería existir.
24: Subrayar la normalidad con la que se celebró en Euskadi la victoria de la selección española. Todavía existe una parte del nacionalismo vasco radical intolerante que no acepta que un vasco pueda celebrar la victoria de la Roja.
22: EAJ, PNV y EH Bildu emitían sendos comunicados rechazando las agresiones, pero reivindicando en ambos casos el derecho de la Euskal Selección a participar en competiciones internacionales.
0: El ganado volverá a las ferias y concursos de Euskadi. Se flexibilizan las restricciones por la dermatosis nodular al no detectarse casos en los últimos meses, Usue Gutiérrez.
25: Sí, esta orden deja sin efecto la anterior, aprobada el pasado 30 de enero, que prohibía la presencia de ganado bovino en ferias, concursos, certámenes, herri-kirolak, romerías y mercados. Según la nueva regulación, se podrá volver a organizar dichos actos siempre que se cumplan las condiciones fijadas por las autoridades competentes en materia de sanidad animal. Los ganaderos, por su parte, se muestran aliviados con la decisión, y es que la nueva orden posibilita recuperar poco a poco la normalidad en la actividad ganadera. Escuchamos a Xavier Iraola, coordinador de EMBA.
26: Valoramos positivamente y como un paso lógico
2: creemos que es un paso adelante, una cierta normalización, viendo que en los últimos meses no ha habido noticias negativas en este sentido.
25: Una decisión adoptada tras la buena evolución epidemiológica de la enfermedad, y es que no se han detectado nuevos focos desde marzo en el estado, y el avance de la vacunación también ha permitido precisamente levantar las restricciones. Escuchamos a Maya Barredo, consejera de Alimentación, Desarrollo Rural, Agricultura y Pesca.
3: La buena evolución de la situación sanitaria nos permite recuperar gran parte ya de la actividad del sector ganadero, manteniendo también al mismo tiempo las medidas de prevención necesarias para proteger la cabaña ganadera de Euskadi.
25: Se mantiene, eso sí, la desinsectación obligatoria en los movimientos de animales y la vigilancia veterinaria de 28 días en las incorporaciones de ganado de fuera de Euskadi.
0: Y la Mesa para el Desarrollo Industrial de Aiaraldea ha presentado sus conclusiones. Es la comarca de Araba con mayor tasa de desempleo, se sitúa en el 11%. Para ello, la especialización, innovación, la búsqueda de talento y el relevo generacional serán las claves sobre las que construir una Mesa de Desarrollo Industrial que subraya también el pacto social. Escuchemos a Galo Álvarez, director de Sostenibilidad de Vidrala.
4: Necesitamos que las instituciones nos ayuden a ser competitivos también con las condiciones del contorno, y necesitamos que se den las condiciones para poder seguir siendo competitivos en coste.
0: Y además, a las 8:20 con Naroa Torralba, egunon.
5: Egunon.
0: Euskaltel defiende su arraigo vasco pese a la integración en Orange.
5: La directora de Euskaltel, Yasone Altuna, aseguraba ayer en Radio Euskadi que la compañía mantiene su compromiso con el territorio pese a la integración en el grupo Orange y a que ya no queden accionistas vascos en su accionariado. Según explicaba, el grupo francés valora precisamente esa diferenciación territorial como una fortaleza, lo que permite a Euskaltel adoptar sus proyectos e inversiones a las necesidades propias del País Vasco en lugar de aplicar una estrategia uniforme.
6: En este caso, nosotros tenemos la suerte de estar en un grupo que valora esa diferenciación, porque entiende que esa diferenciación tiene un valor también para la propia empresa. O sea, se consiguen hacer cosas, digamos, mucho más adaptadas al territorio. No es lo mismo en Euskal Encounter aquí que en otro sitio intentarlo montar de cero.
0: El turismo en Euskadi modera su crecimiento pese al empuje puntual del eclipse solar de agosto.
5: El viceconsejero de Turismo y Comercio, Jakes Agirrezabal, señalaba en Euskadi Irratia que tras años de fuerte crecimiento, la llegada de turistas a Euskadi se ha estabilizado en un ritmo más moderado. Este verano, el atractivo habitual se ve reforzado por el eclipse solar del 12 de agosto, que ya ha generado reservas con mucha antelación, aunque el gobierno vasco insiste en que su estrategia no se limita a explotar eventos puntuales, sino en construir una política turística a largo plazo. Agirrezabal apunta que uno de los mayores retos sigue siendo la regulación de las viviendas turísticas en las zonas tensionadas, especialmente el control de los anuncios publicados en las plataformas web.
9: Erronkak berdina izaten jarraitzen du, eta da gauza badala etxe bizitzak re-regulatzia, eta beste gauza badala nola eragin dezakeun etxe bizitza horiek interneten eskaintzen dituzten plataformen aurrian, ezta? 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
0: Y estos días el calor va a continuar. Mañana, por ejemplo, los termómetros volverán a subir, superando los 35 grados en algunas zonas. Hoy por ello, aquí en Boulevard, vamos a analizar si nuestras ciudades y localidades están preparadas para estas altas temperaturas. Tenemos entrevista con el arquitecto urbanista Guillén Chinchurreta y la arquitecta y profesora de la EHU, Nagore Urruti, a partir de las 9 de esta mañana. Además, les contamos que en Navarra, en la localidad de Petilla de Aragón, ya han pasado su primera noche en casa. La amenaza de los incendios de la vecina Aragón ha disminuido, lo que les ha permitido regresar. Natalia Díaz.
26: Sí, primera noche que han podido pasar en sus casas los 37 vecinos navarros de Petilla de Aragón.
27: La verdad es que estábamos con mucho miedo y muchos nervios, porque además teniendo casa, tenemos huerto.
26: Veían el fuego desde las viviendas donde han sido acogidos estos días por vecinos, a los que están muy agradecidos.
27: Se han tratado muy bien y bueno, hemos estado bien atendidos, pero claro, no estás en casa.
26: 16.000 hectáreas se han quemado, aunque la UME se ha tenido que desplazar esta noche al incendio declarado en Teruel, en Ejulbe, donde se ha desalojado al municipio de Molinos. Y en Castilla-La Mancha ya son 33 los municipios desalojados y hay otros 14 confinados. Se ha declarado la situación operativa máxima porque este incendio de la Mierla sigue ardiendo sin control y no se ha podido trabajar esta noche porque el humo impide el trabajo por tierra. Escuchamos al presidente y a la consejera de Desarrollo Sostenible, Emiliano García Paje y Mercedes Gómez.
28: El mayor incendio que ha visto Castilla-La Mancha.
29: Atacando fundamentalmente con medios aéreos porque precisamente la cabeza del incendio no se puede atacar de forma directa.
26: Un incendio con 1.200 desalojados y que está amenazando con saltar a Castilla y León, donde en Soria se ha evacuado el pueblo de Barcones, una residencia de ancianos, y están en prealerta otros dos municipios. Este incendio ya ha quemado 26.000 hectáreas, más de 6 veces la superficie de todo Bilbao.
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0: Y vamos con la actualidad internacional. Óscar Pérez, egunon.
14: Egunon, María.
0: Andy Burnham es ya primer ministro del Reino Unido y ha dado a conocer los miembros de su gobierno. Hay un nombre que llama especialmente la atención.
14: Sí, es el de John Healey, un laborista histórico muy respetado que hace unas semanas solo dio la puntilla a Keir Starmer cuando anunció que dejaba de ser su ministro de Defensa porque consideraba que no se estaba aumentando lo suficiente el gasto militar. El primer ministro lo coloca en ese puesto en el más importante del gabinete, el de ministro de Economía. No podía haber elegido a nadie mejor para marcar la ruptura con el gobierno de Starmer. Otros nombres destacados en el gabinete son Ed Miliband, nuevo responsable de Exteriores, y Shabana Mahmood, que se mantiene también
0: pero
14: en
0: sí
14: Interior.
0: Suele estar...
14: El nuevo primer ministro se ha cargado sin contemplaciones a los ministros más leales a Starmer, marcando distancias con la política seguida en los dos últimos años. También en su primer discurso junto al 10 de Downing Street.
15: I know people at home are fed up with politics. I hear you.
14: Sé que la gente en casa está harta de la política, os he escuchado y quiero ser honesto con vosotros, no lo hemos hecho lo suficientemente bien, tenemos que hacerlo mejor, decía Burnham, que anunciaba que la reducción del coste de vida va a ser su prioridad y la primera medida de su gobierno irá encaminada a evitar que haya gente durmiendo en la calle.
15: I will put the care of people at the heart of everything.
14: Voy a poner el cuidado de las personas en el centro de todo lo que haga, anunciaba Burnham, distanciándose también esta vez de Starmer, a quien criticaron duramente sus primeras medidas de recorte en el gasto social. Así que la tarea para el nuevo gobierno es colosal: reducir la inflación, mantener o incrementar el gasto social y sanear una economía como la británica que atraviesa problemas. Prácticamente la cuadratura del círculo, difícil de imaginar además si no se aumentan los impuestos.
0: Y el otro punto de atención en las últimas horas sigue siendo Oriente Medio. Por décima noche consecutiva, Irán y Estados Unidos han intercambiado ataques, pero la novedad llega de Yemen y los hutíes, Oscar.
14: Sí, porque han anunciado que van a imponer un bloqueo a los buques saudíes que transitan por el estrecho de Bab el Mandeb, ese que une el Mar Rojo y el Océano Índico. El anuncio de los hutíes supone que si cumplen la amenaza y atacan a los barcos saudíes, se va a abrir un nuevo frente en este conflicto y aumentará la presión sobre los mercados energéticos. El panorama es ahora mismo muy poco alentador, con Estados Unidos atacando por décimo día consecutivo Irán, con Teherán respondiendo esta madrugada con más ataques a bases en Bahrein y Kuwait y asegurando que 2 petroleros están en llamas esta mañana en el estrecho de Hormuz.
0: Perfecto, Óscar, es que recasco.
14: Un abrazo, agur.
0: Agur.
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0: Y vamos con el repaso a la información deportiva. César Pérez Gazola, Egunon.
1: Egunon, María.
0: Hoy comienza la última semana de competición en el Tour de Francia.
1: Etapa 16, una crono de 26 kilómetros en los Alpes, a orillas del lago Lemán, la única contrarreloj de todo el Tour de Francia a nivel individual. En el recorrido, un puerto de segunda categoría en el comienzo de la prueba. Quedan solo 6 etapas ya para el final, para llegar este domingo a París, a la capital de Francia. En juego, las dos plazas del podio, la segunda y la tercera. La primera, salvo accidente, ya tiene dueño el Tadej Pogačar, el corredor esloveno del UAE. Pachi Vila es el director deportivo del Red Bull Bora, el conjunto que persigue con Remco Evenepoel mantener el segundo puesto. Pachi Vila en Radio Euskadi.
2: Las contrarrelojes del Tour en la tercera semana dependen mucho más prácticamente de las piernas y de la energía que tengas dentro que de lo especialista que uno pueda ser, ¿no? O sea, que, bueno, no es una contrarreloj llana, está claro, pero también creo que la subida, pues bueno, va a depender mucho de las piernas que tenga. No es una subida excesivamente dura, con lo cual yo creo que gente también de cierto peso puede subir deprisa.
1: Y en el Mundial de Piragüismo, que comenzó ayer en Oklahoma, en Estados Unidos, en el canal de Aguas Bravas, un campeonato del mundo, por cierto, que es valedero para los Juegos Olímpicos de Los Ángeles dentro de 2 años. Miren Lazcano se ha quedado a solo 62 centésimas de la medalla de bronce. La palista de Donostiarra ha sido cuarta en la prueba de kayak cross.
3: La verdad es que me he sentido muy bien durante toda la bajada. He hecho una bajada muy agradable, pero me fastidia mucho fallar en el esquimo, que suele ser mi punto fuerte, que se me da bien y suelo hacerlo rápido, y hoy no he conseguido hacerlo en una vez, y entonces eso me ha retrasado un poco y me ha hecho perder un poco de tiempo, y eso me fastidia mucho, pero tampoco voy a ser hipócrita y estoy muy, muy contenta con el cuarto. No.
1: Mayalen Chorraut, la triple medallista olímpica, fue décima. Pau Echaniz acabó en el puesto 27, los tres se conseguían el pase para las eliminatorias del próximo sábado. Para hoy, Pau Echaniz y Mayalen Chorraut volverán a competir en las clasificatorias de slalom. También este martes comienza la competición para Leire Goñi, la joven palista que viene de conseguir 3 medallas en el Mundial Sub-23. Y un apunte de María de pelota femenina, tercera jornada de la Plaza Andrea, que en Bilbao, con la victoria de Maya Aldaya Rillega sobre Goyuri Zabaleta y Mendizábal por 22-18, Aldaya Rillega, María, se clasificaron para el final del torneo del próximo día 10 de agosto.
0: Perfecto, Óscar, es que recasco.
1: Aur.
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0: Vamos con ese repaso a carreteras. Natalia Díaz, Egunon.
26: Egunon, sí, precaución en 3 puntos porque hay retenciones en Guipúzcoa, en la Nacional 1, a la altura de la Sarte Oria. Hay 2 kilómetros de retenciones porque un camión averiado está ocupando la vía en dirección Donostia. También precaución en la Vizcaya 30, en Erandio, en sentido Erleches, en el corredor del Chorierri, porque 3 vehículos han colisionado y se están produciendo retenciones. Y también les recordamos en la ronda de Pamplona, que ha habido un accidente múltiple a la altura del Alto de Miravalles y están los vehículos retirándose de la vía. Ha habido un herido además trasladado y hay retenciones en este punto. Y finalmente les recordamos que en la AP8, a la altura de Rentería, también en Guipúzcoa, y en ambos sentidos, sigue habilitado solo el carril derecho de esta vía, tanto en dirección Irún como Bilbao, porque el camión que hizo ayer la tijera no ha sido retirado, se está a la espera de que pueda venir la grúa.
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0: Y saludamos ya a esta hora desde Euskalmet, Eguzkiñe Iturrioz, egunon.
9: Kaixo, egunon.
0: ¿Cómo va a ser el día de hoy? ¿Qué nos espera?
9: Pues descenderán un poco las temperaturas diurnas, pero por lo demás no esperamos cambios importantes. Predominará el ambiente soleado, aunque aparezcan algunas nubes altas. El viento por la mañana será flojo y variable, por lo menos a primeras horas. Luego hacia el mediodía se fijará de componente norte y por la tarde se intensificará un poco en el interior, como estas últimas jornadas. Y en cuanto a la temperatura, como decíamos, descenderán un poquito las máximas, pero seguiremos con ambiente caluroso. Con valores entre los 25 y los 30 en general y superando los 30 en el extremo sur.
0: Perfecto, es que ricasco, Eguzkiñe.
9: Bai, zuri, gero arte.
0: Agur.
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0: Son las 8:37 y ha llegado el momento para la tertulia, la conversación, los diálogos aquí en Boulevard, en Radio Euskadi. Hoy nos acompañan Daniel Alberdi, egunon.
1: Egunon, María.
0: Jone Goirizelaia, egunon.
2: Kaixo, egunon.
0: Y también tenemos a Antón Losada, egunon, buenos días.
3: Buenos días, egunon.
0: Pues hoy vamos a empezar por un asunto, un intentar apagar un conflicto y parece que encenderse otro, porque ayer sabíamos que se iba a reunir la mesa sectorial de Osakidetza precisamente para suscribir el acuerdo que habían pactado con el Sindicato Médico de Euskadi. Eso sucedió, pero lo que sucedió también es que el resto de sindicatos se levantaron de la mesa, consideran que es injusto, que es discriminatorio. Llegaron incluso a comparar al Sindicato Médico de Euskadi con el sindicato vertical del franquismo. Así que por ello queremos abrir este espacio para los diálogos, saludando a Mabel Arciniega, secretaria general del Sindicato Médico de Euskadi. Egunon, Mabel.
4: Egunon.
0: ¿Cómo acogéis desde el Sindicato Médico todo lo que ocurrió ayer? También las duras críticas que se vertieron desde el resto de sindicatos. Señalaban, por ejemplo, que no tenéis tanta representación como algunos de ellos. ¿Cómo lo acogéis desde el Sindicato Médico?
4: Bueno, pues la verdad nos parece lamentable. Nos parece una situación lamentable que organizaciones que se hacen llamar sindicato, pues perdonadme la expresión, pero monten este pollo, pues porque un determinado colectivo, que también somos trabajadores, haya conseguido unas mejoras. Quería puntualizar una cosa de lo que has dicho. Nosotros no habíamos firmado con Osakidetza ningún acuerdo. Había una propuesta sobre la mesa, sobre conversaciones y reuniones que habíamos tenido y demandas que habíamos trasladado de los profesionales. Y esa propuesta se llevó a la mesa sectorial precisamente para su aprobación. Que se han seguido los trámites normales. Y luego, respecto a acusaciones de que se ha negociado en la clandestinidad y tal, pues es otra tontería, porque nosotros, si cualquiera de vosotros se mete a nuestra página web, verá que hemos ido publicando nuestros boletines, las conversaciones que teníamos, lo que decían los profesionales, todo. O sea, hemos actuado, como siempre, con total transparencia. Y eso, además, es una cosa normal en Osakidetza. Es decir, cuando el SACHE u otro sindicato, o LAB, o ELA, tienen problemas con los colectivos a los que representan los trabajadores, tienen sus propias conversaciones y reuniones bilaterales, y a veces eso se materializa en una propuesta o en un determinado documento que se lleva a la mesa sectorial. Quiere decir que se ha hecho muchas veces, lo han hecho ellos muchas veces, y no ha pasado nada. ¿Qué pasa ahora? Pues que efectivamente hay unas mejoras importantes para el colectivo, y eso pues parece que ha molestado.
0: Señalaban desde algunos de los sindicatos que ese es cierto que no estaba suscrito, firmado el acuerdo, pero que ya se llegó con un acuerdo, que estaba ya todo pactado y que no había opción de negociación. También tú lo señalabas, que decían que se había negociado de manera clandestina. ¿Es eso así? ¿Se llegaba ya con el acuerdo cerrado, aunque no se hubiera pactado, no se hubiera suscrito, mejor dicho, pero había ya un pacto que no cabía negociación?
4: O sea, aquí no sabía seguro si lo íbamos a firmar. O sea, nosotros nuestra intención era firmarlo, pero claro, también queríamos hacer una apuesta en común con los profesionales. Y respecto al tema de si... Ay, ¿qué más han dicho ahora? O sea, que se quería, sí, se me ha ido. Que le representamos a poca gente, sí. Eso tampoco es cierto. Quiero decir, somos la cuarta fuerza sindical en la mesa sectorial, hay 6 sindicatos. Entonces representamos a todas aquellas personas que nos votaron. ¿Qué pasa? Que a nosotros solo nos pueden votar los facultativos, o nos votan los facultativos, que son unos 9.000 personas. No es como el SACHE, que tiene muchísimas enfermeras, o el resto de sindicatos de clase, que representan a un montón de trabajadores, entre ellos, según lo que dicen ellos, a facultativos también.
0: Ahora el resto de sindicatos, vosotros ya habíais señalado que podía ser que después de verano se iniciarais una huelga indefinida a nivel estatal. Parece que el resto de sindicatos ahora también toman esa vía, o se plantean tomar esa vía. Decían que al parecer con el Departamento de Salud solo funciona la huelga. ¿Cómo lo veis o cómo lo acogéis vosotros, el que el resto de sectores de la sanidad vayan a ir también a la huelga o planteen ir a la huelga?
4: Pues con el más absoluto de los respetos. Ellos verán lo que quieren hacer y los motivos que tienen para ello. Son nosotros ahí. Y respecto a nosotros con la huelga indefinida, claro, es que es un tema un poco complicado de explicar. Pero claro, están, por un lado, las reivindicaciones autonómicas, cosas que Osakidetza sí que podía hacer por los profesionales, y las reivindicaciones estatales, que es el tema del estatuto marco y tal. Entonces, la huelga comenzó con un tema de una reivindicación estatal, pero al final, de alguna manera, vehiculizó un malestar que ya había en Osakidetza y se ha mezclado, ¿no?, con las reivindicaciones que había aquí. En el sentido de lo de aquí, todavía tenemos mucho por trabajar, porque nuestro objetivo final, en realidad, es que podamos ser como los demás trabajadores, que podamos hacer las 1.592 horas de la jornada ordinaria anual de Osakidetza y ya está. Pero a mí lo que me gustaría saber y me gustaría preguntar a los otros sindicatos es cuando hablan de hay que dimensionar la plantilla, ¿no? Y es como si nos hubieran descubierto la pólvora, eso ya lo sabemos. Lo que nadie nos propone son esas qué propuestas o qué proponen para eso, para precisamente dimensionar la plantilla en una época de escasez de profesionales. O sea, a nosotros lo que no nos parece injusto, o sea, nos parece injusto, perdón, es que los médicos y médicas y facultativos tengamos que hacer, pero como poco, por ejemplo, un facultativo hospitalario como unas 1.000 horas más de lo que hace un trabajador normal de Osakidecha. Obligados, ¿eh? Te estoy hablando solo de las guardias. Obligados. Uh-huh. A hacer 1.000 horas más. Sábados, domingos, noches, festivos. Otra cosa es luego el tema de lo de las listas de espera, que eso ya es con carácter voluntario, que es otra cosa en la que también queremos incidir y tenemos que incidir en esos grupos de trabajo que ha propuesto Osakidecha y que nosotros hemos aceptado porque nos parece una buena cosa. ¿Por qué? Porque un sistema público como Osakidecha no puede depender de la voluntariedad de sus profesionales para garantizar que a un paciente oncológico lo operen en un mes. Eso no puede ser. No puede ser. Entonces, queremos trabajar sobre ello, pero somos conscientes que esto requiere un análisis mucho más profundo del sistema sanitario y un trabajo, pues eso, mucho más concienzudo. Y entonces, en ello estamos, o sea, estamos contentos con las mejoras, pero desde luego tenemos que seguir avanzando.
0: Ayer,
4: y bueno, y en eso... Sí.
0: Sí, te iba a preguntar, Mabel, ayer a preguntas de los periodistas si esto podía suponer desconvocar la huelga, explicabas de hecho que es un paso, pero que quedan más ámbitos y que, bueno, hay que hablarlo a nivel estatal porque el de momento es una huelga convocada o que se plantea convocar, mejor dicho, a nivel estatal. Pero ¿se podría desde aquí, desde Euskadi, llegar a un acuerdo que implique más ámbitos y así desconvocar la huelga solo aquí en la Comunidad Autónoma Vasca mientras siga en el Estado?
4: Un acuerdo que implique a más ámbitos... O sea, no te entiendo la pregunta, perdóname.
0: ¿Se podría llegar a un acuerdo con el Departamento de Salud que os lleve a desconvocar la huelga o sin el Ministerio no hay opción? Si el Ministerio no entra a negociar, vosotros seguiréis con la intención de la huelga.
4: Claro, claro. Es que el tema es que nosotros estamos en el Comité de Huelga Nacional y ahí estamos con la CEMS, que es una confederación de sindicatos a nivel estatal, con Medges Cataluña, AMIG, que son los madrileños, Omega, que son los gallegos, el Sindicato Médico Andaluz, que es un sindicato muy potente, que es muy grande, que también, o sea, estamos como mucha gente y ahí se decide por mayoría si vamos a una cosa o vamos a otra. Nosotros, por ejemplo, Sindicato Médico, inicialmente no éramos partidarios de una huelga fraccionada, porque aquí la gente lo que nos pedía desde el principio era una huelga indefinida. Y ni nosotros ni los gallegos, pero como somos sindicatos más pequeñitos, más chiquitines que ellos, pues bueno, al final se votó y por mayoría salió que esa huelga fraccionada de tal, de semanas. O sea, quiero decir que al final estamos en ese comité, nos debemos a ese comité, nosotros somos gente comprometida de palabra y si el comité decide que hay que hacerlo, hay que hacerlo. Lo que pasa que es verdad que cargaremos más las tintas en Madrid. Cargaremos en cuanto a movilizaciones y tal, porque realmente es a Madrid y al Ministerio a quien estamos haciendo ahora olearemos si es que si finalmente se convoca la huelga, haremos la huelga indefinida. En caso de que se convoque, será cargando las tintas en Madrid.
0: ¿Y vuestra posición? ¿Cuál sería si hay que votar en este momento si huelga indefinida sí o no? ¿Qué posición tiene el Sindicato Médico de Euskadi?
4: Pues es que ahora mismo no te puedo decir qué posición tenemos porque no sé exactamente qué va a pasar con el Estatuto Marco. Si me preguntas a mí, particularmente mi opinión, yo es que creo que el Estatuto Marco no va a salir, que lo van a guardar en un cajón, porque creo que ahora a nivel político no interesa y creo que las comunidades están metiendo mucha, mucha presión para que eso sea así. Es que claro, sacar un estatuto que nos afecta a todos sin el consentimiento de los médicos, con la aprobación de sindicatos de clase y sindicato de enfermería, sin el consentimiento de los médicos, pues no sé, es como... No sé, me parece muy peligroso y yo creo que tampoco se esperaba esta respuesta del colectivo porque clásicamente somos un colectivo pues que pues porque pones siempre te pones que si los pacientes, que si la vocación, que si esto y es verdad, no somos un colectivo de hacer huelgas. Yo creo que por eso ha tenido tanto impacto porque la gente y las propias administraciones esto no se lo esperaban. Y también quería mencionar a la gente que nos ha criticado y los sindicatos que yo no he visto ninguna pancarta, ningún esto de ningún otro sindicato. En el año que llevamos movilizándonos, ni siquiera por solidaridad, ningún otro sindicato, ninguno ha estado ahí, con nosotros ni con los facultativos. Entonces, ya te digo, yo estoy muy, muy sorprendida, muy sorprendida. Bueno, me lo esperaba. Decir sorprendido no es correcto. Me lo esperaba, pero realmente decepcionada, sí.
0: Pues Mabel Arciniega, secretaria general del Sindicato Médico de Euskadi, es que ricasco por habernos atendido esta mañana a Boulevard a Radio Euskadi, por trasladarnos aquí tus impresiones de lo que ocurrió en el día de ayer. Es que ricasco.
4: Vale, mía, es que soy, amor.
0: Esa es la reacción que recabábamos desde el Sindicato Médico de Euskadi hasta ahora, porque la verdad es que las críticas por parte del resto de sindicatos fueron muy duras ayer. De hecho, vamos a escuchar lo que decían los representantes de SACE, LAB, ELA, UGT, Comisiones Obreras, que como decimos se levantaron de esa mesa y bueno, incluso han llegado a comparar el Sindicato Médico con el Sindicato Vertical.
1: Nos parece una discriminación y una falta de respeto importante para el resto del personal que lleva un año esperando que se hablen de sus retribuciones y tanto tiempo para hablar de licencias y permisos.
2: Y hablamos del sindicato vertical porque desgraciadamente el sindicato médico se ha unido a esa estrategia con la dirección, que ha sido muy desleal con la mesa.
5: La única vía que nos dejamos aquí hecha es la de la huelga y la movilización. Es evidente que solamente atiende a los colectivos que se movilizan.
6: Es difícil convencer a las personas de ir a la huelga, pero en este caso creo que no va a serlo porque Osakidetza tampoco está dejando otra opción.
7: Lo que mueve esto es ir a la huelga. Entonces, si tenemos que ir, iremos a la huelga.
0: Pues bueno, estas son las posiciones de unos y otros. Desde luego, la ruptura es total, como hemos escuchado. Daniel, ¿cómo lo ves tú lo que sucedió ayer? Dicen desde el sindicato médico que están dolidos, que no es discriminatorio este acuerdo, pero el resto de sindicatos, pues desde luego no lo ven así, lo ven de una manera completamente contraria.
8: Hombre, primero poner claro el origen de todo esto, que es un tema de un marco médico que está, o ese automarco que está parado, ¿no? Que una cosa es que el gobierno vasco gestione Osakidetza y otra cosa es entender y explicar que el hecho de gestionar Osakidetza no quiere decir que gestione todo lo que se puede decidir sobre el marco laboral de las personas, ¿no? Eso uno. Sí creo que al final también, dentro de esa capacidad competencial que tenemos, pues se ha intentado utilizar hasta el último centímetro, ¿no? Entonces, se ha intentado poner en marcha esos mecanismos de las competencias y de nuestra capacidad de actuar para poder llegar a acuerdos, ¿no? Por eso yo creo que es verdad distinguir qué corresponde a Madrid, y lo decía el sindicato, ¿no? Al final esa parte de la huelga puede responder a Madrid y qué corresponde al gobierno vasco, ¿no? Y tener claro más y su mensaje claro que las competencias sirven y que seguramente si tuviéramos la competencia integral en todo esto, pues igual no sé si sería un problema, ¿no? O seguiríamos igual, pero por lo menos tendríamos la capacidad de actuar, ¿no? Lo que ayer se trató de acordar, ¿soluciona el problema? No. Sabemos que no, pero son medidas a poner en marcha, ¿no? Y luego también tratar de reducir, como he oído, que esto es pagar más a los médicos, tampoco. Hay un problema, claro, hay un problema de médicos, claro, y creo que eso requiere de soluciones y de hacer, ¿no? Lo que sí es verdad es que muchas veces hay una paradoja clara de partidos y de movimientos que, aquí reclaman mogollón a Euskadi, a Gobierno Vasco, etcétera, y no veo igual en cuanto al Ministerio de Sanidad y a la Ministra de Sanidad, ¿no? ¿El acuerdo de ayer quita mejoras o empeora la situación de otros colectivos? No. No, yo entiendo que puedan estar enfadados, yo entiendo que puedan quejarse. Una cosa es discrepar del acuerdo y otra cosa es tratar de bloquearlo, ¿no? Yo creo que es importante que los sindicatos entiendan que Osakidetza puede negociar y que tiene que seguir negociando con las diferentes organizaciones, ¿no? Si es verdad, y ya ha salido, ¿no?, el otoño caliente, y no es casualidad, venimos ante unas elecciones dentro de unos meses, generales, forales, municipales, entonces también toda esa parte de sindicatos o de movimientos que no sé si están tan enfocados en tratar de resolver conflictos o en eternizarlos en ese momento, a mí me preocupa, ¿no? Lo que está claro es que ayer también lo decía la directora Osakidetza, había una agenda, había un orden del día, en orden del día se ponían sobre el orden del día que había un calendario para ir tratando los temas salariales, etcétera, de cada uno de los colectivos, ¿no? Yo creo que si un movimiento o un colectivo como el de los médicos está reclamando mejoras y creemos que es uno de los pilares fundamentales del sistema de salud público que tenemos ahora mismo, yo creo que cuanto menos hay que escucharles, cuanto menos hay que dar respuesta a ese problema de que no hay médicos y que vaya acercándose un poco a las capacidades y al mejor modelo para que sea el modelo más sostenible.
0: ¿Yone?
9: No sé, yo lo que vi ayer una vez de que una parte, bueno, todos, ¿no? Todos los sindicatos se levantaron de la mesa y se hicieron las declaraciones tan contundentes que hemos escuchado, es que, bueno, pues que quedó muy latente las muy diferentes tensiones que hay en Osakidetza respecto a los diferentes profesionales y que trabajan allí, ¿no? Porque el sindicato médico había llegado a un acuerdo, pero el resto de los profesionales y los sindicatos se levantaron de la mesa teniendo en cuenta que ese acuerdo podría responder y respondía a una parte importante de reivindicaciones que sí creo que son legítimas que hacen los médicos, por ejemplo, la que tiene que ver con las guardias. Lo que pasa es que se levantaron de la mesa diciendo una cosa que no sé si será verdad o no será verdad, pero todos los sindicatos la dicen, que es que se ha negociado fuera de esa mesa. Y al parecer el pacto de salud lo que dice es que todas las negociaciones se tienen que hacer en esa mesa. y señala además la forma en que se tienen que hacer. Y ese pacto de salud además está respaldado por las organizaciones de la patronal y dicen que se tienen que hacer las cosas así. Y no se ha hecho. Y este es el primer punto de fricción y la primera cosa que ponen delante los sindicatos. A partir de ahí, yo he oído algún sindicato que dice que, por ejemplo, los acuerdos que han hecho con los médicos respecto a las huelgas les parecen bien. Dicen que es una reivindicación legítima y que se tiene que solucionar, pero señalan que al hacerlo así como se ha hecho, sin entrar al fondo y entrar a la raíz, no soluciona las cosas y además ponen el foco en lo que tienen que hacer otros colectivos en relación con eso. Es decir, que en realidad se ha solventado una parte, pero todo lo demás está por ahí dando vueltas, con lo cual entiendo que habrá que retomar todas estas negociaciones, que el diálogo sindical y la mesa de diálogo es importante y que el problema, si va más al fondo, pues tiene que tener soluciones en el fondo. Y entonces igual hay que darle unas vueltas antes de que empiece el otoño caliente que anuncian. Espero que eso no pase. Y evidentemente sigue sin estar solucionado el problema importante que es el Estatuto Marco. Eso sigue sin solución. Y yo no sé si, como decía la representante, se va a meter al cajón o no. Pero mientras no se solucione y no se hable y siga fuera del cajón, el problema final, porque no te ha respondido efectivamente qué es lo que iba a pasar, el problema sigue estando ahí. Es decir, se soluciona una parte, no contenta a todos y el de fondo sigue latente.
0: Es verdad que no ha respondido, pero sí ha dado a entender que no depende de ellos, dando ya, poco a entender que puede ser que se vote que sí a esa huelga indefinida. No lo ha querido decir, es cierto, sí, pero es verdad que lo ha dado a entender. Antón, en Galicia ya vivisteis esto, un acuerdo con los sindicatos médicos. Casi nos puedes avanzar un poco lo que va a venir después. ¿Cómo está allí la situación? También hacía referencia a la representante del Sindicato Médico de Euskadi, al Sindicato Médico Gallego.
10: Bueno, se llegó a un acuerdo parcial que no ha sido asumido tampoco por el resto de los sindicatos, que sí ha permitido desconvocar algunas de las movilizaciones que estaban previstas, algunos de los paros que estaban previstos, porque se mejoraron algunas condiciones tanto de trabajo como salariales, pero el conflicto de fondo sobre el Estatuto Marco efectivamente sigue sin resolverse y seguimos padeciendo pues jornadas de huelga, igual que padecen los otros en Euskadi o padecen el resto del Estado, ¿no? Yo, sinceramente, en la huelga de los médicos, me cuesta mucho trabajo entender, cada vez me cuesta más trabajo entender la dinámica en la que se ha ido cayendo. Yo creo que es el resultado de dos cosas. La primera es que se mezcla todo. Entonces, claro, cuando tienes un sistema de salud tan descentralizado, las reivindicaciones que dependen de los diferentes servicios nacionales de salud, como es el caso de Galicia, como el caso de Euskadi, cogen su propia dinámica, porque las negociaciones efectivamente son diferentes y los resultados son diferentes. Pero claro, cuando lo ves desde fuera te cuesta trabajo entender esa dinámica, ¿no? Y la segunda es que yo cada vez tengo más claro que lo que tenemos enfrente es un conflicto corporativo entre los médicos, las administraciones y el resto de los colectivos profesionales que forman parte de lo que podríamos llamar la atención sanitaria, ¿no? Y que eso es lo que explica tanto la dificultad para llegar a un acuerdo como las reacciones de los otros sindicatos, ¿no? Nosotros tenemos un modelo donde la gestión sanitaria se concibe como un todo, donde los sindicatos representan a todos los profesionales que participan en la producción, digámoslo así, de la atención sanitaria, y los médicos lo que quieren es su propio estatus y tener su propia capacidad de negociación, su propia representación y su propio marco estatutario. Entonces estamos hablando de dos cosas. Una, un cambio de modelo, nos guste o no. Yo no sé cuál es mejor, no soy un experto, pero es un cambio de modelo. No es el mismo modelo ni de gestión ni de producción. Hay un colectivo que, digamos, se incorpora a un nuevo actor que hasta ahora formaba parte de otro, y eso cambia completamente el proceso de producción. Y dos, cambia también las relaciones de poder y la relación entre los diferentes actores, ¿no? Aparece un nuevo actor, que son los sindicatos médicos, con una estructura también muy descentralizada, como no podía ser de otra manera, y los sindicatos clásicos, por así entenderlo, que también representan a los médicos, porque efectivamente hasta ahora era lo que había, y las diferentes administraciones, ¿no? Yo creo que eso es lo que está complicando absolutamente todo. No solo un detalle de si pago más, pago menos, tengo más horas, que si las guardias. Todo eso en algunos sitios, como por ejemplo en Galicia, se ha ido ajustando, mejor o peor, quedan muchos flecos abiertos todavía, pero es un conflicto laboral clásico. Pero claro, la otra parte, la del Estatuto Marco, que yo creo que es la que complica todo, es una negociación mucho más larga y mucho más profunda, ¿eh? Porque, insisto, las consecuencias son mucho más estructurales. Es cambiar completamente la red de actores y cambiar completamente el modelo de producción sanitaria.
0: Claro, al final es una negociación muy complicada, pero de la que parece depende la huelga. O sea, si al final en cualquier comunidad autónoma, en Galicia, en Euskadi o en la que sea, se llega a un acuerdo, obviamente mejor, todo el mundo que mejore, pues encantados estaremos, pero no parece que vaya por ahí. Entonces, al final, se están llevando negociaciones, digamos, que no van a derivar en el final de la huelga. No sé, ¿cómo lo ves, John? Al final, parece que eso no hay otra opción y el ministerio está cerrado a negociar. No hemos escuchado a Mónica García en todo el verano hablar de este tema.
8: Ni vas a escucharle, ¿eh?
9: Claro, a ver, es que esa es la cuestión, ¿no? Porque además ella, en las últimas declaraciones, la ministra lo que decía es: no, a mí no me digan que eso es competencia de las comunidades autónomas. Y se puso, además, puso unos ejemplos curiosos e hizo unas valoraciones, bueno, pues un poco así para establecer eso. Bueno, vale, pues vamos a ponernos ahora en la parte que tiene que ver con que en las comunidades autónomas, por ejemplo, aquí, o sea, que de hecho han negociado lo que era de sus competencias independientemente de lo que piensen los demás, ¿eh? Vamos a pensar que todo el mundo está de acuerdo, pero es que ha negociado, ha buscado soluciones, pero eso no evita que el otro, claro. Con lo cual lo que está diciendo la ministra no es así, no es ajustado a la realidad, porque lo que es verdad y es ajustado a la realidad es que ella, ese ministerio, tiene la obligación de solucionar ese conflicto dándoles voz y voto en la forma que sea conveniente y de la manera que sea necesaria para que se solucione. Y no parece que va por ahí. Con lo cual, se soluciona una parte del problema que genera conflicto y tensión a otros profesionales y no se soluciona el fondo. Igual el fondo, Antón, tiene que ver... No, pero igual el fondo tiene que ver con lo que tú dices, con el cambio de modelo. Claro, es que para eso es el Estatuto Marco. Es que el Estatuto Marco es para cambiar el modelo en lo que sea necesario y dar salida a todas estas cuestiones.
8: No es un cambio de actores y de roles, es que el estatuto que está creo que es de 2003. Uh-huh. La fotografía de la salud pública del 2003 y el 2016 no es la misma. El problema mismo que hay, seguramente con la falta de médicos, hace que incluso ese rol no es que esté más legitimado, pero coja otro tipo de necesidades y de demandas que igual no responden ya a lo que el Estatuto Marco marca ahora mismo, ¿no? Y que está gestionando. Sí. Bueno, o sí, eso es, o no sí. lo sé.
10: Lo que tenemos enfrente es un grupo que se trata de corporatizar y defender sus propios intereses.
9: También eso hay que darle salida.
10: No es solo un debate de... Ya, sin duda. Yo en eso

0: muchas partes que están interviniendo en esa negociación y de momento parece que cada una de las partes se entiende poco con el resto de ellas. Son las 9 de la mañana, vamos a hacer aquí un pequeño intermedio en este debate, es momento para las noticias y después vamos a analizar si nuestras ciudades, nuestras casas están preparadas para soportar el calor.
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0: Las noticias con Usue Gutiérrez, egunon.
5: Egunon, miramos primero a carreteras porque la Ertzaintza sigue pidiendo precaución en la Vizcaya 30, en el corredor del Txorierri, a la altura de Erandio, sentido Erletxes. Recordamos que 3 vehículos han colisionado, hay un carril cortado y se registran retenciones. Y continúan también las retenciones en la ronda de Iruña, en la Pamplona 30. Donde se sigue dando paso alternativo y se está a la espera de la retirada de uno de los vehículos. Y es que a las 7:15 de la mañana se ha producido un accidente con 3 vehículos. Además, una persona ha resultado herida y ha sido trasladada al Hospital Universitario de Navarra. Y tengan en cuenta también que, aunque a esta hora no se registran retenciones, en la AP8 a la altura de Rentería solo hay un carril habilitado en cada sentido, porque un camión que hizo ayer la tijera aún no ha sido retirado. Por lo demás, cita importante a esta hora en la Audiencia Nacional. Está llamada a declarar Julio Martínez Martínez, el por lo menos hasta ahora amigo y socio de Zapatero, que ya ayer remitió un escrito al juez en el que implicaba a Zapatero en el rescate de Plus Ultra en 2021. El administrador de la consultora Análisis Permanente está llamado a esta hora a declarar ante el juez Calama. En la carta enviada ayer, Martínez afirmaba que el expresidente Zapatero marcaba los pasos a seguir en Análisis Permanente y añadía además que Zapatero medió en el rescate de Plus Ultra en marzo de 2021. Por lo demás, en casa, en Bilbao, los técnicos de espectáculos y eventos darán a conocer hoy, frente al Teatro Arriaga, nuevas convocatorias de huelga este verano en las capitales vascas. Le piden a la patronal EUKI que se sienta a negociar un convenio colectivo digno. Ponen el foco, entre otros asuntos, en la flexibilidad y la falta de preaviso en los calendarios laborales. Y además se presenta hoy en el BEC de Baracaldo la edición número 34 de la Euskal Encounter. El BEC volverá a llenarse, por tanto, de ordenadores y apasionados de la informática esta semana. El evento se dará lugar en el BEC desde el jueves 23 y hasta el domingo 26. En cuanto al tiempo, seguimos con ambiente veraniego. Las temperaturas máximas volverán hoy a superar los 30 grados en la mitad sur, si bien podrán descender 1 o 2 grados respecto al tiempo de ayer.
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9 y 5 minutos de la mañana, y ese es el tema que vamos a abordar hoy aquí en Boulevard, en Radio Euskadi, porque está siendo un verano de muy altas temperaturas, con el año con más jornadas por encima de los 35 grados desde que se tienen datos, y es que la temperatura ambiente, incluso la del mar, se parece cada vez más a la zona del Mediterráneo, pero no se parecen nuestras ciudades, nuestras casas, así que vamos a ahondar en todo ello, vamos a analizarlo. ¿Están nuestras ciudades preparadas para sobrevivir a las altas temperaturas? ¿Qué medidas se están adoptando? ¿Cuáles se deberían adoptar? Tenemos muchas preguntas para responderlas. Nos acompañan ya Guillén Txintxurreta, es arquitecto especializado en urbanismo, ordenación del territorio y movilidad del estudio RAS de Donostia. Egunon.

0: Guillén.
1: Aupa, egunon, kaixo.
0: Y también nos escucha Nagore Urruti, arquitecta, profesora e investigadora de la EHU, que además hizo su tesis sobre este asunto. Egunon, Nagore.
2: Kaixo, egunon, denoi.
0: Pues voy a empezar contigo, Nagore, y esa pregunta muy genérica. ¿Estamos preparados? ¿Están nuestras localidades, ciudades preparadas para el calor que ya tenemos?
2: Pues no están del todo preparadas, y que es verdad que se han ido tomando acciones, pero todavía pues nos falta un poquito. Antes no teníamos sistemas mecánicos, ¿no?, de acondicionamiento, no había eso, calefacción, más allá de la madera no había combustibles fósiles, entonces había que darle al cerebro para adecuarse a lo que ocurría con el clima exterior. Y bueno, pues nos faltan hacer cositas, aunque ya se están dando paso.
0: ¿Qué cositas? Así de manera resumida, aunque luego ahondaremos más, ¿crees que nos faltan?
2: Sí, hay un montón de cosas que se pueden hacer, desde tanto el diseño urbano como el diseño arquitectónico, para optimizar, pues eso, cómo funcionan nuestras ciudades y nuestras viviendas frente a estas olas de calor. Y en realidad no es nada muy novedoso. Muchas veces cuando hablamos de esto parece que estamos diciendo obviedades, pero lo que ocurre es que al final no se ejecutan, no se llevan a cabo. Pero sí, bueno, echamos la vista atrás, históricamente hay un montón de ciudades y entornos muy cercanos a los nuestros, desde, yo que sé, la arquitectura árabe o el Asia Occidental, etcétera, que son muy cercanos a nuestras latitudes, pero tienen un clima un poco más caliente que el nuestro, que se adaptan tradicionalmente mejor, pues por su morfología urbana, etcétera, a esas condiciones.
0: Guillén, te lo pregunto a ti también. ¿Cuál es tu diagnóstico? ¿Estamos preparados? ¿Y en qué es en lo que estamos fallando, si crees que no estamos preparados?
1: Bueno, creo que es un poco importante hacer una mirada atrás de cómo estamos, o sea, de dónde viene la situación actual. El principal problema de las ciudades actuales es que, sobre todo en el último siglo, las ciudades se han construido principalmente en torno al uso del vehículo motorizado, que cambió totalmente la forma en la que las ciudades tradicionales existían. Antes estaban pensadas sobre todo para el peatón y para otras, para una escala de movilidad mucho más reducida. Entonces las ciudades tendían a ser más compactas, más estrechas, más caminables y más pequeñas. También eso llevaba a que hubiera más sombra y que eran ciudades, pues bueno, que en sí respondían a la estructura y a la forma de vida local. La aparición del coche hace que muchas cosas cambien, las avenidas empiezan a hacerse más anchas, el suelo empieza a impermeabilizarse para poder, bueno, construir, o sea, tener asfalto, tal, y eso lleva a que, bueno, las ciudades que tenemos hoy en día son más duras de lo que eran las antiguas. Todo esto, esta impermeabilización del suelo, este asfalto y los propios coches que están en la calle, tanto en movimiento como en estático, acumulan muchísimo calor y eso hace que, en sí, el ambiente sea pues más cálido. ¿Medidas que se pueden tomar? Pues en la línea de lo que decía Nagore, mirar a otras latitudes, bueno, tampoco a otras latitudes, sino otras cosas que se han hecho aquí previamente. Creo que lo más esencial es arbolado, sombra y vegetación. Esas claves ayudan muchísimo a refrescar el ambiente en general y, bueno, sí.
0: Sí, al final es un poco lo que nos apuntaba Nagore. Pues, por ejemplo, en zonas árabes, al final todos tenemos en mente esas medinas que son muy estrechas. Mucha sombra, también nuestras, por ejemplo, cascos viejos, tienen muchísima sombra. Claro, eso hace, entiendo, que las fachadas se calienten menos, entra menos temperatura en las casas. Eso ayuda a que estemos más a gusto dentro de nuestra casa y fuera también, en las aceras, con la sombra.
1: Eso es. Claro, la cuestión es que la arquitectura tradicional y la ciudad tradicional, está tanto la Medina como nuestros cascos viejos, eran ciudades muy compactas y muy estrechas que tendían al hacinamiento de las personas, lo cual, o sea, era negativo en su momento. La arquitectura moderna en su momento, intentando cambiar ese paradigma, ese hacinamiento y buscando la luz y la higiene y la ventilación, lo que hizo fue hacer, digamos, unas ciudades más amplias, más abiertas, con avenidas más grandes, que no tenían por qué ser avenidas, podían ser parques y bosques, pero que al final hacían que la ciudad compacta dejara de ser tan compacta y, bueno, se construían estos barrios de bloques aislados que conocemos. Claro, eso hace, por una parte, en climas, más del norte de Europa o así, sí que ayudaban a la ventilación y a una mejor iluminación y salubridad de las casas, pero también hace que en climas más cálidos nos veamos ahora con una mayor incidencia solar y mayores problemas para intentar, bueno, en este caso eso, disipar el calor. O sea, son casas que les da más el sol y que pues eso,
0: obviamente sube la temperatura.
1: Exactamente.
0: Nagore, tú estás realizando una estancia en la Universidad de Bristol, investigando cómo se pueden mejorar las renovaciones urbanas del espacio público, implementando sistemas verdes. Cuéntanos, ¿en qué estáis trabajando, en qué estáis avanzando?
2: Sí, eso es. Estoy por aquí, por Bristol, 3 mesecitos y eso con un programa del Ministerio de Ciencia para realizar es un proyecto de investigación con un equipo de profesoras aquí que llevan muchos años, ya unas décadas, trabajando en infraestructuras verdes. Y bueno, mi idea es aprender de todo lo que han ido haciendo por aquí para poder llevarlo y traerlo a Euskal Herria. Uh-huh. Y eso, la idea es determinar ese potencial de implantación de este tipo de espacios e infraestructuras verdes en barrios de Euskadi y principalmente en barrios que están inmersos hoy en día en procesos de regeneración urbana, que muchos de ellos ya no son los centrales, sino aquellos que se construyeron entre los años 40, años 80, que bueno, tenemos casi toda en Euskadi, más de la mitad del entorno urbano construido es de esas épocas. Y bueno, pues aquí lo interesante y que estoy aprendiendo es que esta idea de infraestructuras verdes es un tema que atraviesa todas las políticas transversalmente y han creado un marco normativo y político que es muy sólido y tienen intervenciones tanto a una escala territorial, están creando nuevos grandes bosques que además los están conectando entre ellos con la dificultad de que aquí el territorio está súper privatizado, o sea, el espacio público yo creo que llega casi al 90% es privado. Y luego, por otra parte, a una escala menor están también implantando todas estas infraestructuras verdes en calles, espacios públicos, creando huertos y jardines comunitarios desde hace ya muchísimos años y están midiendo resultados de qué está ocurriendo con ello. Y incluso en procesos de regeneración urbana, la ciudadanía es también la que determina esos planes de acción y muchas veces ponen el foco en este tipo de espacios verdes. Y los anglosajones al final son muy pragmáticos. Esto lo hacen para que el paisaje sea más bonito, etcétera. Han calculado y ven que gestión, mantenimiento, etcétera, de algunos servicios urbanos es mucho inferior. Y también, por ejemplo, todo lo asociado, los asocian mucho las infraestructuras verdes a salud, al sistema público que tienen de salud y ven que tienen unos ahorros económicos muy grandes, que hay un impacto directo en salud y todos los indicadores de infraestructuras verdes, espacios verdes, van ligados a esos parámetros de salud. Luego en Euskadi pues hacemos otras cosas mejor que aquí porque el diseño urbano es bastante mejor que el que tienen aquí, el cuidado de las calles, el mantenimiento, la caminabilidad, el transporte público, el arbolado de calle. Aquí casi no hay árboles de calle, solo en los espacios que notas que son barrios más ricos. Todo lo demás es arbolado de patios privados, etcétera, que bueno, pues casualmente sale hasta la calle. Entonces aquí cuando hace calor, que está haciendo bastante calor, es muy difícil caminar, es muy muy difícil, porque casi todo el verde es privado.
0: O sea, que entiendo de lo que nos dices, Nagore, que aun con nuestros fallos, nuestra estructura urbanística, cómo son nuestras ciudades, nuestros pueblos, favorecen a que nos pueda ir mejor. Quiero decir que al final tú decías, hay más espacios públicos, mucho más arbolado público, sí. O sea, que lo tendríamos más fácil, podríamos decir, de lo que tienen en Reino Unido, por ejemplo.
2: Yo creo que tenemos más cuidado con ese diseño urbano y somos muy conscientes de la caminabilidad de la ciudad. Y mientras aquí pues es esa ciudad más anglosajona, que luego también se importó a América, del coche, está estrictamente ligada al coche. La pena es lo que contaba antes Guillén, que esa escala, ¿no?, caminable, escala humana con la que se desarrollaban los centros históricos, incluso los ensanches de finales del 19, ciclos del siglo XX, lo estamos perdiendo en los 2000. Estamos creando unos desarrollos urbanos que están fuera de esa escala humana. Al final tenemos en Bilbao, ¿no?, un Bolueta, un San Mamés, etcétera, con unas altas densidades, los bloques mal orientados, se crean unas corrientes de viento, los pavimentos son todos duros, no hay casi vegetación, se podía haber hecho para crear unos paseos alrededor de la ría, etcétera, y no está ocurriendo y es una pena, o como pasó, ¿no?, también en Gasteiz, aunque ahora también la ciudadanía se está apropiando con acciones urbanas, pues Alburúa, Zabalgana, etcétera, que la escala es excesiva. Es una escala que tú caminas por esos bulevares y te sientes muy pequeño y ahí te pega un calor que no ocurría incluso en los ensanches de principios del siglo XX. Entonces, pues bueno, hemos perdido un poco, ¿no?, el foco es en esa escala y ahí nos va a costar un poco más las acciones, pero es verdad que yo creo que a nivel de diseño urbano está bastante mejor desarrollado aquí en muchas ocasiones.
0: Guillén, además tú, que si no me equivoco eres de Gasteiz, o sea que has percibido estas grandes avenidas que nos apuntaba Nagore, pues claro, una ciudad además que en verano hace calor, como todos lo sabemos. No sé si ya desde el estudio de arquitectura percibís también cierto cambio, que al final ya se tiene más en cuenta las altas temperaturas, el cambio climático, estos soles intensos que tenemos en verano, se empieza a cambiar el modelo, o cuesta.
1: Me gustaría decir que sí, pero tengo ciertas dudas. Bueno, tengo que decir que nosotros no nos dedicamos a la arquitectura en sí, sobre todo es más a la movilidad, gestión urbana y urbanismo. Sí que estamos viendo que en diferentes ayuntamientos sí que están empezando a replantearse los desarrollos urbanos que tenían planificados, bueno, con intención de darles una vuelta en varios sentidos. Algunos son, digamos, de tipologías, de cómo son las propias casas o los barrios, pero ahí sí que tratamos de introducir estas variables que tienen que ver. Ya hablábamos, como comentaba Nagore, densidad, la gran densidad de bueno, que a veces en favor de la densidad se ha perjudicado a al espacio público. Tal. Densidad y compacidad no son lo mismo, es decir, se puede hacer un barrio denso y compacto. Con compacto me refiero a que, bueno, eso, que los edificios estén cerca los unos de los otros y que favorezca esta pequeña escala o esta escala humana que ha hecho de los ensanches tradicionales y de los cascos viejos, como bien apuntaba, zonas muy habitables. Y eso permite, digamos, también hacer un urbanismo más sostenible en este sentido, que evite esas grandes avenidas de 6 y 7 carriles, bueno, que en Gasteiz, bueno, aunque tenga sus fallos, no es el peor ejemplo. Creo que pues, Madrid y otras ciudades con los grandes paus de la periferia son el peor ejemplo de urbanismo que podemos ver. Pero sí que se están haciendo cosas en ese sentido.
0: Y por dar un poco de esperanza, porque tal vez algún oyente nos está escuchando y dice, pues mira, yo me compré una casa en uno de estos barrios muy amplios, claro, todo es muy bonito, pues mucho sol, entra mucha luz a casa, eso también implica más calor. ¿Se están haciendo ya cosas o qué se puede hacer? ¿Qué se puede hacer cuando estamos ante un barrio de estos que ya se ha construido así? Nagore apuntaba, no sé si más plantas, más árboles, más verde, ¿esa sería la solución que veis vosotros?
1: Es un poco. O sea, son soluciones obvias que todo el mundo puede ver, pero sí, la permeabilización, aumentar la permeabilización del suelo, eso quiere decir, pues igual hay que picar un poco de asfalto y un poco de acera y meter pues vegetación autóctona o de cualquier tipo, que la propia vegetación o el hecho de que el suelo absorba más agua hace que el ambiente en sí sea más fresco. Cuestiones como esas, aumentar el arbolado, o sea, básicamente eso, que es una medida que es a largo plazo, quiere decir que, bueno, creo que es un refrán árabe, que plantarás el hijo, o sea, el árbol que dará sombra a tus hijos. Será dentro de 40 años cuando ese árbol será grande, pero es mejor plantarlo ahora que no plantarlo, porque si no, pues nada. Y sí, en esa línea irían las medidas, entiendo.
0: Nagore, ¿tú lo ves así? ¿También sería tu apuesta?
2: Sí, esa es, o sea, sí que es verdad que la vegetación es una medida relativamente sencilla y económica, ¿no? Entre comillas, que tiene numerosos beneficios, porque es de mejora térmica, gestión del agua, mejora acústica, mejora paisajística, tanto visual como acústica, ¿no? Creas paisajes sonoros nuevos, biodiversidad, salud, son espacios de encuentro, etcétera. Pero luego sí se puede hacer un montón de acciones pequeñitas, yo creo que desde la escala más grande de ciudad hasta la escala de edificio, empezando en los nuevos desarrollos, por ejemplo, hay más opciones, ¿no? Desde la morfología urbana, desde las propias tipologías de edificios, al proporciones de calles, espacios abiertos, la forma eso de esos propios edificios, cómo se localizan, la orientación que tienen, la orientación prevalente de calles y edificios. Luego también por permitir esa entrada de brisas de verano, pues analizar bien de dónde vienen, se pueden crear también incluso microbrisas, creando zonas verdes y zonas más soleadas y hacer que en verano no corra ese viento suave, no perder las fuentes que tenemos también, porque también en Euskadi tenemos que tener cuidado con el uso del agua, porque tenemos este riesgo del bochorno, entonces todo lo que sea sistemas de evapotranspiración, etcétera, está bien en cuanto a la vegetación dentro de su función, pero el aporte de más agua al espacio hay que tener bastante cuidado, pero sí que no perder las fuentes, las zonas recreativas con agua, creación de sombras, no protecciones solares en edificios, pórticos exteriores, los edificios aislados, eso es lo que se está haciendo, ¿no? Principalmente cuando pensamos en mejorar los edificios, hablamos del aislamiento, pero hay que ir cuidando por dónde, por fuera, por dentro, porque si aislamos por dentro, pero luego no tenemos protecciones solares exteriores, el edificio se carga, no tiene masa térmica que regule ese calor que entra y sube las temperaturas súper rápido. Entonces vamos contra nuestra propia, ¿no?, acción de mejora de ese edificio. Y luego, pues bueno, selección también, ¿no?, adecuada de materiales en calles, fachadas, interiores de edificios, etcétera. Se pueden hacer eso, pequeñas acciones de diseño que no son tan economizables, ¿no?, como ocurre con los sistemas activos de bomba de calor, sistemas de eficientes de energía, etcétera, pero son muchos, o sea, la mejor energía es la que no utilizas. Entonces hay un montón de acciones de diseño que se pueden llevar a cabo y que reducen en nuestro clima, podrían reducir prácticamente a cero en cuanto a acondicionamiento, ¿eh?, porque luego electricidad consumimos un montón, pero en cuanto acondicionamiento podríamos reducirlo prácticamente a cero y mejorar mucho los espacios públicos también.
0: Gui, Nagore, tú que has hecho un estudio, pues eso, que ahora estás como en Bristol, como decimos, ¿tú tienes algún ejemplo, alguna ciudad europea que dijeras esto es lo que deberíamos copiar, vamos a decir, o en lo que nos deberíamos inspirar? ¿Tienes así algún ejemplo en mente?
2: Jo, pues ahí llevan trabajando en varias ciudades ya muchos años. Yo recuerdo, pero no me acuerdo dónde, en qué ciudad canadiense era que llevan ya, pero estoy hablando veintitantos años, toda esta cosa de espacios verdes, de gestión comunitaria de esos espacios para apropiación, ¿no?, y fortalecimiento también de la identidad local de esos espacios verdes. Yo de los últimos años... Yo he vivido muchos años en Madrid, estuve allí viviendo 8 años y casi todos son ejemplos bastante horribles los que van desarrollando, pero también tienen alguno positivo. Y el de Plaza España, que la visité hace relativamente poco, pues de estas visitas que haces ahí volviendo a visitar a amigas y conocidas, así. Y la de Plaza España en Madrid me pareció bastante interesante, que plantaron casi 1.000 árboles y conectaron además diferentes partes de la ciudad, diferentes espacios públicos, y me parece muy interesante. Luego en Francia también están llevando a cabo un montón de acciones de renovación urbana, permeabilización de suelos, como comentaba Guillem, reverdecimiento, etcétera, tanto en suelos como arbolado y en fachadas de los propios edificios. Entonces sí que se están, bueno, y aquí también están haciendo un montón de acciones en diferentes ciudades. Está la de Swansea en Gales, que le llaman como ciudad biofílica, ¿no?, que están pues haciendo un montón de intervenciones en espacios públicos, cubiertas verdes, etcétera. Entonces, bueno, se está moviendo incluso, ¿no?, en Euskadi también. Yo creo que el IOBE en ese sentido se está viendo mucho, tiene un repositorio también de casos, que son soluciones basadas en la naturaleza, pequeñitas, ¿no?, diferentes acciones que se han ido haciendo, las tienen recopiladas en online. Luego está haciendo también hace poco lo de eDesign, creo que se llamaba la plataforma, que es la mejora de salud y renovación urbana. Quieren hacer una red de refugios climáticos. Bueno, pues se van haciendo cositas. Yo quiero ser positiva, sí que es verdad que todo esto siempre va mucho más lento, ¿no?, de lo que nos gustaría. Y sobre todo, ¿no?, desde la academia, yo, ¿no?, que es como donde te permite en cierto modo soñar y donde ves que hay capacidades, hay ejemplos existentes y que luego no se termina de plasmar en la realidad y te da mucha rabia y te gustaría que fuera como mucho más rápido todo. Siempre pienso, con que se va implantando el 1% de las cosas aquí que...
0: Ay, creo que hemos perdido justo a Nagore. Bueno. Nagore, justo nos decías eso, se van implantando algunas de las cosas.
2: Eso, con que se va implantando yo un por todo de aquello que sabemos que va funcionando, ya feliz, ¿no? Pero bueno, es verdad que necesitamos ahí un poco de acción. Pero bueno, hay cosillas, van saliendo cosillas.
0: Y ya por acabar, Guillén, de manera así práctica, porque tal vez nos está escuchando alguien que se vaya a comprar una casa, vaya a alquilar una casa nueva, esté buscando un nuevo hogar y diga, yo no quiero tener calor en casa o el mínimo posible. ¿Tú en qué dirías que se puede fijar esa persona? No sé si apostar más por cascos viejos, como decíamos, claro, también las viviendas son más viejas, ahí hay que valorar muchas cosas, pero no sé si por esos cascos históricos y apostar por zonas más arboladas, ¿qué factores recomendarías tú fijarse?
1: Hombre, para alguien que quisiera comprarse una casa, no sé, es complicado. Que a día de hoy, creo, tengo que reconocer, la obra nueva, aunque esté en estos barrios nuevos que hemos dicho, que igual el propio barrio no está demasiado preparado para son zonas cálidas, las propias viviendas, por la normativa actual que ha ido acondicionándose a los requerimientos de, pues eso, de confort térmico y acústico y todas estas cuestiones, son unas soluciones viables. Ahora, a medio o largo, pues no lo sé. Sí, es que no lo sé. Yo viviría... A mí me gustan más los centros históricos, los cascos viejos. Me parece que son sitios como que tienen como... Bueno, aparte de la propia vida urbana que tienen, son sitios que me parecen agradables. Ahora, claro, no lo sé. Térmicamente hablando, no sabría decirte.
0: Tu recomendación como experto, esos cascos históricos...
1: Que viva donde quiera cada uno.
0: Eso sí, eso por supuesto. Pues os agradezco mucho a los dos estas aportaciones y a cada uno que valore, con todos los aspectos que no habéis contado y todos estos puntos, y a cada uno que valore dónde decide vivir. Guillén Txintxurreta, arquitecto especializado en urbanismo, ordenación del territorio y movilidad del estudio RAS de Donostia. Es que ricasco por habernos acompañado.
1: Sí.
0: Y también Nagore Urruti, arquitecta, profesora e investigadora de la EHU, que como nos ha contado está en Bristol haciendo este estudio. Es que ricasco también por haber estado hoy aquí en Boulevard en Radio Euskadi.
2: Es que ricasco, Suey.
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0: Vamos con el repaso a la información de carreteras. Natalia Díaz, cuéntanos.
14: Pues precaución todavía en el corredor del Chorrieri, en la Vizcaya 30. Está a punto de abrirse el carril cerrado por este accidente que ha habido a primera hora entre tres vehículos. Se está acabando de limpiar la vía, así que, como decimos, precaución todavía en este punto. Precaución también en la Guipúzcoa 627, en Bergara, sentido Gasteiz. Hay un vehículo averiado ocupando un carril. El resto de incidentes de esta mañana se han solucionado según el Departamento Vasco de Seguridad.
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0: Son las 9:30 de la mañana. Antes de continuar en estos diálogos, una noticia de última hora que acabamos de conocer. Una mujer ha sido asesinada por su pareja. Él ha sido detenido en la localidad toledana de Alameda de la Sagra. Se trata de un hombre de 48 años, como decimos, ha sido detenido por asesinar a su pareja, a una mujer. Ocurría en torno a las 5 de esta mañana. Al parecer la ha acuchillado. Esta víctima, según señalan en este momento, no estaba localizada en el sistema Biogen. Estamos también pendientes de que se confirme ese otro asesinato machista en Málaga. Serían, si se confirman ambos, 31 las mujeres asesinadas este año por sus parejas o exparejas, víctimas de la violencia machista. Y ahora ya vamos con uno de los asuntos de la mañana, esa declaración de la que estábamos pendientes de Julio Martínez. A las 9 de la mañana ha comenzado en la Audiencia Nacional, le hemos visto entrar, de hecho. David Beramendi, egunon.
1: Caixo, egunon.
0: Julio Martínez Martínez, él hasta ahora era considerado amigo, socio del expresidente José Luis Rodríguez Zapatero. Todo apunta a que seguirá, pues, lo que ya ha avanzado en las últimas horas en una carta. Aseguraba en ese escrito, decía, que era Zapatero el que daba las órdenes, David.
1: Sí, hasta ahora fiel a su amigo Zapatero, Julito Martínez, así se le conoce, había guardado silencio hasta ahora ante el juez, pero también cuando compareció en el Senado.
2: Voy a leer solamente dos líneas y no voy a responder a nada.
1: Pero como decías, ayer cambió de estrategia. 24 horas antes de declarar hoy como imputado ante el juez Calama, el administrador de Análisis Relevante, la consultora que pagaba 5.000 euros al mes a Zapatero por sus informes de geopolítica, decidió remitir una carta al juez y tirar de la manta. Sigue así la estela de Víctor de Aldama en el caso Ábalos.
3: Y espero que con esta sentencia los demás que vienen detrás colaboren.
1: En su escrito al juez, Julito Martínez asegura que a pesar de no figurar como accionista, Zapatero captaba los clientes para Análisis Relevante. El expresidente marcaba los pasos a seguir, asegura, y de hecho fue él quien me dio en el rescate de Plus Ultra, algo que siempre ha negado el propio Zapatero.
4: Es decir, que yo no he ejercido absolutamente ninguna influencia en el rescate de Plus Ultra.
1: Pero en otro escrito, también remitido a la Audiencia Nacional, el presidente de esta compañía aérea, casualmente él también se llama Julio Martínez, lo confirma. Dice que contactó con la consultora, consciente de su relación con Zapatero y que debería pagarles el 1% del rescate, una mordida de 500.000 euros. Los dos muestran ahora al juez su disposición a colaborar.
0: Es que ricasco, David. Pues bueno, lo veremos también que sale hoy de esa declaración, pero la intención ya en las últimas horas la ha dejado bastante clara Julio Martínez. Antón, no sé si esto cambia algo, como tú lo ves, también seguir este modelo de Aldama, de él decía, invitaba a más a continuar con su modelo y parece que, bueno, por lo menos ya algún seguidor tiene.
5: Bueno, esperemos que la colaboración, o supuesta colaboración de Julio Martínez, sea algo menos tomadura de pelo que la de Víctor de Aldama. Y, sí, pues yo, a mí lo de Aldama es que me tiene completamente sublevellado e indignado. Me parece increíble que la fiscalía, el juez, permitan que los chulee de esa manera, porque eso es lo que lleva haciendo Víctor Aldama desde que comenzó su supuesta colaboración con la justicia. Ha chuleado la fiscalía anticorrupción, ha chuleado al juez y nos está chuleando a todos. Y encima, con la pasta en las Islas Caimán, o en uno de estos sitios raros donde todavía la tiene. Al final vamos a tener que pagarle por su colaboración, como esto sigue así, o darle un relojito de oro de estos que se dan al final en las empresas, o algo así, ¿no? Pero volviendo al tema Julio Martínez, bueno, a ver, yo creo que cambia drásticamente la situación de Zapatero, yo creo que eso es evidente, tanto en términos judiciales como en términos mediáticos, ¿no? En términos judiciales, yo creo que no es solo la declaración de Julito, como ellos mismos le llamaban Martínez, sino la declaración de los directivos de Plus Ultra, ¿no? Que a mí hay dos cosas que me llaman mucho la atención. La primera es que los de Plus Ultra no tienen constancia de que Zapatero hubiera influido en el rescate. Entonces, o sea, que le regalaron 500.000. No, me parece un poco incongruente la declaración, ¿no? Que entramos en... No nos consta, ¿no? Eso es como si vas a comprar un coche, pagas por el coche y te vas del concesionario sin el coche. Y dices tú, no, bueno, es que tenía muchas ganas de tener el coche y era muy importante para mí, le pagué, pero me fui y no me llevé el coche. En cualquier lugar me suena un poco raro. Y pues hay otra cosa que me escama mucho la declaración de Julio Martínez, que en eso me recuerda mucho a Aldama, que es esto de que yo pasaba por allí. Yo era un mandado. Yo ni arte ni parte. Yo hacía lo que me decían todos. Yo era el chico de los recados para todo el mundo. Que es lo mismo que nos intentó convencer Aldama y le compró la Fiscalía Anticorrupción cuando si algo quedó claro en el juicio del, bueno, juicio del Supremo, de que el jefe era él. Pero bueno, están imputados también, son estrategias procesales, versión contra versión, hay dos versiones que contradicen a una, pues la justicia dirá y el magistrado dirá. Y la segunda yo creo que es la repercusión política. Es decir, yo creo que aquí hay dos claves que tienen que despejarse ya. Esto se añade a la explicación que todavía estamos esperando de las famosas joyas. O sea, Zapatero nos prometió que iba a dar explicaciones y no las ha dado, en términos políticos. Yo entiendo que eso está supeditado a su estrategia procesal y judicial, pero esto está llegando a unos niveles en los cuales necesita algún tipo de voz por parte de Zapatero que compense el enorme espacio que ahora mismo ocupa solo una versión, que es la versión de la acusación. Y segundo, yo creo que esto va a tener algún impacto en la estrategia de Moncloa, porque Zapatero es un elemento simbólico muy relevante para muchos votantes. Esto va directo al elemento emocional, que es lo que dicen ahora los expertos, estos que nos explican por qué ganó al día siguiente, por qué ganó alguien las elecciones, que dicen que ahora mismo es la clave, ¿no? Yo creo que Zapatero tiene una potencia destructiva emocional en la movilización del espacio de la izquierda, que Moncloa va a tener que plantearse si sigue pegado en la fe absoluta, en la inocencia de Zapatero, o rectifica de alguna manera su estrategia.
0: ¿Daniel?
6: Sí, o sea, 53 millones de rescate no se hacen con llamadas entre amigos. Quiero decir, aquí sí ha habido influencia, hay que saber quién, dónde, por qué y para qué, ¿no? Comparto con Antón, quiero decir, el PSOE tiene un problema grave, porque situar y colocar a Zapatero en torno a estas operaciones que necesitan de demasiadas explicaciones, creo que es un riesgo ya no solo judicial y legal, sino político, ¿no? Y luego totalmente de acuerdo con lo que está en cuenta Antón. Es decir, esta parte de estrategia Aldama parece que es el nuevo manual del investigado, ¿no? O sea, tiro de la manta, señalo para arriba y si puedo mejorar mis condiciones, pues las mejoro, ¿no? Y además con la trampa y con la desfachatez que ha hecho Aldama, ¿no? Yo creo que estamos entrando en un momento político peligroso en el sentido de que una declaración jurídica no puede convertirse en esta parte, digamos, ya de sentencia mediática, ¿no? O sea, nadie puede esconderse detrás de una presunción de inocencia todo el rato sin dar explicaciones y nadie puede, desde la oposición, hacer de una declaración de alguien ya una trama internacional, ¿no? Lo que está claro es que a mí, es que yo cada vez ya tanto fontanero, tanta gente que conoce a todo el mundo, tanta gente que tiene margen para todo, un poquito menos de todo esto y un poquito más de política, ¿no? Yo creo que de política entendida como transparencia y como explicaciones y como rendición de cuentas. Yo creo que es el momento de dar explicaciones y ya no vale decir las voy a dar o hoy hablaré de las joyas, hoy hablaré, sino, oye, señores, denlas. Y denlas no únicamente en la parte que hay que hacerlas en la parte judicial o ante el juez, sino hay una dimensión mediática, política, social, que la sociedad la requiere y de entenderla. De entenderla y de interiorizarla.
0: Jone, ¿echas tú también de menos esas explicaciones que se prometieron y pues no han llegado del todo?
7: Yo lo que creo, tengo bastante claro que toda esta situación que se genera con esta carta y con las cosas que pueda decir hoy delante del juez, a nivel social y a nivel mediático, sobre todo, tiene un impacto importantísimo. O sea, me parece que independientemente de todo, puede poner muy en duda y puede suponer un problema importante a la aura de credibilidad que se le daba a Zapatero. Es decir, cuando Zapatero afirmaba yo no he hecho esto, yo no he hecho lo otro y tal, pues bueno, la gente, no sé, votantes del PSOE y otro tipo de, pensaban que efectivamente con esas afirmaciones tan rotundas pues escondía una parte de la verdad y que todo lo demás pues era otro tipo de cosas. Esto también pone en duda y puede comprometer también la credibilidad de quienes desde el gobierno del Partido Socialista, me da igual quién, pues hayan hecho también una apuesta clara porque Zapatero está diciendo la verdad y no tiene nada que ver en absolutamente nada de nada. Con lo cual, la consecuencia cuál es, que las explicaciones son más urgentes todavía que antes, porque es que si no, con esta avalancha de explicaciones mediáticas, con todo lo que se retuercen y se modifican y se pone cada uno en el periódico, en la televisión y en donde sea, la parte de las cosas que cada uno dice, si tú estás callado, que puede ser una estrategia judicial importante, estar callado e ir haciendo las cosas cuando toca, como toca dentro del procedimiento judicial. Pero eso estaría bien si solo hubiera procedimiento judicial, ya que hay un procedimiento político en la calle y yo creo que se merecen las explicaciones y se merecen unas explicaciones contundentes. En la parte judicial, pues yo tengo mis dudas de que todo esto pueda tener mucha relevancia, independientemente de lo que decíais de Aldama y de sus consecuencias penales. Pero claro, aquí que no se nos olvide que estamos hablando de declaraciones de coimputados y está valoradísima la eficacia que puede tener la declaración de un coimputado respecto de otro coimputado cuando le beneficia a él, bueno, y la importancia que puede tener o no lo que diga y eso con qué se sustenta. Y no parece que se sustenta en mucho, por muchas cosas que digan. Y luego está otra cuestión que yo es que creo que aquí, en lo que tiene que ver con la parte judicial, es importante, que es el móvil espurio. Es decir, este señor que va y se calla y no dice nada, de repente cuando sale una sentencia, en los términos que sale la de Aldama, y cuando Aldama sale diciendo, venga, señores,
6: síganme,
7: se abre
6: síganme
7: la veda, venga, ¿no? Entonces va él y de repente cambia de estrategia y dice, bueno, ahora voy a contar. Hombre, pues la evidencia del móvil espurio es bastante evidente. Voy a contar para que me beneficie. Entonces yo desvincularía las dos cosas, ¿no? Pero claro, que no tenga mucha eficacia judicial o que luego los jueces analicen lo que dice, no resta problemas a la cuestión política. Y creo que las explicaciones son urgentes, son necesarias y cada vez más. O sea, pues
6: venimos de relatos de, venga, Cerdán sí, Ábalos sí, Leire sí, pero Zapatero no, ¿eh? Zapatero
7: claro,
6: no.
7: Claro.
6: Entonces, ese y Zapatero ahora no, al que se han sumado un montón de,
7: claro,
6: de altos cargos y de gobierno,
7: claro,
6: ahora
7: que resulta
6: sitúa
7: que
6: decir, es que Zapatero está dentro de esas operaciones. Señores, den explicaciones. O sea, creo que es el problema también.
5: Pues, bueno, hay un elemento jurídico que también yo creo que es relevante. Yo, a ver si vosotros lo sabéis. ¿En España cobrar comisiones es legal o no?
6: Depende de quién, cómo, porque, dónde y cuándo,
5: depende,
6: seguramente.
5: Claro, debe ser eso. Depende de quién, ¿no? Porque hemos visto a gente que ha sido completamente exonerada después de cobrar comisiones millonarísimas de administraciones públicas, diciéndonos que es un negocio perfectamente legal, cosa que yo no discuto, y ahora resulta que parece que no. Entonces, no, yo de verdad, yo
6: ahí está
5: necesito
6: el matiz
5: que la justamente justicia,
6: de claro, cómo he conseguido esa comisión.
7: Lo que
6: si
7: pasa
6: hecho,
7: es que en este caso.
6: Sí, pero estoy contigo. La pregunta es
5: claro,
6: real, ¿no?
7: En este
5: claro,
7: caso,
5: claro, que alguien nos lo aclare.
7: Cuando hablan de las comisiones, fíjate tú, los medios de comunicación, ¿cómo dicen? Hablan de mordida.
5: Mordida, sí, sí.
7: Es decir.
5: Pero
7: el
5: lo del
7: jurídico, mordida, ya
5: yo,
7: es diferente.
5: Lo del hermano de Isabel Díaz Ayuso no fue una mordida, fue
7: no,
5: una comisión.
7: No,
6: yo puedo,
7: claro,
6: entender, yo puedo entender que yo contacte dos personas y que haya un negocio y que ganen todos, puedo entenderlo. Pero cuando hablamos de dinero público para un rescate,
5: oír
6: la palabra comisión, ostras.
5: Yo no cuestiono.
7: Sí, por eso son necesarias las explicaciones.
6: Y eso es, y de quién además, pues eso.
5: Ya, pero es que venimos de sentencias que nos han dicho que era perfectamente legal cobrar comisiones de administraciones públicas por mascarillas mientras se moría la gente.
6: Tal cual.
5: Entonces yo espero que el Poder Judicial, ¿no? Que nuestros muy sabios y muy venerables jueces y juezas nos aclaren por fin cuándo es legal y cuándo no es legal cobrar comisiones.
0: Y os pido cierta brevedad, porque la pregunta es muy directa y sencilla de responder. Bueno, no sé si sencilla de responder, pero ¿prevéis que si esto sigue así, si empiezan a salir estas cartas, estas declaraciones, veremos qué se acaba sabiendo de la declaración de hoy? ¿Está a punto el PSOE de cambiar esa versión, de que la defensa que ha hecho hasta ahora Pedro Sánchez de Zapatero ya no sea tan cerrada y empieza a haber ciertas dudas? ¿O qué veis en el futuro? ¿Cómo creéis que van a ser los próximos días? Antón.
5: Hombre, yo yo sinceramente, no con Pedro Sánchez hacer de futurólogo es una mala... Es difícil, es una mala estrategia. Pero a mí la lógica lo que me dice es que mientras lo único que haya son declaraciones de otros que también se juegan una posible condena penal, la modificación de la estrategia no sería muy inteligente.
0: Uh-huh.
5: Porque te quedarías en línea de defensa, ¿no?
7: Yo en cierta medida comparto esto. Mientras solo sean declaraciones hechas de aquella manera, creo que se tienen que acoger a que, bueno, a que lo que Zapatero dice es cierto. Y entonces no creo que a un medio plazo, salvo que haya un cataclismo en las declaraciones de hoy,
5: aparezcan pruebas
7: y documentos, claro, que no parece, porque si no los hubiera mandado con la carta, que no parece, me parece que a medio plazo no creo que cambie mucho.
0: Daniel.
6: En sociología ahí no sabes, no contesta, ¿sabes? No, pero sumándome a ellos, si alguien pudiera hacerlo sería Sánchez. O sea, si alguien de repente es capaz ahora de darle, con todo lo que acabamos de comentar, darle la vuelta y entender y sacar una estrategia de la chistera que genere un relato, una narrativa y que él entienda que le aporta para sostener, para seguir resistiendo en gobierno, no tengáis ninguna duda que va a sacarlo. Ninguna duda.
0: El manual de resistencia, ¿no?
6: El manual de resistencia sirve para casos que nadie lo ve, pero que él es capaz de verlo.
0: Pues veremos al final si se produce ese cambio. También veremos lo que sale de la declaración de hoy, que seguiremos muy atentamente, pues porque hay mucho en juego, podría ser, o porque veremos al final si pasa a ser una declaración, si se presentan ciertas pruebas. Bueno, iremos viéndolo. Ahora, si os parece, vamos a hacer una mirada atrás, precisamente porque hoy, este 21 de julio, es una efeméride. Hoy se cumplen 150 años de la ley que abolió los fueros aquí en la Comunidad Autónoma Vasca hoy en día. Y para eso nos escucha ya Xavier Irujo, historiador, catedrático de Estudios de Genocidio de la Universidad de Nevada en Estados Unidos. Egunon, Xavier.
8: Egunon, Gaixo.
0: Queríamos dedicar este día a esta mirada atrás, 150 años de esta ley que abolió los fueros. ¿Qué supuso? ¿Qué paso se dio este día hoy hace 150 años?
8: Bueno, para nosotros supuso pues el final de nuestra independencia como Estado soberano, como Estados soberanos, ¿no? Éramos 6 Estados soberanos y en 100 años, básicamente, de 1789 a 1894, pues perdimos la estatalidad y el país se provincializó. Pasó a ser una provincia del Estado español o parte de un departamento del Estado francés.
0: ¿Y cómo fue el camino posterior? Porque esos fueros volvieron. ¿Cómo fue luego ese camino posterior, esos más de 100 años en los que no hubo?
8: Sí, el proceso fue gradual, ¿eh? Los fueros se fueron degradando, se fueron eliminando, aboliendo poco a poco. Este pueblo reaccionó, como lo haría cualquier otro pueblo del mundo, en defensa de sus propios intereses y de sus propias voluntades de seguir siendo un pueblo, de su propia identidad colectiva como tal, y consiguió, a través de todos estos 100 años de historia, con años muy duros, después de 4 guerras, 3 revoluciones, más de 100.000 muertos, conseguir mantener parte de lo que se había arrebatado, ¿no? Entonces, el concierto económico, por ejemplo, es un ejemplo de eso, ¿eh? Nace de la abolición absoluta del sistema monetario navarro. Navarra tenía su propia moneda, su propio sistema monetario en 1841, como reino, como estado independiente que era. Y, bueno, perdió eso, pero el pueblo pues reaccionó y se pudo llegar a un acuerdo con los estados, y en el caso de la Comunidad Autónoma Vasca y Navarra tenemos el convenio, los conciertos económicos, ¿no? Que es un resto de lo que tuvimos 200 años atrás.
0: Corrígeme si me equivoco, porque esto es una interpretación, pero al final hechos históricos como este, el que ocurrió hoy hace 150 años, esa abolición de los fueros, acaban sembrando la semilla de lo que luego surge un independentismo, un mayor sentimiento nacionalista, al sentirse, en este caso Vizcaya, Araba, Guipúzcoa, pero otros pueblos también, al sentirse que no se les da su lugar. Digo, por hacer una lectura política también de lo que ocurrió ese 21 de julio.
8: Sí, obviamente 1876 es un hito, digamos, en estos 100 años de abolición. es uno de los grandes procesos dentro de este, digamos, sistema abolitorio que pusieron en marcha los estados para crear este estado-nación, y obviamente eso generó, pues es una cuestión política, de hecho, esencialmente es una cuestión política, también es cultural, socioeconómica, pero de raíz política, y por lo tanto el carlismo inicial que surge en defensa de la reintegración plena de los fueros, se va convirtiendo poco a poco, sobre todo a partir de la Segunda Carlistada, cuando se pierde en los fueros en el campo de batalla, se convierte en una lucha política y desde luego de la reintegración plena de ese movimiento en favor de recuperar el 100% de los fueros que se tenían antes de 1841 o de 1876 también, se convierte en el independentismo actual. Se ocurre una... vamos a decir, un cambio semántico en la, tanto en la estrategia como en la forma, ¿no?, de buscar la recuperación de esas competencias que nos daban los fueros. Y lo mismo ocurre en todas las demás opciones políticas. El autonomismo surge del carlismo posibilista del siglo XIX, que pretende mantener lo máximo que se pueda de los fueros negociando con las fuerzas del Estado, y entre el constitucionalismo, tanto francés o español, hay dos ramas que todavía siguen vigentes, que son una, el posibilismo, o sea, una opción más abierta al diálogo, a crear autonomías o incluso un Estado federal, y hay otra rama política, otra corriente política extremadamente centralista y jacobina. Que no acepta este, y estas cuatro variantes, digamos, de la política vasca tienen su origen en este problema, que ya digo, surge en 1789, después de la primera guerra carlista. En 1839 se pasa la primera ley abolitoria, en 1841 se pasa otra más, en este caso referente solo a Navarra. En 1876 se pasa esta ley que en principio hace referencia a Araba, Vizcaya y Guipúzcoa, pero que en 1877 incluye también a Navarra. Uh-huh. Y en la Gamazada es un movimiento que surge fundamentalmente en Navarra, pero luego tiene un eco muy fuerte también en el resto de los territorios vascos, ¿no?, pero fundamentalmente en Guipúzcoa y Vizcaya.
0: Saber, queríamos también hacer un pequeño hueco, una mirada a otra efeméride que se cumple mañana, 90 años del bombardeo en la localidad vizcaína de Otxandio. Tal vez pasa más desapercibido que los de Guernica o Durango, pero también queríamos acordarnos de este aniversario, que de manera muy resumida, pero bueno, ¿qué es lo que ocurrió allí, para quienes no lo tengan en mente y esta fecha suele pasar desapercibida?
8: Sí, el bombardeo de Otxandio fue terrible, fue uno de los bombardeos más terroríficos de la guerra y el primer bombardeo de la guerra del 36 y obviamente el primer bombardeo en la historia de Euskal Herria. Dos aviones aparecieron un día de fiesta sobre Otxandio a esto de las 9 de la mañana, y después de atraer con gestos incluso, sobre todo a menores de edad, a la plaza de Andicona, esperando que iban a recibir una lluvia de papeles, de papeletas electorales, eso se solía hacer en aquel tiempo, pues procedieron a ametrallar y bombardear la plaza. Y, a consecuencia de ello murieron 61 personas, la práctica totalidad de ellos civiles, y de estas 61 personas, 24 eran menores de edad y 16 de ellas eran menores de 10 años de edad. Eso nos da una idea de lo terrible de aquel ataque, ¿no? Pero fundamentalmente vemos la cara más oscura de la guerra cuando analizamos lo que ocurrió de verdad, qué hay detrás de eso. Bueno, pues vemos que, por ejemplo, yo me entrevisté, conocí a John Laswen. John Laswen perdieron a dos hermanos y a su padre en aquel bombardeo, en 25 minutos, y a tres primos, de 9, 7 y 5 años de edad. El reportero de Euskadi aquel día pasaba por Otxandio a ver lo que había ocurrido y escribió que una mujer llamada Sabino Yanguren tenía la mirada perdida. Había perdido a su marido y a cuatro de sus cinco hijos en 25 minutos. El mayor tenía 13 años. La familia Alday Kapanaga, murieron todos los miembros de la familia. En fin, fue terrible.
0: Devastador. Pues Xavier Irujo, historiador, catedrático de Estudios de Genocidio de la Universidad de Nevada, en Estados Unidos. Es que ricasco por haber hecho un hueco a Boulevard, a Radio Euskadi, y también por aportarnos esta mirada al pasado que tan necesarias muchas veces para analizar el presente y el futuro. Eskerrik asko, Xavier.
8: Millas que soy,
0: Este análisis, que bueno, queríamos hacerle un hueco también, porque son dos hitos muy relevantes, uno en lo político, otro en lo político también y en lo personal, como nos contaba Xavier, un devastador bombardeo en la localidad vizcaína de Otxandio, que a veces pasa muy desapercibido, pero del que también nos queríamos acordar aquí en Boulevard. Y con esto, ya hemos llegado prácticamente a las 10 de la mañana, seguirá el análisis como siempre mañana. Ahora os despido a los tres, Jone, Daniel, Antón, es que ricasco por habernos acompañado esta mañana.
7: Agur, garbarte.
0: Bye, ahora sí os parece...
5: Buenos días.
0: Vamos a acabar con un poco de música, porque también para poner la mirada en el futuro, y es que mañana arranca la edición número 61 de Jazzaldia en Gasteiz. Arranca este certamen, lo hará de la mano de artistas internacionales como Julius Rodríguez, LLP, Lisa Hondo, pero también habrá un hueco para artistas locales, seguro que les conocen, son ETS. Nos quedamos con este tema, Sure Urbaña, junto a La Fumiga. 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
1: Las noticias de las 10, egunon. Nuevo caso de violencia machista en el Estado. Una mujer ha sido asesinada por su pareja en Toledo. El hombre de 48 años ha sido detenido por la Guardia Civil. El Servicio de Emergencias de Castilla-La Mancha ha recibido el aviso pasadas las 5 y cuarto de la mañana en una vivienda donde el hombre habría acuchillado a su pareja. Y por lo demás, el calor cada vez más sofocante pone mañana en una vivienda donde el hombre habría acuchillado a su pareja. Y por lo demás, el calor cada vez más sofocante.

0: Sí, que es verdad que se han ido tomando acciones, pero todavía pues nos falta un poquito. Antes no teníamos sistemas mecánicos, ¿no?, de acondicionamiento, no había eso, calefacción, más allá de la madera no había combustibles fósiles, entonces había que darle al cerebro para adecuarse a lo que ocurría con el clima exterior.
1: La aparición del coche hace que muchas cosas cambien, las avenidas empiezan a hacerse más anchas, el suelo empieza a impermeabilizarse para poder, bueno, construir, a tener asfalto, tal, y eso lleva a que, bueno, las ciudades que tenemos hoy en día son más duras de lo que eran las antiguas. Creo que lo más esencial es arbolado, sombra y vegetación.
2: Y precisamente una de las consecuencias más terribles del calor y las temperaturas extremas son los incendios que azotan un verano más varios puntos de la península. Por un lado, el incendio de Guadalajara continúa sin control. Son ya 26.000 las hectáreas quemadas. Se ha obligado a evacuar 34 localidades y confinar otras 14. Y además se extiende ya hacia Soria y en Teruel también. En Ejulbe las llamas han devorado ya 1.000 hectáreas y se ha evacuado a los vecinos del municipio de Molinos por precaución. Y en casa, el Sindicato Médico de Euskadi muestra su decepción por el rechazo del resto de sindicatos a su acuerdo con Osakidetza. Entrevistada en Boulevard, la secretaria general Mabel Arciniega se preguntaba qué problema hay en que un colectivo de trabajadores mejore sus condiciones. Recuerda que los médicos hacen 1.000 horas anuales más que el resto de los trabajadores por las guardias obligatorias y la escasez de médicos. Les recuerda que las reuniones bilaterales con la dirección de Osakidetza son una manera habitual de alcanzar acuerdos. Mabel Arciniega, secretaria general del SME en Boulevard.
3: Cuando el SACHE u otro sindicato o la ABOELA tienen problemas con los colectivos a los que representan los trabajadores, tienen sus propias conversaciones y reuniones bilaterales, y a veces eso se materializa en una propuesta o en un determinado documento que se lleva a la mesa sectorial. Quiere decir que se ha hecho muchas veces, lo han hecho ellos muchas veces, y no ha pasado nada.
2: Y terminamos en carreteras. La Ertzaintza pide precaución en la A8 en Muskiz, sentido Cantabria, a consecuencia de un accidente con dos vehículos que ha obligado a cortar un carril. Así nos despedimos. Más noticias a las 11 aquí en Radio Euskadi, y la información continúa en la plataforma Orain. 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

¿Qué tal, Egunon? 16 minutos, continúa Boulevard aquí en la sintonía de Radio Euskadi. Hoy tenemos un programa, vamos a pisar bastante la calle hoy, vamos a pisar la calle enseguida, pero más tarde vamos a hacer

Vamos a una exposición en Bilbao de la mano de Jon Bilbao y del artista que ha creado las imágenes, del artista donostiarra Roscoe. Hoy además celebramos el regreso de Aner Etxebarria, el documentalista y filmmaker que nos ilustra sobre sus grandes viajes, sus grandes expediciones. Hoy nos va a hablar de una de ellas, una que acaba de hacer, de la que acaba de regresar, acaba de venir de tierras del oriente boliviano y nos va a contar lo que ha hecho y aprendido por allí y lo compartirá con nosotros y con nosotras aquí en la segunda hora del programa. Pero antes vamos a detenernos en la jornada de hoy, 21 de julio, Día del Perro, una jornada establecida en el año 2004 para concienciar sobre el abandono de mascotas, porque en verano es cuando más se producen.

0: Martha, my dear, es una canción de los Beatles. Martha fue la famosa perra ovejera de Paul McCartney. Fue una perra adoptada en el año 1966 que se convirtió en su gran confidente durante los años más caóticos de este grupo. Su profundo cariño lo inspiró hasta el punto de componer este tema, este Martha, my dear, en el año 1968. Una canción que muchos pensaron que estaba dedicada, fíjate tú, a una novia de la infancia, pero no, no, estaba dedicada a su perra. En nuestras ciudades y pueblos, los parques y los paseos se convierten en el punto de encuentro para dueños y perros. ¿Sabrán que hoy es el Día del Perro? John Bilbao, egunon.
1: Egunon, Alicia. Pues no sé si lo saben, pero la gente sí se para a comentar esta efeméride cuando les hemos comentado que eso, que estamos a 21 de julio, que como bien decías, es el Día Mundial del Perro desde el año 2004, aunque no hay ningún organismo que lo haya declarado como tal, y que se calcula que hay 900 millones de perros. Hombre, la verdad que hoy nos ha costado un poco de trabajo al principio dar con alguno, y sobre todo, alguno que estuviera dispuesto a conceder declaraciones a Radio Euskadi. Hoy es el Día Mundial del Perro. ¿Es el mejor amigo del hombre y de la mujer? Sí, y han sido dos, al menos, los perros que no han declinado su participación en este programa, ladrando de malos modos, pero no es el caso de Arantza, que tiene aquí a tres ejemplares preciosos, se llaman Lur, Flash y Cookie. Arantza, egunon.
2: Hola, buenos días, egunon.
1: 23 grados, en este caso, en el Parque de Doña Casilda, como decíamos, tiempo soleado, y qué formales están, ¿eh?
2: Sí, sí, son muy formales, sí.
1: Formales, sonrientes, hombre, ya se le ve a alguno que tiene esas ganas de decir, ¿por qué estamos aquí parados con este señor con auriculares? ¿Es buena gente, es mala gente? ¿Le tenemos que ladrar? ¿Qué le dice su, en este caso, su ama?
2: Ah, nada, no, no, ellos sí, sí hay movimiento, hay movimiento, y si tenemos que estar parados, pues están paraditos, no pasa nada.
1: ¿Qué supone para ti la entrada en casa de estos tres seres que supongo os han cambiado también la vida?
2: Bueno, pues lo mismo que al resto, ¿no? Cuando tienes un animal en casa y convives con él y forma parte de tu día a día y lo quieres, pues es uno más. Sí, sí.
1: ¿Sois muchos en casa?
2: Bastantes.
1: Lo digo porque ellos son otras tres criaturas que están junto a vosotros en el día a día y supongo que hay fechas señaladas donde, bueno, no es difícil recordar.
2: Estos dos vienen de fuera, ¿eh? La de casa es ella.
1: Ajá. Y se llevan muy bien.
2: Sí.
1: Parecen como de la familia.
2: Sí, sí, sí, sí, se llevan bien.
1: ¿Cómo entró ella, que es Lur, en vuestra casa? ¿Recuerdas del momento exacto?
2: Sí, no es mía. Bueno, yo en realidad la descuido, pero sí, porque habían fallecido dos sichus. Me veía por edad y tal. Y bueno, pues vino un poco a llenar ese hueco. Sí, hace 2 años y medio, me parece, o así, que llegó. Y súper bien también.
1: ¿Es vuestra ruta habitual por el centro de Bilbao? ¿Soléis frecuentar otro sitio? ¿Os fuerza a caminar y hacer otro tipo de vida que probablemente si no estuvieran ellos sería diferente?
2: Sí, sí, claro, por supuesto. En el día a día, cuando no hay más tiempo, pues das una vueltita por aquí, pero el fin de semana, evidentemente, monte, playa si se puede, pueblo, en fin, sí, eso es.
1: Escapar y disfrutar de la naturaleza, que también es otra forma de conectar con la naturaleza gracias a ellos, ¿verdad?
2: Por supuesto, por supuesto. ¿Cuántas veces tiran de ti cuando no tienes ganas? Y, bueno, muchas en invierno por obligación, claro, hay que sacarles, ¿no? Pero sí, son un aliciente más para salir y para que disfruten, porque es que verles todo el día en casa también es un poquito como pena.
1: Pues no vamos a entreteneros más, chicos, que supongo que tenéis de ganas de retiraros. Muchísimas gracias, Arantza, que ricasco.
2: Venga, Suri.
1: Agur, agur. Y siguen aquí su paseo por esta mañana bajo los magnolios. También vemos por aquí diferentes ejemplares de vegetación que desde luego les protegen un poco de la sombra. No son los únicos, Alicia, que esta mañana han salido a pasear. Es el caso de Pepo, que también ha querido atendernos. Bueno, él digamos que ha sido un poco tímido porque se ha refugiado de nuestra mirada tras una papelera, pero su propietaria, su dueña, no tenía ningún problema en contarnos cómo es.
3: Hola.
1: ¿Cómo se llama?
3: Pepo.
1: Pepo, ¿y cuántos años tiene?
3: 9.
1: Estos 9 años, ¿cómo han cambiado su vida?
3: Pues súper bien. Yo no tenía ningún instinto animal, la verdad. Pero bueno, mis hijos se encapricharon con él, que vieron unas fotos de, bueno, una persona que lo había cogido y, bueno, y se supone que iba a ser un perro de raza pequeña y al final empezó a crecer más, no podía cuidarlo. Y nada, lo cogimos nosotros y nos ha cambiado la vida totalmente.
1: Tanto desde primera hora de la mañana, supongo, ¿no?
3: Sí, sí, sí, desde primera hora de la mañana. Pero vamos, aunque haya mogollón de obligaciones con él, también dan mucho, más de lo que piden.
1: Las vacaciones serían diferentes sin él también. ¿Cómo se organizan?
3: Pues sinceramente, 10 días que nos vamos al sur no me lo llevo porque lo pasa muy mal él en Málaga. Es un perro que lleva súper mal el calor, de hecho ahora ya busca la sombra y eso que estamos...
1: Ya, más listo que nosotros dos.
3: Y allí lo lleva mal, le lleve una Semana Santa y el calor no lo tolera. Entonces esos 10 días lo dejo aquí, lo dejo con una persona que me lo cuida.
1: Casualidad o no, a partir de hoy también Renfe pone a disposición billetes específicos para larga distancia de animales. ¿Qué le parecen esas medidas que hacen que el transporte público también se adapte a ese otro tipo de público?
3: Me parece muy bien. Siempre y cuando los animales estén controlados. Lo digo porque yo respeto que hay mucha gente que no le gustan los perros, entonces les puede llegar a molestar si les están incordiando, si están cerca de ellos.
1: Muchas gracias. Venga, agur. Vale. Bueno, pues esas son las declaraciones que obteníamos también en este paseo matinal, acompañando a aquellas personas que hoy celebran, de alguna forma, a veces inconsciente, este Día Mundial del Perro, pero que saben que su presencia en su día a día pues es algo imprescindible en su rutina habitual, también a esta hora en la que comienza Boulevard de Radio Euskadi.
0: Bueno, pues era el guiño que queríamos hacer a estos animales, que están cada vez más presentes en nuestra vida, que son... mascotas, que son animales domésticos y que pueblan nuestros espacios públicos, apelando también porque en el 688-840-840, John, nos llegan algunos mensajes que piden a los dueños de los perros, que esto es un clásico, pero es verdad, todavía estamos con eso. Hay algunos dueños pues, que no recogen las cacas de los perros y generan mucho malestar en los demás, en la convivencia. Un asunto que tenemos pendiente, pero que yo creo que cada vez está más, yo creo que más superado, ¿no? Hay más concienciación.
1: Sin duda, más concienciación. De hecho, he de decir que estoy a escasos metros de un urinario público y estoy viendo una persona orinar en medio de un jardín. Bueno. Pero bueno, digo que no únicamente, casualidad, soy testigo en estos momentos de los hechos. A apenas 10 metros de un urinario público y estoy viendo cómo pues, una persona está al lado de un árbol haciendo sus necesidades. Así que lo del el civismo va por barrios y por especies.
0: Exactamente. Por cierto, que nos llegan fotos de perros preciosos que nos envían al 688-840-840. Imágenes de perros, bueno, tengo aquí dos perros que se llaman Luri y Kala, que los pobres están con cara de calor porque tienen mucho pelo, pero están muy monos en estas fotos que nos van llegando mientras hablamos de la jornada de hoy, que es el Día del Perro. Pues un abrazo, compañero, luego volvemos a escucharte desde una exposición, no de perros, pero sí de imágenes pintadas por un gran artista.
1: Sí, de ciudades, de paseos a través de ciudades imaginarias, así que con Roscoe vamos a poder ver otro tipo de Bilbao, si es que él lo quiere definir como Bilbao, a pesar de que la mayor parte de los edificios son fruto, ¿no?, de esta arquitectura que hoy no recibe con un sol de justicia, se puede decir, porque apenas se mueve el aire, Alicia.
0: Bueno, pues hidrátate y protégete del calor. Un abrazo, agur, John.
1: Agur.
0: Estaréis por Uagunón.
2: Cacho,
0: bueno, la semana pasada hablamos de un perro real con nombre y casi apellido,
2: sí,
0: con una historia que nos dejó muchísima huella y que emocionó mucho a nuestros oyentes, la historia de Bostik.
2: Exactamente, de ese pastor alemán donostiarra que conocimos hace unos días. La historia de Bostik es increíble, aún inexplicable, a pesar de que han pasado muchísimos años. Podría ser un cuento de fantasía que comenzara, atención Alicia, que comenzara tal y como nos lo relataba su dueña, Estrella Inchausti.
4: Érase una vez un perro muy familiar que quería mucho a su familia y no quería estar separada de esta familia, y hizo una cosa increíble, que es recorrer 120 kilómetros con la correa y el bozal puesto a 40 grados de temperatura para volverse a encontrar con su familia. Y no cejó hasta que consiguió encontrarla.
2: Esa fue la hazaña de Bostik, Alicia, la hazaña de un perro que nunca había salido de Donostia, que caminó 120 kilómetros con bozal, sin comer ni beber en pleno verano, y no se sabe cómo aún llegó hasta Tafalla para reunirse con su familia. Uh-huh. Esa historia, como lo comentamos hace unos días, se convertirá en un cuento dentro de unos meses y sin duda resume muy bien el lazo, la unión que se genera entre perros y dueños. Él era un miembro más de la familia, el quinto que llegó a la familia, de ahí su nombre Bostik, y su despedida la vivieron como la pérdida, sin duda, de un ser querido.
4: Cuando estaba en la camilla, el perro me miró, levantó la cabeza antes de que le pusiera inyección y me miró, pero muy profundamente, como si fuera su despedida, como si fuera una despedida muy sincera. Y me miró, echó la cabeza y ya se terminó. y despedirlo fue durísimo. Y volver a casa con la correa y el bozal y tener que dar la noticia a los hijos y a mi marido fue un momento que quizá mucha gente no lo entiende, pero quien ha tenido un perro en casa seguro que lo entiende.
5: Pues dedicado a todos los que tienen uno o varios perros, este recordatorio que hacemos de la historia de Bostik, dedicado a todos aquellos que saben del amor que se profesan mutuamente, este recordatorio, como decíamos, de la historia que conocíamos hace unos días aquí en Donostia, Alicia.
0: Bueno, pues hoy es el día del perro, pero claro, abriendo este meloncito, pues entran otros mensajes que tienen que ver sobre todo con la higiene de los perros, que nos están llegando muchos mensajes al 688-840-840 y en paralelo también imágenes de dueños orgullosos de sus perros y compartiendo sus fotografías de Luz, de Flash, de Balto y de otros muchos más que van llegando. Y de Bostik, que hoy hemos querido recordarlo, claro que sí, ha sido muy oportuna ese recordatorio que nos has hecho, Esther. Los perros que pasan mucho calor, los perros que tienen mucho pelo, lo comentaba antes John, perros que vemos sofocaditos por la calle con la lengua afuera, sí. Hay que estar muy al tanto de la hidratación de los perros que tienen mucho pelo. Y las personas que también pasamos calor, las que tenemos pelo y las que tienen menos pelo, pero pasamos mucho calor, estamos viviendo un verano especialmente caluroso, Esther. Llevamos ya varias olas de calor, una en mayo, otra en junio. Ahora anuncian que llega la tercera y en este contexto tan caluroso y tan hostil, llega un estudio que afirma que la brisa marina está perdiendo fuerza, que ya no refresca como lo hacía antes.
5: Y como no refresca como lo hacía, vamos a cambiar de...
0: Sí, sí, vamos a hablar de esto enseguida, Esther. Me vas a permitir que haga una paradita para la publicidad. Perfecto. Pero enseguida vamos a hablar de este estudio y de qué está pasando con la brisa.
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0: Esta canción tiene brisa incluida, ¿verdad, Esther? Este tema de Charles Trenet, que es la canción del mar por excelencia, ¿no?
5: Sí, le hemos incluido un poquito de olas y de gaviotas para que nos traslade a lo que podría ser un contexto de playa, de brisa marina, de ese aire tan agradable del que disfrutamos muchísimo todos los veranos y que parece, como tú anunciabas, Alicia, que está perdiendo fuerza. Y es que cada día hay hechos, hay datos que constatan el cambio climático y las consecuencias que este puede tener. El último, este estudio, un estudio liderado por el Centro de Investigaciones sobre Desertificación, el CIDE, publicado en la revista Scientific Reports, que afirma que durante los últimos 41 años la brisa en la cuenca del Mediterráneo se ha ralentizado un 17%. Vamos, que está perdiendo fuerza esta brisa que tanto apreciamos y de la que tanto disfrutamos, sobre todo los veranos. Hablamos de una medición que se ha realizado en distintos países como Francia, Italia o África. Y hoy tenemos con nosotras a la primera autora de este estudio, a Xalenis Bedoya Balest.
0: Egunon, Xalenis, buenos días.
11: Egunon, ¿Qué tal? ¿Cómo estáis?
0: Pues aquí, bien, estamos muy bien, estamos muy bien ventiladas, además porque tenemos un buen aire acondicionado, que es la brisa artificial de estos tiempos. Este estudio es tu tesis doctoral, pero ¿a ti qué es lo que te lleva a estudiar la brisa? ¿Tenías sospechas de que esto podía estar pasando ya?
11: A ver, sí, te cuento. En general, las tendencias del viento global, no solo en están también disminuyendo. Y sin embargo, en las partes costeras, en las zonas más costeras y en verano, lo que se ve era una tendencia, un aumento. Y esto nos llevó a pensar, bueno, ¿qué es lo que verano en las costas, brisas marinas? Hasta ahora no se han hecho ningún estudio sobre tendencias de las brisas marinas basado en observaciones, pues vamos a hacerlo nosotros y ver qué nos encontramos. Y nosotros nos hemos encontrado que la brisa también está disminuyendo, también está debilitándose en todo el año y particularmente en verano.
5: Perdona, Shelny, se te escuchaba a medias, no sé si estamos perdiendo cobertura. Lo último que te escuchábamos bien y afirmándolo es que, además de otras cosas, habéis constatado algo que sospechabais, que la brisa sí que estaba perdiendo fuerza. ¿Qué eran los otros detalles que no hemos podido escucharte bien, que también se estaban cambiando? ¿Estabais notando alguna evolución en otros detalles?
11: ¿Me escuchas mejor ahora?
5: Sí, a ver si es continuado. Cuéntanos,
11: Shelly. Pues mira, lo que te comentaba es que lo que nos llevó a estudiar esto es que el viento general también se está debilitando y lo que habíamos visto era que en zonas costeras, particularmente en verano, había un aumento. Entonces, nosotros pensamos que la brisa, al ser una circulación de viento local que ocurre en verano, era la que podía estar haciendo que el viento aumentara. O sea, pensábamos que estaba fortaleciéndose. Sí. Y sin embargo, nosotros encontramos que la brisa se debilitaba. Y como te digo, esto no era lo que nos esperábamos, porque ante una situación de calentamiento global, esperaríamos que el gradiente térmico fuera más elevado y, por tanto, la brisa soplara con más fuerza.
5: Claro. ¿Y tenéis alguna explicación que explique, valga la redundancia, por qué ante tanta ola de calor y previendo que quizá esto pudiera generar más brisa, lo que esté ocurriendo sea justo lo contrario, ¿no? Que la brisa uh-huh. esté perdiendo esa fuerza precisamente?
11: Pues la hipótesis que estamos manejando y que también estamos corroborando con simulaciones numéricas es que están habiendo cambios en las masas de aire a nivel global. Estos cambios lo que están haciendo es que tengamos una estabilidad atmosférica persistente en el Mediterráneo, es decir, anticiclones. Entonces, cuando tenemos una dorsal anticiclónica que se queda durante mucho tiempo en el Mediterráneo, esto favorece que hayan masas de aire del norte de África que se establezcan, que es un aire más seco, más cálido. Este aire más seco y más cálido lo que genera es una gran estabilidad que funciona como una tapadera y no permite, al ser tan caliente, no permite que el aire que se está calentando sobre la Tierra ascienda y, por tanto, si no asciende ese aire y no queda como un vacío en la zona costera para que entre el aire del mar, pues la brisa no alcanza a impulsarse. Entonces pensamos que ese debilitamiento se debe a este mecanismo. Es un poco paradójico porque es un mecanismo que ocurre durante las olas de calor, suele estar muy asociado los extremos de temperatura con las olas de calor y con las entradas de aire de masas de aire del norte de África. Las brisas deberían aliviar estas temperaturas altas, pero con una brisa más débil este alivio no ocurre, ¿no?
5: Es decir, por lo que hemos podido entenderte, Shalenis, estas olas de calor están generando una especie de tapón. Este viento que mencionabas tú en el norte de África está generando una especie de tapón que hace precisamente que la brisa esté perdiendo fuerza.
11: Exactamente, es muy paradójico porque es el mismo mecanismo que las brisas deberían aliviar todo el estrés térmico que viene relacionado con las altas temperaturas, pues no la puede aliviar.
5: Este estudio se ha hecho en el Mediterráneo. No sé si el hecho de que el Mediterráneo se esté calentando más rápido que otros mares tenga alguna relación, tenga alguna explicación, Shalenis.
11: Bueno, también tiene mucho que ver el calentamiento de la región como tal, no solo del mar, sino de la tierra es lo que está ocurriendo a un nivel de 40% y 20% más alto que el resto del mundo, y esto es lo que está haciendo que tengamos una tropicalización de la región y, por tanto, esta intrusión de masas de aire, estos gradientes térmicos tan elevados y esta respuesta.
0: Ajá. Claro, la brisa del mar, bueno, el aire del mar en general es muy beneficioso para la salud, estaba pensando que para, bueno, a mí siempre me han enseñado que tiene muchos minerales. Inhalar la brisa del mar, Marina, también ayuda a encontrarnos mejor, a despejar nuestras vías respiratorias, puede ayudar a prevenir infecciones respiratorias. Si no tuviéramos brisa o si la brisa dejara de ser nuestra aliada en tiempos de calor, esto podría perjudicar nuestra salud también, ¿no?
11: Eso es. De hecho, es un poco peor la situación porque la brisa marina se encarga también de ventilar todos los contaminantes urbanos hacia las zonas de interior. Entonces, es como que limpia el aire. Y si la brisa no puede desplazarse hacia el interior porque pierde fuerza y se queda muy en la costa, estos contaminantes se quedan aquí y también afectan a la salud, por supuesto.
0: Además de traernos sequía y todo el estrés térmico que se anuncia que puede llegar.
11: Es otro asunto. Efectivamente, ese es otro tema. Viene tan cargada, debería venir cargada de vapor de agua, de toda la humedad que recoge del mar, y esta humedad es lo que nos da ese alivio térmico, ¿no? Pero, sin embargo, también al entrar a la zona de interior y al encontrarse con orografía y otras masas de aire, pues es un aire que al final se calienta y asciende y genera precipitaciones, tormentas de verano. Pero, claro, si no puede entrar y no se carga de humedad porque es más débil, esas tormentas de verano no se generan y, por tanto, afecta al ciclo hidrológico directamente.
5: Es decir, estás hablando que entre las consecuencias las ciudades se descontaminarían menos, habría también, pese al mucho calor, las tormentas de verano también disminuirían. ¿De qué más consecuencias estamos hablando a raíz de esta pérdida de fuerza de la brisa marina?
11: Disculpa, ¿me puedes repetir la pregunta?
5: Si te preguntaba por las consecuencias que puede tener todo esto, ya mencionabas algunas de ellas, como que las ciudades se descontaminarían menos porque la brisa no entraría al interior. Hablabas también de alguna otra consecuencia. Te preguntaba por consecuencias genéricas que pueda tener este estudio.
11: Bueno, aparte de todo esto y de claramente las consecuencias que tiene en la agricultura, también está disculpa, es que he escuchado un pitido.
0: No te preocupes, es nuestro protocolo. La radio es así, hay media, suenan unas señales horarias también. Todo está bien. Puedes seguir
11: perfecto,
0: hablando.
11: Perfecto, pues las brisas son muy importantes también para modular los incendios, que también sabemos que con las olas de calor y con las temperaturas extremas el ambiente es más propenso a que ocurran incendios forestales. Pues la brisa es, al cargar humedad y hacer un viento generalmente ya de por sí débil, se encarga de modular estos incendios y permitir que sea más fácil reunir esfuerzos para apagarlos. Y esto es otro de los muchos efectos de las implicaciones que podría tener que no entre la brisa, que la brisa sea más débil.
5: Muchas de las consecuencias que puede tener lo que indica este estudio. Además, Shalenis, hay otra cosa que indica también este estudio, y es que hay un cambio estacional, que la brisa en invierno aumentaría. ¿Y esto? ¿Qué explicación tiene?
11: Eso es. Pues es que en invierno, también hemos estudiado la ocurrencia de la brisa y lo que hemos visto es lo que tú dices. Una tendencia al alza en invierno es leve, no es muy significativa, sin embargo también hemos visto en estaciones muy particulares hay un descenso de ocurrencia de brisa en verano. Ahí es cuando hablamos de un cambio de estacionalidad. ¿Por qué ocurre esto? Y esto es un mecanismo que ya está muy documentado. Y es que cada vez tenemos más estabilidad atmosférica en invierno porque tenemos al anticiclón de las Azores desplazándose más hacia el Mediterráneo, tenemos esta tropicalización de las zonas subtropicales del planeta y entonces si tienes anticiclón tienes cielos despejados, tienes cero nubosidad y tienes un ambiente muy propicio para que la brisa sople. Entonces esto también pues nos pone un poco en una situación de adaptarnos un poco a la nueva situación que tendremos, ¿no? Menos brisa que nos alivie en verano y, sin embargo, en invierno también podemos contar con ella. Habrá que ver cómo qué nos depara el futuro y cómo esto nos puede beneficiar o no de alguna manera.
5: Este trabajo que tú lideras, como decíamos, recoge datos de 41 años, que no sé si tienes tú, creo que no, recoge datos de muchísimos años en distintos países. ¿Cómo se ha hecho esta medición, este trabajo, Shalenis?
11: Pues mira, el estudio de 41 años, desde 1981 hasta el 2021. Lo que hemos hecho es recoger datos diarios, trihorarios, de 39 estaciones meteorológicas alrededor del Mediterráneo, como has dicho, España, Francia, Italia, norte de África y todas las islas que estén por allí. Y lo que hemos hecho es aplicar controles de calidad, procesos de homogenización para que las tendencias pues no sean artificiales por cambios en el uso del equipo o de la urbanización. Y a partir de ahí, calcular tendencias, aplicar toda la estadística posible para, además, entender estas tendencias, es decir, correlacionarlo con todas las variables ambientales, que sobre todo de calentamiento, e intentar dar una respuesta a estos cambios.
0: Sobre la brisa del Cantábrico, ¿tenéis hecho algún estudio o tenéis previsto hacerlo?
11: Pues no tenemos estudios en el Cantábrico, pero la idea es escalar ese estudio a escala global, sí. Uh-huh. La idea es poder entender cómo las brisas a escala global están cambiando.
5: Uh-huh. Es decir, ampliarlo al mundo, ¿no? Mirar también los datos de otras estaciones y hacer un estudio a nivel mundial. Y todo esto... a partir de ahora, ¿qué pasa? Tenemos los datos sobre la mesa, es un estudio, como decíamos, que recopila datos y observaciones de 41 años en distintos puntos de la cuenca del Mediterráneo, en este caso. Y a partir de ahora, ¿hay alguna consecuencia, hay alguna implicación, Xalenis?
11: ¿Con implicación te refieres a...?
5: Bueno, si el estudio tiene alguna consecuencia, si se van a tomar algunas decisiones derivadas de lo que dice el estudio... Uh-huh.
11: Bueno, pues mira, ahora con lo de la nota de prensa que hemos lanzado, pues ha llamado mucho la atención, nos han contactado de varios medios, como es Radio Euskadi, entre otros, y yo creo que efectivamente algo estará sonando en los puntos en los que tiene que se tienen que tomar decisiones, que es en la parte más del gobierno, ¿no? Yo creo que hay que hacer muchos esfuerzos para mejorar la planificación urbana, por ejemplo, sobre todo las nuevas obras, para que la brisa se pueda canalizar y no hacer construcciones de una manera que obstaculice el paso del viento en la costa. Y otra cosa que lo llevamos diciendo los científicos mucho tiempo, y es hay que detener o disminuir las emisiones de CO2 a la atmósfera, que es lo que hace que al final el planeta se caliente.
0: Todas estas olas de calor, el cambio climático, el calentamiento del planeta están haciendo, Xalenis, que salten muchas alarmas distintas. ¿Qué es lo que más os preocupa a vosotros, los científicos y a las científicas, en este momento? ¿Cuáles son las cuestiones más urgentes?
11: ¿En general te refieres?
0: Sí.
11: Pues ahora mismo uno de los preocupaciones más grandes es que la circulación oceánica del norte del Atlántico Norte se detenga. De hecho, ya hay estudios que nos han dicho que se está ralentizando y que puede haber un punto de, bueno, ya hay un punto de no retorno. ¿Qué ocurre si la corriente del Golfo y toda esta corriente del norte del Atlántico se detiene? Pues que no hay un balance de energía en el planeta, porque si bien estas corrientes lo que hacen es traer todo el agua cálida del Ecuador a los polos y todo el agua fría del polo al Ecuador, aquí lo que hay es un balance térmico, pero si no lo puede llevar, esto no ocurre. Esta corriente ha sido muy importante en general porque es la que se encarga de que los inviernos, por ejemplo, en esta zona del mundo, en la península ibérica y en Europa, sean más suaves, ¿no? No sean tan fuertes, no sean tan severos.
0: Bueno, pues esto nos deja perplejos y perplejas porque, claro, cuando dices que hay puntos de no retorno, pues nos preocupamos todos, pero es muy importante la labor que hacéis los científicos, vuestro trabajo, pero también la divulgación y cómo nos contáis las cosas para que sepamos exactamente por qué ocurren. Hoy nos hemos detenido en ese aire acondicionado natural, que es la brisa, que se convierte en un aliado en verano, sobre todo en las zonas de costa, como está en la que vivimos nosotras, pero que ahora mismo pues esta ventilación va empeorando. Así que, bueno, pues esperemos que que todo esto se pueda revertir en un futuro y no vayamos abocados a la catástrofe. No vamos a ser catastrofistas. Esther Aizpurua, eskerrik asko.
5: Bai, gracias.
0: Xalenis Bedoya Balest, que es la autora, la primera autora de este estudio en el que nos hemos parado hoy, este estudio sobre la crisis o el descenso de velocidad y de fuerza de la brisa en un 17% en la costa del Mediterráneo. Un saludo.
11: Mil gracias.
0: Agur.
11: Agur.
0: Agur, agur.
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0: Nos pregunta algún oyente aquí en el 688-840-840 el nombre de la invitada a la que acabamos de entrevistar. Se llama Salenis Bedoya Balest. Es un nombre, bueno, poco común. Ese es su nombre y ella es científica y autora en el Centro de Investigaciones, autora de este primer estudio sobre la brisa del que acabamos de hablar. Un estudio liderado por el Centro de Investigaciones sobre Desertificación que se ha publicado recientemente en las revistas científicas. Goizalde Landabaso, egunon.
1: Egunon.
0: Vamos a mirar a nuestras carreteras primero.
1: Eso es. Bueno, pues según nos informa la Ertzaintza, hay dos puntos a tener en cuenta, los dos en Vizcaya, en la 8, altura de Musquiz, sentido Cantabria. Una colisión entre dos vehículos está generando 2,5 kilómetros de retenciones y se recomienda, pues lo de siempre, paciencia y mucha precaución. Y en la N633, a la altura de Derio, zona de Artebacarra, sentido Munguía, ha ocurrido un accidente entre dos vehículos y aquí también precaución. Y según el visor de incidencias del Gobierno de Navarra, hemos visto que en la Navarra 1740, en la carretera Irurita-Ewi, pues que está cortada porque ha ocurrido un accidente y el vehículo lo están retirando. Y dos apuntes. Por una parte, quiero hablaros de Getxo, porque el plazo para inscribirse en la 7ª edición de Arroces del Mundo, que tendrá lugar el 27 de septiembre en la Plaza San Nicolás de Algorta, pues está abierto, la actividad abierta a todo el público, consistirá en un día compartido pues, con juegos, actuaciones musicales, calejira reivindicativa y lo importante, una comida popular en torno al arroz, cada grupo con su receta. Cada grupo deberá abonar 5 euros más 1,5 euros por cada persona participante. Y segunda cosa que quería contaros, nos lleva hasta Tudela, a Tutera. El Pleno del Ayuntamiento de Tudela ayer aprobó por unanimidad la modificación de las normativas y ordenanzas necesarias para regular la implantación de los alojamientos turísticos en la ciudad y adaptarla a la realidad actual. La ciudad se divide en tres zonas de diferentes niveles de limitación para este uso. En la zona 1, la T1, sería el sur del casco histórico, la más restrictiva. La zona 3, norte del casco histórico y barrio Virgen de la Cabeza, favorecerá la implantación de alojamientos turísticos como medida de regeneración urbana. Y la zona T2, la 2, comprende pues, el resto del municipio. Así que ya está aprobado. Ayer lo aprobaron, como decimos, por unanimidad.
0: Ordenanzas necesarias para ordenar un poco las cosas.
1: Eso es, para alejar las malas costumbres.
0: Eso es.
1: Y las buenas, acercarlas.
0: Eso es, y potenciarlas. Bueno, pues recordamos esos tres puntos conflictivos ahora mismo en la A8, en Musquiz, sentido Cantabria, 2 kilómetros de retenciones por un accidente. En la Nacional 633, en la zona de Artebacarra, 2 vehículos también accidentados. Mucha cautela en este punto. Y en la Navarra 1740, en Irurita, también ha habido un accidente, así que muchísima precaución. Es que ricasco, Goizalde,
1: Gerarte.
0: Agur, 10:42 de la mañana.

0: Os vamos a lanzar una pregunta que nos podéis responder en el WhatsApp de Boulevard, en el 688-840-840. ¿Cuántos de vosotros, a cuántas de vosotras a lo largo de vuestra vida, os ha pasado que después de meses y meses de duro trabajo, ansiando esas merecidas vacaciones, y cuando llegan, enfermáis repentinamente y bueno, os enfadáis con el mundo, pues porque decís, oye, pues no, pues es que no me lo merezco? Seguramente que os ha pasado, o seguramente conocéis a alguien que le haya pasado esto, incluso eso, lo que digo, lo hayáis padecido personalmente. Si queréis, nos lo podéis contar en el 688-840-840. Hoy nos preguntamos esto precisamente, porque es tan habitual enfermar cuando comienzan las vacaciones. Se lo vamos a preguntar a Leire Rivera, que es psicóloga general sanitaria del IMQ AMSA y que está al otro lado del teléfono. Hola, Leire, egunón.
1: Hola, egunón, encantada de estar aquí.
0: Igualmente, ¿ponerse malo cuando llegan las vacaciones es más común de lo que parece?
1: Sí, es más común de lo que parece. Es algo que, bueno, que a simple vista es como que no encaja, ¿no? Pero la respuesta es sí, podemos estar estresados en vacaciones, ¿no? O sea, asociamos ese el estrés a la vida laboral, a la rutina, pero muchas veces durante las vacaciones podemos sufrirlo, ¿no? Uh-huh. ¿Por qué pasa esto? No es que justo el cuerpo elija el peor momento, no decimos, jolín, justo ahora que tengo este momento de parón, no de descanso, pasa esto, ¿no? O sea, me encuentro mal, problemas a nivel físico, psicosomáticos o psicológicos, ¿no? Como podemos ver, problemas digestivos, bajones del estado de ánimo, resfriados, ¿no? ¿Por qué ocurre esto? No es que el cuerpo, eso, digamos, que elige justo el peor momento. Es que precisamente nuestro organismo está funcionando exactamente como debería, aunque parezca contradictorio, ¿no? Lo que ocurre es que durante periodos de alta exigencia, nuestro organismo está en un estado de alerta constante, ¿no? O sea, el sistema nervioso simpático, que es quien un poco se encarga de preparar al cuerpo para la acción, ¿no? Y en este caso, el encargado de dar la respuesta al estrés, lo que hace es mantener los niveles de hormonas como la adrenalina y el cortisol, ¿no? Que nos sonarán, altos, para que podamos cumplir con nuestras responsabilidades y protegernos de esa carga o de ese estrés, ¿no? Uh-huh. Son hormonas que no solo nos mantienen despiertos, sino que de alguna forma actúan como anestesia temporal, ¿no? Anestesiando esos receptores, pues más del dolor, y manteniendo el sistema inmune fuerte. ¿Qué pasa cuando finalmente llega el día en el que no tenemos que trabajar o es el primer día de vacaciones? Nuestro cuerpo interpreta por fin que ya no hay peligro y decide desconectar, pues a nivel metafórico, ¿no?, como esa maquinaria. Por sí. Tanto, los niveles de estas hormonas bajan significativamente y por ello dejamos de estar anestesiados, ¿no? Entonces ahí cuando estos síntomas, ¿no?, que de alguna forma estaban enmascarados, salen más a esa uh-huh, capa uh-huh. consciente.
0: Por lo tanto, Leire, este podría ser un buen ejemplo para explicar eso que tanto se repite, que la mente y el cuerpo están súper conectados.
1: Sí, totalmente conectados. Bueno, pues cada vez en consulta vemos más temas digestivos, ¿no?, dolores musculares, que dices, jo, pues cómo puede ser que por un problema a la rodilla, ¿no? O sea, me acaben comentando que igual, ¿no?, una derivación, pues eso, un tratamiento psicológico, ¿no?, cómo puede llegar a ser. Estamos totalmente conectados, intestino-cerebro, bueno, pues es la conexión que vemos, pues totalmente. Esa conexión está ahí presente, ¿no? Entonces, pues por ejemplo, sí, alteraciones digestivas es algo que en ese estrés pues se ve mucho, ese bruxismo también es algo que, uh-huh. que también está muy muy presente, dolores musculares, ¿no? Uh-huh. Entonces uh-huh. hay esa hiperconectividad que resulta curiosa, pero así es.
0: Uh-huh. La hiperconectividad entre la mente y el cuerpo. Nos llegan algunos mensajes. Leire, nos dice una oyente que su marido todos los años se pone malo cuando llegan las vacaciones. Y aquí dice otro oyente, dice, uno, en los últimos 6 años siempre he cogido vacaciones, siempre que he cogido vacaciones en agosto he estado con vértigos. Esta es otra afección muy habitual, la de los vértigos.
1: Sí, también es algo que se suele dar. Al final también hay un tema que cada vez vemos más en consulta también, ¿no? Bueno, y en consulta, y yo creo que la vida fuera, cada vez también, o sea, el exprimir cada segundo de nuestra agenda se extiende también a las vacaciones, ¿no? Entonces, o sea, hemos normalizado esto de que tampoco vivimos en un continuo hacer, uh-huh. en no parar, ¿no? Como la rueda de un hámster. Entonces, como tú bien decías al principio, estamos a la espera todo el año trabajando para esas ansiadas vacaciones, donde el ocio también se vive ya como un estrés, ¿no? Tenemos como un corto plazo de tiempo para hacer todas aquellas cosas que queremos y de ahí también el cuando volvemos de no descansar, ¿no? Entonces, uh-huh. Ni siquiera en vacaciones nuestro cuerpo y mente están acostumbrados a parar. Entonces, también la alta exigencia que nos podemos poner en esos periodos de descanso es significativa.
0: Uh-huh. Nos siguen llegando mensajes sobre este efecto frenazo, ¿no? Cuando estás, lo estás explicando muy bien, Leire, estás trabajando a un nivel de actividad muy alto y de pronto paras para disfrutar y ese efecto frenazo produce pues diferentes afecciones, enfermedades o quedarse clavado, literalmente, que eso es una expresión muy de ahora, ¿no? Nos dice aquí un oyente que el segundo día de vacaciones estaba en la playa, que fueron las chicas, sus amigas, las de su cuadrilla, a saludarla y cuando se fue a levantar para abrazarlas, se quedó literalmente clavada. Fue un problema de coxis y estuvo 15 días cojeando. Esto tiene un nombre, es la enfermedad del ocio, le llaman, ¿no? Se conoce como la enfermedad del ocio.
1: Sí, es ahí un poco también donde cada vez vemos más, o sea, aparte un poco de lo comentado, ¿no? A nivel hormonal, cómo funciona nuestro organismo, también nos damos cuenta en que elegimos no parar. ¿Por qué? Porque muchas veces cuando, o sea, hemos aprendido a funcionar así, porque de alguna forma el organismo también es consciente, cuando hablo de organismo también hablo de cerebro, ¿eh? O sea, también es consciente que si paro, de que si miro hacia adentro igual me encuentro peor, ¿no? O sea, igual veo cosas que no me gustan, ¿no? O sea, igual estamos en la playa, tenemos más tiempo para pensar, entonces puede ser que salgan más a flote preocupaciones sobre, pues no sé, si estoy satisfecho con mi vida, uh-huh, con mis relaciones, uh-huh. elecciones, duelos igual no transitados en el pasado, ¿no? Entonces, muchas veces la sobreactividad que vemos suele venir también por esto, ¿no? O sea, elijo yo no parar porque cuando tengo esos periodos es ahí donde pues no me empiezo a encontrar bien, ¿no?
0: Claro, desconectar para conectarte, pero para conectarte uh-huh. contigo mismo o contigo misma.
1: Claro, y a veces sostener lo que pueda salir de ahí es complicado.
0: Uh-huh. ¿Existe algún tipo de dieta alimenticia, Leire, que pueda, no sé, alguna ingesta de determinados alimentos que pueda ayudar a descomprimir?
1: Hombre, pues creo que al final hablamos de estilos de vida saludables, ¿no? O sea, creo que prevenir o combatir ese estrés, ¿no? Del que hablamos o a nivel psicosomático lo que pueda aparecer no solo lo podemos teñir al tema alimenticio, ¿no? O sea, por supuesto que donde se tenga, ¿no?, en cuenta la alimentación equilibrada, eso desde luego, pero sí que es verdad que el sueño también es un componente que tenemos que tener muy en cuenta, ¿vale? Unas rutinas de sueño, realizar actividades que nos permitan desconectar, ¿no?, de esas responsabilidades diarias y bueno, y pues también eso, pues el no esperar a que el cuerpo esté agotado para buscar ayuda, ¿no?, para identificar esas señales de alerta que tenemos que tener en cuenta y sí que señalar que, digamos, que el estrés, pues bueno, puede pasar por diferentes fases, ¿vale? Que no es que, bueno, pues que de repente me encuentro así y viene de forma repentina, ¿no? O sea, ya nos va avisando uh-huh. y digamos que no es algo que venga así como sin control, ¿no? Lo que pasa que no tenemos igual esa habilidad o no sabemos escuchar a nuestro cuerpo esas señales que ya van apareciendo, ¿no? Uh-huh. Entonces ahí sí que cuando eso, pues el poder acudir a un profesional que nos pueda oír, pues sí que me parecía importante hoy el comentar, ¿no?, el señalar que no tenemos que sentirnos agotados o con estos síntomas para buscar ayuda, ¿no? O sea, a modo de prevención también es importante. No esperemos a que el cuerpo este ya nos obligue a parar a través de la enfermedad.
0: Claro, pero qué difícil es eso, pasar de una agenda muy ocupada a la inactividad o viceversa, al volver, que esa es otra, ¿eh? La gente ya, bueno, está cogiendo las vacaciones indistintamente, junio, julio y agosto, si puede, y seguramente que habrá gente que nos esté escuchando, Leire, que ya esté terminando sus vacaciones o esté a punto de incorporarse al trabajo o lo haya hecho ya y se encuentre con esa... con eso, con esa vuelta, ¿no? Que es el viceversa que decía yo antes. En lugar de hacerlo de forma progresiva, claro, volver al trabajo progresivamente a veces no es posible.
1: Sí, ahí hablamos un poco de ese síndrome postvacacional, ¿no? Que es una reacción de adaptación y no una enfermedad, ¿vale? Siempre y cuando pues no duren el tiempo, un poco pues bueno, el curso que se puede ver, ¿no? De forma natural, pues como en un máximo de 2 semanas, pues ir habituándonos, ir adaptándonos a esa vuelta a la rutina, ¿no? Al principio un poco, pues sí, los síntomas que más podemos ver, pues igual es esa dificultad de concentración, esa apatía, irritabilidad, ¿no? De volver después de ese periodo que tantas ganas teníamos, ¿no? Y ya se ha terminado, podríamos decir que es algo natural y de una reacción de adaptación normal, siempre y cuando, pues eso, en un máximo de, no sé, de 2 semanas o de un mes, cuando ya vemos ahí que seguimos sin encontrarnos, pues igual ahí es donde hay que poner ya más alerta, ¿no? O señalar lo que está pasando.
0: Pues fíjate, Leire, hay un montón de gente que quiere compartir con nosotras esto que estás contando, ¿no? Y que se siente muy identificada con lo que cuentas y muy reflejada. Aquí hay un oyente que recuerda la época de exámenes, que también es otro... Es un trabajo estudiar para aprobar unos exámenes.
1: Por supuesto.
0: Es trabajar duramente, hincar codos, y cuando se acaban los exámenes, decía ella, cuando era joven y hacía exámenes, en cuanto cogía las vacaciones se ponía enferma y tenía que estar en la cama unos días, y que su amachu siempre le decía que después del estrés de los exámenes el cuerpo dice hasta aquí.
1: Hasta aquí, ya no necesito protegerte, ¿no? O sea, ya hemos estado preparados aquí poniendo todo el empeño y ahora ya podemos relajarnos. Entonces es ahí cuando pues aparecen, ¿no? Los virus, estos síntomas psicosomáticos, psicológicos, y efectivamente es algo que se ve mucho, ¿no? Y que cada vez se ve más, no es porque antes no se diera, es porque ahora se tiene más en cuenta, ¿no? Fíjate, me está pasando esto, ¿qué quiero decir? No es simplemente pues un virus y ya está, que a veces pudiera ser, ¿no? Pero normalmente vienen de esos periodos donde pues se ha mantenido un tiempo significativo el estrés. Sí que señalar que estamos continuamente viendo el estrés de una forma, ¿no? Desde la parte patológica, como si solo tuviera una función desadaptativa, pero no, o sea, el estrés puede ser una vertiente funcional y adaptativa necesaria para la supervivencia, ¿no? Que en clínica se conoce como eustrés, ¿no? Entonces, en dosis controladas, esa activación al final lo que nos hace es movilizar recursos cognitivos y físicos, ¿no? Aumentando así pues esa concentración, que estemos más pendientes, más atentos, ¿no? Cuando igual pues eso, la demanda pues sí que requiere un poquito más, esa capacidad de resolución de problemas. ¿Qué pasa ahí? Pues ese periodo en la que esta oyente comenta, ¿no? Pues igual han sido periodos en los que ya podíamos estar hablando pues de meses e incluso, bueno, pues hablamos ya de un estrés crónico cuando ya pues pasamos a un tiempo muy mantenido en el tiempo, ¿no? Entonces sí que señalar que vemos el estrés como algo patológico, pero no, también es algo que nos moviliza, que nos prepara para la acción y que tiene su parte funcional y adaptativa.
0: Pero como dices, hay que saber modular todo eso y estar muy en contacto con tu organismo y entenderte muy bien. Bueno, pues los oyentes están haciendo esta sección hoy también de bienestar porque nos cuentan que no entienden cómo una sociedad avanzada puede estar cada vez más estresada, y no le falta razón a este oyente, ¿eh? O a este que dice que conoce a gente que agarra un gripazo muy fuerte en fin de semana y se repone el domingo y el lunes a trabajar. Eso sí que es una faena. Bueno, pues lo vamos a dejar aquí. Hoy nos hemos preguntado por qué es tan habitual enfermar cuando comienzan las vacaciones, encontrarse mal en los días de descanso puede deberse al estrés crónico acumulado, y está claro por lo que nos explicas, Leire, que es una respuesta del cuerpo en el que la psicología y el sistema inmune parece que van estrechamente de la mano. Leire Rivera, psicóloga general sanitaria de IMQ, es que ricasco por estos tips, estos consejos que nos das para eso, pues para descomprimir de una manera lo más racional posible y para retomar la actividad, si hay gente que la está retomando ya, pues también de la misma manera, gradualmente. Ojalá lo consiguiéramos, ojalá. Venga, un abrazo.
1: Un regreso paulatino, vale. Eso muchísimas es. Gracias.
0: A ti,
1: agur. Vale, agur.

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1: Las noticias de las 11, egunon. A esta hora en Bilbao, los técnicos de espectáculos y eventos dan a conocer frente al Teatro Arriaga nuevas convocatorias de huelga para este verano en las capitales vascas. Le piden a la patronal, EUKI, que se siente a negociar un convenio colectivo digno. Ponen el foco, entre otros asuntos, en la flexibilidad y la falta de preaviso en los calendarios laborales. Y entrevistada en Euskadi Irratia, la presidenta del Araba Burubatzar, Jone Berriozabal, se ha pronunciado en torno a las elecciones municipales y autonómicas del próximo año. Ha mencionado que los procesos internos para la elección de candidatos y candidatas comenzarán en otoño y se desvelará cuando toque. Cuestionada por el futuro de Ramiro González al frente de la Diputación de Álava, Berriozabal ha asegurado que es un hombre con experiencia, pero que es pronto para saber si repetirá o no de cara a un cuarto mandato. Jone Berriozabal en Euskadi Irratia.
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0: ha dado uno de los hijos de la pareja, un joven de 26 años que habría señalado a su padre como el autor del crimen. Según la Guardia Civil, la víctima no se encontraba en el sistema Biogen y no había antecedentes por hechos similares. De confirmarse este caso como un asesinato machista, ya serían 31 mujeres las víctimas mortales de violencia de género en lo que va de año.
1: Eskerrik asko, Ane, y hoy ha sido el alcalde de Donostia, Jon Insausti, quien ha valorado la tarde-noche de la final del Mundial que enfrentó Argentina y España. Dice Insausti que ningún tipo de idea o reivindicación justifica la violencia. Habla de no tolerar ciertas actitudes que recuerdan al pasado, dice, aunque considera que los aficionados de la selección pudieron ver y disfrutar el Mundial con normalidad.
2: Cualquier tipo de reivindicación o idea nunca puede justificar el uso de la violencia y la fuerza. Y creo que esas imágenes que hemos vivido en otros municipios también, a mí me generan mucha pena y mucha tristeza y nos llevan al pasado. Y esas actitudes aquí no las vamos a tolerar. ¿Yo qué destaco? Pues destaco la normalidad con la que los aficionados al fútbol han podido seguir la final del Mundial.
1: Y según datos actualizados hoy por el Gobierno de la República Democrática del Congo, son ya 967 los muertos por el brote de ébola. Los casos confirmados desde el pasado 15 de mayo, cuando se declaró el brote de la enfermedad, ascienden ya a 2.423. Y es que la epidemia afecta ya a 5 provincias del Congo. La tasa de letalidad se sitúa ya en el 40% y se trabaja ahora en la vigilancia, la atención y el seguimiento de los contactos con el fin de contener la propagación de esta enfermedad. Se trata ya de la tercera la peor epidemia de ébola de la historia registrada en la historia. Y terminamos con un apunte en carreteras, porque la Ertzaintza pide precaución en la A8 a la altura de Musquis, sentido Cantabria. Recordamos que una colisión entre dos vehículos está generando ya 3 kilómetros de retenciones. Y otro punto a tener en cuenta, la Nacional 633 a la altura de Derio, sentido Munguía, ha ocurrido un accidente entre dos vehículos. En estos momentos ya han sido retirados los vehículos, pero se sigue pidiendo precaución. Es todo por el momento, volvemos con más noticias a las 12 y la información continúa en la plataforma Orain. Gracias.

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11 y 6 minutos, comienza esta segunda hora de este Boulevard que se despedirá a las 12, como viene siendo habitual en este verano. Pero en esta hora que tenemos aún por delante, vamos a invitaros a salir a la calle y teniendo muy en cuenta lo que la psicóloga Leire Rivera nos acaba de explicar en el espacio de bienestar sobre esos factores que hacen que nos estresemos y nos enfermemos durante las vacaciones. Nada más lejos de nuestra intención. Así que os vamos a invitar a relajaros con dos propuestas, con dos cuestiones que hacemos mucho, sobre todo cuando estamos de vacaciones. Recorrer nuestras ciudades, que con el estrés pues no sabemos ni lo que pasa en nuestras ciudades, recorrerlas y descubrir citas como la que os vamos a proponer enseguida, una exposición con un

0: artista donostiarra que se llama Roscoe, o viajar, porque hoy tenemos que anunciaros que vuelve Aner Etxebarria a la sección de viajes de Boulevard, recién llegado de un viaje, de una expedición en las tierras del oriente boliviano, para contarnos qué ha visto por ahí, qué ha aprendido por ahí y, como siempre, compartir sus siempre interesantes experiencias con nosotros, con nosotras, con nuestros oyentes, con los oyentes de Boulevard. Son las 11 y 7 minutos, vamos con un bloque de publicidad y enseguida nos vamos a la calle a disfrutar de una gran exposición.
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Volvemos a pisar la calle, pero hoy lo vamos a hacer ahora, lo vamos a hacer desde una perspectiva diferente, la del artista donostiarra Roscoe, que se ha propuesto dar un vuelco a la fisonomía de la capital vizcaína, un ejercicio creativo, arquitectónico, basado en el principio de la deconstrucción.

0: Paisaje urbano en el que descompone fachadas de los edificios para con ellas realizar las nuevas ciudades imaginarias por medio de la técnica del collage digital. Nos vamos hasta Espacio Pirata con John Bilbao. Hola John, hola de nuevo.
1: ¿Qué tal, Alicia? Aquí estamos en Espacio Pirata, en la calle Bilbao La Vieja número 4, donde ya se registran 25 grados sobre los 28 de máxima previstos para hoy en la capital vizcaína. Miramos también a los árboles que están enfrente justo de este paseo, unos tilos que apenas mueven sus hojas a esta hora de la mañana, que contrasta con un ventilador que vemos justo en el edificio de enfrente, en el número 21, que mueve las aspas dentro de una habitación privada. Y si miramos al cielo, veremos la actualidad del día, pues en esta obra de Roscoe, ese cielo está poblado de las noticias, de noticias periodísticas. Así despierta esta jornada en este conjunto de ciudades surgidas de otra, de la villa de Bilbao. Aunque estas ciudades imposibles, como las que hace ya algunos años surgieron del mismo proceso creativo de Roscoe, emplean para ello pues, elementos arquitectónicos en aquel momento donostiarras. Frente a nosotros una exposición de tres cuadros. Cuadros son ellos, Alicia, gran formato y en primer término su autor, Roscoe. Egunon, ¿qué tal?
2: Kaixo, Egunon.
1: Bueno, además de estos tres grandes lienzos, la garganta y el calor, que deberías saber, Alicia, tenemos mucho calor en este espacio.
0: ¿Ah, sí?
1: Y nos dice que desde que comenzó esta exposición el pasado sábado, con concierto y todo de su grupo Barón Roscoe, que sí. Tuvo lugar aquí, en este lugar, dice, no, el calor no nos ha abandonado en esta ciudad imaginaria.
2: No, ha sido una semana continua. Yo no sé si es que las ciudades tienen mucho aire acondicionado, pero esta galería arde, vaya.
1: Bueno, si te parece, Alicia, vamos a recorrer estas ciudades. Son tres grandes lienzos. La muestra en realidad se completa con 10 ilustraciones de tinta china, de guache sobre papel. Aquí encontramos la fachada, por ejemplo, del Teatro Arriaga, el Museo Guggenheim o alguno de los puentes de la ciudad sacados de su contexto, ¿no? Que van a formar parte de alguna de esas ciudades de una manera reconocible. Mira, veo por aquí la fachada del Arenal con el edificio coronado por el Fénix. El Tigre de Deusto, aunque para muchos siempre será una leona, el Palacio Chávarri, el Teatro Arriaga, el Guggenheim o la fachada del primer rascacielos de la villa, el del Tren de la Robla, hasta llegar al emblema de la ciudad, la iglesia y el Puente de San Antón. Hasta aquí sería lo concreto, por así decirlo, ¿no? En estas ilustraciones. Pero ¿cómo se articula esa disposición? ¿Cómo consigues luego ubicar cada elemento para formar esa ciudad imaginaria tan compacta, tan sugerente, tan vertical?
2: Bueno, eso es quizá lo más complicado de explicar. Lo voy a intentar. Bueno, se trata básicamente de... Bueno, empezaría diciendo que bueno, yo tengo mucha obra de paisaje urbano y fue a partir de ahí que empecé a lucubrar sobre sacar de contexto pues, edificios emblemáticos y fachadas, ¿no? Sacarlas de contexto y a partir de ahí pues empezar a fabricar mis propias ciudades. Bueno, todo esto viene, claro, todo tiene un porqué, ¿no?
1: Casi es de una dejada, ¿no? De un órdago. Ya que hiciste esto en 2017, ¿hay valor para sacar esa ciudad imaginaria no solo de Donostia, como lo que en su momento se expuso en Lugaritz, sino de hacer lo mismo en Bilbao?
2: Sí, bueno, va por ahí. Pero bueno, el principio, lo que es el germen de todo esto, fue una reflexión, ¿no? Sobre... Yo creo que en Bilbao no pasa tanto, pero en Donosti los levantes son imposibles. O sea, es levante tras levante, ¿no? Como hay muy poco espacio. Y ahí sí que empecé a pensar, bueno, y si continúo levantando y levantando, ¿no? Y eso, bueno, artísticamente se puede hacer, ¿no? Así que me puse a ello y empecé a ver que aquello era, aparte de divertidísimo, pues que salían unas ciudades imposibles muy asombrosas.
1: Son asombrosas a partir, Alicia, de esos elementos, ¿no? Que en un primer momento, pues bueno, pues tienen un color rojo, verde, azul, naranja, contrastan sobre el fondo de las ilustraciones de esos edificios que podemos reconocer, como puede ser La Naja, la Estación de Santander, Estación de la Concordia, y después vienen esas disecciones urbanas que están dispuestas en diferentes pisos. Y no sé, yo hay alguna, Alicia, que me recuerda, por ejemplo,
0: ¿sí?,
1: a esa tabla de la Torre de Babel de Bruegel. No sé si será cosa mía o no.
2: Pues no son cosas tuyas. Soy un súper fan de Peter Bruegel y bueno, su cuadro de Babilonia siempre me ha fascinado. Y bueno, de ahí cogí primero la primera idea. Fue ahí. De hecho, si podrías ver el cuadro en directo, verías que tiene muchas similitudes, ¿no? Es lo mismo, pero 2000 años después. Y bueno, sin ese contexto religioso o sí, no sé.
1: Sin duda, no todo son noticias. En ese cielo del que hablábamos al inicio, aparece también el pan de oro, que tal vez tiene una vinculación con el arte renacentista de Bruegel, ¿no? Que estábamos hablando, esa religiosidad de iconos, de retablos medievales, y de pronto saltamos a ese azul contemporáneo de Yves Klein, que yo estaba pensando, Alicia, si estamos ante una ciudad imaginaria o tal vez ante un tiempo imaginario, ¿no? Donde se combinan elementos artísticos, ¿no? De distinta punto, porque si es verdad que del pan de oro al azul pasamos casi del arte bizantino, por así decirlo, a algo súper contemporáneo.
2: Bueno, esa es la idea. Bueno, en un principio todo tiene un aire muy onírico. O sea, es todo como una especie de sueño, ¿no? Y dentro de ese sueño, pues, en realidad es un poco lo que va surgiendo, ¿no? A mí me gusta jugar mucho también con la ambigüedad, ¿no? Pues, cuando tú estás viendo el pan de oro, pues, en tu cabeza se va al, pues eso, ¿no? Al medievo, ¿no? A los retablos medievales. Entonces, sacar de contexto también esos fondos y llevarlos a un paisaje, ¿no? A un cielo, pues es como descoloca un poco, ¿no? Y bueno, pues entonces la cabeza, la cabeza se va, no se sabe dónde. Y a mí esos juegos me encantan. Yeah. Como el cielo de Klein, ¿no? Por ejemplo, el azul. Bueno, pues que te recuerden cosas, ¿no? Pues, me gusta jugar con la ambigüedad.
0: ¿Te gusta jugar con la ambigüedad, Fernando? Hola, soy Alicia, estoy aquí en el estudio.
2: Hola,
0: en el estudio de directo de Radio Euskadi, escuchándote. Tú siempre dices que a ti te gusta contar cosas. Bueno, a todos los artistas os gusta contar cosas en vuestro con un lenguaje plástico, lógicamente, como es tu caso. Pero, ¿qué es lo que te gusta contar a ti? ¿Cuáles dirías que son tus obsesiones como artista?
2: Bueno, yo provengo más que de la pintura, yo provengo más del cómic, del mundo del cómic, ¿no? Uh-huh. Sobre todo, bueno, yo lo primero que empecé a leer en cómic fue cómic underground, pues por medio de mi hermano, pues todo lo que es Krum, los Shelton y tal, ¿no? Y siempre me ha gustado pues la historia viñetada, ¿no? Bueno, por no hablar de los tebeos de antes también, ¿no? Maravillosos, uh-huh, también. Que a veces suelo trabajar con ellos como fondos de cuadros también, con esa ambigüedad, ¿no? Pues que, por ejemplo, tengo un parchís enorme que para mí es como un icono también medieval, ¿no? Con sus cuatro colores, pero en realidad lo que hay debajo pues es una cantidad de cómics, ¿sabes? Entonces, a la hora de contar, pues yo creo que utilizo la narrativa del cómic. Ajá. Aunque sean cuadros, todo te lleva un poco al rollo cómic, ¿no?
1: Ese cómic, esas ilustraciones que surgen de tu estudio en la calle Eguía, en Donostia, también estas ciudades imaginarias han surgido de Donostia, donde antes hablábamos ya, fue objeto de aquella otra ciudad, otra serie de ciudades imaginarias surgidas de la arquitectura donostierra. Por cierto, si hay alguien que se quiere acercar hasta este espacio pirata, lo puede ver, porque es una exposición que está a pie de calle. Simplemente tiene que husmear, cotillear cómo puede ser esa ciudad de Bilbao vista desde otra perspectiva, o teclear roscoe.com. En su página web encontrarán también la forma de acceder a un teléfono móvil en el que, bueno, pues se puede agendar una ruta, una explicación pormenorizada de todos los elementos que lo componen. Claro, hablamos mucho de Bilbao, pero no se nos puede olvidar que este año también es muy importante para ti, porque en enero tuviste el honor de firmar un cartel para la semana, en este caso para la Tamborrada, Donostierra, con motivo de ese centenario de la primera izada. Este año está muy marcado de hitos.
2: Perdón.
1: Voy a ponerte el micro siempre en el mejor momento. probando. Sí, no, probando.
2: Esa es mi respuesta.
1: Y ahí lo dejo. El artista declaró.
2: Bueno, sería muy de artista.
1: No, quedaría muy bien.
2: No, bueno, a ver, en Donosti, evidentemente, soy más conocido que aquí en Bilbo. Y bueno, pues generalmente pues, me suelen encargar pues, cuadros para el Yasaldi o del Ayuntamiento, para, por ejemplo, la Tamborrada. Bueno, ha habido uno de la final de la Real que no sé si aquí interesará mucho, pero
1: interesa a nuestros oyentes.
0: Interesa, ¿no? Claro que estoy.
2: Ah, bueno,
0: interesa.
2: Claro, que están oyéndolo allí también.
0: Claro, sí. Claro.
1: Esto sigue en todos los sitios, a través de WOW, también en WOW.eu.
2: Y lo que pasó con ese cartel es que no hubo tiempo para sacarlo, pero lo tienen ahí porque quieren hacer un libro y tal. Y bueno, ¿cómo era la pregunta?
1: Pues la pregunta pasaba por los hitos de este año especial, pero no sería el único, y tal vez eclipse, basta que este va a tener un eclipse a toda tu trayectoria, porque no podemos olvidar tampoco los carteles que has firmado para Yazaldia 2017-2024, creo que han sido los carteles anunciadores, ¿verdad?
2: Eso es, sí.
1: Y eso nos habla de la música, porque esta exposición también tiene su propia banda sonora.
2: Esta, sí, ya en el 2012 hice con mi hermano, que es músico también, hicimos una banda sonora expresa para la exposición. Bueno, en aquel caso se hizo en Lugaritz, en la Casa de Cultura, y bueno, era un espacio donde iba muy bien la música, ¿no? Aquí hemos visto que el lugar es más pequeño, que posiblemente entre semana no va a estar abierto y tal, y no la hemos puesto. Uh-huh. Pero bueno, está disponible, se puede escuchar, y bueno, va muy bien con lo que se ve. También es una música muy onírica, muy... Eso, que en ciertos momentos se va a lo industrial, un poquito de jazz, así. Y bueno, es otra aventura, es como otro trabajo más complementario.
0: Claro, entre tus trabajos, como decía John, se encuentra el diseño del cartel del Jazz al Día, pero el de otros muchos, ¿no? Tú tienes una larga trayectoria haciendo cartelería. Antes hablabas de narrativas, Fernando. La narrativa de un cartel es un desafío, supongo, para cualquier artista, ¿no? Porque ahí hay que sintetizar un mensaje con colores y no sé si con algún lema en alguna ocasión. ¿Te resulta verdaderamente desafiante hacer cartelería?
2: Pues la verdad es que sí. Bueno, yo no empecé como ilustrador, en realidad empecé pintando. Uh-huh. A pesar de que mis bases fuesen el cómic, ¿no? Bueno, y algún cómic que otro también. Y más adelante empecé con la cartelería, que siempre me había parecido un reto, más bien, ¿no? Y todo lo que supone el diseño gráfico. Pero bueno, con los años pues me empiezo a encontrar muy a gusto, ¿no? Pero la base siempre es, a pesar de que sea una sola imagen, por ejemplo, la última del Yasaldi, ¿no? Pues en realidad estoy contando como una especie de viñeta, ¿no? Pues un grupo de jazz que está tocando, que se ve que está mirando a un sitio donde hay gente que no se ve, mientras pasan los coches y... O sea,
1: siempre hay una ciudad, ¿no? Una mirada detrás hacia esa ciudad, ¿no?
2: Y por supuesto siempre hay una ciudad, sí. Eso es. Mayormente es Donosti, porque mi centro de operaciones está allí y ahí es, pero bueno, ya se me está gastando.
1: Bueno, podemos ampliar horizontes, no únicamente en este caso de Bilbao con las ciudades imaginarias, sino por tus lazos, digamos, familiares, ¿no? Que te unen también a la tierra navarra. ¿Quién sabe si esa ciudad imposible no acabe siendo la vieja Iruña?
2: Bueno, como habíamos comentado antes, por ahora lo que necesito es un descanso, porque esto es como una catarsis. Una vez que acabas una ciudad imposible, es como que te caes de espaldas, ¿no?
1: Sí, porque el proceso es muy importante también, ¿no? Primero la elaboración de la propia ilustración, después el escaneo de cada uno de esos espacios, y a partir de ahí la composición, buscando las líneas de fuga en un todo que da como resultado estos lienzos verticales donde podemos encontrar pues todos los túneles, por ejemplo, de acceso a Bilbao bajo una enorme torre presidida también por ese fénix de la Unión y el fénix, por ese tigre, por esa iglesia de San Antón, pero también la grúa Corolla alzando algunas estatuas, por ejemplo la Dotiza está viendo, y también algún autobús rojo. En fin, son pequeñas descripciones, insistimos, que la obra gráfica tiene su propio peso y su propia interpretación por quienes se pueden acercar hasta Espacio Pirata, aquí en calle Bilbao la Vieja número 4, y que también van a poder ver en las redes sociales de Radio Euskadi. Eso sí, me gustaría quedarme con la parte musical, porque como comentaba Alicia, es muy importante, ¿no?, para entender también parte de tu obra. De tu obra artística, digamos, plástica, y de tu obra artística musical, porque también, digamos, que le das un poco a todo.
2: Sí, sí, no sé si...
1: Y por partida doble.
2: No sé si por suerte o por desgracia, no, estoy... No paro, necesito... Pero bueno, eso yo creo que nací así, porque ya mi primer grupo...
1: Tú naciste varón, con B.
2: No nací varón, no.
1: Varón Roscoe es el nombre de tu grupo.
2: Ya, pero no nací varón. Me fui haciendo con el tiempo. Conseguí los títulos, los galones. No, al principio era un elástico, que es así como se llamaba nuestro grupo. Elásticos, de elásticos pasó a rígidos y de rígidos a los hormigones. Uh-huh. Bueno, la característica de ese grupo es que llevamos 30 años tocando y seguimos. Seguimos... Bueno, sobre todo porque nos divertimos mucho, ¿no? Y bueno, y de hecho yo creo que antes de dibujar o pintar, a mí lo que me flipaba era tocar. Era hacer un grupo, tocar, hacer pop y tocar la guitarra y cantar. Uh-huh. Y todo lo demás vino después. Y bueno, y siempre paralelo, todo muy paralelo, ¿no? Y bueno, me encanta esa fusión de música y pintura. Y bueno, pues siempre estamos o en una cosa o en otra, y en ocasiones, como ha sido aquí, pues las dos, ¿no? Hicimos la inauguración y con motivo de la inauguración, pues hicimos un concierto que estuvo muy divertido aquí en la plaza. Y bueno, es bueno, mi segunda incursión en Bilbao como músico. Que ya
3: ¿qué tal fue?
2: Pues de maravilla, muy bien.
3: Ambas, crítica y público.
2: La crítica, no sé si existía, pero bueno, lo que hicimos fue como el formato del Barón Roscoe es muy literario y tal, ¿no? O sea, hay mucho texto, muchas letras, entonces lo que hacemos, le llamamos los misales, hicimos un librillo donde metíamos un librillo pues, con todas las ilustraciones.
3: Qué bonito.
2: Sí, no sé si nos queda alguno por aquí. Y todas las letras. Entonces la repartimos por toda la plaza.
3: Parecía la misa de niños.
2: Sí, de hecho les decía ya, es misal y tal.
3: Había alguien que hacía peticiones o algo así.
2: Había una canción que igual era el doble cosmos. ¿Alguien sabe qué es el doble cosmos? Les digo, bueno, pues leer el misal, que ahí viene todo y tal.
3: Muy conceptual, por tanto.
2: Y me encantó porque mientras estábamos actuando les veía a todos ahí leyendo, ahí intentando cantar, ¿eh?
3: Y ese es el punto, tal vez, ¿no? Donde el arte conjuga con la calle, pues una idea, ¿no? Confluye ese tiempo en el que tú puedes estar pensando cómo vas a proyectar una idea a través de los lienzos, a través de la música, y por fin poner rostro a las personas que van a dejarse imbuir, ¿no? Por esos pensamientos, por esa visión que tienes de todo lo que te rodea y por la música, ¿no?
2: Bueno, a ver, yo, y bueno, mi punto de vista siempre es con por lo menos un poquito de sentido del humor, y si es mucho, mejor. Y bueno, yo creo que eso lo plasmo también en las, aunque por ejemplo estas ciudades sean monumentales, ¿no? y sorprendentes, ¿no? Yo creo que también tienen un poco de sentido irónico y, uh-huh. y eso de humor, ¿no? Uh-huh. Y eso también lo traslado, yo creo que a mis canciones y yo creo que a mi forma de vivir, casi.
0: Uh-huh. Roscoe, tú eres
2: De hecho, una entrevista seria hasta me parece muy serio.
0: Ah, pues yo te iba a hacer una pregunta muy seria.
2: Preguntas serias no.
0: No es para tanto. No, estaba pensando mientras te escuchaba y viendo cómo hablas de lo que haces, de tu querencia al underground y todo eso, y de lo cómodo que estuviste tocando en Bilbao con los Hormigones el otro día. Claro, he pensado, digo, Roscoe es un tipo un poco punk. No sé si en Donosti se siente una rara avis.
2: No creas.
0: No.
2: Es que vamos a ver, o sea, para los poperos igual soy demasiado punk.
0: Y para los punkies punk, eres demasiado poppy, demasiado, ¿no?
2: Y bueno, yo creo que soy un raro, o sea, ¿cómo se dice?
3: Ecléctico.
2: Bueno, sí.
0: Un hombre del Renacimiento.
2: O sea, que no llevo una línea. Tampoco me gusta eso. Que no llevo una línea, yo qué sé, no muy concreta, sino pues, yo qué sé, con los Hormigones, pues lo mismo hacemos algo que se pueda parecer a soul, que a rock and roll, que un poco jazz, free jazz coreano, que le llamamos nosotros, para liberarnos de la categoría del jazz, ¿no? Uh-huh. Y entonces. No es algo muy definido así, ¿no? Tengo una línea así muy clara.
0: Una cosa.
2: Claro, llevamos.
0: Sí, dime.
2: Igual hay, yo qué sé, 150 o 200 canciones ahí en la página de los Hormigones.
0: Uh-huh. ¿Has tenido que.
2: Originales, claro.
0: Todas originales.
2: No hay versiones.
0: No hay versiones, pero por alguna razón, ¿no te gusta hacer versiones?
2: Pues nunca me ha gustado hacer versiones, ¿no? Bueno, y porque hay mucho trabajo.
3: Curioso.
2: Que surge ya, ¿no?
3: Es curioso. Lo planteo porque has hecho versiones de una ciudad imaginaria, es cierto, pero mezclando, ¿no?
2: Ah, sí, mira, ahí me has pillado.
3: Ah, no sé.
2: Me ha pillado.
0: Te ha pillado. Yo en Bilbao te ha pillado.
2: Bueno, Rosco,
0: para hacer. Perdona.
2: Bueno, una especie de encargo, David, que es el que dirige esta sala, fue el que me propuso, ¿por qué no haces un. Ciudades imposibles, que él está enamorado, bueno, es arquitecto y a los arquitectos les pone mucho estas ciudades imposibles, igual es por la libertad, ¿no?, de poder hacer lo que te da la gana sin tener que pensar en que se va a caer o no. Uh-huh. Y él fue el que me propuso hacer una versión bilbaína de las ciudades imposibles.
0: Las ciudades imposibles bilbaínas. ¿Has tenido que establecerte en Bilbao un tiempo para preparar esta exposición o has trabajado en remoto? ¿Cómo lo has hecho?
2: No, he trabajado en remoto, sí. Uh-huh. Bueno, he venido a hacer visitas a David y a conocer la zona, que bueno, ya me he hecho colega de todos los bareros de la plaza. Gente majísima también, que íbamos a hacer el concierto dentro de la sala, que es relativamente pequeña. Y cuando oyeron cómo estábamos probando y decían, joder, ¿pero cómo suena esto? Uh-huh. Pues nos ayudaron a sacar todo el equipo a la plaza y tocamos allí. Uh-huh. Y bueno, fue por los simpaticísimos bareros de enfrente.
0: Bueno, estamos escuchando de fondo ya La habitación desordenada de Los Hormigones, una canción tuya, una canción vuestra.
2: Mira, con esta abrimos el concierto.
0: El concierto. ¿Qué música sueles escuchar mientras pintas? Si es que pones música, ¿o te gusta escuchar canciones mientras trabajas?
2: Generalmente suelo poner el Spotify con millones de canciones que tengo en mis favoritas y bueno, hay de todo.
0: ¿Pones las tuyas?
2: Me gusta mucho escuchar... No, las mías no. Lo mío ya después de grabar generalmente dejo de escucharlo. Me gusta mucho escuchar cosas que me sorprendan, nuevas. Uh-huh. Y en este momento no te podría decir que me está... Bueno, mira, lo último que estoy escuchando muchísimo es un grupo que ha desaparecido y que es catalana, además, que es María Luisa.
0: María
2: que
0: Luisa.
2: Desgraciadamente ha desaparecido me estaba volando la cabeza y estaba con eso casi todo el rato.
0: Bueno, pues hoy apuntamos tu recomendación, apuntamos que hay una exposición en Espacio Pirata, en Bilbao, del trabajo de un artista donostierra que se llama... Roscoe, ese es un nombre artístico. Barón Roscoe también, aunque tú no te sientas varón, pero poco a poco, como nos decías antes, has ido tomando la hechura del varón.
2: Es Barón Roscoe, la momia acústica.
3: Bueno, y es un epitafio, más que un título.
2: Bueno, todo viene a partir de conversaciones y de bromas y tal. Bueno, sería muy largo de explicar por qué íbamos a hacer un... Bueno, rápidamente, un disco de Los Elásticos, 20 años después, y hice al grupo, pues uno era Drácula, el otro la momia, y yo era la momia, y ahí se quedó. La momia continuó su camino. Y bueno, gracias a la momia, que por cierto, ahora hago muchas ilustraciones, también en Lance y Malone, la tienda de lo viejo de Donosti, y en todas las ilustraciones que hago de Donosti o donde sea, siempre tiene que aparecer una momia, por ahí como Willy.
0: Bueno, pues esta es La habitación desordenada de Los Hormigones, una banda que lleva 30 años y en la que canta Roscoe. Vamos a poder ver tu obra ordenadita en esa galería, en Espacio Pirata, desde este sábado. ¿Hasta cuándo va a estar abierta, Roscoe?
3: Finales de septiembre, ¿verdad?
2: Finales de septiembre, sí.
0: Hasta finales de septiembre.
2: Un par de meses.
0: Comentabas antes, John Bilbao, que hay un teléfono al que la gente puede llamar si quiere concertar una visita explicada, ¿no?
3: Así es, se puede visitar la exposición porque nació para ser vista a través del escaparate de este estudio de arquitectura, de Espacio Pirata, recordemos, en la calle Bilbao la Vieja número 4, pero aquellas personas que quieran, como nosotros, husmear, acercarse, reconocer la obra y reconocer parte de esa ciudad que ha servido para componer otra, pueden teclear Roscoe, acabado en www.com, roscoe.com, y allí van a localizar un número de teléfono a partir del cual, bueno, pues igual no es ese día, ni mucho menos, puede ser unos días vista, pero tendrán la oportunidad también de acercarse hasta este espacio y disfrutar de un paseo por esta ciudad que contrasta con esta otra, donde fuera de este espacio encontramos andamios que reclaman su espacio, su ruido y su sonido en esta entrevista, por eso este que nos ha obligado a refugiarnos aquí, pero bueno, son ciudades imaginarias que también se están formando, ¿verdad?
2: La están construyendo ya.
0: Bueno, pues bueno. Un placer conocerte, de verdad, un placer, Fernando. pintor, grabador, ilustrador, muralista, músico, sí, no sé qué te falta. Bueno, no te gusta que te digan que eres un hombre del Renacimiento, pero vas camino, bueno, de serlo, o sea, lo siento, es así. Un placer.
2: Igual soy más todavía.
0: Bueno, pues nada, nos pasaremos por la expo.
2: Todo lo que acabas de cifrar, qué barbaridad. Bueno, pues no, lo único que el que quiera ponerse en contacto conmigo no tiene más que... con que ponga rosco.com en Google, pues ya
0: aparece
2: ya
0: todo.
2: Sale la página, sale el número, pues me pueden llamar tranquilamente y concertamos una cita o lo que sea.
0: Como hemos hecho contigo hoy nosotros, hemos concertado una cita, has venido desde Donostia a Bilbao y te has tomado la molestia, yo te lo agradezco un montón. Es que ricasco, que vaya bien la expo.
2: No es una molestia, hombre. Ya, de paso voy a pasar el día por aquí.
0: Bueno, que no está mal. Venga, agur.
2: Del agur, agur.
0: Agur, Jonchu, agur.
2: Gerarte agur.
0: Una exposición hoy sale del Andabaso que no te puedes perder, a ti que te gusta la arquitectura y que además te gustan las ciudades imaginadas.
4: Me encantan.
0: Estas son ciudades imposibles, pero a fin de cuentas son ciudades que ha imaginado un artista, este artista, Rosco Fernando Huarte Campión, un artista donostiarra que ha creado una exposición sobre edificios arquitectónicos emblemáticos bilbaínos, pero con...
4: Y de Deusto.
0: Su visión. Y de Deusto también.
4: Hay
0: y de
4: uno.
0: Deusto, sí, sí. ¿Cómo se nota que eres tomatera?
4: Hombre,
0: en ese
4: hombre,
0: y de Deusto.
4: Yo en todo soy tomatera.
0: Sí, eres tomatera a las 24/7.
4: 24/7.
0: ¿Qué nos encontramos en nuestras carreteras?
4: Bueno, pues solucionados los problemas que ya hemos mencionado anteriormente, tenemos que dar un aviso porque la Dirección de Atención de Emergencias y Meteorología del Gobierno Vasco activará durante toda la jornada de mañana miércoles el aviso amarillo por riesgo de temperaturas altas persistentes que podrían alcanzar los 37 grados en el sur de Araba. Según las previsiones, durante la jornada de mañana las temperaturas mínimas máximas se pueden situar en torno a los 20-28 en la zona costera, grados, en torno a los 16-32 grados en la zona cantábrica interior, a los 13-33 grados en la zona de transición y a los 15-37 grados en la zona del eje del Ebro. Además, desde las 12 del mediodía hasta las 7 de la tarde estará activado este aviso amarillo ante la previsión de máximas que podrían rondar los 37 grados en el eje del Ebro, los 28 grados en la zona costera, los 32 en la zona cantábrica interior y los 33 en la zona de transición. Y por otra parte, vamos a dar también un aviso importante porque las personas que se acerquen con este calor a las playas, que sepan, a las playas y a los pantanos y a las piscinas, que sepan que los pantanos de Araba tienen baño libre, las playas de Guipúzcoa también tienen baño libre, pero respecto a las playas de Vizcaya y de Lapurdia hay un par de avisos. En las de Vizcaya hay bandera roja en la arena de Musquis Siervena, en Barinache, Arriatera, Achaviribil de Sopela, en Baquio, en Arichachu de Bermeo, en Toña de Sucarrieta, en Laida, Laga y Ogueya, bueno, Laida, Laga en Ibarrangel, Ogueya en Ispaster, hay bandera roja y bandera roja significa que el baño está prohibido, que lo tengan las personas que estén por allí en cuenta, porque luego son las personas que están de socorristas quien tienen que ir a solucionar los problemas cuando hay problemas. Y hay bandera amarilla en los arenales de Las Arenas en Getxo, en Gorrondache, Ascorri en Getxo también, en Muriola en Barrica, Laidatxu en Mundaka, San Antonio en Sucarrieta y Carraspio en Mendexa. Así que quien entre al agua, pues que lo haga con precaución. Y respecto a las playas de Lapurdi, hay bandera roja en la playa de Anguelo, en la zona de Mariñela, y sigue habiendo aviso de carabelas portuguesas, que esto también, pues que hay que tener un poco de precaución y cuidado al bañarse, porque siempre lo decimos, que una cosa es el cuerpo del animal y otra cosa es hasta dónde llegan los tentáculos, que es bastante más.
0: Eso es, pues ¿cuántas precauciones tenemos que tomar en pues el día sí. de hoy, en la carretera? Bueno, eso siempre,
4: en
0: el
4: la
0: día
4: vida,
0: de hoy, en la vida, en las aguas de nuestros mares, por la condición del mar, pero también por la presencia de carabelas portuguesas y en nuestras playas. Pues bueno, a ser prudente y a intentar hacer caso a quienes nos van marcando las normas, que en este caso hay que hacer caso, a veces las normas también están para...
4: Incumplirlas. ¿Por qué no lo vamos a decir?
0: Pero en este caso,
4: pero en este caso
0: en
4: no.
0: En este caso no, en este caso no. 11:39, Gero Arte, Goizalde.
4: Gero Arte.
0: Aur.
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14: Quien sabe cómo se cocina muy bien una paella es Mikel Martínez.
15: Ah, sí, he tocado la puerta. Toc, toc, toc.
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15: Y me ha recibido Carlos. El apellido no sé, se llama Carlos. Dice, hola, Carlos.
16: Le tienes en el móvil como Carlos el de las playas.
15: De primer periodismo. 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

0: Las 11:43 minutos de la mañana vamos a recibir a un colaborador de esos que nos gusta muchísimo a todos. Todos nos encantáis, todos sois estupendos. Pero claro, con Aner siempre nos quedamos con ganas porque aparece, desaparece, a veces nos dejan lo mejor porque tiene que hacer un viaje largo. Y hoy celebramos que haya vuelto a Boulevard y se va a quedar aquí el resto del verano. Además, todos los martes a estas horas estaremos con él hablando de viajes, de expediciones y de muchas otras cosas, porque Aner saca chispas a sus viajes y a sus expediciones, y luego además es muy generoso porque nos cuenta muchas cosas. Director, entre otras producciones, de Lurraren Ahotsak, una serie documental que se puede disfrutar en la plataforma Primeran. Por cierto, documentalista, filmmaker y un viajero inquieto. Aner, ¿qué tal? Bienvenido, Asfaldico, ¿cómo estás?
1: Escarricasco, aquí de vuelta un mes después de haber estado en Bolivia, un viaje que me ha hecho muchísima ilusión hacer, después de tantos años que no visitaba el primer país al que viajé en Sudamérica, hace ya 12 años, que fue una experiencia maravillosa, y en esta ocasión he tenido la oportunidad de adentrarme en una zona que no había estado jamás, que es la zona del Oriente, la zona de las Tierras Bajas, esa región de Bolivia más cercana al bosque amazónico, y en una expedición súper bonita, acompañado de un equipo de científicos que representaban a la Universidad Autónoma de Barcelona para estudiar algunos de los secretos de la etnia Chimane, en un viaje, bueno, río arriba, hacia lo alto, hacia las fuentes del río Alto Maniquí, donde nos hemos embarcado en unas canoas de madera durante, llevando a cabo viajes de 12, 13 horas, durmiendo en playas, en meandros, en comunidades chimane, en alguna de las zonas de misiones, en una de las comunidades que se llama Misión Fátima, donde hemos pasado algunos días y hemos podido intercambiar muchísimas experiencias con la gente local, que nos han hecho sentir fantástico en un ecosistema que está cercano al Parque Nacional del Madidi, que es uno de los lugares con mayor biodiversidad del planeta, con más de 1000 especies de aves, entre sus, como parte del tesoro natural que alberga, ¿no? Y bueno, ha sido una experiencia maravillosa porque nos ha dado la oportunidad de ver la selva con unos ojos que muchas veces no tenemos la oportunidad, ¿no?, de observar. Quiero decir, el hecho de atravesar todo un ecosistema salvaje en barca desde las aguas nos ha permitido tener una visión muy, muy diferente de cómo es la vida en el río, ¿no? Por ejemplo, hemos tenido la oportunidad de ver cómo las familias bajan y suben toda la cuenca del río con todas las provisiones y toda la recolección de las hojas de la jatata, ¿no?, que es un tipo de palma que todavía se emplea allí para construir determinados tejados que a día de hoy tienen un coste muy elevado, y es una forma de vida para muchas de las comunidades chimane que de alguna manera representa una doble cara de la moneda, ¿no? Porque no solamente representa un trabajo que requiere de un esfuerzo físico muy grande, sino de que además creo que luego nuestro compañero de expedición Álvaro además puede darnos muchos más detalles. Muchas de las familias se encuentran endeudadas con los comerciantes de jatata prácticamente de por vida, ¿no?, llevando a cabo una labor para poder subsistir, muchas veces simplemente a cambio de unos pocos alimentos y de unos pocos bienes, para que otros muchos se enriquezcan construyendo hogares lejos de la selva, ¿no? Claro. Es una de esas realidades que también te da mucho que pensar. Pero sobre todo, lo más bonito de todo ha sido el poder pasar tiempo con la gente, el poder pasar tiempo con los miembros de la comunidad chimane. Entre ellos ha habido un señor maravilloso que nos ha acogido, que se llama Cris Santo, que tiene a día de 83 años, que es un pozo de sabiduría, que conoce muchas de las historias de la mitología chimane y que sobre todo nos ha dejado boquiabiertos cuando nos ha demostrado cómo sobrevivir en la selva gracias al arte de cazar o de pescar, empleando el arco y la flecha, ¿no?
0: Los miembros de la comunidad chimane, que además son objeto de estudio por constituir el grupo humano con la mejor capacidad de envejecimiento de su tejido cardiovascular y cerebral.
1: Eso lo contamos, recuerdo que hablamos de ello antes de viajar a Bolivia. Está siendo uno de los grandes temas de estudio de este pueblo, ¿no? Tan interesante que como comentábamos en su momento, están ahora mismo estudiando cuáles son los motivos por los cuales experimentan un envejecimiento del tejido cardiovascular infinitamente más lento que el que nosotros padecemos, ¿no? Uh-huh. Y entre otras cosas, también se debe a cómo se alimentan, es decir, cuál es su dieta y cómo es su día a día, ¿no? Recuerdo que en uno de los estudios se planteaba que, es un dato genérico, ¿no? Pero se planteaba que los chimanes de media están quietos solamente el 10% del tiempo que están despiertos. Uh-huh. Y la alimentación que a día de hoy mantienen, aunque es cierto que buena parte de las nuevas generaciones ya empiezan a alimentarse de otros productos que provienen del exterior de la selva, es un alimento profundamente natural basado en la pesca, en la caza y en la recolección de frutos. Como os comentaba antes, Crisanto, por ejemplo, este hombre, nos invitó a que compartiéramos con él una jornada de pesca con arco y flecha. Y recuerdo que estábamos siguiéndole con la cámara y yo le dije en un momento dado, mira, me encantaría grabarte cómo pescas empleando esta pedazo de flecha de 2 metros de longitud con tu arco tradicional. Digo, pero soy consciente de que probablemente vamos a pasar muchas horas y que tienen que suceder muchas cosas, ¿no? Que un pez se tiene que poner a tiro, que tú también tienes que acertar. Y miró en silencio, como con una cara, como diciendo, pero este que se piensa que es esto. Y se adentró en las aguas hasta media tibia. Esto que tú ves un señor mayor súper entrañable, sí, tensando sí. el arco, y de repente sí. como que le cambia la cara, se le pone una cara como de depredador.
0: En modo cazador.
1: Y ve una aletilla como a 15 metros de la superficie. Pensar que estamos mirando en plano, no estamos mirando desde una zona alta donde tú puedes distinguir perfectamente la silueta del pez, no. Una intuición, lanza la flecha y a la primera trincha al pez de un palmo de longitud. Y vino y me dijo, bueno, ya pesca, ahora nos vamos a casa. Y claro, yo había tenido que grabarlo todo en un plano secuencia sin cortar porque me hubiera resultado imposible, ¿no? Hacer luego todos los planos que necesitaba para la edición. Así que le solicité, por favor, hazme como que apuntas un poco por aquí y por allá para luego
0: dame
1: poder
0: tirar. Dame un plano de recurso para claro. poder insertarlo. Hombre, explicarle claro. a Crisanto eso también tiene su ciencia, ¿eh?
1: Efectivamente, sí, sí. Le parecía algo súper raro, ¿no? Porque me decía, bueno, pero si es que ya lo he pescado y ya lo has grabado. Digo, sí, pero si no, no vamos a poder generar la tensión, ¿no?
0: Ya, ya. Déjame que sume a esta conversación sí, contigo, Anera, sí, sí. Álvaro Llamazares Fernández Honrubia, que es doctor, le conoces por la Universidad Autónoma de Barcelona, etnobiólogo con una gran trayectoria centrada en el estudio de los pueblos indígenas y en sus contribuciones a la conservación de la biodiversidad, que nos lleva escuchando un ratito en el teléfono. Hola, Álvaro, ¿qué tal?
2: Caixo, ser modus. ¿Cómo estáis?
0: Osondo, ¿qué tal? Bueno, pues aquí con boquiabiertas estamos todas aquí escuchándole a Aner contar parte de su expedición y como es tan concreto y tan descriptivo, pues estábamos aquí como con esa tensión de saber cómo terminan las anécdotas que él cuenta. Bueno, los peces parece que ya no abundan por allí, ¿no? O las aves ya no son tan numerosas como antes. Hay especies que han desaparecido de muchos lugares. ¿De qué manera, Álvaro, estos cambios en la naturaleza alteran la cultura, alteran la mitología y también la identidad de este pueblo, del pueblo chimane?
2: Pues mira, eso es precisamente lo que estamos intentando entender e investigar, ¿no? En este proyecto que Aner ha estado documentando, que la verdad quiero decir que ha sido un verdadero placer trabajar con él y verle en acción, porque realmente es un cazador de historias nato y ha sido increíble verle, ¿no? El rigor que tiene a la hora de trabajar, ¿no? Y de establecer confianza con gente como Crisanto, ¿no? Pero bueno, sí que es verdad que estos territorios indígenas en la Amazonía pues cada vez están más asediados, ¿no? Por la minería, las carreteras, las hidroeléctricas, el agronegocio, ¿no? Y entonces pues todo esto afecta mucho a la relación que pueden seguir manteniendo estos pueblos con su territorio, ¿no? En este proyecto precisamente intentamos entender los conocimientos que tiene este pueblo sobre su territorio, cómo van cambiando, ¿no? Y entonces, bueno, tenemos la suerte de que durante más de 30 años ha habido un montón de investigaciones antropológicas con el pueblo chimane, han habido muchísimos equipos de varias universidades trabajando y documentando pues conocimientos sobre plantas, animales, sobre el bosque, ¿no? Y lo extraordinario de todo esto es que nos permite hacer estudios longitudinales, ¿no? Hacer como un viaje en el tiempo y volver a las mismas comunidades, hacer las mismas preguntas y utilizar exactamente los mismos métodos para comparar qué conocimientos existían hace 20 años, hace 30 años, con los que existen hoy, ¿no? Y entonces así intentamos entender qué conocimientos se mantienen, cuáles se están perdiendo y cuáles se están cambiando y por qué. Porque todo esto tiene mucha relación pues, con los cambios en la biodiversidad. No puedes conocer una especie que ya no está en un territorio, ¿no? Y en cierta manera te permite ver pues, cómo evoluciona una cultura viva en un mundo que está cambiando pues, a una velocidad sin precedentes.
0: Uh-huh. Álvaro Aner, en el equipo habéis llevado hasta los poblados de allí, hasta los poblados de la comunidad chimane, fotografías de sus antepasados que fueron tomadas por investigadores en los años 50 del siglo pasado. ¿Cómo han reaccionado cuando han visto esas fotos, esas imágenes de sus antepasados, de sus abuelos, de sus bisabuelos, de sus tatarabuelos? No sé. ¿Cómo ha sido esa reacción?
2: Pues la verdad es que ha sido muy emotivo. Este es un proyecto que tenemos, que ha estado liderando la investigadora Mireia Alcántara Rodríguez, junto con Clara Martínez Suárez. Bueno, somos un equipo de más de 20 personas, ¿no? Y a veces siempre nos gusta mucho, ¿no?, pues reconocer el trabajo de la gente que lidera cada parte del proyecto, ¿no? Pero sí que es verdad que encontramos un archivo de fotografías antiguas tomadas en los años 50. Y yo llevaba muchos años hablando con los chimane de esta idea de rematriar estos documentos y de que los chimane tuvieran acceso a estas imágenes, porque estaban en archivos, ¿no?, en centros culturales y museos en Europa, y ellos jamás las habían podido ver, ¿no? Entonces hicimos una exposición allí en el centro con el que trabajamos, y vino gente de todas las comunidades, y claro, pues era súper emotivo, porque venían personas que de repente pues encontraban a sus suegros, a sus abuelos, a sus padres, ¿no? Fotografías de las que no conocían, y trazar toda esta genealogía y ver también todas estas prácticas culturales que había en los años 50, cuántas de ellas se mantienen hoy en día, cuántas han cambiado, ¿no? Nos permite ver un poco esta idea del cambio y la continuidad en la cultura, ¿no? Y la verdad que ha sido un proceso muy emotivo, han estado súper agradecidos, y ahora pues estamos, de hecho, trabajando con las organizaciones indígenas, ¿no?, para que tengan acceso a estos recursos visuales y para que los puedan mantener pues en su territorio, ¿no?, y que tengan la soberanía sobre estos materiales. Y la verdad que ha sido personalmente súper emotivo y muy, muy, muy bonito.
0: Bueno, pues Aner, tu labor ha sido la de documentar de manera gráfica este trabajo. Te has traído mucho material, entiendo, y ahora viene la fase de postproducción, la fase en la que hay que ordenarlo todo. ¿Cómo te enfrentas a esta...?
1: Ahora
0: te has enfrentado muchas veces a este trabajo, ¿no? Pero en este caso, ¿cómo...? No sé si has podido ojear material que has podido grabar o no lo has querido mirar todavía.
1: Sí, sí. Bueno, ahora toca la fase de estudiar bien lo que nos han concedido en las entrevistas para trazar un poco la narrativa, y luego ya tenemos que hacer un estudio de cuáles son las mejores imágenes para ver cómo contamos la historia, ¿no? Creo que algo muy bonito, lo que acaba de comentar Álvaro, a mí me parece de las cosas más especiales que se han vivido durante las últimas 4 semanas en terreno, y es qué bonito ha sido llevar de vuelta las imágenes al lugar en el que fueron tomadas, y que las personas que tienen verdaderamente un vínculo emocional con lo que aparece y con las personas que aparecen en esas imágenes se reencuentren con ellas, ¿no? Creo que el gesto, meramente el gesto, ¿no?, de tratar de buscar en el mapa a dónde tienen que volver estas imágenes, y ver la reacción de las personas locales, la sorpresa y la muestra de agradecimiento, ha sido fantástico, porque ha puesto el broche de oro a un proyecto de larga duración, donde todos los integrantes se han involucrado a nivel emocional y a nivel humano muchísimo. Bueno, qué decir del discurso que dio Álvaro al final del proceso en puro chimane. Álvaro, que quizás nos tendrías que decir aquí alguna frase o algo para aderezar aquí el programa.
0: ¿Te atreves?
2: Bueno, hombre, claro que sí. Mira, os puedo decir Yushurupai, que es gracias en chimán. Y es una palabra pues que realmente resume cómo nos sentimos, ¿no?, después de estos más de 10 años trabajando con este pueblo, ¿no?, y cómo nos han abierto las puertas de su universo, las puertas de sus casas, la generosidad con la que siempre nos reciben. Es realmente un privilegio enorme poder permearte a una cultura que no es la tuya y que te abran las puertas, ¿no?, de sus mundos interiores. Y bueno, para mí era importante pues eso, ese discurso de clausura, hacerlo en chimane, que es una lengua que llevamos años pues aprendiendo y trabajando en ella. Y bueno, y sobre todo pues agradecer, ¿no?, porque nada de todo esto sería posible sin los chimane, ¿no? Que a veces es verdad que, ¿no?, que en la ciencia pues parece como que seamos nosotros los que estamos aquí colaborando, ayudando, dando apoyo a conservar, pero realmente los héroes y las heroínas de esta historia son todas estas personas chimane que transmiten su conocimiento, ¿no? Que lo defienden, que están día a día pasándolo de generación en generación, que están luchando por defender sus territorios, ¿no? Y realmente, pues, todo esto intentamos ponerlo en valor y que no se hable solo de la erosión y de todo lo que se está perdiendo, porque también hay muchísimo esfuerzo por proteger y por salvaguardar, pues, este patrimonio.
0: Qué interesante eso que apuntas. Tenemos que ir terminando, pero os voy a pedir un dato para terminar. ¿Cuánta gente forma la comunidad chimane en estos momentos?
1: Pues si no me equivoco, están alrededor de entre 15 y 16 mil individuos, Álvaro, ¿no? En total.
2: Correcto, sí, sí, sí. Sí, viven en varios territorios. Es verdad que nosotros trabajamos en el territorio indígena chimane, pero que hay en otros territorios también pues más, más comunidades y son normalmente pues comunidades de unas 20, 40 familias.
0: Bueno, pues ha sido un placer. Álvaro Llamazares Fernández, doctor por la Universitat Autónoma de Barcelona, con una amplísima trayectoria centrada en el estudio de los pueblos indígenas y sus contribuciones a la conservación de la biodiversidad. Daniel Echevarría, la semana que viene más.
1: Es que ricasco, eso es, la semana que viene más.
0: Bueno, pues yo surupai a los dos. Agur.
2: Agur.

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1: Las noticias de las 12, Guardión. En Donostia, mañana, en el contexto del Jazzaldia, el Ayuntamiento de Donostia convertirá la fachada del Kursaal en una pantalla gigante para que los donostiarras puedan seguir el concierto de ETS en directo. El anuncio lo ha realizado esta mañana el alcalde Jon Insausti.
2: Y mañana, por primera vez, la pantalla más grande de esta ciudad la va a ocupar el jazz, porque vamos a transformar toda la fachada del Kursaal en una pantalla gigante para que la gente pueda seguir el concierto de ETS en la playa de la Zurriola.
1: El concierto del grupo ETS será gratuito y se podrá disfrutar en directo mañana a partir de las 11:30 en el Keller Guneo, ubicado en la playa de la Zurriola. Y además, en Colombia, el presidente saliente, Gustavo Petro, ha presentado una demanda para anular las elecciones presidenciales del país. Alega manipulación algorítmica en el voto durante los comicios en los que, recordamos, el candidato ultraderechista Abelardo de la Espriella se hizo con la victoria. La demanda presentada hoy por Petro cuestiona la legalidad del acto. Y de vuelta a casa, el Consejo de Gobierno Vasco ha aprobado hoy, a propuesta de la consejera de Educación, la convocatoria de ayudas para cofinanciar las movilidades internacionales del alumnado y el profesorado de formación profesional en el marco del programa Erasmus Plus durante el curso que viene, 2026-2027. La convocatoria estará dotada con 500.000 euros y el Gobierno vasco ha señalado que el alumnado y el profesorado de los centros públicos y concertados de la formación profesional que desarrollan proyectos en Erasmus Plus se beneficiará de estas ayudas. Escuchamos a María Ubarretxena, portavoz del Gobierno.
3: 1.000.000 euro bideratu dira espresuki lanbide heziketako itunpeko ikastetxeetara eta elkarteetara. Kopuru horrekin atzerriko egonaldiak kofinantzatuko dira ikasleek beste herrialde batzuetako enpresa elkarteetara.

La Guardia Civil efectivamente trata y estudia lo sucedido como un presunto caso de violencia machista, aunque recuerda que está en plena investigación. Bernabé también ha relatado que el marido, que ha sido detenido, como decimos, esta mañana, en 2008 ya había sido también arrestado después de que se activara el sistema Biogen por una denuncia de la fallecida. De confirmarse, sería la tercera mujer asesinada por su pareja en 24 horas en el estado. Así nos despedimos. Más noticias a la una en Crónica de Euskadi con Iratxe Martínez.

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0: Eguerdión, ongietorriak aquí verano, hoy toca de nuevo ponerse el sapi en el cuello, ahora nos vamos de parranda, pero antes una pequeña pausa para la publicidad.
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¿Qué tal están, Eguerdión? Arrancamos este aquí verano con mucha energía. Hoy el menú fiestero nos va a llevar a Errenteria, hasta Orereta. Nos vamos ahí. Hoy se lanza el chupín que dará inicio a las fiestas de las Magdalenas. Y lo hará nada más y nada menos que el pirata Luis Mari Moreno va a lanzar ese cohete y así arrancarán las fiestas en Errenteria. Con él vamos a estar en este programa. Magdalenas que también arrancan en Mutricu, hasta la localidad costera nos vamos a ir. Hoy es además martes de Chiringuito, conocemos el bistro Dumata de Don Iván Eloitzune. Y mucho estamos hablando de la mar, pero los que no pueden disfrutarla, ¿qué pueden hacer? Pues bueno, en el interior de nuestro país también hay muchas maneras de refrescarse. Vamos a conocer algunas de esas maneras, de esas pozas, de esos ríos, de esos pantanos con los chicos de Inguru Aventura. Todo esto y mucho más en Aquí Verano. Ahora, eso sí, toca mirar a las playas.

0: Ane Urkiola, Eguardión.
1: Eguardión, Lerena.
0: Hoy va a ser un claro día de playa.
1: Sí, pero el panorama está un poquito semáforo, ahora vamos a verlo. Y comenzamos, como siempre, mirando a Iparralde, donde hoy las banderas verdes se pueden contar con los dedos de una mano. Uh-huh. Solo está permitido el baño en las dos playas de Estocoa y en Lebaj, en Angelu. Mucha atención porque Marinela, también en Angelu, luce bandera roja, mientras que en el resto de la costa, la Bortana, predomina la bandera amarilla, así que toca extremar la precaución. En Vizcaya, el mapa aparece hoy un auténtico semáforo. Uh-huh. Tenemos 8 playas con bandera roja, previsiblemente por la presencia de carabelas portuguesas. Está prohibido el baño en La Arena, Barinache, Arriatera, Chaviribil, Baquio, Aritzachu, Toña, La Gailaida. Y además ondea la bandera amarilla en Las Arenas, Gorrondache, Muriola, Laidachu, Busturia y Carraspio. Eso sí, en el resto de arenales la bandera es verde. Y terminamos en Guipúzcoa, donde también habrá que tener algo de cuidado, porque encontramos bandera amarilla en la Zurriola, Ondarreta, Antilla de Orio, Zarautz y Gaztetape de Getaria, mientras que en el resto de las playas guipuzcoanas podrán disfrutar del baño con total tranquilidad.
0: Perfecto, Anés, Crecasco. Nos vamos ahora hasta la costa guipuzcoana. En Zumaia nos está escuchando John López, responsable de Spot Surf Escola y una de las caras más reconocibles de la escena vasca del bodyboard. Guardión, John.
2: Guardión, Ander.
0: ¿Qué tal? ¿Cómo está la mar?
2: Bien, bien. Pues por fin hay olas. Podemos dar las clases de surf pues con algo de olas. Pero con hoy por lo menos en la playa de Itzurun no apareció ninguna medusa que yo sepa. Uh-huh. Está la bandera amarilla, pero por el oleaje, y de momento bien. De momento no ha aparecido ninguna. Estamos de suerte.
0: Perfecto. Oye, John, está siendo un julio muy malo de olas. Es cierto que estamos en verano, pero cierto movimiento de vez en cuando se agradece. Ayer también hubo algo de mar, hoy también. Imagino que esto es como agua de mayo, ¿no?
2: Sí, pues sí. Normalmente los peores meses del año suelen ser mayo y junio, donde menos olas suele haber, pero este año ha sido todo lo contrario. En mayo, junio hemos tenido buenas olas y ahora en julio, pues quitando ayer que hubo olitas y hoy también, está siendo un poco pobre respecto a las olas.
0: Uh-huh. En este aquí verano solemos conectar muchas veces con escuelas de surf, que nos dais un poco el parte de olas, y solemos preguntarles por las clases de surf. Siempre hablamos de surf, pero es cierto que también se puede dar clases de bodyboard, y lo cierto es que en Euskadi tenemos una escena muy importante. Vosotros dais clases, ofrecéis clases de body, ¿no?
2: Sí, hacemos clases de surf, bodyboard y paddle surf. Uh-huh. Entonces, aquí como damos las clases en la playa de Itzurun, que es muy, muy idónea para practicar el bodyboard, entonces damos muchas clases de surf, pero también muchas de bodyboard.
0: Uh-huh. ¿Y la gente se anima a aprender body?
2: Sí, la gente se anima, sobre todo la gente de aquí, de por alrededores, de Zumaia, Zarautz, Getaria, pues como saben que la ola es idónea y estamos también bastante especializados también en el bodyboard, pues la gente se anima, sí.
0: Perfecto, pues John López, responsable de Spot Surf Escola, mila esker, gurean izategatik.
2: Suri, Ander, eskerrik asko zuei.
0: Agur.
2: Gero arte, agur.

0: Bueno, pues Bengo va a ser uno de los artistas que actuará hoy en Errenteria. En Orereta van a arrancar hoy las fiestas de Magdalenas. Nos vamos a ir hasta allí con nuestro compañero Javi González Tostón. Javi, aguardión.
1: Guardión.
0: Oye, se escucha ya mucho barullo.
2: Sí, se empieza a escuchar barullo porque esto empieza ya a coger ritmo. Cada vez más gente con el zapi que pone Magdalena, que es el zapi azul y rojo, como el Eibar, como me gusta a mí, que yo soy armero, ya sabes. Pues sí, cada vez veo más zapis de estos, la gente cada vez más animada. Y es que está todo ya, Errenteria se está vistiendo de gala para arrancar sus fiestas. Últimos retoques antes de que estallen, pues en unas horitas ya, a las 7 de la tarde, ese chupinazo. Aunque antes hay cositas, ¿eh? Uh-huh. Comida popular a las 2, que de hecho estamos al lado de la Euskal Parrilla tragándonos su humo. También en la Alameda montando pues el escenario. Ya últimos retoques hay para el escenario, están acabando de montarlo. Y los puestos también de la venta ambulante, uh-huh, ya casi todo preparado. De hecho, nada más llegar, me encontré también a unas gastes, a unas jóvenes de la comisión de fiestas, pues con la última pegada de carteles. Pues recién llegados a Errenteria, ya vemos que están montando todos los puestos aquí en la Alameda, y también a unas chicas pegando carteles, me imagino, últimos retoques antes de que estalle la fiesta hoy por la tarde. Guardión, Eskak.
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0: O sea, Javi, la gente ya colocando carteles, o sea, engalanando el pueblo.
2: Sí, sí, y eso de que con el hermano a las 6 de la mañana, eso se le llama premeditación y alevosía.
0: Oye, sí, sí. En la parrilla esa que te estás tragando todo el humo, ¿qué van a poner? Sí, sí. ¿Sardinas, carne? Imagino que estando en Errenteria tocará algo de pescadito.
2: Puede ser, pero bueno, también pollo, ¿eh? El Euskal Parrilla, sí. Les gusta mucho el pollo también, ahí a la brasa. Tienen de todo, la verdad que estos se lo montan bien. Pero bueno, con los de la Euskal Parrilla sí que no he hablado, los estaba dejando trabajar porque estaban con las brasas a tope. Uh-huh. Y por donde sí me he pasado ha sido por un bar, porque los hosteleros también son protagonistas en las fiestas. Hemos entrado a un bar y, a ver, cuéntanos, tú que eres el responsable de este bar, ¿qué esperáis a partir de hoy? Porque empieza la fiesta padre, ¿no?
5: Bueno, pues de cine Reina, para nosotros es el primer año que estamos aquí a tope en Magdalenas. El Reina desde hace 35 años ha sido un sitio emblemático del pueblo, donde ha habido mucha fiesta y mucho buen entorno, digamos, y con muchas ganas, preparar el bar hasta arriba y a tope, a trabajar aquí, a tope.
2: Vuestras primeras magdalenas, ¿cuánto tiempo lleváis?
5: De preparación, pues un par de semanas llevamos a tope. Pues un mes haciéndonos la idea y un par de semanas, pues aquí bajar a las 8 de la mañana y a tope, preparando todo hasta arriba.
2: Y siendo vuestras primeras magdalenas, ¿cómo las habéis arreglado? Preguntando a otros hosteleros, oye, ¿cuánto hay que pedir, tal?
5: Sí, pues bueno, teníamos la ayuda de los antiguos dueños del bar, que nos han ayudado mucho, y luego los bares de al lado también, pues para explicarnos un poco lo que, pues el consumo que hay y los pedidos que suelen tener. Y sí, sí, sí, mucha ayuda hemos recibido con eso.
2: Bueno, galdera, zenbat cerveza barril, ekarri dituzue.
5: Zenbat cerveza barril, ba, asko, asko, asko, etorri dia, hasiera batean 60-70 barrika etorri dia. Baina, bueno, seguraski gastatu ingo dia, eta pixka gehi eskatuko du. Más o menos, ba, 100 barrika, seguro, cervezana.
2: Este año detrás de la barra, pero, ¿no?
5: Sí, este año nos toca detrás de la barra, trabajar a tope, pero bueno, lo pasaremos muy bien. Intentaremos pasarlo bien y disfrutar las magdalenas, como todos los años.
2: Ba, sorteón, en mi esker, eta eutxi horri.
5: Bai, bai, eskerrik asko, ta ondo pasa, danoi.
0: O sea, paráis a tope, ya la gente haciendo los pedidos para poder satisfacer todas esas gargantas sedientas. Claro, es que tiene que ser también un buen lío para todos los bares organizar todas las fiestas y hacer acopio de toda la bebida.
2: Imagínate, además, si debutas, o sea, claro, ¿cómo controlas?
0: Claro, ¿cómo controlas las cantidades, lo que tienes que traer, lo que no, lo que te van a pedir? Bueno, sí, sí.
2: También he hablado, Lerena, con dos señoras ya experimentadas en las magdalenas, dos mujeres...
0: Cómo nos gusta hablar con señoras aquí, ¿eh? En
2: sí,
0: aquí verano.
2: Hombre, dan mucho juego.
0: Sí,
2: hombre.
0: Sí, sí.
2: Pues esto nos contaban de las fiestas. Madre e hija, con cara de parranderas ambas, no sé, llegó el día grande, llegó el día ya muy esperado aquí, me imagino, en Rentería, ¿con ganas de fiesta?
6: Bueno, un poquito. Cada año da un poquito más de pereza, pero bueno, todo es empezar. El chupinazo es un día importante, que al final es el que se disfruta a tope. Y bueno, hoy cenita con la cuadrilla y bueno, y lo que surja, veremos a ver.
2: ¿Tú, la madre, cómo?
7: Yo este año estoy un poco lesionada y no voy a hacer mucha juerga, pero muy bien.
2: Bueno, te veo con la muleta, pero seguro que algún baile te echas.
7: Para el centenario en casa sí, por lo menos.
2: ¿Para el centenario?
7: Hombre... Eso lo bailo con mi marido.
2: ¡Hombre!
7: Sí.
2: Por un lado, por un ratito la muleta aparcada y listo, ¿no?
7: Eso, sí, sí, sí. No, además a mí me gusta mucho la fiesta también y eso.
2: ¿Y este año el chupinazo que lo lanza el Pirata? ¿Qué os parece?
6: Sí, pues maravilloso. Porque ya era hora que le den un reconocimiento. Es un tío muy jatorra, muy de su casa, de su pueblo, de su gente, súper humilde. Y ya era hora. Me ha parecido estupendo que le den a Pirata.
7: Pues sí, a mí también me parece muy bien. O sea que...
2: Porque seguro que con música que ha tocado él habréis bailado las dos.
6: Sí, sí. Yo en varias ocasiones, o sea sí, que...
7: Yo ninguna, no he coincidido.
6: Sí, pero... alguna vez habrás coincidido. Amor.
7: Bueno, igual sí, en la Alameda, pero hace sí. Ya tiempo.
6: Sí, sí. Pero
7: sí, pero bueno, muy animadas, porque las fiestas son bonitas.
0: Gente muy, muy animada, ¿eh, Tostón?
2: Sí, sí, y que quieren mucho ahí a Luis María Moreno, Urreta Vizcaya, el Pirata, que claro, yo leía su nombre, Luis María Moreno, ¿quién
0: será este tío?
2: Claro. ¿Quién será este tío? Y claro, todo el mundo le conoce como el Pirata, que me acompaña, Pirata, guardión.
8: Guardión, saludos.
2: Bueno, ¿nervios para la tarde o qué?
8: Nervios no, curiosidad. A ver, estar ahí arriba, siempre he estado en el otro lado, llevo tocando, este año haría 39 años tocando la banda, el centenario. Y siempre a los del otro lado, ves el chupinazo pero de frente. Y esta vez verlo desde detrás del chupinazo va a ser bastante emotivo y emocionante, imagino.
2: Ayer ya me has dicho que fuiste calentando motores, ¿no?, con el pregón.
8: Va, ahí, ya estoy diciendo el pregón, con el Radio Sistular y demás, y estuve también cantando Pello de Tapancho y así, es una cosa muy chula.
2: Me imagino que será un honor, ¿no?, en el pueblo de uno, recibir, pues, joder, un reconocimiento así, pues que te llenará mucho.
8: Sí, todavía no sé por qué. La verdad es que siempre me lo he pasado, es verdad que curro mucho, pero siempre me lo he pasado de puta madre haciendo cosas. Y siempre he hecho cosas en el pueblo y por el pueblo, en la calle desinteresadamente y otras interesadamente, pero vamos, pero siempre colaborando con la gente del pueblo. Y no me esperaba este homenaje, no creo. Siempre se ha dado, de hecho, a instituciones, se dio el año pasado a las Baser Tarrac, otro año creo que a Cruz Roja, a Protección Civil, a gente así, pues colectivos, digamos, tal. Y es la primera vez que se da una persona física. Y guay, o sea, no creo que sea merecedor de ningún homenaje, pero lo recibo de mil amores, claro.
0: Luis Mari, una pregunta desde Bilbo, de Guardión. Oye, el pregón, no sé si nos puedes dar alguna pista de por dónde vas a tirar, o si se puede desvelar algo, una pistilla.
8: Nada, el pregón lo iba a dar ayer. Pasa que, la alcaldesa dijo unas palabras tan bonitas, dijo tantas cosas que no pude decir nada más. Digo, está ya todo hecho. O sea, agradecer al pueblo el reconocimiento y desearles unas felices fiestas, nada más.
0: Vale,
8: no
0: me dio
8: tiempo a nada, la verdad. Sí que tenía preparada alguna cosa, pero no dije nada. Y hoy nada, hoy va a ser.
0: Hoy va a ser subir al balcón, encender el cohete y listo. Vale.
8: Órida.
2: Y un verso, ¿no?
8: Órida, un verso va a tocar.
0: No nos puedes adelantar nada de ese verso, claro, evidentemente.
8: No me dejan, tengo firmada confidencialidad.
2: Pero luego, en verano, te vamos a ver en un mogollón de sitios, ¿no?
8: Me vais a coger asco, ya verás. Joder, vaya, de cabo curro, a punta pala. Tenemos entre Rocalea, ni me vale madre, aparte de lo que queda de julio y luego en agosto, creo que tenemos 28, 29 actuaciones. O sea que va a ser un veranito muy, muy potente. Y luego volvemos otra vez en septiembre a Gaupasa, creo que es a partir del día 15 o algo así. Así que guay, va a ser un final de año, por llamarlo desde ahora ya, bastante potente, pero súper, súper, súper a gusto, haciendo lo que más me gusta, que es hacer música y el tonto, así que yo encantado de la vida, que venga mucho más.
2: Sí, porque a quien no visualice o no le ponga cara ahora mismo, ¿quién es este Pirata? Me suena la voz, pero ¿quién es Luis María Moreno? El Pirata lo ha visto en la tele, todo quisque aquí, o sea, ahora está en Gaupasa, ha estado en RH Positivo, pero donde más le hemos visto en el Leitmotiv de Andreu Buenafuente, en Madrid. En Madrid tú decías orgulloso, ¿no?, que eras de Rentería.
8: Hombre, claro, por supuesto. Además, mucha gente me pregunta, cuando vas desde aquí, no sé por qué se lo nota el acento y tal. Y mucha gente, a ver, ¿qué eres de...? Lo primero, ¿qué eres, vasco de Bilbao? Y digo, no, pero de Donosti digo no, de Rentería, que es un pueblo que está a 8 kilómetros de Donosti. Sí, sí, porque además este pueblo es una, siempre ha sido un pueblo culturalmente muy, muy, muy rico, tío. Y aquí ha habido, aparte de la banda, coros, grupos de danza, grupos de rock a punta pala, charangas, y siempre es verdad que además todo siempre se ha desarrollado en la calle. O sea, así que ha habido grupos de escenario, cosas así, pero muchas cosas han sido siempre muy enfocadas al pueblo y para el pueblo, ¿no? Y es una cosa que a mí me da mucho orgullo que haya un pueblo así.
9: ¿Y el pirata cómo vive las Magdalenas?
8: Pues a tope, este año más todavía. Yo digo, normalmente siempre tengo que hacer alguna, bueno, siempre hago unas cuantas cosas, y este año pues algunas cuantas cosas más todavía.
0: ¿El momento favorito del pirata?
8: El chupinazo, por supuesto.
0: Este año, este pero año siempre. Pirata.
8: Siempre, siempre, sí, siempre. Es un momento muy chulo, muy chulo, sí, sí, sí, es muy emotivo estar ahí tocando, además la banda suele estar colocada hace años ya en las escaleras de la iglesia, frente al ayuntamiento, joder, ver esa especie de manta de pelo y de gente ahí moviéndose y cantando el centenario es una pasada, una maravilla.
9: ¿Y qué va a hacer la banda sin el pirata este año?
8: Que hagan lo que puedan. Ya se defienden solos, hostia, tocando la misma canción. Creo que de eso es, hace poco tiempo se hizo el centenario del centenario, hace como 105 años o así más o menos de que se empezó a tocar esa pieza. Y una cosa muy curiosa, no se tocaba nada en el chupinazo y alguien le pidió a la banda que tocase alguna canción. Y trajo el director de entonces, creo que era Hipólito Quezala, trajo esta canción que se titula El Centenario Calderón, que está compuesta para un concurso con motivo de no sé qué centenario de Calderón de la Barca. Ah, pues mira, tengo esta canción. La tocaron y al día siguiente les dijeron, ¿podéis tocarla otra vez? Que a mí me ha gustado mucho. Y otra vez, y otra vez, y otra vez, y hasta ahora. Que han pasado, yo creo que son unos 105 años más o menos, por ahí.
0: Oye, pues Luis Mari Moreno, pirata, que vayan súper, súper bien las fiestas, pásatelo en grande, y no te quemes con la mecha del chupín.
8: Intentaré tener el mechero largo o algo, por si acaso.
0: Por si acaso. Oye,
8: bye, bye.
0: Es que ricasco, Javi, aprovecha, ponte la cola para ver si rascas algo en esa parrilla que están preparando por ahí.
9: Sí, sí, además estoy con el VIP, así que seguro que me hacen...
0: Ah,
9: sí,
0: pues listo, entonces ya está. Si vas con el pirata, seguro que te puedes colar. Vale. En la...
8: Eso
0: te
8: precio,
0: eso
8: te es, precio.
0: Eso es. Oye, mi esquere, te goza tu hayak.
9: Venga, va.
0: Venga, adelante, agur.
9: Ayú. Ayú.

0: Bueno, pues magdalenas que por supuesto van a celebrar también en Bermeo, Mundaka, El Anchove, pero otro de los lugares donde se celebran con ganas las magdalenas es en Mutriku, Malen Hayak, las llaman allí. Hoy las Malen Vésperas, hoy se celebra Malen Véspera, también van a celebrar ese Gasteguna y a esta hora deben estar, de hecho, acabando de montar ya las mesas para la comida popular y a punto de arrancar el carro poteo con el que van a calentar los motores. La que todavía sigue siendo Gaste es Felitxu Elezgarai. Muchos y muchas de ustedes seguro que la conocen por el programa de TV Bat, Piztu Televista. Formaba parte de ese trío mutricuarra que se sentaba en el sofá frente a la tele y ella siempre solía estar en el centro. Felitxu, eguerdión.
1: Caixo, eguerdión.
0: Oye, Gaste todavía porque en casa hoy no te vas a quedar.
1: No. Yo todavía soy jovencita.
0: ¿Jovencita de cuántos años?
1: Tengo que decir.
0: Bueno, si quieres, si no, no.
1: 26.
0: Luego
1: tú piensas, a ver cómo es ese 26.
0: Bueno, pues al revés, igual, ¿no? Oye, más allá de las actividades organizadas por los jóvenes de Mutriku, hoy también tenéis tamborrada a las 11 de la noche.
1: A las 11 de la noche.
0: Esto sí que es especial para ti.
1: Para mí sí. Para mí es el momento más especial de todas las fiestas, puesto que es cuando nos juntamos todos los del pueblo. Uh-huh. Y cuando ya empieza la tamborrada y sobre todo la última canción que se canta el Mutriku Cuadrilla, ese es el detonante explosivo, impresionante.
0: Sí, ¿no? Oye, hoy es martes, claro, siendo Mutriku, no sé si se va a acercar mucha gente, igual es una fiesta un poco más para los de casa, hoy.
1: Sí, pero bueno, el día de hoy generalmente también suele venir la gente joven de los pueblos de alrededor, de Deva, de Ondarroa, de Ibar, y suele venir la gente joven, pero sí. Uh-huh. Claro, como toca en 3 semanas, pues es más del pueblo. Mejor.
0: Mejor, mejor, ¿no? Mejor para los de casa. ¿Cuál es el día más especial para ti de las fiestas?
1: El día de la cuadrilla.
0: El día de la cuadrilla.
1: Uh-huh. Sí. Uh-huh. Oye. A ver, el día de los niños a mí ya me gusta, ¿eh? El día de los niños también, porque a mí el tema de los niños me toca mucho y el día de los niños es muy bonito, pero el día de la cuadrilla, para mí estás con tu cuadri, estás con gente que igual hace tiempo no has visto.
0: ¿Qué día es el día de la cuadrilla?
1: El día 20... O sea, espera, tengo que calcular.
0: Te he pillado ahí, ¿eh? Te he pillado, el 24.
1: Sí, me has pillado en Orsay.
0: El viernes. Oye, en Mutriku también son muy famosas las fiestas que se celebran en septiembre. Galbaixuak, ¿es?
1: Galbaixuak, para mí las mejores. Indiscutible.
0: Sí.
1: Ni San Fermines, ni Aztenagusia. A ver, cada uno lo suyo. Es respetable, lo que quieras. Pero para mí los Galbaixos...
0: Sí.
1: Son los caballos.
0: Mejor que San Fermín, ¿eh? Sí. Decías.
1: Para mí sí.
0: Vale, pues.
1: Ahora, a gusto los colores, hombre, para mí sí. Cada uno tira lo suyo. Eso. Pues el día del caballo, para mí hay 2 días importantes. El día del caballo es, toda la vida se ha hecho misas en el ermita, por los marineros y los basarritaras. Luego suele ser la bajada de las Goitiberas. Uh-huh. Si haces sol y bebes chacolí, pues te puede pasar cualquier cosa. Y luego a la tarde la soja muturra.
0: ¿Qué cosa?
1: La
0: pero, ¿qué te puede pasar? Luego... Si haces sol y bebes chacolí, ¿qué puede pasar?
1: ¡Ah! Tonterías muchas. Te afecta mucho a la cabeza. El chacolí... Mira, te voy a decir una cosa.
0: Sí.
1: Yo he bebido chacolí con 2 chiquitos cepillos. Un cepillo que, bueno, ni... Buah. Ahora, también he bebido igual 6, 7, 8, bueno, por decir algo, o igual algo más, y me ha pillado bien el toro, o sea, que te quiere decir que me ha pillado bien el estómago, no sé.
0: Hay que beber alcohol con responsabilidad. Oye, Felitxu, es que ricasco, tagosa tu hayak.
1: Pero una cosa
0: dime.
1: No te he dicho,
0: dime.
1: El día de los calvarios
0: sí.
1: Es el día este, pero el más importante es el día de la Ranzale, el día de San Piñastegui.
0: ¿Y eso para cuándo cae?
1: Pues el día del Calvario es el día 14 y el día de la Ranzale es el día 16. Y justo se hace toda la fiesta delante de mi casa.
0: Ajá, joder, o sea, para el COVID.
1: Sí. Exactamente.
0: Muy bien. Oye, Felitxu, es que ricasco, ¿eh? Eta gozatu.
1: Vale, gora Mutriku, ta gora Malen Hayak.
0: Gora, bai, gora Mutriku. Agur.
1: ¡Amor!
0: Oye, vamos a hacer un repaso también a las carreteras. Importante, Ane Urkiola, ¿algún problema hasta ahora?
2: Eso es, sí. Pues atención, si circulan por la AP8, el Departamento de Seguridad pide extremar la precaución. A la altura de Galdacao, en sentido Bilbao, un vehículo averiado ocupa el carril derecho, por lo que conviene reducir la velocidad y circular con cuidado.
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0: Bueno, pues Anne, pasadas las 12:30, apetece acercarse a un chiringuito después de un chombito en la mar. Hoy nos vamos a ir hasta la Purdi, ¿no? Concretamente hasta el chiringuito Bristo Dumata de Don Iván Eloitzune.
1: Así es, sí. Hoy viajamos hasta la pintoresca localidad de Don Iván Eloitzune, concretamente a la playa de Romardía, un arenal salvaje rodeado de acantilados, camino de la Guetaria La Bortana, y allí, frente al mar, nos espera un chiringuito con mucho encanto. Se llama, como decías, Bistro Dumata, y un lugar con un aire bohemio, con camareros y camareras muy sonrientes como Leo. 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
1: ¿Cómo se llama el chiringuito?
2: Bistro Dumata.
1: ¿Qué dirías? ¿Qué destacarías de este sitio?
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1: Como ven o lo oyen, Leo lo tiene claro, ¿no? La atención, el buen humor y el trato cercano son claves para que un chiringuito mole. Ahora bien, también se preguntarán en casa qué podemos tomar o comer en Bistro Dumata.
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1: Como lo han podido escuchar, no hablamos del típico chiringuito de playa. Pueden incluso degustar unas ostras mirando al mar, pero tranquilos que también hay opciones más batalleras para todos los bolsillos. Algo que también vimos era la música en directo, ya que había un artista ensayando antes de su concierto.
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1: Y bueno, ya vamos sumando todos los ingredientes, ¿no? El mar, buena gastronomía, música en directo y un trato de 10. Ahora toca escuchar el veredicto de quienes mandan de verdad, la clientela. Cuéntanos, ¿vienes mucho por aquí?
4: Bueno, pues sí, la verdad que cada fin de semana, en verano o así, venimos porque está bastante tranquilo antes de que venga todos los turistas. Está muy bien, se come muy bien y encima delante del mar no podemos pedir nada más.
1: ¿De dónde vienes?
4: Yo soy de Irún, pero también mi padre es de aquí, así que vengo cada fin de semana cuando hace bueno, aprovechamos y venimos con los amigos o con la familia y se disfruta mucho.
1: ¿Qué destacarías de este chiringuito?
4: Destacaría, siempre están atentos, están a la escucha, son muy alegres, te atienden siempre con una sonrisa y la verdad muy acogedor. La palabra sería esa.
1: Y el sitio espectacular, ¿no? Mirando al mar, primera línea.
4: Eso es, o sea, en cuanto hace bueno, primera línea de mar con el sol, atardeceres súper bonitos, así que sea para tomar algo, para comer, es un lugar de verdad increíble.
1: ¿Y de la carta qué es lo que más te gusta?
4: Bueno, me gustan mucho los chipirones. O las tapas, también hacen muchas tapas, pero lo que más me gusta son los chipirones, la verdad.
1: ¿Y para beber?
4: Hacen de todo, hacen mojitos, caipiriñas, bueno, hasta cervezas locales, pero más un mojito. Es más típico del bar de aquí.
5: Bonjour.
1: Bonjour. ¿Cómo te llamas?
5: Cristian.
1: Cristian. ¿Qué tal?
5: ¿Qué tal? Bien. A visitar San Juan de Luz, estamos cerca de Hendaya, San Juan de Luz, Biarritz, y para bañarse en la playa es muy tranquila, no hay...
1: ¿Mucha gente?
5: Hay mucha gente en agosto, pero...
1: Sí, no, es tranquila.
5: Es muy tranquila. Se puede comer muy bien. Se puede también beber
1: una cerveza, una bebida, algo. Y luego he visto animales, perros.
5: Sí, no hay problema, hay que tenerlos en...
1: ¿Correa, con correa?
5: Con correa, pero en la playa no
1: es... En la playa no se puede. Gente joven también viene, gente mayor, ¿qué tipo de perfiles?
5: Son diferentes, hay...
1: ¿De mayores, todo un poco?
5: Mayores, jóvenes, pero buscan la tranquilidad.
1: Merci, es que recasco.
5: Bye.
1: Y como punto de encuentro, ¿qué os parece este lugar tan paradisíaco?
6: Nunca había venido y la verdad es que me parece increíble.
7: Bueno, primera vez que vengo aquí y he sido el punto de hidratación después de un día de playa.
1: Y bueno, ¿qué dirías tú como italiano que tiene de especial esto?
8: Pues me han gustado mucho las calas, como hay un buen ambiente y eso también, de relax.
1: ¿Y respecto al chiringuito me refería?
8: Bueno, buena vibra. No hay mucha gente, pero lo estamos pasando bien.
9: Momento romántico, va a pasar eco y se va a estar el eco perfecto. Anda.
6: Llevamos 2 años juntos y nunca me había traído aquí, así que...
1: Bueno, está bien, está bien.
9: Siempre hay una primera vez.
1: Eso después. Es que ricasco, gracias y que vaya muy bien. Pues ya lo han escuchado, si les gustan los chiringuitos y los atardeceres, apunten una parada más para este verano, Bistro du Matin, en la playa de Romardía, en Donibel Loitzune. Y Ander, también podemos aprovechar el teléfono del oyente, ¿no?, para que nos recomienden su chiringuito favorito o dónde podemos ir, porque la gira continúa de chiringuitos, campings, fiestas y todo lo que pase este verano.
0: ¿Te tomarías por lo menos un mosto?
1: No, la verdad que nada, hice mi trabajo y continúe.
0: Perfecto, pues a todos ustedes, el llamamiento de Ane Urkiola, que lo hacemos en aquí verano, por supuesto, si conoces un chiringuito, si quieren que vayamos a su playa, a su localidad, porque tienen ahí, bueno, pues un choco así favorito, nos lo pueden hacer saber, en el 688-840-840.

0: En Aquí Verano estamos hablando mucho de la playa, y es verdad, cuando pensamos en planes veraniegos, vacaciones, nos viene a la cabeza la costa, la playa, pero en nuestro país mucha gente, pues es cierto que no se puede acercar todos los días a la playa, y en Navarra, Araba y Zuberoa, pues hay opciones para refrescarse también. Cristian Rodríguez, responsable de Inguruaventura, eguerdión.
1: Ahí, eguerdión.
0: Oye, porque en el País Vasco tenemos también pozas, hay muchas pozas. Cuando decimos pozas, ¿de qué estamos hablando? Y no me refiero a la calle B de Bilbao, al licenciado Poza, ¿de qué estamos hablando?
1: Sí, eso es como tú bien dices, ¿no? Que más allá del salitre y de mareas cambiantes, pues existen diversas cascadas, piscinas, pozas naturales en las que son óptimas para poder refrescarse este verano bajo las ramas de hayedos, robles centenarios, escuchando el sonido de los pájaros que habitan en el bosque. Al final hay otra alternativa diferente para el verano.
0: O sea, ¿qué dirías que tienen de especial frente a una piscina o una playa este tipo de pozas?
1: Pues sobre todo, si buscamos algunas que no estén tan tan masificadas, si andamos un poquito, pues podemos encontrar un espacio bastante más tranquilo, bastante más con posibilidad de estar a modo de más privado con la persona que hayas elegido para el día, para ese momento. O sea, es como un poquito más, huyendo un poquito más de la masificación que igual puede llegar a haber en verano, ¿no? Sobre todo en estos entornos de playa.
0: Uh-huh. Oye, en Radio Euskadi lo escucha mucha gente de todo el país. Vamos, si te parece, a hacer un balance por territorio a territorio. Nos dices cuál es la que tú destacarías, ¿eh? Vamos a empezar por el interior. Empezamos por Araba. Una poza en Araba, algo que no nos podamos perder.
1: Joder, pues por ejemplo, una poza en Araba a mí me gusta mucho. Dentro del Parque Natural de Gorbeia, que es el parque más grande que tenemos en Euskadi, cerca de Sarria, está el río Bayas, que ahí justamente pues es un entorno bastante óptimo como para poder estar fresquito. Sí que sí, yo creo que destacaría de esta zona que son las aguas más frías que nos vamos a poder encontrar, con menos de 14 grados en esa zona, 12, 14 grados, sí, la verdad.
0: Tiene que hacer mucho calor, ¿eh?, para meter el cuerpo en 14 grados.
1: Sí, y al final ese contraste de temperaturas sí que lo notamos, eso es verdad.
0: Venga, pues para los valientes esa, en Navarra, ¿qué dirías?
1: Navarra. En Navarra al final hay bastantes sitios diferentes. Yo me quedaría más que Navarra, igual me quedaría más en nuestro entorno, en Vizcaya y en Araba, y en Gipuzkoa. Y por destacar un poquito en Vizcaya, las pozas de Pozubaltz, muy cerquita de Iurreta, en el barrio de Oromiño, a unos 10-15 minutitos andando desde el parking, situadas en un espacio bastante bastante óptimo, con un bosque frondoso, con muchas sombras y aguas cristalinas, un poquito frías por esas aguas provenientes del Monte Oiz, pero en este caso sí que sí, lo bonito que tenemos es que no hay servicios acondicionados y en los que igual quizás sí que tendríamos que extremar un poquito más la precaución para no resbalarnos con las piedras, con el entorno, y siempre a destacar el respeto que tenemos que mantener en estos entornos, ¿no? Porque muchos de ellos son reservas naturales. Y luego también, pues, por ejemplo, en Gipuzkoa, yo destacaría las pozas de Usaco, situadas a 20 minutos de Oñati, a pie del Parque Natural de Aizkorriarach, y con este, en este caso sí que sí, acondicionadas un poquito para las personas con más servicios. Incluso cuenta con césped, baños, unas duchas al aire libre y hasta incluso en temporada de verano podemos contar con socorrista en la zona. Sí, o sea, está muy bonito el espacio con una pequeña cascada y en un entorno muy muy paradisíaco, ¿no?
0: O sea, hay algunas que son totalmente salvajes y otras que están súper acondicionadas para hacer uso de ellas sin ningún tipo de problema, de riesgo, porque hay servicio de socorrismo, hay baños, duchas, o sea, hay un poco de todo, ¿no?
1: Eso es, exactamente, sí. Lo bueno que tenemos es eso, podríamos elegir algunas que estén hasta incluso con ciertos acondicionamientos, como podemos llegar a ver, ¿no? Como en este espacio de las pozas de Usaco en Oñati, cerquita de Oñati, que tiene hasta incluso duchas al aire libre, ¿no? En un espacio, en un entorno de la naturaleza. o todo lo contrario, hasta incluso igual quizás tener la suerte de estar pasando la tarde o la mañana en un espacio donde no nos encontremos absolutamente a nadie, ¿no? Muchísimo más selvático, más salvaje y más natural, ¿no? Buscando un poquito la tranquilidad que nos pueden proporcionar todos esos entornos.
0: Oye, en Iparralde, si cruzamos la Muga, ¿qué nos podrías recomendar por ahí? Que hay mucha gente que va con la furgoneta.
1: Bueno, pues por Iparralde al final desconozco un poquito toda esa zona, justamente. Vale. Sí que nos podríamos recomendar alguna. Sí que al final nosotros lo que más visitamos es todo nuestro entorno más cercano, ¿no? Sí, que yo soy un filamante al final de ir tachando todos estos espacios que voy desconociendo y por lo menos una vez en la vida conocerlos, ¿no? De estar un poquito en ellos.
0: Bueno, si alguien conoce algo, que nos lo, por Iparralde, que nos lo haga saber por el 688-840-840. Oye, Cristian, vosotros en Inguru Aventura organizáis también, todas las actividades que tengan que ver con la naturaleza, muchas de ellas al menos. Además de darse un chapuzón, ¿qué propuestas podemos hacer en estos entornos naturales? ¿Qué recomendarías así para alguien que se quiere iniciar?
1: Pues ahora, sobre todo en esta época estival de verano, sí que aconsejamos actividades que sean un poquito pues como refugios climáticos, ¿no? A estos calores que estamos teniendo durante toda esta temporada, tanto de primavera a verano. Pues actividades óptimas serían, por ejemplo, barranquismo, espeleología, que al final son actividades que tienen muchísima aventura, nos proporcionan también un entorno diferente que no estamos acostumbrados a ver o a visitar. Son experiencias a vivir que son únicas.
0: Bueno, pues parece que hemos perdido la conexión con nuestro con tertulio o colaborador Cristian Rodríguez, responsable de Inguru Aventura. Cristian, ¿estás por ahí?
1: Sí, estoy aquí.
0: Vale, había habido ahí una pérdida de la conexión, pero te escuchamos. Cuéntanos.
1: Vale, perfecto. Sí, disculpadnos. Sí, como estábamos diciendo, pues al final actividades óptimas de cara a este verano podrían llegar a ser actividades de barranquismo, de espeleología, que son muy óptimas para poder buscar como si fuera un refugio climático, ¿no? Uh-huh. Una experiencia diferente en un entorno peculiar, en el que normalmente no estamos acostumbrados a ver, y son actividades que dejan huellas, ¿no? Que marcan un poquito, pues diferencia, ¿no? Y sobre todo con buen sabor de boca y siempre acompañados con un guía que es conocedor del terreno por el que nos vamos a adentrar. Y óptimo para familias, amistades, ahora que tenemos un poquito más tiempo libre, pues por lo menos para compartir esas vivencias únicas con ellos, ¿no? Que igual durante todo el año no estamos con tanto tiempo libre para poder compartirlo con ellos. Y ahora, pues por ejemplo, es una época bonita, que con los días que se alargan muchísimo más y con una cantidad de posibilidades diferentes, ¿no? A poder realizar.
0: Perfecto, pues ahí quedan todas esas recomendaciones, todas esas propuestas para hacer actividades en verano que nos ha ofrecido pues nuestro colega Cristian Rodríguez. Cristian, responsable de Inguru Aventura, Cristian Rodríguez, es que ricasco.
1: Ahí, es asco, sube ahí. Venga,

0: Bueno, pues un poquito más de fiesta en este aquí verano. Ahora, eso sí, lo vamos a hacer en Vizcaya, porque hoy a las 7:30 de la tarde arrancan las fiestas de Arrigorriaga. Son magdalenas, 5 días de fiestas por el pueblo y con muchas actividades por delante. Vamos a saludar a Carmele Felipe. Ella es miembro del Jai Batzorde. Carmele, arratsaldeon.
1: Egunon, eguerdion.
0: Arratsaldeon, eguerdion, eso depende, ¿eh? A qué hora se ha levantado cada uno y cómo les pillamos. Oye, cuando hablamos de magdalenas, el foco se desvía automáticamente a la Anchove, a la zona de Bermeo, Mundaca, a toda esa zona. Pero las magdalenas en Arrigorriaga son también, muy importantes, ¿no? ¿Dirías que son las grandes desconocidas?
1: Sí, no sé, nosotros también aquí nunca hemos podido disfrutar de las fiestas de la Anchove de Mundaca porque tenemos las nuestras, las magdalenas de Arrigorriaga, que eso, le celebramos la patrona mañana, día grande de fiestas, y hoy pues arrancamos las fiestas, como tú has dicho, con el chupinazo a las 7:30 y no sé si serán muy conocidas, pero bueno, aquí estoy yo un poco para representar hoy también aquí y se den a conocer.
0: Ahora vamos a conocerlas. ¿Dirías que son unas fiestas para la gente del pueblo o que la gente que nos esté escuchando también puede encontrar su hueco en estas fiestas?
1: Sí, a ver, son fiestas populares para todo el pueblo, pero también al final suelen venir gente de Ugao, Galdacao, igual alguno de Bilbo, porque al final lo que has dicho, la costa no nos pilla aquí tampoco muy cerca y pues con el tren y los autobuses que tenemos aquí cercanos es accesible también venir aquí y hay actividades para todos los que quieran acercarse, tanto familias, niños, jóvenes o incluso más mayores.
0: Uh-huh. La participación de las cuadrillas es fundamental. ¿Dirías que son el alma de la fiesta?
1: Eso es. Últimamente, después del coronavirus, pues iniciamos como una iniciativa para que participaran más las cuadrillas del pueblo y es como una liga que da puntos sobre durante todas las fiestas, en todas las actividades que hay, y tenemos que participar en las actividades para que tengamos puntos y el último día pues obtener una recompensa a las cuadrillas que más han participado y también han ganado en esas competiciones.
0: ¿Y qué tipo de actividades son esas?
1: Pues mira, por ejemplo, hoy tenemos que hacer una prueba aleatoria que hemos mandado cada cuadrilla pues al director, como vamos a decir, de las cuadrillas. Hemos mandado una prueba y hoy a las 10:30 a cada cuadrilla nos llega una prueba diferente al móvil y tenemos que hacerla y pues mandar una foto de que hemos hecho esa prueba. Uh-huh. Mañana tenemos lanzamiento de güitos y playback. El jueves tenemos olimpiadas.
0: ¿Playback? O sea que
1: sí, playback,
0: tan mal cantáis los de Arrigo que tenéis que hacer playback.
1: Sí, no nos dejan cantar, tenemos que solo vocalizar y hacer como que cantamos. Bueno, luego el viernes tenemos el juego de las sillas también. Uh-huh. El sábado mozorros de disfraces y el domingo gastronómico. Uh-huh. Así que un poco de todo para poder tener puntos en habilidades diferentes.
0: Oye, el mozorro Eguna, que decías que es el sábado.
1: Sí, el
0: sábado. ¿Cuál es la temática de este año? ¿O si tenéis alguna temática?
1: ¿O es
0: libre?
1: Nos gusta poner un tema. Entonces, este año ha tocado color rojo, haciendo un poco de homenaje al nombre de nuestro pueblo, uh-huh, de Arrigorriaga, pues el color rojo es la temática.
0: Oye, nos han dicho también que el atuendo en fiestas es importante, que cada cuadrilla, especialmente entre las chicas, tenéis vuestra falda y que cada cuadrilla tiene una falda de cada color. ¿Cómo es eso?
1: Sí, pues empezamos un poco a hacernos un traje de, pues como más tradicional, las chicas del pueblo, como con telas diferentes, y entonces ya cada cuadrilla tenemos su tela y su color para reconocernos a lo lejos y saber que cada cuadrilla tiene como su color, su falda, y pues los chicos también, algunos han hecho un chaleco o en la chapela se ponen también algún pin de ese color o el sapi, pues al final tenemos todos del mismo color también. Entonces eso, cada cuadrilla más o menos tiene un color y unas telas diferentes.
0: Uh-huh. Y en las cuadrillas de chicos y chicas también, o sea,
1: sí, bueno, la mía es mixta y ellos tienen un chalequito y un sapi pues del color de la cuadrilla.
0: Uh-huh. O sea, el patrón se repite, el patrón
1: eso
0: de
1: es.
0: La falda. Ajá. Eso yo no lo había visto por lo menos en ningún otro pueblo. No sé si vosotros o vosotras
1: sí,
0: lo habéis visto.
1: Hemos estado con las amamas cosiendo los trajes.
0: Ajá. ¿Cuál dirías que es el momento favorito para ti de las fiestas?
1: Pues me gusta mucho el día del chupinazo porque al final estamos gente del pueblo, luego tenemos una electrocharanga, luego hay alguna verbena de romería. Entonces es como el primer día que lo coges con ganas y estamos todos, uh-huh, contentos y con ganas de que empiece la fiesta.
0: Te iba a preguntar.
1: Pero luego ya hay que llegar al fin de semana con energía también.
0: Claro, claro. Te voy a preguntar también por los conciertos. Ya sabes que los conciertos suelen ser como, bueno, una especie de atractivo turístico para la gente que nos está escuchando y que visita. Hay gente que visita las fiestas de los pueblos en función de los conciertos. ¿Qué nos puedes decir de los conciertos de Arrigorriaga?
1: Pues hoy tenemos a Puro Relajo y Suquena y una romería. Luego, así un poco por encima, el viernes hay Gosategui, Nasker y algún DJ. Y el sábado, un tributo a los 80 y Scavidean y Romería también. Uh-huh. Son un poco de todo.
0: Un poco de todo, variado para todos los gustos. Pues Carmele, Felipe, nos vamos a despedir con su Kena. Que actúan, me has dicho, hoy, ¿era?
1: Hoy a las 10:30.
0: Hoy a las 10:30, venga, pues apuntado queda. Carmele Felipe, miembro del Jai Batzorde, milla esker, ¿eh?
1: Eskerrik asko zuei.
0: Venga, esperarte. Y así terminamos este aquí verano. Vamos a dejarlo aquí. Recuerden, que la cita con el verano, con las fiestas en Radio Euskadi, comienza todos los días, de lunes a viernes, de 12 a 1 de la tarde. 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Así que si ustedes quieren que vayamos a su pueblo, pues nos escriben al 688-840-840 y el equipo de Aquí Verano pues mandará para allí un micrófono, por supuesto, para escucharles a todos ustedes. Nada más, así lo dejamos. Se quedan ahora con la información en Crónica de Euskadi con Irache Martínez. 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
0: Se complica la defensa del expresidente del gobierno José Luis Rodríguez Zapatero en el caso Plus Ultra tras la declaración en la Audiencia Nacional del empresario y hasta ahora amigo Julio Martínez. Martínez ha ratificado la postura que ya adelantó al juez Calama por carta ayer mismo y que implica al expresidente del gobierno español en la ayuda que el gobierno concedió a la aerolínea en 2021, asegurando que Zapatero cobró el 1% de la misma. Una versión que contradice la del expresidente del gobierno español, que negó estar al corriente de las actividades de la consultora Análisis Relevante y se desvinculó además del rescate de la aerolínea. Martínez acaba de terminar su declaración. Nos vamos hasta Madrid, a Inise Vega, a Arratsaldeon.
9: Arratsaldeon, sí, la carta de ayer ya fue toda una declaración de intenciones sobre lo que Julio Martínez habrá declarado hoy en la Audiencia Nacional, una declaración que ha comenzado a las 9:10 de esta mañana y que acaba de terminar, se ha alargado más de lo previsto. De momento sabemos que ha contestado a las preguntas del juez durante más de 2 horas y después que previsiblemente habrá respondido a las preguntas del fiscal y a las de los abogados. A la salida de la Audiencia Nacional, de momento gran expectación por saber qué ha pasado en el interior. Habrá que ver hasta qué punto ha comprometido hoy Julio Martínez en su declaración al expresidente Zapatero.
0: Y se complica también la transferencia a Euskadi de los puertos de Bilbao y Pasaya y la gestión económica de la Seguridad Social. El gobierno vasco se muestra muy pesimista de cara a la negociación con Madrid. La portavoz María Ubarretxena considera muy vaga la última propuesta enviada el viernes por el gobierno español y ve muy complicado que pueda celebrar la reunión bilateral entre Lehendakari y Sánchez prevista para antes de finalizar este mes. La consejera lo constató ayer mismo en un nuevo encuentro con el Ministerio de Política Territorial.
10: En la reunión de ayer pues se vio que las posiciones estaban muy alejadas, pero muy, muy alejadas. Que vaya a ser posible aunar esas posiciones tan alejadas en el poco tiempo que tenemos, pues yo, que soy la positiva del grupo, lo veo un poco complicado. Esta vez es la vez que más complicado lo veo.
0: Y en las últimas 24 horas, 3 mujeres han sido asesinadas a manos de sus parejas en el estado. Ha sido en Antequera, Toledo y Alicante. En el primero de los casos, el presunto autor se suicidó. En los 2 últimos, los presuntos autores están detenidos. Uxue Gutiérrez.
11: Si en apenas 24 horas son tres los crímenes que se investigan como posibles casos de violencia machista. El primero de los tres se conoció ayer por la tarde. Una mujer de 30 años fue hallada muerta en su domicilio en Antequera con heridas por arma blanca. El supuesto autor de los hechos, su pareja, es machista. El primero de los tres se conoció ayer por la tarde. Una mujer de 30 años fue hallada muerta en su domicilio en Antequera con heridas por arma blanca. El supuesto autor

0: caso, el cuerpo de la mujer fue hallado anoche, pasadas las 11, con signos de violencia, y el arresto se ha producido esta mañana. De confirmarse estos casos, serían 32 los crímenes machistas contabilizados en lo que va de año en el estado.
1: Y respecto a los posibles homenajes a los jugadores vascos integrantes de la selección española ganadora del Mundial de Fútbol, el gobierno vasco no ha aclarado si habrá una recepción o no. En todo caso, ha confirmado que el Lehendakari sí se ha puesto en contacto con ellos para felicitarlos por la victoria. Independientemente de esta decisión, las localidades natales de los mundialistas vascos empiezan a anunciar sus primeras decisiones. Eibar ha iniciado ya los trámites para declarar hijo predilecto a Mikel Oyarzabal, y Donostia, por su parte, estudia organizar un acto de homenaje a Martín Zubimendi y al propio Oyarzabal, aunque primero hablará con ellos. Jon Insausti, alcalde de Donostia.
2: Tanto Oyarzabal como Zubimendi son donostiarras, bueno, vecinos de Donostia, ambos. Yo no te voy a engañar, ¿eh? Yo estaría encantado de hablar con ellos y de escucharles y felicitarles, evidentemente. Pero como decía, yo tampoco quiero sobreactuar, ¿eh? Yo creo que tendrán ganas de abrazar y recibir a sus amigos, a sus familiares. Y creo que cada uno también tiene que saber cuál es su sitio, saber qué esperan o qué sienten, ¿no? Pero yo creo que hay que tomarlo con tranquilidad y poco a poco.
1: La presidenta de Navarra, María Chivite, por su parte, recibirá a las 7 de la tarde a los jugadores navarros de la selección española en el Palacio de Navarra. Y vamos precisamente con la actualidad deportiva. César Pérez Gazola, Arratsaldeón.
3: Arratsaldeón. Pues acaba de comenzar la última semana de competición del Tour de Francia. Está ahí en marcha la etapa 16, una crono de 26 kilómetros en los Alpes, a orillas del lago Lemán. La única crono del Tour de Francia a nivel individual en el recorrido, un puerto de segunda categoría en el inicio de la prueba, subida, descenso y luego la parte final, que es completamente llana. Como digo, a la una se ha dicho ya el primer ciclista en esta etapa, la que abre la última semana de competición en el Tour. En baloncesto, Baskonia, que va a volver a jugar la Supercopa CB en septiembre, 5 años después, ya conoce su rival en semifinales. El equipo de Galbiati será el equipo anfitrión, el Juventud de Badalona, y un fichaje también hoy en Araski, una incorporación, la última que cierra la plantilla del equipo gasteiztarra de Madurita, es la base serbia Aleksandar Stanasev.

0: Y en Bilbao, la Arenal vuelve a llenarse de blues este fin de semana. Esta mañana se ha presentado la quinta edición de Bilbao Blues Festival, que se celebrará con la presencia de referentes internacionales y talento local, como la Bilbao All Star Blues Band. El festival, además, premiará a Traveling Brothers por su amplia y exitosa trayectoria. La banda vizcaína ha adelantado un concierto único para este sábado con la Big Band. Aitor Cañíbano, guitarrista de Traveling Brothers.
1: Y además, como somos de Bilbao, pero del centro-centro, pues vamos a tener también artistas invitados internacionales como Steve Grace, Vanessa Collier y además nuestro buen amigo Ian Seagal, que tocará en el kiosco por la mañana, luego después se subirá al escenario con nosotros. Así que haremos un concierto único y especial que nunca antes hemos hecho, nos la vamos a jugar.
0: A esta hora los termómetros marcan 28 grados en Donostia e Iruña, 27 en Bilbao, 26 en Bayona y 25 en Vitoria-Gasteiz. En carreteras, el Departamento de Seguridad pide precaución en la AP8 en Galdakao por un turismo averiado que ocupa el carril derecho en sentido Bilbao. En la dirección técnica, José Ignacio Revuelta y Jesús Malo, Ane Azúa en la coordinación.
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0: Primera mirada a la Audiencia Nacional, donde el empresario Julio Martínez ha declarado ante el juez Calama horas después de señalar a quien fuera su amigo, el expresidente del gobierno español José Luis Rodríguez Zapatero, de mediar en el caso Plus Ultra, una versión que contradice la del expresidente del gobierno español, que negó estar al corriente de las actividades de la consultora Análisis Relevante y se desvinculó del rescate de la aerolínea Inisa Vega.
3: Sí, la carta de ayer ya fue toda una declaración de intenciones sobre lo que Julio Martínez habrá declarado hoy en la Audiencia Nacional, una declaración que ha comenzado a las 9:10 de esta mañana y que acaba de terminar, se ha alargado más de lo previsto. De momento sabemos que ha contestado a las preguntas del juez durante más de 2 horas y después previsiblemente que habrá respondido a las preguntas del fiscal y a las de los abogados. Tras la carta de ayer, en la que el empresario implicaba directamente al expresidente Zapatero, hoy, a falta de que trasciendan los detalles de una declaración ya muy esperada, el Partido Popular señalaba también a Sánchez como cooperador de Zapatero en el rescate de Plus Ultra.
4: Las dos confesiones señalan que Zapatero cobró mediante la sociedad Análisis Relevante por mediar a favor de Plus Ultra, tanto ante el Gobierno de España como ante el Gobierno de Venezuela. Y si pudo mediar ante estos dos gobiernos es porque tenía dos socios, Zapatero. Tenía de socio a Delcy en Caracas y tenía de socio a

0: Sánchez en Madrid.
1: Los socios del gobierno desde Sumar aseguraban que la situación ya es inasumible y que el gobierno tiene que dar explicaciones.
2: Más allá de lo penal y más allá de las estrategias judiciales y de defensa de cada cual, lo que ya ha reconocido el presidente Zapatero, bajo nuestro punto de vista, es inasumible políticamente. Y por ello urge que antes de volver al septiembre tengamos desbloqueada la ley de lobbies.
1: A la salida de la Audiencia Nacional, por ahora gran expectación por saber qué habrá pasado en el interior. Habrá que ver hasta qué punto compromete hoy Julio Martínez en su declaración al expresidente Zapatero.
3: El Gobierno vasco se muestra muy pesimista de cara a la negociación de las transferencias que quedan pendientes. La portavoz María Ubarrechena califica de vagos los compromisos recibidos en la última propuesta del Gobierno español, que hacen muy complicado que se lleve a cabo la reunión bilateral entre Lehendakari y Sánchez prevista para antes de finalizar este mes. Rodrigo Manero.
4: La consejera que se encarga de la negociación asegura que la propuesta que el gobierno central envió el viernes pasado aleja la posibilidad de llegar a un acuerdo. El gobierno vasco esperaba fórmulas concretas para asumir la gestión de mutualidades y prestaciones de la seguridad social y de los puertos de Bilbao y Pasaya, pero se sigue hablando solo de grupos de estudio y de trabajo.
5: Lo que la parte vasca pedía son compromisos de calado para que esas materias ya se pudieran traspasar. Y lo que se nos está ofreciendo son grupos de trabajo. Trabajando llevamos ya muchísimos meses, ¿no? Tenemos que pasar ya del grupo de trabajo a la fase de los compromisos.
4: María Ubarrechena se reunió ayer en Madrid con el Ministerio de Política Territorial para contrastar las propuestas y ha vuelto más pesimista que nunca, de manera que va a ser muy difícil que se celebre la reunión bilateral entre Lehendakari Pradales y el presidente Sánchez, que deben firmar los acuerdos y que estaba prevista para la segunda quincena de julio.
5: En la reunión de ayer se vio que las posiciones estaban muy alejadas, pero muy, muy alejadas. Que vaya a ser posible aunar esas posiciones tan alejadas en el poco tiempo que tenemos, pues yo, que soy la positiva del grupo, lo veo un poco complicado. Esta vez es la vez que más complicado lo veo.
4: El gobierno vasco dice, en todo caso, que seguirá intentando llegar a un acuerdo en los próximos días.
3: Y tras los incidentes ocurridos tras la victoria de España en el Mundial de Fútbol, Ubarrechena ha condenado los hechos y ha pedido que no se haga un uso político de los mismos. Respecto a los posibles homenajes a los jugadores vascos integrantes de la selección española, no ha aclarado si habrá una recepción o no. En todo caso, ha confirmado que el Lehendakari sí se ha puesto en contacto con ellos para felicitarlos por la victoria, Rodrigo.
4: El gobierno vasco pide que no se haga un aprovechamiento político de los incidentes. La portavoz ha recordado que el Ejecutivo los ha condenado contundentemente y sin matices, y que el Departamento de Seguridad ha actuado. Fruto de esa actuación, la Ertzaintza detuvo a 4 personas, abrió investigación a 7 e identificó a otras 20 personas implicadas en los altercados. Además, el Lehendakari ha llamado personalmente a la representación vasca en la selección española para felicitarles.
5: El Lehendakari ha contactado con los jugadores de los equipos vascos que han ganado el Mundial y les ha trasladado su felicitación por el gran logro tan importante que consiguieron el domingo. Siempre nos alegramos de las victorias de nuestros y nuestras deportistas en cualquiera de las disciplinas disputadas. No entendemos, por tanto, que se trate de buscar polémicas artificiales.
4: Ubarrechena no ha aclarado, eso sí, si ofrecerá algún tipo de homenaje o recibimiento a estos deportistas. Literalmente ha dicho que no lo sabe.
3: Independientemente de la decisión que adopte el gobierno vasco, las localidades natales de los mundialistas vascos empiezan a anunciar sus primeras decisiones. Eibar, por ejemplo, ha iniciado ya los trámites para declarar hijo predilecto a Mikel Oyarzabal. Por su parte, Donostia estudia organizar un acto de homenaje a Martín Zubimendi, donostiarra de nacimiento, y al propio Oyarzabal, que aunque es eibarrés, reside en Donostia. David Beramendi.
6: Sí, el alcalde de San Sebastián, Jon Insaustin, no descarta organizar un acto de homenaje al donostiarra Martín Zubimendi y a Mikel Oyarzabal, eibarres de nacimiento pero residente en Donostia. Eso sí, primero quiere hablar con ellos y preguntarles qué desean. Les escuchará antes de tomar una decisión.
7: Tanto Oyarzabal como Zubimendi son vecinos de Donostia. Yo estaría encantado de hablar con ellos y de escucharles, felicitarles evidentemente. Pero como decía, yo tampoco quiero sobreactuar, ¿eh? Yo creo que tendrán ganas de abrazar y recibir a sus amigos, a sus familiares, y creo que cada uno también tiene que saber cuál es su sitio, saber qué esperan o qué sienten, ¿no? Pero yo creo que hay que tomarlo con tranquilidad y poco a poco.
6: A la espera de hablar con ellos, Insausti subraya la normalidad con la que en San Sebastián se pudo seguir la final del Mundial, a pesar de que hubo un detenido.
7: Cualquier tipo de reivindicación o idea nunca puede justificar el uso de la violencia y la fuerza. a mí me generan mucha pena y mucha tristeza.
6: La que ya ha anunciado que no organizará ningún acto es la Diputación de Guipúzcoa. Irune Berasaluze, luce portavoz.
0: No se prevé ningún acto de recibimiento, pero sí, bueno, desde aquí trasladarles nuestra felicitación.
6: Por su parte, en Eibar, el alcalde Jon Iraola pedirá a la Junta de Portavoces nombrar a Oyarzábal hijo predilecto de la localidad.
3: La presidenta de Navarra, María Chivite, por su parte, recibirá a las 7 de la tarde a los jugadores navarros de la selección española en el Palacio de Navarra.
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3: Volvemos a Madrid, donde el Consejo de Ministros tiene previsto aprobar el proyecto de la nueva ley antitabaco que contempla la prohibición de su consumo a menores de 18 años. Hasta ahora solo prohibía su venta. Además, con motivo de ampliar los espacios sin humo, también prohíbe fumar en las terrazas de los bares o en el entorno de las universidades. Ainhoa Vega.
1: Sí, hoy el Consejo de Ministros ha aprobado el proyecto de ley antitabaco que amplía los espacios sin humo a terrazas de bares y restaurantes, playas, piscinas de uso colectivo, instalaciones deportivas, espectáculos al aire libre y parques nacionales. También el uso de cigarrillos electrónicos o vapeadores. El texto prohíbe por primera vez el consumo de tabaco y vapeadores, además por parte de menores de edad, y no solo su venta o suministro, reforzando así la protección de la infancia y la adolescencia. El proyecto, aprobado, será remitido a las Cortes Generales para iniciar su tramitación parlamentaria.
3: Y la mayoría sindical de Osakidecha se reunirá esta misma semana para concretar las movilizaciones y acciones judiciales contra el acuerdo entre Osakidecha y el sindicato médico. Después de abandonar la mesa sectorial de negociación, no descartan nuevos pasos como la huelga o denunciar en tribunales. Desde el Gobierno Vasco y la dirección de Osakidecha se insiste en que la mejora de las condiciones de los médicos no excluye mejoras para el resto de los trabajadores en las que están listos para trabajar. Natalia Serrano.
9: Sí, en las últimas horas es un mensaje que repiten el Gobierno Vasco y el Departamento de Salud, pero ya esta misma semana todos los sindicatos de Osakidecha, menos el médico, se van a reunir para consensuar primero objetivos y acordar también un calendario de movilizaciones. Y aquí no descartan nada. Amaya Mayor, del mayoritario SATSEM.
10: Sin descartar la vía jurídica, sin descartar la huelga, que entendemos que es un atropello a la negociación colectiva y a la representación del personal.
9: Consideran que en el acuerdo firmado ayer se han acordado medidas que afectan a toda la plantilla o que son discriminatorias y que se ha hecho fuera de la negociación colectiva. Tres motivos, dicen, para recurrir al contencioso administrativo. Y en otra postura, el sindicato médico en Boulevard de Radio Euskadi, su secretaria general, Mabel Arceniega, cuestionaba.
11: Cuando el SATSE u otro sindicato, o la Boela, tienen sus propias conversaciones y reuniones bilaterales, y a veces eso se materializa en una propuesta o en un determinado documento que se lleva a la mesa sectorial. Lo han hecho ellos muchas veces y no ha pasado nada. Nos parece una situación lamentable que organizaciones que se hacen llamar sindicato, pues perdonadme la expresión, pero monten este pollo, pues porque un determinado colectivo, que también somos trabajadores, haya conseguido unas mejoras.
9: La directora de Osakidecha, Lore Bilbao, ayer en Gambara mostraba su sorpresa por el plante sindical. Explicaba que el acuerdo con los médicos no excluye mejoras en otros colectivos. Explicaba Bilbao que ayer en la misma mesa sectorial se llevó también un calendario negociador para actualizar licencias, permisos, retribuciones de otros colectivos.
12: Actualizar o renovar o dictar un nuevo acuerdo de condiciones laborales de todo el personal de Osakidecha. Y se había establecido un calendario negociador y uno de los puntos que tenemos pendiente es precisamente todo el tema de las retribuciones.
9: Y decíamos que repite el mensaje el Ejecutivo Vasco. La portavoz decía hoy que el acuerdo es bueno para pacientes y profesionales y que no excluye de mejoras al resto.
3: En las últimas 24 horas, tres mujeres han sido asesinadas a manos de sus parejas en Antequera, Toledo y Alicante. En el primero de los casos, el presunto autor se suicidó. En los dos últimos, los presuntos autores están detenidos. Usue Gutiérrez.
13: Sí, son tres los casos que se investigan como posibles casos de violencia machista en las últimas 24 horas en Málaga, en Toledo y en Alicante. El primero de los casos se conoció ayer por la tarde. Una mujer de 30 años fue hallada muerta en su domicilio en Antequera con heridas por arma blanca. El supuesto autor de los hechos, su pareja, se suicidó precipitándose desde la muralla de la Alcazaba en Antequera. Y en Toledo, la Guardia Civil ha detenido a un hombre de 48 años esta mañana por asesinar presuntamente a su pareja, una mujer de 45 con un cuchillo. El aviso al 112 lo ha dado uno de los hijos de la pareja, un joven de 26 años que habría señalado a su padre como el autor del crimen. Al parecer, el crimen ha tenido lugar en la vivienda en la localidad de Alameda de la Sagra y el asesinato se habría cometido en presencia de tres de los hijos de la pareja. El presidente de Castilla-La Mancha, Emiliano García Page, ha condenado el salvajismo moderno que supone la violencia machista.
14: Una cosa tan atroz como esta no deja de remover conciencias y también de reforzarnos en la determinación para combatir por todos los medios este fenómeno de salvajismo moderno que no se puede bajo ningún concepto ni amparar, ni tutelar y menos aún justificar.
13: Y en Alicante, la Guardia Civil ha detenido a un hombre de 61 años en Almoradí tras hallar muerta a una mujer de 56 en el domicilio que compartían ambos. En este caso, el cuerpo de la mujer fue hallado anoche, pasadas las 11, y esta mañana se ha detenido al marido. La delegada del Gobierno en la Comunidad Valenciana, Pilar Bernabé, ha señalado que la Guardia Civil trata y estudia lo sucedido como un presunto caso de violencia machista, aunque está en plena investigación. De confirmarse estos tres casos, serían 32 los crímenes machistas contabilizados en lo que va de año en el Estado.
3: Y precisamente en el marco de los cursos de verano de EHU, la consejera Nerea Melgosa ha dado a conocer un dato preocupante. Satevi, el Servicio de Atención Telefónica y Telemática para Mujeres Víctimas de Violencia Machista de Euskadi, atiende al año a más de 20 mujeres en periodo de gestación que sufren violencia, maltrato activo. En estos mismos cursos han hablado hoy expertas en la materia de cómo ayudar a estas mujeres, Ane Azúa.
15: Sí, en esos meses de gestación, periodos de gran vulnerabilidad, tanto física como mentalmente, en el que muchas mujeres pueden ser víctimas de violencia o maltrato. Dicen los expertos que también son una ventana de oportunidad para los profesionales de la salud para detectar esas señales de maltrato, ya sea en las visitas médicas o en las clases de preparación. Son Soles Merino, matrona.
16: Realizan más o menos 6 visitas y sesiones con la matrona a lo largo del embarazo. Hay muchos profesionales y muchos meses para poder cribar, ¿no? Lo que pasa es que muchas veces no hacemos las preguntas oportunas, ¿no?
15: Y es que hay mujeres que viven situaciones muy diferentes de desprotección durante estos meses de gestación. Por ejemplo, casos en los que el agresor exige más atención por parte de su pareja, agresores que utilizan el chantaje emocional o incluso mujeres que empiezan a ver actitudes de violencia que no están dispuestas a permitir a partir de ese momento. También pueden aflorar traumas del pasado. De ahí la necesidad, subrayan, de especialización por parte de los profesionales. Y recuerdan también que cuando hablamos de violencia contra una mujer embarazada...
16: ¿Cómo empiezas tu vida? Determina tu vida futura, ¿no? Entonces, cómo protejamos a esos niños y a esas mujeres va a determinar, pues, los adultos que van a ser, ¿no? La sociedad que va a ser en un futuro.
15: Y es que se trata de un binomio madre y menor no nato.
3: Los sindicatos negociadores del convenio del sector de espectáculos y eventos han anunciado las fechas en las que realizarán huelgas en plenas semanas de Aste Nagusia, la de Bilbao, Donostia y Gasteiz. Piden a la patronal EUKI que se siente a negociar un convenio digno. Marlen González.
17: Llevan 2 años intentando negociar con la patronal las bases del primer convenio de este sector, que no llega a buen puerto. Acompañados por miembros de Bilboko Konpartsak, Donostia Kopiratak y Gasteizko Batzorde, los sindicatos negociadores aseguran que tras presentar las denuncias en Inspección de Trabajo y que las primeras sentencias sancionando a varias empresas les den la razón, la patronal sigue sin sentarse a negociar, por lo que seguirán luchando.
18: Porque la cultura no puede ser sinónimo de explotación. Porque mientras no haya una pizca de sensatez por la parte empresarial y decidan retomar las conversaciones por y para garantizar unas condiciones dignas a la parte trabajadora, seguiremos luchando.
17: Hacen un llamamiento a secundar 3 jornadas de huelga en plenas Aste Nagusiak de las 3 capitales vascas.
18: Gasteiz, 5 de agosto, huelga provincial en todo Araba. Donosti, 14 de agosto, huelga provincial en Guipúzcoa. Bilbo, 26 de agosto, huelga provincial en Vizcaya.
17: Aunque aseguran que desearían no tener que llegar a estos extremos.
18: Nos gustaría, lógicamente, que esas huelgas no se llevasen a cabo porque hay negociación. Y seguimos esperando todavía una respuesta por parte de EUKI a de verdad llegar a una negociación sensata.
17: Y han recordado que solo piden condiciones dignas, como que les paguen las horas extras, la nocturnidad, que se respete el descanso entre jornadas o que les den los calendarios laborales y horarios con tiempo, lo que les ayudaría a conciliar la vida laboral y personal.
3: Donostia se prepara para la inauguración mañana miércoles de la edición número 61 de su Jazzaldia. Como saben, el plato fuerte de esta jornada inaugural será el concierto gratuito que ofrecerá el grupo ETS en la playa de la Zurriola. Pues bien, el alcalde Jon Insausti ha desvelado hoy una de las sorpresas de ese concierto y es que se proyectará en directo en la fachada del Palacio de Congresos del Cursal. Será la primera vez que el Cursal se convierte en una pantalla gigante. Se esperan miles de personas, con lo que, lo dicho, ahora el concierto se podrá seguir incluso desde la otra otra margen del río Urumea, por ejemplo, desde el Paseo Salamanca.
7: En esta ciudad, las pantallas más grandes siempre las ha ocupado la cultura. En septiembre las pantallas las ocupa el Cine Maldi. Y mañana, por primera vez, la pantalla más grande de esta ciudad la va a ocupar el jazz, porque vamos a transformar toda la fachada del Cursal en una pantalla gigante para que la gente pueda seguir el concierto de ETS en la playa de la Zurriola. Bueno, eso también es ciudad, eso también es identidad y eso también es llenar las plazas de nuestra ciudad.
3: Entrevistada en Euskadi Irratia, la presidenta de la Araba Burubatzar, Jone Berriozabal, se ha pronunciado en torno a las elecciones municipales y autonómicas y forales del próximo año. Asegura que los procesos internos para la elección de candidatos y candidatas comenzarán en otoño y se desvelará cuando toque, decía. Preguntada por el futuro de Ramiro González al frente de la Diputación alavesa, Berriozabal afirmaba que es un hombre con experiencia, pero que es pronto para saber si repetirá o no de cara a un cuarto mandato.
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3: Precisamente el diputado general de Araba, Ramiro González, comparecía esta mañana para dar cuenta de los acuerdos adoptados en el Consejo de Gobierno. Cuestionado por las posibles ampliaciones del aeropuerto de Foronda, mencionaba la relación especial de la institución con el aeródromo y llamaba a la ambición. El objetivo de la Diputación, decía, está a alcanzar el millón de visitantes.
20: No podemos permitir que la falta de inversiones en el aeropuerto pues impida su crecimiento. Si no tenemos ambición, si creemos que el aeropuerto se tiene que quedar en 400.000 viajeros y viajeras, pues creo que es suficiente con lo que hay ahora. Un poco justo en algunos momentos, pero es suficiente. Pero si tenemos ambición, queremos llegar a 500.000 y después a 1.000.000, eso es lo que quiere la Diputación Foral de Álava, necesitamos mejoras en el aeropuerto.
3: Y la Diputación de Guipúzcoa invertirá 4 millones de euros en una solución singular para asegurar la estabilidad de la carretera de Aia, la Guipúzcoa 2631, un punto donde se registran numerosos problemas por el movimiento natural de la ladera. Se va a independizar un tramo de casi 200 metros del contacto con la tierra, con 15 cajones y encima un tablero de hormigón armado. Irune Berasaluze, portavoz.
0: Y esta estructura va a funcionar en la práctica como una especie de puente que se va a apoyar sobre unos pilares y de esta manera el terreno se va a poder seguir desplazando de forma natural por debajo de la carretera, pero sin comprometer ni la estabilidad ni la seguridad de la calzada. Y es una solución poco habitual y de hecho es la primera vez que se va a aplicar en la red de carreteras de Guipúzcoa.
3: El calor cada vez más sofocante pone de manifiesto que Euskadi y nuestras ciudades no están del todo preparadas para hacer frente a las temperaturas extremas por encima de los 30-35 grados que parece que han venido para quedarse. Por ello, es importante optimizar nuestras construcciones, las infraestructuras, para adaptarse mejor a las altas temperaturas. Los expertos advierten de que hay que adecuar también los edificios y, sobre todo, fomentar zonas verdes y arboladas en los entornos urbanos. Escuchamos a Nagore Urrutia, arquitecta, profesora e investigadora en EHU, y a Guilen Chinchurreta, arquitecto especializado en urbanismo, ordenación del territorio y movilidad. Ambos han estado en Boulevard de Radio Euskadi.
21: Sí que es verdad que se han ido tomando acciones, pero todavía pues nos falta un poquito. Antes no teníamos los sistemas mecánicos, ¿no?, de acondicionamiento, no había eso, calefacción, más allá de la madera no había combustibles fósiles, entonces había que darle al cerebro para adecuarse a lo que ocurría con el clima exterior.
22: La aparición del coche hace que muchas cosas cambien, las avenidas empiezan a hacerse más anchas, el suelo empieza a impermeabilizarse para poder, bueno, construir, o sea, tener asfalto, tal, y eso lleva a que, bueno, las ciudades que tenemos hoy en día son más duras de lo que eran las antiguas. Creo que lo más esencial es arbolado, sombra y vegetación.

0: En la actualidad internacional, primer día completo de Andy Berman como primer ministro del Reino Unido y ya ha anunciado una medida importante para reducir el coste de la vida de los británicos. Óscar Pérez, arrachaldeón.
1: Arrachaldeón, segundo día en la oficina y Andy Berman no ha perdido el tiempo y su gobierno ha anunciado la supresión del IVA de las facturas de la electricidad que pagan los británicos a partir de octubre y allí es nada menos que un 20%. ¿Cómo van a financiar la medida? Pues el Ejecutivo asegura que en parte con la cancelación del proyecto para lanzar el programa de identidad digital, cuyo coste estaba estimado en 600 millones de libras anuales en 3 años. El primer ministro ha escrito en un comunicado: dije que quería dar un respiro a la gente y eso es lo que anuncio en mi segundo día como primer ministro. Andy Burnham celebra ahora mismo la primera reunión de su nuevo gabinete en Downing Street.
0: Y además, Óscar, el incremento de los precios de la energía es también una de las consecuencias de la incertidumbre que hay en Oriente Medio. Hoy se han repetido los ataques de Estados Unidos a territorio iraní y la respuesta de Teherán con el lanzamiento de misiles y drones a sus bases en el Golfo.
1: Es la décima jornada consecutiva en que se repiten los bombardeos y la respuesta iraní. El precio del petróleo sube ligeramente hoy, más de medio punto, y el barril de Brent se acerca a los $90, y mientras Israel sigue castigando a la población de Gaza pese al alto el fuego. La pasada noche una familia entera, formada por una pareja y sus 4 hijos, han muerto en el barrio Al-Sabra de la ciudad de Gaza al ser incendiada la vivienda en que residían en un ataque nocturno israelí. Cumplidos ya 9 meses de alto el fuego, más de 1.100 palestinos han muerto en ataques israelíes.
0: Y acabamos hablando del hambre en el mundo, Óscar, porque según un informe presentado por la Organización para la Alimentación y la Agricultura de la ONU, por 5º año consecutivo, el hambre se redujo.
1: Sí, en 2025 un 7,8% de la población del mundo padeció hambre, según la FAO y otras organizaciones relacionadas con la agricultura. Este dato supone que el hambre en el mundo se redujo levemente en 2025, pero aún sigue afectando a 645 millones de personas en los 5 continentes. Los mayores avances en la lucha contra el hambre se produjeron en concreto en Latinoamérica y en el Caribe.

0: Vamos a esta hora, como siempre, con la previsión del tiempo. Euskalmet, Eguzkiña y Turrioz, arratsaldeon.
1: Arratsaldeon, durante la tarde el cielo estará despejado y se intensificará el viento de componente norte, especialmente en el interior. Las temperaturas diurnas descenderán un poco, pero seguiremos con valores veraniegos, con máximas entre los 25 y los 30 grados y superando los 30 en el extremo sur. Y mañana suben otra vez las temperaturas y es posible que tengamos algo de calima. Las brumas matinales darán paso a otra jornada soleada. No obstante, irán llegando nubes medias y altas y también es posible que nos llegue algo de calima. Las temperaturas diurnas subirán con máximas entre los 30 y los 35 grados en el interior y cerca de los 30 en el litoral. Y en el Valle del Ebro las máximas podrían rondar los 37 grados. Por tanto, jornada calurosa con ascenso de las temperaturas. Además, la calima y la nubosidad pueden aumentar la sensación de bochorno.
0: En carreteras sin incidencias, según la Ertzaintza y también según la Policía Foral. Así que vamos ya con un adelanto de la información deportiva. César Pérez Gazolaz, arratsaldeon.
2: Arratsaldeon, Irache. Desde hace media hora está en marcha la etapa 16 del Tour de Francia, una jornada que abre la última semana de competición y la carrera francesa, una crono de 26 kilómetros en los Alpes, a orillas del lago Lehmann, la única crono individual del Tour de Francia en el recorrido, un puerto de segunda categoría al comienzo, luego un descenso y también la parte final que es absolutamente llana. En juego las dos plazas del podium, la segunda y la tercera. La primera, salvo accidente, ya tiene dueño Tadej Pogačar, el esloveno del UAE. A la una ha salido el primer corredor, favoritos desde las 5 con Evenepoel y Ganna como aspirantes junto a Pogačar a la victoria. Media hora sobre la bici, más o menos en esta etapa, la 16ª de la carrera francesa. Pachi Vila es el director deportivo del Red Bull Bora, el conjunto que persigue con Remco Evenepoel mantener el segundo puesto.
3: Las contrarrelojes del Tour en la tercera semana dependen mucho más prácticamente de las piernas y de la energía que tengas dentro que de lo especialista que uno pueda ser, ¿no? O sea, bueno, no es una contrarreloj llana, está claro, pero también creo que la subida, pues bueno, va a depender mucho de las piernas que tengan, no es una subida excesivamente dura, con lo cual yo creo que gente también de, bueno, de cierto peso puede subir deprisa.
2: En baloncesto, Baskonia, que volverá a jugar la Supercopa CB en septiembre, 5 años después, ya conoce su rival en semifinales, será el equipo anfitrión, el Juventud, rival que ha conocido, como digo, hace unos minutos, la cita en Olympique de Badalona, 19 de septiembre, la otra semi la van a disputar el Valencia Basket y el Barcelona. El equipo de Galbiati va a competir en el primer torneo oficial de la temporada, de la próxima temporada, con su título de Copa en el bolsillo, logrado el pasado mes de febrero. El rival, además, es ante el que perdía en cuarto de final de la CB hace, pues, prácticamente mes y medio. Félix Ferrán, director deportivo de Baskonia.
4: Llevábamos un tiempo sin estar en ella y bueno, estamos muy, muy contentos, ¿no? Eso significa que el año pasado ganamos un título y somos merecedores de estar en ella. Bueno, es el primer título de la temporada. Obviamente los equipos todavía van a estar tiernos, pero bueno, lo afrontamos con muchísimas ganas, con muchísima ilusión. Nos ha tocado Juventud otra vez, La Peña, un equipo que ya nos conocemos, que venimos además de una del playoff donde nos eliminaron en cuartos.
2: Y fichaje en Araski, una incorporación, la última, la séptima, que cierra ya la plantilla del equipo gasteiztarra que prepara Made Urieta, es la base serbia Aleksandra Stanachev. Tiene 31 años, una amplia experiencia también en la grandeza femenina de las últimas temporadas. Made Urieta, entrenadora de Araski.
5: Siempre me ha gustado tener este tipo de perfil de jugador en el equipo, como pues bueno, María Surmendi en su día, como Melissa Greter. Son jugadoras bases puras, bases clásicas, bases que controlan el juego y lideran en la pista.
2: En el Mundial de Piragüismo, que comenzaba ayer en Oklahoma, en Estados Unidos, en el canal de Aguas Bravas, un campeonato del mundo, por cierto, que es valedero para los Juegos Olímpicos de Los Ángeles, de dentro de dos años. Hoy segundo día de competición, después de que ayer Miriam Lazcano, la palista de Donostierra, fuese cuarta y se quedara solo a 62 centésimas de lograr la medalla de bronce en la modalidad de kayak cross. Miriam Lazcano.
6: Fastidia mucho fallar en el esquimo, que suele ser mi punto fuerte, que se me da bien y suelo hacerlo rápido, y hoy no he conseguido hacerlo en una vez, y entonces eso me ha retrasado un poco y me ha hecho perder un poco de tiempo, y eso me fastidia mucho.
2: Ayer Lazcano fue cuarta, Pau Echaniz 27º y Mayalen Chorraut en el puesto 10º. Tanto hoy Echaniz como Chorraut van a volver a competir en las clasificatorias de la modalidad de slalom. También este martes comienza su participación Leire Goñi, que viene de conseguir 3 medallas en el Mundial Sub-23.
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0: Tiempo de Cultura, Galder Pérez, Arratsaldeón.
1: Arratsaldeón, Irache.
0: La cosa llega más poppy que ayer todavía. Una canción de esas que irradian verano, lo nuevo de David Murr.
1: Sí, era el líder de la banda The Merrymakers, una banda de culto dentro del género del power pop melódico. Y es que pues el sueco demuestra ser todo un mago de este registro con canciones tan finas como esta. Se trata del segundo single que saca como adelanto para un nuevo trabajo que esperamos escuchar los próximos meses. Sería el tercer disco en solitario del sueco, donde también les gusta darse una vuelta por el sol. Ahora nos damos una vuelta por la cultura después de disfrutar con este Take a Run at the Sun de David Murr.

Y nuestra siguiente parada cultural vuelve a traernos música. El jazz domina nuestros festivales, pero el blues es otro de los géneros típicos de la época estival.

0: El Arenal bilbaíno se prepara para un fin de semana lleno de blues. Esta mañana se ha presentado la quinta edición de Bilbao Blues Festival, que cuenta con la presencia de referentes internacionales como Bob Stroger, que escuchamos, y también talento local. Encabeza el cartel la Bilbao All Star Blues Band, y el festival este año premia a The Traveling Brothers por su amplia y exitosa trayectoria. Maite Alustiza.
1: Bilbao All Star Blues Band, formación especialmente diseñada para el festival, se estrena el sábado en el escenario principal. Banda formada por artistas como Bob Stroger, bajista de 95 años, y la voz de Willy Back. Nos amplía la programación Conchi Claver, concejala de turismo del ayuntamiento.
2: Con The Cherry Boppers and Patricia Reckles viviremos un energético directo con sello bilbaíno. Mark Hamels, junto a su banda, nos va a cautivar con su magnífica interpretación armónica. También vamos a tener a Judith Hill, puro talento y versatilidad. Blues Train, con el ritmo de clásicos del blues eléctrico de los años 50 y 60.
1: Y como no, Traveling Brothers, con más de 1.300 conciertos y 11 discos, reciben con honor el premio del festival. Aitor Cañivano, guitarrista de la banda.
3: Seis aldeanos que empezaron en un caserío sin saber tocar, pues hoy poder recibir en casa un premio tan, tan importante y un reconocimiento. Pues eso, en casa siempre es doble reconocimiento para nosotros, así que muy contentos por esa parte.
1: Han adelantado que el sábado no actuarán solos.
3: Vamos a tocar Traveling Brothers Big Band, más de 18 músicos en el escenario, y además, como somos de Bilbao pero del centro-centro, pues vamos a tener también artistas invitados internacionales.
1: El sábado el Museo Guggenheim acoge una charla sobre pioneras feministas en la abolición de la esclavitud. Ya el domingo cuatro bandas competirán por una plaza en el Blues Challenge Europeo del año que viene.

0: Y vamos con un apunto de cine, porque el mítico jovencito Frankenstein, protagonizado por Gene Wilder, inaugura hoy mismo el ciclo Cinema Beach en Baluarte de Pamplona.
1: ¿Doctor Frankenstein? Este podría ser nuestro...
0: La película de Mel Brooks, que recientemente cumplía 100 años, es considerada una de las comedias clásicas más aclamadas de la historia del cine. La peli recibió 2 nominaciones al Oscar por Mejor Guión Adaptado y Mejor Sonido, y además 2 nominaciones a los Globos de Oro, Mejor Actriz Principal y Mejor Actor de Reparto. La proyección en versión original con subtítulos comienza hoy a las 10 de la noche. Será en la Sala de Exposiciones y Mezanina del Auditorio Pamplonés, que como cada julio se ambienta al estilo de una playa con hamacas y tumbonas para acoger este ciclo de cine de verano.

0: La semana pasada, Urmuga volvía a los parajes naturales de nuestros bosques. Todo tipo de artistas ofreciendo estos días un concierto en las montañas o en pueblos vascos. Este año, además, se ha querido visibilizar la situación de las personas migrantes que pierden su vida cruzando fronteras. Y desde hoy mismo se retoman de nuevo con Urmuga estos conciertos. Aymar Pérez.
1: El programa de Urmuga este año comenzó en mayo en las Islas Canarias, llenando sus entornos naturales con música. La elección de estas islas como lugar para los conciertos de esta nueva edición no fue aleatoria. Desde la organización han querido poner el foco en las personas migrantes y los problemas que afrontan en su intento de llegar a las Islas Canarias y a Euskal Herria. La semana pasada retomaron la programación, pero esta vez aquí, en el País Vasco. Desde el jueves hasta el domingo han recorrido el Bidasoa, recordando a todos los inmigrantes que han perdido sus vidas intentando cruzar el río. Esta semana llegarán a varios pueblos vascos. Miguel Zeberio.
2: Tengo ya hablado y vi vídeos vascos va Xuberoa hasta Nafarroa artean. Eta horrela iritsiko era Larraineko portutik Zangozaraino edo Rocaforteko gaztelu inguru hortaraino.
1: Los conciertos son muy variados, desde artistas consolidados como Mikel Urdangarin o Janus Lester hasta músicos menos conocidos pero con grandes propuestas musicales como Garazi Esnaola. Urmuga recorrerá diferentes localidades vascas con el fin de llevar la música a lugares recónditos de nuestros bosques y montañas.

0: Cambó celebra esta semana de jueves a sábado Udakoak 2026, la nueva etapa de sus antiguas estivales, un programa que combina música, teatro y canto en Arnaga y que refuerza la presencia de nuestra cultura, la cultura vasca, además del arraigo local y el diálogo con artistas de trayectoria internacional. Parte de esa programación será la celebración de Guitarraldia con Jean-Marie Ecay junto al acordeonista Marc Bertumy en una velada de jazz y músicas del mundo. Y vamos a hablar con el guitarrista Jean-Marie Ecay. Jean-Marie Ecay, arratsaldeon.
1: Arratsaldeon, zer moduz?
0: Bueno, pues sí, que ven suizate a Gatik, Jean-Marie, Udakoak, como decimos, ¿no? Que nace como nueva etapa este festival de Cambó. ¿Qué significa esta edición renovada, Jean-Marie?
1: Cambó tienen un festival que se llama Udakoak, que sobre todo está basado en el teatro, los años anteriores, y este año han decidido incluir música. Entonces van a hacer un concierto con estos Calacán, en plan un poquito más vasco, por decirlo así, y un concierto un poquito más música de mundo jazz, como bien has dicho.
0: El jueves, ¿no? Será con Calacán, Gaualdia, digamos, la del viernes, como decías, ¿no? Con esa noche teatral, Antzerki, Gaualdia.
1: Sí, tres noches tienen en campo, sí.
0: Le comedian Duchenne, y el sábado es tu turno, con este Guitarraldia, sí, no. Que estarás acompañado con el acordeonista, como decíamos. No sé, ¿qué le va a aportar, ¿no? El sonido del acordeón a tu sonido de la guitarra. No sé cómo vais a construir ese diálogo entre guitarra y acordeón.
1: Vale, pues mírate, primero decirte que primero yo voy a tocar una parte en cuarteto con unos musicazos impresionantes. Uno de ellos es Juan Mauriza de Pamplona, otro viene de Marsella, un bajista, Leo Chazalé, otro viene de París, el teclista William Leconte, que tocamos juntos con Jean-Luc Ponty, más o menos, el famoso violinista. Eso será la primera parte. Y luego le invito a Marc. No es la primera vez que he colaborado con Marc, porque Marc tiene su rollo musical es música del mundo, tiene rollos un poco Pat Metheny y tal. Y no sé si sabéis, pero yo le invité a Marc en el 2003, grabado por la ETV en Biarritz, hicimos un concierto que fue que salió en DVD con un sonido y una imagen preciosa. Y ya le invité para participar en unos cuantos temas. Entonces la segunda parte con Marc será mayoría temas suyos, algún tema mío también. Y él va a aportar su sonido peculiar, que es acordeón, pero no en el sentido tradicional, en el sentido más moderno, improvisa, compone cosas así muy bonitas, muy yaceras, por decirlo así, o también música del mundo. Y entonces va a ser esa mezcla que yo creo que debería gustar a la gente, y desde luego nosotros lo pasaremos muy bien, porque ya lo hemos hecho más de una vez, y o sea que la cosa va a funcionar a nivel musical, ninguna duda.
0: Jean-Marie, que eres uno de nuestros grandes guitarristas, cuando te subes a un escenario como este, como harás en Cambó el sábado, ¿qué es lo que más te pide el cuerpo, lo que más pide, ¿no?, tu alma guitarrera? No sé si también esa precisión, esa técnica de la guitarra, arriesgar, como vas a hacer también, ¿no?, a veces cuando te combinas otro músico, emocionar, no sé con qué sales, con qué espíritu al escenario.
1: Has resumido perfectamente de lo que se trata. Aquí de lo que se trata, a veces la música jazz, a veces, no siempre, menos mal, tiene ese punto un poquito demasiado elitista que a mí no me acaba de convencer, aunque también lo escucho como músico, me interesa, obviamente. Lo que propongo como música de jazz, entre comillas, porque no solamente es jazz, pero es jazz en el sentido que hay mucha improvisación, y como bien has dicho, pues hay una parte de riesgo que es lo que nos mola a nosotros los músicos, es decir, no saber qué solo vas a hacer ese día, no lo has preparado. Sale según tu... cómo estés anímicamente, de confianza, qué sonido tienes, y si te influencia el hecho que haya mucha gente, poca gente, que estén amigos delante, que te están observando, si hay la tele, si no sé, yo qué sé. Hay muchos factores que psicológicamente te afectan, ¿no? Pero el riesgo siempre está ahí y es lo que nos gusta a nosotros. Pero luego, a nivel de lo que propongo como música instrumental, a mí me gusta que sea una música que llegue a la gente. No quiero hacer música intelectual por hacer música intelectual. Me gusta hacer una música asequible, lo cual no quita que muchos músicos que tocan conmigo muchas veces me dicen, oye, cuando nos mandan a hacer los MP3, ¡jo, qué melódico, qué bonito! Pero una vez que te pones a estudiar los temas, ¡jo, tienen tela!, ¿no? Y eso es otra parte también que me gusta. Cuando propongo música que tenga ese punto aparentemente asequible para la gente, espero, por lo menos, pero que sea un pequeño challenge tanto para los músicos como para mí, no tocar una música que sea demasiado fácil, entre comillas, aunque ninguna música es fácil, ¿eh? Ya. Desde un rock básico, pop, nada es fácil. A las cosas hay que hacerlas bien. No quiero aquí poner categorías de qué es fácil y no es fácil. Pero digamos que es verdad que mi música necesita una preparación de los músicos con cultura jazzera, armónica, improvisativa, que eso efectivamente, por ejemplo, la gente que viene del rock no la tiene, obviamente. Pero también algunos jazzeros también, hago un pequeño paréntesis, no son capaces de tocar rock como Dios manda, es decir, con el espíritu, con el sonido, el groove. O sea que no estoy categorizando música. Digamos que la mía supone que los músicos estén un poquito preparados y les cuesta un poquito toda la mía, y eso me gusta, por bueno. decirlo así. Eso es un poquito la proposición.
0: Qué bueno. Bueno, pues llamaría que hay uno de nuestros guitarristas más internacionales, a quien podremos ver en ese Gaualdia de Guitarraldia en Cambó el sábado. Pues esperamos volver a verte también pronto en el escenario y poder charlar contigo también de nuevo en la radio, que siempre es un placer, Jean-Marie.
1: Será un placer inmenso. Cuando queráis, estoy a vuestra disposición.
0: Es que ricasco, besar cada andibat.
1: Vale, es que ricasco, muchas gracias.

0: Ya María Kay, el sábado en Cambó, como decimos, queriendo alejarse de ese punto demasiado elitista del jazz. Mañana toda nuestra atención la pondremos en Donostia con Jazzalia. Bueno, ya se anunciaba esa proyección en el Cursal del concierto de la playa de mañana de ETS. Mañana vamos a mirar a toda su estupenda programación con Josu Michelena. Y por cierto, también mañana en esta radio, en Radio Euskadi, a eso de las 10, entrevista con Miguel Martín. Después de toda una vida, dedicado a esa dirección de Jazzalia, el sábado recibe su merecidísimo homenaje y mañana podréis escucharlo aquí. Pero ahora lo que queremos es prestar la atención a uno de sus muchos programas y quizá nos venga muy bien para eso de alejarnos, ¿no?, del punto elitista que decía Jean-Marie. Nos referimos a Chiquillas, que ofrece una programación dirigida a diferentes franjas de edad en la que las familias pueden disfrutar desde formaciones de jazz clásico a propuestas dirigidas al público infantil. Ainhoa Aguirre.
1: Aiko Project serán los primeros en actuar dentro de la programación del Chiqui Jazz. El grupo de la cantante Amaya de Codín tocará en FNAC Gunea de las Terrazas del Cursal el día 23 a partir de las 12:30 del mediodía. Esther Fernandino, directora de Chiqui Jazz.
2: Trasciende etiquetas y geografías. Fusiona el soul, el funk, el jazz, el trip hop y las raíces de la música latina. Como se dice coloquialmente, Amaya de Caudín, la cantante y compositora del grupo, canta lo que le echen.
1: Y para el día 24 nos proponen Jazz for Children, proyecto de Noa Lur, que también actuará dentro del ciclo Jazzeñe. El 25 llegarán a las terrazas del Cursal de International Classic Jazz All Stars.
2: Sexteto que son denominados como la ONU del swing, porque en su formación reúne varias nacionalidades. La banda nos hará vibrar con su jazz de alto voltaje, elegante, vibrante e intenso. Y junto con ellos tendremos el placer de ver bailar a la asociación Donostia Lindy Hop.
1: El cierre lo pondrán los bilbaínos Mississippi Queen and the Wet Dogs, cuyo disco Fénix fue elegido por la revista Ruta 66 como uno de los mejores 15 álbumes nacionales de 2024.

Mañana arranca ya Jazzaldia en Donostia, y aunque para Flamenco on Fire el agosto sea el mes central, hoy mismo echa a andar.

el agosto del flamenco, que como decimos, echa hoy a andar el flamenco on fire en las ruinas de San Pedro de Viana. La primera cita con el festival que cumple su edición 12+1 con la temática de la cadencia andaluza. La cadencia andaluza no solo como sucesión armónica, sino como viaje sonoro. Escuchamos Un compromiso de Maite Martín, una de las canciones de su último trabajo, In illo tempore, en el que profundiza en una estética íntima y esencial. El silencio, el matiz y la libertad interpretativa adquieren un papel central. Maite Martín, premiada y ampliamente reconocida, es una figura imprescindible del flamenco que destaca por su capacidad para renovar el género desde el respeto a la tradición y además con una fuerte personalidad artística. Ella estará al cante y José Gálvez a la guitarra. El jerezano José Gálvez se va a subir al escenario junto a la catalana, a las tablas, como decimos, del escenario de las ruinas de San Pedro en Viana, hoy a las 8 de la noche.

0: Y terminamos con un cómic, Itxasoaren hautsa, que es el título sobre el caso Naparra, que se puede describir como novela gráfica negra. En ese ambiente se desarrolla la historia según la principal hipótesis sobre lo que pudo ocurrir, ya que el caso sigue abierto y no se conoce la verdad. Jon Alonso ha escrito el guión y lo ha dibujado Adur Larrea, el cómic Itxasoaren hautsak con Andoni Liceaga.
1: El escritor Ituindarra Jon Alonso escribió en 2020 Naparra Kasu Irekia, Naparra Kasu Abierto, el libro que recoge los pormenores en torno a la desaparición de José Miguel Etxeberria. Recogerlo todo en formato cómic no era posible, tampoco era el objetivo. Adur Larrea.
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1: Larrea ha dibujado el guión de Alonso. En esa oscuridad del caso, la narración está marcado por la teoría que tiene más fuerza, la hipótesis que la propia familia maneja.
2: Ez baitakigu nola gertatu zen, hipotesi desberdinak badaude, eta gurean, ba, bueno, forma hartzen dena da Jonek eta familiak uste duena. 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
1: No hay nombres ni apellidos, pero quienes hayan leído el libro o conozcan la historia identificarán de manera fácil quién es quién. Género negro.
2: Novela beltzaren ezaugarria ditu eta beltza izan behar zuen, nire ustez. Baina, bai, iluna iruditzen zait historia, uritxua, garai bateko giro hori, atmosfera hori, ez dakit, klandestinidadea.
1: El cómic ya lleva unas semanas en las tiendas y ha tenido buena acogida, empezando por la propia familia. Y el propio caso, como el título del libro de Alonso, sigue aún abierto. Otro de los objetivos con esta obra es que no quede en el olvido.

0: La primera edición del Festival Sicily de Bermeo se va a celebrar los días 2 y 3 de octubre en la explanada del cementerio de la localidad costera, con el mar y la mitología como hilo conductor. Va a tener dos escenarios. El primero, situado en zona de acceso libre para acoger las actuaciones de día, será Cresala Gunea, y después estará el de pago Itxas Soinua Gunea, que tendrá conciertos en directo, además de su zona electrónica. Y entre los nombres anunciados, Neomac, Belaco, Supercrema, Kelepo, Feliz Bab o Iseo Ando The Sound. Irache, compañera, no sé si te has dado cuenta, pero hemos empezado ahora con... Bueno, estamos terminando con Cuando Caiga el Sol y hemos empezado con Take a Run at the Sun.
1: Todo gira en torno al sol.
0: ¿Todo gira en torno al sol?
1: ¿De qué mes, eh?
0: Pero,
1: cremita.
0: ¿Qué? Ah, vale, vale. Vale. Sin metáforas ni nada de
1: eso. Nada. Es que ricasco, Valder.
0: Zuri, Gerarte.

0: Son las 2 de la tarde.
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0: Seguimos en Crónica de Euskadi con más noticias, con más información, que comenzamos hablando de transferencias, porque el gobierno vasco se muestra muy pesimista de cara a la negociación de las que quedan pendientes, entre ellas las de la Seguridad Social y puertos de interés general. La portavoz María Ubarretxena califica de vagos los compromisos recibidos en la última semana, en la última propuesta del gobierno español, que hacen muy complicado que lleve a cabo la reunión bilateral entre el Lehendakari y Sánchez prevista para antes de finalizar este mes. Rodrigo Manero.
2: La consejera que se encarga de la negociación asegura que la propuesta que el gobierno central envió el viernes pasado aleja la posibilidad de llegar a un acuerdo. El gobierno vasco esperaba fórmulas concretas para asumir la gestión de mutualidades y prestaciones de la Seguridad Social y de los puertos de Bilbao y Pasaya, pero se sigue hablando solo de grupos de estudio y trabajo.
3: Lo que la parte vasca pedía son compromisos de calado para que esas materias ya se pudieran traspasar. Y lo que se nos está ofreciendo son grupos de trabajo. Pues hombre, trabajando llevamos ya muchísimos meses, ¿no? Tenemos que pasar ya del grupo de trabajo a la fase de los compromisos.
2: María Ubarretxena se ha reunido este lunes en Madrid con el Ministerio de Política Territorial para contrastar las propuestas y ha vuelto más pesimista que nunca. Así que será muy difícil que se celebre la reunión bilateral entre el Lehendakari Pradales y el presidente Sánchez, que deben firmar los acuerdos y que estaba prevista para la segunda quincena de julio.
3: En la reunión de ayer pues se vio que las posiciones estaban muy alejadas, pero muy, muy alejadas. Que vaya a ser posible aunar esas posiciones tan alejadas en el poco tiempo que tenemos, pues yo, que soy la positiva del grupo, lo veo un poco complicado. Esta vez es la vez que más complicado lo veo.
2: El gobierno vasco dice, en todo caso, que seguirá intentando llegar a un acuerdo en los próximos días.
0: Y tras los incidentes ocurridos tras la victoria de España en el Mundial de Fútbol, Ubarretxena ha condenado los hechos y ha pedido que no se haga un uso político de los mismos. Respecto a los posibles homenajes a los jugadores vascos integrantes de la selección española, no ha aclarado si habrá o no una recepción. En todo caso, ha confirmado que el Lehendakari sí se ha puesto en contacto con ellos para felicitarlos por la victoria, Rodrigo.
2: El gobierno vasco pide que no se haga un aprovechamiento político de los incidentes. La portavoz ha recordado que el Ejecutivo los ha condenado contundentemente y sin matices, y que el Departamento de Seguridad ha actuado. La Ertzaintza detuvo a 4 personas, abrió investigación a 7 e identificó a otros 20 implicados en los altercados. Además, el Lehendakari ha llamado personalmente a la representación vasca en la selección española para felicitarles.
3: El Lehendakari ha contactado con los jugadores de los equipos vascos que han ganado el Mundial y les ha trasladado su felicitación por el gran logro tan importante que consiguieron el domingo. Siempre nos alegramos de las victorias de nuestros y nuestras deportistas en cualquiera de las disciplinas disputadas. No entendemos, por tanto, que se trate de buscar polémicas artificiales.
2: Ubarretxena no ha aclarado, eso sí, si ofrecerá algún tipo de homenaje o recibimiento a estos deportistas. Literalmente ha dicho que no lo sabe.
0: Independiente de la decisión del gobierno vasco, las localidades natales de los mundialistas vascos empiezan a anunciar sus primeras decisiones. Eibar ha iniciado ya los trámites para declarar hijo predilecto a Mikel Oyarzabal y Donostia, por su parte, estudia organizar un acto de homenaje a Martín Zubimendi y al propio Oyarzabal, aunque primero hablará con ellos. Jon Insausti, alcalde de Donostia. A Martín Zubimendi y al propio Oyarzabal, aunque primero hablará con ellos. Jon Insausti, alcalde de Donostia.
4: Tanto Oyarzabal como Zubimendi.

0: Nacional, donde el empresario Julio Martínez ha declarado ante el juez Calama horas después de señalar a quien fuera su amigo José Luis Rodríguez Zapatero de mediar en el caso Plus Ultra. Una versión que contradice la del expresidente del gobierno español, que negó estar al corriente de las actividades de la consultora Análisis Relevante y que se desvinculó del rescate de la aerolínea. Por el momento, poco ha trascendido de la declaración de Martínez a Inés Vega.
1: Sí, la carta de ayer ya fue toda una declaración de intenciones sobre lo que Julio Martínez ha declarado hoy en la Audiencia Nacional, una declaración que ha comenzado a las 9:10 de esta mañana y que ha terminado hace poco más de una hora, pero como decías, de la que todavía poco ha trascendido. La declaración se ha alargado más de lo previsto. Por ahora sabemos que Martínez ha contestado a las preguntas del juez durante más de dos horas y después que ha respondido a las preguntas de la fiscal y a las preguntas de su abogada y que en sus intervenciones ha respondido de manera clara a las preguntas. Se esperaba que tras la carta de ayer en la que el empresario implicaba directamente a Zapatero, hoy también atacara al expresidente, pero no se han percibido ataques como tal. Reacciones políticas también esta mañana a lo que ha pasado en la Audiencia Nacional. El PP ha señalado a Sánchez como cooperador de Zapatero en el rescate de Plus Ultra.
2: Las dos confesiones señalan que Zapatero cobró mediante la sociedad Análisis Relevante por mediar a favor de Plus Ultra, tanto del gobierno de España como del gobierno de Venezuela. Y si pudo mediar ante estos dos gobiernos es porque tenía dos socios, Zapatero. Tenía de socia a Delsí en Caracas y tenía de socio a Sánchez en Madrid.
1: El gobierno, por su parte, sigue defendiendo la inocencia de Zapatero.
3: Estamos en una fase inicial de investigación con total colaboración con la justicia y dejando que la justicia haga su trabajo y realice todas las investigaciones. Y como les he venido diciendo hasta ahora, seguimos defendiendo la presunción de inocencia del presidente Zapatero.
1: De momento, información a cuentagotas, la que nos llega desde la Audiencia Nacional. Habrá que ver hasta qué punto ha comprometido hoy Julio Martínez en su declaración al expresidente Zapatero.
0: Y si al inicio de este informativo les hablábamos de tres mujeres asesinadas en el Estado en menos de 24 horas a manos de sus parejas, ahora tenemos que sumar una cuarta en Málaga. El resto de asesinatos machistas tenían lugar en Antequera, Toledo y Alicante. Usue Gutiérrez.
4: Sí, ascienden a cuatro los crímenes que se investigan como posibles casos de violencia machista en las últimas 24 horas. Dos de ellos han tenido lugar en la provincia de Málaga, uno en Toledo y el cuarto en Alicante. El primero de los casos se conoció ayer por la tarde. Una mujer de 30 años fue hallada muerta en su domicilio en Antequera con heridas por arma blanca. El supuesto autor de los hechos, su pareja, se suicidó posteriormente precipitándose desde la muralla de la Alcazaba en Antequera. En Toledo, la Guardia Civil ha detenido a un hombre de 48 años esta mañana por asesinar presuntamente a su pareja, una mujer de 45 con un cuchillo. El aviso al 112 lo ha dado uno de los hijos de la pareja, un joven de 26 años, que habría señalado a su padre como autor del crimen. Y es que al parecer el crimen ha tenido lugar en la vivienda de ambos y el asesinato se habría cometido en presencia de tres de los hijos de la pareja. El presidente de Castilla-La Mancha, Emiliano García Page, ha condenado el salvajismo moderno que supone la violencia machista.
5: Una cosa tan atroz como esta no deja de remover conciencias y también de reforzarnos en la determinación para combatir por todos los medios este fenómeno de salvajismo moderno que no se puede bajo ningún concepto ni amparar, ni tutelar y menos aún justificar.
4: En Alicante, la Guardia Civil ha detenido a un hombre de 61 años tras hallar muerta a su mujer de 56 en el domicilio de ambos. En este caso, el cuerpo de la mujer fue hallado anoche, pasadas las 11 de la noche, y esta mañana se ha arrestado al marido. Por último, otra mujer de 45 ha sido hallada muerta con signos de violencia en una vivienda de Benagavís, Málaga, y presentaba un corte en el cuello por arma blanca. La Guardia Civil ha activado ahora un dispositivo de búsqueda para localizar al presunto autor de la muerte. Testigos alertaron a la Guardia Civil tras escuchar un grito muy fuerte y precisaban que un hombre ha salido del lugar en un coche de forma precipitada. De confirmarse estos casos serían 33 los crímenes machistas contabilizados en lo que va de año en el Estado.
0: Más de 300 pacientes, mayoritariamente jóvenes, han sido atendidos por los psicólogos que trabajan desde mayo en atención primaria. Osakidetza considera que es una respuesta excelente al plan piloto puesto en marcha en 13 centros de salud que se extenderá a toda la red. Natalia Serrano.
6: Sí, es una de las iniciativas estrellas de salud en el ámbito de la prevención de salud mental. Se puso en marcha en mayo pasado. Ahora se hace esta primera evaluación. Persigue reforzar la respuesta a los problemas de bienestar social y va dirigida a personas con síntomas leves o moderados de ansiedad, insomnio o depresión. La respuesta se da desde el primer nivel de atención, por lo tanto, en los centros de salud con psicólogos, y la terapia no es la tradicional, es sin fármacos. Son grupos de 8.

0: A 12 personas que participan en 7 sesiones de 90 minutos en los que se les ha ido dando herramientas para que los problemas no se les agraven. Ha sido excelente la respuesta, dice Osakidecha, 300 personas han participado y han podido ser atendidas.
1: Con esto lo que queremos es evaluar los resultados para valorar su ampliación progresiva al resto de la red de atención primaria. Por el momento, la acogida ha sido excelente, tanto por parte de los y las pacientes como de los profesionales y las profesionales.
0: De momento, lo que no hay es fecha aún para la ampliación de este servicio a toda la red.
2: Los sindicatos negociadores del convenio del sector de espectáculos y eventos han anunciado las fechas en las que realizarán huelgas en plenas semanas de Aste Nagusia, la de Bilbao, Donostia y Gasteiz. Piden a la patronal EUKI que se siente a negociar un convenio digno, Marlen González.
3: Llevan 2 años intentando acordar con la patronal las bases del primer convenio de este sector, que no llegan a buen puerto. Los sindicatos negociadores aseguran que tras presentar las denuncias en Inspección de Trabajo y que las primeras sentencias sancionando a varias empresas les den la razón, la patronal sigue sin sentarse a negociar, por lo que seguirán luchando. Jorge Perales, representante del sindicato Tecnikariok.
4: Porque la cultura no puede ser sinónimo de explotación. Porque mientras no haya una pizca de sensatez por la parte empresarial y decidan retomar las conversaciones por y para garantizar unas condiciones dignas a la parte trabajadora, seguiremos luchando.
3: Acompañados por miembros de Bilboko Konpartsak, Donostia Kopiratak y Gasteizko Batzorde, han hecho un llamamiento a secundar 3 jornadas de huelga en plenas Aste Nagusia de las 3 capitales vascas.
4: Gasteiz, 5 de agosto, huelga provincial en todo Araba. Donosti, 14 de agosto, huelga provincial en Guipúzcoa. Bilbo, 26 de agosto, huelga provincial en Vizcaya.
3: Aunque aseguran que desearían no tener que llegar a estos extremos.
5: Que nos gustaría, lógicamente, que esas huelgas no se llevasen a cabo porque hay negociación. Y seguimos esperando. Todavía una respuesta por parte de EUKI a de verdad llegar a una negociación sensata.
3: Y han recordado que solo piden condiciones dignas, como que les paguen las horas extras, la nocturnidad, que se respete el descanso entre jornadas o que les den los calendarios laborales y horarios con tiempo, lo que les ayudaría, dicen, a conciliar la vida laboral y personal.
2: Y seguimos hablando precisamente de espectáculos y eventos, porque Donostia se prepara para la inauguración mañana miércoles de la edición número 61 de su Jazz al Día. Como saben, el plato fuerte de esta jornada inaugural será el concierto gratuito que ofrecerá el grupo ETS en la playa de la Zurriola. Pues bien, el alcalde Jon Insausti ha desvelado hoy una de las sorpresas de ese concierto, y es que se proyectará en directo en la fachada del Palacio de Congresos del Cursal. Será la primera vez que el Cursal ve se convierte en una pantalla gigante, se esperan miles de personas, con lo que, lo dicho, ahora el concierto se podrá seguir incluso desde la otra margen del río Urumea, por ejemplo, desde el Paseo Salamanca.
6: En esta ciudad, las pantallas más grandes siempre las ha ocupado la cultura. En septiembre las pantallas las ocupa el Cine Maldi, y mañana por primera vez la pantalla más grande de esta ciudad la va a ocupar el jazz, porque vamos a transformar toda la fachada del Cursal en una pantalla gigante para que la gente pueda seguir el concierto de ETS en la playa de la Zurriola. Bueno, eso también es ciudad, eso también es identidad y eso también es llenar las plazas de nuestra ciudad.
2: Y el calor cada vez más sofocante pone de manifiesto que Euskadi y nuestras ciudades no están del todo preparadas para hacer frente a las temperaturas extremas por encima de los 30-35 grados que parece que han venido para quedarse. Por ello, es importante optimizar nuestras construcciones, las infraestructuras, para adaptarse mejor a las altas temperaturas. Los expertos advierten de que hay que adecuar los edificios y, sobre todo, fomentar zonas verdes y arboladas en los entornos urbanos. Nagor Urrutia, arquitecta, profesora e investigadora en EHU, y Guilén Chinchurreta, arquitecto especializado en urbanismo, ordenación del territorio y movilidad, han estado esta mañana en Boulevard de Radio Euskadi.
7: Sí que es verdad que se han ido tomando acciones, pero todavía pues nos falta un poquito. Antes no teníamos los sistemas mecánicos, ¿no?, de acondicionamiento, no había eso, calefacción, más allá de la madera no había combustibles fósiles, entonces había que darle al cerebro para adecuarse a lo que ocurría con el clima exterior.
8: La aparición del coche hace que muchas cosas cambien, las avenidas empiezan a hacerse más anchas, el suelo empieza a impermeabilizarse para poder, bueno, construir, o sea, tener asfalto, tal, y eso lleva a que, bueno, las ciudades que tenemos hoy en día son más duras de lo que eran las antiguas. Creo que lo más esencial es arbolado, sombra y vegetación.
2: Y vamos precisamente con el pronóstico del tiempo. Euskal Mete, Gusquiña y Turrioz, arratsaldeon.
9: Arratsaldeon, durante la tarde el cielo estará despejado y se intensificará el viento de componente norte, especialmente en el interior. Las temperaturas diurnas descenderán un poco, pero seguiremos con valores veraniegos, con máximas entre los 25 y los 30 grados y superando los 30 en el extremo sur. Y mañana suben otra vez las temperaturas y es posible que tengamos algo de calima. Las brumas matinales darán paso a otra jornada soleada. No obstante, irán llegando nubes medias y altas y también es posible que nos llegue algo de calima. Las temperaturas diurnas subirán con máximas entre los 30 y los 35 grados en el interior y cerca de los 30 en el litoral. Y en el Valle del Ebro las máximas podrían rondar los 37 grados. Por tanto, jornada calurosa con ascenso de las temperaturas. Además, la calima y la nubosidad pueden aumentar la sensación de bochorno.
2: En carretera sin incidencias hasta ahora, según la Ertzaintza y la Policía Foral. Así que es todo, así terminamos, les dejamos con los deportes. Reciban el saludo de todo el equipo con José Ignacio Revuelta y Jesús Malo en la técnica, Ane Azúa en la coordinación.
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12: Arratsaldeon, 2:15 de la tarde, en esta jornada de martes 21 de julio, un día en el que hay cosas importantes en juego en la etapa del Tour de Francia. Desde hace algo más de una hora está en marcha la única contrarreloj individual de Aron Dagala, 26 kilómetros con Remco Evenepoel y con Filippo Ganna como favoritos a la victoria, con permiso sí del líder de Tadej Pogačar.
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12: Última semana de competición en el Tour de Francia, una crono de 26 kilómetros en los Alpes, a orillas del lago Lemán, la única crono individual de la carrera francesa. El recorrido, un puerto de segunda categoría al comienzo, esa subida, después el descenso y también la parte final absolutamente llana. En juego las dos plazas del podium, la segunda y la tercera. La primera, salvo accidente, ya tiene dueño Tadej Pogačar, el esloveno del UAE. A la una ha salido el primer corredor, los favoritos desde las 5, aunque está ahí en marcha Filippo Ganna, que está ya en el recorrido. Media hora sobre la bici, más o menos. Acaba de salir ya Saimiquel Azparren. A las 3:22 va a salir Alex Aramburu. A las 4 de la tarde saldrá Jon Izagirre. En fútbol miraremos a la tercera semana ya de preparación de pretemporada en sus equipos de fútbol, con citas mañana miércoles para Athletic en Las Llanas ante el Sestao River, la tercera cita de pretemporada del equipo de Terzic en la Real Sociedad de Matarracho, que va a jugar el sábado en Inglaterra, su segundo encuentro de preparación. Este jueves pasado mañana regresa ya Take Kubo a Zubieta, a Donostia, el primero de sus mundialistas que regresa al equipo donostiarra. En el Deportivo Alavés, de Quique Sánchez Flores, que el sábado pasado jugó en La Guardia ante el Eibar, su primer amistoso, se va mañana mismo ya, este miércoles, al Stade de pretemporada en Girona. Y en Osasuna, en el equipo de Ramis, también van a jugar este próximo viernes el primer compromiso de pretemporada ante el Racing en tierras navarras. En baloncesto, Cosner Baskonia, que va a volver a jugar la Supercopa CB en septiembre, 5 años después, ya conoce a su rival en semifinales. Será el equipo anfitrión, el Juventud. La cita en el Olympic de Badalona, la otra semi la van a disputar el Valencia Basket, el campeón del año pasado, y el Barcelona. Un Baskonia, el equipo de Galbiati, que va a competir en el primer torneo oficial de la próxima temporada por su título de Copa conseguido el pasado mes de febrero. Fíjate también este martes en Araski, una incorporación, la última, la séptima, cierra ya este fichaje en la plantilla del equipo gasteiztarra que prepara Madurieta. La base serbia, Aleksandra Stanachev, tiene 31 años y una amplia experiencia en la liga andesa femenina. En el Mundial de Piragüismo, que comenzaba ayer en Oklahoma, en Estados Unidos, en el canal de Aguas Bravas, un campeonato del mundo, por cierto, que es valedero para los Juegos Olímpicos de Los Ángeles del año 2028, hoy tenemos el segundo día de competición, después de que ayer Miren Lazcano, la palista de Donostiarra, se quedase a solo 62 centésimas del bronce. Fue cuarta en la modalidad de kayak cross. Hoy Pau Chaniz y Mayer Enchorraut, que ayer también competían, vuelven a competir en las clasificatorias de slalom. También este martes tiene cita con la competición Leire Goñi, que viene de conseguir 3 medallas en el Mundial Sub-23. Y un titular también para la pelota femenina, tercera jornada del Plaza Andrea, que en Bilbao, ayer por la tarde con la victoria de Amaya Alday y de Miriam Arrillaga sobre Goyuri Zabaleta y Nora Mendizábal por 22 a 18. Alday y Arrillaga se clasificaron así para la final del torneo del próximo día 10 de agosto. En el 4 y medio, en Aragaminde, se ha metido también en la final, ganaba ayer 18-17 ante Aixane Ibarrola. Y continúa operativo, se ha abierto el WhatsApp de Radio Euskadi, el 688-840-840, en juego un equipo de ciclista completa, maillot y culote de la marca Etxeondo, 688-840-840. 2 y 20, comenzamos.
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0: 2:22, comenzamos, está ahí en marcha desde la 1 de la tarde la última crono del Tour de Francia, la única individual de la carrera francesa, para ser exactos. Última semana que arranca ya, que ha arrancado de competición en la carrera francesa, un recorrido con un puerto de segunda al comienzo, en el inicio de la prueba, subida, luego un descenso y luego la parte final absolutamente llena, con cosas del juego para esta última semana interesantes, en muchos alicientes. Por ejemplo, ¿quién va a ser el segundo? ¿Quién va a ser el tercero? Salvo accidente, que nadie desea, Tadej Pogačar, el esloveno de UAE, tiene en su mano, por su rendimiento, estar en París el próximo domingo con lo que sería su quinto Tour de Francia, igualando pues a mitos del ciclismo como Eddy Merckx, Indurain, Anquetil, el propio Bernard Hinault. Pero como digo, vamos a entrarnos en la carrera, lo que está pasando. De momento ya les avanzo que Filippo Ganna está haciendo buenos tiempos, el campeón italiano, pero muchas miradas hoy están puestas en Remco Evenepoel, el doble campeón olímpico de la modalidad. Edu García, ¿qué tal?
1: Arratsaldeon. Bueno, César, Arratsaldeon.
0: Bueno, pues acaba de salir ahora mismo Xavier Mikel Azparren, el sí. Donostiarra, y como decíamos, Filippo Ganna haciendo de momento una magnífica contrarreloj.
1: Sí, podía no ser la mejor para él, habida cuenta de que hay un puerto, como has comentado, en la parte inicial del recorrido, un puerto que en todo caso se sube con plato grande y muy rápido, por muy buena carretera, una pendiente muy continuada, que apenas es del 4%, pero el italiano ha marcado ya el mejor registro en la cima de esa cota, está ahora en el descenso, una parte bastante técnica en la primera parte del descenso, y después ya habrá otros 8 kilómetros largos de plano hasta la meta de Tonon-les-Bains, donde de momento el mejor tiempo lo tiene un compañero de equipo de Filippo Ganna, el británico del conjunto de Unidos, Joshua Tarling, con 34 minutos y 21 segundos. Da la sensación de que para Ganna ese tiempo va a ser batible, porque está a punto de llegar a la zona que mejor le va a ir, que es ese plano final de casi 8 kilómetros, 8 largos hasta la meta, donde a priori el campeón del mundo, la locomotora de Ineos, va a tener la oportunidad de lucir todo su potencial y de poder incluso mejorar esas diferencias que ha ido logrando ya en los puntos intermedios.
0: Imágenes espectaculares de ese Lago Lehmann, que es el que, digamos, es preciosa la situación, preciosa la zona de los Alpes en este Tour de Francia. Recordamos, si te parece, cuáles son los horarios de los principales favoritos y también de los colegas vascos que están dos esperando a salir y uno ya en el recorrido.
1: Lo decías, Mikel Azparren ha partido a las 2:16, a las 3:22 lo va a hacer Alex Aramburu, a las 4 lo va a hacer Jonny Izagirre, y los mejores en la general, todos a partir prácticamente de las 4:30, 5 de la tarde, a las 5:11 lo va a hacer Isaac del Toro, a las 5:13, el que para muchos es el gran favorito a ganar hoy, que es Remco Evenepoel, y a las 5:15 lo va a hacer Tadej Pogačar. Hay un duelo peculiar entre estos dos en las últimas ediciones del Tour de Francia, porque en el 24 y en el 25 ambos han ganado una etapa contrarreloj, cada uno. Así que vamos a ver hoy si se produce evidentemente un desempate, porque uno de los dos se va a llevar alguna más, o si se mete por el camino alguien que pueda tener opciones, como el propio Filippo Ganna. Yo no descarto, por ejemplo, a Paul Seixas, a quien ya vimos también en la Etulia hacer una fenomenal contrarreloj en la etapa inaugural en Bilbao, y que es un corredor al que le puede ir muy bien el recorrido de hoy.
0: Añadimos también opinión con nuestro comentarista Txer Indulari, con Joseba Bloque. Joseba, ¿qué tal? Arratsaldeon.
2: ¿Qué ha hecho Arratsaldeon?
0: ¿Qué te parece, Joseba, el recorrido? Esa primera parte que en principio puede ser más para Pogačar y luego para gente como Filippo Ganna o como Evenepoel.
2: Bueno, quizás estamos hablando también, César, de un recorrido con esa subida, pero que no es una subida extrema, es una subida para, yo creo que de un perfil además bastante contrarrelojista. Estamos viendo cómo afronta todo eso, ese recorrido, un especialista, como es el caso de Filippo Ganna, y se debe con un pedaleo bastante fluido. Yo creo que va a ser una crono bastante compensada, un poquito, digamos, más en la balanza para los grandes especialistas, y que desde luego esa guerra Remco-Pogačar-Pogačar-Remco, yo creo que hoy va a dar mucho fruto, aunque yo me sigo inclinando, como decía en el día de antes de ayer, en ese sprint final por el belga, ¿no?
0: Bueno, pues en Remco Evenepoel, que llega bien, que superaba el domingo en la primera cita alpina a Pogačar y a Isaac del Toro, oro olímpico, oro mundial, el dominador de las cronos en los últimos años, que fue además tercero en el podio del Tour de Francia, que busca también esa situación. Tú decías, Joseba, que le ves bien. Llega bien, lo ha demostrado, y además tiene un buen equipo con Patxi Vila a la cabeza, el belga, ¿eh?
2: Sí, tiene buen equipo, y sobre todo yo creo que ese golpe de efecto, quizás a su favor, ¿no?, que pegó el domingo, ya no solamente por la victoria de etapa, sino por esa renta que le arañó, sobre todo pues porque Lipovic no podía tirar a por él, y lógicamente así acercaba a Seixas. Entonces se vio beneficiado de esa circunstancia, que hoy todavía yo creo que se va a acrecentar un poquito más, ya que yo creo que Remco va a volver a meter a Lipovic algo de tiempo. Son cartas que ya quedan sobre la mesa para afrontar esta última semana, y que desde luego van a tener mucho que decir en cómo se va a jugar la carrera táctica de aquí hasta la llegada a París.
0: En el debut en el Tour de Francia hace un par de temporadas, ya Remco Evenepoel fue podium y ahora busca Edu ser segundo, ¿no? Intentar dar un saltito más el corredor del equipo de Pachivila, con el que hablábamos en Navarro. Hablabas tú ayer hablando un poco de cómo es la crono, de cómo ve un poco la situación para el día de hoy.
1: De cómo es el dibujo de esta etapa, que él prácticamente dividía en tres partes, una inicial hasta que se corona ese puerto de segunda categoría, como ya hemos comentado, una subida muy tendida, luego un descenso bastante técnico con asfalto nuevo además, que está recién asfaltada la carretera para el paso del Tour de Francia, y la parte final plana que le va muy bien a Remco Evenepoel y a los grandes especialistas contrarreloj. Pachivila.
3: Las contrarrelojes del Tour en la tercera semana dependen mucho más prácticamente de las piernas y de la energía que tengas dentro que de lo especialista que uno pueda ser, ¿no? O sea, que, bastante técnica, la subida no tiene gran cosa, más allá que bueno, es una subida, pero bueno, es bastante bien acoplado y bueno, los especialistas a mí todo creo que tendrán algo de ventaja por el tema de la posición y ser capaces de pedalear un poco ahí atrás un poco de los acoples, pero bueno, pues no deja de ser una subida. Luego una bajada muy técnica, la verdad que dos kilómetros y medio que son muy, muy técnicos, asfalto perfecto que está recién asfaltado, y luego una parte más llana, ¿no? Ya de vuelta un poco hacia alrededor del lago. Y bueno, pues sí, no es una contrarreloj llana, está claro, pero también creo que la subida, pues bueno, va a depender mucho de las piernas que tengan, no es una subida excesivamente dura, con lo cual yo creo que gente también de cierto peso puede subir deprisa.
1: Y el objetivo hoy para el Red Bull Bora, doble con Remco Evenepoel. Por un lado, pelear por la victoria de etapa y optar a ganar la segunda consecutiva en el Tour de Francia. Y por otro, como comentábamos con Joseba Beloki, intentar distanciar un poco más a los rivales del Vega en la pelea por el podium final de París.
3: Cuando uno es varias veces campeón del mundo y campeón olímpico de la disciplina, pues a priori todo lo que sea ir en una bici contra el doble le beneficia, ¿no? Esperemos que pueda sumar algo de tiempo o poner algo de tiempo entre los rivales para el podium. Y bueno, podemos ir un poco hacia Alpes con las cosas un poquito más claras, ¿no? Pero como a estas ya sabemos que las contrarrelojes del Tour en la tercera semana dependen mucho más prácticamente de las piernas y de la energía que tengas dentro que de lo especialista que uno pueda ser, ¿no? O sea, que bueno, hoy estamos haciendo las cosas bien, hemos ido a ver el recorrido hoy, bueno, hemos hecho todo lo que hay que hacer y seguimos concentrados para mañana pues poder tener un buen resultado y como te digo, pues intentar poner un poquito más de tierra de por medio en esa lucha por el podio.
0: Pachi Vila en Radio Euskadi, el director deportivo del Red Bull Bora, con su corredor Remco Evenepoel, que va a salir hoy a las 5 de la tarde y 13 minutos la salida del belga del conjunto Red Bull Bora. Mensaje de WhatsApp al 688-840-840. Un oyente que nos dice Aupa Aramburu, Gora Ezkio. Otro que dice, yo creo que hoy Pogacar va a meter más tiempo en la general y Evenepoel a Del Toro le va a sacar también tiempo en el día de hoy. Y otro que apunta, no recuerdo un tour tan descafeinado como el de este año. La opinión de los oyentes en el 688-840-8840. Joseba, también te quiero preguntar por Paul Seixas, el chaval, buen contrarrelojista, el corredor francés. Está a medio minuto del podio tan solo. El domingo no estuvo como el día del sábado. ¿Qué opción le das para hoy? ¿Confías en que pueda hacer Seixas, el francés, Joseba, una buena crono?
2: Yo creo que es clave para él ampliar la renta con un rival directo como puede ser el caso de Juan Ayuso o incluso te diría que con Lipovic, ¿no? Doy por hecho que hoy se van a poner muchas bases a ese podium y que quizás, como os decía antes, tácticamente la carrera se va a jugar de otra manera, ¿no? No tengo ninguna duda que a partir de ahora y con la baja de Jonas, UAE va a intentar meter a Del Toro en el podium y eso quiere decir que quizás no serán tan agresivos y al no ser tan agresivos van a ser otros los corredores que se tienen que mover de cara a definir ese podium. Ahí tiene que entrar el francés, su última semana, no la sabemos porque es la primera vez que afronta una carrera tan larga. Yo creo que tiene fortaleza, que tiene todo a su favor, que yo creo que está llevando muy bien la carrera, pero es cierto que quizás esa grieta que se le vio el domingo, vamos a ver, porque para un novel en el Tour de Francia normalmente la última semana se hace pelota, pero creo que con la situación actual se puede ver beneficiado.
0: Tercera semana de carrera que ha comenzado hoy, no ha corrido nunca el Tour de Francia el joven corredor francés Paul Seixas, y también Evenepoel, Edu, decía ayer que tiene que hacer la mejor tercera semana de su vida, sí, ¿no? Para bueno, poder optar al podio, para poder ser segundo en el Tour.
1: Él se ha preparado a conciencia para ese Tour de Francia, ha perdido peso para llegar mejor a las jornadas de montaña, lo vimos en Plateau de Solazón, por ejemplo, cuando no solo aguantó, sino que consiguió ganar incluso a Pogacar y a Del Toro, y ahora tiene ante sí la oportunidad de brillar como no lo ha hecho hasta ahora. Ha sido tercero en el Tour, quiere ser segundo, salvo desgracia de Pogacar, y además él decía, yo no quiero mirar mucho hacia arriba, quiero mirar más hacia atrás, distanciar a la gente que viene detrás, y tiene hoy una oportunidad muy buena para ampliar ese margen de seguridad de cara a lo que pueda pasar pasar, tanto en la llegada a Merlet del jueves, puerto de primera categoría, como en esa doble jornada, viernes-sábado, con los pasos por, o las subidas, mejor dicho, a Alpe d'Huez, fundamentalmente la del sábado, porque viene precedida de Galibier, de Telegraf, de Croix de Fer, y sobre todo de Sarén, cuesta arriba y cuesta abajo.
0: Bueno, Joseba, sin Jonas Vingegaard en carrera, un habitual del podio en los últimos 5 años, se caía el domingo con esa fractura de clavícula de la que va a ser operado en breve, y buscará, imagino, pues estar para el próximo Mundial, que es un poco el objetivo que queda en este tramo final de la temporada. Se abre muchísimo, Joseba, la pelea por el podio, ¿no? Sin Vingegaard ahora mismo, segundo y tercer puesto del cajón, están cotizadísimos.
2: Bueno, están muy cotizados, pero al final yo creo que el ensayo-error al que te podía llevar Vingegaard, pues ahora mismo no tiene dueño, ¿no? Es decir, yo creo que es cierto que Pogacar ahora mismo hace y deshace a su semejanza, o sea, hace lo que le da la gana, y es cierto que ese ritmo, sobre todo trotón, que ponía Vingegaard por detrás en una persecución quizás hasta efímera, podríamos decir, pues ayudaba a que se disgregase un poco el grupo de atrás. Ahora eso no va a haber, y como os comentaba, yo creo que ahora sí Pogacar va a estar más mirando a Del Toro y va a ser un ritmo entre comillas controlado, pues va a haber gente, pues como vimos escasamente, si no recuerdo mal, el sábado con esa remontada de Del Toro en los últimos 1500 metros que apareció allí de la nada. Vamos a ver a un 6As pues que le van a dar vida, y sobre todo yo creo que alguien que tiene que decir mucho en esta última semana, o por lo menos están en disposición de poder hacerlo a nivel táctico, son los corredores del Trek, ¿no? Yo creo que tanto Ayuso como Skilmos no están ahora mismo a la misma altura que lo que han demostrado los corredores de Red Bull, pero sí que están en disposición de poder intentarlo. Ahí, como decimos siempre, a río revuelto, vamos a ver tácticamente qué ocurre.
0: Bueno, ya sabemos una cosa, Edu, que Filippo Ganna no va a imponerse en esta crono del Tour de Francia.
1: No, porque ha llegado ya a meta y lo ha hecho 4 segundos más tarde que Joshua Tarling, que es su compañero Ineos, 34-25 el tiempo del italiano, por los 34-21 del británico, pero ojo a Gernalec, al corredor del conjunto Total Energies, que en el paso por el puerto ha marcado el mejor registro. Ahí lo tenía hasta hace un instante Filippo Ganna, y ha quitado Gernalec 16 segundos al italiano, así que otro corredor a tener en cuenta en esa silla caliente en la que también se sienta Joshua Tarling. Parece que durante un buen rato, al menos hasta que Gernalec llegue a la meta, porque da la sensación de que nadie de los que está ahora mismo en marcha o de los que próximamente van a tomar la salida va a estar en disposición de acercarse demasiado a los registros del corredor británico del equipo Ineos. En un paraje espectacular, como ya hemos dicho, preciosa, la orilla del lago Lemán, la orilla francesa también del lago Lemán, y entre dos localidades en las que, en línea recta entre una y otra, hay exactamente 12 kilómetros, se hace una vuelta de 26 para hacer la etapa un poquito más chula todavía, y con muchísimo público, César, en todo el recorrido, tanto en la salida como en la llegada, y en todo el trazado de esta jornada contra
0: el
1: reloj.
0: En el Tour de Francia, Joseba, mira que hay paisajes bonitos, mira que hay paisajes espectaculares, pero las imágenes que nos llegan desde televisión de esta etapa del lago Lemán y sus alrededores es absolutamente precioso.
2: Podemos decir lo que sea, te puede gustar más o te puede gustar menos el Tour, te puede gustar más o menos su cultura o lo que sea, pero yo siempre digo que Francia es un país increíble a nivel de contrastes, tiene todo, o sea, simplemente analizando su perímetro, creo que la Bretaña es la que más se parece a nosotros, y a partir de ahí pues tenemos, me da igual, desde Dunkerque hasta la Costa Azul, pasando por los Alpes, por todos los sitios. Yo creo que es un país tremendamente completo, y a partir de ahí lo que nos da sobre todo televisión, que es al final de lo que se trata, es un book turístico increíble que vemos durante 3 semanas, y que, bueno, pues yo creo que hay que apuntarse también todas estas cosas, porque sí, la sí. Gente cuando es contraria, que no, es que, joder, es que se va a pagar mucho dinero porque venga, ya no te digo el grande pal del Tour de Francia, que no sé, desde el año 92 no había venido aquí, pues no lo sé, pero cuando hay una etapa de la Vuelta o cuando hay una etapa de la Itzulia o demás, dadnos cuenta que al final todo eso, y sobre todo en imágenes aéreas, nos da para muchísimos países, si no recuerdo mal, cerca de 170 países, una retransmisión donde se está viendo cosas tan espectaculares como las que estamos viendo hoy.
0: Lo que tenemos claro es que para ir al lago Lemán o alrededores habrá que ir en autocaravana, porque los hoteles tienen un caché.
1: O duermes en el coche o duermes de pie, porque consultando por curiosidad antes, datos de cifras del Hotel Royal, que es el más conocido de Vianlevén, donde ha comenzado la etapa de hoy, donde comienza, pues una noche en ese hotel, que es de superlujo, evidentemente, está en torno a los 1.250 euros más o menos.
2: Bueno, eso, ¿qué es eso no para ti, Edu? Es
1: pues estábamos en, hemos hecho, de hecho, hemos preparado ya una reserva para 3 noches, así que si te quieres apuntar, Joseba, pues nada, abrimos el bote y ya está. Vamos un par de llamadas, vale, y lo dejamos todo arreglado.
0: Vamos en autocaravana, que total lo vamos a ver igual.
1: Igual.
2: Ya te digo.
0: ¿A qué hora volvemos, Edu?
1: A partir de las 4:30, del tirón hasta que acabe la etapa, que será en torno a las 6:15, 6:10. Estaremos hasta las 6 aquí en directo en Radio Euskadi y Radio Vitoria, con Joseba Beloki, con Abraham Molano, que se apuntará a la fiesta, y con lo que tenga que pasar a partir de ahí, con los favoritos saliendo a partir de las 5:45, y sobre todo con los últimos de la general, entre las 5:11 que sale Isaac del Toro y las 5:15 que sale Tadej Pogačar, con Evenepoel, entre ambos, y de momento con ese mejor tiempo para Joshua Tallin en la meta, 34:21, para que nos hagamos una idea, a 45,6 de promedio en la etapa de hoy.
0: Bueno, pues un par de mensajes de WhatsApp. Evenepoel gana la crono de hoy. Otro que dice, ánimo Vingegaard. Otro, yo creo que Renko gana la crono seguro. Hoy victoria Renko. Que la primera etapa de montaña de la primera semana ya se sepa el ganador del Tour, pero bueno, está interesante el podio, dice otro oyente. Y otro que dice, Beloki, qué gusto escucharle, el mejor comentarista de ciclismo. No lo digo yo, que también lo pienso, lo dice un oyente en el 688-840-840. Edu, Escaricasco.
1: Hasta luego.
0: Joseba, un abrazo.
2: Agur, César, agur.
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0: 2:40, del ciclismo del Tour de Francia al fútbol, que está ya con nuestros equipos de primera división buscando ya esa tercera semana de preparación de cara a la pretemporada. La liga va a comenzar a mediados de agosto, los equipos ya, Athletic, Real, Osasuna y Deportivo a la vez ya buscando, pues algunos su primer partido este fin de semana, otros ya buscando el tercero, como por ejemplo el Athletic, el equipo de Terzi, que ha jugado ante el Derio y ante el Leioa y que va a jugar mañana partido también de preparación en territorio vizcaíno. John Zubieta, ¿qué tal? Arratsaldeon.
13: Hola, ¿qué tal? Arratsaldeon.
0: Bueno, pues 3-0 al Derio, 11-0 al Leioa, mañana la cita 7:30 en las Llanas contra el Estado River para el equipo del Intersic.
13: Y después proseguirá con otro, será el cuarto, será en este caso el sábado ante el Eibar en Zamudio, en Gazituaga. Serán dos partidos en muy poquitos días. Por cierto, esta mañana ha tenido lugar una nueva sesión de trabajo en el Zama. Berenguer y Ruiz de Galarreta han trabajado con el grupo. Hierro sigue en el primer equipo por la baja de Sanadi. De cara al duelo de mañana, en Sestao van a ser bajas Vivian, Yuri, el referido Sanadi, Serrano y Gorosabel aún recuperándose. Y otro apunte para recordar que poco a poco los internacionales van a ir reincorporándose a la disciplina del club. Los internacionales con España no se van a hacer reincorporar hasta el 10 de agosto y Iñaki Guiñas la semana que viene tras jugar con Ghana en esta Copa del Mundo.
0: Bueno, pues el Athletic juega mañana, 7:30 en las Llanas frente al Sestao River. Osasuna, el equipo de Ramis, va a jugar también esta semana, lo va a hacer el viernes, lo que va a ser, John, el primer compromiso de pretemporada para los de Ramis, además va a ser ante el Racing Santander y en territorio navarro.
13: Sí, el equipo rojillo disputará su primer partido amistoso de la pretemporada, será ante el Racing de Santander, viernes 24, a partir de las 7:30 en el Pontarrón, en Mendigorría. Y por lo que respecta a la actualidad más reciente, recuperamos también unas declaraciones de Asier Osambela para ETV en las que destaca que esperan hacer borrón y cuenta nueva de la temporada pasada con el cambio de entrenador. Ahora están asimilando las propuestas de Luis Miguel Ramis con un cuerpo técnico diferente.
14: Nos transmite buenas sensaciones, por eso al final yo creo que ya se les ve que tienen unas ideas muy claras, que van a trabajar con esas ideas a muerte, y yo creo que eso es bueno y que al final nos da pues esa confianza de que sabemos de que vamos a trabajar esas ideas que tienen muy específicamente todo, y yo creo que luego eso pues es positivo y estoy seguro de que luego podremos trasladarlas al campo.
13: Y por cierto, un otro apunte referente al equipo osasunista, porque la equipación tercera es negra, tiene detalles en antracita brillante y realiza un guiño a su lugar de nacimiento, el Café Kutch. Por cierto, rinde tributo a su fundación en 1920, concretamente el 24 de octubre. Otras fuentes dicen que fue el 17, y en el archivo de Navarra, al parecer, se supone que el club se fundó en mayo del 19. En principio, vamos a dejarlo como en 1920.
0: Bueno, pues la investigación también de John Zubieta sobre ese aspecto histórico de Osasuna. En Real Sociedad, John, el equipo de Matalacho, que va a jugar el sábado en Inglaterra, su segundo encuentro de preparación. Lo más destacado esta semana, por ejemplo, el regreso de Kubo, que va a llegar pasado mañana a Zubieta, lo que va a ser, John, el primer mundialista que vuelve a trabajar con el equipo de Matalacho.
13: Sí, va a ser poco a poco. Taque Kubo volverá el jueves 23 de julio, al día siguiente Susic el 24, Guedes lo hará el 29 y finalmente Oyarzabal el 10 de agosto, como los internacionales también del Atleti. Y como decías, la Real tiene previsto para este sábado el encuentro frente al Wolverhampton Wanderers en tierras británicas.
0: Bueno, primero ha visto esto de la Real en Inglaterra, 21 de agosto, la cita para el equipo de Matarazzo ante el Betis en la Cartuja. Va a llegar ese partido, pues Oyarzabal, con apenas semana y media de trabajo en el capitán en las instalaciones de Zubieta. Cerramos con la preparación de nuestros equipos de fútbol, con lo que va a ser lo más inmediato para el Deportivo Alavés, el equipo de Kike Sánchez Flores, que jugaba el otro día en la guardia ante el Eibar, ganaba por penaltis el equipo en Gasteizterra. El conjunto de Kike Sánchez Flores, que ya se va mañana hacia el estadio de pretemporada en tierras catalanas.
13: Sí, en Girona, concretamente desde mañana 22 de julio hasta el 1 de agosto, una concentración que va a permitir al grupo intensificar la preparación, y es que es una buena manera de seguir conociendo los métodos de trabajo de Kike Sánchez Flores, como reconocía Nahuel Tenaglia tras hacerse con el trofeo de la guardia ante el Eibar.
15: Bien, la verdad que bien, si bien llevábamos poco de trabajo, todavía nos queda muchísimo para trabajar, tenemos que ir semana a semana. Ya ahora el miércoles nos vamos a ir a Girona a hacer la parte más dura de pretemporada, también tenemos unos amistosos, así que nada, falta mucho para que arranque el campeonato, tenemos que seguir trabajando. Creo que quedan 3-4 semanas para seguir trabajando, para cuando nos toque competir hacerlo de la mejor manera posible.
13: Bueno, es la primera pretemporada con Kike Sánchez Flores, por tanto, hay bastante tiempo para ir asimilando conceptos. Les recuerdo, el Alavés jugará contra el Girona, será este sábado en Valdembás.
0: Bueno, pues John, escarricasco.
13: Agur.
0: Un apunte de fútbol, apunte luctuoso, porque hemos conocido las últimas horas que ha muerto Kevin Keegan, una de las grandes leyendas del fútbol inglés y doble ganador del Balón de Oro. Fallecía ayer por la tarde noche a los 75 años, después de que el pasado junio el propio jugador, exjugador, revelase que tenía cáncer. El capitán, que lleva el fútbol inglés a lo más alto, ha muerto Kevin Keegan a los 75 años de edad. 2:45, baloncesto, aquí, en Radio Euskadi.

0: Baloncesto, tiempo para Baskonia, que va a volver a jugar la Supercopa ACB en septiembre, 5 años después. Ya conoce su rival en semifinales, va a ser el equipo anfitrión, el conjunto del Juventud. Iker Perea, ¿qué tal? Arrachaldeón.
1: Hola, ¿qué tal, César? Arrachaldeón.
0: Bueno, pues 5 años sin jugar la Supercopa, el equipo ganaba la Copa el pasado mes de febrero, tiene derecho, por tanto, a disputar esa competición que va a ser la primera, como suele ser habitual, de la próxima temporada.
1: Sí, el sorteo de los cruces de semifinal se ha celebrado esta mañana en Badalona, ciudad que va a coger el evento, y Baskonia, el equipo de Galbiati, se va a enfrentar a la Juventud en esas semifinales, un equipo que sinceramente en las últimas eliminatorias se le ha dado especialmente mal. Recuerden que Baskonia este año caía en la primera ronda de los playoffs de la ACB en los cuartos de final contra un Juventud que además le dio la vuelta a la eliminatoria. Baskonia ganaba el primer partido, Juventud lo hizo en el segundo y en el tercero, y precisamente en ese Olímpico de Badalona en Copa del Rey hace 3 años, en cuartos de final, Juventud también eliminaba a Baskonia, ganó 94-81 en un partido en el que Baskonia tuvo muy pocas opciones de terminar ganando. Lo vamos a ver si esta vez en esta ocasión Baskonia es capaz de superar al Juventud. Vamos a repasar la situación de ambos equipos en cuanto a salidas y llegadas. En Baskonia, de momento, el club ha comunicado que Lubabuca, Barrot, Rafa Villar u Omoruyi no van a continuar en el equipo. Hay dos incorporaciones ya confirmadas, las de Chris Duarte y Dwayne Stewart. Algo más se ha movido el conjunto catalán. Algunos de los más destacados dejan el club, como Cameron Hunt, que ha fichado por Unicaja, o Javeri Parker, que finalizaba su cesión. Llegan, regresa acá a Juventud, por ejemplo, Nico Laprovítola, un ex-basconista. También ha fichado el conjunto catalán a Emir Sulemanovic. Vamos a escuchar las primeras valoraciones en el equipo gasteiztarra. El team manager Félix Fernández ha estado presente en el sorteo y lo primero que ha querido destacar es la participación de Baskonia. Si juega la Supercopa es porque ganó un título, esa Copa del Rey de Valencia. Félix Fernández.
2: Llevábamos un tiempo sin estar en ella y bueno, estamos muy, muy contentos, ¿no? Eso significa que el año pasado ganamos un título y somos merecedores de estar en ella. Bueno, es el primer título de la temporada. Obviamente los equipos todavía van a estar tiernos, pero bueno, lo afrontamos con muchísimas ganas, con muchísima ilusión, y bueno, vamos a ver qué ocurre, ¿no? Nos ha tocado Juventud otra vez, La Peña, un equipo que ya nos conocemos, que venimos además de del playoff donde nos eliminaron en cuartos, y bueno, pues obviamente nos gustará dar un paso adelante y dar, digamos, lo que es nuestra cara, ¿no? Afrontamos con muchísima ilusión, muchas ganas, y bueno, vamos a ver qué ocurre.
1: Reacciones también en Juventud, en este caso del presidente Juan Antonio Morales, que decía que la Supercopa es un torneo que le gusta para testear los equipos antes de que comience la temporada de verdad, la ACB. Y sobre Baskonia, dice que la entidad de Zurbano siempre es favorito, pero que Juventud le tiene tomada la medida.
3: Es difícil valorar porque tanto su equipo como el nuestro todavía no está cerrado y hay que empezar a trabajar, pero bueno. Yo creo que una de las cosas que molan de la Supercopa es eso, ¿no? Ver equipos la primera vez ya jugando en serio y a ver cómo realmente están. Pero bueno, falta que lo digamos para que no pase esta vez, ¿no? Entonces, Baskonia seguro va a tener un gran equipo y jugarán bien. Y nosotros, si queremos jugar la final, pues tendremos que jugar muy bien para ganarles.
1: Pues la Supercopa que se va a disputar a partir del 19 de septiembre, la primera semifinal, Baskonia-Juventud, la segunda va a enfrentar a Valencia y Barcelona.
0: Y hoy también hemos conocido cuál va a ser la nueva equipación de Baskonia de cara al próximo curso, con cambio de empresa que se dedica a hacer las camisetas, y digamos que es un poco vuelta a los orígenes, ¿no? Recupera Baskonia, Iker, la nueva equipación, como digo, esa vuelta un poco al origen del conjunto gasteiztarra.
1: Sí, en la primera equipación los equipos tampoco arriesgan mucho, es más habitual ver diseños más atrevidos en la segunda, incluso en la tercera sigue siendo la misma.
0: ¿A ti te gusta?
1: La azulgrana, bueno, pues tiene un toque retro, un toque vintage que nos puede llevar a muchos años atrás, porque es lo que ha intentado de hecho Baskonia, ¿no? Con esa primera equipación. Dice que recupera la esencia de la camiseta utilizada durante la campaña 85-86, era una época en la que el club de baloncesto de Baskonia, el Cajalaba, pues empezaba a crecer, a despegarse, a consolidarse en el baloncesto profesional. Por lo tanto, equipación nueva, ya digo, un diseño reto, quizás con las franjas un poquito más anchas, pero el color, el de siempre, el azulgrana.
0: Bueno, pues Baskonia que recupera en su nueva equipación los orígenes del conjunto gasteiztarra. También queremos hablar de Araski. Ya ha cerrado la plantilla, el equipo de Madurieta, hoy con el último fichaje, lo que va a ser, fíjense, ya la temporada en Liga Andesa Femenina para el equipo de Madurieta, todos con la entrenadora de Murrio, una jugadora con mucha experiencia, tiene 31 años y va a ser, digamos, la directora de juego del conjunto gasteiztarra. Se llama Stanachev.
1: Sí, Alexandra Stanachev. Se apellida Stanachev. Vamos a tener que aprendernos el nombre y el apellido de esta base serbia que llega, como decías, César, para completar esa dirección de juegos. Una jugadora también con mucha experiencia. De hecho, va a ser su temporada número 11 en la Liga Femenina Endesa y ha disputado partidos, temporadas con equipos como el Cádiz Laseu, el Bembibre, el Ensino Lugo o el Movistar Estudiantes. De hecho, es de este último equipo desde donde aterriza en Araski la nueva jugadora, Alexandra Stanachev. Vamos a escuchar a la entrenadora, a Made Urieta, sobre la importancia de tener una jugadora con muchos años en la competición en sus filas. Made Urieta.
4: Siempre ha sido una jugadora que me ha encantado. Siempre me ha gustado tener este tipo de perfil de jugadora en el equipo, como pues bueno, María Surmendi en su día, como Melissa Greter. Son jugadoras bases puras, bases clásicas, bases que controlan el juego y lideran en la pista. Y es igual un poquito lo que hemos estado echando de menos estos últimos 2 años y creo que con ella lo tenemos. Ella es capaz de darle al equipo lo que necesita.
0: Bueno, pues Madurita sobre Stanachev, un fichaje, el séptimo del equipo de Araski, que miramos un poco la plantilla y prácticamente pues siguen 2 o 3 jugadoras. Es absolutamente renovada la plantilla y según me comentabas, uh-huh, el Guadalajara ya piensa que con este fichaje ya cierran absolutamente de cara el roster de cara a esta temporada.
1: Sí, sí, desde el club, desde Cuchabank Araski, nos dicen que la plantilla está ya cerrada de cara a la próxima temporada. Muchísimas caras nuevas, es algo habitual en Araski. Tan solo repiten en el roster 3 jugadoras del año pasado, 7 fichajes, por lo tanto, en esa pretemporada que siempre suele tener tanta importancia en equipos que cambian tanto sus jugadoras, hay que hacer piña, hay que conocerse entre ellas. Por lo tanto, plantilla cerrada en Cuchabank Araski con 10 jugadoras que van a tener ficha, lógicamente, profesional del primer equipo, pero plantilla en la que seguro vemos, como viene siendo habitual también en las últimas temporadas, también jugadoras del filial.
0: Bueno, pues a ver si sufre menos que el año pasado. La temporada anterior, que es ese Loan Extremis en Estepona, va a ser ya la 11ª temporada en la élite para el equipo de Madurieta, con 7 fichajes. El último es Stanachev, base serbia, que se incorpora al equipo de Gasteiz. Iker, eskerrik asko.
1: Agur.
0: 2:00 p.m. y 52 minutos.

0: El básquet al balonmano, porque Superamara Bera Bera, el nuevo equipo que va a dirigir John Begiristain, va a volver a jugar Europa, eso no es noticia, pero arranca ya esta temporada, pues nada, en apenas un par de días van a comenzar a trabajar las jugadoras donostiadas en el Gasca. Después de dos títulos logrados el año pasado, no se pudo lograr el triplete como las últimas dos temporadas anteriores, y sin duda que la gran novedad va a estar en el banquillo, porque tras la marcha de Imanol Álvarez, el técnico más laureado del equipo de Donostiarra, llega un técnico de Usurbil como es John Begiristain. Yago Barosti, ¿qué tal? Arrachaldeón.
1: Hola, César, Arrachaldeón.
0: Pues conoce la casa perfectamente, ha sido segundo de Álvarez tres temporadas y va a tomar desde el jueves ya las riendas del conjunto de Donostiarra.
1: Sí, el jueves a las 4, tiene fecha ya hace unas semanas, el arranque de pretemporada del equipo de Donostiarra de balonmano, en el que pues hay un cambio importante en lo que es la historia reciente. En un mes afrontarán, luego lo hablamos, el torneo de guía, una de las claves de la pretemporada, el de tiempo de preparación para el conjunto de Veravera. La cita con la pretemporada ha pasado mañana a las 4 en el Gasca, como digo, con uno de los cambios más destacados de la historia del club. Es la ausencia, en este caso, de Imanol Álvarez en el banquillo tras el cierre de su ciclo. Ahora va a trabajar con la cantera del equipo que ha sido el de sus amores y en el que ha sumado muchísimos títulos. Da paso a John Begiristain, como bien decía, su mano derecha en los últimos tiempos. Su ayudante va a ser Shabat Beloki. Va a estar disponible para trabajar el día, como digo, jueves a las 4. 16 jugadoras del primer equipo entre primer equipo y cantera disponibles para ese primer entrenamiento, 12 del primer equipo, 4 del filial, a la espera de alguna jugadora, un par de ellas que están lesionadas, algún fichaje que llega más tarde que las compañeras de equipo, y también jóvenes mundialistas que van a afrontar en escasas fechas, César, el mundial de categoría juvenil en el territorio rumano. Primera parada de la pretemporada en León, torneo triangular de dos días con Guardés y Valladolid, y esta mañana han presentado la segunda parada, que es la del torneo de guía.
0: Bueno, pues escuchamos a John Begiristain, el técnico de Usurbil, que llega bien a la Copa, dice, objetivo primero del conjunto de Donostiarra.
2: Con muchísima ilusión, con ganas de empezar a trabajar ya el jueves, poniéndonos nuevos retos, pero a la vez con mucha responsabilidad. No me pongo ningún reto especial, quiero llegar lo mejor posible a la primera final de la Supercopa, pero que mi equipo pelee por ese título.
0: Bueno, pues John Begiristain, el técnico de Bera Bera. El recambio de Imanol Álvarez va a comenzar a trabajar ya este jueves en el Gasca. Decíamos, el torneo de guía, que tiene este año la particularidad de que no va a estar Bidasoa por tema de un problema de encaje, ¿no?, en el calendario del equipo de Irún, pero va a haber un torneo femenino de mucho nivel con la presencia de Bera Bera, de Betiona y también sobre todo del equipo francés campeón, ¿no? Va a haber mucho nivel a nivel femenino de balonmano en el torneo de guía, ¿eh?
1: Sí, como hemos comentado, César, primera parada en León y después la segunda cita de la pretemporada con ese cuadrangular en Eguía, en Donostia, junto al Dijon francés, como bien dices, el Sporting de La Rioja y el Beti Onak. El Dijon, recordamos, es el actual campeón de la European League en la Q3, en la previa 3 número 3, la pasada edición eliminaba al propio Bera Bera en el Gasca, remontaba 3 goles de renta que sumaban en Donostia las de casa, en los penaltis además ganaban las galas, anotaban los 3 que lanzaron, los 3 que lanzó el equipo entonces de Imanol Álvarez los fallaba, después llegará también, lo citaba ahora mismo John Begiristain, esa cita con la final de la Supercopa de España contra la Rocasa será el 6 de septiembre. 3 días más tarde arrancará la Liga con el derbi contra el Beti Onak en la cancha del José Angasca, y a Europa, la cita con Europa, European League, en noviembre, en esa tercera previa para buscar la fase de grupos.
0: Llegó Vascaricasco.
1: Suribay.
0: Un apunte más de balonmano, porque Carlos Chocarro, el que fuera jugador de Anaita Asuna, regresa al club, pero lo va a hacer como un preparador físico del primer equipo, el equipo que dirige Nacho Moyano. Pues bien, Chocarro se incorpora como preparador físico del conjunto del Anaita Asuna. En Radio Euskadi. Después de que Orio y Arreón Lagunac hayan ganado las dos regatas este fin de semana en aguas gallegas, en la Escolao de Liga y la Liga Euskotren, vamos a hablar de Hondarribia. Este pasado fin de semana hicieron dos buenas regatas en aguas gallegas, fueron terceros los del Ama Guadalupe Cobá, tanto en Chapela el sábado como en Buey, en Buey el pasado domingo. Hemos hablado con José Milduay, el preparador, mejor dicho, el presidente de Hondarribia, que hablaba anoche con nosotros sobre la progresión importante del bote que prepara Orbañanos.
3: Somos absolutamente conscientes de que en este momento no somos candidatos a los triunfos, pero como bien dices, pues joder, estar en esas regatas, hacer tandas de honor, es la mejor manera de ir aprendiendo, de ir fogueándose, de ir haciendo grandes regatas, y es la manera de que un equipo vaya madurando y que te haga progresar cara a futuro.
1: Uh-huh.
4: Es el segundo año después del cambio de ciclo. Este año lo han dejado clásicos como Íñigo Sagarzazu o Galder Esponda, entre otros. Así que cualquiera reconoce esta plantilla con la de hace dos años, por ejemplo. Y sin embargo, Josemi, y mirando al futuro, el rendimiento no puede ser más esperanzador.
3: Sí, pues la verdad es que sí, ¿no? Hombre, somos conscientes de que luego lo que más cuesta es el último salto de calidad, ¿no? Esos últimos 10 segundos de mejora que ya te dan la opción a ganar, pues son los que más cuesta conseguir a cualquier equipo. Pero en nuestro caso, que venimos de cambiar toda la plantilla, yo creo que lo que hemos hecho no es poco, porque no es difícil caer en un Barrena y empezar a descender y que el proyecto se vaya cayendo y, bueno, poder caer a las catacumbas, ¿no? Yo creo que nos hemos mantenido muy bien, tanto el año pasado con un quinto puesto en la Liga y como este, de momento peleando y haciendo tandas de honor, y creo que tiene su mérito el haber aguantado ese golpe.
0: Bueno, José Miguel Duallín, presidente de Hondarribia en Radio Euskadi, la Ego Escolab y la Euskotren Liga, llega este fin de semana, el sábado a Ondarroa, el domingo a Hondarribia. No salimos del agua porque el Mundial de Piragüismo, que comenzaba ayer en Oklahoma, en Estados Unidos, hoy vive su segunda jornada en el canal de Aguas Bravas. Va a participar Bailén Chorraut, que vuelve después de competir ayer. Fue décima, intentará meterse en las eliminatorias en la prueba de slalom. Chorraut, triple medallista olímpica, hablando de la prueba de hoy a partir de las 5:45.
5: Sí, para mí lo importante en el día de mañana es pasar el corte, más que buscar las sensaciones. Las sensaciones están ahí, pero puedes tener muy buenas sensaciones y fallar en un sitio y no pasar el corte, o tener malas sensaciones y pasar el corte. Lo importante es, como digo, pasar el corte para poder estar el jueves en la semifinal.
0: Ahí está Maylen Chorraut y sus impresiones. Ayer se quedó cerquita, miren, Lazcano, de poder conseguir medalla. Fue cuarta a solo 62 centésimas de la medalla de bronce. Pues hasta aquí el deporte. Volvemos a las 7:15 con Yago Barostegui en la segunda edición de Quiero al Día. Las 3, un saludo. Agur.
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1: Las noticias de las tres, arratsaldeon. El gobierno vasco se muestra muy pesimista de cara a la negociación de las transferencias que quedan pendientes, entre ellas las de seguridad social y puertos de interés general. La portavoz María Ubarretxena califica de vagos los compromisos recibidos en la última propuesta del gobierno español, que hacen muy complicado, dice, que se lleva a cabo la reunión bilateral entre Lehendakari y Sánchez prevista para antes de finalizar este mes de julio. María Ubarretxena, portavoz.
2: Lo que la parte vasca pedía son, bueno, compromisos de calado para que esas materias ya, bueno, pues se pudieran traspasar. Y lo que se nos está ofreciendo, pues son grupos de trabajo. Pues hombre, trabajando llevamos ya muchísimos meses, ¿no? Tenemos que pasar ya del grupo de trabajo a la fase de los compromisos.
1: Y además, los sindicatos negociadores del convenio del sector de espectáculos y eventos han anunciado las fechas en las que realizarán huelgas en plenas semanas de Aste Nagusia de las tres capitales vascas. Piden a la patronal EUKI que se siente a negociar un convenio digno, ya que, según denuncian, llevan 2 años intentando llegar a acuerdos para sentar las bases del primer convenio del sector, pero solo obtienen la callada por respuesta. Entre las peticiones que hacen destacan que les paguen las horas extras, la nocturnidad y tener calendarios laborales y horarios de trabajo con tiempo suficiente para poder conciliar la vida laboral y la profesional. Jorge Perales es representante del sindicato Teknikariok.
3: Gasteiz, 5 de agosto, huelga provincial en todo Araba. Donosti, 14 de agosto, huelga provincial en Guipúzcoa. Bilbo, 26 de agosto, huelga provincial en Vizcaya.
4: Que nos gustaría, lógicamente, que esas huelgas no se llevasen a cabo porque hay negociación. Y seguimos esperando. Todavía una respuesta por parte de EUKI a de verdad llegar a una negociación sensata.
1: Y también les contamos que, según los datos facilitados por Osakidetza, más de 300 pacientes, mayormente jóvenes, han sido atendidos por los psicólogos que trabajan desde mayo en atención primaria. Osakidetza considera que es una respuesta excelente al plan piloto puesto en marcha en 13 centros de salud, que se extenderá ahora a toda la red.
5: Con esto lo que queremos es evaluar los resultados para valorar su ampliación progresiva al resto de la red de atención primaria. Por el momento, la acogida ha sido excelente, tanto por parte de los y las pacientes como de los profesionales y las profesionales.
1: El proyecto persigue reforzar la respuesta a los problemas de bienestar emocional. Va dirigido a personas con síntomas leves de ansiedad o insomnio y la respuesta se da desde el primer nivel de atención, en los centros de salud y en los ambulatorios. Y además, el Consejo de Ministros ha aprobado hoy el proyecto de la Ley del Tabaco, que amplía los espacios sin humo para incluir playas y terrazas, entre otros, y endurece la legislación para vapeadores y otros dispositivos. Entre otras novedades, prohíbe fumar a los menores y prevé multas a partir de 200 euros a las que deberán hacer frente a los progenitores, cuyo pago podrá ser sustituido por trabajos a la comunidad. Escuchamos a Mónica García, ministra de Sanidad.
6: También se amplía la protección a marquesinas, andenes, campus universitarios, instalaciones deportivas, piscinas, playas, parques nacionales, espacios exteriores de ocio, centros de trabajo y vehículos de transporte como taxis y VTC.
1: Se trata de la mayor reforma de la normativa estatal frente al tabaquismo desde la ley de 2005 que prohibió fumar en bares y restaurantes. El anteproyecto de ley fue aprobado por el Gobierno en septiembre del año pasado, de 2025, y ahora vuelve al Consejo de Ministros con su redacción definitiva. Y en carreteras, la Ertzaintza pide precaución en 2 puntos a esta hora. En la N1, en Andoain, sentido La Sarteoria, hay un carril cortado a consecuencia de un vehículo averiado que obstaculiza la vía. Y atención también en la Vizcaya 637, en Leioa, sentido Getxo, en este punto también hay un carril cortado por un accidente entre 2 vehículos. Es todo por el momento. Más noticias a las 4 aquí en Radio Euskadi y pueden seguir informados en todo momento a través de la plataforma Orain. Gracias.

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1: Son las 4 de la tarde, arratsaldeon. En precaución hasta ahora en dos puntos de las carreteras de Vizcaya en la que se circula con problemas en la avanzada. En la Vizcaya 637 a la altura de Leioa, en sentido Getxo, tenemos retenciones de unos 2 kilómetros aproximadamente debidas a una colisión ocurrida hace algo más de una hora. Hay restos todavía de los vehículos en la calzada, por lo que la Ertzaintza recomienda circular con mucho cuidado por ese punto. Vizcaya 637 a la altura de Leioa, en sentido Getxo. Y también en la Vizcaya 30 a la altura de Erandio ha habido una colisión entre una moto y un turismo. Otro par de kilómetros de retenciones porque los vehículos están todavía obstaculizando la calzada. Por lo demás, el gobierno vasco no va a llevar a cabo una recepción oficial a los jugadores vascos de la selección española ganadores de la Copa del Mundo. No está prevista una recepción, es lo que aclaran a esta hora a Radio Euskadi desde Lendakaritza. Las localidades natales de los mundialistas vascos sí que han empezado, por su parte, a anunciar algunas decisiones. Por ejemplo, en Eibar se van a iniciar los trámites para declarar a hijo predilecto a Mikel Oyarzabal. En Donostia se estudia organizar un acto de homenaje a Martín Zubimendi, donostiarra de nacimiento, y también al propio Oyarzabal, que aunque nació en Eibar, reside en Donostia. Escuchamos a Jonin Sausti, alcalde de Donostia.
2: Tanto Oyarzabal como Zubimendi son donostiarras, bueno, vecinos de Donostia, ambos. Yo no te voy a engañar, ¿eh? Yo estaría encantado de hablar con ellos y de escucharles y felicitarles, evidentemente.
1: El gobierno vasco, que también reacciona a las críticas de los sindicatos que están en la mesa de salud y que no son el sindicato médico, tras la firma ayer de un acuerdo con estos últimos que mejora sus condiciones laborales y que recoge algunas de sus reivindicaciones. El resto de colectivos dicen que se les está dejando de lado, pero el gobierno vasco insiste en que está abierto también a esos otros colectivos y en que se negocia también con ellos. Mario Barrechena, portavoz.
3: Comprendemos la preocupación del resto de colectivos sanitarios, pero no nos vamos a cansar de repetir que este acuerdo no excluye ni limita las mejoras de otros profesionales. De hecho, Osakidetza ya trabaja con el resto de los sindicatos para mejorar las condiciones laborales.
1: Más cuestiones de salud. El Consejo de Ministros ha aprobado en segunda vuelta el proyecto de ley del tabaco. Las principales novedades es que quedan declarados espacios libres de humos las playas, tanto las marítimas como las de los ríos, además de las terrazas de bares y restaurantes. También se limita la venta y el suministro de productos relacionados con el tabaco a tiendas especializadas, que además no van a poder exhibir publicidad ni cartelería visible desde el exterior. Se busca con todo esto reforzar la protección de la infancia y la adolescencia y adaptar la legislación a los nuevos productos relacionados con el tabaco. Además, habrá un espacio de 15 metros alrededor de las puertas de los hospitales, por ejemplo. Así que se acabó encontrarse fumadores a la entrada o la salida. Mónica García, ministra.
4: Una familia que se sienta a tomar un café, que se sienta a comer, una embarazada, un paciente asmático, un paciente con alguna patología crónica, cualquiera que se quiera tomar un café o que quiera disfrutar de su ocio libremente en una terraza, debería poder hacerlo sin que el humo de las mesas de alrededor forme parte del menú. También se amplía la protección a marquesinas, andenes, campus universitarios, instalaciones deportivas, piscinas, playas, parques nacionales, espacios exteriores de ocio, centros de trabajo y vehículos de transporte como taxis y VTC.
1: Y en cuanto al tiempo, hoy a pesar del agobiante calor no tenemos avisos activos meteorológicos, pero atención porque mañana vuelven esas alertas amarillas. Por una parte, en el interior, en la zona del Eje del Ebro, donde se esperan temperaturas máximas que podrían rondar los 37 grados. Como consecuencia, estará activo el aviso amarillo entre las 12 del mediodía y las 7 de la tarde. Y por otra parte, en la costa, aquí el aviso va a comenzar esta misma medianoche, porque como la jornada de ayer, las temperaturas no van a bajar. Tendremos aviso amarillo por temperaturas altas persistentes desde las 0 horas hasta las 24, es decir, todo el día. Las mínimas no van a bajar por segunda jornada consecutiva de los 20 grados y se podrían rozar los 30 a lo largo de la jornada en la franja más litoral. En el interior, un día más, llegaremos también a los 37. Así que no olviden hidratarse, beber agua con frecuencia, aunque no tengan sensación de sed. Con esa recomendación finalizamos. Pasan 4 minutos a las 4 de la tarde. Regresamos a las 5 con más noticias. 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
4: Son las 4 y 5.

0: Desde hoy, en todos los trenes de Renfe está permitido viajar con perros de hasta 40 kilos. En la calle valoran así la medida.
1: Que me parece poco, solo 40. Tendrían que llevar hasta, si hay uno gordito que pesa 100 kilos, ¿por qué no ese? Tiene que estar discriminado el gordito.
2: Los perros grandes no tienen por qué ser tampoco muy movidos ni que molesten a nadie. De hecho, suelen ser bastante tranquilos.
3: ¿40? ¿Eso es un elefante? Pues eso es una bestialidad. A ver si va a caer el tren.

0: Arratsaldeón, esta tarde en el Pensaleku con Pedro Ugarte reflexionamos sobre la integración de los animales en la vida urbana, coincidiendo que hoy precisamente es el Día Mundial del Perro. No será el único tema. Debido a la gran afluencia de gente, aparcar en verano en las localidades costeras se ha convertido en una misión imposible, una auténtica odisea. Los pueblos con costa reciben multitud de visitantes y eso complica la movilidad de sus vecinos. Ante esta situación, muchos consistorios optan por facilitar el aparcamiento a los residentes y limitarlos a los turistas y visitantes. ¿Es una medida justa? Pueden dejarnos sus opiniones en el 688-840-840. El nombre de Tolkien permanecerá para siempre en la historia de la literatura, ligado al exitoso universo fantástico del Señor de los Anillos.
1: Todo comenzó con la forja de los grandes anillos. Tres fueron entregados a los elfos, inmortales, los más sabios y honrados de todos los seres. Siete a los señores enanos, grandes mineros y artesanos de las cavidades montañosas.
0: Pero el legado de Tolkien es mucho más amplio. Andoni Cosío, profesor de filología inglesa en la EHU, ha descubierto en los fondos de una biblioteca de Oxford una traducción inédita con anotaciones de puño y letra de Tolkien. Nos lo cuenta a partir de las 6, un hallazgo que aporta nuevas claves sobre la labor del escritor británico. Y tenemos distrito legal con Olga Rodríguez. Hoy ahondaremos en los litigios entre comunidades de vecinos, entre los vecinos, después de conocer que en Logroño un juez ha echado 6 meses de su casa a una mujer por hacer la vida imposible a sus vecinos. Y tras la jornada de descanso de ayer, hoy regresa el Tour de Francia a partir de las 4:30. Se lo contamos aquí en directo en Radio Euskadi con Edu García. Edu, ¿qué tal? Arratsaldeón.
2: ¿Qué tal, Arratsaldeón?
0: Hoy etapa de contrarreloj.
2: Sí, la segunda del Tour, la primera y única individual este año, a las orillas del lago Lemán, entre Vianne-le-Bain y Thonon-les-Bains, en línea recta de 12 kilómetros, pero la vuelta es de 26, porque hay que subir también un portecito de segunda categoría. Una etapa perfecta para especialistas. Todo el mundo está fijándose evidentemente en lo que puede hacer Remco Evenepoel en ese duelo con Tadej Pogačar por ganar la etapa, que no tanto por la general. Incluso el propio líder del Tour puede ser hoy candidato a llevarse la victoria. De momento el mejor tiempo a la meta es para Bruno Armirail, el francés del equipo Visma, y a partir de las 5 salen los favoritos de la carrera, también de la general. Pogačar va a estar a las 5:15 de la tarde, con menos temperatura, menos calor que otros días, 26 graditos, y en un entorno espectacular, esa orilla francesa, digamos, del lago Lemán, que bueno, es fantástica, preciosa para pasar las vacaciones, si tienes mucha tela.
0: Sí.
2: O un lugar donde dormir.
0: Y que
2: no te cobren.
0: O amigos, ¿no?
2: Que tengan un sitio también para por lo menos poder dormir. Porque no tiene pinta, desde luego, de ser barato.
0: ¿Etapa hoy con sorpresas, Edu? ¿Puede ser?
2: En principio no. Una contrarreloj muy apta para especialistas. Ideal para Remco Evenepoel, a pesar de que tenga un puerto en el inicio, porque es un puertecito que no tiene ninguna complicación. Tadej Pogačar, evidentemente, va a hacer un gran tiempo y va a estar cerca, seguramente, de ganar la etapa. Y veremos si en esa pelea por el podium, que está abierta por ser segundo y tercero, cómo se queda ordenada la general después de hoy, y cuánta ventaja va a tener Remco Evenepoel, que creo que la va a tener, más que la que hoy disfruta en la general, de cara a las etapas que van a quedar, sobre todo a partir ya del jueves con la llegada de las grandes cimas de los Alpes.
0: Pues la etapa de hoy a partir de las 4:30 aquí en directo. Edu, te esperamos.
2: Vale.
0: 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Comenzamos.

0: Next Summer, este es el título de esta canción de Damiano David, y con él vamos a iniciar este Pensalecu, acompañado hoy de Pedro Ugarte. Pedro, ¿qué tal? Muy buenas, Arratsaldeon.
1: Hola, Arratsaldeon, Itxaso.
0: Porque el verano vemos que trae, bueno, pues consecuencias, ¿no? Nuevas normativas también, modificaciones, nos amoldamos también al verano, ¿no? También nuestros propios comportamientos varían.
1: Cambian mucho, ¿verdad?
0: Sí.
1: Y sobre todo, bueno, lo de... Soy fascinado con lo que está pasando, preocupado con lo que está pasando en el Lekeitio, que es una pauta que existe en muchísimos ayuntamientos, tanto de la costa vasca como de la costa cántabra, por ejemplo. Hay muchos vascos que tienen una serie de experiencias en su tiempo un tanto paradójicas con ayuntamientos como el de Noja, ¿no? Pero, en fin, hay mucha tela que cortar ahí.
0: Uh-huh. Lekeitio es uno de los ejemplos de lo que vamos a tratar hoy en este Pensalecu, porque queremos hablar de la gestión de las zonas de aparcamiento, que en algunos municipios suele generar debate en época estival. Eso sucede, por ejemplo, en Lekeitio, donde desde el 10 de junio solo pueden estacionar los residentes en el centro, pero no solo. Hay matices y también letra pequeña, así que lo vamos a resumir con Juan Terol. Juan, Arratsaldeon.
2: Arratsaldeon, Itxaso, sí, desde el 10 de junio hasta el 13 de septiembre y por segundo año consecutivo, los residentes empadronados en Lekeitio tienen derecho a aparcar en el centro del municipio, en la zona de color verde. No son los únicos. Los vecinos de municipios como Aulesti, Mendexa, Ispaster, Ea, Quizaburuaga y Amoroto también pueden hacerlo. ¿Y qué alternativas tienen los veraneantes? Las zonas de color rojo con límite de una hora de parking y los aparcamientos disuasorios, uno a la entrada de Lekeitio y otro en la zona del Faro. Pongamos un caso concreto, un veraneante que tiene casa en Lekeitio pero no está empadronado, no tiene derecho a estacionar en la zona verde del centro. Si no tiene garaje particular, deberá dejar su coche en los parkings disuasorios. En el programa En Jaque de ETV hemos escuchado a este vecino y residente en Lekeitio.
3: Lo que yo veo mal es eso, los de Aulesia y Mendeja y Spaster, que tengan los mismos derechos que yo, porque yo el pago yo aquí el impuesto del coche, más la limpieza y todo. Hay que ver antes que tienen casas aquí y no pueden.
2: Vayamos al aparcamiento disuasorio. Es la alternativa para, pues, por ejemplo, turistas como esta mujer. Las tres primeras horas son gratuitas y a partir de la cuarta...
4: Son 4 euros, bueno, nosotros lo encontramos barato porque venimos de un sitio donde sale carísimo, de Barcelona. Si no se paga, mejor, pero entiendo que las callejuelas que hay aquí, que es precioso, es bastante complicado para aparcar.
2: El aparcamiento regulado en Lekeitio, un asunto que llegaba a los tribunales, al Superior de Justicia del País Vasco, en concreto, que resolvía contra la normativa aprobada por el Ayuntamiento de Lekeitio, pero este último podía optar a ejercer su derecho a recurrir dicha resolución. Y así las cosas, y a la espera de nuevos pronunciamientos judiciales que podrían llegar más adelante, las cosas siguen este verano como las estamos contando, con otro elemento más, los bonos aparcamiento para quien cumpla los requisitos. Los precios de estos bonos oscilan en función del tiempo que abarquen. Eso sí, en la práctica no garantiza disponer de sitio, dependerá de la afluencia de coches en cada momento. Y para acabar, Itxaso, y sobre el punto que ha generado más debate, el derecho a estacionar de quienes residan en los citados 6 municipios colindantes, la ordenanza del Ayuntamiento de Lekeitio lo justifica por la escasez de servicios básicos, médicos, educativos, culturales, en dichos municipios.
0: Pedro, ¿qué te parece? ¿Qué es lo que te resulta más sorprendente de lo que ocurre en Lekeitio? ¿Qué es lo que querías comentar en este Pensalecu?
1: No, yo tengo una propuesta final, bastante escandalosa, sí, pero la dejaré para entonces.
0: Para el final, para ponerle el lacito a todo.
1: Eso es. En principio, hombre, yo creo que en todos los colectivos, que siguiendo un poco, ¿no?, la polémica que ha habido, tienen algo de razón, ¿no? Uh-huh. Que es lo que pasa casi siempre cuando hay problemas. Cuando hay conflictos, todo el mundo tiene un trozo de razón. Y es verdad que los que son los empadronados en Lekeitio, pues tienen que, en fin, ¿no?, que no quieren que su convivencia se vea dinamitada en 2 o 3 meses porque hay un aluvión de gente, en eso tienen toda la razón. El caso de los turistas, yo incluso distinguiría por una parte los turistas que van un día, que en cualquier caso también tienen derecho a ir a Lekeitio, pienso yo, ¿no? Pero también está el caso de los que no están empadronados en el municipio, pero tienen casas allí, casas de veraneo, y muchos de ellos igual no tienen plaza de garaje, ¿no? Y el tercer colectivo sería el de esos 8 pueblos, ¿no?
0: Esos 6, sí.
1: Aulestia, sí, perdón, 6, ¿no? Amoroto, Mendexa, Ispaster, etcétera, que tienen ahora con esta nueva normativa municipal derecho a entrar, ¿no? También tienen derecho, yo he leído declaraciones muy razonables del alcalde diciendo son pueblos pequeños, es un colectivo total, a pesar de seis pueblos de menos de 3.000 habitantes, pero utilizan muchos servicios de Lekeitio que no tienen sus propias poblaciones, y es lógico que también tengan, digamos, un acceso fácil, no voy a decir preferente, pero sí fácil a lo que es Lekeitio y los servicios que este puede proporcionar. Todo el mundo tiene una parte de razón, todo el mundo tiene una parte de razón. Pero generar este tipo de exclusiones, utilizamos un lenguaje que utilizamos en otros parámetros políticos, exclusiones, discriminaciones, son palabras duras que parece que cuando se utilizan en otros entornos pues hablan de conceptos inaceptables, y aquí pues pienso que también deben ser discutidas porque son discutibles.
0: Mira, nos escriben aquí y nos dicen, soy residente en Lekeitio y durante años ha habido mucho problema de aparcamiento para nosotros. Ahora por lo menos encontramos algún sitio. Dicen, ya es el tercer año. Los de alrededor, como Ispaster, por ejemplo, consumen aquí todo el año. Podrían acortarles el tiempo, que no sea para todo el día. En este caso, esa restricción que tiene o ese permiso que tienen. Claro, hablas de exclusión, pero ¿cómo solucionamos este problema, Pedro? ¿Qué es lo que hacemos, no? Es decir, ¿cómo equilibramos lo que ocurre en Lekeitio? Una persona que vive en Lekeitio, que reside allí, ¿cómo gestiona lo que le viene en estos próximos dos meses?
1: Claro, no, y yo creo que es, bueno, mucha gente que solemos ir habitualmente a otras poblaciones, ¿no? A mí me pasa lo mismo, pero lo que pasa es que voy a La Rioja, ¿no? A Casa de la Reina. Y dices, efectivamente, por una parte, el acceso de mucha gente, incluso desde un punto de vista de ayuntamiento, desde un punto de vista municipal, tienes que seguir dando servicio a muchísimas más personas, ¿no? Y es verdad que eso puede de alguna forma perturbar esos elementos de convivencia. Pero me imagino que también que la llegada de mucha gente a un municipio también, de alguna forma, es un regalo económico, desde muchas perspectivas, ¿no? Desde luego, los que tienen ahí residencia pagan impuestos, pagan el IBI. Creo, no estoy seguro en el caso de Lekeitio, pero desde luego muchísimos ayuntamientos, municipios, cuando no hay una residencia perpetua, está grabado incluso el pago del IBI, pagan basuras, pagan, bueno, luz, agua, etcétera, otro tipo de conceptos. Hombre, yo creo que eso debe reequilibrar de alguna forma lo que supone de perturbación para los empadronados el hecho de que vaya gente, ¿no? Porque, de nuevo, insisto, poniéndole una dimensión que en otros ámbitos políticos nos alarma, ¿esto qué quiere decir? ¿Que la llegada de gente al Lekeitio es negativa? También podemos barajar ese tipo de elementos, ¿no? Y yo creo, estoy seguro, que es gente que paga esos impuestos, que en consecuencia tiene derecho a ciertos servicios y que, insisto, las limitaciones de los derechos de la gente en virtud de criterios territoriales, pues a mí se me hace un poco áspera.
0: Si estuviera en tus manos, ¿unificarías todo? Es decir, aparcamiento para todo el mundo con las mismas condiciones.
1: No, sé que es complicado, ¿eh? Porque es verdad que yo creo que muchas veces las personas y los periodistas y quienes tenemos acceso a medios de comunicación, digamos, enseguida haciendo autocrítica, ¿eh? Soltamos aquí nuestras ideas, pero es verdad que en el día a día yo entiendo que un equipo municipal se las tiene que ver y desear para gestionar todo esto. De eso estoy convencido, ¿eh? Del mismo modo que sé que habrá picarescas, porque cualquier limitación legal, luego hay gente que la utiliza de forma torticera. Eso lo sabemos, ¿no? Pero mira, yo tenía una propuesta que es que no se le ha oído a nadie y que estoy seguro que políticamente tampoco será muy cómoda, pero que a mí me parece que puede ser bastante razonable. Yo creo que el derecho de voto en las elecciones municipales tiene que estar determinada por la existencia o no de bienes raíces por parte de unos titulares concretos. Es decir, si una persona tiene una vivienda en un ayuntamiento en el que no está empadronado, pero, insisto, tiene una vivienda y, en consecuencia, paga impuestos como los avecindados, ¿no?, en ese municipio, yo creo que debería tener derecho a voto. Esto está fuera del debate político y no hay ningún partido que lo defienda, desde luego, ni a corto ni a medio plazo. Pero
0: ¿derecho
1: a
0: voto para el asunto del aparcamiento o para todas las cuestiones?
1: Para la elección del alcalde y los concejales de ese ayuntamiento. Es decir, es que yo creo que en el ámbito de debate público que tenemos subrayamos mucho la importancia que tienen los impuestos, pero nada la importancia que tienen los contribuyentes, ¿no? Y a mí me gusta mucho el principio aquel de la Revolución Norteamericana de que no haya impuestos sin representación. Entonces, a mí, si me pone un ayuntamiento impuestos, que en determinadas circunstancias tiene todo el derecho del mundo, yo quiero participar también en la elección de la persona que va a decir qué criterios y en qué porcentajes me va a poner a mí impuestos. Por eso creo que el derecho a voto municipal debía estar mucho más extendido y, en consecuencia, los alcaldes y los concejales de cada ayuntamiento, ante la complejidad de problemas como este, tendrían que valorar mucho mejor los intereses de muchas más personas.
0: Pedro, llegan también pues opiniones de los oyentes. Vamos a escucharlo en un audio. Vamos a escuchar este oyente.
5: Considero que efectivamente en los municipios donde hay playas están las cosas un poco complicadas en algunos sitios, en otros menos, pero yo creo que la Diputación, el Ayuntamiento, del municipio que tiene la playa, y etcétera, etcétera, pues yo creo que debían de hacer parkings subterráneos, como se hacen en todos los sitios.
0: Parking subterráneos, ¿podría ser una solución?
1: No, sí, el oyente tiene razón, pero me imagino que también, claro, las inversiones a ciertos niveles, yo creo que sobrepasaría muchísimo el presupuesto de muchísimos ayuntamientos. Pero él también ha citado, yo creo que con bastante sentido, pues eso, la colaboración en este caso de las administraciones territoriales, como pues una diputación foral, para ayudar en ese sentido, ¿no? Son inversiones caras, pero yo creo que podría resolver en buena parte este problema.
0: Uh-huh. Más opiniones, ¿eh? Es un asunto que preocupa y genera también debate sobre este asunto. Nos dicen, Arratsaldeon, Enea, aparcar se ha convertido en un problema considerable. Simplemente los que pagamos impuestos estamos en igualdad de condiciones que los que no, por las limitaciones generalistas. Y sobre tu propuesta, Pedro, dice que le encanta esta propuesta. Derecho a voto municipal para todos los residentes, estén empadronados o no. Así que bueno,
1: ya somos dos.
0: Ya tenéis dos votos en este caso para llevar adelante esta iniciativa relacionada con el aparcamiento, que realmente es un auténtico quebradero de cabeza y un problema, porque al final todos nos movemos, ¿no?, en verano, pues por los mismos sitios y en localidades además que por extensión son pues muy pequeñas.
1: Sí, no, insisto, Itxaso, que entiendo que es un problema que es fácil hablar de él, pero quienes tienen la responsabilidad son equipos municipales y que debemos saber que es complicado en todo caso.
0: Eso es. Bueno, pues queríamos también poner este tema aquí encima de la mesa en Distrito Euskadi. Pero hay otro asunto que también quería hablar contigo, Pedro, y es que viajar con un perro grande en tren pues ya es posible, al menos en toda la red de Renfe. La compañía va a permitir el acceso de perros de hasta 40 kilos en vagones habilitados y bajo, eso sí, una serie de requisitos como el uso del bozal, correa y documentación en regla. Una medida que busca facilitar la movilidad de quienes conviven con mascotas, pero también reabre ese debate sobre la convivencia entre pasajeros, el bienestar animal y también los límites, ¿no?, de los espacios compartidos, ¿no?, que al final lo de los límites de espacios compartidos también tiene que ver con lo del parking, ¿no? Es decir, somos muchas personas, hay también mascotas, ¿cómo lo compartimos? Bueno, hemos salido a la calle para preguntar por esta iniciativa que ha puesto en marcha Renfe y esto es lo que nos han dicho.
6: Hasta 40 kilos en Renfe.
7: Hay perros tan grandes que pesan tanto.
8: Mi perro pesa 14 kilos.
6: Que me parece poco, solo 40. Tendrían que llevar hasta, si hay uno gordito que pesa 100 kilos, ¿por qué no ese? Tiene que estar discriminado, gordito. Nosotros vivimos en Italia, entonces para mí es muy difícil venir aquí a Bilbao, que yo soy de Durango, porque aquí los perros no están tratados como tendrían que estar tratados. En cambio, en Italia se puede llevar al restaurante, al supermercado, a todos los sitios, porque los perros son nuestros mejores amigos.
9: Los perros grandes no tienen por qué ser tampoco muy movidos ni que molesten a nadie. De hecho, suelen ser bastante tranquilos. Entonces, yo creo que no van a molestar a nadie y normalmente si lo llevas de viaje y todo es porque sabes que tu perro no causa problemas ni nada. Entonces, me parece genial, vamos.
10: Bien, me parece muy bien. La verdad es que si no tienes medio de transporte propio, tienes que utilizar el público y la verdad es que los que tenemos mascota muchas veces estamos muy limitados y la verdad es que se agradece. Lo he escuchado esta mañana en la radio y me parece una medida muy acertada.
7: ¿40? ¿Eso es un elefante? Pues eso es una bestialidad. A ver si va a caer el tren.
0: Bueno, 40 kilos estos perros o esa limitación en Renfe. Pedro, ¿a ti qué te parece?
1: Sí, fíjate, ha sido una ampliación porque hasta ahora en Renfe se podían llevar hasta perros de 10 kilos y dentro del transportín. Uh-huh. Pero ahora con algunas restricciones, pero más. Tú lo has citado al inicio del anuncio del programa. Es que hay más perros, bueno, mascotas. Vamos a decir, en general, seguro que hay muchísimo más mascotas que niños, ¿no? Entonces, es verdad que todo esto se ha transformado en la necesidad de hacer un servicio a la población, pues que hay que considerar, ¿no? El último interviniente también ha tenido razón, ¿no? Si no tienes un transporte privado y tienes que utilizar el transporte público y en qué circunstancias, pues algunas tendrá que haber con los perros, ¿no? Me ha parecido muy sabia la que hay de momento regulación en el metro de Bilbao, porque en el metro de Bilbao es verdad que puede haber el acceso con perros, pone la norma de más de 8 kilos desde hace algún tiempo, pero con una limitación horaria, es decir, las horas puntas. Va a entendernos, ¿no? Las horas que va la gente al trabajo, o la gente que va o que vuelve al mediodía, y digamos ese anochecer en que también mucha gente sale del trabajo, ahí sí está limitado, ¿no? Yo creo que tiene bastante sentido, ¿no? Es decir, que, en fin, quien tenga que ir a Bilbao con su pastor alemán a las 8:30 de la mañana, pues es un poco raro, ¿no? Yo creo que son horas que tienen que estar para otro tipo de servicios, ¿no? Pero, digamos, ese tipo de limitaciones, si organizan de ese modo, pues sí son razonables, y también la posibilidad de que los perros puedan puedan ir en otros momentos.
0: Uh-huh. ¿No? Y que los criterios no sean unificados en los diferentes transportes, ¿esto no puede generar un poco de caos también? Es decir, en Renfe, bueno, tienen un máximo de un peso, ¿no? 40 kilos. En Metro Bilbao es otra. En Metro Bilbao, sí, además, hay también una limitación horaria. Es decir, tienes que tener una especie de sí, tabla, ¿no? Dependiendo del transporte que vayas a coger ese día, a ver qué puedo hacer, a qué hora puedo ir y por dónde me puedo mover.
1: Y volverte un poco loco, ¿verdad? Sí. Pero bueno, claro, es que ahí también, no sé, ¿no? Piensa un autobús, ¿no? Un autobús de línea donde el espacio va muy medido, ¿no? No muy medido. Ahí un perro de 40 kilos, ¿cómo puede ir en unos autobuses que hemos tomado, ¿no? Un avión, ¿no? Un avión, salvo que esté en bodega o en unas condiciones, hombre, positivas para para el animal, pero, hombre, un perro de 40 kilos, ¿cómo lo metes en un avión? Es decir, quizá es inevitable que haya regulaciones distintas. Afortunadamente, hoy en día, con la inteligencia artificial, más o menos consultas con bastante rapidez que te puedes encontrar en cada uno de esos lugares, ¿no?
0: Uh-huh. ¿Y deberían aplicarse requisitos similares también para otro tipo de mascotas? Porque, claro, aquí estamos hablando de perros, pero mascotas es un concepto bastante amplio y cada vez es mucho más amplio, dependiendo de la casa que se visite.
1: pues tiene razón, pero yo creo que la más habitual es la de los perros. Fíjate que yo creo que hasta por una parte también los gatos pesan menos,
0: sí,
1: y los gatos son bastante independientes, no hacen mucho su vida. La gente que veo que tiene gatos es de otra manera. Pero bueno, no sé, esperemos que no llegue el momento en que haya que, en fin, regular todo esto con avestruces.
0: No lo sabemos nunca. No sé si es una medida que también fomenta una movilidad más inclusiva o crees que puede generar también más conflictos entre los viajeros, es decir, que haya fricciones.
1: Ya. Fíjate, buena pregunta. Creo que en el Metro de Bilbao está consultando la regulación hoy por la mañana y parece que en el caso de que haya, claro, todo esto hay que aplicarlo mucho a los casos concretos, ¿no? Pero en el caso de que haya algún tipo de conflicto entre un pasajero con perro y otro pasajero, es el pasajero que va con perro el que tendría que moverse, ir a otro vagón, a otra distancia y buscar otra situación, ¿eh? Hay una preferencia en concreto en el Metro de Bilbao, está así contemplado.
0: Habrá que llegar a un entendimiento, ¿no?, también entre pasajeros.
1: Sí, pero bueno, todos somos raritos. Cada uno tenemos nuestra rareza particular, ¿no?
0: Exactamente, nos hace también únicos. Bueno, pues temas que queríamos hablar hoy, todos relacionados también con el espacio urbano y cómo lo ocupamos también. Pues bueno, hay población de todo, perruna, canina y también humana.
1: Y también humana.
0: Eso es. Pedro Ugarte, es que ricas.
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0: Agur.
1: Eskerrik asko, agur.

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1: 4:30 de la tarde, actualizamos la información en las carreteras. Gabinete de prensa de la Ertzaintza, Arratsaldeón.
2: Arratsaldeón.
1: Amaya, ¿tenemos alguna incidencia hasta ahora?
2: Bueno, pues en estos momentos sí tenemos una colisión entre una moto y un turismo en la Vizcaya 30 a la altura de Erandio, en sentido cruces. Se encuentra obstaculizando el carril izquierdo y se han generado retenciones de unos 2 kilómetros. Por tanto, precaución en este punto solo.
1: Pues Vizcaya 30 a la altura de Erandio en este caso. Eskerrik asko.
2: Agur.
1: Agur.
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1: Pues pendientes del Tour de Francia a partir de esta hora. Edu García, ¿qué tal?
10: Arratsaldeón de nuevo.
1: Arratsaldeón, que me he perdido.
10: Pues está esperando, mira, me marchaba antes a las 4 y 5 aproximadamente, sí, contándote que Bruno Armirail había marcado el mejor tiempo en la meta, el corredor francés del equipo Visma. Estaba en la silla caliente, esa que le preparan al que está esperando a ver cómo llegan el resto de corredores para ver si gana o no gana la etapa. Pues no la va a ganar, porque Mattia Cattaneo, el italiano del conjunto Red Bull Bora, ha volado literalmente los 26 kilómetros de la crono de hoy, 34.01 el tiempo del italiano, de momento el mejor en la línea de llegada, aunque todavía quedan los grandes cocos de la general por salir, todos ellos a partir de las 5 de la tarde, pero de momento Cattaneo, el compañero de Remco Evenepoel en el conjunto Red Bull Bora, 34.01, mejor tiempo en esta etapa contrarreloj.
1: Bueno, pues se plantea interesante, ¿eh?, la etapa de hoy.
10: Muy chula, sobre todo porque de entrada hay que rebajar ese tiempo, que ya es muy bueno.
1: Eso es, pues nada, ahí está ese reto, veremos si lo superan o no. Edu García, comenzamos con el Tour.
10: Hasta luego.
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0: 4:33 minutos, Arratsaldeón. Bienvenidas, bienvenidos a la sintonía deportiva de Radio Euskadi y Radio Vitoria. Vamos a vivir lo más interesante de la 16ª jornada del Tour de Francia, la única crono individual este año en la edición de la Ronda Francesa 2026. 26 kilómetros precisamente en torno al Lago Lemán, desde la orilla francesa del Lago Lemán, 26 kilómetros entre Vienne-le-Vain y Thonon-les-Bains, con un puerto de segunda categoría que no tiene ninguna complicación en la parte inicial del recorrido y con un trazado apto para los mejores especialistas de la modalidad. Todo el mundo tiene la vista puesta en lo que puede pasar a partir de las 5:11 minutos de la tarde, cuando tome la salida Isaac del Toro, el mexicano del conjunto UAE. Justo después lo hará Remco Evenepoel. Para muchos, casi para todos, el gran candidato para vencer en la meta de hoy, habida cuenta de sus prestaciones en las etapas contra el reloj. Siempre y cuando a Tadej Pogačar no le dé por hacer lo que ha hecho en los últimos tiempos, que es también exhibirse en la lucha contra el crono. Aunque de momento el mejor tiempo en la meta lo marca precisamente un compañero de Remco Evenepoel, el italiano Mattia Cattaneo, que con 34 minutos y un segundo ha sido hasta ahora el más rápido en estos 26 kilómetros de etapa. Toma la salida Jay Hindley. Estamos ya en los últimos corredores de la general, últimos 24 ciclistas de la clasificación para ponerse en marcha en esta etapa, que os contamos como siempre aquí en directo en Radio Euskadi y Radio Vitoria, también con vuestros mensajes que esperamos desde ya en el WhatsApp, en el 688-840-840. Sorteamos, ya sabéis, una equipación completa, maillot y club ciclista, gentileza de Echeondo. 688-840-840, el WhatsApp de Radio Euskadi y Radio Vitoria, para que nos contéis lo que queráis en esta jornada 16 del Tour, en esta etapa contra el reloj, en la que de momento Mattia Cattaneo marca el mejor tiempo en la meta de Thonon-les-Bains. ...34 minutos y un segundo... el tiempo de Cattaneo en la línea de llegada, marcando los mejores parciales desde el puerto, esto es desde el kilómetro 9,7... donde está colocado el segundo puesto, el segundo punto de cronometraje. Desde ahí ya el italiano del conjunto Red Bull ha sido el mejor de la etapa, por delante de Armirail, también de Joshua Tarling y de Filippo Ganna, quienes ha superado con holgura en línea de llegada. 13 segundos de Cattaneo a Armirail, 19 a Tarling y 24 a Filippo Ganna. Acaba de salir Jay Hindley, lo que significa que enseguida empezaremos a ver también ya los mejores corredores de la clasificación general de este Tour de Francia, con ese reto que tiene Remco Evenepoel de volver a ganar, como lo hizo en Plateau de Solsona el pasado domingo, y con ello ampliar diferencias en la general en la defensa del segundo puesto de la clasificación, del segundo puesto del cajón, y con Tadej Pogačar, el líder y virtual ganador, salvo sorpresa mayúscula o percance que no deseamos, evidentemente, de aquí a París, de aquí al domingo, de ese Tour de Francia, en esa lucha también, ¿por qué no?, por la victoria de etapa, que puede estar al alcance del esloveno, aunque da la sensación de que el belga es mejor o va a ser mejor. Veremos lo que sucede luego en la línea de llegada en esta jornada. Saludamos ya a nuestros comentaristas habituales aquí en Radio Euskadi y Radio Vitoria. Abraham Molano, ¿qué tal, Arratsaldeón?
1: Bye, Caixo, Arratsaldeón.
0: Yo sé lo que, ¿qué tal, Arratsaldeón?
2: Caixo, Arratsaldeón.
0: Bueno, Abraham, ya estamos viendo la crono, 26 kilómetros, que aún con ese puerto de segunda categoría en la parte inicial, se asciende o se culmina su ascensión en el kilómetro 9700, no tiene ningún tipo de dificultad para los grandes especialistas, ¿no? La subida es muy tendida, no hay grandes desniveles, y eso permite que tanto cuesta arriba como luego cuesta abajo, y en los últimos 8 kilómetros de plano prácticamente se pueda ir realmente rápido.
1: Sí, la verdad que igual ha sorprendido incluso el descenso, ¿no? El descenso es igual el que más diferencias está sacando de los que dominan bien la bicicleta a los que igual no la dominan tanto, ¿no? Hay corredores que incluso disputando la carrera se han sacado, entre unos y otros se han sacado 12 segundos de diferencia, que eso significa que son 9 kilómetros de descenso, pues más de un segundo y pico por kilómetro, es una barbaridad. Pero ahí están las diferencias y creo que eso puede ser un sector muy, muy importante, pues para los que van a estar en disputa de tanto de la crono del día de hoy como los que van a estar disputando la general.
0: Un descenso técnico que tiene una primera parte, Joseba, con bastante curveo, con un asfalto que está nuevo, está recién asfaltada la carretera, precisamente para el paso del Tour de Francia, pero en el que, como dice Abraham, se coge muchísima velocidad y alguien que pueda o que se adapte bien o que se amolde bien a bajar con cierto riesgo, tampoco que sea un curveo muy exagerado o que haya un gran riesgo en la carretera, pero ahí sí que se puede hacer un poquito de hueco, sobre todo para esos últimos 8 kilómetros que son más planos y en los que, bueno, un especialista, un gran rodador puede también aprovechar, ¿no? Una mínima ventaja que consiga cuesta abajo. Pero cuesta arriba creo que nos va a hacer grandes diferencias.
2: Sí, sobre todo yo creo que es un descenso en el que hay que coger mucha inercia al principio, y cuando hablo de inercia es sobre todo en base a la energía que llevas. No hay que coronar Yo creo que sólido, hay que coronar bien porque los reflejos hacen son curvas, la gran mayoría de ellas. Yo creo que salvo una, además, que tiene la organización muy bien marcada, primero a derecha, o sea, primero a izquierdas y luego a derechas, creo que salvo esas dos, que se hacen bastante, bastante parado, el resto son rápidas, ¿no? Entonces yo creo que si llegas bien de reflejos, si bajas muchísimo el centro de gravedad, el perfil aerodinámico lo sigues manteniendo, ya no solamente vas a bajar rápido, sino que también vas a recuperar bastante, ¿no? Y sí que en esa segunda parte del descenso vemos largas rectas que pica para abajo, donde yo creo que hoy lo importante es acertar con el desarrollo, ¿no? Hemos visto cómo a Filippo Ganna le hemos visto en algunos momentos un poquito corto de desarrollo, en cambio al Miral le hemos visto bastante, bastante bien el juego de la corona de 11 unos y de 10 otros, y sobre todo el ver cómo se compensa eso utilizando también el desarrollo de la subida, ¿no? Claro, si sacas un plato grande de 68 te puede penalizar en la primera parte de la crono, y si no, pues igual se te queda un poquito corto. Entonces yo creo que todas estas pruebas, y no tengo ninguna duda que como marcabais ese tiempo de Cataneo como mejor tiempo ahora mismo en la línea de meta, uh-huh, es un test increíble, increíble para un Remco Evenepoel, que para mí es el máximo favorito.
0: Es un tiempazo el de Cataneo, 34.01, 46 kilómetros por hora de promedio, 46 clavados además ha firmado el italiano. Ya el tiempo de Armirel era muy bueno realmente, el 34.14, pero ese Cataneo ha ido tan rápido que ha conseguido doblar incluso a Matías Bacek, que es el campeón de su país contrarreloj, el corredor del conjunto Lidl Trek, al que ha pasado prácticamente a falta de kilómetro y medio y ha entrado como un cohete, literalmente Cataneo, para fijar ese crono ligeramente por encima de los 34 minutos. Preguntan por aquí en 688-840-840, ¿qué tal nuestros ciclistas en esta etapa? Ya han acabado los tres. El último que ha entrado en meta, el tercero, ha sido Jon Izagirre, lo acaba de hacer, lejos en todo caso de Cataneo, a 4.06 del italiano del conjunto Red Bull Bora. Un poquito más lejos incluso ha estado Alex Aramburu, a 4.12 de Mattia Cataneo, y el mejor de los nuestros, Xavier Mikel Azparren, que de momento es decimocuarto provisionalmente, pero a 1.55 del líder provisional de la etapa. Un Xavier Mikel Azparren que definía de esta manera su participación en la jornada y también cómo ve lo que aún queda de contrarreloj, lo que aún falta para que se resuelva esta jornada 16 del Tour de Francia.
3: Muy dura, sin más, tampoco he tenido las mejores sensaciones en todo el día, así que bueno, sin más, una con un poco mediocre, pero bueno, ya está. Al final era una crono que con este puerto de salida, luego la bajada en la que no pedaleabas, la verdad que se me iba bastante al no poder mantener todo el rato una potencia un poco parecida. Y eso, al ser como dos esfuerzos, la verdad que lo he pagado un poco al final. Bueno, ya está. Hoy día hecho y ya pensaré mañana. Bueno, yo creo que va a estar entre Remco y Tadej, ¿no? Al final, Remco, un puerto así de lo sube muy, muy rápido. La posición que tiene también es muy, muy buena. Así que seguro que lo hace bien. Y un superclase como Tadej, pues ya solo con la subida y con cómo baja, tampoco va a tener ningún problema, así que yo creo que va a estar bastante ajustado entre ellos dos y pues calculo que estarán unos 30-40 segundos por delante de Tarling.
0: De Joshua Tarling, que era quien entonces, cuando todas Parren en meta, marcaba el mejor tiempo. Si estás 30-40 mejor que Tarling, hay que estar muy bien para mejorar lo de Cataneo, porque Cataneo le ha metido 20 al inglés del conjunto Ineos, Abraham. Y va a haber que rodar, ya digo, muy muy rápido para superar para mejorar el registro de Mattia Cataneo.
1: Sí, es verdad que el tiempo es bueno, pero también sabemos que, bueno, falta Remco y Pogacar, ¿no? Sobre todo Remco, porque es un especialista, y Pogacar porque prácticamente a balón
0: parado. Porque es Pogacar, ¿no?
1: No, es porque a balón parado tienes un puertecito, ¿no? Sí, y sabemos sí. cómo se las gasta en los puertos. Y luego tampoco es, por supuesto, no es ningún cojo, que igual a eso sí que le puede penalizar a Remco. Y luego los últimos 9 kilómetros, que bueno, ahí es donde más o menos se puede aprovechar Remco de la aerodinámica que tiene y sacarle más rendimiento que pueda sacar Pogacar, aunque Pogacar, pues con el potencial que tiene, lo suple la aerodinámica con la potencia, ¿no?
0: Acaba de salir Tobias Kalland Johannessen, el corredor noruego del conjunto 1X, quedan por tanto menos de 20 ya ciclistas, por tomar la salida en esta etapa. De momento en la meta el mejor tiempo para Mattia Cataneo, 34.01, 13 segundos mejor que Bruno Armirail, 20 segundos mejor que Joshua Tarling, 24 que Filippo Ganna, que se va a quedar con las ganas también este año de ganar en el Tour de Francia, menos una crono. No lo pudo hacer con Ineos en la crono por escuadras, por muy poquito ante el conjunto Visma. No lo va a poder hacer tampoco hoy, habiéndose dejado ya una buena cantidad de tiempo en la línea de llegada. Y hemos visto ahora pasar a Taimen Aresman, por la cima del puerto, al corredor del conjunto Ineos, precisamente, dejándose mucho tiempo en esa cota, ha protagonizado una circunstancia muy curiosa en la salida, bueno, que ya no sé si es muy habitual, pero que a Aresman le ha pasado, Joseba, y es que ha llegado tarde.
2: Sí, ha hecho un perico, ¿no?
0: Exactamente, ha llegado tarde, sí. Y se le ha visto además el gesto, porque en cuanto se ha puesto en marcha, bueno, el juez ya estaba ahí esperando y había marcado la cuenta atrás y demás, el tiempo ya estaba corriendo, y el primer gesto que ha hecho con la cabeza, nada más engranar la primera pedalada, ha sido como un, ya hoy la voy a liar.
2: No, hoy ya la he liado.
0: Ya la he liado,
1: Sí, pero yo creo que el gesto no era por esto, sino que porque le han obligado a montarse y a amarrarle, a sujetarle.
0: A sujetarle cuando quería lanzar, salir lanzado.
1: Salir lanzado. Eso está prohibido, por lo tanto. Hay que... Si has llegado tarde, la culpa es tuya, te tienen que sujetar y soltarte ellos mismos.
2: Algo le habrá pasado, ¿eh? Porque,
0: sí, ya me entendemos que sí. Es muy poco habitual, además.
2: La cámara de llamadas, daros cuenta que ahora más o menos suele haber entre 4 y 5 corredores sentados en la silla. O sea, ya ahora no es como antes, donde, joder, llegábamos, prácticamente al toque de campana es cuando aparecías por allí, cuanto más tarde mejor, ¿no? Entonces, pues bueno, yo creo que en este caso, algo le habrá pasado a última hora, no sé si algún tema mecánico, igual ha tenido que ir al baño o algo le ha pasado, pero oye, y Castrillo...
0: Buen detalle para Pablo Castrillo, que acaba de marcar el mejor tiempo, corredor aragonés del conjunto Movistar, al paso por la cota de Larins, por el puerto puntuable de esta jornada, 17.06, mejorando en 7 segundos el tiempo de Félix Grosarner, que por ahí ha sido el segundo, y en 8 segundos el tiempo de Mattia Cattaneo. Es verdad que Cattaneo luego ha ido a más a medida que pasaba la etapa, en el descenso y en el plano, pero de momento el aragonés, el gacetano del Movistar, Pablo Castrillo, con ese 17.06, el mejor en el kilómetro 9.700, el paso por la cima del Col de Larins, el puerto de segunda categoría que marca, digamos, uno de los puntos calientes, sin duda, de esta etapa de hoy. Con Egan Bernal a punto de tomar la salida, lo hace ya el corredor colombiano del conjunto Ineos. A las 5:45 de la tarde cogemos un poquito de aire y esperamos la salida de los mejores de la general en esta jornada 16 del Tour de Francia.
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0: Comentan por aquí en 688-840-840, expectante de lo que haga Renko hoy. Buena señal que Cattaneo haya disputado y marcado el mejor tiempo. Buenas señales y buena referencia para el equipo Red Bull. Sin duda, Abraham, el tiempo de Cattaneo es una marca extraordinaria para su líder, para su jefe dentro del conjunto Red Bull Bora. Porque, primero, ya es muy bueno para la pelea por la propia etapa, pero sobre todo es una referencia estupenda para cómo manejarse, tú decías, ¿no? Dónde intentar aprovechar mejor las virtudes, que son muchas, que tiene el corredor belga para una etapa como la de hoy.
1: Sí, sobre todo porque tienes todos los pasos, no solamente los pasos que tiene la organización, sino que en todo momento por GPS lo tienes al corredor de casa, pues más controlado, ¿no? Tienes todos los datos directos de tu compañero y bueno, sabes desde el vehículo cómo regular y sobre todo cómo presionar y dónde presionar. Unas veces para que coja más riesgos en algunos puntos y otras veces para no coger riesgos, porque bueno, pues igual pues el corredor del equipo pues ha arriesgado demasiado y ha tenido algún apuro. Por lo tanto, pues bueno, yo creo que esos datos siempre son importantes, que te los marque un compañero de equipo. Sí que me he dado cuenta, es que, Joseba, no sé si te has dado cuenta tú.
0: Seguro que sí.
1: Las Specialized están como a medio terminar.
2: Sí.
1: Como que lo que es la junta entre la rueda trasera y el cuadro, ahí se, bueno, genera, teóricamente generaría
0: turbulencia, ¿no?
1: Sí, por eso digo que se ha quedado ahí como a medio hacer, ¿no? A medio rellenar ese hueco.
2: Eso ya se, el día que se filtró, porque ese cuadro se filtró previo al Tour, en un entrenamiento de Renko, alguien sacó una foto y sobre todo es un cuadro que llama mucho la atención por la separación entre ejes. Es un poco la bici como un poquito más larga. Entonces, sí, genera la turbulencia, pero bueno, debería generar la turbulencia. Lo que pasa es que para solventar eso, me imagino que el tubo tendrá la sección delantera como mucho más ancha para que esa rueda trasera entre dentro de lo que es el flujo del viento, ¿no? Y otra de las cosas es que llevan durante la jornada de hoy en redes y demás, andan presentando la bicicleta pintada de blanco y demás y tal, y supuestamente Renko va a salir con la bicicleta negra que va sin pintar. O sea, van a limar al máximo posible
0: el peso, digamos.
2: El peso, sí, sí. Dada pues bueno, la tipología que tiene la etapa de hoy, ¿no? O sea, imaginaros, ya se van a ahorrar el peso. Tú ves la bici así fea.
0: El peso de la pintura, fijaros.
2: El peso de la pintura y el lacado. Eso de la pintura y el lacado.
0: Que son gramos, pero sí. Muy pocos. O sea, pero bueno, en todo caso, que algo es, claro, lo que sea es.
2: Lo que pasa
0: es
2: que, bueno, en una bicicleta, a ver, una bicicleta de crono se nota bastante.
0: Sí, sí, claro.
2: Porque daros cuenta que el aparataje, pues a nivel de manillar, a nivel de tal, pues es un poquito más las ruedas y demás y tal, pues sobre todo la trasera pues pesa más, entonces parece que no, pero te vas en peso enseguida, entonces bueno, pues van a intentar limar al máximo posible.
0: A mí me gusta también una imagen bueno, que es habitual en las cronos de los jueces, tomando en algunas de forma aleatoria, entiendo, como los controles estos antidopaje nocturnos también, que son aleatorios, tomando las medidas, ¿no? Pasando los escáneres, sí. Y tomando las medidas de las bicis para que todo cumpla la normativa, más si cabe cuando hablamos, como tú decías, Eva, de bicis especiales, ¿no? Las cabras de contrarreloj, que son bicicletas especiales, que solo se utilizan en etapas como la de hoy, y que no sé si son vigiladas con más mimo por parte de los jueces de la UCI o por los responsables del Tour de Francia, pero que evidentemente tienen que estar también dentro de la legalidad, claro.
2: Bueno, hay mucha más medida para tomar en una cabra que una bicicleta tradicional, ¿no? Uh-huh. Daros cuenta
0: hay
2: que...
0: Hay muchas más variantes, ¿no? Posibles variantes.
2: Sí, el protocolo además dice que primero hay un previa competición, o sea, digamos, previo, bastante tiempo antes de que salga el ciclista, hay un control de bicicleta en el que, bueno, lo suben a un trípode, se marca sobre todo el retroceso del sillín, el manillar, los acoples, la punta del acople a qué altura está, qué la angulación que lleva ese acople de la punta del manillar, digamos, de trialón a los acoples. Bueno, hay un montón de medidas que son importantes y que, bueno, hay tres tipos dentro del reglamento, hay tres tipos, cada ciclista puede llevar, sobre todo los más pequeñitos que están en el tipo 1.
0: Como Egan Bernal, por ejemplo, que vimos en pantalla.
2: No, más que nada, Egan está en el grupo 2.
0: Ah, vale.
2: Sí, pero igual que Markel.
0: Ajá.
2: O sea, yo, por ejemplo, Markel está en el grupo 2, digamos que nosotros, yo, con unos 73 estaría en el grupo 1 y Filippo Ganna estaría en el 3. Entonces, ahí cambia, sobre todo con la distancia que hay entre la punta del sillín y la punta del manillar de tri, cambia la reglamentación en función de qué tipo está. Entonces, todas esas bicicletas pasan un control previo que al principio de año van con una pegatina, y esa pegatina, cuando llegan al juez, saben que lo que tienen que poner en el trípode son las medidas del grupo 2, grupo 3 o grupo 1. Se pasa y luego se pasa una segunda vez delante de los jueces ya de carrera, antes de la carpa que te lleva a la cámara de llamadas.
0: Por cierto, que nos hemos colado a nosotros, evidentemente, porque nos ha hecho colarnos la organización del Tour de Francia y la referencia televisiva de la diferencia que tenía perdida también Arensman al paso por el puerto de segunda categoría, porque el corredor de Ineos está a solo un segundo ahora mismo en el tercer punto cronometrado del tiempo de Mattia Cattaneo. Así que se nos ha colado por ahí el reloj del bono de Arensman, que eso sí, ha salido, como hemos contado, eso es cierto, ha salido tarde, ha salido un poco a la carrera, aunque con el mosqueo porque le han obligado a parar, pero que está ahora mismo incluso porfiando por el mejor tiempo en la etapa, así que ya veremos si en los últimos 8 kilómetros, en esa parte que ya sea muy plana, le da o no le da a la ciclista de Ineos para mejorar el tiempo de Cattaneo. Más preguntas y demás interesantes, porque es una de las cosas que está Abraham en juego en la jornada de hoy, sin duda, a ver cómo queda la general, más allá de Pogačar, que este en principio va a seguir siendo el primero, y además con margen sobre el segundo, pero cómo queda de ahí para atrás, digamos, ¿no? Dicen, ¿podría Ayuso acercarse hoy a puestos del podium después de la etapa? Pues es un reto que tiene por delante, sin duda, el madrileño del conjunto Líder Trek, después de haber fallado, entre comillas, en Plató de Solasón. Intentar limar distancias con la gente que tiene por delante para mantener viva, Abraham, la esperanza en la última semana de carrera, ¿no? De poder pisar el podio.
1: Hombre, Ayuso hoy tiene un reto...
0: Un examen gordo.
1: Sí, porque ese, además, es el corredor que más falló el último día de ascensión, ¿no? El último día que hemos tenido en competición. Por lo tanto, pues el reto es o si ha tenido mal día o es que va en decadencia. Y yo en principio había puesto que Ayuso tiene un reto ahí con Lipovic. Uh-huh. Segundo reto es Seixas y Del Toro. Uh-huh. A ver qué pasa entre ellos. Y luego el duelo de Pogačar-Renko. Yo creo que son retos bonitos que bueno, van a hacer sobre todo que nos aclare sobre todo ideas cara a lo que pueda pasar en el resto del tour, ¿no?
0: Education First o Richard Carapaz se acaba de pasar todas las pantallas habidas y por haber, Joseba, a la hora de elegir casco, de ponerte un casco contra el reloj, porque yo no sé cómo definir lo que lleva el ecuatoriano en la cabeza.
2: Bueno, yo creo que es un...
0: Tremendo, no lo había visto jamás.
2: Sí, a ver, yo creo que es un casco en base a... al estudio que hizo en su día Visma, uh-huh. ¿Vale? O sea, yo creo que es un casco muy en la línea de lo que hizo Visma. Sabemos que POC, la marca POC, siempre ha hecho algo innovador, ¿no? Vimos el casco que han llevado hasta ahora en Education, tenía como una especie de aleta a la altura de los hombros, donde cerraba por completo el casco con esa amplitud en la zona de los hombros. Y además es un casco que yo creo que ha sido muy, muy efectivo. Después hemos entrado en la moda de las pantallas grandes, pantallas que no caen en vertical, sino que caen hacia adelante, o sea, uh-huh. tipo soldador,
0: sí.
2: que lo estamos viendo en la gran mayoría. Después, luego nos vamos a dar cuenta que está la pantalla de Renko, que es donde le falta toda la parte de la nariz, uh-huh. ¿vale? O sea, es decir, ahí va a respirar.
0: Estaba abierta, eso, sí.
2: Ahí respira muy bien, pero ahí no necesita pantalla, porque con el corte de las manos a nivel aerodinámico, ya no le hace falta la pantalla porque las manos le cortan lo que le entra a la cara. Entonces le falta de la gente y dice, bueno, una pantalla, pues ¿para qué lleva una pantalla? Pues lleva una pantalla pues para más por la aerodinámica que por el sol.
0: Sí,
2: porque al final de lo que estamos hablando es aquí de aerodinámica, ¿no? Y luego ya está el rizo del rizo, pues que ha puesto Education este año en el Tour de Francia, que es con ese casco muy pronunciado en la parte delantera, con una pantalla también muy pronunciada. Pero que supuestamente es tremendamente efectivo.
0: Bueno, vamos a ver si le funciona, ¿no? Al ecuatoriano, a Richard Carapaz, el casco que está luciendo hoy, cuando acabe de tomar la salida, Yanis Bosar, el corredor del conjunto Tudor. Por tanto, ya solo quedan los 10 mejores de la general. Enseguida lo va a hacer Jordan Llegat, el corredor francés del Total Energies, que es el décimo, y a partir de ahí, de 2 minutos en 2 minutos, Tom Pidcock, Lenny Martínez, Matías Esquilmos, Juan Ayuso, Florian Lipovic, Paul Seixas, Isaac del Toro, Renko Evenepoel a las 5 y 13 minutos y Tadej Pogačar a las 5 y cuarto, para terminar de completar a todos los ciclistas que van a tomar parte en esta crono, con Tim Enaresman llegando ya a los últimos 3 kilómetros con la sensación de que no va a mejorar el tiempo de Cataneo, pero todavía dentro de los límites que le pueden permitir al corredor neerlandés del conjunto Ineos mejorar el registro del italiano del Red Bull Bora, esos 34-01 que siguen siendo los mejores en la meta. Llega ahora Matteo Jorgensen, el norteamericano del equipo Visma, se deja 34 segundos 35 con respecto a Cataneo, un Matteo Jorgensen al que el Tour le está yendo totalmente a contrapié desde el principio de la carrera, y que bueno, pues vamos a ver cómo llega o cómo afronta la última semana. También ahora Visma, Abraham, con ausencia de Vingegaard, pues huérfanos de su líder, intentando también pues reubicarse un poco, ¿no?, de cara a esos últimos días del Tour de Francia, con evidentemente un objetivo distinto, y veremos también con qué motivación o qué mentalidad, ¿no?, el conjunto neerlandés.
1: Sí, es verdad que tiene grandísimos corredores, pero ahora de la noche a mañana cambiar la mentalidad es complicado, ¿no? Tiene Campenaer, es un corredor que siempre le hemos visto escapado uh-huh. desde hace, bueno, muchísimos años, y en el Ineos, en el Visma, pues le hemos visto con otra actitud, ¿no? De trabajo, de compañero de fatigas, de tirar un montón de kilómetros. Que bueno, pues que igual tendrá que volver a retomar aquellas escapadas que hemos visto de él, y que bueno, pues que en este momento pues tendrán que tomar esa actitud el equipo, ¿no?
0: Vamos a ver cómo se recompone, insisto, el equipo Visma de cara a esta última semana, todavía con etapas muy serias. Mañana una jornada, y luego la comentaremos, propicia para fugas, con varias cotas de tercera y cuarta en la parte inicial del recorrido, luego un terreno un poco más llevadero. Después, el jueves, con la ascensión a Orthez-Mesleet en la parte final de la etapa, acaba la etapa en alto, un puerto de primera. Y luego ya viernes y sábado, la doble ascensión al Pédouez, la del viernes la clásica, desde el Bordeaux-Sans, la del sábado tras un etapón alpino espectacular, con Croix de Fer, con Telegraph, con Galibier y con Sarén, que es muy duro cuesta arriba y peligroso cuesta abajo, para dejarnos prácticamente ya al pie del pueblo de Alpeduez y acabar la etapa en los últimos 3 kilómetros de esa ascensión. Pues vamos a contar antes de las noticias la llegada de Tim Enaresman, porque está ahí el corredor neerlandés de Ineos intentando limar esos últimos metros. Todavía le quedan 1.500 para llegar a la línea de meta, cuando el siguiente en pasar por el puerto es Brandon McNulty, que está haciendo buenas marcas, pero que no mejora el tiempo de Pablo Castrillo, que ya no era tan bueno en el kilómetro 18, en el tercer punto cronometrado, cedía 11 segundos con respecto a Cataneo, y que veremos cómo de fuerte llega a la meta el corredor del equipo Movistar, que nos ha sorprendido con ese buen tiempo arriba en el puerto, pero que luego, ya digo, tanto en el descenso como en los primeros metros del plano camino de Tonón de Ben, donde acaba la etapa de hoy, ha ido cediendo tiempo con respecto a los mejores de la jornada, dejándose ya en la meta, o en ese tercer punto, mejor dicho, 11 segundos con Matías Cataneo. Últimos metros para Aresman, apurando el corredor neerlandés del conjunto Ineos, lo que le queda de etapa, con un segundo de pérdida según el GPS ahora con respecto a Cataneo, todavía con 800 metros por cumplimentar, no hay ninguna complicación en esta parte final de la etapa, apenas una curvita, falta de 200 metros, pero muy fácil de gestionar, de entrada porque además se llega de uno en uno, con lo cual siempre es más sencillo, sin mayores complicaciones para un Aresman que ha tenido ese percance en la salida, que ha llegado un pelín tarde a la rampa de inicio de la etapa en Vianlevén y que está intentando exprimir lo que le queda en estos últimos metros para mejorar esos 34-01 que tiene como mejor tiempo Matías Cataneo. Creo que no le va a dar al neerlandés del conjunto Ineos porque la diferencia es lo suficiente, entiendo, para Cataneo en el mantenimiento de esa primera posición. La silla caliente que va a seguir siendo, creo, para el corredor del conjunto Red Bull Bora. Le quedan todavía 12 segunditos de angustia y de agonía a un Aresman que llega ya bastante vacío y que no va a mejorar, por poquito, pero no va a mejorar el tiempo de Matías Cataneo. Últimas pedaladas para el neerlandés del conjunto Ineos, que ya iguala y ahora ya supera el registro del italiano. Su tiempo es bueno, 34-06, de momento el segundo mejor en la etapa, a 4 segundos de Matías Cataneo, que sigue siendo el mejor de la jornada. 5 de la tarde, tiempo de repasar noticias en Radio Euskadi, Radio Vitoria, con Javier San Martín. Javier, Arratsaldeon.
7: Arratsaldeon, Edu. Nos situamos en la Vizcaya 30, continuamos con problemas en ese punto. Recuerden que les contábamos que había colisionado una moto con un vehículo en ese punto, un turismo en ese punto. Bueno, pues falta todavía por recoger la moto de esa carretera Vizcaya 30 a la altura de Erandio. Hay 1,5 km de retención en sentido Baracaldo. Tenemos un carril cortado, así que precaución en ese punto. Y por lo demás, acabamos de conocer un caso realmente espantoso, terrible. En Biarritz, dos animadores del centro de ocio de Muriscot han sido detenidos por cargos de agresión sexual y violación de menores. Las víctimas son 13 menores de 3 y 4 años. Los hechos investigados tuvieron lugar entre el 6 y el 17 de julio. Hay otro caso similar que fue descubierto a principios de mes en un centro de ocio cercano, en la localidad de Tarnós. Se cree que podrían no ser las únicas víctimas. Los detenidos tienen entre 21 y 36 años. Se investiga también una tercera persona. El ayuntamiento les ha apartado de sus funciones y va a personarse como acusación junto con los padres de las víctimas. Y es un caso que está siendo investigado ahora mismo en el hospital de Bayona, en el centro pediátrico de acogida a menores en situación de riesgo, con médicos, forenses, policías, psicólogos, en fin, todo lo que hace falta para investigar este tipo de sucesos, como decimos, terribles y espantosos en Biarritz, en este caso con dos detenidos por cargos de agresión sexual y violación a menores, con víctimas de 3 y 4 años de edad. Y en la información internacional, nuevo intento de manipulación de los mercados de acciones internacionales por parte de Donald Trump, que ha anunciado que está preparando una nueva ronda de aranceles para decenas de países, según ha avanzado el representante de comercio de Estados Unidos, Jamison Geer, que ha dicho que espera novedades pronto sobre este asunto, después de ser preguntado por un artículo del Financial Times, según el cual podrían anunciarse nuevos gravámenes esta misma semana.
0: Gracias, Javi. Llega Pablo Castillo a la meta. 17 segundos se ha dejado el corredor aragonés del equipo Movistar con respecto a Matías Cataneo. 34-19, el tiempo del hombre, el tiempo del corredor del equipo Movistar. Toma la salida Lenny Martínez, el ciclista del conjunto Bahrein. Van quedando, por tanto, menos corredores ya por ponerse en marcha. Tan solo 7. El siguiente será Matías Esquilmos. De momento, el mejor tiempo en la meta sigue siendo el de Matías Cataneo, Red Bull Bora, 34-01. Una pausa y seguimos.
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0: punto de tomar la salida Matías Esquilmos, el segundo en el orden de clasificación del conjunto Lidl Terek, el corredor danés, cuando acaba de pasar Richard Carapaz por el primer punto cronometrado, el kilómetro 4800, su tiempo ya de 51 segundos peor que el de Félix Groschner, que por ahí ha sido el mejor, aunque luego el corredor del conjunto UAE ha ido cediendo también a medida que pasaba la etapa. De momento el casco pues parece que no le hace mucho bien al corredor ecuatoriano, al menos no le da demasiada ventaja. Más preguntas en el 688-840-840. Dicen por aquí, ¿creéis que Seixas es el futuro rival de Pogacar y para cuándo? 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Hombre, yo creo que Seixas es el, más que el futuro, es el presente. No sé, y entendemos todos, Abraham Beloki, que rival de Pogacar va a ser en algún momento, rival directo, quiero decir, para poder ganarle carreras. En el Tour de momento, hay que reconocer que el chaval, aunque no está para ganarlo, evidentemente, lo está haciendo francamente bien.
1: Sí, hombre, yo no diría que va a ser el rival, lo que has dicho tú un poquito, ¿no? Yo creo que rival ya es. Otra cosa es que, bueno, si va a seguir madurando o va a seguir evolucionando o no va a seguir. Eso lo dirá, el tiempo lo dirá, y bueno, creo que ahora mismo pues está a distancia de Pogacar, pero igual que están los demás también a distancia de Pogacar. Veremos si, bueno, esa juventud da a pensar en que tiene que todavía seguir evolucionando, pero hay muchas veces que muchos chavales jóvenes ya llevan con una evolución desde hace tiempo pues que muy avanzada, ¿no? Y bueno, luego parece que van a seguir evolucionando y se quedan ahí estancados, ¿no? Y corredores que hemos visto que podían haber sido impresionantes y que hacen muy buenas cosas, pero claro, que no siguen esa evolución que todos pensamos que pueden tener.
0: Una cosa buena, Joseba, de momento, cuando está a punto de salir, por cierto, Juan Ayuso, el corredor del conjunto líder del Terek, decía que una cosa buena de Seixas es que no da la sensación de que la presión que había en torno a él, por todo lo que supone que un corredor francés tan joven y tan bueno pues pueda competir en un Tour de Francia y ser rival de Pogacar o de los grandes de la general, esa presión parece que no le está pesando. Otra cosa es que luego las piernas vayan mejor o peor, pero da la sensación de que lo está llevando bastante bien con 19 años.
2: Pues yo no creo que...
0: O de que le están llevando bien.
2: Yo creo que la presión no es momentánea. Yo creo que la presión, al final, date cuenta que tú estás metido en el Tour. Yo creo que hay suficientes herramientas como para abstraerse prácticamente por completo, y que nadie a día de hoy va a poner absolutamente ningún pero a lo que está haciendo un chaval de 18 años. Uh-huh. Eso de entrada. Uh-huh. El problema viene después. Cuando termina el Tour y cuando la gente que pensaba dentro del desconocimiento, pues que es que si no gana tenía que hacer segundo, y si no tercero, y si no cuarto, y ostras, pero es que ha hecho quinto, muy mal. Eso es lo que duele. ¿Me explico?
0: Sí, entonces, sí, sí. Y puede que pase. Va a pasar. No sé cuánto lo van a decir, pero pasará.
2: Igual se mete en el podium, ¿sabes? Sí, sí. O sea, que sí, no, sí, no digo
0: queda,
2: nada ni...
0: No sé cuánto lo van a decir, pero pasará.
2: Igual se mete en el podium, ¿sabes? O sea, que no digo nada ni...
0: Sí, digo, si queda quinto.
2: Yo creo que no es un ejemplo ahora mismo, Seixas.

0: Hablando de que posiblemente ahora hay muy pocos ciclistas, no te diría que 5, en el Tour, con tanto entrenamiento, semanas de 30 y tantas horas de entrenamiento. Entonces, claro, si ahora coge un padre o una mamá motivada, que dices que mi hijo tiene 16 años y quiere ser como Seisas para estar en el podium, pues el año que viene tiene que hacer esto. Entonces dejamos de ir a clase, nos olvidamos del grado superior o del grado medio y de la EBAU.
1: Y de los 18 años.
0: Y nos vamos a volvernos locos. Entonces, ¿qué pasa? Pues que hay chavales juveniles ahora que no contemplan ya el correr en el campo sub-23, porque como yo soy como Seisas y tengo que entrenar, y es que a mí no me cunde. Y es que estamos hablando de algo, o sea, el caso Seisas creo que no sirve absolutamente para nadie, porque creo que es un caso único y un caso excepcional. ¿Que está dando resultado? Sí. Tenemos que recordar a Miguel Morrás, campeón del mundo junior en Quito. Aquel estuvo en Banesto, después primero, bueno, estuvo en Banesto en edades tempranas, después pasó a la 11. Y bueno, por un tema traumatológico al final dejó de competir. Pero que hay muchos casos. Juan Ayuso iba a reventar todas las estadísticas desde el primer año. O sea, recordad cómo pasó su primera carrera como profesional. Corrió en Ordizia haciendo segundo tras Luis León Sánchez. O sea, iba a ganar cuántos tours iba a ganar Juan el primer año. Entonces, bueno, yo creo que no es nada comparable y por eso yo no quiero, y es mi consejo, que nadie ahora mismo, ni ningún chico, ninguna chica que nos esté viendo en edades de 15, 16, 17 años, piense que lo de Seisas es normal, ¿no?
1: Ahí no lo es. Hagan su carrera cada cual, llévenlo con la mejor, con la mayor normalidad posible, y sobre todo no olvidemos nunca que hablamos de chavales, en el caso de Seisas o de los que estén ahora escuchando Radio Euskadi, Radio Vitoria, y estén en esa edad, de gente de 18, 19 años, que tiene mucho que hacer todavía en esto del ciclismo. Algo más veterano es Thomas Pidcock, que de momento marca el mejor tiempo en el kilómetro 4,8, primer punto de control de esta contrarreloj, 8,45 el tiempo del británico del conjunto Q365, por delante de Groschardner, un segundo mejor que el austriaco del UAE, que hasta ahora era por ahí el mejor, y 5 segundos mejor que el tiempo de Pablo Castrillo. Otra buena referencia para Pidcock. Veremos si se va manteniendo o no durante la jornada, cuando acaba de salir precisamente Paul Seisas en ese examen que tiene hoy el corredor francés para intentar recortar parte de lo que perdió, que no fue mucho el otro día, pero algo perdió en la etapa de Tour de Solsona, para intentar acercarse a ese podium en la pelea con Isaac del Toro, de momento por el tercer cajón, y ya veremos si con Remco Evenepoel también en la disputa por el segundo cajón. Muchas guerras particulares hoy en esta etapa de cara a mejorar en la general. Hace un instante, por ejemplo, salía también Florian Lipovic, que tiene ahora otro examen importante para él, porque claro, sabe que primero Evenepoel ha adelantado ya por la derecha, ya se ha colocado segundo, le ha metido tiempo, hoy seguramente también lo va a hacer, y va a tener que jugar un poco con el freno de mano, ¿no? Seguramente en las etapas de montaña que aún le quedan, y que seguramente a priori le pueden ir un poco mejor al corredor alemán que al belga.
2: Sí, yo por eso había hecho un poco las batallas particulares,
1: ¿no?
2: Los retos, que luego puede Ayuso puede hacer una buena contrarreloj y dar un salto importante adelante, ¿eh? Pero sí que yo a Lipovic no le veo haciendo, sí que haciendo una contrarreloj normal, pues pueda estar a la altura de Ayuso, pero Ayuso haciéndole una buena contrarreloj puede estar tranquilamente pues dando ese salto y porque lo vimos sobre todo al principio de esta temporada. Luego posterior las contrarrelojes que ha hecho Ayuso no le he visto tan bien como a principio de temporada, pero la primera que hizo, no sé si fue en País Vasco, no sé dónde, en Cataluña o algo así.
1: Le salió rana.
2: No sé dónde fue.
0: Yo creo que la de Algarve no fue.
1: Esa,
0: la
1: Algarve salió.
0: Que hizo
1: esa,
0: contra Seisas.
1: En la Algarve se salió.
2: Por eso me acordaba de.
1: No ganó Ayuso, de hecho, Ayuso le ganó a Seisas en Algarve.
2: Sí, sí. Por eso digo que hizo una buena contrarreloj, pero posterior y no le he visto, ¿no? Por eso digo que si la hace buena, pues puede dar, oye, pues ha estado a altura de que igual de donde debería de estar, bueno, igual durante más veces en el año, pero bueno, pues no le han salido, ¿no? Y bueno, creo que por eso un poco la división de retos, teóricamente, que bueno, creo que puede estar bonita la lucha, ¿no? En este caso con esas mezclas que hemos hecho.
1: Sale ya el Delfín, Isaac del Toro, el mexicano del conjunto UAE, campeón de su país también en la pelea contra el crono, como lo fue de ruta, sin duda, el año pasado. El hombre al que el UAE quiere colocar en el podium, en ese dominio de la carrera que está llevando a cabo el equipo de Machín, y también en primera persona Tadej Pogačar, intentando recolocar al mexicano en el cajón final de París. Otro que también tiene hoy un test importante porque, aun habiendo sido campeón de México, no es un gran especialista, Joseba, en la pelea contra el reloj.
0: Bueno, no es un especialista,
1: no es malo, ¿eh?
0: Pero
1: cuidado.
0: Es cierto que al que más le favorece dentro de la gente que pueda salir damnificada en el día de hoy por una cross de 26 kilómetros, quizás sea él y Esquilmos, ¿no? Los dos ciclistas que que bueno, son corredores

0: con mucha explosividad, son corredores menudos, en mucha palanca, que van mucho tiempo de pie, en la bici, y eso en una crono pues no puede ser. Pero es cierto que con esos kilómetros de ascenso en la primera parte, pues yo creo que les beneficia bastante a la hora de perder menos de lo que hubiesen perdido
1: en una crono plana.
0: Claro, daros cuenta que hoy se van a ir a 48, van a andar cerca de los 48. Yo cuando
1: 46, cuando Xavier, han hecho 46.
0: Cuando Xavier Miquel bueno, hacía las declaraciones y hablaba de que un poquito más allá de Tarlin, ostras, a mí me da que 48, yo creo que van a andar cerca de los 48 kilómetros por hora de media, con un puerto de por medio. O sea, eso quiere decir que la bajada compensa bastante la parte de inicio, que es donde se ve que, bueno, pues que al final se va rápido, pero no tanto.
1: Dos detalles: lo máximo que puede poner en la cadena de su bici el máximo desarrollo Remco Evenepoel es 60-10, que no está nada mal. Y Matías Esquilmos, que ha marcado el mejor tiempo en el kilómetro 4,8, gran referencia del corredor danés del conjunto Lidl Trek, 8 minutos y 30 segundos, 15 segundos mejor que el tiempo de Pidcock, 16 mejor que el de Groscharner y 20 mejor que el de Pablo Castrillo. Cuando toma la salida, el campeón de todo contra el reloj, porque ha sido campeón de Europa, campeón del mundo y campeón olímpico, con la bici negra, sin cromado, sin pintura, sin nada que pueda parecerse, algo que le dé color al negro de la bicicleta, y con ese maillot de campeón del mundo, el maillot arcoíris, que también lucía en su momento un tal Abraham Olano, y que porta en esta ocasión el dorsal 21 del Tour de Francia, el gran favorito para casi todo el mundo para la etapa de hoy. Ganó en Plateau de Solsona, ganó cuesta arriba en una jornada realmente espectacular de alta montaña, y es Abraham el que piensan todos los que saben de esto, y pensamos, diría yo, que hoy también tiene todos los boletos para ser el mejor en la línea de llegada, con permiso del que ahora está acercándose a esa rampa de salida, que es el que viste de amarillo. Pero Evenepoel, que lo ha ganado todo contra el reloj, parece ser, o a priori tiene más boletos que nadie para vencer hoy en la meta de Tonal Leven.
2: Bueno, yo creo que todos pensamos en eso, ¿no? Lo único, el único handicap es la bajada, que como empieces a no dominar la bicicleta o la primera curva tengas un sustito, pues te quedas cuadrado y bueno, sabemos que baja muy bien, pero no es de los corredores más habilidosos que hay en bajadas, sobre todo, como habéis dicho, ¿no? Con esta salida tan explosiva a Del Toro le puede ir muy bien. Después viene la bajada, que es un corredor que tiene unas trazadas impresionantes como baja, y luego veremos al final si tiene fuerzas para poder pues hacer una buena crono pues a la altura de lo que puede hacer Seixas, ¿no?
1: Primer tiempo y no es bueno de Juan Ayuso en el kilómetro 4,8, sí. 8,56, se está dejando 26 segundos con respecto a su compañero Matías Esquilmos. Ha hecho peor tiempo incluso, por ejemplo, que corredores como Pablo Castrillo, como Dan Hull, en ese punto cronometrado, en el 4,8, la primera referencia, que digamos está en la base de lo que es la ascensión a la cota de la Rins, ese puerto que, bueno, no tiene gran complicación, ya lo hemos comentado, con desniveles no muy fuertes y además muy continuados en la ascensión, pero la primera marca no es buena, sin duda, para Juan Ayuso, que se deja 26 segundos con su compañero de equipo. Y la cuenta atrás para Tadej Pogačar, 64-11, lo máximo que va a llevar en su desarrollo el dorsal número 1 del Tour de Francia, el maillot amarillo que venció por los pelos en la crono de la Vuelta a Suiza hace no demasiado tiempo a un tal Mathieu Van Der Poel, que ha ganado junto a Evenepoel las últimas cronos del Tour de Francia, tanto en el 24 como en el 25, se han repartido una cada uno, y que Joseba tiene hoy la, no sé si la intención, el deseo de también contra el reloj demostrar que es el mejor de la carrera.
0: Está en la obligación, hoy está en la obligación. Hasta ahora, pues la carrera...
1: Está picado, ¿no?
0: La carrera le ha posicionado, lógicamente, con ese maillot amarillo. Lo está haciendo estupendamente bien, va sobrado. Pero es cierto que hoy puede tener... Hoy, en el caso de columpiarse un poquito y de... Quizás que no le salga la carrera en condiciones... Ojo, porque Remco le viene por detrás y es cierto que tiene un margen importante en la clasificación general, ¿no? O sea, estamos hablando de que tiene mucho tiempo. Pero es que Remco después tácticamente les puede hacer una avería, sobre todo por esa lucha que tienen con el tema de Del Toro. Entonces, si quieren luchar después para meter a Del Toro en el podium, lo que tienen que tener es mucho margen por delante, ¿no?
1: Bueno, pues
0: van... Pidcock segundo, ¿eh?
1: Sí, segundo en la cima del puerto, en el Col de la Rin, su tiempo 17.07, dejándose un segundito con respecto a Pablo Castrillo, que haya sido el mejor, pero que luego ha ido perdiendo a medida que pasaba la etapa. Y Lipovic, que ha pasado ya por el kilómetro 4.800, 8.33... El segundo de momento en ese punto de la carrera, a 3 segundos de Esquismos y con 23 segundos ya de margen con respecto a Juan Ayuso en la defensa de su posición en la clasificación general y en ese deseo que tiene el corredor del conjunto Red Bull Bora, sí. de incluso pelear por adelantar algún puesto en la clasificación general o acercarse al menos al podium de la carrera. Las 5:17, una pausa y seguimos con mucho que contaros aquí en directo en la sintonía deportiva de Radio Euskadi, de Radio Vitoria. ¿Cómo está esta crono del Tour de Francia?
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1: Kilómetro 4800 para Paul Seixas, en el mismo tiempo que Florian Lipovic, 8:33, tan solo 3 segundos menos, o 2 segundos más, mejor dicho, que Matías Esquilmos, que con 8:30 sigue siendo el mejor en ese primer punto cronometrado. Yo me daba la sensación, Abraham, equivocada evidentemente, de que Seixas iba un pelín atrancado con el desarrollo. Ahora ya lo veo un poquito más suelto al corredor francés. Es mi sensación, al menos, que ya digo, era equivocada, porque su tiempo está siendo bueno.
2: No, yo creo que está rodando bien, ¿no? Ha habido tramos que igual se le ha visto más atrancado, pero bueno, muchas veces no es que abuse, sino que estás viendo que en nada vas a coronar un tramito más duro de la subida y dejas o abusas un pelín de ese, uh-huh. ese tramito de desarrollo, pero luego enseguida ves que lo mueve bien, ¿no? Igual que estamos ahora mismo viendo a Renko que lo mueve.
1: Es una fotografía, Abraham, perfecta la de Renko en la bici, ¿eh? Sí, sí. Yo solo recuerdo a alguien más elegante andando en bici contra reloj que Renko Evenepoel. También fue campeón del mundo en su momento.
2: Sí, bueno, hay muchos corredores que se acoplan muy bien y sobre todo si tienes una talla un poco más baja, pues es más fácil poder adaptarte
1: a la bicicleta. Aquel tenía una talla importante, la sigue teniendo, bueno, de hecho, una planta importante, sí.
2: Pero bueno, creo que se acopla muy bien a la bicicleta y es... Bueno,
1: es un espectáculo, ¿eh? Ver andar en bici contra reloj a este corredor es un espectáculo.
0: Está
1: que
0: fino,
1: Es más que nunca. Ha perdido en los entrenamientos previos al Tour de Francia, en la concentración que hizo en Sierra Nevada y demás, perdió 4 kilos de peso para llegar más fino que nunca a la carrera. Bueno. En ese deseo por mejorar. Él sabía, yo creo como sabían todos, que lo de ser primero era muy complicado, si Pogacar no fallaba. Y si bien que estaba un poco en su nivel, pero ahora tiene esa posibilidad bonita, ¿no?, de pelear por cosas gordas. Pasa Isaac del Toro, kilómetro 4,8, igualando el tiempo de Matías Esquilmos. 8 minutos, 30 segundos al registro del corredor mexicano, que por tanto en ese momento de la carrera es el mejor, por centésimas de hecho, mejora el tiempo de Esquilmos. Ya estamos viendo, Joseba, que aquí la gente que se está jugando cosas sale a fuego desde el primer momento, ¿eh? Luego a ver cómo lo regula durante la etapa. Claro, pero han salido todos con la decisión clarísima desde el primer momento empezar a marcar territorio.
0: Yo creo que la inercia que ha cogido la carrera, y sobre todo si analizamos lo ocurrido en ese, digamos, margen en el que han estado en juego los Tarling, los Filippo Ganna y compañía, nos hemos dado cuenta de que hay que salir a tope, de que hay que aprovechar muchísimo la parte aerodinámica en la primera parte de la bajada y a partir de ahí recuperar al máximo posible para ejecutar previo a esos últimos 8 kilómetros donde hay que darlo todo. Lo hemos visto con Aresman y lo hemos visto con grandes especialistas. Ahora lo vamos a ver con Esquilmos. Esquilmos ha llegado arriba.
1: El mejor tiempo para el danés del conjunto Lidl Trek, 16:38, sí. Mejorando casi en medio minuto el tiempo de Castrillo, que ya, Diego, no es... Hasta ahí era una buena referencia, luego ya... Ahí era una buena referencia, luego ya a partir de ahí no tanto, porque el aragonés ha ido perdiendo bastante tiempo, pero ahí sí que era un tiempo importante, un tiempo francamente bueno, el mejor de momento, hasta que ha llegado Esquilmos y le ha metido casi medio minuto.
0: No, es que le ha metido un rejón importante y daros cuenta que todo esto al final ahora va a ir en aumento, ¿no? Porque vamos a ver cómo van a llegar, a ver cómo hacen la última parte la gente, digamos, que está disputando la general, a ver con qué nos sorprenden los Ayuso y compañía.
1: Pues ya te digo yo que Renko acaba de pasar por el kilómetro 4,8, pulverizando el crono, 8 minutos y 8 segundos. El tiempo de Renko Evenepoel, que en menos de 5 kilómetros le ha metido 22 segundos a Isaac del Toro, otros 22 segundos a Matías Esquilmos y 25 a Lipovic y a Paul Seixas. Sí. En menos de 5 kilómetros, Abraham, El sopapo que acaba de pegarle Benepul a la clasificación de la etapa ha sido espectacular.
2: Ha sido increíble y me he dado cuenta de un detalle, que esta bicicleta no es la que nos han enseñado al comienzo de las imágenes, ¿eh?
0: No, no, han sacado la blanca.
1: Sí, para despistar, ¿no?
2: Sí, y no, porque me estoy dando cuenta que esta no tiene el hueco ese.
0: Ajá. Sí,
2: o sea, será el modelo anterior, que ha querido salir con el modelo anterior y no el nuevo, que teóricamente lo han hecho para el Tour, pero me imagino que por confianza o lo que sea, pues habrá sacado la de antes, pero eso es lo que dices tú, ¿no? Con el sin pintarla, sí, sin sí, nada, sí, sí. Con el carbono al aire.
0: El detalle que habían digamos, ensalzado un poco que tenía la cabra, porque es más, Eurosport ha hecho un reportaje al respecto que lo he visto esta mañana y hablaban y han hecho todo el reportaje en función a la bicicleta blanca, ¿no? Cuando todo el mundo sabía que con la bici blanca no iba a salir, porque además estos días al finalizar la etapa hacía rodillo con esta negra, o sea, es que porque eso también la gente al llegar a meta, pues cuando hacía rodillo y demás, pues se ve, ¿no? La bicicleta que iban a utilizar porque es la que estaba, pues vaya rejón le están metiendo,
1: sí, sí. Ayuso está hoy en un día que no es el suyo, se ha dejado ya un minuto al paso por el puerto, 17:39, el tiempo del corredor del conjunto Lidl Trek, cediendo más de un minuto con respecto al de Matías Esquilmos, que por ahí es el mejor de momento en la etapa.
0: Me vais a perdonar, pero...
1: Se va a dejar Ayuso hoy un tiempo...
0: Solamente Juan, no sé, y esto seguro que o Josu Larrazábal o Aritz Arbera, su entrenador y demás, igual nos pueden decir por dónde han ido los tiros. Tú le ves a Ayuso encima de la cabra y no tiene nada que ver con la postura que llevaba el año pasado en UAE. Es más, ha bajado muchísimo ese centro de gravedad, ha bajado muchísimo. Y yo, antes comentabas de la postura de Abraham, yo salvo a Abraham y a Castroviejo, yo creo que el siguiente corredor que le he visto tan bajo es, sí, a Juan Ayuso.
1: Mira,
0: ahora
1: 8:15, el tiempo de Tadej Pogačar, cerramos el kilómetro 4.800 en el primer punto de control de la etapa, 7 segundos peor el tiempo de Tadej Pogačar que el de Remco Evenepoel. Es el segundo, evidentemente, en la etapa, el corredor esloveno, el líder del Tour de Francia, pero 8:15, 7 segundos peor el tiempo de Pogačar que el de Evenepoel. Hablabas, perdona, Joseba, de esa posición en la bici, sí, de Juan Ayuso.
0: Sí, sí, le han bajado muchísimo, muchísimo el manillar, va muy agachado, se le ve constantemente cómo va rectificando la posición del culo, va tirando para atrás, se va tirando para adelante, anda como muy justito en esa bici. Y yo no sé, a ver, que yo no soy el más listo del mundo, pero bueno, si tú ves a un tío que está pedaleando y cada cuatro pedaladas una la tiene que dar para ponerse bien, pues yo creo que ahí la productividad está bajando muchísimo. Entonces, pero ha cambiado mucho, mucho, mucho de la posición del año pasado al de esta. Claro, hay muchas veces suele ser, vas al túnel del viento, te hacen el test aerodinámica y claro, cuanto más agachado vayas, pues fenomenal. Y si vas muy adelantado, pues también, ¿eh? Pero claro, luego tienes que mantenerlo, ¿eh? Y en una etapa como la de hoy, exactamente igual que la del inicio en la Itzulia, del Parque Echeverría para arriba, pues lo mismo, si no sujetas la posición pues se te va el tiempo.
1: Bueno, pues ha coronado ya Lipovic el puerto, este puerto Belardín, kilómetro 9,7, 16:44, el tiempo del corredor del conjunto Red Bull Bora. Quedan por pasar por ahí Pol Seixas, que lo va a hacer enseguida, Isaac del Toro, Remco Evenepoel y Tadej Pogačar, que insistimos está 7 segundos peor en el kilómetro 4.800 que Remco Evenepoel. Por ahí cerramos ya con ese 8.08 del belga, 7 segundos peor Pogačar, 22 segundos a Del Toro, 22 a Esquilmos, 25 a Lipovic, 25 también a Seixas, 37 a Pidcock y, por ejemplo, 48 segundos en menos de 5 kilómetros entre Remco Evenepoel y Juan Ayuso en ese momento de la carrera. Ya veremos después cómo se va desarrollando el resto de la jornada, mientras que está cerquita de coronar ese Col de la Reims, ese puerto de segunda categoría que hoy marca uno de los puntos salientes de la etapa. Juan Ayuso es el siguiente en pasar, Pol Seixas va a ser el siguiente en pasar por ese punto de la carrera y vamos a ver por qué los tiempos ya empiezan a ser mejores para el corredor francés que los de Matías Esquilmos, que no eran, eran peores en el primer punto cronometrado. Ha recuperado algo de tiempo Pol Seixas, no demasiado, ya se le va a ir el tiempo, de hecho, al hombre del conjunto Decathlon, que está ultimando esas, que está apurando esas últimas pedaladas para pasar ya por la cima del puerto. Lo hace ahora con un registro de 16:16:48. 16:48. Se deja 10 segundos con Esquilmos, 4 con Lipovic. Así que de momento también ahora obligado a recuperar en la parte, digamos, en la segunda mitad, Abraham de la carrera Pol Seixas, con respecto a estos. Evidentemente con otros pues ya poco tiene que hacer, porque las diferencias creo que, por ejemplo, con Del Toro, con Pogačar o sobre todo con Evenepoel son insalvables.
2: Sí, bueno, creo que la lucha suya está ahí, ¿no? El intentar estar a la altura del Toro, sabe que Pogačar y Remco seguramente estarán por arriba. lo está haciendo bien. Seguramente él igual tendría otra perspectiva. Yo no creo que esté haciendo una mala contrarreloj. Está haciendo buena y veremos a ver, sobre todo, una vez de yo incluso acabando la carrera, porque iba a decir abajo, pero todavía después de la zona llana creo que le va bien a él. Uh-huh. Es un contrarrelojista que domina muy, tanto, bueno, vivimos en País Vasco, ¿no? Cómo sí, se sí. echa para abajo y cómo, bueno, es un especialista en contrarrelojes, aunque, bueno, pues salvando la excepción de Renko y de Gana y estos que, bueno, ya son especialistas sobre todo de grandes distancias. Y es un corredor que yo creo que hoy lo va a hacer bien y bueno, puede ser el corredor que se vaya acercando un poquito a lo que es al podio, ¿no?
1: Vamos a ver cómo baja esa cota de segunda categoría Paul Seyssaz y cómo se adapta al descenso y luego al plano, esos 8 kilómetros largos de plano que hay hasta la meta en Tonon-les-Bains con Isaac del Toro empezando a afrontar los últimos metros de la subida de ese puerto de segunda. Eran buenos los tiempos del corredor mexicano justo por detrás de Benepul y de Pogačar, aunque lejos evidentemente de ambos, y con la sensación de que no va mal el ciclista del equipo UAE cuando Matías Esquilmos ha marcado el mejor tiempo en el final del descenso, en el kilómetro 18, 24-17, sigue siendo el danés del Lidl Trek una de las grandes referencias de la carrera y del Toro, que está cerquita de culminar la ascensión, últimas pedaladas en esa rampa final para el corredor mexicano, que se va a dejar 10 segundos, 16-48, marcando el tiempo, clavando el tiempo de Paul Seyssaz, 16-48, a 10 segundos el tiempo de Esquilmos, que sigue haciendo, Joseba, un etapón.
0: Está claro que tanto a Esquilmos como a Del Toro, les ha venido como anillo al dedo, dada cómo estaba la situación de la carrera, o dado cómo está el Tour de Francia, les ha venido esta crono a las mil maravillas. O sea, ambos se están defendiendo muy bien en un terreno donde al final, pues viendo cómo va la jugada.
1: ¿Cómo está terminando la subida Renko Evenepoel, sí, sí, que le va a meter prácticamente medio minuto al tiempo de Matías Esquilmos, si no más? Está yendo como un cohete en la parte final de la ascensión a esa cota de segunda categoría, el Col de la Rinche, el corredor belga, el campeón del mundo, el campeón olímpico, el campeón de Europa, el campeón de todo. Sí, en la lucha segundos, contra el Lok, fácil, 40 segundos, sí, sí, le queda una curva solamente, ya está ahí, hasta sí, ahí arriba. Ya tiene la pancarta a la vista Renko Evenepoel, que va a mejorar el tiempo de Esquilmos en 56 segundos, 15-42. Qué barbaridad lo que acaba de firmar Renko Evenepoel, 15-42, prácticamente 56 segundos mejor que el tiempo mejor de momento de la etapa, que sigue siendo un tiempazo, o lo seguía siendo al menos, el de Matías Esquilmos. 15-42, Abraham, es una auténtica barbaridad.
2: Sí, a ver si coge un poco de confianza, o los tiempos, por supuesto, eso le van a dar confianza y bueno, sobre todo en una situación como la que ha tenido él, de un corredor que ha tenido caídas un poco potentes y sobre todo en zonas así complicadas, pues el que no coja un poquito de miedo para que le salga bien la contrarreloj. Hemos visto en este Tour que y en carreras anteriores que para abajo no ha tenido problema, incluso se ha tirado cuesta abajo cogiendo la dirección de la carrera y provocando alguna bajada rápida. Por lo tanto, confianza tiene, vamos a ver que no lo pierdan.
1: Más de un minuto a Del Toro y a Seyssaz, por ejemplo, en el Ecuador, digamos, de la carrera, más de un minuto de diferencia entre Evenepoel y Del Toro y Seyssaz, lo que prácticamente, bueno, afianzaría de forma casi definitiva al corredor belga en la segunda plaza del cajón de París, en la segunda plaza del podium provisional del Tour de Francia. Le daría mucho margen para poder jugarse cosas en la última semana de carrera. Y vamos a ver el tiempo que marca por ahí Pogačar, que va a tener que dar muchos pedales para ser mejor que Evenepoel. Yo creo que ya no va a conseguirlo.
0: Yo creo que no.
1: En la etapa de hoy creo que ya... Sí, yo estoy contigo, Joseba. Creo que la etapa tiene dueño y que ahora la intención de Pogačar...
0: Hay que bajar, Edu.
1: Sí, sí.
0: Cuidado,
1: bueno,
0: que hay que bajar.
1: Que no haya ningún tipo de contratiempo
0: ya,
1: la bajada, ¿no?
0: Ojo con las bajadas, que
1: sí.
0: aquí coges un susto en una curva y no tiene por qué pasar nada. O sea, Seyssaz aquí va a recuperar bastante tiempo con Esquilmos, estoy convencido, porque Seyssaz baja muy rápido, pero Renko está obligado a arriesgar y todo el mundo está... Pero claro, hay que ser también especialista. Y luego, si has llegado arriba un poquito cuadrado, uh-huh, por mucho que hayas hecho un buen tiempo, como llegues arriba un poco cuadrado, ojo que luego hay que defenderlo.
1: Pues vamos a ver si no hay complicaciones en el descenso para nadie, si todo el mundo puede aguantar bien el tren cuesta abajo, con Tadej Pogačar a punto de coronar ya la Côte de la Rince, el puerto de segunda categoría. Su tiempo se va a ir no demasiado lejos del de Renko Evenepoel, pero perdiendo tiempo, 14 segundos, 15-56, pues perdía 7 en el kilómetro 4,8, ha perdido otros 7 en la subida, son 14 segundos lo que se está dejando Pogačar en ese punto intermedio de la carrera que ya cerramos, con Renko Evenepoel como el mejor, 15-42, con esos 14 segundos de diferencia sobre Pogačar, 56 ya sobre Matías Esquilmos, 1-0-2 sobre Lipovic, 1-0-6 sobre Seisasi del Toro, que se han ido ya muy lejos del corredor belga del conjunto Red Bull Bora, cuando Juan Ayuso acaba de pasar por el pie del puerto, kilómetro 18, le queda todavía el plano antes de llegar a la meta en Tonon-Leven, al corredor del conjunto Lidl Telec, su tiempo 25 minutos y 27 segundos, más de un minuto largo con respecto al tiempo de su compañero de equipo, Matías Esquilmos. 5:32, una pausa y nos quedamos con el cierre de esta espectacular jornada, de esta espectacular crono, espectacular porque sobre todo hay uno que la está haciendo de forma brutal, que es Remco Evenepoel en el Tour de Francia.
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1: Remco Evenepoel en la parte más técnica del descenso de esta Col de la Reims, con ese curveo constante, con esa ahí dificultad de Abraham para coger un, o recuperar un poco el ritmo, ¿no? El tren, digamos, esa pedalada tan, tan alegre que llevaba en la parte final de la ascensión en el corredor belga de Red Bull Bora, que en todo caso parecía estaba bajando con bastante seguridad, ¿no?
2: Sí, sí, está bajando bien, no sé, bueno, está bajando muy rápido, pero seguro a la vez, ¿no? Creo que, bueno, pues está cogiendo los riesgos justos, sin arriesgar algo más, que todavía podía bajar igual un pelín más rápido, pero cogiendo los riesgos, ¿no? Yo creo que es una contrarreloj, hay que saber que bueno. ¡Uy, caída!
0: Es Remco, ¿no?
1: Es Olipovic.
2: No.
1: Es Lipovic. Florian Lipovic, que se ha caído, uf. Pues Lipovic, que estaba marcando muy buenos tiempos en la etapa de hoy. Vemos ahora la imagen repetida, una curva derecha, se le va un pelín la bici a la salida. ¡Oh, qué caída más tonta contra los colchones! Y vamos a ver de qué manera se recupera el corredor alemán del conjunto Red Bull Bora, que estaba haciendo grandes tiempos en la etapa de hoy y que se ha ido al suelo de la forma más tonta. Lo acabamos de comentar, que no tuviera nadie ninguna complicación cuesta abajo. Todavía no se ha levantado Lipovic, que lo hace ahora. Uf, ese brazo derecho pegado al pecho me da a mí, Abraham, que me lleva a pensar en lo peor, ¿eh?
0: El golpe de la cera y se ha subido, ¿no?
1: Sí, sí, fíjate, sí. Nada, tiene la mano, sí, mano izquierda a la clavícula derecha y vamos a ver si no hay más contratiempo del aparente, pero tiene pinta de que la lesión es importante para el alemán, ¿eh? ¿De qué manera más tonta?
2: Sí, pero yo creo que puede ser clavícula, ¿eh? Pero me da más la sensación de que pega un golpe muy fuerte con la parte de atrás de la espalda. Sí.
1: En el bordillo la cera, ¿no?
2: Sí, lo que es puede ser el hueso de atrás, ¿no? La
0: paletilla.
2: El omoplato, ¿no? El omoplato que pega el borde y eso está dolorido, eso por supuesto, pero bueno,
1: fíjate,
2: vamos a ver.
1: Lipovic estaba haciendo unos tiempos fantásticos en la etapa de hoy y que ahora se ha ido al suelo de esa manera, bueno, pues diría yo tonta. Al final todas las caídas son a veces, ¿no? Un poco...
0: No, pero ya hablábamos, Edu, que es que esto, es verdad que no queremos que pase nada, pero en una crono se va tan, tan agónico, que hay que limar tanto en las curvas, que hay que... O sea, todo lo ganado hacia arriba no lo vas a perder hacia abajo, pero claro, si tampoco eres especialista y vas a algo un poquito atufado, yo creo que se le ha visto, le ha botado la bici un pelín antes de entrar en la curva. Yo creo que igual ha entrado también un pelín pasado, más rápido de lo que él pensaba. Y cuando entras y quieres, digamos,
1: rectificar,
0: tumbar un poquito más, porque igual te estás pasando es cuando se te va. Y claro, se te puede ir tanto de atrás como de delante. Y en este caso yo creo que se le ha ido de adelante y es cuando se ha...
1: Mira, ahora pasa por Seisas, por ese punto donde todavía está Lipovic en el suelo. Pasa como un auténtico cohete el corredor francés del conjunto Decathlon y Lipovic, que no arranca, el golpe ha sido muy muy fuerte y da la sensación de que no se recupera o de que no se va a recuperar el corredor alemán del conjunto Red Bull Bora, Seisas, que en el punto cronometrado 18-100 marcaba un tiempo de 24-36, ha pasado por ahí Isaac del Toro 24-39, tres segundos peor que el corredor francés del conjunto Decathlon, y el siguiente en pasar por ahí va a ser Remco Evenepoel, que lo va a hacer dentro de poquito porque sigue yendo como un auténtico cohete. Cuando llega a meta Lenny Martínez, su tiempo de 35 minutos y 9 segundos, 35.09. El tiempo,
0: Lenny, ¿eh?
1: Sí, sí, para un corredor que no es ni mucho menos especialista. Sí, sí, es una crono fantástica porque es un corredor que desde luego no es ni mucho menos especialista. Llega ahora Matías Esquilmos, que va a mejorar el tiempo de Matías Catania, aunque le va a valer 33.23. De momento el mejor tiempo en la meta para el corredor danés del conjunto Lidl Trek, insisto, no le va a servir para demasiado porque eso va a ser pulverizado dentro de poquito por un Remco Evenepoel que llega como un auténtico cohete, que sigue dando pedales de una manera brutal, que está ya cerca de los 24 minutos y al que le quedan todavía 8 kilómetros para el final, rodando a 52 por hora, perfectamente acoplado a la bicicleta y marcando el mejor tiempo en el kilómetro 18, 23 minutos y 30 segundos, 1.09. La diferencia que tiene con respecto a Isaac del Toro, por tanto, la que prácticamente se ha mantenido en el descenso con lo que marcaba arriba. Y Lipovic que se va, ¿eh? Lipovic va directamente a la camilla.
0: Sí, sí.
1: Así que anotamos el abandono del corredor alemán del conjunto Red Bull Bora, que con esa caída a prácticamente 6 de meta. Este es Esquilmos, que está reventado, por la caída. Por la caída, ¿verdad? Está reventado porque no puede más.
2: Ya pesaba ya, sí, eso, sí, porque era el único que quedaba en carrera.
1: No, está en la meta Matías Esquilmos. Se levanta ya de la silla caliente Matías Catania para dar paso por poquito tiempo, insisto, al corredor danés del conjunto Lidl Trek. Ahora va Isaac del Toro por ese punto donde se ha caído Lipovic.
0: Renko, ¿cómo está bajando?
1: Renko va como un tiro. Es verdad que ha mantenido la diferencia con del Toro, que ya es una buena señal para él, es una muy buena referencia al haber conseguido no ceder en el descenso cuando a priori del Toro le puede ir un poquito mejor, y sigue yendo, eso va como un cohete. Lo de Evenepoel hoy, bueno, preveíamos que podía ser algo parecido a lo que está haciendo, y yo creo que sorprende un poco menos porque ya le conocemos, ¿no? La especialidad de la casa, digamos, ¿no? Para el corredor belga hacer lo que está haciendo hoy.
0: Sí, no, y sobre todo porque yo creo que está oliendo que por delante llevo a gente, ya empezaré a ver coches en nada, le estarán cantando también. Pogacar ahora acaba de salir a lo que es la parte, digamos, ya de la carretera general, afronta ya esa última parte de la bajada, a partir de ahí darle, y sobre todo a Pogacar lo que se le ha visto es que ha hecho toda la bajada como muy conservador, o sea, ha bajado rápido, pero sin ese grado, digamos, de riesgo que quizás esperábamos, cosa que sí lo han hecho tanto Seisas como sobre todo del Toro, ¿no? Entonces, a partir de ahora es desarrollar a muerte, pero está claro que, bueno, entre la pedalada y el grado de que lleva ahora mismo de ese factor de aerodinámica que tiene Renko, es que va volando, va en moto el tío.
1: 23.46, el tiempo de Tadej Pogačar en el punto cronometrado 18, por tanto, 16 segundos peor que el de Remco Evenepoel. Solo se ha dejado dos en el descenso, pero se ha dejado dos. Como decíamos, Evenepoel ha arriesgado más o lo ha gestionado mejor que el esloveno, que ha ido un poquito más prudente. Tampoco tiene necesidad, digamos, de jugarse el bigote cuesta abajo en una etapa como la de hoy, porque la diferencia sigue siendo muy importante en la general y lo va a seguir siendo cuando acabe esta etapa. Y hemos visto ahí también un rectificado de Paul Seisas con la rodilla izquierda muy cerquita de las vallas. El corredor francés en la pelea con Isaac del Toro está un poquito mejor que el mexicano, apenas 2-3 segunditos. Y bueno, también va a ser una lucha muy abierta, ¿no? Para lo que tengan que jugarse ambos de cara al podium final de París y a ese maillot blanco, que también es un reto, evidentemente, ser el mejor joven del Tour cuando eso termine, dentro de escasamente 4 o 5 días. Juan Ayuso, que va a llegar a meta con la sensación también de la derrota del corredor del conjunto Lidl Trek, 1.17, su tiempo peor, 34.41, 1.17 peor que el de su compañero Matías Esquilmos en la línea de llegada.
0: Se va a dejar 2 minutos.
1: Se va a dejar, sí, con Renko. Con lo cual prácticamente Ayuso...
0: En 26 kilómetros.
1: Sí, sí, Ayuso prácticamente yo creo que ya le descartamos o le ponemos un asterisco muy, muy grande en la posible lucha por el podium final. Da la sensación de que el hombre del Lidl Trek no está en esa guerra. Todavía quedan etapas importantes, evidentemente, de montaña. Y ya veremos lo que pasa, pero hoy se va a llevar también un palo importante como el que se llevó el otro día en la llegada para todos Solasón. Es un décimo de momento en la etapa Juan Ayuso y aún quedan por llegar corredores que también le van a adelantar. No va a llegar Lipovic a meta, por tanto, el siguiente va a ser Paul Seisas. Tardará un poquito en llegar todavía el ciclista francés, que de momento está siendo ganador en el duelo parcial con Isaac del Toro. Abraham, no demasiado, los márgenes van a ser muy pequeños en la meta entre ambos, pero bueno, también es un puntito a favor, ¿no? del jovencísimo del Decathlon.
2: Sí, bueno, creo que está haciendo muy buena contra los dos, ¿no?
1: Apurando y limando Tadej Pogačar en la misma curva en la que se ha caído Florian Lipovic. Ha rascado prácticamente el bordillo el corredor esloveno, el líder del Tour de Francia, que nos ha puesto todos los pelos de punta. porque yo no sé si ha entrado un pelín colado y al querer rectificar de nuevo la bici se le ha ido de atrás. Se le ha ido por completo. Vaya derrape que ha pegado Tadej Pogačar. Madre mía.
0: Sí, esos tienen la foto. Han visto pasar el tren de cerca desde un paso a nivel y encima tienen la foto los que estaban ahí.
1: Sí, sí, sí. Tremendo, porque nos ha puesto los pelos de punta, ¿eh, Abraham?
2: Sí, la verdad que creo que la entrada, ¿no? La entrada de la curva ha entrado un poco cerrado y eso, pues al final, con la velocidad que vas, te escupe para afuera y ha tenido que volver a rectificar tocando el freno y claro, a la velocidad que vas al final te sacude la bici, ha corregido, pero bueno, poniendo los pelos de punta tanto a los espectadores como a los que estábamos viéndolo desde la televisión también.
1: Y dejándose a lo mejor algún segundito que le va a llevar a perder algo más en la línea de meta con Remco Evenepoel, igual no le importa tanto esto creo a Tadej Pogačar como acabar bien y sobre todo, bueno, mantener la holgura con la que va a acabar sin duda la etapa con respecto al segundo clasificado en la general provisional del Tour de Francia de cara a lo que aún va a quedar. La etapa de mañana propicia para escapadas, luego ya el jueves con la ascensión a Orcies Merlet en la parte final, también complicada y solo para gente de la general, y por supuesto las dos en Alpe d'Huez, la del viernes en la ascensión tradicional desde Bourg-de-Sens y la del sábado con el etapón alpino, con Croix de Fer, con Telegraph, con Galibier y por supuesto con Sarén antes de llegar a Alpe d'Huez. Llegando a meta, Paul Seixas no va a mejorar por poquito el tiempo de Matías Esquilmos, pero va a hacer un gran registro el corredor francés del conjunto Decathlon, al que le quedan escasamente 150 metros para culminar esta etapa y que, insisto, en la pelea con Isaac del Toro creo que va a salir beneficiado por poquito, pero que va a conseguir restarle algunos segundos en esa pelea por el tercer puesto del cajón. Entre ambos hay escasamente 25. Paul Seixas, que llega a meta ahora, su tiempo de 33 minutos y 35 segundos, 12 segundos peor que el tiempo de Matías Esquilmos, 33-35, el tiempo para Paul Seixas. El siguiente en llegar a meta va a ser Isaac del Toro, si es que antes no le pasa a Remco Evenepoel, que entiendo que no, pero es que cualquier cosa puede pasar tal y como va el pitbull, tal y como va el cohete, este cohete belga que lo ha ganado todo contra el reloj, que está a punto de sumar su victoria número 26 en pruebas contra el crono y que ha sido campeón de Europa, campeón del mundo y campeón olímpico. Un poco como la selección española masculina de fútbol, que también ha ganado todos los torneos. Pues Evenepoel está en esa misma línea. Lo ha ganado absolutamente todo y hoy, desde luego, va a conseguir un doblete espectacular para él y para su equipo, que eso sí, se va a llevar la parte negativa de la pérdida de Florian Lipovic, el corredor alemán, que se ha caído a falta de escasamente 6 kilómetros, ya que veíamos abandonar ya la carrera, camino de la camilla y camino del hospital, con esa aparente lesión en la zona de la clavícula del omóplato derecho, después del golpe que ha pegado con el bordillo. Se le ha escapado la bici en el mismo punto en el que también ha estado a punto de irse al suelo un Tadej Pogačar, que ha limado prácticamente ese bordillo contra el que se ha estampado el alemán, y que eso sí, ha tenido la capacidad para corregir y para mantener la bicicleta más o menos derecha, aunque eso le haya llevado seguramente a dejarse algún segundito más de los que ya estaba cediendo con respecto a Remco Evenepoel en la pelea por la victoria de etapa, que no se le va a escapar, salvo sorpresa y salvo contratiempo espectacular, al ciclista belga del Red Bull Bora. 500 metros para Isaac del Toro, para el mexicano del UAE, para el tercer clasificado provisional del Tour, cuando está a punto de pasar por la pancarta del último kilómetro, Remco Evenepoel, que va como un auténtico misil. No hay palabras para definir la estampa de este corredor, que es el auténtico dominador, el mejor del mundo y uno de los mejores de la historia, sin duda, en la pelea contra el reloj. Llega del Toro y parece que un poquito cascado el mexicano, no al menos, o con mucho desarrollo, apurando esos últimos metros, no va a mejorar, pero no va a estar muy lejos del tiempo de Paul Seixas en todo caso. Isaac del Toro, que va a seguir siendo tercero en la general provisional del Tour de Francia, su tiempo ya es peor que el de Seixas, 33-35 ahora para Isaac del Toro, que cruza la meta con un registro de 33 minutos y 40 segundos. 33-40, se ha dejado 5 segundos con respecto a Paul Seixas, por tanto, sigue manteniendo la tercera plaza del cajón. Y está prácticamente en los últimos 400 metros Remco Evenepoel, que le va a meter un mordisco de un minuto al tiempo de Matías Esquilmos y que va a brindarse a sí mismo una victoria espectacular en esta jornada 16 del Tour de Francia. Últimos metros para... más de un minuto lo que va a conseguir Evenepoel, sin duda, con respecto a Esquilmos. ¡Qué barbaridad! Lo del dorsal 21 del Tour de Francia, que ganó cuesta arriba en Plateau de Solasón y que acaba de firmar, digamos, la segunda plaza provisional del podium del Tour de Francia en París el próximo domingo. Tiempo de Remco, 32-19-1-0-4. 32-19-1-0-4, mejor tiempo de la etapa, sin duda, para Remco Evenepoel y Tadej Pogačar, que ahora mismo estaría dejándose 25 segundos, según el GPS, le quedan todavía 2 kilómetros al dorsal número 1, al maillot amarillo del Tour de Francia, que, bueno, pues va a ceder un tiempo importante, al final va a ser importante, Joseba, en la meta, porque, bueno, aunque sea contra el super especialista y el mejor especialista del mundo contra el crono, 25 segunditos, 30 segunditos es un tiempo curioso, ¿eh? Es un segundo por kilómetro en la etapa de hoy.
0: Bueno, yo creo que es testimonial, pero sobre todo de cara a la gente que tiene ahora por detrás, ¿no? Yo creo que el tema de Lipovic, aunque parezca que no, a Red Bull
1: le libera. Es una faena que te libere así, pero te libera.
0: Le va a hacer mucho daño a la hora de tener un compañero ahí hasta el último momento con él, independientemente de que se hubiesen arreglado o no, ¿no? Pero lo que está claro es que la carrera cambia por completo ahora, pues sin Lipovic, ¿no? Y cambia pues para todos, porque claro, ahora Renko se va hacia adelante, los otros se tienen que mover, Juan va cascado, claro, está en Esquilmos, está Seisas, está Del Toro, es que parece que no, pero es que en dos días nos hemos quedado sin Jonas,
1: sí, sí,
0: y nos hemos quedado sin Lipovic. Sin Lipovic. O sea, sí, sí, esto al final está siendo una carrera de eliminación traumatológica, ¿no?
1: Y lo malo es que sea así, porque de eliminación siempre lo ves, el Tour de Francia, al final sí, la carretera va dejándote así, cada cual, cual en su lado, eso es.
0: El Tour deja cadáveres siempre,
1: sí, sí,
0: ¿sabes?
1: Eso está claro, eso está claro. Digo, a veces
0: resucitan o no resucitan días después, pero es, cadáveres deja.
1: Te va dejando siempre cascado, a veces es la propia dureza de la carrera la que elimina corredores, y así tendría que ser siempre, ¿no? En la carrera, y otras, la desgracia de irte al suelo y de lesionarte, de hacerte pupa, mucha pupa, como la que se hizo Jonas Vingegaard o la que se ha hecho Florin Lipovic, que ya está fuera del Tour. Va a empeorar el tiempo de Benepul. Tadej Pogačar ya está prácticamente en el registro del corredor belga, así que todo lo que pase ahora es pérdida. 32-19 a partir de ahora, el crono en marcha para ver cuánto se deja el líder del Tour en esta etapa contra el reloj, que no va a ser mucho en todo caso, va a ser segundo en la etapa, va a hacer un gran tiempo Tadej Pogačar, porque es el mejor, sin duda, en casi todos los terrenos, y la pérdida del esloveno, que no va a ser importante de cara a la general, pero sí va a ser otro rejoncito pequeño a favor de Renko en ese duelo particular entre ambos. Por encima de los 20 segundos, lo que se va a dejar Pogačar en la meta, el tiempo del esloveno, que se va a los 32 minutos y 47 segundos, 32-47, por tanto, 28 segundos peor el tiempo de Pogačar que el de un sonriente Renko Evenepoel, que celebrará con su equipo la victoria en esta etapa contra el reloj en el Tour de Francia. Cerramos, por tanto, la clasificación de la jornada y enseguida repasamos la general con Renko Evenepoel, ganador en esta 16ª del Tour de Francia, en la crono entre Vian Leven y Tonon Leven en el Lago Lehmann, en la orilla del Lago Lehmann, 32-19, el registro del corredor belga del Red Bull Bora. Segundo ha sido Tadej Pogačar a 28 segundos, dejándose algo más de un segundo por kilómetro el esloveno en la etapa de hoy, que ahora felicita a la campeón del mundo contra el reloj. Tercero, Matías Esquilmos, a 1.04. Cuarto, Paul Seisas, a 1.16. Quinto, Isaac Del Toro, a 1.21. Sexto, Mattia Cattaneo, a 1.42. Aquí las diferencias ya son muy importantes. Séptimo ha sido Tyrion Aresman, a 1.47 de Benepoel. Octavo, Bruno Armirail, a 1.55. Noveno, Pablo Castrillo, a 2 minutos del hombre de Red Bull Bora. Y décimo, Joshua Tarling, a 2.02. Más abajo encontramos, por ejemplo, a Pidcock, que se ha dejado 2.07, e incluso más abajo a Juan Ayuso, que se ha ido hasta los 2 minutos y 22 segundos de pérdida en esta etapa, que de alguna forma reordena la pelea por el podium y que coloca a Renko Evenepoel como el máximo candidato a ser el segundo en el Tour de Francia. Pogačar es el líder y lo sigue siendo. Evenepoel segundo a 4.32. Tercero, Isaac Del Toro, a 6 minutos y 51 segundos. Y hay más de 2 minutos entre ambos en la pelea por la segunda posición. Y en la pelea por la tercera, Del Toro es, como digo, tercero, con Seisas cuarto a 7.11. Por tanto, a 20 segundos del corredor mexicano del UAE. Juan Ayuso se queda quinto, pero ya a 9.22 de Pogačar, esto es, a prácticamente 2 minutos y medio largos del podium. Esquilmos sexto a 10.14. Lenny Martínez séptimo a 12.50. Y cerran el top 10, Tom Pidcock, que es octavo a 12.58. Jordan Yegat, noveno, a 22 minutos y 50 segundos de Tadej Pogačar. Y Bosar, el corredor de Tudor, que asciende a esa décima posición tras la baja por caída y por lesión de Florin Lipovic, a 24 minutos y 18 segundos del dorsal número uno del Tour. Hacemos una última pausa, repasamos y ordenamos estas clasificaciones, analizamos lo que ha dado de sí esta jornada con un sonriente, más que sonriente, Renko Evenepoel, y no es para menos, y miramos a lo que nos viene por delante todavía en esta edición del Tour de Francia.
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0: Escuchamos rápidamente a Remco Evenepoel en la entrevista como ganador de la etapa hoy en el Tour de Francia.
1: My wife is here with her parents and the siblings as well. And yeah, also on the Belgian National Day is pretty special. I read this morning it's been a while since Belgium won on National Day, so I'm proud to be the one. And besides that, I've just been told my teammate Libo is crashed, so yeah, that's very unfortunate. It's like a bittersweet pill to swallow with this victory.
0: Con el recuerdo para Florian Lipovic, con esa victoria agridulce, decía Remco Evenepoel, su compañero, el alemán, ha tenido que abandonar por esa caída, y también el recordatorio para su familia, la familia de su esposa, que también está y que la acaba de felicitar además en el podium, y siendo además hoy el Día Nacional de Bélgica, que no lo sabía yo, pero lo acaba de anunciar Remco, que ha honrado, digamos, a su país con esta espectacular victoria, que yo creo, Abraham, que no sorprende porque gane Evenepoel, y que no sé hasta qué punto sorprende por las diferencias. Hablamos de 28 segundos a Tadej Pogačar, que es meterle más de un segundo por kilómetro al líder dominador absoluto del Tour de Francia. ¿Cómo lo has visto?
2: Hombre, yo creo que más que igual por lo de hoy, yo creo que creo que tendrá la motivación por lo del otro día, ¿no? Que estar ahí arriba con los dos que teóricamente pueden mover un poco lo que es la clasificación general de este Tour de Francia, y ser el corredor que ha sido el único que les aguantó el día que llegaron allí, ¿no? Pero bueno, creo que 20 y pico segundos haciendo Pogačar una buena contrarreloj. Hay que ver que Pogačar ha sacado bastante diferencia también al resto, por sí, lo tanto sí. El que se ha salido de Tiesto ha sido Remco, ¿no? Que ha hecho una muy buena contrarreloj. Sabíamos que podía hacerlo porque otras veces también lo ha hecho, incluso en el Mundial se lo hizo a propio Pogačar en la contrarreloj y le marcó esas diferencias. Luego salió la de línea y no tuvo nada que hacer, ¿no? Por eso te digo que bueno, cada corredor tiene su especialidad, él está aprovechando esta, pero sí que yo creo que lo de antes de ayer, creo que sí que le ha dado un plus de motivación para pensar que, por lo menos para hacer segundo en este Tour de Francia, que sí está. Y veremos a ver si no encuentra o intenta buscar la debilidad de Pogačar.
0: Que ya veremos, que queda terreno todavía, y si se encuentra con ganas y con fuerza, que seguro que sí, porque también Evenepoel es un corredor en ese sentido pues muy, muy bravo y muy valiente, pues va a intentar aprovechar la mínima oportunidad que tenga para buscarle las cosquillas a Tadej Pogačar. A partir de ello, Seba, sin contar evidentemente la desgracia de Florian Lipovic, que bueno, pues ha tenido que abandonar por culpa de esa caída, yo creo que etapa soberbia de Matías Esquilmos, que para mí ha sido una de las sorpresas de la jornada, no porque nos opiramos que lo hace muy bien en esas etapas contrarreloj, sino porque verse justo detrás de Remco y de Pogačar, yo creo que es muy importante para el danés. Casi combate nulo entre Seisas y Del Toro, con la mínima ventaja para el francés, y luego la decepción o la confirmación de que no está para muchas cosas de Juan Ayuso, ¿no? Que se ha ido muy lejos de nuevo.
3: Sí, quizás así como hablábamos al término de la etapa del domingo, que Remco, ya no solamente con la victoria de etapa, sino con ese tiempo extra que había conseguido con su compañero de equipo, y posiblemente con lo que iba a ocurrir hoy, podía sacar una, bueno, cierta diferencia moral o incluso de jerarquía dentro del equipo a la hora de poder pegarse por el podium, y que Lipovic estuviese cerca de él, pero que no fuese, digamos, un enemigo, entre comillas. Creo que lo mismo pasa con el líder Trek, ¿no? Y ahora está claro que tienen que defender la baza de Esquilmos, un Esquilmos que bueno, el otro día es verdad que parecía que era el que iba peor que Juan, y en definitiva pues al final pues fue el que perdió menos tiempo, porque se pudo adelantar 3 segundos, si no recuerdo mal, ¿no? Entonces, bueno, vamos a ver qué es lo que pasa, pero estaba claro que viendo el formato de la crono de hoy, en cuanto hemos visto los tiempos de paso de los grandes especialistas, estaba claro que gente como era el caso de Del Toro o el mismo caso de Esquilmos iban a aprovechar muy bien esos primeros, sobre todo 5 o 6 kilómetros, que era donde ellos no podían perder en absoluto nada, donde tenían que ir a tope, jugarse el bigote bajando y a partir de ahí rezar. Me llama mucho la atención el último parcial que ha hecho Esquilmos, ha hecho un último parcial increíble,
0: sí, sí.
3: O sea, un imparcial rapidísimo, porque si estábamos hablando de que a falta en el segundo punto intermedio Esquimos perdía 56 segundos, al final en 10 minutos, prácticamente en 10 segundos, le ha sacado 1.04. O sea, estamos hablando que Renko le ha metido 8 segundos solamente en 10 minutos. Sí, eso sí, quiere decir que es final, ir rapidísimo.
0: Muy rápido.
3: Rapidísimo.
0: Sí, ya digo que para mí ha sido un poco la sorpresa, no porque Silbo no sea un buen corredor contra el reloj, sino porque bueno, las prestaciones no esperábamos igual que fueran tan buenas, sobre todo en esa parte tan plana, que era muy favorable para Evenepoel, y donde apenas ha conseguido aumentar la diferencia con respecto al danés del Lidl Trek. Pues Evenepoel, que ha dado un paso muy importante para consolidarse en la segunda plaza del podium, si no le pasa nada raro o si no hay ningún petardazo, tiene más de 2 minutos de ventaja con respecto a Isaac del Toro, y queda abierta la pelea por el tercer puesto, o más abierta, Abraham, entre del Toro y Isaac. Luego Ayuso ya está a más de 2 minutos del francés del Decathlon, con lo cual ahora me parece que la lucha ya no es tanto quién hace segundo, si no falla Renko, sino quién hace tercero. Si del Toro o si seis as, y ya veremos si también UAE sigue jugando a que el mexicano acabe en el podium de París.
2: Bueno, yo creo que todavía queda mucho, como dice Joseba, queda
0: como
2: mucho.
0: Como para seguir jugando, ¿no?
2: No, porque sobre todo porque a Renko ya le hemos visto hacer exhibiciones y luego pegar alguna explosión por ahí, ¿no? Entonces, pues yo pienso que es verdad, tanto seis as como del Toro son jóvenes y en vez de Renko pueden petardear ellos. Pero que la verdad que bueno, pues en esas cabezas podemos pensar tranquilamente que, ¿por qué no? Pensar en que, oye, que este 2 días seguidos de montaña ya hemos visto que ha pegado alguna explosión. Uh-huh. Por lo tanto, ¿por qué no pensar o intentar provocar que tenga ese día, ¿no? Pero bueno, uh-huh, por ahora sí que ha dado un paso muy importante en la lucha por estar en el podium. Y que, bueno, pues como se suele decir, ¿no? Pues ahora que se muevan los demás. Y si se encuentra como antes de ayer, pues igual pues hace su movimiento para probarle a Pogacar y nos descubre alguna debilidad que igual, pues, que seguramente que no la tiene, ¿eh? Pero que igual nos da esa opción de motivarnos, de que, bueno, por lo menos con el carácter que tiene de moverse, ¿no?
0: Pues a 48,5 ha firmado su etapa hoy Renko Evenepoel para ganar en esta 16ª del Tour de Francia. Su tiempo 32,19, 28 segundos mejor que el de Pogacar. 1,04 Matías Esquilmos, 1,16 a Paul Seixas, 1,21 a Isaac del Toro, 1,41 a Cataneo, el día en el que Frederik Lipovic se ha caído y ha tenido que abandonar. Veremos hasta qué punto es seria, pero seguro que sería la lesión del alemán. Pogacar líder, Renko segundo a 4.32, del Toro tercero a 6.51, Seixas cuarto a 7.11 y Ayuso quinto a 9.22. Y mañana la etapa 17, 175 kilómetros, perdón, entre Chambéry y Boiron, con un inicio pues propicio, se va para los guerrilleros, ¿no? Dos cotas de cuarta, una de tercera, en definitiva mucho terreno para que los que hoy han salido a pasear, entre comillas, mañana arranquen de salida, porque el primer puerto está muy cerca del inicio en Chambéry y se vaya buscando la escapada, ¿no?
3: Eso te iba a decir, ¿no? Los que hoy mucho casco y poco láctico, que son los que tienen las patas bien, han hecho posiblemente 40 y tantos minutos, pensando sobre todo en el día de mañana, un terreno comanche, un terreno duro, y donde vamos a ver las opciones de los nuestros, ¿no? Yo creo que tanto los tres, tanto Xavier Mikel como Alex y como el caso de Jon, yo creo que tienen posibilidad de poder entrar en esa fuga, que yo creo que mañana sí que llega a meta.
0: Se va a organizar seguro de salida y veremos si hay margen o no, que entendemos así por parte del pelotón, para que los fugados puedan llegar. Joseba Abraham, Vierarte, Eskerrik Asko.
2: Ader que Vierarte.
0: 6 de la tarde, hasta aquí el tiempo para el ciclismo en Radio Euskadi y Radio Vitoria. Enseguida noticias, enseguida Distrito Euskadi y más ciclismo mañana, como siempre aquí. No os lo perdáis, que el Tour todavía no ha acabado, ¿eh? Hasta el domingo seguimos dando pedales. Agur.

0: Son las 6 de la tarde.
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0: 6 de la tarde, actualizamos la información con Javier San Martín, Arratsaldeón.
1: Arratsaldeón, Chacho, ¿qué tal?
0: Muy bien, comenzamos mirando, eso sí, a las carreteras porque está siendo una tarde un poco complicada.
1: Sí, no están tan bien. Tenemos en la Vizcaya 30, a la altura de Erandio, pues una colisión entre un camión, entre un turismo y una motocicleta desde hace varias horas. La cuestión es que no acaban de retirar los vehículos que están ahí accidentados y eso está generando 2,5 kilómetros de retenciones hasta ahora en sentido Baracaldo. Así que mucha precaución en ese punto, según nos informa la Erchancha. También nos informa de otro punto con complicaciones hasta ahora. La Nacional 124, a la altura de La Bastida, en sentido a La Rioja, se está dando paso alternativo después de otra colisión con dos turismos implicados. Hay como 1 kilómetro de retenciones, por tanto, mucha precaución también en este punto. Nacional 124 en La Bastida, sentido La Rioja.
0: Además, les contamos que 2 monitores han sido detenidos en un Udalecu de Biarritz. Se les acusa de agresión sexual.
1: Sí, son 2 animadores del centro de ocio de Moriscot que han sido detenidos por los cargos de agresión sexual y violación de menores. Las víctimas son 13 menores de 3 y 4 años de edad. Los hechos investigados tuvieron lugar entre el 6 y el 17 de este mes. Otro caso similar fue descubierto a principios de mes en otro centro de ocio muy cercano. Y se cree que estas podrían no ser las únicas víctimas. Los detenidos tienen entre 21 y 36 años. Se investiga a una tercera persona. El ayuntamiento les ha apartado ya de sus funciones a todos y va a personarse como acusación junto a los padres de las víctimas. El caso está siendo investigado en el Hospital de Bayona, en el centro pediátrico de acogida a menores en situación de riesgo, con médicos, forenses, policías y también, por supuesto, psicólogos.
0: Confirmados como crímenes machistas los asesinatos de Málaga y Toledo.
1: Sí, el Ministerio de Igualdad ha confirmado los asesinatos por violencia de género de las últimas horas, en de Altequera, Málaga de ayer, el de Alameda de la Sagra en Toledo y el caso de Benavís en Málaga. Se encuentra todavía bajo investigación de la Guardia Civil. Respecto al suceso de Almoradí, el Alicante, se ha descartado que se trate de un crimen machista después de que la autopsia practicada a la mujer de 56 años haya dado muerta el lunes por la noche determinara que el fallecimiento tuvo lugar por causas naturales. Su marido también ha sido puesto en libertad.
0: El Consejo de Ministros quiere aumentar los espacios libres de humo.
1: Sí, el Consejo de Ministros ha aprobado este martes en la segunda vuelta el proyecto de ley del tabaco. Las principales novedades es que quedan declarados como espacios libres de humo las playas, tanto las marítimas como las de los ríos, además de las terrazas de los bares y restaurantes, pero hay otros muchos sitios más donde de salir adelante no se podrá fumar. Mónica García, ministra.
2: Una familia que se sienta a tomar un café, que se sienta a comer, una embarazada, un paciente asmático, un paciente con alguna patología crónica, cualquiera que se quiera tomar un café o que quiera disfrutar de su ocio libremente en una terraza debería poder hacerlo sin que el humo de las mesas de alrededor forme parte del menú. También se amplía la protección a marquesinas, andenes, campus universitarios, instalaciones deportivas, piscinas, playas, parques nacionales, espacios exteriores de ocio, centros de trabajo y vehículos de transporte como taxis y VTC.
1: Y también se limita la venta y el suministro de productos relacionados con el tabaco a tiendas especializadas, pero además no van a poder exhibir publicidad ni cartelería visible desde el exterior. Se busca con todo esto reforzar la protección de la infancia y la adolescencia y adaptar la legislación a los nuevos productos relacionados con el tabaco. Además, habrá un espacio de 15 metros alrededor de las puertas de los hospitales, por ejemplo, así que se acabó aquello de encontrarse los fumadores en la entrada o la salida.
0: El gobierno vasco reacciona a las críticas de los sindicatos que están en la mesa de salud.
1: Y que no son el sindicato médico, tras la firma de un acuerdo con estos últimos ayer que mejora sus condiciones laborales y que recoge algunas de sus reivindicaciones. El resto de colectivos dicen que se les está dejando de lado, que se les da la espalda, pero el gobierno vasco insiste en que se está abierto a todos los colectivos, a otros también, y que también se está negociando con ellos. Mario Guarrechena, portavoz.
3: Comprendemos la preocupación del resto de colectivos sanitarios, pero no nos vamos a cansar de repetir que este acuerdo no excluye ni limita las mejoras de otros profesionales. De hecho, Osakidetza ya trabaja con el resto de los sindicatos para mejorar las condiciones laborales.
0: Sobre los incendios, el declarado la semana pasada en el término municipal de La Mierla, en la provincia de Guadalajara, ha frenado su avance hacia Soria, aunque ya ha arrasado 30.000 hectáreas.
1: Sí, los municipios evacuados van a seguir en esa situación hasta que los técnicos consideren que las condiciones para la vuelta de los 1.200 vecinos de 34 localidades y los 32 usuarios de una residencia, además de las 2.500 ovejas que han tenido que ser trasladadas a un lugar seguro, tengan condiciones adecuadas para la vuelta. Mientras tanto, el viceconsejero de Medio Ambiente del Gobierno de Castilla-La Mancha, José Almodóvar, ha afirmado que declarar la situación operativa de nivel 3 en este incendio y, por lo tanto, transferir la dirección de la extinción de la comunidad autónoma al Estado sería un error.
4: Estamos haciendo un grandísimo despliegue para afrontarlo. También hemos llegado a trabajar con hasta 29 medios aéreos. Es un verdadero desafío de coordinación aérea que actúa casi como una torre de control en un aeropuerto. Lo que sí implica la declaración de nivel 3 es que la dirección de la emergencia se traslada desde la región hasta la Administración General del Estado. Pensamos que eso no es una buena idea. Este tipo de emergencia, esta concretamente, requiere de un equipo formado, preparado, entrenado y cercano al territorio. Y ese equipo es el que tenemos en Infocam.
0: En cuanto al tiempo, hoy a pesar del agobiante calor no tenemos activos avisos meteorológicos, pero atención porque mañana vuelven las alertas amarillas.
1: Por una parte en el interior, en la zona del Eje del Ebro, donde se esperan temperaturas máximas que podrían rondar los 37 grados, como consecuencia va a estar activo el aviso amarillo entre las 12 del mediodía y las 7 de la tarde. Y por otra parte en la costa, atención porque aquí el aviso comienza esta misma medianoche, porque como en la jornada de ayer las temperaturas no van a bajar. Tendremos aviso amarillo por temperaturas altas persistentes desde las 0 horas hasta las 24, es decir, toda la jornada las mínimas no van a bajar por segundo día consecutivo de los 20 grados y las máximas podrían rondar los 30 a lo largo del día en la franja litoral. En el interior, un día más llegaremos también a los 37 grados.
0: Y terminamos con la cultura.
5: Doctor Frankenstein.
1: Con este film, mítico film, El jovencito Frankenstein, que protagonizaba Gene Wilder y que inaugura hoy el ciclo Cinema Beach en el Baluarte de Pamplona. La película del director neoyorquino Mel Brooks, que recientemente cumplía 100 años, es considerada una de las comedias clásicas más aclamadas de la historia del cine. La película recibió 2 nominaciones al Oscar, a Mejor Guión Adaptado y Mejor Sonido. La proyección en versión original con subtítulos empezará a las 10 de la noche, será en la sala de exposiciones y mezanina del Auditorio Pamplonés, que como cada julio se ambienta al estilo playa, con hamacas, con tumbonas, para coger el ciclo de cine de verano. Aquella mítica frase, por cierto, de como era aquello de este trabajo es asqueroso, ¿no? Yo decía, podría ser peor, podría llover. Pues es de esta película.
0: Efectivamente, pues nada, ahí tienen una propuesta cultural. Gracias, Javier, San Martín. Vamos ahora con la información de los deportes con Iago Barostegui y Arratsaldeon.
6: Hola, Ambay.
1: Es asqueroso, ¿no? Yo decía, podría ser peor, podría llover. Pues es de esta película.
0: Efectivamente, pues nada, ahí tienen una propuesta cultural. Gracias, Javier, San Martín. Vamos ahora con la información.

0: La clasificatoria hace apenas media hora.
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0: Que no se asusten los oyentes porque estarán escuchando esta sintonía y estarán pensando, pero si todavía no son las 6:30, pero si el crucigrama sonoro es más tarde. Sí, efectivamente, pero vamos a hacer el avance del concurso con Ander Iribar para saber qué es lo que hay en juego y para avanzar alguna preguntita.
1: En 20 minutos empezamos a jugar con amigas y amigos del crucigrama sonoro de Radio Euskadi. ¿Por qué? 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
0: Con esa preguntita comenzaremos a partir de las 6:30, ya lo saben, 688-840-840, quiero participar y nada, jugamos. Pues estupendo. Bien. Hoy, por cierto, es el Día Mundial del Perro.
1: ¿Ah, sí?
0: Sí, sí, sí, sí, sí, es el Día Mundial del Perro, así que vamos a hablar de ello. Por aquí, por cierto, tenéis perro, ¿eh?
1: Sí.
2: Sí, sí, tenemos perro a este lado de la mesa, sí.
1: Yo perras.
0: Perras. Miquel,
3: yo no, yo no tengo.
0: No. Bueno, pero aquí hay expertos, ¿eh? En el tema, sí.
1: Qué bien.
0: Sí.
2: El mío pesa 80 kilos, cuidado, ¿eh?
0: Cuidado.
2: Había una
1: puede ir en funicular igual.
0: Bueno, no sé si hay limitaciones. En Renfe de momento no,
3: En Renfe no,
0: Juan.
3: No entra tu perro.
2: Mi perro se sale de todos los transportes públicos, ¿eh? No entra,
0: sí,
2: en nada.
0: De momento nada, no hay.
1: Pero
0: no
1: ponle
0: hay
1: a dieta este verano.
2: Estamos en ello.
1: Vale.
2: Pero es que él no quiere, ¿eh?
1: Ah, bien, bien.
3: ¿Y cómo se llama tu perro, Juan?
2: Aker.
3: Ah, Aker. ¿Por qué le pusiste Aker?
2: Bueno, no, vamos, Itxaso, retoma. Que es que Miquel se cuela por la banda y, claro, nos lleva a vericuetos que de momento...
0: Aker. Nos gusta el nombre, ¿eh, Juan?
3: Poco.
0: En tu caso, Ander...
1: Son hermanas.
0: Son hermanas.
1: De camada. Una se llama Chula y otra se llama Naste.
0: ¿Borraste?
1: Eso.
0: Ahí está. ¿Porque la lía petarda en casa o qué?
1: Son petarditas, pero bueno, son graciosas y cariñosas, pero les gusta todavía jugar.
0: Bueno, pues de nombres vamos a hablar, ¿no, Miquel?
3: Sí, porque hoy Itxaso

0: Es el Día Mundial del Perro y he salido a la calle a preguntar, porque siempre nos encontramos con algún nombre curioso de perros, ¿no? Kiwi, melocotón, yo siempre he escuchado por ahí.
1: López, ¿sí? Hay uno que se llama López, yo conozco un perro que se llama López, que es muy simpático.
0: ¿Sí? López. Ah, ¿y en algún nombre curioso más que conozcas, Ander?
1: Jerónimo.
2: Yo, por ejemplo, Óscar conocí, y claro, al dueño de Óscar yo le decía, estás arriesgando un poquito. Porque, claro, aparece un Oscar de dos patas por ahí y depende de lo que le digas al de cuatro, pues puede haber un conflicto de intereses.
3: Sí, se da la vuelta, ¿no? Oscar, Oscar, ven aquí. De repente igual se da alguien.
2: ¿Qué haces, Oscar?
0: Hay gente que está a favor de poner el nombre a perros de personas. Yo, por ejemplo, a mí no me importaría. Yo, si tuviera perro, lo llamaría Bautista. Me parece un buen nombre para perro. Sí.
2: Bueno, original.
0: Original, ¿no? Bueno, yo he salido a la calle, Itxaso, a mi medio natural, a la calle, y he salido a preguntar. ¿Cómo llamáis a vuestros perros? ¿Cómo se llaman? Vamos a escucharlo.
1: Claro.
0: Escogerle nombre a tu perro nunca ha sido tarea fácil. Algunos optan por nombres un poco más originales y otros por algunos más exóticos. Hoy es el Día Internacional del Perro. ¿Cómo se llama tu perro?
4: ¡Felicidades, Kira!
0: ¿Muerde o no muerde?
4: No, no muerde.
0: Es Eri, Kira, es Eri.
4: Muy bien, Kira.
5: Pues llevamos mucho tiempo queriendo tener un perro y desde cero queríamos ponerle Kira o Kiara.
6: Se llama Lavar.
0: ¿Lavar?
6: Es un yo vivía en Sopelana y sacaba a pasear por los acantilados y Lavar quiere decir acantilado en euskera.
7: Lisa, pues los Simpsons, la chica esa, Lisa.
0: Aquí hay otro perro escondido, ¿pero esto qué es? ¿Esto cómo se llama?
7: Ron.
0: Ron. ¿Cómo se llama tu perro?
8: Lur, está la presentadora del Conquistador que se llama Lur y nos gustaba también su nombre, sí.
9: El perro se llama Lola, que os lo voy a enseñar. Es un nombre de persona porque como viene de Sevilla, una amiga nuestra nos dijo, pues como Lola Flores, pues venga, Lola Flores.
10: Mi perro se llama, bueno, es perra, es... Se llama Kira. Nos le dieron ya con nombre. Soy más de nombre tradicional.
11: Rocco. Le voy a poner Otto. Pero me acordé de que había una persona que me caía fatal porque cada vez que lo veía tenía un perro distinto. Entonces a un perro suyo le llamó Otto. Yo le voy a llamar Rocco, por eso. Pero este es Rocco con dos C's, ¿eh?
0: ¿Cómo lo vas a celebrar? ¿Le vas a poner unas velitas?
11: ¿Hoy es el día del perro, en serio?
0: Es el día del perro.
11: ¡Vaya putada para perro! El pobrecito del mío, tiene un bultito, lo tengo que llevar al veterinario.
8: Mira, felicitaciones a todos los perros, porque la verdad que hacen muchísima compañía. No me extraña que cada vez haya más. La verdad que están siempre pendientes de ti, emocionalmente, si estás triste, si estás contento. Están siempre contigo.
11: Rafa, te vas a sacar una foto de guapo que eres.
3: Bueno, pues ahí tenemos, nombres muy bonitos.
0: Fan de esta última señora y de su risa.
3: Efectivamente.
0: Ana, icónica.
3: Y
0: Ana.
3: Su perro Rocco, ¿no?
0: Y su perro Rocco, porque le iba a llamar Otto, pero justo una persona que le caía mal le puso a su perro Otto y dijo, si a esta persona le pone Otto a mi perro, yo no le voy a poner al mío Otto. Y le puso Rocco, con dos C's, Juan.
2: Los cambios de nombre en perros, fíjate que nosotros el perro lo cogimos en una protectora, yo creo que hay que hacerlo así, y cuando lo cogimos se llamaba Tom. Pero claro, a nosotros ese nombre pues no nos convencía y le queríamos poner Aker. Entonces yo pregunté, si yo le cambio el nombre, ¿le voy a generar un trauma? Y claro, porque si me dicen que le voy a generar un trauma, no se lo cambio.
0: Claro. Igual está acostumbrado a que le llamen.
2: Está acostumbrado y tal. Bueno, nos dijeron que no había ningún problema, que el perro responde a estímulos y nos dijo, mira, tú coges un trocito de pollo, te lo pones en la mano, el nombre nuevo, ¿cuál es Aker? Le llamas Aker y va a responder al estímulo y va a asociar al final pues el nombre con los distintos estímulos. Y al final entenderá que Aker es él.
3: Muy bien.
2: Pero vamos, que esté bien cuidado, efectivamente.
3: Eso es lo importante.
2: Bien cuidado y bien alimentado.
0: Pues pero bueno, nombres curiosos.
3: Sí.
0: Lola, por Lola Flores. Un nombre con...
3: Que teníamos aquí, los he apuntado. Kira, Lavar, Lisa, Ron, Lur, Lola, Rocco con dos C's. Claro, luego también la grafía es importante. Cada
0: y por Lur, de Lur, Recondo del Conquistador. De aquí de Euskal Televista.
3: Pues nombres curiosos también. Queríamos conocer hoy de perro en el Día Mundial del Perro. Miquel Martínez, un nuevo éxito.
0: Nuevo éxito.
2: En las calles de Euskadi, Miquel, muy bien.
0: Podrá ser en redes de Radio Euskadi.
3: Lo veremos en redes, exactamente. De Radio Euskadi, Eskerrik Asko.
0: Y felicidades a todos los perros. Wow, desde aquí.

0: En los próximos minutos vamos a hablar de Tolkien, en este caso, porque hay una investigación que revela un documento desconocido hasta ahora por la comunidad científica y aporta nuevas claves sobre la labor de Tolkien como filólogo y medievalista. El profesor de Filología Inglesa de la EHU e investigador del proyecto Transmel de la Universidad de Granada, Andoni Cosío, ha localizado en la biblioteca Bodleiana de la Universidad de Oxford una traducción inédita de Tolkien, un hallazgo que amplía el conocimiento sobre la faceta académica del autor del Señor de los Anillos. Andoni Cosío, ¿qué tal? Arratsaldeon, muy buenas.
1: Arratsaldeon.
0: Bueno, y zorionak, ¿eh?, por este hallazgo, por este descubrimiento.
1: Yashkar.
0: Bueno, ¿cuándo surgió este descubrimiento? ¿Cómo fue este hallazgo? Cuéntanos un poco.
1: Pues a un compañero de Estados Unidos y a mí nos pidieron escribir un capítulo sobre la vida académica de Tolkien. Uh-huh. Y nos repartimos la tarea de tal forma. Él se encargó de revisar los documentos sobre inglés antiguo y nórdico antiguo, y yo me encargaba del inglés medio, que es el periodo que va del 1100 al 1500, más o menos. Uh-huh. Y cuando llegué a esta caja y vi el índice, me llamó la atención esta obra porque nadie había hecho alusión a ella, ni en internet ni en las obras de referencia conocidas. Entonces fui directamente a la obra y efectivamente se trataba de algo nuevo.
0: Uh-huh. Claro, ves ahí, ¿no?, y dices, uy, algo raro pasa en esta caja, ¿no? Hay algo que nadie ha mencionado, ¿no?, o que no se conocía hasta el momento. Voy a abrirla, ¿no?, a ver qué es lo que ocurre. ¿Cómo fue el momento de ese descubrimiento, de ese hallazgo?
1: Pues primero, entre Nelson y yo confirmamos que nadie efectivamente había hablado de ello. Uh-huh. A pesar de que suponemos que pues varias personas habían visto el documento antes. Y la verdad es que fue impresionante por el estado final en el que estaba esta traducción. Era prácticamente una obra acabada, y eso es bastante raro en Tolkien, porque normalmente los manuscritos son bastante difíciles de editar, pero en este caso teníamos ya una versión bastante definitiva desde el principio.
0: ¿Cómo es el documento físicamente? ¿En qué condiciones de conservación se encuentra?
1: Pues es un escrito mecanografiado, que luego está anotado en tinta, en boli rojo, y que está en un estado de conservación bastante bueno. Lo que nosotros encontramos fue la copia de carbón. Entonces, él estaba mecanografiando y esto era el papel de debajo. Y justo antes de que publicáramos la edición, alguien se puso en contacto con nosotros diciendo que había encontrado la copia superior, y efectivamente, después de comprobarlo, también está la copia superior en la Biblioteca Bodleiana.
0: ¿Así que está completo?
1: Sí.
0: Ajá. Bueno, este texto creo que se titula Soul's War, que sería como algo así como la custodia del alma, ¿no?
1: Sí, exacto. Se trata de un texto del siglo XIII.
0: Sí.
1: Y es bastante importante por dos razones. Primero, porque pertenece a un dialecto del inglés medio. Como digo, este estadio histórico del inglés, que va desde el año 1100 al 1500, es un dialecto bastante particular porque conserva las características del inglés antiguo, o sea, el estadio anterior. La conquista normanda ya ha ocurrido, pero este tipo de lenguaje es bastante característico. El inglés antiguo es un idioma que se parece más al alemán que al inglés moderno, para que me entendáis. Uh-huh. Y Tolkien fue el que identificó este dialecto concreto del inglés medio, al que llamó el dialecto AB. A porque el manuscrito A se encuentra en Cambridge, se llama Crenewise, y B porque es una serie de textos que se preservan en el manuscrito Bodley 34 en Oxford. Y estos textos son interesantes porque es una serie de textos adaptados para una audiencia de monjas de clausura, y, como digo, tienen un uso de la lengua bastante particular, aparte de que preservan características innatas del inglés antiguo, como la aliteración. Uh-huh. Esto es prosa, no es verso, pero aún así es prosa aliterada.
0: Uh-huh. ¿De qué trata ese texto medieval y por qué le interesaba tanto a Tolkien?
1: Pues es una alegoría de la casa y sus dueños, sirvientes e hijas, como fortaleza del alma inmortal que es asediada por el diablo y sus subalternos constantemente.
0: Uh-huh.
1: A Tolkien, bueno, se puede especular que le interesaba el contenido. Es un texto cristiano y católico en concreto, ¿no? Porque la confesión es uno de los temas que se trata. Pero sobre todo creemos que es por el componente lingüístico, ¿no? Porque dedicó a estos textos muchísimo tiempo y él es el que puso la etiqueta de dialecto AB. Hasta entonces no se conocía la relación entre la parte A y la parte B. Y esto nos ayuda a entender mucho mejor la evolución del inglés y la historia de la lengua inglesa.
0: ¿Se sabe también por qué tenía tanta obsesión o quería conocer más en profundidad este dialecto, Tolkien? ¿Por qué tenía tanto interés?
1: Bueno, la verdad es que creo que ayudaba que el texto, la parte B estuviera en Oxford, pero también porque, como digo, son textos muy interesantes no solo a nivel lingüístico, sino a nivel de contenido. Uh-huh. Tienen unas descripciones muy interesantes, por ejemplo, este texto en particular, La custodia del alma, del cielo y del infierno, pero luego el resto de textos combinan el humor y una serie de temáticas bastante interesantes para cualquier medievalista. Parte de ellos son vidas de los santos, pero Ancrene Wisse, que es el texto A, es un manual para cualquier monja o monje de clausura, pero que está escrito en un tono humorístico muy interesante, sobre todo por la antigüedad del texto.
0: Uh-huh. ¿Cambia este hallazgo la imagen que teníamos de Tolkien o completa en cierta manera aspectos que permanecían poco conocidos de él? Para ti, desde tu punto de vista, Andoni, ¿qué es lo que supone este hallazgo respecto a la imagen de Tolkien?
1: Pues nos hace comprender mejor ciertas ideas que tenía sobre este dialecto, pero luego también creo que refuerza la idea una vez más que fue mucho más activo de lo que se cree en su campo de estudio. Esto es, hay muchos manuscritos todavía sin editar y a pesar de que no publicó demasiado durante su vida en relación con textos académicos, también se podría decir lo mismo sobre la ficción, uh-huh. Realmente esas obras están escritas y se preservan. La cosa es ahora ir sacándolas poco a poco a la luz.
0: Uh-huh. Así que ahora como una especie de segunda parte, Andoni, ¿sigues también interesado en descubrir otras cosas relacionadas con Tolkien o esta investigación ya ha concluido para ti?
1: Bueno, esto ha sido para mí desde que comencé la tesis doctoral mi carrera académica, entonces no creo que sea un final. Pero en concreto sobre esta traducción, ahora estamos trabajando en las diferentes versiones, esto es la copia superior y la copia de carbón,
0: ¿sí?
1: Ya que están ambas anotadas, y queremos llegar, si es posible finalmente, a cuál sería la versión definitiva. Nosotros cuando publicamos la edición de la copia de carbón creíamos que era los pensamientos finales de Tolkien, pero parece ser que la copia superior incluye unas anotaciones posteriores que nos hacen ver que Tolkien va atrás en el tiempo y mira unas versiones anteriores para llegar a lo que hubiera sido la versión final. Uh-huh. Siempre todo es bastante especulativo, pero creo que es interesante para entender la trayectoria del texto y la evolución de sus pensamientos.
0: Uh-huh. Así que puede haber una versión final, que no sea esta.
1: Sí, exacto.
0: Uh-huh. Ajá. ¿Y se puede saber o por lo menos intuir dónde puede estar o esto ya es una de ciencia ficción y es una cuestión de investigación de andar abriendo cajas como habéis estado abriendo cajas?
1: No, sería la copia superior, pero contrastando las anotaciones entre la copia de carbón y la superior con la copia anterior manuscrita, uh-huh. Pues intentar llegar a ver cuáles serían sus decisiones finales.
0: Uh-huh. ¿Y esto es parte también de tu trabajo, Andoni?
1: Sí, sí. Somos personal docente investigador, entonces, bueno, parte del año lo dedicamos a la docencia, intercalado con investigación, y cuando nos quedamos libres, pues intentamos investigar todo lo que podemos.
0: Uh-huh. Bueno, pues vemos que los grandes archivos históricos siguen guardando sorpresas, ¿no?, todavía.
1: Exacto, sí, quedan muchas cosas en Oxford. De hecho, un compañero hace poco me mencionó que creía haber visto una traducción de Tolkien de Deor, que es un poema anglosajón bastante cortito, pero que siempre aparece en todas las antologías por su importancia. Y bueno, parece ser que sigue habiendo más y más cosas. El año pasado salió otra traducción de él, de The Dream of the Rood. Y bueno, es que cada año prácticamente está saliendo un libro nuevo y suelen salir textos más cortitos de vez en cuando.
0: Bueno, así que era un autor bastante, bueno, prolífico, ¿no?, en su trabajo.
1: Sí, solo le faltaba mandarlo a la imprenta. Era muy perfeccionista, entonces le costaba mucho desprenderse del manuscrito final. Pero sí, hay muchos trabajos que están en unos estadios casi finales y que creo que tienen que ver la luz para entender a Tolkien mejor y, bueno, para compartir tanto su ficción como sus conocimientos sobre la literatura y lengua medieval.
0: Andoni, ¿a ti qué es lo que más te atrae de él? ¿Por qué te engancha tanto?
1: Pues es una combinación de todo un poco. La ficción, desde luego, mi padre me lo leía desde niño y desde el primer momento llamó mi atención por completo. Pero luego es que tiene mucha profundidad, hay muchos aspectos de gran interés, ¿no? Y luego él mismo, pues, desde su interés en la en las plantas hasta sus conocimientos sobre astronomía, hay mil campos en los que profundizar y explorar para entender su obra mejor. Entonces es siempre un trabajo inacabado.
0: Una última curiosidad, ¿a quién llamaste o con quién compartiste este descubrimiento, este hallazgo? ¿A quién se llama? ¿Se llama por teléfono rápidamente alguien o no? ¿O se guarda uno las emociones en la biblioteca, por lo menos hasta que sale?
1: Bueno, primero tener asegurada la publicación,
0: ¿sí?,
1: los derechos también, que es un proceso bastante farragoso, y luego, una vez ya que está todo listo, pues sí, contactar con la prensa, siempre con bastante secretismo, sobre todo porque esto salió en Reino Unido, y normalmente los periodistas que trabajan con este tipo de cosas o trabajan con exclusivas. Si ya apareció en algún sitio, no lo quieren.
0: Ah.
1: Entonces, bueno, sí, tiene que ser bastante privado. Y luego, pues, me gustaría dar las gracias a mi College de Oxford, St. Catherine's College, por todo el apoyo y por todo lo que han hecho en relación al a las fuentes mediáticas, ¿no? A ayudar a difundir este descubrimiento.
0: Que eso es muy importante también, porque si no, pues no nos enteramos y hay que divulgarlo también y explicarlo. Lo has hecho muy bien, Andoni Cosío, profesor de Filología Inglesa de la EHU, investigador del proyecto Transmel de la Universidad de Granada, que ha descubierto, bueno, pues este texto de Tolkien. Andoni, eskerrik asko por contárnoslo.
1: Mila esker. Quiero arte.
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0: Actualizamos la información en las carreteras. Miquel, ¿tenemos alguna incidencia?
3: Sí, el gabinete de comunicación de la Ertzaintza nos sigue pidiendo precaución en la Vizcaya 30 a la altura de Erandio, sentido Baracaldo. Ya se han retirado los vehículos afectados tras esa colisión entre una motocicleta y un turismo, pero todavía hay alrededor de un kilómetro de retenciones.
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0: La previsión del tiempo nos acerca desde Euskalmet, Eneko Mazo, arratsaldeon.
6: Arratsaldeon, buenas tardes.
0: ¿Qué es lo que nos espera para las próximas horas, Eneko?
6: Pues no nos esperan demasiados cambios. Vamos a tener el cielo poco nuboso despejado durante lo que queda de tarde y también por la noche. Una noche que va a ser bastante suave en la costa, con las mínimas en torno a los 20 grados. En el interior tampoco van a ser especialmente frescas. En algunos puntos de la mitad sur podrían rondar los 10 grados, pero en general se mantendrán en torno a los 14 o 15. El miércoles va a ser más caluroso que hoy, con unas máximas por encima de los 30 grados en todo el interior. Llegaremos a rondar los 35 en la mitad sur y solo en la costa se mantendrán los termómetros por debajo de los 30 grados. El día va a ser nuevamente soleado, aunque aparecerán algunas nubes medias y altas, sobre todo por la mañana y en el interior, y el ambiente puede llegar a ser algo bochornoso a ratos. Además, también es probable que aparezca algo de calima.
0: Y esto nos va a acompañar durante los próximos días, así dame un aperitivo.
6: Sí, vamos a tener prácticamente hasta el viernes días muy calurosos, más en el interior que en la costa. En la costa se van a mantener las temperaturas más o menos bajo control. En el interior vamos a tener temperaturas bastante altas, con el viernes, especialmente en la mitad sur, como el día más caluroso. Ese día va a ser el día de cambio, empezarán a cambiar ya las temperaturas en la mitad norte durante la tarde, y de cara al fin de semana vamos a tener unas temperaturas más contenidas, aunque bueno, en general mantendrán el aspecto veraniego, pero no van a ser tan calurosas como las que vamos a tener de mañana miércoles hasta el viernes.
0: Pues nada, habrá que andar por la sombra, ¿no?
6: Bueno, sí, mejor. También se puede andar por el sol con un paraguas.
0: También,
6: me parece
0: también.
6: Una idea.
0: También está de moda, ¿eh? Se está poniendo de moda aquí en Euskadi. Pues sí. Por la sombra en eco o por el sol con paraguas, ¿vale?
6: Efectivamente.
0: Es que ricasco.
6: Bye, agur.
0: Agur.
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0: Estamos ya en el crucigrama sonoro. Ander Iribar, fíjate, hablábamos antes del Día Mundial del Perro, hablábamos de los nombres que ponen los dueños y las dueñas a sus mascotas. Bueno, pues recibimos mensajes también, ¿eh? En el 688-840-840 de oyentes que quieren compartir el nombre que han puesto a sus mascotas y nos dicen por aquí. Mi perro salchicha se llama Picle, que dice que es pepinillo, Picle. Un nombre, pues, bastante bonito. También nos dicen por aquí, estoy escuchando y el mío se llama Zarco. O Sarko será de Sarkozy.
1: Ah,
0: bueno, pues también, oye, es curioso. Y nos dicen aquí también nombres de otros perros. Mi perro es un chihuahua de 2 kilos, se llama Lucas. Y nos manda también una foto de su perro.
1: Qué bien.
0: También puede ser Perro Mari, pero bueno, no sé si esto
1: Perro
0: ya
1: Mari,
0: es
1: bonito.
0: Perro Mari. Puede Perro ser Mari bonito. Bonito, es bonito también. Oye, pues oye, cada uno pone el nombre que le apetezca. Es que ricasco, por compartir esos nombres. Pero aquí lo que venimos es a jugar.
1: ¿Sí?
0: Y los siguientes quieren jugar, Ander.
1: 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Hay que jugar todos los días, hay que irse anotando numeritos. Cada viernes estamos sorteando un número, serán 5. Ya tenemos a Olga de Orozco con el 1, a Roberto de Escorieta con el 2 y a Arancha de Vitoria-Gasteiz con el 3. Esta semana buscamos el número 4.
0: Eso es.
1: Así que
0: vamos a ir repartiendo números.
1: Vamos a por ello.
0: Así que vamos a concursar. Comenzamos con Xavi desde Villasana de Mena. Arratsaldeón, Xavi.
2: Arratsaldeón.
1: Bueno, Xavi, 7 letras. Verificar, comparar o comprobar. 7 letras.
0: Puedes pedir letras.
2: Dame la primera, porfa.
1: Mira, la primera es la C de caramba.
0: Uy, ¿qué me dices?
2: Pregunta, ¿eh?
0: Que Xavi se ha quedado en blanco, no me lo puedo creer.
1: No.
0: No puede ser.
1: Está ahí.
0: 7 letras, verificar, comparar, comprobar.
1: Comparando y comprobando, es lo que está haciendo.
0: Empieza
1: ahora
0: por C, Xavi.
2: Como ande verificando, estoy jodido, porque estoy conduciendo por las carreteras de por aquí.
1: Bueno, entonces no haga nada de eso.
0: ¿Y no se te ocurre nada?
1: Si no puedes, pasa.
2: No sé.
0: Nada.
2: No sé.
1: Bueno.
2: Se me
1: bueno.
2: estaba ocurriendo uno. ¿Qué me habíais dicho de primera?
0: La C de casa. ¿Eh?
1: ¿Lo dejamos
0: no,
1: ahí?
0: Nada, no le viene nada.
2: Cotejar podría ser, pero es que me suena otro rollo.
1: Bueno, ¿dices esa o no dices esa?
2: Sí, cotejar, porque tampoco se me ocurre
1: venga,
2: nada más.
1: Te apuntamos el número 8, porque
0: venga,
1: lo dices
0: Xavi,
1: como que no
0: quiere
1: la cosa. Pero muy bien, cotejar.
0: Lo ha dejado ahí como caer, en plan de, venga, hasta aquí, cotejar. Pues
1: bien,
0: ahí te
1: bien.
0: Llevas el 8, Xavi, ¿ves?
1: El 8, bien, bien,
0: Osondo.
2: Es que ricasco.
1: Agur.
2: Agur,
1: agur.
0: Vamos hasta Escoriatza, Roberto, Arratsaldeón.
1: Roberto, 7 letras. Queso en francés.
3: ¿En francés?
1: Sí.
0: Sí.
1: De la Francia.
3: ¿Empieza?
1: Por la F de Francia.
0: A ver la pronunciación, Roberto. Que esto puntúa
3: la tengo,
0: también.
3: La tengo, pero. Fromage.
1: Fromage. Très bien.
0: Fromage.
3: Yo soy de francés en el colegio, nada. Yo era de inglés y mal.
0: Nada, no pasa
1: pues
0: nada.
1: El número 9, Roberto, perfecto.
0: 9 te da el queso.
3: Venga,
0: francés, ¿vale? Venga, agur. Vamos ahora hasta Berriz con Sabel, Arratsaldeón.
4: Vaya, Arratsaldeón. Ahora
1: sigue Isabel sin consultar nada, ¿eh?
0: Sigue todavía.
1: Está concursando
0: con
1: a pelo.
0: Fuera.
1: Cero.
0: Venga.
1: Cero. 6 letras, 6, Isabel, de ese mineral se extrae el tantalio, el metal fundamental en la fabricación de dispositivos digitales.
4: ¿Se extrae el tantalio, has dicho?
1: Sí.
4: Sí. ¿Y de qué? A ver, y empieza por.
1: Por la C de caramba. ¿Qué me dices?
4: Uf, pues no tengo ni idea.
0: 6 letras.
1: Nada.
4: Tantalio, pues no sé. 6 letras. del, a ver, seis, del sí. Coltán, ¿puede ser?
1: Sabel, ¿sí? Que tenemos hoy presencia ¿qué? Jurídica en el programa.
0: Coltán, ¿eh? Ahí está, Sabel, muy
1: Sabel,
0: bien.
1: El
0: número 10 para ti.
1: No te voy a preguntar. Es el Coltán. Te ha venido. El 10, muy
4: no,
1: bien.
4: No, no ha venido.
1: Bueno.
0: Ay, bueno, Sabel. Pues el 10 para ti, ¿vale, Sabel?
4: Vale,
0: venga, Gur.
1: Y atenta que pondremos cámara de vídeo en tu domicilio.
0: Sí, la próxima temporada vamos a poner
1: sí.
0: Videovigilancia en las
1: claro.
0: casas.
1: Bueno.
0: Es que ricasco, Sabel.
4: Venga,
0: vamos ahora vale, con Miren rico, desde Donostia. Arratsaldeon, Miren.
5: Arratsaldeon, chicos.
0: Hola.
1: Miren, siete letras. El mayor productor mundial de avellanas.
5: Empieza
1: por la T de Tolosa.
0: Siete letras, Miren. Empieza por la T de Tolosa.
5: Turquía.
1: Buah.
0: Turquía.
1: Qué bien.
0: Muy a bien, ver, Miren.
1: El 11.
0: Turquía. Porque has estado allí.
1: Porque le gusta mucho las avellanas.
0: Y había muchas avellanas, ¿verdad,
1: claro.
0: Miren?
1: Suele ir vale. una vez al año a hacer un pedido.
0: A comprar unas avellanitas.
5: Ya,
0: muy bien.
5: Ya está todo.
1: Bien.
0: Es que ricas que Miren.
1: Ánimo. El 11.
0: Vamos ahora con Menchu desde Gasteiz. Arratsaldeon.
6: Arratsaldeon.
1: Menchu, 9 letras. Municipio al que pertenece el barrio de Mamariga.
6: ¿Me repites el nombre que has hecho?
1: Mamariga. Ya está, vamos.
6: ¿Me repites la primera letra?
1: Claro, la S de Sevilla.
6: ¿La S, la primera?
1: Claro.
0: Sí, la S de Sevilla, 9 letras.
1: Mamariga.
0: Municipio al que pertenece el barrio de Mamariga.
1: Más tiempo no se te puede dar porque ya, vamos, te sale en pantalla esto ya, como en el bingo. ¿Qué me dices?
0: ¿Sabes la respuesta?
1: Lo dejamos ahí.
6: Que no la sé.
1: No la sarcachis.
0: Menchu, mañana otra vez, ¿vale?
6: Lo pruebo mañana.
0: Venga, perfecto. Es que ricasco, agur. Íñigo, desde Algorta, Arratsaldeon.
7: Arratsaldeon, bicote.
1: ¿Pero qué pasa, Íñigo? Vaya vacaciones. ¿Cuánto tiempo sin escuchar tu melodiosa voz?
7: Hombre, claro.
1: Bueno, no sé si quieres pregunta abierta o pregunta vieja. ¿O nueva?
7: Yo la vieja, creo.
1: Yo creo que sí. 9 letras, municipio al que pertenece el barrio de Mamariga, la primera, la S de Sevilla.
7: Pues será Santurtzi.
1: ¿Será?
0: Pues es,
1: yes.
0: Efectivamente, Santurtzi, Íñigo.
1: El 12.
0: El número 12 para ti.
7: Pues es que recasco.
0: A ti. Cuídate. Oye, ¿sigues de vacaciones o no?
7: Hoy he empezado, hoy he vuelto.
0: Hoy has empezado. Bueno. Bueno, pues nada, con ánimo.
1: Oye,
0: con mucho ánimo.
1: Tranquilo con el casco que te da, ¿eh? Ese tiene buenas dimensiones, ¿eh? Es para cabezones también, ¿eh?
7: Ya te digo, arroz.
1: Bueno.
0: Es que ricasco, Íñigo.
1: Agur.
0: Nos vamos ahora hasta Orozco. Olga, arratsaldeon.
8: Kaixo, arratsaldeon.
0: Kaixo.
1: Olga, hueso de algunas frutas.
8: ¿Y cuántas letras tiene?
1: Pues mira, 5.
8: ¿Y empieza? ¿Por qué letra?
1: Pues mira, por la G de ganadora.
8: El guito, ¿será?
1: Claro.
0: Ahí está, el guito, Olga. Muy bien, el guito.
1: 13 para usted.
0: 13 muy para bien. Ti, ¿vale?
8: Muy bien.
0: Es venga, que vale, casco, agur.
1: Agur, agur.
0: Vamos ahora con el comando Arangoiti.
1: Me cachito.
0: Mari Carmen, arratsaldeon.
9: Arratsaldeon, arratsaldeon. Aquí estoy, a vale. ver, esperando.
1: Vale.
0: Venga.
1: 4 letras, Mari Carmen, 4.
9: Sí.
1: Sedimento sólido que queda en el fondo de un líquido.
9: Y empieza por...
1: La P de Portugalete.
9: Pues va a ser pozo.
1: El pozo.
0: El pozo, muy bien.
1: Buah, qué bien.
0: Ahí está, Mari Carmen, 14. Muy bien tirado. 14 para ti.
9: Vale, es que de casco.
0: Suri, agur.
9: Bueno. Agur.
0: Y vamos ahora con Máximo, desde Arangoiti también, Arratsaldeon.
1: Máximo.
10: Opa, ahí, Arratsaldeon.
1: Opa, tú.
10: Opa, ahí.
1: Que estás más alto. 8 letras, máximo 8. ¿En qué?
10: 8.
1: ¿En qué ciudad se encuentra la calle Andrestegui?
10: ¿La calle A?
1: Andrestegui.
10: Andrestegui. Vale. ¿Y empieza por?
1: Empieza por la D de dedo.
0: Uy, qué gritos por
1: ¿y
0: ahí.
1: ¿Quién está gritando ahí en Arangoiti? ¿Estáis de fiestas o qué?
10: Una ciudad que empieza por la D.
1: Sí.
10: ¿No?
1: Sí. Sí, ¿no? Oye, le estás poniendo mucho trabajo a Mari Carmen, ¿eh? Ya vale, ¿eh? Mari Carmen ya ha concursado.
0: Vamos a ver, Máximo, que jugamos contigo. Ocho letras, ciudad en la que se encuentra la calle Andrestegui. Empieza por D.
1: Contamos cinco. Uno. Dos.
10: Bueno, pues, Donostia.
1: ¿Tú qué crees? ¿Que sí o que no?
0: ¿Te cuadra Donostia, Máximo?
1: Sí, a mí me cuadra mucho. ¡15!
0: Venga, 15 para ti, Máximo. Salvado por la campana. Ahí estás.
1: ¡Ay, Arangoiti, es que a tope!
10: Venga, a vosotros. Agur, gracias. Agur.
0: Y cerramos con Jesús de Azcoiti, Arratsaldeon.
11: Eso, Arratsaldeon.
1: Bueno, Jesús, 11 letras. 11. El personaje más emblemático de los gigantes y cabezudos de Pamplona. El que más gusta. El que encanta niños y niñas.
11: ¿Hola?
1: Mira, empieza con la C de caramba.
11: Y de carabinagre.
1: El carabinagre, sí,
0: carabinagre,
1: bueno.
0: Carabinagre, Jesús. Número 16 para ti, ¿vale?
1: Muy bien.
11: Vale, venga.
0: Estupendo. Venga, es que ricasco, Agur. Pero pues ya hemos repartido numeritos. ¿Sí? Mañana repartiremos más.
1: Sí, ahora tengo un problema.
0: ¿Qué problema tienes? A ver, Ander. Siempre tienes un...
1: Siempre me surgen los problemas. Pero este
0: a
1: es
0: partir
1: grave.
0: De las 6:30 tienes problemas.
1: De convivencia.
0: Sí.
1: Al vecino del séptimo le ha dado por tocar el chisto a las 2 de la mañana.
0: ¿El chisto a las 2 de la mañana?
1: Sí, ¿qué hacemos con él?
0: Pues primero.
1: ¿Se le puede poner silenciador al chisto?
0: Pues yo creo que no.
1: No.
0: Me parece que no, ¿eh? Creo que
1: ¿hay
0: es un instrumento
1: una reglamentación
0: que no
1: vecinal que...?
0: Pues enseguida lo vamos a descubrir porque está ya por aquí Olga Rodríguez, así que le vamos a plantear tu
1: además
0: pregunta.
1: Está aprendiendo.
0: Eso,
1: o sea,
0: es.
1: Pues imagino que ese se empieza. Pip, pip, pip, pip. Pi, pi, pi, pi, pi,
0: claro.
1: Pi, pi, pi, pi, pi, pi, pi, y
0: todo el rato así. Pues vamos a ver si hay respuesta para esa consulta.
1: Ánimo.

0: Olga Rodríguez, abogada de Juris Estudio Jurídico. ¿Qué tal? Arratsaldeon.
1: Arratsaldeon.
0: Y es que, claro, los conflictos entre vecinos, como comentaba antes Ander, ruidos, malos olores, obras, mascotas o comportamientos incívicos, bueno, pues pueden convertir la convivencia en una auténtica pesadilla y en los casos más extremos acabar también en los tribunales. En Logroño, por ejemplo, un juez ha obligado a una mujer a abandonar su vivienda durante 6 meses por los graves problemas de insalubridad y también las molestias que causaba al resto de la comunidad. No sé si este tipo de casos son comunes, Olga. Bueno, los litigios entre vecinos.
1: Los litigios, sí. Que lleguen a un juzgado a este nivel incluso, ¿no? De expulsar a alguien de su propio domicilio, ¿no? En el que además tiene su residencia. Esto no es muy habitual. Se queda todo más en el ámbito pues eso, comunitario, con los administradores, con los presidentes, intentando llegar a acuerdos. Pero sí es verdad que la ley de propiedad horizontal dice que para los casos más graves, los más graves de, como comentabas, pues actuaciones insalubres, molestas, cosas que permanecen mucho en el tiempo, cosas que se pueden objetivar también, porque claro, tienes que probar, ¿no?, lo que estás intentando parar. Para esos casos sí se puede decirle a alguien que provisionalmente pues tiene que abandonar su domicilio, pues porque tiene que cesar temporalmente esa convivencia. Lo que yo siempre me planteo es, echar a alguien de su casa 6 meses al final va a acabar solucionando este problema, porque esa persona va a volver.
0: Claro.
1: Y por lo tanto, si sigue con los mismos hábitos, que hemos ganado, igual un conflicto adicional, ¿no?
0: Porque seguramente igual vuelve un tanto
1: enfadada. Sí, el mosqueadillo, ¿no? Porque, pues claro, se le ha llegado a echar de su cosa que también es lógico. Por eso está más en ese entendimiento, en esa comunidad, en creerse realmente comunidad, intentar solventar las cosas desde el respeto al que tienes enfrente, que para eso vivimos en comunidad, no vivimos solos.
0: Uh-huh. Cuando un vecino sufre ruidos, malos olores, conductas incívicas, ¿cuál debería ser el primer paso antes de acudir a los tribunales? ¿Cómo hay que actuar?
1: No el primer paso que sea recomendación, que también es obligatorio legalmente, ¿eh? Ahora antes de entrar en un juzgado es obligatorio intentar hacer una solución de controversias. Pero de toda la vida y también ahora, lo importante, digamos, es dar ese pase a la administración, al presidente, a las personas que se encargan un poco pues de intentar mediar, hablar con ese vecino, exponer por qué está perjudicando o por qué de alguna manera molesta a un vecino concreto, a la comunidad entera, intentar plantear una solución, y si ya, pese al requerimiento y al intento de diálogo, pues esa persona no cede, pues entonces luego ya hay que acudir a la vía judicial. Hay una gran gama de grises en toda esa comunicación con ese vecino potencialmente molesto, porque es que igual no sabe que está siendo molesto con alguien, porque igual piensa que su perro no hace ruido, o igual piensa que tocar el piano a esa hora de la tarde pues no va a pillar a nadie echando la siesta. Creo que es importante la comunicación antes, por supuesto, de ir a ningún juzgado, que aparte de ser bastante costoso, dura mucho tiempo un procedimiento judicial, y a veces para cuando termina los propios vecinos ya se han arreglado, con lo cual quiere decir que a veces es mejor mantener la calma.
0: ¿Cuáles son los conflictos vecinales que más llegan actualmente a los despachos de abogados?
1: Pues me lo he apuntado porque era algo así, claro, nosotros fundamentalmente de siempre el tema ruidos, pero me he tomado así la molestia de mirar un poco así el top 5 y fijaros, serían los ruidos, las viviendas turísticas, que ahora también parece que hay como mucha controversia, las mascotas, las reformas y las ocupaciones de lugares comunes. Todo apunta en una misma dirección. Molestar al vecino por pasar bastante tiempo en casa con un animal doméstico en muchas ocasiones. Esto parte bastante del tema de la pandemia, de esa gente también más teletrabajando y de querer aprovecharlo todo, las zonas comunes, las piscinas, los césped, incluso los balcones y las terrazas, ¿no? Esto es, pero históricamente siempre los ruidos y las reformas también, ¿eh? Que cuando yo lo he visto en el top 5 he dicho, sí, efectivamente, cuando esos obreros, no se sabe muy bien a qué hora empieza, pueden empezar, si los sábados se trabaja o no se trabaja, cuando igual realmente reúnes a la comunidad, expones un poco que vas a reformar el baño, que igual durante 2 semanas molestas y tampoco pasa nada, ¿no? Uh-huh. Pero bueno, ahí está un poco el ranking.
0: Uh-huh. Es recomendable también apoyarse en la comunidad de propietarios, es decir, en la reunión de vecinos, comunicarlo,
1: sí,
0: es decir, que el problema no se quede solo contigo mismo, ¿no? Y con el vecino, sino
1: hay
0: exponerlo.
1: Que comunicarlo, no solamente también lo que decíamos tenemos al presidente o al administrador, sino también meterlo en el orden del día. Es decir, como una cuestión de comentario, de queja o bueno, de consulta, para que se exponga lo que te pasa y propuestas de soluciones. Es muy importante la proactividad. Es decir, no quedarte en la mera queja, sino intentar solucionarlo. Porque ese vecino, si por ejemplo tiene licencia para hacer una reforma, la va a hacer sí o sí, tú quieras o no quieras. Y tampoco es menester llamar a la policía municipal todos los días para que venga e intente paralizar una obra, porque no lo va a hacer. Entonces, por supuesto, hay que exponerlo, hay que comentarlo y hablar con el vecino directamente afectado y a veces pues con esa mediación del administrador, que como al final es imparcial, porque tampoco vive en esa comunidad, pues lo va a ver un poquito desde fuera.
0: Supongamos que hemos llegado a esa mediación, pero no hay un entendimiento. No nos arreglamos entre los vecinos y bueno, pues debemos acudir a la justicia o entendemos que hay que tomar esa vía. ¿Qué es lo que hay que hacer? ¿Qué pruebas fundamentales necesitamos para poder llevar adelante ese caso?
1: Depende de la problemática que estemos intentando denunciar. Claro, si hablamos, por ejemplo, de ruidos, habrá que tener un registro de qué volumen estamos, por ejemplo, escuchando un instrumento musical. Si hablamos, por ejemplo, de unas obras, el horario en el que entran y salen los operarios de esa vivienda o qué es lo que se está haciendo legal o ilegalmente. Pruebas objetivas, fotografías, vídeos, testimonios, testigos, para que luego todo eso pueda fundamentar una demanda. Algo que un juez que no vive en esa comunidad está fuera, lo observa de una manera completamente imparcial y sea capaz de dar un veredicto. Uh-huh. Esos son.
0: Y cuando llegan las cosas a insultos,
1: eso,
0: amenazas,
1: ya.
0: Es decir, cuando ya hemos rebasado ya la línea... ¿Qué es lo que se puede hacer?
1: A ver, aquí ya hablamos de coacciones, amenazas, agresiones, ámbito penal. Esto es muy peligroso en las comunidades de propietarios porque aquí las personas están como muy intensas. Pues esto ya son delitos. Esto ya tendríamos que ir a la policía, interponer la correspondiente denuncia y bueno, pues intentar solventarlo. El derecho o el procedimiento penal no va a resolverlo, ¿eh? Va a poner una multa, va a poner una sanción y ahí va a quedar, es decir, la convivencia no se va a restaurar. Por eso antes de llegar a una denuncia, salvo en situaciones evidentemente muy extremas que no quede otra, como decía, tiene que estar en el diálogo y en la convivencia, porque a ti, ¿de qué te sirve que le pongan una multa o de que echen a alguien de su casa si va a volver o va a pagar la multa y se acabó? Entonces hay que intentar mediar.
0: Aquí nos llegan consultas, claro, cada uno con su casuística,
1: claro.
0: ¿No? De puedo hacer esto en mi comunidad,
1: claro.
0: De vecinos, claro, es muy, muy amplio. Nos preguntan por tener una barbacoa en una terraza si es ilegal, si puede tener problemas colocar una barbacoa en el balcón.
1: Pues mira, muy importante, y esto ya lo digo para todos, ¿eh? Habría que ver los estatutos expresos de esa comunidad, porque igual se permite expresamente y no hay nada que discutir, ahí está. Pero si no está, y es la primera vez que se plantea, se puede plantear en la comunidad y luego una regla de oro. Si no molesta... Bueno, claro, una barbacoa tiene olor, tiene humo y tendrás a alguien arriba al que le va a subir el humo. Entonces es lógico que esa persona pues igual se queje. Creo que igual lo mejor, si nunca esto había salido en una comunidad, es plantearlo e igual se puede organizar en los estatutos, hacer una nueva revisión o un pacto entre comuneros.
0: Comentarlo, ¿no?
1: Comentarlo.
0: Oye, tengo intención de poner esta,
1: claro,
0: barbacoa, ¿hay algún problema? Vivo en un último piso, como en su caso, ¿habría algún inconveniente?
1: Claro,
0: ¿no? Pues,
1: y regularlo, eso es.
0: Claro, aquí dicen también, bueno, pues que las comunidades la gente prima su bienestar individual en lugar del comunitario. Esto también es muy frecuente, ¿no?
1: Sí, porque lo que decíamos al principio, fijaros que la ley es de propiedad horizontal. Eso está basado en que todos pertenecemos a una propiedad común. Claro, si todos nos pensamos que vivimos en un caserío en el medio del monte, pues no vamos a respetar los derechos del vecino. Y tu derecho va a terminar donde empieza el de tu vecino de rellano. Por lo tanto, si no entendemos que hay cosas comunes en las que a veces hay que transigir, pues no vamos a solucionar nada. Esos perros que dicen que ladran, pues no es lo mismo ladrar a las 3 de la mañana que a las 3 del mediodía si sabes que tu vecino de arriba está trabajando. Ahora, si igual está echando la siesta, pues le haces un fastidio. Bueno, hablar, hablemos.
0: Recomendación generalizada, hablar, vamos a intentar
1: hablemos.
0: Llegar a un entendimiento con buenas palabras, comunicar también que existe pues ese problema, ¿no? O esa molestia, porque igual el vecino no se ha dado cuenta y bueno, hay que comunicarlo también.
1: Y proponer soluciones, ¿vale? Hay que ser proactivos y hay que decir, mira, yo propongo esto, ¿qué os parece? En esa vía de diálogo pueden venir soluciones.
0: Pues Olga Rodríguez, abogada de Juris Estudio Jurídico, Escricasco,
1: sí.
0: Otra vez por dar respuesta a todas estas consultas y volveremos a escucharnos pronto.
1: Seguro.
0: Escricasco,
1: agur.

Y cerramos este distrito Euskadi con Bengo. Dentro de las fiestas de Madalenas en Errenteria, esta noche hay concierto de Bengo. Actúa a la 1 de la madrugada en Alameda, así que ahí tiene otra propuesta de ocio. Así terminamos. Mañana regresamos a partir de las 4. Mirarte, este ricasco, agur.

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1: Son las 7 arratsaldeon.
0: Gambara con Arantxa García.
1: Se investigan 13 casos, pero podrían ser más. Dos animadores, dos monitores han sido detenidos en Biarritz acusados de agredir sexualmente a varios niños de 3 y 4 años. Los hechos investigados van de 6 al 7 al 17 de julio. Hay otro caso similar que fue descubierto a principios de mes en otro centro de ocio cercano, en Tarnós. Más datos, Bayona, Andoni Liceaga.
2: De momento se investigan 13 casos, pero se cree que podrían ser más. Los dos sospechosos en la comisaría de Biarritz. Se habla de una violación y el resto agresiones sexuales. Las víctimas de 3 y 4 años y los detenidos de 21 y 36 años. El ayuntamiento de Biarritz ya fue informado la semana pasada. Han decidido retirarlos de sus funciones y se acompañarán a los padres que vayan a juicio como acusación. Brice Morán es concejal al cargo.
3: Teoría se va a tener algún escucha. Olenik, bon campurantua kizan dira biztan dena animatzaileak ez zaila horiek ematea pizkat errikotzean laguntza mintzatzeko psikologoak eta familiak laguntzeko eta portan.
2: De momento hay 4 denuncias. Una tercera persona ha sido apartada de su puesto, aunque no está detenida. Han dispuesto una célula de ayuda en el propio ayuntamiento al que pueden acudir las familias y si lo quieren pueden ir también a la unidad de victimología del Hospital de Bayona.
1: El Gobierno vasco se muestra muy pesimista ante la negociación de las transferencias que quedan pendientes. La última propuesta que ha recibido del Gobierno español no plantea compromisos concretos y así es muy difícil que pueda celebrarse la reunión entre el Lehendakari y Pedro Sánchez, prevista en principio para finales de este mes, Rodrigo Manero.
4: La consejera que se encarga de la negociación asegura que la propuesta que el Gobierno central envió el viernes pasado aleja la posibilidad de llegar a un acuerdo. El Gobierno vasco esperaba fórmulas concretas para asumir la gestión de mutualidades y prestaciones de la Seguridad Social y de los puertos de Bilbao y Pasaia, pero se sigue hablando solo de grupos de estudio y trabajo.
5: Lo que la parte vasca pedía son compromisos de calado para que esas materias ya se pudieran traspasar. Y lo que se nos está ofreciendo son grupos de trabajo. Pues hombre, trabajando llevamos ya muchísimos meses, ¿no? Tenemos que pasar ya del grupo de trabajo a la fase de los compromisos.
4: María Ubarrechena se ha reunido este lunes en Madrid con el Ministerio de Política Territorial para contrastar las propuestas y ha vuelto más pesimista que nunca. Así que será muy difícil que se celebre la reunión bilateral entre el Lehendakari Pradales y el presidente Sánchez, que deben firmar los acuerdos y que estaba prevista para la segunda quincena de julio.
5: En la reunión de ayer pues se vio que las posiciones estaban muy alejadas, pero muy, muy alejadas. Que vaya a ser posible aunar esas posiciones tan alejadas en el poco tiempo que tenemos, pues yo, que soy la positiva del grupo, lo veo un poco complicado. Esta vez es la vez que más complicado lo veo.
4: El Gobierno vasco dice, en todo caso, que seguirá intentando llegar a un acuerdo en los próximos días.
1: No va a haber recepción oficial del Lehendakari. La portavoz del Gobierno zanja el debate que ayer lanzó el PP reclamando a Pradales que reciba a los vascos que han ganado el Mundial con la selección española. Pide la consejera portavoz que no se busquen polémicas artificiales.
5: El Lehendakari ha contactado con los jugadores de los equipos vascos que han ganado el Mundial y les ha trasladado su felicitación por el gran logro tan importante que consiguieron el domingo. Siempre nos alegramos de las victorias de nuestros y nuestras deportistas en cualquiera de las disciplinas disputadas. No entendemos, por tanto, que se trate de buscar polémicas artificiales por una cuestión de puro sentido común. El Lehendakari les ha felicitado.
1: María Ubarrechena ha rechazado también categóricamente los incidentes del domingo, pero ha pedido que no se intenten aprovechar políticamente. En las últimas horas, por cierto, han aparecido en Málaga pintadas contra el futbolista Alavés Einar Galilea, porque el domingo llevaba la camiseta de Argentina. Le llaman traidor, etarra. Las pintadas se atribuyen al Frente Boquerón, los ultras del Málaga, donde juega desde hace 3 temporadas. Amigo de Zapatero, según la UCO, testaferro del expresidente español Julio Martínez anunció ayer al juez su intención de colaborar. Hoy ha estado algo más de 3 horas frente al juez Calama. Apenas ha aportado novedades de lo que dijo en el escrito que remitió a la Audiencia Nacional. Ha insistido en que Zapatero medió en el rescate de Plusultra, pero no ha podido decir ante quién ni si cobró por ello o cuánto. Tampoco ha aportado conversaciones o mensajes porque ha dicho los borró todos, ahí ni se vega.
6: Sí, en su declaración durante más de 3 horas, el empresario Julio Martínez ha ratificado lo que ya reflejó ayer en la carta que entregó a la Audiencia Nacional. Según el que fuera amigo de Zapatero, el expresidente medió en el rescate de la aerolínea Plus Ultra en el 2021 a cambio de una comisión del 1%, unos 500.000 euros. Martínez, sin embargo, no ha aclarado cómo se repartió esa comisión, ni tampoco con quién medió presuntamente Zapatero para conseguir ese rescate, o si presionó a algún miembro del actual gobierno para ese fin. La versión de Julio Martínez se contradice con la del exdirigente socialista, que hasta ahora lo ha negado todo no ha explicado el origen de las joyas que se encontraron en su despacho. Las declaraciones en la Audiencia Nacional relacionadas con el caso Plus Ultra se retomarán en septiembre. Todavía no hay fecha para la declaración de las hijas de Zapatero ni tampoco para la declaración de su exsecretaria Gertrudis Alcázar.
1: Suficientes inconcreciones las que ha dejado la declaración ante el juez de Julio Martínez como para que la confianza del PSOE, la confianza del gobierno Sánchez en Zapatero, no cambie.
7: Estamos en una fase inicial de investigación con total colaboración con la justicia y dejando que la justicia haga su trabajo y realice todas las investigaciones. Y como les he venido diciendo hasta ahora, seguimos defendiendo la presunción de inocencia del presidente Zapatero.
1: Y añade la portavoz Elma Sáez que no hay sombras en el rescate de Plus Ultra. El Partido Popular, sin embargo, insiste en que todos los indicios del caso Zapatero acaban llevando a Moncloa.
8: Las dos confesiones señalan que Zapatero cobró mediante la sociedad Análisis Relevante por mediar a favor de Plus Ultra, tanto ante el Gobierno de España como ante el Gobierno de Venezuela. Y si pudo mediar ante estos dos gobiernos es porque tenía dos socios, Zapatero. Tenía de socio a Delsí en Caracas y tenía de socio a Sánchez en Madrid.
1: El Poder Judicial sigue sin llegar a un acuerdo sobre el expediente al juez que investiga a Begoña Gómez. Llevan ya varias sesiones sin llegar a un acuerdo y la decisión se aplaza. 3 mujeres han sido asesinadas en las últimas 24 horas en Málaga, en Toledo. 2 habían estado en el sistema Biogen hasta hace poco. Cuéntanos, Olaya Yarzún.
9: Sí, la mujer de 30 años, asesinada en Antequera, apuñaladas a manos de su exmarido, contaba con el sistema de protección Biogen desde el año 2023 hasta días antes de su asesinato. Él tenía una orden de alejamiento respecto a la víctima, pero al parecer cerraron el expediente de mutuo acuerdo. El cuerpo fue hallado con heridas de arma blanca y él se suicidó tras el crimen. Tenían 2 hijos en común de 4 y 7 años. En Toledo, el crimen machista que se investiga ocurría de madrugada. Una mujer de 45 años era acuchillada presuntamente por su marido, con 3 de sus 4 hijos presentes en el domicilio. No constaban denuncias previas y no estaban dentro del sistema Biogen. El agresor era detenido con signos de autolesión. También había intento por su marido, con 3 de sus 4 hijos presentes en el domicilio. No constaban denuncias previas y no estaban dentro del sistema Biogen.

0: en playas, en las terrazas de los bares, en los conciertos al aire libre, en los campus universitarios. Por primera vez, además, se prevé multa hasta 200 euros a los menores que fumen o vapeen, multas que pagarán los padres.
1: Una familia que se sienta a tomar un café, que se sienta a comer, una embarazada, un paciente asmático, un paciente con alguna patología crónica, cualquiera que se quiera tomar un café o que quiera disfrutar de su ocio libremente en una terraza, debería poder hacerlo sin que el humo de las mesas de alrededor forme parte del menú. También se amplía la protección a marquesinas, andenes, campus universitarios, instalaciones deportivas, piscinas, playas, parques nacionales, espacios exteriores de ocio, centros de trabajo y vehículos de transporte como taxis y VTC.
0: La ley ha salido hoy del Consejo de Ministros, le queda pendiente todavía todo el trámite parlamentario y puede que sea difícil, pero ¿cómo ha caído de momento la noticia de que se va a tener que dejar de fumar en las playas, en una de esas playas, Estela del Barrio?
2: Sí, se trata de la mayor reforma de la normativa estatal frente al tabaquismo desde la ley de 2005 que prohibió fumar en bares y restaurantes. Ahora esta nueva ley amplía los espacios sin humo para incluir las playas y terrazas, entre otros, y endurece la legislación para vapeadores y otros dispositivos. Aquí en la playa de Arrigunaga, en Guecho, la gente se muestra a favor de esta decisión.
3: Parece muy bien porque, bueno, en la playa no es que te fumen encima, pero es que hay gente ahora me entierran la colilla en la arena.
4: Yo en las playas creo que sí se podría fumar, pero sí que creo que se debería poner una sanción si la gente deja las colillas en la arena.
5: La gente no fumadora no tiene por qué estar tragando todo el tóxico que conlleva.
6: Al final sales a la calle queriendo tomar el aire libre, por así decirlo, y sí que no es agradable.
2: También esta nueva ley prohíbe fumar a los menores de edad y prevé multas a partir de 200 euros a las que deberán hacer frente los progenitores.
5: Es importante cuidar a los menores que todavía no tienen todo el cerebro desarrollado ni ningún tipo de función cognitiva bastante importante.
6: Al final, si empiezas desde menor, acabas, pues suele ser difícil dejarlo, y que es algo que se, por desgracia, se ha puesto de moda entre menores, sobre todo los vapers.
4: Al final, que una persona empiece a fumar con menos de 18 años, luego a la larga le afectará y no es bueno.
2: Se espera que esta nueva normativa entre en vigor a lo largo de este año.
0: Dos bomberos han muerto en un incendio cerca del aeropuerto de Burdeos esta tarde. El fuego se ha comenzado en un edificio, pero ha afectado también a una zona de matorral junto al aeropuerto y ha obligado a retrasar algunos vuelos. De momento apenas hay más datos. Y en París la Asamblea Nacional ha aprobado hace unos minutos una ley para que la pederastia no prescriba nunca. Xavier Mazábal, Arratsaldeón.
7: Arratsaldeón, un primer voto de la Asamblea Nacional para poner en marcha una nueva ley de protección de menores. Se ha aprobado con amplio margen.
8: La Asamblea Nacional ha adoptado.
7: Solo 7 votos en contra, porque la izquierda no ha votado. Y eso que se oponen firmemente a una de las medidas estrella, una cadena perpetua para los violadores en serie de menores de 15 años.
9: La perpetuidad no protegerá a los enfants.
7: La perpetuidad no protegerá a los menores y solo afectará a uno de cada 100 casos, dice la portavoz insumisa Mathilde Panot. Desde el gobierno se felicitan porque han reintroducido la medida a pesar de haber sido rechazada en un inicio. Habrá que ver cómo avanza el trámite parlamentario. Pero Francia es un país especialmente afectado por casos de pedofilia. El cirujano Les Quarnex, sentenciado el año pasado por agredir sexualmente a 300 menores. Las cientos de denuncias en colegios de París. O el reciente caso de Liana, una niña de tan solo 11 años violada y asesinada. El hombre detenido tenía antecedentes por esos mismos delitos, pero estaba fuera del radar de la policía. El sistema le falló a esa familia. El gobierno ya quería poner en marcha esta ley, pero tras este último caso ha querido, en cierta manera, redimirse endureciendo las penas.
0: Más de 300 pacientes, mayoritariamente jóvenes, han sido atendidos por los psicólogos que trabajan desde mayo en atención primaria. Osakidetza considera que es una respuesta excelente a este plan piloto que se ha puesto en marcha en 13 centros de salud y que se quiere extender a toda la red. Natalia Serrano.
10: Es una de las iniciativas estrellas de Osakidetza en el ámbito de la prevención en la salud mental. Se puso en marcha en mayo pasado y ahora se hace la primera evaluación. Se persigue reforzar la respuesta a los problemas de bienestar emocional. Va dirigida por ello a personas con síntomas leves de ansiedad, insomnio o depresión. Y la respuesta se da desde el primer nivel de atención, es decir, en los centros de salud. La terapia, además, no es tradicional. Es sin fármacos. Son grupos de 8 a 12 personas, participan en 7 sesiones de 90 minutos y en ellos se les dan herramientas para que los problemas no se agraven. 300 personas han participado en el pilotaje y han recibido atención.
11: Con esto lo que queremos es evaluar los resultados para valorar su ampliación progresiva al resto de la red de atención primaria.

0: El momento, la acogida ha sido excelente, tanto por parte de los y las pacientes como de los profesionales y las profesionales.
1: Lo que aún no hay fecha es para esa ampliación a todo el servicio.
2: Los espectáculos de las Fiestas de la Blanca en Gasteiz y las Aste Nagusia de Donostia y Bilbao están en el aire por las huelgas de los técnicos de sonido e iluminación. Llevan 2 años intentando acordar el primer convenio del sector. Jorge Perales es representante del sindicato Teknikariok.
3: Gasteiz, 5 de agosto, huelga provincial en todo Araba. Donosti, 14 de agosto, huelga provincial en Guipúzcoa. Bilbo, 26 de agosto, huelga provincial en Vizcaya.
4: Nos gustaría, lógicamente, que esas huelgas no se llevasen a cabo porque hay negociación. Y seguimos esperando. Todavía una respuesta por parte de EUKI a de verdad llegar a una negociación sensata.
2: Donostia se prepara para la inauguración mañana de la edición número 61 de Suyas al Día. El plato fuerte de esa jornada irregular será el concierto gratuito del ETS en la playa de la Zurriola. Un concierto con sorpresa porque se proyectará en directo en la fachada del Palacio Cursal para que el concierto se pueda seguir también desde la otra margen del Urumea. Será la primera vez que el Cursal se convierte en una pantalla gigante. John Insausti.
5: En esta ciudad, las pantallas más grandes siempre las ha ocupado la cultura. En septiembre las pantallas las ocupa el Cine Maldi. Y mañana, por primera vez, la pantalla más grande de esta ciudad la va a ocupar el jazz, porque vamos a transformar toda la fachada del Cursal en una pantalla gigante para que la gente pueda seguir el concierto de ETS en la playa de la Zurriola. Bueno, eso también es ciudad, eso también es identidad y eso también es llenar las plazas de nuestra ciudad.
2: Bueno, en Bilbao, en el Arenal, ya se preparan para un fin de semana lleno de blues, la quinta edición de Bilbao Blues Festival, que contará con la presencia de referentes internacionales y el talento local. Encabeza el cartel la Bilbao All Star Blues Band, el festival que va a premiar además este año a Traveling Brothers por su amplia y exitosa trayectoria. Hello, y el pronóstico del tiempo para las próximas horas, Euskalmet, Eneko Mazarratsaldeon.
6: Arratsaldeon, buenas tardes. Cielo poco nuboso despejado durante lo que resta de día y por la noche. Las temperaturas nocturnas serán suaves en la costa con el termómetro por encima de los 20 grados durante gran parte de la noche. Las temperaturas mínimas de la mitad sur estarán en torno a los 13 o 14 grados. El miércoles subirán las temperaturas diurnas con máximas 3 o 4 grados más altas. Hará calor, especialmente en el interior. El día será soleado con algunas nubes medias y altas, especialmente por la mañana y en el interior, y quizá también con algo de calima. El viento soplará del norte por la tarde.
2: Volvemos a las 8, se quedan ya con el deporte. Iago Barostegui, arratsaldeon.
7: Hola, Arantxa, arratsaldeon. Son las 7 y 16, segunda edición de Quiero al Día, que nos lleva hasta las 8 en punto con los siguientes titulares del día.
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0: Una jornada en la que lo hemos contado hasta hace apenas un rato con Edu García en la sintonía deportiva de Radio Euskadi, Evenepoel, Renko, el corredor belga del conjunto Bora, ha arrasado en la crono, la primera individual. Arrancaba ese Tour de Francia con una crono por equipos, pero hoy ha sido en formato individual, con una subida en el tramo inicial, después descenso y un tramo de llano al final, en el que, como digo, ha arrasado el corredor Renko Evenepoel, que ha visto como su compañero, el alemán Lipovic, se ha caído y seguramente tiene alguna fractura, sobre todo apunta a una fractura de clavícula. En todo caso, el alemán, que partía quinto en la general el día de hoy, ha visto cómo se tenía que dejar el Tour de Francia, abandonar el Tour de Francia por esa lesión. Un Tour de Francia marcado también ya esta semana por la caída de Vingegaard en una etapa, pues, de arranque de la semana de la carrera francesa. También hay que destacar la pelea por la tercera plaza que mantienen Paul Seixas y el mexicano Del Toro. Parece sólido el segundo punto del cajón para Renko Evenepoel cuando queda todavía esta semana por delante de competición en el Tour de Francia. En competición están en Oklahoma, Estados Unidos, en la segunda jornada del Mundial de Piragüismo. Mayalen Chorraut se ha metido en semifinales de la categoría de K1, mientras que Leire Goñi, debutante, la joven promesa vasca de Donostia, 22 años apenas tiene, ha quedado eliminada en esta ronda inicial clasificatoria, como decíamos, para semifinales en las que se mete Mayalen Chorraut. En fútbol hablamos de la Real, que cierra amistoso contra el Chelsea de Xabi Alonso. Será el día 15 de agosto en Stamford Bridge, en el feudo del conjunto azul británico. Curiosamente, ese mismo día arranca la Liga en Primera División. El 15 de agosto en Vitoria-Gasteiz, el primer compromiso para el Alavés y para un equipo de Primera División será en Vitoria, en Mendizorroza, contra el Getafe. Uno juega la primera jornada de Liga, el otro juega un amistoso en el territorio británico. El Lezama sigue el trabajo del equipo de Edin Terzic, que mañana tiene amistoso. En este caso lo va a jugar en las llanas contra el conjunto de Sestao River. Esta mañana ha vuelto a trabajo con los compañeros Mikel Vesga. Parecía cercana a su salida a las filas del Mallorca. Ha trabajado en solitario durante varias jornadas la pasada semana, pero hoy ha compartido trabajo, esa labor, en el bar de Lezama con el resto de compañeros de la plantilla. Y en baloncesto, Baskonia ya conoce el rival de la Supercopa de España, en la primera competición a nivel estatal de la próxima campaña del deporte de la canasta. Será el Juventud de Badalona. Nada bien se le da al equipo de Vitoria-Gasteiz en las últimas campañas el equipo catalán. Son las 7 y 19.
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0: 7:21 de la tarde. 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

0: Vamos ya con lo que ha sido la etapa del día de la jornada. Tras el descanso de ayer en el Tour de Francia, lo hacemos con Edu García. Edu, arratsaldeon.
1: ¿Qué tal, Diego? Arratsaldeon.
0: Arrasando Remco Evenepoel, que venía el de Bora de ganarle el domingo. Ayer, como decíamos, descanso para los corredores. El campeón del mundo de crono, evidentemente, ha arrasado en el día de hoy. Evidentemente, porque hemos visto a posteriori que lo ha hecho realmente bien Remco Evenepoel. No porque supiéramos que iba a ganar con estas diferencias en la clasificación en el día de hoy.
1: Que iba a ganar se podía esperar, porque es el mejor del mundo en la pelea contra el reloj. Que lo fuera a hacer con diferencias importantes, a lo mejor también que fuera a exhibirse como lo ha hecho, ya era un poco más peliagudo de saber de a priori, habida cuenta de que estamos en el Tour de Francia, que estamos en la etapa 16 y de que hay una pelea cerrada, o lo había al menos hasta hoy, por el podium de París, descartada la lucha por el primer puesto que sigue teniendo un dominador claro en Pogacar, que hoy se ha dejado 28 segundos en la meta con un Remco Evenepoel que ha volado 32-19 el tiempo del corredor belga del Red Bull Bora a más de 48 km por hora de promedio, y eso que había un puerto y agoba de segunda categoría en la parte inicial de la contrarreloj. Pogacar se ha dejado más de un segundo por kilómetro, que es bastante tiempo. Es cierto que el esloveno no ha arriesgado demasiado, sobre todo en la bajada de esa cota, que era bastante técnica, y al final, bueno, pues aunque sigue teniendo una ventaja importante en la general, hoy ha sido el segundo en la etapa. Y a partir de ahí, pues distancias muy significativas entre Evenepoel y los demás, sobre todo en la defensa del belga por esa segunda plaza del podium. 1.04 sobre Matías Esquilmos, 1.16 a Paul Seixas, 1.21 a Isaac del Toro. Peor le ha ido, por ejemplo, a Juan Ayuso, que se ha dejado 2.22 con respecto a un Remco Evenepoel estelar, que ha sabido nada más acabar la etapa, lo que comentabas, la caída de Florian Lipovic, cuando estaba haciendo además buenas marcas, el compañero de Evenepoel en el Red Bull Bora, el corredor alemán, se ha caído a falta de 6 kilómetros en una curva en la que por poco no se ha ido el suelo de venta de Pogacar minutos después.
0: Puñetera, ¿eh?
1: Sí, muy cerrada. Además,
0: con el bordillo y la almohadilla es amarilla, sí, pero aún así...
1: Además ha sido... La almohadilla estaba preparada porque la curva tenía su miga. A Lipovic se le ha ido la bicicleta y no ha podido corregir. Al intentar rectificar se ha ido al suelo. Se ha golpeado en el brazo derecho y después en el omóplato al pegar contra el bordillo, y ha tenido que abandonar. Todavía no hay parte médico, pero tiene pinta de que la clavícula está muy lastimada, que seguramente esté rota. Y le digo que poco después, en esa misma curva, Tadej Pogačar incluso ha derrapado la rueda trasera. El esloveno ha tenido la suerte del campeón, la suerte del maillot amarillo, y ha podido enderezar la bici y salir más o menos derecho, sin más pérdida que la de algunos segunditos que se ha podido dejar en esa colada. Evenepoel reconocía al acabar la etapa que la victoria tenía un sabor agridulce por esa caída y esa lesión de Florian Lipovic, pero que estaba evidentemente muy feliz por haberse llevado la segunda consecutiva en ese Tour de Francia.
2: I mean, I've just been told my teammate Lipovic crashed, so yeah, that's very unfortunate. It's like how do you call it? Like a bittersweet pill to swallow with this victory.
1: Le desea lo mejor a Florian Lipovic, un Remco Evenepoel que además ha ganado en el Día Nacional de Bélgica, por tanto, doble premio, ¿no?, para un ciclista que se afianza en la segunda plaza del podium. Pogacar sigue siendo el primero. Evenepoel es segundo a 4.32, ha recortado en 28 segundos la diferencia que tenía con respecto al esloveno. Isaac del Toro sigue siendo tercero a 6.51 de Pogacar y con 5 segundos de renta, con 20 segundos de renta con respecto a Paul Seixas, que es cuarto y que le ha quitado hoy 5 al mexicano en la etapa contrarreloj. Entre ambos va a estar, parece, la pelea por el tercer puesto. Evidentemente aún queda mucho Tour, quedan etapas de montaña y puede haber crisis en las cimas alpinas que aún quedan por subirse, pero ya Juan Ayuso, que es quinto, está a 9.22 de Pogacar, esto es a prácticamente 3 minutos o 2 minutos y medio largos del podium. En todo caso, para Remco Evenepoel solo hay una pelea. Él lo ha dicho, la de ser segundo. Pogacar es inalcanzable, ha reconocido el corredor belga, que le considera casi el mejor de la historia, y por tanto lo que él buscaba hoy y ha conseguido es dar un paso muy importante en su mejora para ser segundo en el Tour de Francia.
2: I'm just focused on my own spot. Tadej is on his way to win a fifth Tour de France.
1: Tadej está en su camino para ganar el quinto Tour de Francia y es el mejor de la historia, uno de los mejores, ha dicho Evenepoel, y por tanto su reto no es tanto ser primero como afianzarse en esa segunda posición, y además, como lo ha hecho hoy, con una renta de segundos importante y agoba de cara a lo que tiene que defender en las jornadas alpinas, en Orsiers este próximo jueves y luego ya en el doble día, la doble cita con Alpe d'Huez, tanto viernes como sábado. Vamos a ver si hay algún momento, alguna oportunidad para que Evenepoel pueda incluso inquietar a un Pogacar que hasta ahora no ha mostrado debilidades, pero que veremos también cómo afronta y cómo vive estas últimas 5 etapas. Se quedan 6 etapas para acabar el Tour de Francia.
0: Me da a mí que debilidad poca Pogacar, pero esto es deporte, esto es ciclismo, y el que parece que es intocable, incuestionable, pues siempre puede tener un mal momento en el que se vaya todo al garete, pero no tiene pinta. Como digo, el esloveno es solidísimo líder de este Tour de Francia a falta de esas cinco etapas para el final del próximo domingo. Sólido también en la segunda plaza tras la crono de hoy, Remco Evenepoel. Y ahí la pelea entre Del Toro y Seis As. Bonita, sin duda, de cara a completar ese podio de París el próximo domingo, si no pasa nada extraño en las cinco jornadas que quedan por delante. Buscamos la opinión de Abraham Olano. Abraham, arratsaldeon.
3: Caixo, arratsaldeon.
0: Bueno, lo comentaba Edu García, apuntaba favorito para llevarse la victoria parcial, segunda consecutiva, tras el descanso de ayer y la victoria del pasado domingo, Remco Evenepoel. Por algo es el campeón del mundo, entre otras cuestiones en su palmarés, en la lucha contra el crono. No sé si tú esperabas esas diferencias de Pogacar hacia abajo en la clasificación de la etapa de hoy.
3: Bueno, ya vimos también en el Mundial, ¿no?, qué diferencias marcó Remco respecto al resto de rivales. Cuando le salen bien las cosas, pues está ahí. Y yo creo que el punto de inflexión, creo que en su cabeza fue el otro día llegar con los dos rivales más directos al alto de montaña, ¿no? Sabiendo que luego lo que le quedaba era la contrarreloj. Yo creo que eso le ha dado motivación, piernas y veremos, a ver, ¿no? Yo creo que la situación para él es propicia para, por lo menos, asegurarse ese segundo puesto y, ¿por qué no?, pues cara a meta, no te voy a decir desde lejos, pero sí que cara a meta probarlo, y si ve que bueno, que Pogacar, pues no es que no sea Pogacar, sino que él está igual mejor que Pogacar, pues igual algún otro día moverse de un poco más lejos y bueno, y por qué no, pues pensar, por qué no, pues no sé si ponerle entre la espada y la pared, pero bueno, que no es imbatible, pues sería bonito, ¿no?
1: Vamos a ver si hay movimientos o no por parte de Evenepoel hacia Pogacar. Lo que sí queda definida, evidentemente a expensas, Abraham, de que pueda pasar cualquier cosa en las etapas que aún restan, no digo en forma de caídas, que también las hemos vivido con Lipovic, sino en forma de malos días, ¿no?, en las etapas de Alpes que aún restan, que son duras, y ya comentaremos cómo lo que queda todavía en el Tour, es que la lucha por el podium, con ese paso adelante que ha dado Evenepoel, queda más abierta en la tercera plaza entre dos jóvenes, como Del Toro y Seis As, porque entre ellos y los demás sí que hay una distancia muy considerable como para pensar que, además, vista las sensaciones que han dejado cuesta arriba corredores como Juan Ayuso o como Esquilmos, que hoy ha estado soberbio, pero que ha fallado también en las etapas de alta montaña, para que estos puedan inquietar, ¿no?, a los dos chavales que van a jugar, se parece, un puesto de honor en el podio final de París.
3: Bueno, yo creo que se ha abierto el abanico, ¿no? Porque a Remco también le hemos visto fallar, ¿no?
1: Sí, sí,
3: en grandes citas. Sí, entonces yo creo que, bueno, es verdad que los dos que le vienen por detrás también son chavales jóvenes y ellos también son los, igual seguramente, los que es más fácil que fallen ellos. Pero bueno, ahora empieza otro Tour de Francia, ¿no? En el del aguante, el de la resistencia, y a ver quién es de los tres en estos momentos el que más pueda resistir. Es verdad que Pogacar pues está un escalón por encima del resto, y eso le va a dar una comodidad y el colchón que tiene pues es bastante considerable. Pero bueno, ya sabemos que el ciclismo hay que cruzar la última línea de meta y para eso todavía queda mucho.
0: Bueno, Evenepoel, que ha ganado en el día de hoy y que se enganchó a la carrera el otro día también para sumar la primera victoria parcial de este Tour de Francia. Hoy ha repetido, como decíamos, segunda consecutiva con un día de descanso de por medio. Evenepoel, que cuesta arriba también, sabe sufrir y luego sabe rematar ante Pogacar el otro día también hoy de forma individual. Miramos, Edu, si te parece, a lo de mañana. Una etapa de 175 kilómetros con la parte más dura, entre comillas. Hay algunas subidas, cuatro creo que son, bastante leves o livianas, entre el kilómetro 20-60, y luego después un poco el trazado es favorable para los corredores, seguramente una búsqueda de escapada, ¿no?
1: Sin duda, hay cuatro puertos en 40 kilómetros, la primera cota de cuarta categoría se pasa en el kilómetro 19 y la última, que también es de cuarta, en el 59. Por tanto, ahí está concentrada la dureza de la etapa, hay tres puertos de cuarta y uno de tercera, en muy poquito margen, se va a ir muy rápido en la parte inicial buscando la fuga, que yo creo que mañana tiene todos los pisos para llegar, porque hoy muchos corredores han desconectado de la carrera después del día de descanso y de la crono de hoy, que también para muchos ha sido casi un día de baño y masaje. Los que hoy han salido con esa poca tensión y se han dejado muchos minutos en la meta, mañana van a buscar seguro la escapada de salida. Además, con el condicionante añadido de que el sprint para el jersey verde, para los puntos, está muy cerca de la meta, está escasamente a 30 de meta, esto es, superado ya ese carrusel de puertos, por tanto, no va a haber esa lucha que hemos visto estos días en las etapas de montaña entre los que aspiran a vestirse de verde en París, Pedersen, Girmay, Philipsen y compañía, porque no van a llegar seguramente a jugarse nada en esa parte final de la etapa, y tiene toda la pinta de que mañana la escapada que se forme que va a tardar en formarse seguramente es la que va a jugarse el triunfo parcial en la meta de Buarón.
0: Bueno, Abraham, seguramente en los peleones por meterse en el grupo que se juegue la victoria parcial en esa etapa, veremos si es en forma de fuga, van a ser más o menos los mismos de los últimos días, ¿no? Los que están siempre, los que nunca fallan.
3: Hombre, pensando un poquito, tenemos corredores para...
0: Carapaz, ¿no? Compañía, y esperemos a ver si Alex Aramburu y John están atinados y tienen fuerzas.
3: Sí, sí, a ver.
0: Dale, Abraham.
3: Va, que se corta o no lo escucho.
0: Bueno, pues parece que tenemos problemas con la comunicación con Abraham Olano. En todo caso, lo que le cuestionamos al campeón del mundo, a Abraham Olano, era esa cuestión, ¿no? De que la pelea por la fuga seguramente van a estar más o menos los mismos de la última semana. Son nombres como Carapaz, veremos si Alex Aramburu, Edu García, veremos si está Jonathan Aguirre, que se meten en fugas, pero luego la energía sí. No les da, el gas no les
1: Yo
0: da.
1: Yo creo que mañana es un buen día, por ejemplo, para Alex, si tiene buenas piernas, porque las cotas no son muy complicadas, son repechos, realmente son puertos muy cortitos, con muy poca dureza, y creo que puede ser un buen día para él si se consigue colar en el grupo de los que se vayan a jugar la etapa, porque además luego tiene una buena punta de velocidad. Vamos a ver si para John si está un poquito mejor, porque le ha fallado, digamos, no el tino, que sí ha cogido alguna buena escapada, sí, la fuerza en el momento clave, ¿no? Cuando la fuga se ha roto y se ha jugado después el triunfo parcial. Y saber Mikel Azparren, yo creo que todavía va a estar un poquito vigilante de lo que pueda hacer Tom Pidcock, que no está muy lejos en la general, está dentro del top 10 y todavía tiene opciones de progresar incluso un poquito. Hoy también ha estado... Él ha dicho que no muy bien en la crono, ha sido 15º al final, o 16º, que tampoco ha sido un mal resultado, pero creo que va a tener otras tareas. Yo sí mañana apostaría por la figura de Alex Aramburu, incluso a Bayones Aguirre, pero me tiro más por el Dezquio para, ojalá, verle metido en la fuga y ojalá poder jugarse cosas en esta etapa, que creo que va a ser para escapado seguro. Hablas de Carapaz, yo creo que le falta dureza a la etapa para Richard Carapaz, pero bueno, conociendo al ecuatoriano seguramente también no se pare quieto mucho tiempo. Y a ver, insisto, si por lo menos mañana, que yo creo que es la última etapa para los fugados, porque jueves, viernes y sábado ya hay seguro es para la gente de la general, mañana que pueda haber fuga, a ver si tenemos suerte y podemos ver a uno de los nuestros metidos en el fregado de triunfo de etapa.
0: Bueno, pues lo veremos mañana y lo contaremos mañana en la sintonía deportiva Radio Euskadi con una jornada más, Edu García. Edu, y es que el grabarte.
1: Agur.
0: Bueno, a Abraham Olano decimos agur, si la comunicación lo permite, y le emplazamos a la jornada de mañana, la número 17 del Tour de Francia, Abraham. Bueno, pues no parece que llega la comunicación como debería, no llega a tiempo, llega con mucho retardo, pero a Abraham Olano le damos por saludado y ya hemos contado con su opinión, siempre con muchísimo peso cuando se habla del deporte de la bici aquí en la sintonía deportiva de Radio Euskadi. Son las 7:34, nos vamos al fútbol.

0: Hablamos de la Real, que da algún titular en esta jornada vespertina, en este martes deportivo, segunda edición de Quiero al Día, hasta las 8 con vosotros, en John Zubieta, Arratsaldeon.
1: Hola, ¿qué tal? Arratsaldeon.
0: Qué curioso es que mientras el Alaves juega la primera jornada de liga contra el Getafe en Mendizorroza, la Real de Mataracho estará jugando un amistoso en Stamford Bridge contra el Chelsea, de nada más y nada menos que Xabi Alonso.
1: Curioso o polémico, porque generará polémica. Como decías, la Real va a disputar el 15 de agosto un amistoso ante un histórico dirigido por un emblema del club donostiarra, Xabi Alonso. Al haberse confirmado el retraso de la primera jornada liguera, que ya lo saben, es el 15 y el 16 de agosto, hay un hueco para jugar ante el Chelsea en Stamford Bridge, día 15, precisamente 8 días después de jugar ante el Colonia otro amistoso. Y todo a consecuencia de que España ha llegado a la final en la Copa del Mundo. De esta manera, el Día de la Virgen, en la Semana Grande donostiarra, tendrá lugar este partido 6 días antes de enfrentarse en el estreno liguero al Betis en Sevilla. Recuerden, 15 de agosto, el choque ante el equipo de Xabi Alonso comenzará a las 14 horas, hora local. Y como decías, curiosamente, o de forma polémica, unas horas más tarde, a las 7:30, el Alavés recibe al Getafe de Bordalás en Mendizorroza. Antes de que todo eso ocurra, ese día 15 de agosto, hay que recordar que el equipo de Mataracho se va a medir este sábado al Wolverhampton, será a las 5, hora local, y el día 28 le espera el segundo amistoso en tierras británicas, precisamente frente a la Aston Villa de Unai Emery.
0: Bueno, pues seguimos hablando en clave Chirurdín, en un nombre propio en este caso con Jon Gorrochategui, el futbolista centrocampista de Eibar, de la Real, una joven promesa realidad ya del equipo de Rino Mataracho. Ha tenido problemas con el pubis, sigue intentando llegar en condiciones al arranque liguero del equipo de la Real. Para ello se está perdiendo las sesiones de trabajo diarias en Zubieta. ¿Para qué? Pues para poner en forma esa zona del cuerpo, porque de momento no se va a operar del pubis y quiere llegar, como digo, en condiciones de que el norteamericano cuente con él para arrancar la liga.
1: Pues vamos a escuchar a este protagonista, un hombre clave en el centro del campo Chirurdín. Se trata de Gorrochategui, que ha hablado en ETV acerca de su estado físico. Arrastra molestias desde hace semanas y son unas lesiones, sobre todo, muy, muy, muy pesadas.
2: Pues tengo una pubalgia desde ya hace varios meses. Es una lesión un poco molesta, ¿no? Porque eso, a veces estás bien, otros días estás peor. Y bueno, tenemos un plan conservador que es ir poco a poco aliviando esa zona del aductor y estar preparados para la primera jornada.
0: Bueno, pues que le vaya bien la recuperación de aquí a la primera jornada de liga para la Real, que pueda estar en el verde si lo considera Rino Mataracho en la Real. Seguimos hablando de la Real y otro protagonista, Gorka Carrera, goleador del filial en segunda división. Amplía su compromiso con la Real hasta 2031, John.
1: Sí, ha llegado a un acuerdo con la Real Sociedad para prolongar su contrato hasta la temporada 30-31. El jugador es francamente bueno, muy esperanzador, muy prometedor, es de Herrentería y llegó al club, recordemos, en edad juvenil. Esta temporada ha marcado 15 goles en la temporada en segunda división con la Real B, con el Sanse, y ya suma 4 encuentros con el primer equipo.
0: Y seguimos, hay mucho nombre, ¿eh?, en clave realista del equipo de la capital de Donostiarra, del equipo Chirurdín, porque hay que hablar de otro más, de Luke Mbeitia, otro de los jóvenes valores de Zubieta, que ya ha jugado el primer amistoso de la Real contra el Racing en Zubieta el otro día en el centro de la defensa, y que ha hablado también con los medios de comunicación propios, digamos, de la Real, de lo que supone para él hacer la pretemporada con el primer equipo, ¿no?
1: Y que además ha renovado recientemente hasta el año 2030 al central, ha hablado para el club y ha comentado que la experiencia vivida con el Sanse esta pasada temporada ha servido como un gran aprendizaje.
3: Hain gertu dagoa la profesionaltasun hori, ez, eta hori, ba, Sansen, netzako kriston urte honenak izan diaz, porque hori lehen komentabaten bezala, kriston taldea indogu, urte askotan koinciditxu dugu jugadore berdinak, eta hori bai, justo higo erakin, eta horreko urtean bebai bigarren maian Sansekin jolastu alizana, pues kriston aukera da guretza bai.
1: Y siguiendo con el Sanse, para terminar, este fin de semana disputará su segundo partido de pretemporada tras perder 2-0 ante el Burgos hace unos días. Será ante el Poen Zubieta este mismo sábado.
0: Gracias, John Zubieta.
1: Agur.
0: Quiero arte. Hablamos rápidamente en clave, por ejemplo, de Osasuna, porque el extremo del Sporting, Jonathan Dubasín, ha admitido este mismo martes vía comunicado que ha difundido el futbolista en redes sociales su deseo de abandonar la entidad asturiana para cumplir el sueño de jugar en primera división, en medio de esa negociación que parece abierta entre el Sporting y Osasuna. Para su traspaso, el equipo navarro ha trasladado al parecer una primera oferta que ha sido rechazada por el Sporting, mientras que Osasuna estudia ahora mejorar su propuesta para acercar las posturas. El equipo asturiano, que está al parecer abierto a negociar, aunque en primera instancia se remitía a la cláusula de rescisión firmada por el futbolista, se convertiría, si todo llega a buen puerto y si no se adelanta alguna otra operación, en la primera contratación del conjunto de Osasuna de cara a la próxima temporada. Son las 7:39, enseguida hablamos del Athletic Club también.

20 para el final de esta segunda edición de Quiero al Día. Hablamos también del equipo rojiblanco que ha trabajado en la Zama por la mañana. Han vuelto Berenguer e Íñigo Galarreta. Miquel Vesga ha sido uno más del grupo. Parece que no se acaba de cerrar su operación o la operación para que salga al Mallorca. Dani Vivian, Yuri, Maruán, Serrano y Andoni Gorosabel han estado ausentes. Mientras que, como bien sabéis, Asier Hierro, el delantero del filial, continúa bajo las órdenes de Edin Terzic, el alemán, tras la lesión de Maruán Sanadi en el primer amistoso de la pretemporada. También comentar que parece que surgen voces en Barcelona por un interés supuesto del Barça por fichar a Aymeric Laporte, que ha hecho un, el central rojiblanco, ha hecho un mundial terrible, uno de los mejores sin duda de todo el mundial. Me refiero a futbolistas que han tomado parte en la Copa del Mundo. Aymeric Laporte, campeón del mundo tras la final que vencían a la selección de Argentina. Eso sí, la versión que dan algunos medios de comunicación catalanes, sobre todo medios como el Sport, el diario deportivo catalán, hablan de una posible cláusula de rescisión de 15 millones de euros, lo cual podemos asegurar aquí en la sintonía deportiva Radio Euskadi está muy lejos de la realidad, porque sería una cláusula muy, muy, muy alta. De hecho, es una de las más altas de la plantilla. Para pues hacer efectiva esa cantidad elevada, como digo, no son 15, ni mucho menos, es mucho más, cerca incluso de los 60 millones de euros se habla, para que pues el Barça se haga con Laporte, con lo cual parece misión imposible. Eso sí, enredando otra vez el equipo catalán en la entidad rojiblanca. Son las 7:41.

0: Hemos hablado de los Leones, que continúan trabajando, han jugado ya dos partidos de forma amistosa, partidos de preparación de cara a la próxima temporada. Mañana tienen la cita con el tercero en las Llanas contra el Sestao River. Nos acompaña a esta hora de la tarde su director deportivo, Aitor Larrazábal. Arratsaldeon.
1: Arratsaldeon, muy buenas.
0: Bueno, ¿cómo afronta el Sestao River, que parece un equipo nuevo en comparación con la pasada campaña? Habéis hecho un trabajo arduo para reforzar la plantilla, para tomar parte de una temporada más en Segunda Federación. Ha habido muchas salidas, también bastantes entradas. ¿Cómo está la plantilla? ¿Desde qué día estáis trabajando para preparar la temporada? ¿Y en qué momento os llega este amistoso contra el equipo de Intersic?
1: Bueno, pues es cierto que ha habido bastante cambio, motivado en algunos casos por el rendimiento que algunos de los jugadores tuvieron la temporada pasada, en otros casos por la falta de acuerdo en las ofertas de renovación y bueno, por cada salida básicamente pues hemos buscado que hubiera una llegada, ¿no? Todavía no está confeccionada del todo la plantilla y bueno, en ese estado nos encontramos ahora mismo con aproximadamente 18 futbolistas más los chicos que tenemos del filial entrenando con nosotros y bueno, ya llevamos entrenando desde el pasado día 13, también un poco para minimizar riesgos de cara a ese primer partido que nos enfrentará mañana al Athletic y bueno, que siempre es motivo de alegría, ¿no? El enfrentarse en tu casa, en tu campo con un club, bueno, pues de la historia y de la enjundia del Athletic, aunque sea en pretemporada, desde luego.
0: Sí, comentaba el otro día en el primer compromiso, en la previa del primer compromiso amistoso de los Leones contra el Derio, Nando Alonso comentaba que para ellos era un marrón porque tenía en plantilla, creo que tenía 17, llevaban entrenando apenas un par de días y decía que era un marrón. Me imagino que para el Sestao River es un placer recibir a los Leones y de paso si hace el club una mínima buena taquilla, pues muy bien, ¿no? Y además es una buena piedra de toque para preparar lo que viene por delante, ¿no?
1: Sí, sobre todo, bueno, pues que los aficionados del Sestao y del propio Athletic Club, pues mañana puedan ver otra vez al Athletic en alguno de los casos, ¿no? Porque ya ha jugado dos partidos y al River en un partido en las Llanas donde, bueno, pues no se suele ver habitualmente, no es un partido que anualmente se celebre, por tanto, bueno, cuando llegó la posibilidad de poder competir contra ellos, tampoco lo dudamos. Adelantamos el inicio de nuestra preparación y bueno, yo no lo puedo tildar como marrón, quizás alguno de los entrenadores sí, porque bueno, pues la preparación hay que adelantarla y en el caso del Derio además, pues han sido dos días que han tenido que entrenar antes del partido y ahora les ha vuelto a dar vacaciones hasta el día, no sé si 29 o tal, ¿no? Entonces, bueno, nosotros estamos contentos con que llegue este partido, agradecemos además al Athletic Club por el hecho de asistir a las Llanas y bueno, va a ser un partido de preparación, como son los amistosos. Ojalá nadie se haga daño, que para mí es lo más importante siempre, y es bueno, otro entrenamiento más, pero en este caso con un rival de enjundia en nuestro caso y bueno, que sirva para todos para ponerse a tono, ¿no? Que no es ni más ni menos una prueba para los entrenadores, pero hasta ahí yo creo que queda mucha pretemporada todavía.
0: Aitor, las Llanas siempre ha podido presumir casi siempre de una buena hierba, un buen césped. Me viene a la cabeza ahora lo de la final del Mundial, que estaba bastante mal para una final del Mundial. Un campo así es absolutamente rechazable. Me imagino que las Llanas está preparadísimo para coger en condiciones el partido.
1: Bueno, ya sabéis que el año pasado el campo de las Llanas sufrió muchísimo, sobre todo en invierno, en torno a 4 meses aproximadamente, y os puedo decir que yo que el año pasado vi como aficionado el campo y ahora mismo lo veo como director deportivo, no tiene nada que ver. Creo que es el mejor momento de toda la temporada, que es donde el césped de las Llanas puede aguantar y hoy estaba espectacular. Por tanto, bueno, creo que no habrá motivos para la queja en ese sentido, ni de un club ni del otro, o sea que ojalá esto no tenga nada que ver con el espectáculo que podamos ver sobre el césped, desde luego.
0: Bueno, te tengo que preguntar de forma obligada por tu ex-equipo, el Athletic Club. Abre una nueva etapa tras una exitosa presencia de Ernesto Valverde, una etapa, bueno, una segunda, tercera etapa de Ernesto Valverde en el banquillo, en la Champions la pasada campaña, ahora mismo, pues bueno, trabajando con un estilo diferente, evidentemente, del técnico alemán. No sé qué se puede esperar de este Athletic de cara a la temporada.
1: Bueno, pues un cambio que creo que en parte también era necesario. Hay que reconocer el grandísimo trabajo que ha estado al frente del equipo en diferentes etapas, y eso creo que lo tenemos que llevar siempre como un lema, ¿no? Como algo que tenemos que mirarlo todos los años. Pero ahora se abre otro frente, otro proyecto con el Interfic. Creo que aire fresco siempre viene bien. Los chicos, los jugadores empiezan todos de cero y la exigencia va a ser máxima. Por tanto, bueno, él seguramente no se casará con nadie, querrá ver y probar a todos los futbolistas desde el inicio y bueno, ahí se tiene que ver pues a cada uno en su mejor versión para que finalmente el que salga beneficiado de todo esto sea el propio Athletic Club como equipo, como estamento, como club, en definitiva, que es lo que es, y todos los que queremos al Atleti, que es lo que ojalá podamos ver en el futuro.
0: Pues ahí toda la razón, vale, en directo en la segunda edición de Quiero al Día, en esta jornada de martes, en la víspera de jugar ese partido importante siempre, no se ve todos los días, evidentemente, un Sestao River Athletic en el campo de las Llenas, 7:30, todavía evidentemente hay sitio para verlo y hay entradas en taquilla para que podáis también ayudar al Sestao River a tirar para adelante una temporada más en Segunda Federación. Ha llegado esta temporada, este verano, ahí toda la razón, vale, para confeccionar esa plantilla, que todavía hay algún hueco disponible, seguramente trabajando ahí toda la razón, vale, para refortalecer esa plantilla que ha sufrido muchos cambios durante las últimas semanas. Aitor, un placer como siempre hablar contigo, que vaya lo mejor posible mañana y suerte de cara a la próxima campaña.
1: Es que ricasco como siempre a vosotros y un abrazo.
0: Agur, bye.

0: Estamos a la espera de comunicarnos con Estados Unidos, nada más y nada menos. Tiene 7 horas menos que aquí en Euskal Herria. Se está llevando a cabo o se está compitiendo en el Mundial de Piragüismo desde la jornada de ayer. Por tanto, hoy segunda jornada de competición con los del K1, tanto en categoría masculina como en categoría femenina. Nos lo va a contar ahora mismo Íñigo Asensio, del Departamento de Comunicación de Basket Team, con los becados de la Fundación Basket Team, tomando parte en la Copa del Mundo. 7 vascos allí de 12, que es la selección española, casi 100%. Pleno en ese Mundial de Oklahoma, sur de Estados Unidos, que se está viendo afectado también por altísimas temperaturas. Lo que vamos a decir hasta ahora de la tarde, se sigue compitiendo ahí en ese canal que va a coger el piragüismo en los Juegos Olímpicos de 2028, es que Mayalen Chorraute se ha metido en la ronda semifinal, ha superado la previa y directamente se mete en semifinales, la leyenda sin duda de este deporte. Un buen resultado para pelear, ha sido una previa en la que ha sido séptima, pero le ha bastado para estar tranquila y acabar la jornada pues a gusto. Ha dicho que con el trabajo que ha hecho le ha dado para meterse en semifinales. Ha destacado, como digo, las altísimas temperaturas en Oklahoma, se parecen a las de Euskal Herria más o menos, y también mira la jornada de mañana, será en modalidad de patrullas, es decir, por equipos, con un par de compañeros que le ayudarán a hacerlo lo mejor posible y seguir avanzando rondas también en el equipo, sino solo en el individual. En esa competencia de patrullas estará haciéndolo con Leire Goñi, entre otras, que también han tomado parte en el día de hoy, y también con Laia Sorribes. Vamos a escuchar a Mayel, el resumen de su jornada y su actuación.
1: En K1, séptimo mejor tiempo, buenas sensaciones, buena navegación. No sé, ¿cómo te has sentido? ¿Cómo estás?
2: Ha sido una bajada buena para el día de hoy, para pasar el corte de clasificatorias. Ha sido una bajada muy limpia hasta el final de recorrido. Al final de recorrido no he confiado en un movimiento de agua y eso me ha hecho perder un poquito de tiempo y tocar una puerta, pero suficiente para hoy, para pasar el corte y contenta con el trabajo realizado. Ahora la competición por equipos la tenemos enseguida, nos toca ahora descansar un poquito, recuperar, protegernos de este calor que está haciendo en Oklahoma, con ganas. La verdad es que con Laia y con Leire, bueno, disfrutamos mucho entre las tres, nos manejamos bastante bien en estas bajadas por equipos y ojalá nos salga una bonita bajada.
0: Bueno, la veterana y la más laureada, evidentemente, Mayalen Chorraute, en la Sintonía Deportiva Radio Euskadi, gracias a Basket Team. Pasamos a una de las más jóvenes de la representación. Son 7, como digo, vascos y vascas, ahí en el Mundial de Oklahoma de piragüismo. Leire Goñi, lamentablemente, ha quedado eliminada, pero viene a hacer un Mundial Sub-23 realmente esplendoroso y se puede decir que debutaba con los mayores. Le queda un mal sabor de boca de lo que ha sido la jornada, pero también mira a la jornada de mañana.
3: Iba a las 6 con decisión hacia el remonte, pero al final hay que abrirse un poco y no he conseguido abrirme del todo. Y al final pues me he comido el pivote y al montarme encima me ha echado todo el agua al otro lado y al final he tenido que intentar volver a recuperar ese tiempo perdido. Pero bueno, es un canal nuevo y hay que seguir aprendiendo. Saber que no he remado al nivel al que entreno, al que puedo llegar, te deja un sabor de boca muy malo, pero bueno, ahora hay que darle la vuelta, pensar en las patrullas y hacer lo mejor posible. Yo ya a la tarde ya se verá.
0: Bueno, el internet que nos juega algunas veces malas pasadas y nos ha dificultado la comunicación con Oklahoma, pero ahora sí estamos en comunicación directa con el sur de Estados Unidos, con Íñigo Asensio del equipo de comunicación de Basket Team. Íñigo, arratsaldeón.
4: Arratsaldeón, compañeros. Eguerdión desde Oklahoma, donde se está disputando este campeonato del mundo de piragüismo slalom. Turno hoy para el K1, para el kayak individual, en una clasificatoria con cita para Mayalen Chorraute, Leire Goñi y Pau Echaniz. La de las Arte, la triple medallista olímpica, ha sido séptima, muy cerca de los mejores registros, con un descenso sólido que le ha permitido pasar sin problemas hasta semifinales. Un poco más ajustado, con un toque en una puerta, alejándose de las primeras posiciones, pero confirmando también el pase, Pau Echaniz, que se mostraba contento y nos reconocía, cito textualmente, que ha salido acojonado, bueno, algo asustado en este caso, porque la exigencia del canal hacía que todo iba a estar muy muy apretado y no quería cometer errores. Y por su parte, quizá la cruz en este caso ha sido para Leire Goñi, que no ha podido mantener el nivel que ha demostrado en este último campeonato del mundo sub-23, donde ha conseguido 3 medallas. En el día de hoy, en las primeras puertas, una maniobra en la que no acertaba a abrirse bien en la corriente, la hacían tocar el casco con uno de los obstáculos del propio canal y le dejaba sin opciones para estar en las semifinales. En unas horas, para los tres, el turno en las patrullas, en este caso Leire Goñi y Mayalen Chorraute, que competirán junto con Laia Sorribes. Para Pau Echaniz, el equipo estará conformado por David Llorente y Miquel Trabé.
0: Gracias, Íñigo Asensio. Comunicación diaria durante el tiempo que dure este Mundial. Hablamos de baloncesto rápidamente porque Baskonia tiene rival para la Supercopa de España. También Araski ha fichado a otra nueva jugadora. Y Panchar ha hablado sobre su relación con Vidorreta, su próximo entrenador en Unicaja de Málaga. Arratsaldeon, Iker.
5: Caixo Yagoba, Arratsaldeon, pues sí, el sorteo de la Supercopa del ACB celebrado esta mañana ha decidido que Baskonia en las semifinales se mida seguramente al equipo que más dolores de cabeza le ha generado en los últimos enfrentamientos. Es un partido de morbo, de mucha rivalidad. El equipo de Galbiati se va a enfrentar al Juventud en las semifinales del primer trofeo que se pone en juego en la temporada, torneo que se va a disputar en Badalona, por lo tanto Juventud además será el anfitrión y tendrá a gran parte de la grada a su favor. Tiene tomada además la medida a Baskonia. Hace poco más de un mes, en los cuartos de final del ACB, Juventud fue superior. Hay más antecedentes, por ejemplo, en la Copa del Rey de hace 3 años, Juventud eliminó a Baskonia en el mismo escenario, en ese Olympic de Badalona. Así que vamos con las primeras reacciones a este cruce con Félix Fernández, team manager de Baskonia, que se mostraba contento de volver a disputar la Supercopa. No lo hacía Baskonia desde el año 2020.
6: Llevábamos un tiempo sin estar en ella y bueno, estamos muy, muy contentos, ¿no? Eso significa que el año pasado ganamos un título y somos merecedores de estar en ella. Bueno, es el primer título de la temporada. Obviamente los equipos todavía van a estar tiernos, pero bueno, lo afrontamos con muchísimas ganas, con muchísima ilusión. Nos ha tocado Juventud otra vez, La Peña, un equipo que ya nos conocemos, que venimos además de una... del playoff donde nos eliminaron en cuartos.
5: Pues Baskonia-Juventud, primera semifinal. La segunda va a enfrentar a Valencia y Barcelona. Semifinales el sábado 19 de septiembre, la final para el domingo día 20. En Gasteiz también ha sido noticia hoy la incorporación de la serbia Aleksandra Stanachev a las filas de Araski, internacional con su selección y con mucha experiencia en Liga Femenina Endesa. Será su temporada número 11 en la competición y llega desde el Movistar Estudiantes, pero también ha vestido las camisetas del Lugo, del Cádiz Aseu o del Benvibre. Así define la entrenadora de Araski Madurieta a esta última incorporación.
7: Siempre ha sido una jugadora que me ha encantado. Siempre me ha gustado tener este tipo de perfil de jugador en el equipo, como pues bueno, María Surmendi en su día, como Melissa Greter. Son jugadoras bases puras, bases clásicas, bases que controlan el juego y lideran en la pista. Y es igual un poquito lo que hemos estado echando de menos estos últimos 2 años y creo que con ella lo tenemos. Ella es capaz de darle al equipo lo que necesita.
5: Y una última, Yagoba, presentación esta mañana de Melvin Panchar, ex Bilbao Basket, como nuevo jugador de Unicaja, donde será entrenado por el técnico bilbaíno Chus Vidorreta. ¿Hay conexión entre ellos o no? Estará la respuesta de Panchar esta mañana en su presentación.
8: Sí, hemos hablado, él es de Bilbao. Así que ya tenemos una relación, una conexión ahí de País Vasco, pero no, hemos hablado un poco y nada, todo bien, de verdad, me ha dado la bienvenida, me ha explicado un poco cómo lo tiene en su cabeza el plan de la temporada que viene, así que no, muy bien todo.
5: El Bilbao Basket, por cierto, que esta mañana ha anunciado el fichaje de Iván Montero para su equipo sub-22. Tiene 17 años, pero hará la pretemporada con el primer equipo a las órdenes de Jaume Ponsarnau.
0: Balonmano, presentado el cuadrangular de balonmano femenino de guía con el Dijon, con el Sporting Roja, Beti Onaki también, Vera Vera, nuevo entrenador del equipo de Donostiarra, Sabat Beloki ayudante. El primero va a ser, en este caso, Jon Begiristain. Lo escuchamos, quiere llegar bien a la Supercopa de España.
9: Con muchísima ilusión, con ganas de empezar a trabajar ya el jueves, poniéndonos nuevos retos, pero a la vez con mucha responsabilidad. No me pongo ningún reto especial, quiero llegar lo mejor posible a la primera final de la Supercopa, espero que mi equipo pelee por ese título.
0: Bueno, pues en Eguía van a estar también los de Vera Vera con el Dijon, que fue campeón de la European League, una competición en la que en noviembre tomará parte también el equipo de la capital donostiarra. Hasta aquí la segunda edición de Kirol al Día. Les dejamos con Gambara en la sintonía de Radio Euskadi. Gero Artemisker, agur.

0: Gambara con Arantxa García.
1: Arratsaldeon, el gobierno vasco se muestra muy pesimista ante la negociación de las transferencias que quedan pendientes. La última propuesta que ha recibido del gobierno español no plantea compromisos concretos y así es muy difícil que pueda celebrarse la reunión entre el Lehendakari y Pedro Sánchez prevista para este mes, para finales de este mes. Rodrigo Manero.
2: La consejera que se encarga de la negociación asegura que la propuesta que el gobierno central envió el viernes pasado aleja la posibilidad de llegar a un acuerdo. El gobierno vasco esperaba fórmulas concretas para asumir la gestión de mutualidades y prestaciones de la seguridad social y de los puertos de Bilbao y Pasaya, pero se sigue hablando solo de grupos de estudio y trabajo.
3: Lo que la parte vasca pedía son compromisos de calado para que esas materias ya se pudieran traspasar. Y lo que se nos está ofreciendo son grupos de trabajo. Pues hombre, trabajando llevamos ya muchísimos meses, ¿no? Tenemos que pasar ya del grupo de trabajo a la fase de los compromisos.
2: María Ubarrechena se ha reunido este lunes en Madrid con el Ministerio de Política Territorial para contrastar las propuestas y ha vuelto más pesimista que nunca. Así que será muy difícil que se celebre la reunión bilateral entre el Lehendakari Pradales y el presidente Sánchez, que deben firmar los acuerdos y que estaba prevista para la segunda quincena de julio.
3: En la reunión de ayer pues se vio que las posiciones estaban muy alejadas, pero muy, muy alejadas. Que vaya a ser posible aunar esas posiciones tan alejadas en el poco tiempo que tenemos, pues yo, que soy la positiva del grupo, lo veo un poco complicado. Esta vez es la vez que más complicado lo veo.
2: El gobierno vasco dice, en todo caso, que seguirá intentando llegar a un acuerdo en los próximos días.
1: Miquel Segovia, Arratsaldeon.
4: Arratsaldeon.
1: Ibai Fernández, Arratsaldeon.
5: Arratsaldeon.
1: Iñaki Iriondo, Arratsaldeon, ¿qué tal?
6: Arratsaldeon.
1: Bueno, decía Lehendakari hace unas semanas que estaba en juego la confianza entre gobiernos. Cuando la negociación llega a la materia nuclear, parece que encalla siempre o casi siempre, Miquel.
5: Sí, bueno, de todos modos esta secuencia la hemos visto en muchas ocasiones. Es decir, una advertencia de que la situación está poco menos que al borde de la ruptura y luego finalmente se reconduce. Aunque es cierto que en esta ocasión al menos la contundencia del pesimismo que ha mostrado hoy María Ubarrechena, pues quizá en otras ocasiones no llegaba a ese nivel, ¿no? Pero es cierto que el gobierno está ya cansado, el gobierno vasco está cansado de la poca implicación que parece que está mostrando el Ejecutivo de Pedro Sánchez en cumplir con lo que se pactó y con lo que se firmó. Los retrasos y los incumplimientos ha sido una constante, pero no solo en esta legislatura, sino yo diría desde el año 2018, cuando se firmó el primer acuerdo entre el PNV y el Partido Socialista. Pero es que esta vez ya el tiempo pues apremia, ¿no? No parece que pueda haber ya muchísimo más margen para seguir alargando unas negociaciones que se empiezan a hacer eternas y que cada vez son más difíciles. Pero yo lo que me pregunto es que quizá el problema es que el gobierno de Pedro Sánchez ya no tiene un coste. Es decir, el gobierno de Pedro Sánchez, sinceramente, llegar a acuerdos o no, creo que no le va a resultar caro ni costoso, porque el PNV no parece que esté dispuesto a ir más allá de una crítica verbal, ¿no? Que es lo que hemos estado viendo en todos estos meses. Por tanto, no termino de ver motivos o razones para que la situación se vaya a encauzar de manera más o menos razonable.
1: Lo que sí ha dejado claro el PNV en estas semanas, Iriondo, es que no va a cuestionar el futuro o su apoyo a Pedro Sánchez, al gobierno de Pedro Sánchez, por las transferencias.
6: Ya, pero es que yo creo que tenemos que hacer una reflexión de fondo, ¿no? Este domingo Vergara se juntaron alcaldes de H. Bildu y del PNV y otros cargos institucionales, si no me equivoco, estaban entre ellos María Ubarrechena, con esa exigencia de bilateralidad en las relaciones con el Estado, ¿no? Porque el problema de todo esto es que hay un estatuto que está por completar desde hace cuarenta y tantos años, pero que no tenemos ningún instrumento para que se complete. Es decir, y Manuel Pradales puede decir, vale, pues, bueno, primero hay que recordar, fue para el 25, para diciembre de 2025, tenía que estar completado todo, ese todo está todavía lejísimos, ¿no? Y estamos hablando de unas transferencias que tenían que haberse abordado para el 31 de julio y que es evidente que por lo que dice la portavoz del gobierno no va a llegar, ¿no? Pero el problema es, ¿y entonces qué? Es decir, son 40 y tantos años en los que el Estado está incumpliendo una ley orgánica y la parte autonómica no tiene ningún instrumento para hacer cumplir eso. Se pueden enfadar mucho, pueden hacer no sé cuántas cosas, pero da igual. Madrid dice, esto no es así y esto no es así. Y punto. Luego, habrá que empezar a pensar en dar pasos para que esas relaciones cambien. Y no olvidemos que para San Ignacio, el Lendakari también habló de una, creo que fue además en una entrevista en Boulevard, en Radio Euskadi, que habló de una ronda para hablar del nuevo estatus con los partidos. Pero es que habrá que empezar a hacer algo. Porque dentro de poco podemos tener un gobierno del PP Vox y vamos a llegar ahí sin que el acuerdo de investidura, desde luego, de Andoni Ortuzar con Pedro Sánchez se haya cumplido. Luego, el problema es ese. El problema en esto, como en todo, es que la parte vasca carece de instrumentos para hacer cumplir la ley.
1: Ahora, porque estamos en los últimos meses de la legislatura, pero explicaciones puede haberlas para cualquier momento. Y lo peor es que si ahora tampoco se cierra el estatuto, el cumplimiento del estatuto volverá a estar en la próxima negociación de investidura en Madrid, si el gobierno que sea pues necesita de apoyos vascos, Ibai.
4: Sí, el problema es que al final todo depende de la fuerza de negociación y hay acuerdos de investidura en los que sí que se establecen y se fijan claves como es el cumplimiento íntegro del Estatuto de Guernica, pero que luego llevarlos a la práctica son muy complicados porque hay una letra pequeña que hay que determinar, porque entran en juego no ya la voluntad política, sino también altos cargos de ministerios donde tienen unas opiniones, hay estamentos jurídicos también que siempre ponen algunas pegas y funcionarios del Estado que también son contrarios a ceder transferencias. Y si hablamos ya de lo que es la seguridad social, pues seguramente es uno de los escollos más importantes y volverá a estar sobre la mesa seguramente, pero su cumplimiento siempre va a ser complicado. Al final depende todo de la fuerza de negociación. Hace falta tener una capacidad de negociación muy importante para forzar al Estado a ceder competencias de calado. Y en estas circunstancias, en este momento, en lo que es cierto que Pedro Sánchez ha tenido una legislatura de gran debilidad, entramos ya en el tramo final y estamos hablando de una legislatura en la que no ha habido presupuestos y en las que el próximo trámite presupuestario tampoco va a servir para la negociación porque va a ser más el elemento que va a determinar la fecha de las próximas elecciones. Y en estas circunstancias ni el gobierno de España seguramente va a tener alicientes para ceder, ni el gobierno vasco va a tener herramientas y fuerza negociadora para hacerle ceder. Así que seguramente entraremos en unos términos en los que se dilucidará más la responsabilidad, quién es el responsable de que esto no se haya cumplido y cuáles son las consecuencias que esa letra pequeña, que muchas veces es complicado. En todo caso, queda tiempo y quizá nos llevemos una sorpresa. Si no en su totalidad, a lo mejor quizá todavía quedan transferencias que se puedan pactar.
1: Bueno, de momento queda mes de julio y hasta que no termine pues no se puede dar por concluida la posibilidad de que pueda haber algún tipo de acercamiento y propiciar esa reunión bilateral entre Imanol Pradales y Pedro Sánchez. Hoy la consejera Ubarretxena, que decía suele ser la optimista, la posibilidad de que pueda haber algún tipo de acercamiento y propiciar esa reunión bilateral entre Imanol Pradales y Pedro Sánchez. Hoy

0: si me dio, ante quién me dio. Ainhoa Vega.
1: En su declaración durante más de 3 horas, el empresario Julio Martínez ratificaba lo ya reflejado en la carta que entregó a la Audiencia Nacional. Según el que fuera amigo de Zapatero, el expresidente medió en el rescate de la aerolínea Plus Ultra en el 2021 a cambio de una comisión del 1%, unos 500.000 euros. Martínez, sin embargo, no ha aclarado cómo se repartió esa comisión, ni tampoco con quién medió presuntamente Zapatero para conseguir ese rescate o si presionó a algún miembro del actual gobierno para ese fin. La versión de Julio Martínez se contradice con la del exdirigente socialista, que hasta ahora lo ha negado todo y, entre otras cosas, no ha explicado el origen de las joyas que se encontraron en su despacho. Las declaraciones en la Audiencia Nacional relacionadas con el caso Plus Ultra se retomarán en septiembre. Todavía no hay fecha para la declaración de las hijas de Zapatero ni tampoco para la de su exsecretaria Gertrudis Alcázar.
0: Bueno, pues de momento tenemos a Julio Martínez diciendo que Zapatero me dio para el rescate de Plus Ultra. Ayer, cuando se conoció el escrito que había mandado a la Audiencia Nacional mostrando su disposición a colaborar con la justicia, ya hablábamos, Ibai, del efecto Aldama.
2: Sí, desde luego es un aliciente el tener la sensación o la oportunidad de poder negociar con la Fiscalía o quien corresponda la posibilidad de una rebaja de penas o de posibles consecuencias en caso de colaborar. Y desde luego está claro que lo que está haciendo en este caso el amigo de Zapatero es precisamente abrir esa puerta, plantear la posibilidad de un acuerdo, de asumir ciertas responsabilidades, que eso tenga consecuencias positivas en lo personal. Habrá que concretarlo también. Yo creo que solamente no basta con una buena voluntad, y tengo la impresión de que lo que está jugando es precisamente a eso, a intentar abrir esa puerta sin revelar todas las cartas, sabiendo de que esta es una causa judicial que, además de ser muy mediática, tiene un entramado bastante complicado y que seguramente se va a alargar en el tiempo, y por lo tanto, bueno, supongo que también irá dosificando toda la información y todas las pruebas que pueda tener. Pero es evidente que los tiempos juegan en contra de Zapatero, porque ha pasado de negar que tuviera cualquier vinculación con el rescate de Plus Ultra a que de repente aparezcan testimonios que apuntan precisamente en esa dirección, y eso ya va a ser más difícil de justificar. Si bien Zapatero podría argumentar que en algún momento me dio para un rescate como cualquier expresidente en un contexto de influencia, cuando ha negado la mayor desde el principio, justificar lo contrario ahora será realmente difícil de entender.
0: Bueno, de momento Julio Martínez ha dejado hoy ante la Audiencia Nacional las suficientes inconcreciones como para que la confianza del PSOE, la confianza del gobierno en Sánchez, en Zapatero, no cambie.
3: Estamos en una fase inicial de investigación con total colaboración con la justicia y dejando que la justicia haga su trabajo y realice todas las investigaciones. Y como les he venido diciendo hasta ahora, seguimos defendiendo la presunción de inocencia del presidente Zapatero.
0: Insiste además la portavoz Elma Sáez que no hay sombras en el rescate de Plus Ultra. El Partido Popular insiste en que todos los indicios del caso Zapatero llevan a Moncloa.
4: Las dos confesiones señalan que Zapatero cobró mediante la sociedad Análisis Relevante por mediar a favor de Plus Ultra, tanto ante el Gobierno de España como ante el Gobierno de Venezuela. Y si pudo mediar ante estos dos gobiernos es porque tenía dos socios Zapatero. Tenía de socio a Delcy en Caracas y tenía de socio a Sánchez en Madrid.
0: Bueno, pues tenemos hiriendo al Gobierno diciendo que de momento lo que ha pasado hoy en la Audiencia Nacional no cambia las cosas, que no hay nada que les haga cambiar su decisión de apoyar y de defender la inocencia de Zapatero, y al Partido Popular pues diciendo lo que viene diciendo prácticamente desde el inicio, que todo esto acaba no solamente en Zapatero, sino que va más allá, que va hasta Pedro Sánchez.
5: Sí, y es una cuestión en la que hay que separar, digamos, el ámbito jurídico con el ámbito de la opinión pública, ¿no? Y en los dos hay problemas, ¿eh? En el ámbito jurídico es verdad que lo que dicen los socios de Plus Ultra o su amigo no ofrece pruebas de que Zapatero tenga ningún tipo de, digamos, de delito pendiente. Pero es que venimos de una situación en la que tampoco había pruebas de que el fiscal general hubiera filtrado los datos, pero alguien decidió que, bueno, si no era el fiscal, sería alguien de su entorno. Y en el caso del hermano de Sánchez también hay unas disfunciones en cuanto a las pruebas y las condenas, ¿no? Es decir, el que no haya pruebas

0: para empezar, no te libra de que no te vayan a condenar. Depende en qué situación. Y luego, es que ante la opinión pública, Zapatero, que yo supongo que tendrá muchísimos asesores, está tardando demasiado en dar explicaciones, ¿no? Ya no te digo en las explicaciones aquellas que he prometido ante el juez, porque a fin de cuentas, mientras el juez no le llame a declarar de nuevo, pues tampoco tiene por qué ir, ¿no? Pero, joder, están empezando a quedar muchísimas dudas sobre una persona que yo creo que era, digamos, un referente de cierta rectitud ante bueno, un importante sector de la izquierda, que además acumuló méritos para ello, pero que ahora se están desmoronando, ¿no? Salvo explicaciones que pueda dar que sean convincentes. Entonces, eso arrastra al gobierno y arrastra al PSOE. Bueno, estamos viendo que en cierta medida el PSOE está consiguiendo que determinados sectores se movilicen ante lo que consideran que es una injusta persecución del partido. Y eso es algo que la derecha mediática, judicial y política también debería de medir, llegado el momento, ¿no? Pero la verdad es que, pese a que todavía ni siquiera hay ninguna prueba, las cosas no pintan bien.
1: La evidencia es esa. Zapatero sigue sin dar las explicaciones que prometió. Puede que sea por consejo de sus abogados, claro, pero dijo que podía aclarar el origen de las joyas. No lo hizo, no lo hizo cuando tuvo la oportunidad de declarar ante el juez. No lo ha hecho tampoco después ni antes. Tampoco ha dado las explicaciones que prometió cuando fue imputado y cuando todo este caso estalló. Eso es un signo de debilidad, es una estrategia de defensa, Miquel.
2: Han pasado 2 meses, 60 días, y todavía prácticamente no ha dado ni una sola explicación, más allá de aquella comparecencia en sede parlamentaria en la que dijo poco menos que no conocía a nadie en Plus Ultra, que no había tenido ningún tipo de relación y que no había percibido ningún tipo de retribución por parte de Plus Ultra. Pues bien, hoy la declaración de Julio Martínez, yo creo que es una enmienda, no sé si la totalidad, pero una parte importante, al menos, de lo que dijo entonces el presidente Zapatero, y es evidente que alguno de los dos miente o no dice la verdad, porque son versiones absolutamente contrapuestas una de otra. Y estamos hablando de alguien que se consideraba amigo de Zapatero, es decir, alguien con quien salía a correr y con quien entabló cierta amistad, y que hoy hemos visto que no solo rompe, sino que, bueno, está dispuesto a hacerse, no sé si una aldama, pero algo parecido, o a eso apunta, ¿no? No sé si va a ir dosificando la información, y es cierto que hoy había acusaciones importantes, pero faltaba también algunos detalles que quizá los podamos ver. Estamos en fase de instrucción por el momento, pero lo que sí sabemos es que tanto Julio Martínez como directivos de Plus Ultra han reconocido, por ejemplo, ese pago del 1% de esos 530.000 euros. También hoy hemos conocido que esos pagos se hacían en parte también vía la empresa de sus hijas, que había, o por lo menos eso declara Julio Martínez, que había pagos que se hicieron desde 2022 hasta 2025, incluso durante mucho tiempo, sin que hubiera ningún tipo de actividad contratada, y por tanto las dudas sobre el testimonio de Zapatero no solo no las ha despejado él, sino que las ha agravado mucho más el testimonio de Julio Martínez, y veremos en próximas declaraciones si esto va a peor. 2 meses y no sabemos no solo las joyas, sino cuál fue realmente el papel y de dónde vinieron esos ingresos que se le están achacando por parte de sus ex socios al expresidente Zapatero. Yo creo que el gobierno está un tris de casi de decir ese presidente del que usted me habla.
0: Bueno, sí, pero hay que tener en cuenta que el cobro de comisiones no es ilegal. No fue ilegal en el caso del hermano de Ayuso, que cobró más de 200.000 euros por mediar entre la Comunidad de Madrid y una empresa para la compra de mascarillas en la pandemia.
2: Sí, sí, pero Zapatero ha negado que haya...
0: Pero a ver, un acusado puede negar todo lo que le dé la gana. La cuestión está si es ilegal ese cobro de comisiones o no. Si es ilegal el que tenga esas joyas o no. Esas son las cuestiones judiciales. Luego estarán las consideraciones éticas. Pero las cuestiones judiciales son si es ilegal lo que ha ocurrido. por lo visto, el cobro de comisiones, y al dama me remito, no es ilegal. Entonces, la cuestión está entre lo que dilucidemos sobre las cuestiones éticas, lo que se puede esperar de alguien que había sido endiosado, digamos, por una parte de la izquierda, y luego su comportamiento real. Y luego habrá que dilucidar si eso es delictivo o solamente es más o menos ético.
3: Pero tiene una segunda variante, y es que este rescate a Plus Ultra lo aprobó el Consejo de Ministros.
0: Y la
3: comisión, también consecuencias
0: y, sí,
3: políticas.
0: ¿Y la Comisión Europea?
3: Evidentemente, pero sí, claro, si Zapatero, que dijo que no medió en favor de Plus Ultra, resulta que sí ha mediado y ha cobrado comisión de Plus Ultra precisamente por mediar hacia con el gobierno de España,
0: pero como
3: dirigido
0: no,
3: por el Partido Socialista.
0: Pero habrá que demostrar que medió, habrá que demostrar a quién influyó y habrá que demostrar muchas cosas más. La comisión, o sea, el rescate de Plus Ultra pasó ya por las instituciones europeas y le dieron el visto bueno. Luego, es verdad, pero lo que habrá que determinar es si lo que hubo fue delito o no. A mí que un acusado diga que yo no he matado y esté con la pistola humeante en la mano, eso se puede admitir. Es su derecho a la defensa, digamos, ¿no? Pero lo que hay que demostrar después es los delitos que se han cometido. No si nos parece bien o mal que un expresidente haga no sé qué o no sé cuántos, sino si eso es delictivo o no. Y quizás sea bastante difícil de probar que ese rescate de Plus Ultra hubo cualquier tipo de delito, cuando ya digo, o sea, las mismas instancias europeas le dieron el visto bueno en su momento.
2: Es evidente, bueno, que hay que probar, pero es que en ello estamos en esa fase, en ese proceso de instrucción, y es lógico que habrá que probar, pero las acusaciones empiezan a orientarlo más hacia un escenario muy complicado para Zapatero. Hoy también decía Julio Martínez que 10 días antes del rescate Zapatero ya sabría...
0: Sí, pero se le había borrado el WhatsApp.
2: Lo iba a hacer, sí,
0: pero no podemos saber si eso es verdad o es una línea de defensa.
2: Y hay unos mensajes y la estrategia de defensa que Zapatero ha intentado hacer y que se le empieza a complicar era... Bueno, pues el procedimiento, intentar anularlo, y también esos mensajes que en su momento llegaron vía Estados Unidos, pues parece que ahora va a ser la propia Plus Ultra, los directivos,
0: bien,
2: que también han salido un poco a intentar defenderse y a hacer, no sé si ellos también, un Aldama o sumarse a ese tipo de estrategia. Esos mensajes, que eran una de las bazas fundamentales, pues van a llegar por otra vía, y por tanto el escenario se empieza a complicar,
0: sí,
2: de manera
0: es
2: muy
0: evidente que se complica muchísimo el escenario. Pero ¿no es un poco raro que todos los que están implicados en este caso hagan el mismo día la misma declaración, envíen el mismo día la misma declaración por escrito ante el juez? No hay ahí una acción concertada de defensa de entre ellos. Claro, es que...
2: puede haberla. Quiero decir que eso no la desvirtúa, en mi opinión, absolutamente.
0: Pero hay que probarlo.
2: Evidentemente.
0: Hay que probarlo. Yo puedo decir que tú has hecho no sé qué, pero eso no prueba que tú hayas hecho no sé qué. Es decir, ellos buscan una forma de defenderse acusando a Zapatero, que debería elegir mucho mejor los amigos que tiene, pero eso no dice que lo que haya hecho Zapatero sea un delito. Otra cosa es cuando termine el juicio. Incluso entonces veremos lo que se puede decir de este tema. Ahora, que tiene un marrón enorme, eso es indiscutible. Y que ese marrón afecta al gobierno español y afecta al Partido Socialista Obrero Español, también me parece indiscutible. Y por eso quizás me parece que igual lo que menos le preocupa a Pedro Sánchez en estos momentos son las transferencias de la Seguridad Social y los puertos de Hondarribi, o sea, de Pasaya y de Bilbo.
1: Bueno, pues esto es lo que dijo Zapatero. Ya para cerrar el círculo, lo que dijo el mes de junio cuando compareció ante el juez Calama en la Audiencia Nacional.
4: Es decir, que yo no he ejercido absolutamente ninguna influencia en el rescate de Plus Ultra y que toda mi actividad profesional ha sido conforme a la legalidad. No hablé, no solo no influí o no me interesé, no hablé con ninguna autoridad política, con ningún funcionario, con ningún empleado público sobre el rescate de Plus Ultra. Y por tanto, creo que una influencia tiene que ser ante alguien, dónde y cómo.
1: Pues esto es lo que dijo Zapatero ante el juez hace un mes, y en estos momentos lo que tenemos pues es esa declaración del que era su amigo, del que según la UCO era su testaferro, pues diciendo que no es cierto lo que dijo, que sí, que me dio con Plus Ultradiña.
0: Arantxa, fíjate que dice: no hablé ante ninguna autoridad política, ante ningún empleado público y ante ningún funcionario, que es, digamos, el ámbito en el que se puede hablar del tráfico de influencias. Igual habló con no sé quién, pero su testimonio concreto lo limita bastante. Es autoridad política, empleado público o funcionario.
1: No va a haber definitivamente recepción oficial del Lehendakari. La portavoz del Gobierno zanja el debate que ayer lanzó el Partido Popular reclamando al Lehendakari que reciba a los vascos que han ganado el Mundial con la selección española. Pide María Ubarretxena que no se busquen polémicas artificiales.
5: El Lehendakari ha contactado con los jugadores de los equipos vascos que han ganado el Mundial y les ha trasladado su felicitación por el gran logro tan importante que consiguieron el domingo. Siempre nos alegramos de las victorias de nuestros y nuestras deportistas en cualquiera de las disciplinas disputadas. No entendemos, por tanto, que se trate de buscar polémicas artificiales por una cuestión de puro sentido común.
1: Polémicas artificiales, dice la portavoz. ¿Estáis de acuerdo? ¿Quién se lanza?
3: Bueno, yo mismo... yo sí que creo que hay un interés también en politizar todo lo que ha sido el Mundial, o al menos la victoria de la selección española. Lo hubo antes también, a la hora de organizar determinados eventos de visualización del partido, incluso de quienes pedían que no se hiciera, y hay ahora también un interés político, por un lado entre quienes deciden organizar estas recepciones que les dan visibilidad, y por otro lado también quienes intentan que las instituciones que quizás se sienten incómodas puedan hacerlo, o al menos ponerles en esa tesitura. Pero yo lo relativizaría, creo que en la calle esta polémica no se vive como tal. Seguramente una recepción con saludo al balcón tendría acogida en algunas localidades, y seguramente en algunos pueblos o algunas ciudades sí que se va a hacer. De hecho, la presidenta del gobierno Navarra tenía previsto recibir hoy a uno de los ganadores, a Mikel Merino, pero intentar politizarlo y polemizarlo creo que es absurdo. Creo que se ha vivido con mucha normalidad todo lo que ha sido tanto el último partido, la final, como las celebraciones posteriores, sin ningún tipo de incidentes más allá de lo ocurrido en Berriozar, y creo que en las calles se ha vivido también con cierta naturalidad, y creo que es con lo que nos tenemos que ganar. Incluso en Pamplona, donde gobierna EH Bildu, se pudo ver el partido sin ninguna complicación, y por lo tanto intentar estirar la polémica creo que no iba a ningún lado y que tampoco va a dar renta política, ni hacer la recepción ni negarse a ella.
1: Hablabas ahí, Ibai, de la recepción de María Chivite a Mikel Merino y Javier López Vallejo. Ese acto en el Palacio de Navarra acaba de terminar. Alex Peral, cuéntanos.
6: Sí, recibimiento caluroso por parte del gobierno navarro y las centenares de personas que se han acercado a la Plaza del Castillo de Iruña para recibir a Mikel Merino y a Javier López Vallejo, psicólogo del equipo español. Quien no ha podido estar es Nico Williams, debido a compromisos previos ineludibles. Y es que junto a Javi Martínez, que lo logró en 2010, ya son cuatro los navarros campeones del mundo. Un privilegio para Mikel Merino.
7: Ni en mis mejores sueños podía haber pensado en ser el representante de Navarra de esta manera, el poder llevar la bandera por todo el mundo y representar los valores de esta sociedad. Me siento un privilegiado.
6: El acto ha estado lleno de felicitaciones y agradecimientos, aunque también de peticiones, María Chivite.
8: Espero que podamos traer a la selección española a Navarra para que no solo nuestros jugadores, sino todos reciban el aplauso y el reconocimiento de la afición navarra.
6: El homenaje ha finalizado con la entrega de una placa a los integrantes de la selección y la salida al balcón para saludar a los aficionados allí presentes.
1: Iriondo.
0: Pues muy bien, la presidenta le ha invitado y él ha querido ir. Supongo que no tenía muchas posibilidades de negarse tampoco, pero me parece muy bien. Lo que no sé es si Javier de Andrés quería que el Lehendakari recibiera también a Mikel Merino, exjugador de la Real Sociedad, de la Euskal Selección A. Que lo mismo, igual, yo desde luego, él ha hablado de 5 y 6 jugadores vascos en esa selección, ¿no? A mí me parece que esto, evidentemente, claro, que es una cuestión política, es una cuestión política profunda, como lo es el poner las pantallas. Las pantallas no se ponen para ver el partido lo podía ver cada cual en su casa libremente, las pantallas se ponen para hacer celebración de una... esperada victoria de una selección, ¿no? Entonces, todo tiene un componente político y nacional profundo. Y cuando se dice, no, pues que unos defiendan a la selección española y otros a la vasca. Ya, pero es que tenemos un problema. Y es que la Federación Española de Fútbol cambió en su momento y pidió que se cambiara en su momento la normativa de la UEFA precisamente para que la selección vasca nunca pudiera ser oficial. Ese es el principal problema de todo eso. Es como cuando te dicen, no, tú te puedes sentir español o vasco. Sí, pero soy español y no puedo, no tengo instrumentos para ser únicamente vasco. Entonces, la cuestión no es solo lo que yo quiero, sino es lo que yo puedo hacer. Es decir, yo puedo animar a la selección española porque está en el Mundial y no puedo animar a la selección vasca porque no puede estar en el Mundial. Y no puede estar en el Mundial porque la Federación Española impide que pueda estar en el Mundial. Entonces, esto que parece todo, eso de no mezclar el deporte con la política, ¿no? Pues evidentemente todo esto también es política.
2: Pues no lo debería ser. Y yo creo que quienes lo convierten... No lo es. Algunos lo convierten, que es distinto.
0: Los españoles, deporte, normalmente.
2: Bueno, españoles y los vascos, quiero decir todos. Porque aquí cada uno ha arrimado las casas a su sardina. Unos para tirar hacia un lado y otros hacia otro.
0: Pero lo hemos visto.
2: Iñaki, un segundito. Y lo hemos visto. Me sorprende, Ibai, que digas que se ha visto con normalidad. Yo creo que los incidentes muy graves que han ocurrido en Berriozar, que han ocurrido en Bilbao y en otros municipios, no sé, yo me cuesta calificarlos de cierta normalidad, que ha habido tensión, que ha habido gente interesada en boicotear este tipo de eventos, eso es una evidencia que todos hemos visto. Y lo que me sorprende es que se dice, claro, poner una pantalla es hacer política, pues probablemente el Partido Popular ha querido también hacer política, pero ¿de dónde viene esa decisión de poner una pantalla? De la negativa de una institución, por cierto, de todos y que representa a todos, a negarse, por ejemplo, a poner una pantalla que en otros municipios, incluso gobernados por el Partido Nacionalista Vasco, por Euskal Herria Bildu, sí se ha adoptado. ¿Quién hace política, el que pone la pantalla o el que impide que se ponga? Probablemente los dos lo han intentado hacer. Y otra cuestión, el Lehendakari se ha negado a recibirles.
0: Se ha negado a recibirles. Nadie ha dicho todavía que se haya negado a recibirles.
2: Bueno, el gobierno
0: María
2: vasco,
0: Ugarretxena, lo que ha dicho es que ha contactado con ellos.
2: Bueno, de momento se ha negado a recibirles. No tenemos anuncio de que les vaya a recibir. Sí lo ha hecho María Chivite, por ejemplo, en Navarra. Y yo lo que creo es qué cambia, por ejemplo, con lo que hizo el Lehendakari en abril. En abril recibió a representantes del deporte olímpico, de las Olimpiadas de invierno, que iban y compitieron bajo la selección española. En esa ocasión sí les recibió, probablemente porque pertenecían al grupo Basque Team, que también tenía ayudas del gobierno. Pues puede ser la razón, no lo sé, pero ellos compitieron bajo la selección española y en esa ocasión no hubo ningún escándalo, ni nadie vio política detrás y se vivió con cierta normalidad. Yo creo que la normalidad es lo que se echa de menos en una cuestión como esta. Porque decir, por ejemplo, que no había demanda y después tener un 82% de cuota de pantalla, pues algo no cuadra. Por tanto, la normalidad yo creo que hubiese sido muchísimo más sencillo de hacer, hablar de deportistas vascos, recibirles, y el que quiera acudir a un evento, que acuda, y el que no, que no, y el que quiera reivindicar, que reivindique, siempre con respeto al adversario, porque identificarse y reivindicarse oponiéndose al adversario yo creo que es una vía equivocada. Evidentemente, uno puede reivindicar la oficialidad de la selección vasca y yo personalmente, por ejemplo, yo la reivindico. Yo creo que sería fantástico que existiera, pero lo que no voy a hacer es, para reivindicar, pues hundir y agredir al adversario, en este caso, bueno, adversario no, porque ni siquiera es el adversario, a quien tiene otro tipo de reivindicación y tiene otro tipo de realidad en la que se siente más cómodo. Por tanto, yo lo que he hecho es de menos normalidad y sobre todo deporte y menos política en torno al deporte.
0: Es que no puede no haber política en torno al deporte cuando estamos hablando de esto. Yo también critico y denuncio las agresiones que ha habido, pero tenemos que tener en cuenta que hablamos de muy poca cosa con la cantidad de gente que se movilizó. También podemos hablar de lo que le hizo la Ertzaintza en las fiestas del puerto de Bilbao, de Donosti, después de ese día y de los heridos que ha habido. Podemos hablar de qué estaba haciendo Kake Minuesa con una camiseta del Atleti y un enfundado en la bandera española,
2: pues lo mismo,
0: en Bilbo.
2: Estaba haciendo lo mismo, provocando.
0: Sí, pero es que a Kake Minuesa la Ertzaintza le estaba protegiendo. acá Kevin Nuesa la ensancha le estaba protegiendo. Esa es una diferencia fundamental en todo esto. Y luego, cuando dices tú estás de acuerdo, pero la cuestión está es que no podemos. Quienes estamos a favor de la oficialidad de la selección vasca, no podemos llevar eso a la práctica. ¿Y por qué no podemos? Porque la Federación Española contribuyó a cambiar el reglamento de la UEFA para que no pudiéramos hacerlo. Entonces, claro, la cuestión está de que si nos enfocamos en cuatro follones que ha habido, pues es verdad, no debiera haber habido. Bueno, en el caso de Berriozar, plantarte también con camisetas del núcleo nacional tiene lo suyo, ¿no? Pero bueno, independientemente de eso. Pero la cuestión está en que no hay una igualdad de condiciones. Entonces, ¿por qué el Lendakari pudo recibir a los olímpicos? Bueno, pues porque probablemente estaban en unas circunstancias, digamos, de competición individual, estaban en el Baskin y no había la oleada rojigualda.
2: No, estaban en la selección española. No, compitieron bajo la bandera española.
0: Que lo sé.
2: Por tanto, ¿por qué le recibió en esa ocasión? Y esta vez, pues parece como que
0: ¿por qué nadie le preguntó entonces si iba a recibir y ahora sí? ¿Por qué a nadie se le pregunta quién quiere que gane el maratón y se le pregunta quién quiere ganar el Mundial de Fútbol? Pues porque la potencialidad de cada una de las cosas es muy distinta. ¿Por qué le preguntan al Lendakari si quiere que gane la selección española? Para buscar un titular, solo para eso, y sale como puede. Entonces, de todas esas cosas no podemos olvidar que hay una politización evidente. Entonces, quien pone una pantalla, por ejemplo, en el caso de Iruña, la puso a Sinón porque se lo pidió la mayoría del pleno. A Aburto nadie no le pidió la mayoría del pleno que pusiera la pantalla y no la puso y dijo que no la había puesto con el Atlético como para ponerlo con la selección española. Entonces, ¿por qué pone el PP esa pantalla? Para politizar el asunto. Evidentemente, y está en su derecho.
2: ¿Y por qué intentan tumbar esa pantalla? Para politizar también.
0: Pero sí, evidentemente. Claro, y te digo que me parece mal que la intenten tumbar, pero me parece peor todavía que no nos dejen tener una selección.
1: Bueno, pues a la consejera Ugarretxena se le ha preguntado también por los incidentes de el domingo. Los ha rechazado categóricamente, pero también ha pedido que no se utilicen políticamente.
9: Nos gustaría que no se buscara aprovechamiento político de unos incidentes como los del pasado domingo, que este gobierno ha condenado continuamente y contundentemente y sin matices. Y en cuanto a la eficacia del dispositivo, nos remitimos a las cifras aportadas por el propio Departamento de Seguridad. La Ertzaintza detuvo a 4 personas, investigó a 7 e identificó a más de una veintena en relación con las agresiones. Y yo creo que ha quedado claro también cuál ha sido nuestra posición como gobierno, ¿no?, en cuanto a los altercados.
1: Ibai, si quieres añadir algo sobre este tema, rapidito, que vamos con otras cosas, sí.
3: Sí, no, solamente quería decir que es verdad que yo cuando digo que hay normalidad es porque la inmensa mayoría de las personas que han salido a la calle lo han hecho con normalidad. Es evidente que ha habido eventos rechazables como el de Berriozar o el de Bilbao, pero teniendo en cuenta el volumen de la gente que había, creo que eran minoritarios. Y en el caso de Pamplona, Iñaki, yo no creo que H. Bildu haya tomado esa decisión simplemente porque la mayoría del pleno se lo pida. H. Bildu toma esa decisión porque políticamente le compensaba más poner la pantalla que no ponerla. De la misma forma que la Ikurriña no salió en el chupinazo porque hay unos acuerdos políticos que ahora mismo impiden o invitan a no hacerlo. Pero eso también es normalidad, que un ayuntamiento como el de Pamplona, gobernado por EH Bildu, decida poner unas pantallas para ver la selección española. De la misma forma que se organizan otro tipo de eventos que políticamente puedes estar no de acuerdo, pero se salen adelante porque una inmensa mayoría de la población lo pide. Eso es normalidad democrática.
2: Claro, y no le ha hecho menos a Berchale, a Euskal Herria Bildu, ni a
1: el alcalde para ser exactos, cuando se votó a favor de poner las pantallas en Iruña con los votos en contra de EH Bildu y de Geroa Bai, que partidos que de hecho luego también pues en notas de prensa posteriores dijeron que no estaban de acuerdo con la decisión. Vamos a ir pasando de este asunto y nos vamos a situar en la última hora de la violencia machista que deja en las últimas horas 2 mujeres muertas confirmadas y una tercera sospechosa. 3 mujeres asesinadas en las últimas 24 horas en Málaga, en Toledo. 2 habían estado en el sistema Biogen hasta hace poco. Laia Oyarzun.
10: Sí, la mujer de 30 años, asesinada en Antequera, apuñaladas a manos de su exmarido, contaba con el sistema de protección Biogen desde el año 2023 hasta días antes de su asesinato. Él tenía una orden de alejamiento respecto a la víctima, pero al parecer cerraron el expediente de mutuo acuerdo. El cuerpo fue hallado con heridas de arma blanca y él se suicidó tras el crimen. Tenían dos hijos en común de 4 y 7 años. En Toledo, el crimen machista que se investiga ocurría de madrugada. Una mujer de 45 años era acuchillada presuntamente por su marido, con 3 de sus 4 hijos presentes en el domicilio. No constaban denuncias previas y no estaban dentro del sistema Biogen. El agresor era detenido con signos de autolesión. También había intentado suicidarse. En el caso que se investiga en Benavís, Málaga, aún por determinar, la víctima de 45 años era hoy hallada muerta con signos de violencia en una urbanización y también estaba dentro del sistema Biogen. El presunto agresor, huido en un coche, aún no ha sido detenido. Descartado, sin embargo, como caso de violencia machista, la muerte de una mujer en Alicante, la autopsia ha determinado muerte natural, aunque el presunto agresor había sido detenido, puesto que ya constaba con una denuncia previa en el año 2008 por violencia de género. El Ministerio de Igualdad ha elevado hoy a 31 las mujeres asesinadas en lo que va de año.
1: Bueno, 3 mujeres muertas en 24 horas y mañana podría volver a pasar lo mismo, Miquel.
2: Sí, la verdad es que es terrible. Cuando suceden estos episodios, uno se queda un poco ya sin palabras, porque 31 mujeres, 31, son 31 familias rotas y 31 fracasos, ¿no? Porque el sistema es verdad que siempre es mejorable, pero yo creo que evitar de manera plena este tipo de situaciones es absolutamente imposible, es muy, muy complicado. El sistema Biogen es cierto que ha tenido episodios de mal funcionamiento, pero en líneas generales protege a muchísimas mujeres, a cientos de mujeres, y yo creo que es una vía que se tiene que mantener y reforzar, pero la que sin duda hay que seguir trabajando y probablemente profundizar mucho más es la de la educación, porque estamos viendo que en las nuevas generaciones hay comportamientos que parecía que habíamos arrinconado o habíamos aminorado y que vuelven a aflorar, ¿no? Comportamientos de cierto machismo que empieza a renacer, ¿no? En algunos colectivos y en algunos sectores sociales en las poblaciones más jóvenes, y eso sí que es realmente inquietante, y es ahí donde el futuro se está empezando a escribir, ¿no? Y donde podemos probablemente trabajar con mayor eficiencia y con mayor eficacia.
1: Ibai.
3: Sí, es evidente que no hay espacio seguro, ni siquiera en verano, ni siquiera en vacaciones. Precisamente incluso en estas circunstancias, cuando en ocasiones el contacto es mayor, se dan situaciones mucho más graves, ¿no? Como ha ocurrido ahora, como un asesinato, pero con casos de violencia machista que no acaban en muerte, pero que son igualmente graves. Yo creo que tenemos un problema muy grave que no acabamos de solventar, porque está muy arraigado en la sociedad y hace falta cambios profundos, cambio de calado y cambios de actitudes que lamentablemente no se están consiguiendo, y tenemos actitudes que van mucho más allá de la agresión, que acaban en muerte, ¿no? Y evidentemente hay que caminar en esa dirección, conscientes de que todo el esfuerzo al final es poco, porque siguen muriendo mujeres.
0: A mí me resulta, no tengo palabras, porque es una cuestión que me cuesta muchísimo entender, y es evidente que estas muertes de machistas, estos asesinatos machistas no se pueden solucionar con el Código Penal, porque vemos que en muchos casos los autores acaban suicidándose, es decir, no les importa qué pase con ellos, es más el odio que tienen. La vía de la educación pues parece que tampoco está dando buenísimos resultados, y no sé cuál es la solución. Me desasosiega muchísimo estos casos, ¿no? Escuchaba antes también la relación que puede haber entre las cuestiones de, en este caso, del fútbol y de estos campeonatos con estos casos, porque parece que hay estudios que determinan que cuando se produce una actividad deportiva de este tipo, como la del Mundial, si ganas aumenta la violencia machista, y si pierdes aumenta todavía más. Entonces, para mí es un desasosiego total, porque es de las cosas que no sabes cómo atajar, porque evidentemente hay un machismo estructural, pero no todos los hombres deciden matar a su mujer. Y luego lo que sí se ve es que hay unos fallos en el aspecto judicial enormes. O sea, los dos de por mutuo acuerdo habían decidido levantar la orden de alejamiento. Y no hay nadie ahí que diga, es que cuando pasa esto a veces, en X casos, nos ha pasado que el hombre ha acabado matando a la mujer y por tanto digan, no, pues aunque ustedes estén de acuerdo... Pero claro, si los dos están de acuerdo, ¿cómo haces también para evitar que se acerquen? Porque es probable que los dos estén de acuerdo porque el hombre está ejerciendo una presión ya que no puede aguantar la mujer y termina dándole la razón. Pero no sé, ¿cómo se da salida a todo eso?
1: Bueno, hoy tenemos también la nueva ley anti-tabaco que va a multiplicar los espacios sin humo. Va a prohibir fumar en playas, en las terrazas de los bares, en los conciertos al aire libre, en los campus universitarios y en bastantes sitios más. Y por primera vez se prevén multas de hasta 200 euros a los menores que fumen o vapeen, porque a partir de ahora fumar y vapear va a ser lo mismo en cuanto a las prohibiciones, y esas multas las van a tener que pagar los padres.
11: Una familia que se sienta a tomar un café, que se sienta a comer, una embarazada, un paciente asmático, un paciente con alguna patología crónica, cualquiera que se quiera tomar un café o que quiera disfrutar de su ocio libremente en una terraza debería poder hacerlo sin que el humo de las mesas de alrededor forme parte del menú. También se amplía la protección a marquesinas, andenes, campus universitarios, instalaciones deportivas, piscinas, playas, parques nacionales, espacios exteriores de ocio, centros de trabajo y vehículos de transporte como taxis y VTC.
1: Bueno, pues esta ley que ha salido hoy del Consejo de Ministros y a la que todavía le queda pendiente todo el trámite parlamentario, cuando esté en vigor, desde luego eso de fumar va a ser muy difícil. Los espacios en los que se va a poder fumar van a estar muy, muy acotados. Pero tal vez la gran novedad es esas multas, son esa prohibición a los menores de fumar siempre en cualquier lugar. Y las multas... para que las paguen los padres. Esto último, Ibai, ¿qué os parece? ¿Efectivo o bueno, un poco brindes al sol?
3: Hombre, lo veo constitucionalmente complicado. Habría que demostrar que hay un incumplimiento de los deberes parentales, pero estamos hablando de menores que estarán cerca de los 18 años. No imagino que será un niño de 5 o 6 años el que está vapeando o fumando, ¿no? Hablaremos ya de chicos o chicas ya de entrados a los 16, 17 años que incumplen la normativa. Hacerles responsables a los padres va a ser complicado, ¿no? Aunque quizás sea una herramienta también de presión. Yo creo que la normativa, más allá de este detalle que veremos si se cumple o no, porque no toda la normativa antitabaco se cumple, está bien caminada, en el sentido en que tenemos que entender que fumar implica también un perjuicio para los que están alrededor. Y ahora en verano estamos en terrazas y mucha gente está fumando, y eso es un problema, es un problema para los que estamos alrededor. Y lo mismo en las playas, en las piscinas y en multitud de lugares, ¿no? De la misma forma que prohibir fumar en los bares parecía que iba a ser el final de todo y se ha asumido con normalidad, y ahora no entenderíamos que se pudiera fumar en una redacción, por ejemplo, o en un restaurante, creo que tenemos que asumir también que fumar en espacios públicos compartidos no está bien y es incorrecto. A partir de ahí, cómo se haga cumplir la ley corresponde a las autoridades que tendrán también sus herramientas, pero evidentemente sancionar a los padres será complicado.
0: Bueno, es la ley, ¿eh? No la ley del tabaco. O sea, los padres y los tutores legales son quienes pagan las multas de los menores, por ley, en estos momentos. O sea... por cualquier tipo de delito o falta penal, por una multa de tráfico si pudiera darse en su caso, y por las infracciones administrativas. Son los padres los que se tienen que hacer cargo de pagar las multas de los menores si estos no tienen dinero. Luego, eso no creo que sea el mayor de los problemas. Yo también soy de los que... en mi familia no fumamos y pues soy de los que sufro estar en la terraza y que alguien en la mesa de al lado además estira su brazo para que el humo no le vaya a esa persona y te va a ti. Pues me parece que es algo absolutamente lamentable y absolutamente, digamos, que debe tenerse en consideración. Que no se fue a fumar en otros espacios abiertos, ya me parece más difícil. En todo un campus universitario no se podrá fumar, pues habrá exámenes que serán terribles, me da la impresión. Entonces, yo creo que es una ley bien encaminada, que probablemente habrá que matizar, si se quiere matizar. Pero bueno, cuando se salieron las primeras leyes contra el tabaco, también nos parecía que iba a ser imposible, y bueno, en la mayoría se cumplieron. También es verdad que hay bares que a partir de ciertas horas es mejor no entrar porque huele más a tabaco y a otros productos que se fuman que a otra cosa.
2: Yo lo veo algo excesivo, sinceramente, y yo no soy fumador, pero creo que prohibir eso en un campus universitario, incluso en un concierto, es decir, en un espacio al aire libre amplio, fumar o en este tipo de espacios que están acotados en la propuesta, yo creo que es que probablemente sea algo excesivo. Y después lo de multar a los menores, no sé, que un Estado tenga que estar pendiente de si tus hijos fuman o no, creo que es un exceso. Es decir, para eso están los padres y las familias, que son las que tienen que educar a sus hijos sobre los riesgos que puede tener el tabaco.
0: Sí, pero le pillan fumando a él, ¿eh?
2: Sí, por eso digo. Pero quiero decir que esa no sé si es una labor que tienen que hacer los agentes del orden, estar multando a niños de 16 años, que probablemente 16, 17, 18 años sean a los que vayan a multar. Me parece, sinceramente, algo excesivo. Porque, claro, un chaval de 16 años en este país se puede casar, pero no va a poder fumar. No sé, va a ser todo un poco extraño si finalmente sale adelante la propuesta y que encima la carguen sobre los padres, que bueno, que creo que también se carga ahora otro tipo de sanciones, lo decían ya aquí ahora, multas de tráfico de otro tipo, finalmente son los padres los que asumen, ¿no?, la responsabilidad de hacer frente a esa multa.
1: Bueno, tal vez se quiera hacer que los padres tengan más empeño en evitar que sus hijos fumen vía bolsillo, pues no sé si esa es la dinámica o la estrategia que pueda seguir la ley, pero desde luego es uno de los hechos o de los elementos más llamativos de esta ley, de las que ya se sabían muchas cosas, pero que efectivamente va hacia acotar cada vez más los sitios en los que se va a poder fumar. Si la ley sale adelante, claro, porque estamos en un momento en el que eso de asegurar que cualquier ley vaya a salir adelante, primero porque puede que no dé tiempo y luego porque las mayorías son también las que son, Miquel.
2: Y porque las medidas son un poco cuestionables, por lo menos algunas de ellas, no sé si todas. Veremos qué hacen los partidos, pero antes hablábamos del poder de presión que puede tener en este caso el PNV. Bueno, pues por ejemplo aquí puede ser uno de los movimientos, son este tipo de cuestiones, ¿no?, donde puede empezar a apretar el PNV para ver si se desbloquean otro tipo de cuestiones, pero efectivamente el gobierno últimamente tiene muchos problemas para sacar adelante sus proyectos y sus propuestas, y yo creo que esta pues va a ser una más que se va a sumar a esa larga lista de proyectos muy cuestionados por no solo por la oposición, sino por sus socios o exsocios ya en algunos casos que le están haciendo la vida imposible.
1: Vamos con un hecho muy grave que hemos conocido esta tarde. Se están investigando 13 casos, pero podrían ser más. Dos animadores, dos monitores han sido detenidos en Biarritz acusados de agredir sexualmente a varios niños de 3 y 4 años. Los hechos investigados van del 6 al 17 de julio y hay otro hecho similar que fue descubierto a principios de mes en otro centro de ocio cercano en Tarnose. ¿Qué es lo que sabemos? Bayona, Andoni Liceaga.
12: De momento se investigan 13 casos, pero se cree que podrían ser más. Los dos sospechosos en la comisaría de Biarritz. Se habla de una violación y el resto agresiones sexuales. Las víctimas de 3 y 4 años y los detenidos de 21 y 36 años. El ayuntamiento de Biarritz ya fue informado la semana pasada. Han decidido retirarlos de sus funciones y se acompañarán a los padres que vayan a juicio como acusación. Brice Morán es concejal al cargo.
13: Historia alzaten dugu egun errikotxa. Horleenik, kanporantuak izan dira biztan dena animatzailak, ez zaila horiek. Ematea pixkat errikotxean laguntza, mintzatzeko, psikologoak eta familiak laguntzeko eta portan.
12: De momento hay 4 denuncias. Una tercera persona ha sido apartada de su puesto, aunque no está detenida. Han dispuesto una célula de ayuda en el propio ayuntamiento al que pueden acudir las familias y si lo quieren pueden ir también a la unidad de victimología del Hospital de Bayona.
1: Una investigación que está en marcha. 13 casos se están investigando. Podrían haber sido más. Dos personas, dos animadores, dos monitores detenidos en Biarritz acusados de agredir sexualmente a varios niños de 3 y 4 años. Precisamente hoy en la Asamblea Nacional Francesa se aprobaba una ley para que la pederastia no prescriba nunca. La votación ha terminado hace muy poquitos minutos. Xavier Mazabal, Arratsaldeon.
14: Arratsaldeon, un primer voto en la Asamblea Nacional para poner en marcha una nueva ley de protección de menores. Se ha aprobado con amplio margen.
15: La Asamblea Nacional ha adoptado.
14: Solo 7 votos en contra, porque la izquierda no ha votado, y eso que se oponen firmemente a una de las medidas estrella, una cadena perpetua para los violadores en serie de menores de 15 años.
15: La perpetuidad no protegerá a los enfants.
14: La perpetuidad no protegerá a los menores y solo afectará a uno de cada 100 casos, dice la portavoz insumisa Mathilde Panot. Desde el gobierno se felicitan porque han reintroducido la medida a pesar de haber sido rechazada en un inicio. Habrá que ver cómo avanza el trámite parlamentario. Pero Francia es un país especialmente afectado por casos de pedofilia. El cirujano Les Quarnec, sentenciado el año pasado por agredir sexualmente a 300 menores. Las cientos de denuncias en colegios de París. O el reciente caso de Liana, una niña de tan solo 11 años violada y asesinada. El hombre detenido tenía antecedentes por esos mismos delitos, pero estaba fuera del radar de la policía. El sistema le falló a esa familia. El gobierno ya quería poner en marcha esta ley, pero tras este último caso ha querido, en cierta manera, redimirse endureciendo las penas.
1: ¿Qué os parece esta ley? La posibilidad de cadena perpetua para los pederastas reincidentes. Ibai.
3: Hombre, sobre el papel, después de escuchar lo que ha ocurrido en Biarritz, cualquier pena parece poca, ¿no? Yo siempre he sido contrario al punitivismo, ni la pena de muerte ni la pena de por vida solucionan los problemas, pero desde luego hay problemas graves cuando ocurren situaciones como la de Biarritz. Estamos hablando de una acusación que pone los pelos de punta, y desde luego ponerse a esta ley no es fácil de justificar. Entiendo que más allá de las condenas de por vida, creo que lo que hace falta es un sistema que proteja a esas víctimas antes de que ocurra el delito. Hay que proteger a nuestros menores, hay que estar muy atentos, saber en manos de quién están y en qué tipo de actitudes, porque desde luego no es para nada aceptable que ocurran situaciones del más mínimo acoso. Ya si hablamos de violaciones a niños de 3 y 4 años, desde luego que es inaceptable y tiene que haber ahí una responsabilidad colectiva, no ya de los que han cometido el delito, sino del que no lo ha logrado prevenir, porque algo se ha hecho mal.
0: Sí, es difícil entender. Es que me pasa como lo de antes de que hablábamos de, es difícil de entender una agresión sexual a un niño o niña de 3 o 4 años. Es decir, es difícil a cualquier edad, pero a 3 o 4 años no es algo que no entra en la cabeza, ¿no? Y luego supongo que en el Estado francés esas agresiones, esas violaciones estarán castigadas con penas bastante grandes, es decir, y no les ha importado eso. Es decir, no sé, supongo que esta gente tiene una sensación de impunidad. Porque claro, que incluso si fueran, 4 o 5 años de cárcel, ya es algo como para pensártelo. Evidentemente, estar toda la vida en prisión es para pensártelo más, pero no da la impresión de que los años de cárcel afecten a este tipo de personas cuando hacen este tipo de actuaciones. Lo que yo no entiendo es cómo, bueno, aquí se exigen determinados, digamos, antecedentes penales y tal. Igual allí también se exigen y los habían pasado. Pero es terrible. Es terrible. Y de nuevo, es muy difícil de atajar. Supongo que habrá redes de vigilancia. No sé, habrá alguien que habrá podido ver algo y podría haber dicho. Pero es muy difícil de atajar. Y amenazar con más pena de cárcel parece que tampoco es eficaz.
2: Sí, yo comparto un poco lo que habéis dicho los dos. Estoy de acuerdo con Iñaki en que una cadena perpetua, dudo mucho de que a un depravado así pues le vaya a ahuyentar, ¿no?, de cometer semejante tropelía terrible, ¿no?, horrorosa, lo que hemos escuchado con esos niños casi bebés, quiero decir, 3 añitos, pues vamos, un drama. Yo creo que quizá la clave no está en el número de años de prisión, sino probablemente en los filtros y en los controles en todos los centros y en todas las circunstancias en las que estén niños y menores implicados, ¿no? Yo creo que es ahí donde hay que trabajar más, y evidentemente las colonias de verano, los udalecus o los centros de ocio, que creo que es lo que ha sucedido aquí en Biarritz, que trabajan con niños, es ahí donde hay que poner el foco y hacer esos filtros necesarios y esos controles suficientes para que situaciones como esas, situaciones terribles, no se vayan a producir, porque que el Código Penal eleve el número de años de prisión, tengo mis dudas de que eso vaya a impedir que se produzcan muchos casos.
1: Pues con esta noticia terrible nos tenemos que despedir, tenemos que poner punto final a esta gambara. Miquel Segovia, Iñaki Iriondo, Ibai Fernández, un placer como siempre. Gabón.
0: Gabón.
3: Gabón, agur.
1: A ustedes también, muchísimas gracias por su confianza. Como siempre, mañana volvemos, les dejo con Bengo, que va a estar dentro de muy poquito en Fiestas de Magdalenas en Errenteria.

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1: Son las 9 de la noche, Gabón. Precaución, está ahora en la Vizcaya 30, a la altura de Zamudio, en sentido Erletxe. Un vehículo averiado está cortando un carril, según nos informa la Ertzaintza, el carril derecho. Por tanto, se recomienda precaución en ese punto. Vizcaya 30, Zamudio, sentido Erletxe. Además, les contamos que dos bomberos franceses han fallecido mientras luchaban contra un incendio en la localidad de Mérignac, en el departamento de Gironde, en el sureste del país. Emmanuel Macron ha reaccionado a los dos fallecimientos en medios sociales, ha trasladado ahí sus condolencias, reconocimiento y apoyo a familiares, seres queridos y bomberos de Francia. Las llamas comenzaron a propagarse a primera hora de la tarde en las inmediaciones del aeropuerto de Burdeos-Mérignac, en el sur de las instalaciones portuarias, muy cerca del aparcamiento. El departamento se encuentra actualmente en alerta roja por incendios forestales. Hasta mediados de julio se han quemado en Francia más de 42.000 hectáreas. Precisamente mañana volveremos a estar en alerta amarilla por temperaturas altas extremas. 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
2: Gabón, buenas noches. El miércoles será caluroso, con máximas 3 o 4 grados más altas que las de hoy. Estarán situadas por encima de los 30 grados en el interior y llegarán a rondar los 35 grados en la mitad sur. El cielo estará poco nuboso en general, la jornada será soleada. Durante la mañana aparecerán algunas nubes medias y altas, sobre todo en la mitad sur. El cielo puede estar algo nublado a ratos y el ambiente podría resultar algo bochornoso. También es posible que aparezca algo de calima. El viento será variable inicialmente, a lo largo de la mañana y primeras horas de la tarde se irá fijando del norte, empezando por la costa, y se intensificará con rachas fuertes por la tarde.
1: También en la información internacional, congresistas y senadores demócratas denuncian que Donald Trump se está ocultando cifras de heridos en la guerra de Irán horas antes de que el secretario de Defensa, Pete Hegseth, comparezca en el Senado. Según los demócratas, Trump no comparte con el Congreso los datos de bajas en la guerra de Irán, algo que no había ocurrido nunca antes. El secretario de Defensa y el general Dan Kane van a comparecer hoy ante el Comité de Asignaciones del Senado para pedir otros 87.000 millones de dólares destinados a cubrir los costos de esa guerra con Irán. Y en casa, la portavoz del Gobierno, María Barrachena, ha defendido el acuerdo alcanzado con el Sindicato Médico de Euskadi y ha subrayado que el origen de este pacto está en el inmovilismo y en la cerrazón del Ministerio de Sanidad, al que ha emplazado a seguir su ejemplo. El Departamento de Salud del Gobierno Vasco firmó ayer un acuerdo con el Sindicato Médico de Euskadi en el que recogen medidas relativas a las condiciones del desempeño profesional del personal médico y facultativo especialista, con la mejora y revisión del modelo de retribución y la libranza en las guardias. Del resto de profesionales sanitarios ha dicho que también se trabaja con ellos.
3: Comprendemos la preocupación del resto de colectivos sanitarios, pero no nos vamos a cansar de repetir que este acuerdo no excluye ni limita las mejoras de otros profesionales. De hecho, Osakidetza ya trabaja con el resto de los sindicatos para mejorar las condiciones laborales.
1: Y otro sector que había actualizado su vida laboral es el del mueble de Guipúzcoa, que ha logrado poner en el siglo XXI un convenio que llevaba sin actualizarse desde el 20, desde hace 26 años. Un convenio que el hasta ahora vigente recogía los salarios en pesetas. El nuevo incluye una subida salarial superior al 60%, con lo que, según el sindicato ELA, se recupera la pérdida salarial desde el año 2000 y se reduce la jornada laboral en 36 horas. Con ese convenio actualizado les dejamos. Son las 9:03 de la noche. Más noticias a las 10 en punto. Geroarte.

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El menor movimiento es de importancia para toda la naturaleza. El océano entero se ve afectado por una piedra. Blaise Pascal, físico y matemático. Gabón, nuestro primer invitado hoy es Pedro Rubio, especialista en enfermedades infecciosas y autor del libro Animales, virus y pandemias. Una oportunidad para hablar de virus de animales que pueden afectar a personas y de los factores que contribuyen a que una enfermedad infecciosa se convierta en una pandemia. Aprovecharemos para conocer por qué los murciélagos han desarrollado un sistema inmunitario especialmente resistente, lo que les permite convivir con virus sin desarrollar la enfermedad. Además, repasaremos las razones que explican el declive del mochuelo europeo en Vizcaya. Esta pequeña rapaz nocturna ha perdido en 25 años el 73% de sus territorios conocidos. Y del ámbito de la arqueología nos hacemos eco de una investigación realizada con los restos de varias princesas egipcias que revela que las armas con las que fueron enterradas, dagas y arcos, pudieron ser algo más que un elemento simbólico. Sus esqueletos muestran la huella del ejercicio físico que practicaron con ellas. Comenzamos.

0: La salud humana, la animal y la del medio ambiente forman un único sistema, interconectado e interdependiente. Este es el mensaje fundamental del libro Animales, virus y pandemias, que analiza desde la ciencia veterinaria cómo los virus que infectan a animales ocasionan pandemias en especies como los cerdos o las vacas y cómo estos patógenos pueden convertirse en un riesgo para la salud humana. Su autor es Pedro Rubio Nistal, catedrático emérito de Enfermedades Infecciosas y Epidemiología de la Facultad de Veterinaria de la Universidad de León. El libro es Animales, virus y pandemias, lo publica Guadalmazán y Pedro es nuestro invitado esta noche. ¿Qué tal? Buenas noches, Pedro.
1: Hola, buenas noches.
0: Y dado que es un libro muy didáctico y que tiene mucha pedagogía en sus capítulos, podríamos empezar hablando de lo más sencillo lo más sencillo y lo más complejo al mismo tiempo. ¿Qué es un virus? ¿Y por qué se debate todavía si son o no seres vivos?
1: Bueno, un virus es, podríamos decir, un organismo ultramicroscópico, pequeñísimo, que necesita para multiplicarse, pues utilizar el metabolismo de otros de los seres celulares, ¿no? Desde las bacterias hasta los mamíferos como nosotros. El que sean seres vivos o no, pues es discutible, ¿no? Es un dogma el considerarlos o el no considerarlos seres vivos. Yo los considero seres vivos por una serie de razones que explico en el libro. Tienen una serie de propiedades que a mí me parece que solamente las poseen los seres vivos y sobre todo la luz de los descubrimientos de estos virus raros que se han descubierto ahora en el siglo XX, de los virus gigantes, los virófagos, que tienen, bueno, lo que digo, propiedades que yo creo que son exclusivas de los seres vivos. Por ejemplo, tienen un genoma mucho más complejo de lo habitual y después se pueden infectar, es decir, hay virus todavía que son capaces de infectar otros virus, los llamados virófagos, mucho más complejo de lo habitual y después se pueden infectar, es decir, hay virus todavía que son capaces de infectar otros virus, los llamados virófagos,

0: tanto, tampoco implica necesariamente que haya enfermedad en el caso de que sea un virus patógeno.
1: ¿Y de qué depende la patogenicidad y la virulencia de un virus?
0: Pues depende mucho de la receptividad del hospedador, ¿no? Es decir, hay virus, como sabemos, que son muy patógenos para algunas especies y que son absolutamente inocuos para otras, ¿no? Eso depende, siempre depende de que la especie que recibe o que contacta con el virus tenga los receptores celulares adecuados para que el virus pueda fijarse a ellos y penetrar en las células. Entonces, un virus no puede infectar a los animales o a los seres de todo tipo que no tengan esos receptores. Ese es el primer paso, paso fundamental, que, como digo, explica por qué pues hay virus que infectan a unas especies y no a otras, o incluso también que infectan a algunas especies con más facilidad que a otras.
1: ¿Qué tipo de virus son más difíciles de controlar y, por lo tanto, merecen una especial atención?
0: Bueno, pues no es un tipo de virus, yo diría que son los virus que se transmiten por vía respiratoria, ¿no? Porque se eliminan, a veces en grandes cantidades, y los aerosoles que se forman al toser o al respirar, pues pueden alcanzar distancias grandes y transmitir así la infección a una gran distancia, a veces distancias pues de cientos de metros o incluso de kilómetros. En el caso de los animales, pues hay virus bien conocidos que conocemos, bueno, que explico ahí también una serie de pandemias animales que está perfectamente comprobado que se transmitieron pues a decenas de kilómetros de distancia, ¿no?
1: Esto nos recuerda a lo ocurrido con el SARS-CoV-2. ¿Por qué costó tanto aceptar que se propagaba mediante aerosoles?
0: Pues es una cosa incomprensible. Yo creo que los expertos de la OMS ahí metieron la pata hasta atrás, porque también lo digo en el libro, si lo hubieran preguntado a cualquier veterinario, le hubiera dicho que un virus respiratorio siempre hay que pensar que se transmite por aerosoles hasta que se demuestre lo contrario, no al revés. Y en este caso, además, pues había el ejemplo del coronavirus anterior, el síndrome respiratorio agudo grave, que apareció en China unos cuantos años antes y que se demostró perfectamente que una de las fuentes de infección principales fue un hotel en Hong Kong, el Hotel Metropole, donde el virus se transmitió por aerosoles. Entonces, bueno, tardaron muchísimo en aceptarlo y intervinieron ahí expertos en física de aerosoles que estaban seguros de que se transmitía de esa manera. Es absurdo también pensar que cuando un infectado pues respira o tose, el virus solamente se vaya a subir, entre comillas, a las gotas grandes, ¿no? No a las gotas pequeñas, a los aerosoles. Entonces, un virus respiratorio se transmite por aerosoles, como digo, hasta que no se demuestre lo contrario. Y eso es lo que hay que hacer siempre cuando aparece una infección de este tipo. Considerar que la transmisión por aerosoles es posible.
1: Sí. El SARS-CoV-2, antes el SARS-CoV-1 y el MERS-CoV, son ejemplos de coronavirus que han saltado de animales a humanos. ¿Cómo sucede este proceso?
0: Pues sucede porque los virus están en su ecosistema. Hablo también en el libro bastante de los murciélagos, que son portadores de muchísimos virus por una serie de razones. Entonces están en su ecosistema. A veces es que hay una mutación del virus, que el virus cambia y se adapta a un nuevo hospedador, como puede ser el hombre. Otras veces es un virus que puede infectar ya al hombre, pero que estaba, digamos, en la naturaleza, en su nicho natural, y de ahí no había salido porque no había tenido posibilidades de contactar con una persona, con las personas, ¿no? Una vez que se produce ese contacto o ese cambio en el virus, pues se produce ya la transmisión a las personas y eso ya pues puede ir o evolucionar de formas muy diversas, ¿no?
1: Después de haber vivido el desastre del SARS-CoV-2, ¿qué aprendizajes se pueden extraer de esa pandemia de COVID-19 que nos puedan servir para el futuro?
0: Bueno, pues lo primero, hombre, fue un trabajo tremendo porque se consiguió identificar al virus inmediatamente, secuenciarlo, en fin, se hicieron una serie de trabajos a una velocidad de vértigo, ¿no? Pero yo creo que una de las lecciones que hay que aprender es que eso puede pasar. A lo mejor pasan un montonazo de años y no sucede, pero también puede pasar en cualquier momento que haya algún virus nuevo con esas características y que se transmita al hombre. Entonces, bueno, lo que comentábamos antes, por ejemplo, ¿no? El tema de la transmisión, pues hay que ponerse, cuando aparece un problema de este tipo, como decía antes, siempre en las peores condiciones. Ya relajaremos las medidas cuando se demuestre que no son necesarias, ¿no? Pero empezar aplicando las medidas más rigurosas posibles y después, como digo, si se va demostrando que no son necesarias, pues ya relajarlas más, ¿no? Entonces, el tema de la distancia social, todo lo que se ha hecho, pues debe servir de aprendizaje y debe servir también para que la gente no se oponga a esas medidas que son, en principio, por lo menos imprescindibles. Hasta, como digo, si se demuestra lo contrario, pues se levantan esas medidas y se hacen las cosas más relajadamente. Pero

0: pero de entrada, pues disparar con bala, digamos.
1: Sí. En este libro, Animales, Virus y Epidemias, así se forjan las pandemias, explica su autor, Pedro Rubio, nuestro invitado, que los cerdos son animales pues que merecen una especial vigilancia, evidentemente, porque son uno de los animales de consumo humano más importantes. Hay una cantidad enormísima de cerdos en el mundo y habitualmente pues se crían en granjas en las que, a pesar del control veterinario, pues pueden surgir epidemias, ¿no? ¿Qué se puede aprender estudiando los virus que afectan a los cerdos?
0: Bueno, pues al final, evidentemente hay muchos virus que afectan al cerdo, afortunadamente, y que no afectan al hombre, ¿no? Por ejemplo, el virus que está circulando actualmente por medio mundo, el virus de la peste porcina africana, que es tremendamente virulento para los cerdos y en cambio no afecta al hombre. Pero bueno, al final son animales que tienen una fisiología pues muy similar a la humana, ¿no? Y los estudios que se hagan en cerdos pues son extrapolables en muchas cosas a la medicina humana, pueden utilizar en medicina humana.
1: En este libro lo mencionabas antes, además, dedicas dos capítulos a los murciélagos, animales que raramente mueren debido a infecciones víricas. ¿Qué hace que sean, bueno, pues unos animales fascinantes para los estudios de microbiología?
0: Pues hombre, yo los considero animales, escribí dos capítulos porque por darlos a conocer también los murciélagos, ¿no? Que son muy poco conocidos. Tenemos muchísimos más murciélagos de los que pensamos. Hay que pensar que en España tenemos unas 35 especies de murciélagos y solamente hay unas 16 especies de mamíferos. Que recordad, bueno, las cifras están en ese orden, ¿no? Son animales imprescindibles en todos los ecosistemas, que viven su vida, que no se meten con nadie, pero que después, como consecuencia de su adaptación al vuelo, para poder volar, necesitan consumir, lógicamente, una gran cantidad de energía, ¿no? Tienen un metabolismo muy, muy elevado. Por eso también consumen, la cantidad de alimento que consumen pues es enorme en comparación con su peso. Son por eso un insecticida natural pues fenomenal. Entonces, al tener que producir esta gran cantidad de energía, pues en el metabolismo se producen moléculas reactivas que son perjudiciales para el organismo que las produce, ¿no? Entonces ellos han tenido que evolucionar para poder aguantar el desafío de esas moléculas nocivas, y eso ha hecho que su sistema inmune pues se desarrolle de una forma completamente diferente a los demás animales, de forma que son tolerables, muy tolerables a muchas infecciones víricas, a muchos virus que son muy virulentos para otras especies, y para el hombre especialmente. Pensemos en el ébola, por ejemplo, pues los murciélagos están infectados y a ellos no les sucede nada, ¿no?
1: Pues unos animales fascinantes, y es cierto que se puede aprender mucho sobre lo que es además uno de los grupos de animales más diversos del planeta, con cifras que llaman realmente la atención. Este libro, lo decía al principio, tiene como mensaje fundamental esta interconexión entre la salud humana, la animal, y la salud del entorno, la salud ambiental, este concepto del One Health, una salud única, que es lo que hace que alteraciones en una de estas patas del taburete, por así decirlo, haga que la silla coge. ¿Qué es lo que favoreció, desde el punto de vista precisamente de las alteraciones ambientales, qué favoreció que la COVID-19 se convirtiera en una pandemia, o qué factores hay que tener en cuenta para anticiparnos a cuestiones que puedan ocurrir en el futuro?
0: Bueno, se están haciendo muchos estudios con la tecnología de la que se dispone actualmente, que hace años era impensable, por ejemplo, la metagenómica. Se están haciendo muchos estudios de identificación de virus en distintos ecosistemas o en distintos animales, como decíamos antes, por ejemplo, en los murciélagos, ¿no? Y como digo, claro, las alteraciones del medio ambiente pues pueden provocar cualquier cosa, y entre otras cosas, pues que animales que estaban en su ambiente, que no salían de allí y que no provocaban ningún problema, en este caso los murciélagos, pues al alterar el medio ambiente, como sucedió, por ejemplo, en Indonesia, se talaron miles de hectáreas de selva para plantar, en este caso los murciélagos, pues al alterar el medio ambiente, como sucedió, por ejemplo, en Indonesia, se talaron miles de hectáreas

0: alterar el medio ambiente, como sucedió, por ejemplo, en Indonesia. Se talaron miles de hectáreas de selva para plantar, ¿no?, en este caso los murciélagos. Pues alterar el medio ambiente, como sucedió, por ejemplo, en Indonesia, se talaron miles de hectáreas de selva para plantar palmeras.
1: El aumento global de las temperaturas que experimenta la Tierra ya desde hace un tiempo.
0: Bueno, los virus directamente no. Yo creo que no tiene una influencia directa en los virus, pero sí en los reservorios, en los animales reservorios o vectores. Por ejemplo, el ejemplo más evidente son los mosquitos. Los mosquitos son los animales que más infecciones víricas transmiten. Son el animal, se dice que es el animal más peligroso del mundo, ¿no? Entonces, mosquitos vectores pues están llegando a zonas mucho más al norte de las habituales. Por ejemplo, el año pasado creo que fue, lo comento también en el libro, se descubrió por primera vez un mosquito en Islandia. Jamás había habido mosquitos en esta isla tan fría, ¿no? Entonces, esa extensión de los vectores pues hace mucho más fácil que transmitan las infecciones que pueden transmitir, ¿no? Entonces, esa es una de las consecuencias principales del cambio climático.
1: Bueno, el suelo congelado en amplias zonas del hemisferio norte, el llamado permafrost, es sensible, evidentemente, al calentamiento global. Un tema que bueno, parece, a veces parece un argumento de ciencia ficción, pero que tiene, bueno, su base científica también. ¿Pueden volver a la vida microorganismos congelados hace miles de años?
0: Sí, se ha demostrado que incluso no solamente virus o bacterias y microorganismos, sino que incluso nematodos, gusanos pequeñitos, que llevaban congelados miles de años, pues al fundirse el permafrost o al ponerlos en el laboratorio en las condiciones adecuadas, pues vuelven a revivir, digamos. Entonces no sabemos lo que hay congelado en el permafrost. Bueno, el primer problema del permafrost es que es un almacén de carbono, de dióxido de carbono enorme, ¿no? Entonces, si se va fundiendo, pues eso va liberando ese dióxido de carbono y el metano, también tiene mucho metano, de forma que el problema del cambio climático pues se acentúa. Y después, lo que decía, no sabemos qué hay congelado ahí. Por ejemplo, pues murieron muchísimos miles de personas en el pasado de viruela. No sabemos, es una enfermedad que está erradicada. Es la primera enfermedad humana que se erradicó de la faz de la Tierra. Ahora mismo solamente se conserva el virus en algunos laboratorios de altísima seguridad de investigación. Entonces, ese virus podría estar en alguno de los cadáveres que hay personas muertas con viruela, pues podría estar viable, digamos, en el permafrost. Y claro, si ese virus volviera o reviviera, digamos, y llegara a alguna persona, pues tenemos una vacuna magnífica contra la viruela, que fue la que consiguió erradicarlo. Pero claro, no habría tiempo de vacunar a la población. Entonces, es un, digamos, algo que no sabemos qué hay ahí, ¿no?
1: Sí,
0: no sabemos
1: sí, sí.
0: Qué hay, porque, como digo, son decenas de miles de años de congelación y ahí se ha congelado pues todo lo que ha caído muerto. Y en eso pues puede haber cualquier cosa que desconocemos.
1: Sí, sí. Bueno, pues un proceso que se está siguiendo evidentemente para intentar descubrir qué puede haber ahí debajo de ese suelo helado. ¿Qué son los virófagos? Los has mencionado antes. ¿Y cómo se descubrieron?
0: Primero se descubrieron los virus gigantes, que son virus que se caracterizan porque tienen un tamaño, muchos de ellos, bastante superior a los de algunas bacterias, que era algo pues impensable hace no demasiados años, ¿no? Entonces, cuando se descubrieron estos virus y se empezaron a estudiar, se empezaron a descubrir cada vez más y se siguen descubriendo en distintos ecosistemas, en distintas partes del mundo, lo que demuestra que están pues muy distribuidos, pues paralelamente al estudio de los virus gigantes se descubrió que estos virus gigantes padecen infecciones por otros virus, algo que también pues era totalmente impensable antes, que un virus pudiera ser infectado por otro virus. Entonces, los virófagos son virus pequeñitos que infectan a los virus gigantes, a estos virus grandes, y que les provocan pues alteraciones igual que le provoca o similar a la que le provoca un virus clásico a los organismos a los que infecta. El primer virófago pues se descubrió en una ameba, en un ser unicelular, que se aisló en una torre de refrigeración de agua. Se vio que allí había algo dentro de la ameba, que se pensó que era una bacteria, se intentó cultivar, no se consiguió, y eso se quedó ahí en el tintero, digamos, durante algún tiempo, hasta que un grupo francés pues empezó a trabajar en el tema y descubrió que realmente lo que había allí era un virus, ¿no? Entonces, este grupo, pues bueno, hay muchos otros grupos trabajando, pero es un grupo de distintas instituciones de Marsella, fundamentalmente, francesas en general, continuó con el estudio de los virófagos, y estudiando los virófagos, pues en un momento dado descubrieron que había dentro de un virófago, pues a su vez, otra partícula que parecía también un virus, como decía antes, era impensable, pero cuando se pusieron a estudiarlo, pues descubrieron que era realmente otro virus, de mucho menos tamaño, que era capaz, no solamente era capaz de infectar a los virus gigantes, sino que necesitaba que el virus gigante se multiplicara para poder multiplicarse él. Como decía, pues una cosa muy similar a lo que hacen los virus habituales sobre los seres celulares a los que infectan.
1: Ajá. Bueno, pues un recorrido interesante el que realizas, Pedro, en torno a lo que es la historia de los virus, de las epidemias, de los brotes que han podido ocurrir recientemente también en, no solo en animales, sino también en humanos, la pandemia de la COVID-19, por supuesto. Yendo incluso al principio, la explicación de cómo se trabaja en una granja de producción de animales, ¿no? Porque al fin y al cabo estamos hablando desde el punto de vista de la ciencia veterinaria, que fundamentalmente se ha ocupado durante toda su historia, desde que se descubrieron los microbios que provocan infecciones, a eso, a controlar este tipo de problemas de salud animal. Hoy en día, los controles a los que se someten este tipo de granjas, ¿cómo de exhaustivos son?
0: Pues son tremendamente exhaustivos. Piénsese que ahí se invierte una cantidad de dinero enorme y que el riesgo número uno para los animales en general, pues son las enfermedades contagiosas, las enfermedades infecciosas, ¿no? Entonces, de lo que se trata es de hacer, cuando se hace una granja nueva, de poblarla con animales de la más alta sanidad posible y después, digamos, blindarla para que allí no entre, no sea muy difícil que entre algún otro nuevo agente infeccioso. Entonces, es una forma de trabajar que se lleva haciendo desde hace muchos años, es proteger con medidas pasivas a los animales de la entrada de cualquier tipo de infección. Lo que digo, los que ya tenemos algunos años, como yo, bueno, y muchos más jóvenes también, veterinarios, todos hemos visto pandemias en los animales de producción, ¿no? O sea, los cerdos, he trabajado fundamentalmente con cerdos, aves, etcétera, etcétera. Pandemias que han afectado, pues, bueno, ahora mismo lo que está pasando con la gripe aviar, ¿no? Uh-huh. Se ha ido a matar cientos de millones de aves en el mundo para intentar controlarla, porque es una enfermedad que se puede podría adaptarse al hombre. Entonces se trabaja en las condiciones máximas de bioseguridad con el fin de intentar evitar estos problemas infecciosos que pueden ser, bueno, por supuesto pueden arruinar la explotación, pues lleguen a afectar a los animales que están en la granja.
1: Uh-huh. Ha sido, por cierto, hablando de la gripe aviar, una sorpresa que esta enfermedad se pudiera propagar en granjas de vacas lecheras, por ejemplo, como ha ocurrido en Estados Unidos, o otros mamíferos salvajes, como ha ocurrido pues con leones marinos, etcétera.
0: Relativamente ha sido una sorpresa, ¿no? Porque son virus, los virus influenza, como es este, son virus que su forma de sobrevivir, digamos, es cambiar constantemente, ¿no? Aparecen constantemente nuevas variantes, por eso tenemos que vacunarnos cada año con una vacuna de gripe adaptada a las cepas que circulan ese año. Entonces, sorpresa no es, porque los virus influenza son así. Sí que, bueno, ha sido sorpresa de alguna manera, porque es verdad que no se esperaba que afectaran a las vacas, pero vamos, que pueden afectar a cualquier animal. Afortunadamente, de momento no han afectado al hombre, ¿no? Ese es el riesgo grave que se corre, porque no se sabría lo que podría llegar a pasar en el hombre. Como decías antes, en los mamíferos marinos, pues ha provocado unas mortalidades brutales en toda América, sobre todo, pero también en la Antártida. Ha llegado a una zona tan apartada como la Antártida y allí la mortalidad de mamíferos marinos pues ha sido un auténtico disparate. Uh-huh. Hay especies que hay muy pocos ejemplares y que se han muerto, que tardarán muchísimo en recuperarse, porque además son especies que tienen solamente una cría al año, en fin, que no se reproducen muy rápidamente. Entonces ha sido una auténtica catástrofe y sigue siendo una auténtica catástrofe. Lo que digo, esperemos que el virus no llegue a pasar al hombre.
1: Pues sí, es algo que nos preocupa y, bueno, pensando sobre todo en que el reservorio tiene alas, vuela y vuela por todo el mundo. Entonces,
0: sí,
1: la contención, claro.
0: Están constantemente circulando las aves, son el principal origen de nuevas variantes del virus que pueden ser más o menos virulentas para el hombre, ¿no? Y eso, lógicamente, es inevitable. Claro, a veces hay, pues, los que hay, tienen el comportamiento que tienen, vuelan, se mueven y pueden aparecer en ellas nuevas variantes de virus que pueden extenderse pues a miles de kilómetros con las aves migratorias, por ejemplo.
1: Sí, sí. Bueno, pues uno de los virus que están bajo especial vigilancia ahora mismo en el mundo. Bueno, ahora mismo y desde hace ya unos cuantos años, además, los virus de la gripe aviar. Bueno, pues hemos hecho un repasito a un libro muy amplio y con mucho fundamento en torno a esta cuestión, animales, virus y epidemias, la historia de cómo emergen los virus que afectan a los humanos y a los animales de los que dependemos, contada, como decía, desde la ciencia veterinaria. Un libro de Pedro Rubio Nistal, publicado por Guadalmazán. Gracias, Pedro, que vaya muy bien. Buenas noches.
0: Buenas noches. ¿Me permites un segundito?
1: Sí, sí, claro.
0: Para hacer una labor de divulgación. Bueno, en Bilbao, no sé si estáis en Bilbao.
1: Sí, sí. Bueno, sí. Por lo menos yo sí, físicamente sí.
0: Sí. Bueno, pues en Bilbao hace un par de años, creo que fue, murió un hombre marroquí que había sido mordido por un gato en Marruecos unos cuantos meses antes, ¿no? Y el año pasado murió en Alicante un hostelero que había ido de una ONG a Etiopía y le mordió un perro. Entonces, como llegan las vacaciones, quiero decir para los oyentes que cualquier persona que le muerda un perro o un gato en países africanos o en países asiáticos o incluso en países sudamericanos, si ese perro o ese gato no se captura y se comprueba que está libre de rabia, esa persona debe recibir tratamiento antirrábico, aunque sea meses después, porque el tratamiento, ese que se llama tratamiento posexposición, evita la rabia. Y la rabia es mortal una vez que empieza el cuadro clínico, es incurable y es mortal en el 100% de los casos. Entonces la gente lo desconoce. Por ejemplo, este señor de Alicante, si lo hubiera sabido, al volver a España, aunque sea semanas después, pues podría haber recibido tratamiento antirrábico y seguramente se hubiera salvado. Porque la rabia, lo único bueno que tiene, es que tiene un periodo de incubación muy largo. Es decir, desde que el animal rabioso muerde hasta que la persona o el otro animal empiezan con el cuadro clínico de rabia, pues pueden pasar meses, como pasó en estos casos que comento, este hombre marroquí y este otro hombre de Alicante. Entonces, que la gente sea consciente, porque no lo saben, de que si van a un país de estos y un animal, un perro, un gato les muerde, a veces pues te muerde o te puede morder un animal de estos, hacerte una pequeña herida, te la curas sin más y no le das mayor importancia. Como digo, deben recibir tratamiento antirrábico siempre, porque hay frecuentemente en Europa, aparte de estos casos en España, no es raro que de vez en cuando aparezcan casos de rabia de este tipo, de personas que han sido mordidas en países en desarrollo, que no le han dado mayor importancia a la herida y que al final pues acaban padeciendo rabia y, como digo, una vez que aparece, pues ya no hay nada que hacer.
1: Sí, sí, pues una información interesante y relevante, claro que sí. Muchísimas gracias, Pedro.
0: Bueno, gracias por la invitación para estar ahí.

La exposición a la contaminación atmosférica durante la infancia se asocia con un mayor riesgo de síndrome metabólico, según un estudio liderado por el Instituto de Salud Global de Barcelona, IS Global. El síndrome metabólico es un conjunto de factores de riesgo, entre los que se incluyen la obesidad abdominal, la hipertensión arterial, las alteraciones de la glucosa en sangre y la dislipidemia, que pueden aumentar el riesgo de desarrollar diabetes de tipo 2 y enfermedades cardiovasculares en etapas posteriores de la vida. El equipo investigador analizó datos de 1.147 niños y niñas de entre 6 y 11 años de Francia, Grecia, Lituania, Noruega, España y Reino Unido, que fueron seguidos entre 2013 y 2016. Para todos ellos se valoró la exposición a partículas y dióxido de nitrógeno en el domicilio, el colegio y en los desplazamientos a la escuela. Estos contaminantes, que se producen sobre todo por la quema de combustible en los vehículos, se han relacionado con una amplia variedad de efectos adversos en personas adultas, entre ellos enfermedades cardiovasculares y el mencionado síndrome metabólico. La contaminación atmosférica que han encontrado mostró una asociación intensa con el riesgo de síndrome metabólico cuando esa exposición a la contaminación se producía en el colegio más que en el hogar, lo que sugiere que los niños y niñas podrían ser especialmente vulnerables en el entorno escolar. Investigaciones previas indican que realizar más actividad física en la escuela incrementa la frecuencia respiratoria, lo que podría amplificar los efectos adversos de la exposición a la contaminación. Estos resultados refuerzan la necesidad de seguir reduciendo los niveles de contaminación atmosférica para proteger la salud infantil, siendo lugares a revisar especialmente los entornos de los centros educativos.

0: estudio publicado en la revista científica Arreola revela la situación crítica en la que se encuentra el mochuelo europeo en Vizcaya. La comparación con datos obtenidos en muestreos de finales de los años 90 demuestra que esta rapaz nocturna ha desaparecido del 73% de sus territorios conocidos y en poco más de 25 años, o sea, en un plazo de tiempo bastante breve. El trabajo ha sido liderado por personal investigador del Departamento de Zoología y Biología Celular Animal de Euskal Herriko Unibertsitatea, en colaboración con la Sociedad de Ciencias Aranzadi y la consultora Icarus SL. Vamos a charlar en los próximos minutos con el responsable de este proyecto de investigación, es Javi Zabala, investigador de la EHU. ¿Qué tal, Javi? Gabón.
1: Gabón, Eva, pues muy bien, gracias.
0: ¿Qué características tiene el mochuelo europeo y de qué tipo de presa se alimenta? Por hacernos una idea del perfil de este ave.
1: Pues es un búho pequeñito, no es el más pequeño que hay en nuestro territorio, pero es pequeño, para lo que suelen ser las rapaces nocturnas. Tendrá unos 20 centímetros de largo y se alimenta pues de una variedad de alimentos, principalmente insectos, pequeños roedores, ratones. También puede comer lombrices y cosas de invertebrados pequeños y ocasionalmente pues lagartijas o pollos de otros pájaros.
0: Son fáciles de ver en un momento dado, quiero decir, bueno, son pequeñitos, 20 centímetros realmente son pequeñitos, pero no sé si son, independientemente de su abundancia, quiero decir, si son animales que se dejan ver con cierta facilidad.
1: Pues donde son abundantes se dejan ver con cierta facilidad, porque a pesar de ser una rapaz nocturna, su actividad empieza en el crepúsculo y muchas veces a última hora del día, aún con luz, se suelen asomar o se suelen poner sobre los refugios, y es muy característico donde viven verlos en pequeñas rocas o en postes o sobre edificios posados a última hora del día.
0: Quizás más que verlos podemos en un momento dado escucharlos, y aquí tenemos el sonido que hace el mochuelo europeo, el canto del mochuelo europeo.

0: Javi, ¿qué datos habéis obtenido en este análisis de los territorios que ocupaba esta especie a finales de los 90, concretamente en 1998?
1: Pues en el 98, Íñigo Zubirgoitia, que es parte del trabajo, hizo su tesis doctoral con las rapaces nocturnas en Vizcaya y él encontró 273, si no me equivoco, territorios ocupados por mochuelo, es decir, zonas en las que el mochuelo, durante la época reproductora, respondía con ese canto cuando se le ponía un canto similar. Se pone un canto de mochuelo, que es el caso que es muy bonito, es un canto territorial, con el que el mochuelo reclama o anuncia su presencia ahí, y al oír otro canto de un animal que desconoce, generalmente responde y dice, mire, que aquí ya estoy yo. Y este compañero detectó 270 territorios. En 2024 lo que hicimos fue revisitar 206 de esos territorios, a los que íbamos a primera hora de la noche, poníamos durante 5 minutos un canto como el que has puesto tú, y escuchábamos si había o no había una respuesta de los mochuelos. Hacíamos esto además en cada uno de estos puntos, pues de media 6 veces, porque a veces los mochuelos son como las personas, tienen días raros, días malos, días que no les apetece hablar o cantar, y a veces no responden. Y teníamos un cálculo estadístico que nos decía que con 6 visitas era suficiente para detectar el 95% de las presencias. Y de 206 territorios que revisitamos, encontramos que el mochuelo seguía presente en 55, lo que es una reducción de un 73%. Es decir, que de cada 4 zonas en las que sabemos con seguridad que a principios de los 2000 y finales de los 90 el mochuelo tenía territorios reproductores, nos encontramos que de cada 4 en 3 ya no está.
0: El mochuelo se incluyó en el Catálogo Vasco de Especies Amenazadas en 2022 en la categoría de vulnerable. No sé si esta nueva investigación va a hacer necesaria la revisión de esta categoría.
1: Pues sí, sin duda lo acerca mucho más a la categoría de en peligro. Habría que mirar con detalle porque las categorías incluyen tanto el tamaño de la regresión como el plazo, el número de generaciones en las que se ha dado. Yo creo que califica para estar en peligro. Y más allá, lo que es imperativo ahora es pensar qué se puede hacer para que las pocas poblaciones que quedan pues sean viables a largo plazo.
0: ¿Hay datos de Guipúzcoa y de Álava en un momento dado o pues, la información que teníais solamente es de Vizcaya?
1: En el caso de Guipúzcoa no tenemos datos. Se hizo un trabajo en 2018 que mantenía más o menos la misma población, pero en Guipúzcoa nunca ha habido grandes poblaciones de mochuelo. En Álava, que es un territorio que tiene más población de mochuelo, el mochuelo es una especie propia de los herbazales abiertos, de la estepa, de espacios más secos y cálidos, y en Álava encuentra mejores territorios. Y en Álava estamos actualmente trabajando con la Diputación en trabajo similar y estamos encontrando una regresión similar.
0: Sí.
1: Aún no la podemos calificar con cuantificar precisamente, pero también hemos encontrado una gran regresión en las poblaciones de Álava.
0: Sí. Y bueno, ¿cuáles son las causas de un declive tan rápido?
1: Pues lo más triste es que no lo sabemos a ciencia cierta. Nosotros lo que tenemos es una serie de territorios donde sabemos que el mochuelo estaba y ahora no está, y hemos comparado el paisaje de esas zonas con el paisaje actual de las zonas donde el mochuelo sigue presente. Y hemos hecho también una comparación con mapas históricos de cómo era el paisaje en 2005, que es lo más próximo que tenemos al trabajo de 1998, para ver qué es lo que ha cambiado en las zonas donde el mochuelo ha desaparecido. Y lo que nos indican los modelos que hemos hecho es que el mochuelo se mantiene en zonas donde hay una cobertura de prados y pastizales amplia y desaparece en zonas que se han urbanizado o en las que se han hecho pues nuevos trazados de carretera. Es decir, la expansión del urbanismo le perjudica, y la permanencia de paisajes agrarios de prados, praderas, prados de siega, caserío, le beneficia. Otra variable que le beneficia mucho es, que explica dónde se subsiste, es aquellas zonas en las que en el pasado había buenas poblaciones de mochuelo. Lo que entendemos que lo que en el pasado era bueno sigue siendo bueno, aunque es un poquito peor. Esto es a niveles generales. Luego, puntualmente, casos concretos que podemos explicar, pues porque el mochuelo anidaba en este caserío o en esta iglesia o en esta ermita, son muy dados a anidar en estructuras humanas, en huecos en las paredes, y pues o el caserío se ha caído o se ha renovado y ha cerrado los huecos, pero esto explica cosas muy puntuales, no explica todo este declive que hemos visto.
0: Sí, y puede haber también algún tipo de competencia con otros animales que depreden las mismas presas.
1: Sin duda, y más que competencia por las presas, puede ser depredación o agresión sobre el mochuelo. Una característica de nuestro paisaje es que el bosque se está expandiendo, bien porque antiguos prados, antiguos cultivos se abandonan y se regenera un bosque natural, o bien porque antiguos cultivos se transforman en pinares o eucaliptales. Y en zonas de bosque son muy propicias para otra especie de búho nocturno, de mochuelo, que es el cárabo, que es de mayor tamaño y bastante agresivo. Y sospechamos que donde aparece bosque entra el cárabo y desplaza al mochuelo, bien por competencia, bien por depredación directa.
0: Este cambio del paisaje, por lo tanto, beneficia al cárabo. ¿Tenéis idea de si otras rapaces nocturnas pueden estar sufriendo una situación similar a la del mochuelo europeo en Vizcaya?
1: Pues tenemos algunos datos que nos sugieren que la lechuza común, la lechuza blanca, también experimenta una regresión. Parece no ser tan marcada como la del mochuelo, pero sí que puede estar perdiendo efectivos. En general, en Vizcaya hay un cambio de paisaje, de un paisaje abierto, agrario, de prados de siega, ovejas, ganado, explotaciones pequeñas, huertas, hacia un paisaje más urbano y forestal. Y esto hace que todas las especies que son de espacios abiertos vayan desapareciendo o reduzcan sus poblaciones y beneficia a algunas especies bien generalistas o bien forestales, pero tolerantes.
0: Sí, especies que quizás se amoldan mejor a cambios en el paisaje, ¿no?
1: Eso es.
0: Ahora mismo, has mencionado antes, por cierto, que no es el búho más pequeño. ¿Cuál es el búho más pequeño que tenemos en nuestro entorno, por curiosidad?
1: Sí, es el autillo, un animal que en euskera se llama apoontza, porque hace un canto muy similar al del sapo partero, y pues es sensiblemente más pequeño que el mochuelo, y tiene una particularidad además, y es que este es migrador, y viene aquí a nuestros territorios a criar, y después de la cría, hacia septiembre o octubre, se va a África.
0: Vale, ¿y cómo es de pequeño? Porque 20 centímetros a mí ya me ha parecido muy pequeñito.
1: Pues este puede tener también 18 o 15, es ligeramente más pequeño y es más finito de tamaño.
0: Ya, sí.
1: Y es un búho que muchas veces anida en parques urbanos.
0: Sí. ¿Se pueden realizar acciones que favorezcan el mantenimiento, por lo menos, y si es posible, el aumento de la población del mochuelo europeo?
1: Pues yo creo que actualmente el aumento puede ser difícil porque al final es un cambio de paisaje y no podemos. Un cambio de paisaje que además se explica por una serie de dinámicas económicas, cambios sociales, y no podemos volver a la sociedad o al paisaje que teníamos hace 25 años. Ayudar a que las poblaciones que subsistan, yo creo que sí es posible. Y probablemente con iniciativas pequeñas y sencillas, puede que en zonas donde quedan animales, parejas reproductoras, ofrecerles pues cajas nido para que tengan refugio, ya que se están destruyendo muchos refugios tradicionales, les podría servir. Quizá necesitaríamos también entender mejor qué es lo que necesitan para subsistir, porque en esta desaparición pues no sabemos si es porque desaparece la comida, se reduce la comida, si es porque las nuevas prácticas agrarias eliminan comida que antes había y ahora no queda disponible, y entender qué es lo que está pasando ahí nos ayudaría también a diseñar algunas prácticas sencillas que permitan que la especie, donde todavía está, se mantenga en nuestro territorio y siga siendo una parte de nuestra fauna, nuestra cultura.
0: Quizás involucrar a los ayuntamientos para que, se faciliten esas cajas nido o favorezcan algún tipo de protección en las zonas donde, por si vais a publicar los datos o los tenéis publicados, los datos de donde hay más o menos parejas reproductoras.
1: Sí, los datos los hemos pasado a la Diputación Foral de Vizcaya, que es quien impulsó y financió el estudio, y en las zonas donde hay parejas reproductoras, pues hemos tratado de hacer alguna iniciativa. Muchas veces son en terrenos particulares. Uh-huh. Es decir, anidan mucho en casas y a veces son pues casas de segunda residencias o... Y lo ideal sería hablar con los dueños y con los dueños las viviendas de la zona para que faciliten más refugios. Es una cosa que en su momento lo hemos hablado y tenemos pendiente impulsarlo.
0: Sí, bueno, pues interesante, sin duda. Y ampliando un poco el foco de la atención, ¿cuál es la situación de las rapaces nocturnas en nuestro entorno? Has mencionado que al cárabo le viene bien que haya más masa forestal. El mochuelo europeo, bueno, pues es uno de los que se ve perjudicado por el cambio en el paisaje. La lechuza también has comentado que bueno, no vive su mejor momento. Y otras rapaces que tengamos en nuestro... rapaces nocturnas que tengamos en nuestro entorno... ¿En qué situación se encuentran?
1: Pues en nuestro entorno tenemos el autillo, que mantiene poblaciones buenas en varias zonas. Es una especie que es un poco difícil de entender porque a veces hay muchos, a veces hay pocos, y eso puede relacionarse con la migración. No sabemos si vuelven siempre a los mismos sitios, si las parejas, algunas además son fieles al territorio, pero a veces hay como grandes poblaciones que creemos que pueden verse con dinámicas de alimento que hace que alimentos divagantes se asienten temporalmente en el territorio y mantienen varios núcleos más o menos sanos. El búho real, que es la más grande de las rapaces nocturnas en Vizcaya, siempre ha sido escasa y mantiene pues uno o dos territorios. Búho chico, pues hay unas pequeñas, nada, también unas pocas parejas. Y luego lechuza campestre, pues no, siempre ha sido escasa. Uh-huh. Y hace años se dio la primera cita de la lechuza, el búho de Tengelmann, que no sé cuál es exactamente el nombre que tiene ahora, el nombre común. Lo voy a consultar. Y esta especie es una especie más norteña y hace años apareció el primer individuo en Gorbea. Uh-huh. Entonces, pues hay cambios en la fauna y a veces también ganamos cositas.
0: Sí, sí, sí. Bueno, esto me está recordando al pájaro carpintero este, el pito negro. ¿Negro, sí?
1: El pito negro, exactamente. Sí,
0: que no abundaba mucho por nuestra zona y, bueno, pues sus poblaciones se están expandiendo y se han asentado. Con lo cual, bueno, pues sí, hay especies de vez en cuando que también ganamos, ¿no? Que también...
1: Se olvida muy bien con lo que comentábamos antes de las especies forestales. Las que son forestales medio tolerantes, es decir, que tienen un bosque, pero en un bosque de mucha calidad o grandes espacios boscosos, están en expansión y una de ellas es el pito negro. Sí. Es una especie rara en tres o cuatro reductos, pues hoy es relativamente común en los bosques de Vizcaya.
0: Sí, pues un pájaro carpintero negro con un penacho rojo, si no recuerdo mal.
1: Eso es.
0: Una especie de cresta. Bueno, pues sí. Bueno, los cambios en el paisaje, evidentísimos para cualquiera que salga del entorno urbano y se fije un poco en cómo han ido cambiando los pueblos, las urbanizaciones, las zonas de que antes eran pues eso, cultivos, y cómo, bueno, el bosque va cogiendo tamaño, que siempre nos parece, ¿verdad?, visto desde la ciudad, que los bosques se expandan, nos parece muy buena noticia. No está mal, pero claro, hay que pensar en todos los animales que viven en las zonas de campiña herbácea, de prados, que ven limitado su hábitat. Y esos son los que en esta historia pues acaban saliendo perdiendo. Bueno.
1: Eso es una dinámica de cambio, y en los cambios siempre hay ganadores y perdedores. Uh-huh.
0: Pues nada, Javi, muy interesante el trabajo, sí, sí. Continúa por lo que habéis dicho y esperamos que nos podáis facilitar nuevos datos.
1: Sí, ojalá sean mejores.
0: Sí, ojalá, sí, sí. Es que ricasco, Javi, un saludo.
1: Abur. Es que ricasco, Soria, un saludo. Abur.
0: Hace casi 4.000 años, varias princesas egipcias fueron enterradas con arcos, flechas, mazas y dagas cerca de las pirámides reales de Dasur. Un nuevo análisis de sus huesos sugiere que algunas de estas armas podrían haber sido algo más que símbolos ceremoniales. Es posible que estas mujeres se entrenaran con ellas a lo largo de la vida. Los autores del estudio han identificado áreas de inserción muscular inusualmente desarrolladas en los hombros, brazos, antebrazos y manos de estas mujeres. Estos patrones coinciden con los movimientos repetitivos que implica tensar un arco, mantener un agarre firme o manejar armas como dagas y mazas. El trabajo realizado combina el examen osteológico, la radiografía y el análisis químico para reconstruir la salud, la actividad física y los ritos funerarios de estos 6 miembros de la familia real de Dashur. Tras su descubrimiento en el siglo XIX, los huesos se repartieron entre diferentes colecciones. La mayoría de los cráneos fueron trasladados al Museo Anatómico de la Facultad de Medicina de El Cairo y posteriormente se perdieron. Los restos postcraneales supervivientes permanecieron durante décadas en cajas de madera en el sótano del Museo Egipcio de El Cairo. En 2020 fueron redescubiertos y reexaminados sistemáticamente. Algunos huesos aún conservaban nombres escritos a mano por los excavadores originales y otros estaban envueltos en trozos de periódico del siglo XIX. Solo entre el 21 y el 57% de cada esqueleto ha sobrevivido, lo que limita las investigaciones. Aún así, los brazos, las manos, los hombros, las piernas y las vértebras que han llegado hasta nuestros días conservan evidencias de esfuerzos físicos repetidos, lesiones curadas y enfermedades. La princesa Ita, por ejemplo, identificada así en la tumba, falleció entre los 28 y los 34 años. Su brazo y antebrazo derechos presentaban inserciones musculares muy pronunciadas, incluidas áreas asociadas con la rotación del antebrazo, la extensión del pulgar y el control de los dedos. Los músculos responsables de flexionar los dedos y mantener un agarre firme también estaban muy desarrollados. Los investigadores interpretan esta combinación como la evidencia de agarre repetitivo y movimiento controlado del brazo, posiblemente asociado al manejo de una daga o una maza. En la tumba de Ita se había colocado una daga ricamente decorada. Si bien el arma tenía un claro valor simbólico, la evidencia esquelética plantea la posibilidad de que este arma fuera para ella una herramienta habitual. La princesa Kemet, que falleció entre los 35 y los 45 años, presentaba zonas de inserción muy marcadas en los huesos del antebrazo. Es posible que éstas se hayan desarrollado debido a los movimientos repetitivos propios de tensar y estabilizar un arco. En Itaueret, que falleció antes de los 34 años, se observaron cambios similares. Sus clavículas y extremidades superiores conservaban fuertes puntos de inserción para los músculos del pecho, el hombro y el brazo. La distribución de estos cambios coincide con los movimientos repetitivos propios de la práctica del tiro con arco. Itaueret, otra de las princesas, también había sufrido fracturas en varias costillas y huesos del pie izquierdo. Todas sanaron antes de su muerte. Las lesiones podrían haber sido consecuencia de una caída, un fuerte impacto o un esfuerzo físico prolongado. El caso más convincente podría ser el de otra princesa, Nub Otep. Sus antebrazos y mano derecha presentan un desarrollo muscular extenso, incluyendo fuertes zonas de inserción asociadas con la fuerza de agarre y la rotación de la mano. Su segundo metacarpiano derecho también estaba ligeramente arqueado, a pesar de no mostrar signos de enfermedad. Todo ello se ha interpretado como una respuesta a la práctica del tiro con arco. Se encontraron flechas entre sus objetos funerarios, lo que establece una relación directa entre esta práctica y los cambios físicos que experimentó. Las armas colocadas en los entierros de mujeres de élite a menudo se han considerado emblemas de rango, protección o rituales de la realeza. Este nuevo análisis sugiere que un arco podía funcionar, de hecho, como objeto ritual y al mismo tiempo pertenecer a una mujer que practicaba tiro con arco. Su estatus real pudo haber dado a las princesas, eso sí, acceso a actividades como la caza o la instrucción en el manejo de armas que normalmente no se asociaban con las egipcias de clase más baja. Los esqueletos desvelan además información sobre la salud de las princesas. Kemet mostraba una densidad ósea reducida que podría indicar osteopenia, aunque se requieren pruebas adicionales. Varias de las mujeres presentaban degeneración espinal, inflamación y lesiones curadas tras haber recibido atención médica. Además, se han descubierto anomalías congénitas recurrentes en la columna vertebral. Su presencia en varias personas podría reflejar matrimonios endogámicos dentro de la familia real. Será necesario analizar ADN antiguo para comprobar esta hipótesis.

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1: Las noticias de las 10, Gabón. El gobierno de Navarra ha recibido y homenajeado esta tarde a los navarros integrantes de la selección española campeona del mundo. Mikel Merino y Javier López Vallejo, psicólogo del equipo, han sido los grandes protagonistas en un acto en el que no ha podido estar Nico Williams debido a compromisos previos ineludibles. Con este título ya son 4 los navarros campeones del mundo. El cuarto lo fue Javi Martínez en 2010. El acto además ha estado acompañado con la recepción de centenares de personas desde la Plaza del Castillo de Iruña. Escuchamos a Mikel Merino y a la presidenta navarra María Chivite.
2: Ni en mis mejores sueños podía haber pensado en ser el representante de Navarra de esta manera, el poder llevar la bandera por todo el mundo y representar los valores de esta sociedad. Me siento un privilegiado.
3: Espero que podamos traer a la selección española a Navarra para que no solo nuestros jugadores, sino todos reciban el aplauso y el reconocimiento de la afición navarra.
1: Quien ha decidido no realizar ningún recibimiento a los jugadores vascos es el gobierno de Pradales y, de cara a un futuro cercano, la portavoz del Ejecutivo, Mario Barrechena, ha manifestado que desconoce si se hará algún homenaje. Eso sí, ha dejado claro que el Lehendakari ha llamado personalmente a los jugadores para felicitarles.
4: El Lehendakari ha contactado con los jugadores de los equipos vascos que han ganado el Mundial y les ha trasladado su felicitación por el gran logro tan importante que consiguieron el domingo. Siempre nos alegramos de las victorias de nuestros y nuestras deportistas en cualquiera de las disciplinas disputadas. No entendemos, por tanto, que se trate de buscar polémicas artificiales.
1: Y en el marco de los cursos de verano de la EACU hemos conocido que el servicio de atención telefónica y telemática para mujeres víctimas de violencia machista en Euskadi atiende al año a más de una veintena de mujeres en periodo de gestación y que sufren violencia. Es por ello que las expertas piden abrir una ventana de oportunidades a los profesionales de la salud para saber detectar las señales mediante visitas médicas o clases preparto. En definitiva, ven necesario un protocolo para la detección de estas agresiones. Sonsoles Merino es matrona.
5: Realizan más o menos 6 visitas y sesiones con la matrona a lo largo del embarazo. Hay muchos profesionales y muchos meses para poder cribar, ¿no? Lo que pasa es que muchas veces no hacemos las preguntas oportunas, ¿no? ¿Cómo empiezas tu vida? Determina tu vida futura, ¿no? Entonces, ¿cómo protejamos a esos niños y a esas mujeres? Va a determinar, pues, los adultos que van a ser, ¿no? La sociedad que va a ser en un futuro.
1: Donostia se prepara para una nueva edición, la número 61 del Jazzaldia, y lo hará con ETS como plato fuerte de la jornada inaugural en la playa de la Zurriola. Eso sí, el alcalde John Insausti ha desvelado una de las sorpresas del concierto, y es que se proyectará en directo en la fachada del Palacio de Congresos del Cursal, con lo que miles de personas podrán seguir el concierto incluso desde el otro margen del río Urumea.
6: En esta ciudad, las pantallas más grandes siempre las ha ocupado la cultura. En septiembre las pantallas las ocupa el Cinemaldi y mañana por primera vez la pantalla más grande de esta ciudad la va a ocupar el jazz, porque vamos a transformar toda la fachada del Cursal en una pantalla gigante para que la gente pueda seguir el concierto de ETS en la playa de la Zurriola. Bueno, eso también es ciudad, eso también es identidad y eso también es llenar las plazas de nuestra ciudad.
1: Y en clave internacional, las inundaciones en el norte de India nos dejan ya 11 muertos y más de 300.000 residentes afectados. Las autoridades también han reportado que hay casi 800 aldeas afectadas, además de 20.000 hectáreas de cultivos. Las operaciones de rescate siguen siendo la tónica de este lunes en el país y ya son 571 las personas rescatadas que se encontraban atrapadas en las aldeas afectadas. Finalizamos mirando a la previsión en carreteras, porque hasta ahora la Ertzaintza nos comunica que no hay problemas para circular. Es todo, más noticias en una hora. 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

0: ¿Eres de las personas que antes de meterse a la cama ordenas lo que va a hacer al día siguiente?
1: Sí, me lo he pensado bastante porque no lo hago siempre, pero normalmente la bolsa la dejo preparada antes de acostarme.
0: ¿Eres de horarios fijos o dejas sitio a la improvisación?
1: Mitad y mitad. Hasta el mediodía sí. Soy muy fijo. De levantarme a la misma hora, de desayunar a la misma hora, de ir a entrenar a la misma hora, de hacer las sesiones. Y luego ya a partir de las, digamos, 4:30, 5 de la tarde ya suelo fluir más.
0: Vale. Pero normalmente lo sueles tener todo apuntado. ¿Eres de agenda?
1: Sí, soy muy de agenda.
0: ¿Eres de agenda?
1: Sí, totalmente.
0: Agenda digital, me imagino, en tu caso, ¿no?
1: Sí.
0: No me imagino escribiendo tú todas las tareas en papel y a boli.
1: Pues todavía sigo, ¿eh? Sigo bastante porque me ha costado pasar a la digital. Soy anti... Aunque me vais a ver mucho en redes y demás, soy anti móvil, anti redes, cuanto más lejos mejor. Y me ha costado mucho, pero es la manera más efectiva, creo yo. Quiero decir, al final, todo lo que tú dejas agendado, hay que te recuerde un móvil de, bueno, ahora haces esto, ahora lo otro, lo siguiente. Y sabes que si haces eso vas a tener unos resultados, pues es más conveniente a tenerlo escrito, ¿no? Que eso de papel y boli muchas veces se pierde o no lo llevas encima. Y el móvil, nos guste o no nos guste, casi siempre lo llevamos encima.
0: Sí, te iba a comentar que cada vez escribimos menos a mano.
1: Yo escribo bastante, sinceramente. Todos los días escribo, todos los días. Cuando me levanto me escribo, bueno, normalmente primero para agradecer de que tenga la posibilidad de estar saludable, vivo, que mi familia esté bien, mis amigos estén bien, de que pueda trabajar de lo que me apasiona, de lo que me gusta. Agradezco también normalmente un par de cosillas de lo que me ocurrió el día anterior, y si tengo que escribirle a alguien para darle las gracias, comienzo así el día agradeciendo. Y luego también escribo, anoto normalmente, bueno, este día que tengo, que se supone que tendré otros 24 horas de vida, ¿no? Este día, ¿a qué le voy a dar mi atención, mi energía? ¿Qué voy a hacer para que mañana esté viviendo esa vida que quiero vivir? Que me vaya a acercar a esos objetivos que prefiero vivirlos, que no los necesito, que ya estoy bien, pero ¿qué prefiero vivir? ¿Dónde prefiero vivir? ¿Y cómo prefiero vivir? Pues yo ya voy anotando, escribiendo, y así es como comienzo el día, básicamente.
0: ¿Y luego qué haces con todos estos escritos? ¿Los guardas o los quemas? ¿O cómo va la historia?
1: Pues mira, antes los guardaba, porque siempre he sido muy de guardar cosas. Pero como hacemos una pequeña cosa, hacemos todo. Y si tú vas guardando muchas cosas, te vas cargando de muchas cosas. Y por suerte, hoy en día, con las tecnologías que tenemos, no necesitas tener un archivo completo de páginas, sino que un ordenador o en un drive puedes tener toda esa información. Entonces, lo que hago es cada semana revisar.

0: casa con todo.
1: Déjame seguir mirando a tu agenda. ¿Madrugas mucho, normalmente?
0: Es que, ¿qué es mucho? ¿Qué es poco? Según con quién me compares. Bueno,
1: a ver, te puedo preguntar a ver si tienes horarios de panadero, pero creo que no, ¿no?
0: Bueno, a día de hoy, no, bueno, es que llevo, hago épocas, ¿no? Tengo épocas de cuando quiero estar siendo productivo, y cuando quiero estar siendo productivo normalmente me levanto a las 5, sí, hacia las 5 me levanto.
1: Hombre, pues perdona que te diga, pero eso es madrugar, ¿eh?
0: Es madrugar, bueno, sí, vale. Sí. Es que si lo comparamos con un panadero no será, pero si
1: no, no, efectivamente, con otro, con ni con algunos igual, sí, locutores de radio tampoco, pero no. 5 de la mañana es madrugar, sí, sí.
0: Bueno, pues la mayor parte del año me levanto a las 5, así por ahí.
1: Vale.
0: Pero durmiendo 8 horas, que es la clave. Yo para las 7 y 9, 9 y media normalmente, 9 y media, como mucho 10, ya estoy dormido. Además, entro y enseguida caigo, ya me duermo.
1: Ya.
0: Y creo que me ha costado más, porque antes era desde el... Bah, venga, me tengo que empezar a madrugar, el típico de a las 5 de la mañana hay que levantarse, hay que... Y desde el tengo que, ¿por qué? Porque me iba a la cama, pues eso, 10 y media, 11. Y 10 y media, 11, si te vas a la cama... Sí, te cuesta las 5.
1: Empiezas, sí, con un déficit de sueño.
0: Eso es,
1: ¿no?
0: Eso es. Pero cuando, al final, ¿qué hacía yo esas últimas horas? Pues estar con el móvil, estar viendo la tele o alguna serie o lo que sea. Esas cosas que a mí, pues digo, pues no me nutre, ¿no? Me nutre más estar, o si estoy hablando con una persona o si estoy leyendo un libro, me nutre más. Entonces, cambiar esos hábitos nocturnos, no de la mañana, el empezar a acostarme, que empezar a adelantar la cena hacia las 7 y media, 8 ceno, y a partir de ya no hay tecnología en mi casa. Entonces, es hablar con alguien o leer algo o lo que sea, y ya hacia las 9, 9 y media ya me empieza a entrar la modorra y me voy a la cama, y entonces ya duermo 7 horas y media, y a las 5 me levanto de manera casi natural. Te digo yo que si no me pongo la alarma, como máximo me levantaré 5 y media, 6. Pero así, porque me sale.
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1: Al invitado de hoy lo conocimos en los frontones. En el mundo de la pelota era Arteaga II. La afición por la pelota le venía desde casa. El Aitá también fue profesional y él era el que le repetía en los momentos buenos y malos eso de «Segui pelotan Asier, segui pelotan». Por circunstancias de la vida se quedó sin contrato en el mundo de la pelota a los 26 años, muy joven. Y en ese momento se reinventó. Decidió ayudar a otros deportistas y no deportistas basándose en las experiencias que él mismo tuvo que superar y vivir. Hoy en día es coach personal y mentor deportivo y nos hemos propuesto conocer mejor su historia y tener una visión más clara de los servicios que ofrece. Ongi etorri entzule, Asier Arteagaren historia ezagutzera. Naciste el 26 de mayo del 96. Te falta muy poco para cumplir los 30.
2: Sí, así es.
1: ¿Normalmente sueles celebrar por lo alto ese día?
2: Normalmente sí. Normalmente la última vez creo que invité a mis amigos a hacer una parrilla a mi casa, o si no con la familia. Sí, pero siempre digo que lo que te pongo al DNI no tiene nada que ver con tu edad. Es decir, yo me siento más joven que cuando tenía 25 años, por ejemplo. ¿Por qué? Porque la mentalidad que tú tienes y cuando cambias la mentalidad, joder, pues ves la ves de otra manera. Y yo creo que es un error que por lo que te ponga un DNI tú comiences a pensar de tal manera o de cierta manera. No, es que como tengo 30 debo comenzar a pensar en tener una familia o debo pensar en lo que sea. Y no, porque como tengo 50

0: En según en qué te estás tú poniendo a pensar, es lo que tú vas a crear o vas a traer a tu vida. ¿Realmente quieres tú eso? ¿O es una condición que te pone tu DNI para que tú pienses de cierta manera? Yo creo que es la pregunta que se tiene que responder cada uno y realmente si tú quieres vivir tu propia vida, no hay, nunca es tarde, ni nunca es temprano, ni que es, o sea, el único animal que entiende en lunes y domingo y lo que entiende en 30 es una edad y 50 es otra, es el ser humano. ¿Por qué? Porque nosotros mismos hemos creado el calendario, hemos creado la hora y todo eso. Pero los animales no entienden de hoy es lunes y me toca ir a trabajar y hoy es viernes y me toca emborracharme. Son el único. Y lo mismo pues con la edad.
1: ¿Crees que en la vida, sin esperar estas fechas señaladas, hay que ir celebrando las cosas? ¿Ha sido de celebrar mucho esas pequeñas cositas?
0: Cada vez más. Pero celebro básicamente todo lo que es gratis. Es decir, antes era como que hay que celebrar un logro, hay que celebrar cuando yo llegué a conseguir tal, cuando yo haya pasado a ser profesional, o hay que celebrar cuando se gana un campeonato. Y si tú condicionas tu felicidad a conseguir algo, ¿para qué has puesto esa condición a tu felicidad? Si yo me digo, no, el día que yo consiga esto seré feliz, ¿qué sentido tiene? Si tú te pones un objetivo con el objetivo de ser feliz, y tú mismo te estás diciendo que hasta el día que lo cumplas no vas a ser feliz. Entonces yo cada día, por eso te digo que en la primera parte de mi día es desde el, digamos, desde la disciplina, desde el hacer, hacer, hacer, para, bueno, para asegurarme ese futuro del buen vivir, digamos, pero a partir del mediodía, de las 4 de la tarde, ahí ya es más ser y estar y disfrutar. Y si me apetece ir al monte, ir al monte, si me apetece ir a la playa, ir a la playa, si me apetece quedar con un amigo para tomar un café, si me apetece lo que me apetezca. Entonces, esas pequeñas victorias, lo que te digo, que son gratis, en tomar el sol, estar con una persona que te quiere y tú le quieres, estar haciendo deporte, para mí esos son los que hacen una vida grande y esos son los logros que celebro todos los días.
1: El Asier Arteaga, que tenía 20 años, ¿cómo se imaginaba que iba a estar este Asier de 30?
0: Jugando a pelota. Para el Asier de 20 años era, voy a ser pelotari lo máximo posible. Yo me esperaba, no sé, pues como mi aita fue 15 años de pelotari profesional, yo le quería superar, siempre ahí le quería superar. Entonces él se retiró con 35, pues yo me imaginaba eso, a los 35, 36 retirarme de la pelota, y luego había hecho la carrera de IDEF, luego había sacado el máster de la CAP para ser profesor de educación física. Entonces aún con 30 años yo me imaginaba como pelotari y luego pues dentro de 5 o 6 años ya pues como profesor de educación física.
1: Bueno, seguramente hay que conocer bien tu historia para entender la evolución que has tenido y para entender por qué hablas como hablas. ¿Lo contamos poco a poco?
0: Venga, va, dale.
1: Vamos allá.

0: Nazista en la Sartre Oria, Scher.
1: Eso dicen, eso creo.
0: ¿Eso te han dicho?
1: Eso me han dicho.
0: Y no lo has puesto
1: en... Yo lo pongo todo en duda, ¿eh? Te lo digo desde ya. Todo lo que me han enseñado desde...
0: No me fastidies que has estado discutiendo con tus padres con este dato.
1: No, con este dato no, y por eso te he dicho, eso me han dicho. Y eso tengo que creerlo, y eso lo creo. Pero... sí, al final, bueno, seguramente más... Si somos más estrictos, digamos, o más finos, en el hospital de Donosti, digamos, ¿no? Y luego en este.
0: La Sarte ha cambiado mucho, ¿eh?
1: Muchísimo, pero a bien, ¿eh? Ha cambiado bien.
0: ¿Sigues viviendo allí?
1: Sigo viviendo allí.
0: ¿Se te ha pasado por la cabeza alguna vez moverte, por ejemplo, a otro sitio?
1: Sí, pero durante poco tiempo. La verdad es que viajo y salgo a gusto, pero vuelvo más a gusto a Euskal Herria. Es decir, cada vez que salgo y ya me estoy haciendo unos viajes larguitos, porque mi trabajo actual me lo permite, puedo trabajar, trabajo online, entonces las sesiones como son online, puedo trabajar de cualquier sitio del mundo, es algo que lo he buscado y es algo que me lo he trabajado, y eso me permite viajar. Pero siempre que salgo fuera, vuelvo, hostias, yo quiero vivir aquí, yo creo que como aquí, yo todavía no he conocido mejor sitio para vivir que Euskal Herria.
0: Eche a Beti Eche, ¿no? Como decimos, ¿no?
1: Sí, y yo me he dado cuenta también que hay algo, un factor muy diferencial, que es el euskera. Si tu lengua materna es el euskera, ostras, pues te cuesta más abrirte, te cuesta más hacer ciertos vínculos, relacionarte, y como creo que somos seres sociales y esa sociabilidad es una parte fundamental de la felicidad, porque he tenido, bueno, gente, amigos, tengo por ejemplo amigos en Andorra, y me dicen, Jorge, vente aquí. Y ya he ido, pero me siento aquí conectado. Creo que la tranquilidad, le doy mucha importancia a la tranquilidad que vivimos aquí. Vivimos, creo que en Euskal Herria vivimos muy bien. Eso es lo que yo percibo. Tenemos una gastronomía increíble, tenemos naturaleza, tenemos buenos valores. Es que yo creo que tenemos todo aquí. Entonces, bueno, además, las ciudades grandes, por ejemplo, otras de Barcelona, Madrid, no me tiran. El ruido y demás no me tira. Entonces, aquí vivimos, yo creo que muy bien.
0: Si no me equivoco, tienes una hermana mayor.
1: Sí, una hermana mayor.
0: ¿Crees que los hermanos mayores abren caminos? ¿Ha sido tu caso?
1: Bueno, en mi caso no me ha abierto ningún camino, yo creo.
0: Ninguno. Te lo has tenido que currar tú, ¿no?
1: Sí, no he cogido a mi hermana, no ha sido, puede ser referencia en otras muchísimas cosas, muchísimas, es una, creo que si algún día decido ser padre o quiero ser padre, la voy a tener como referencia, porque creo que es una madre maravillosa, eso sí, y otros muchos valores que tiene.
0: ¿Cómo se llama tu hermana?
1: Anne. Pero luego, yo tengo, digamos, una energía muy masculina y ella tiene una energía muy femenina. Entonces, en ese caso, pues somos bastante diferentes.
0: Ahora tienes el título de tío.
1: Sí.
0: ¿Cómo es ese tío Asier? ¿Te gusta pasar tiempo con tus sobrinos?
1: Me gusta pasar... para mi hermana igual no pasaré todo lo que le gustaría a ella. A mí también me gustaría tener más tiempo. En el futuro yo creo que lo voy a tener, ese tiempo que les quiero dedicar. Y bueno, lo paso muy bien pues por lo que recibo por ellas, porque bueno, siento que me quieren, yo las quiero también muchísimo, y sí, me gustan los niños y me gusta pasar rato con ellos, la verdad.
0: Me gustaría que escuchases este sonido, dime las palabras que te vienen a la cabeza. ¿Qué te viene a la cabeza?
1: Felicidad. Sí, es felicidad y conexión. Es decir, no sé. Cuando tú... Es que me has puesto el oído. Igual con la vista, igual no lo sientes.
0: Es que no sabes lo que te he puesto. ¿Sabes que estos pelotazos los das tú también?
1: Sí, porque he escuchado ahí un venga y creo que era mi padre.
0: Eso no me lo esperaba.
1: Si lo puedes poner de nuevo, lo escuchamos, ¿eh? Pero me ha parecido que ha dicho un venga, y ese venga yo creo que era mi padre.
0: Sí, pero entre otros te cuento que tu pareja en este partido era Aritz Solano. Esto te refresca la memoria. Mira, escuchemos de nuevo. Uh-huh. Ahí está.
1: Y el Vengas es de mi padre.
0: Es tu padre.
1: Es de mi vida, sí.
0: Bueno, este sonido es muy característico de la pelota. Me imagino que lo has tenido muy interiorizado, muy metido en tu cabeza. ¿Te ha quitado muchas horas de sueño?
1: ¿La pelota?
0: Sí.
1: Sí. Uh-huh. Muchos, sí. Bueno, he dicho mal, no la pelota, sino la relación que yo tenía con la pelota. Porque la pelota me ha dado lo mejor de la vida, básicamente, y me ha dado también los peores momentos de mi vida. Pero no ha sido la pelota, ha sido yo a través de la pelota lo que me he dado y lo que me he quitado. O sea, al final, lo recuerdo como, o sea, los mejores momentos de mi vida, el pasar a profesionales, uh-huh. el ganar las dos primeras chapelas en segunda. Son los recuerdos más felices de mi vida, la celebración, la cena, amigos, familia, que te hagan cánticos, que canten tu nombre. Son momentos que se te ponen, bueno, la piel de gallina, ¿no? Y eres feliz, eres pleno en esos momentos. ¿Pero por qué? Porque tú tienes una muy buena relación y estás muy presente y disfrutas mucho de ir a entrenar y disfrutas mucho de competir y vas como progresando en la vida. Y cuando tú no estás progresando y comienzas a estancarte, digamos, y tu mente quiere conseguir otras cosas y comienzas a presionarte porque no lo estás consiguiendo y comienzas a hablarte mal y comienzas a decirte que eres malo y que te van a echar y que no puedes perder. Y entonces la misma pelota se te convierte en motivo de tu sufrimiento. Es decir, el cielo se te convierte en infierno.
0: Ahí cambia la relación, ¿no?
1: Ahí cambia la relación, pero cambia la relación porque cambias tú, cambia tu interpretación hacia la pelota. ¿Qué es lo que a mí me ha enseñado esto en la vida? Que ha sido el mejor aprendizaje y joder, siempre estaré agradecido a que me hayan echado de la pelota. Pues que si yo tengo el poder de que lo que a mí me ha llevado al cielo, a vivir de mi sueño, a ser plenamente feliz, viviendo lo mismo, la misma situación, he estado en el infierno sufriendo, no hay nada externo que a mí me dé felicidad o me dé sufrimiento. Soy yo, con mis pensamientos de cómo estoy viviendo esa situación, lo que yo me genero, disfrute o sufrimiento. Es el mayor aprendizaje que me ha podido dar la pelota. Entonces, a partir de ahí, joder, si yo he vivido eso y he experimentado eso en mis carnes, la gente que está sufriendo, todos los que me vienen todos los días diciendo es que me pasa esto, y ahí sí me ocurre esto, y es que esta persona me ha hecho esto, y es que el entrenador, y es que el jefe, y es que todo el sufrimiento que nos generamos es porque estamos interpretando de manera equivocada la realidad que estamos viviendo. Uh-huh. Y cuando comenzamos a vivirla, a pensarla, a sentirla de otra manera, cambiamos la realidad. Es el poder que tenemos.
0: Antes me has dicho que has reconocido a tu padre. Tu padre es Juan María Arteaga. Sí. Fue también pelotari. Habilidoso, sí. Rematador, además. Todo se ha dicho.
2: 12-7. Pero qué bonito ha sido. Sí. Esta entrada es un espectáculo. Arteaga tiene desparpajo. Es un hombre muy habilidoso. Corría hacia el ancho. La pelota le quedó pues más en el interior de lo que él pensaba y ahí está.
0: Fue profesional en los años 90. Podemos decir que naciste en un mundo rodeado de la pelota y pelotaris.
1: Sí, totalmente. Joder, mi aita pelotari, mi hermana también jugaba a pelota, luego se pasó a pala, pero mi familia siempre, o sea, no se perdía un partido. O sea, los viernes, los sábados, los domingos, además veíamos los tres partidos. Se ha comido, o sea, siempre. Y seguimos. Yo igual no tanto, porque uh-huh. ya estoy... no tengo, digamos, tiempo para dedicarle a la pelota.
0: Si estás en otra fase.
1: Estoy en otra fase. Conscientemente, joder, pues mis padres y mi hermana y mi cuñado y siguen quedando todos los viernes, sábado, domingo. Se hace cena o comida en casa y se ve la pelota. Y se hace alguna postilla o entre nosotros, lo que sea. Yo ya no paso tanto tiempo, pues bueno, dedicando mi atención o poniéndole mi atención a la pelota. Porque yo mis objetivos de vida, mis áreas que quiero mejorar, no están relacionados a día a día a la pelota. Uh-huh. Antes sí. Entonces, ahora no le dedico tanto tiempo, pero claro. Por supuesto que sigo vinculado.
0: Cuando os preguntaban a qué se dedicaban vuestros padres, tú serías el único que decía, bueno, el mío es o fue pelotari, ¿no?
1: Sí,
0: pelotari
1: yo no, profesional. Yo lo he conocido siempre como taxista, ¿eh? Yo todos los recuerdos que tengo de Aita.
0: Ya lo había dejado entonces.
1: Sí,
0: ¿no?
1: Ya lo había dejado. Sí, sí, sí. Uh-huh.
0: ¿Dirías que fue como una obligación empezar a jugar a pelota o era algo que tú de verdad querías hacer?
1: Fue algo, por supuesto, que yo quería hacer porque a mí me encantaba la pelota, me encantan todos los deportes, admiro a los deportistas, jugaba también, me encantaba el fútbol, era portero, pero decir que yo elegí libremente, pues bueno, pues tampoco sería verdad, ¿no? Porque yo, si hubiera nacido en otra familia en Madrid, pues ya está, ya no hubiese jugado a pelota. Entonces, nuestro entorno, nuestras familias nos condiciona consciente o inconscientemente, por supuesto. Y si mi padre no hubiese estado todos los domingos diciéndome, oye, sí, ¿vamos a jugar a pelota? Y yo, sí, vamos a jugar a pelota. Mi padre trabajaba los sábados a la noche de taxista y se dormía un par de horitas para ir a jugar conmigo a pelota. Entonces, todo eso, pues tú como niño lo vas interiorizando, lo vas aprendiendo. Mi padre siempre me ha dicho, joder, tú elige, ¿no? Tú decides qué quieres ser. Pero bueno, luego hay mensajes detrás también, pues por ejemplo, mi padre y mi familia no se perdía un partido mío de pelota, me llevaban a todos los sitios de Euskal Herria, pero a los partidos de fútbol no venían, por ejemplo. que no quiero decir nada con esto, pero porque a mí también yo creo que fui bastante consciente, siempre he sido de reflexionarme mucho las cosas, de pensármelo mucho, y yo mismo decidí el dejar el de ser portero por la pelota. Uh-huh. Nunca me han dicho, oye, sigue la pelota. No, mi padre siempre
0: ahora entramos en ello, pero te quería preguntar si fue buen profesor tu padre en este sentido, cuando empezaste a practicar la pelota.
1: Sí, mi padre ha sido buen profesor. No hay ningún profesor que sea perfecto. Mi padre ha sido muy, muy crítico con el fallo, con el error, ¿no? Creo yo, cada vez que yo me equivocaba o me hacía algo mal, él sufría por mí. Entonces, esa rabia de querer que yo, que yo vaya bien, que yo haga las cosas bien, pues muchas veces eso que te lleva al niño, joder, le lleva a ese niño a decir, hostias, si yo hago las cosas mal, mi padre sufre. ¿Sí? Entonces es una presión añadida a ese niño que dice, no me puedo equivocar, y si se equivoca ese niño, normalmente además lo esconde para que no sufra su padre, porque la felicidad de su padre depende de lo que tú hagas. Es el mensaje que le transmitimos inconscientemente. Entonces, pues bueno, mi padre lo ha vivido, ha sido siempre de vivirlo mucho, de estar muy pendiente de mí, de estar empujándome, de estar siempre, siempre, siempre, siempre disponible para ayudar. Y bueno, yo sé que ha hecho las cosas a su conciencia lo mejor que sabe hacer, y estoy eternamente agradecido y nunca le voy a poder devolver todo lo que me ha dado. Eso lo tengo clarísimo.
0: ¿Y la mamá?
1: La mamá es de lo mismo. Uh-huh. Pues con sus defectos, con sus virtudes, como todos los tenemos, lo que yo siempre digo, para mí lo que vale es la intención detrás del acto. Es decir, yo sé que su intención, tanto la de la mamá, la de la Aitá, siempre han sido las mejores para mí. Entonces, que luego las palabras que hayan utilizado, los actos que hayan hecho conmigo, la manera de actuar, la manera de comportarse, los comentarios que hayan hecho de mí o de otras gente, que hayan sido las correctas, las no correctas, bueno, siempre se puede mejorar, ¿no? Como ejemplo te pongo, cuando me echan la pelota, a mi madre constantemente, Asier empieza a echar los currículums, Asier echa los currículums, venga, vas a ser profesor de educación física, pues bueno, ¿por qué? Porque ella ahí veía que su hijo va a tener como un futuro más seguro, más estable, para eso ha estudiado y esto es lo que debe de ser. Y yo le decía, mamá, algo me dice en mi interior que no, que debo de esto, que debo de, he aprendido esto, debo de ayudar a otros y me voy a meter de coach. ¿Y a dónde vas tú de coach? No. Y claro, ¿de dónde era? Pues de sus miedos, ¿no? Acerca del futuro. ¿Me metió miedos? ¿No me metió miedos? Es que yo siempre digo, la responsabilidad es mía, de si me dejo o no me dejo, no es de ella. Entonces ella, con su intención, era de protegerme. Ahora, que hubiese sido mejor para mí decirme, Asier, yo te voy a apoyar en todo, sigue para adelante con tu sueño. Pues bueno, pues
0: sí. Pero sí, después más, de visto más, todo el mundo listo, ¿no?
1: Ahí lo está, que se dice, después, ¿no? De visto. Y uh-huh. Bueno, al final aprendes a que tú mismo puedes escoger tu camino y afrontar los miedos. Siempre claro. Digo, lo puedes utilizar también a tu favor. Mira, uh-huh. Pues porque me dijiste esto, ahora lo voy a hacer lo contrario. ¿Qué está bien hecho? ¿Qué está mal hecho? Pues uh-huh. Yo me enfoco más en la intención.

0: Y aquí, en un momento de tu vida, se cruzó el deporte rey, el fútbol, ¿no? Antes nos has hablado un poquito de ello. Qué típico que todos quieran ser futbolistas, ¿no? Estuviste en la Real, además, con 10 o 11 años.
1: Sí, se me daba bastante bien. Dicen que los porteros y los pelotaris nos tiramos bien al suelo. Yo, como me pasaba todo el rato en el suelo, tirándome al suelo, pues bueno, lo pasaba muy bien. Se me daba, digamos, parece ser bastante bien.
0: Ya. Pero a ti te seguía gustando la pelota, ¿no?
1: Sí, ahí empezó un poquito el tira y el toma y daca, ¿no? Porque el entrenador igual me decía, oye, Asier, hay que ir a jugar este sábado. Y yo, no puedo, tengo partido de pelota. Siempre le daba la prioridad a la pelota. Entonces, joder, no puedes dejar al equipo con uno menos. Entonces, pues bueno, llega un momento que dices, Asier, esto ya hay que ir decidiendo. Entonces, yo lo decidí antes. Y dije, bueno, este último año me lo voy a dar para disfrutar, voy a coger el fútbol como para trabajarme el aspecto físico que me viene bien, y ya un poquito a poco, pues ya me fui, digamos, sin cortar de la raíz, pues disfrutando de ese, sabiendo que eran los últimos partidos como portero, entonces también los disfruté más.
0: Paremos aquí, Asier, con 16 años. Ajá. Aquí empiezas con los problemas en la mano de tanto jugar a pelota.
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0: Que jovencito, eh?
1: Sí, ya lo creo.
0: ¿Qué te pasaba?
1: Pues que mi carrera deportiva ha sido como un ascensor, digamos, ¿no? Cuando mejor estoy, me lesiono o me pasa algo. Bueno, siempre he dicho que yo empiezo a destacar, digamos, con 7, 8 años. Nunca gano ninguna final porque me pongo nervioso en las finales. Luego desarrollé tarde, entonces cualquiera me ganaba. Y con los 16 años empieza a llegarme la fuerza y empiezo a llegar a algunas finales. Me llaman del Groundie, que es la selección de Guipúzcoa, para jugar el Groundie. Y empieza la ilusión de, hostias, si me han seleccionado entre los tres mejores, que eran los otros eran Irribarría y Altuna, que eran los superestrellas, algo han visto en mí, o sea, igual puedo llegar. Y cuando te llega esa ilusión, con la misma edad, hago el primer entrenamiento con la selección de Guipúzcoa y me llaman para... bueno, mi mano estaba ya estaba cargando problemas de circulación.
0: Estaba tocada, ¿no?
1: Sí, los dedos se me quedaban blancos, se me quedaban sin circulación. Con el frío me empezaban los calambres, bueno, y fui a los médicos y me dijeron, joder, pues te vamos a operar, pero para que dejes la pelota.
0: Menuda bofetada.
1: Pues sí. Y seguí con la derecha, ¿y qué ocurrió?
0: Claro, como tenemos dos manos.
1: Eso, seguí entrenándome con la derecha y ya me avisó, al estar obstruido se hacen bolitas de coágulos, se te puede obstruir algo en tu sistema, en cualquier vena, y es peligroso. Y se me obstruyó la mano derecha y me empezó a... No ya quedarme blanco, sino esto fue como, joder, la punta ya negra como pudriendo porque no llegaba la sangre a los dedos. Y cuando fui me dijo, otra vez a quirófano, pero ya. Y me operaron de la derecha. Y me dijo, espero que esta vez hayas aprendido la lección.
0: Y que dejes la pelota. De nuevo te insistían en eso.
1: El primer médico sí, no voy a decir el nombre. El segundo, Ander, siempre me dio una esperanza. Vale. Siempre me dijo.
0: Vale, te dejó la puerta medio abierta.
1: Sí, me dio una esperanza. La recuperación fue muy dura, porque te dejas de ser pelotari, es decir, no puedes, lo que haces, no agradeces jugar, entrenar, te das cuenta que no puedes tocar la pelota ni del uno al uno. Yo pocas veces he visto a llorar a mi padre, pero ese fue uno de los momentos que le vi llorar, porque me veía que no, unos calambres, es difícil de describirlo, además en castellano me cuesta más, pero una sensación horripilante, digamos. Uh-huh. Y cuando lo pasas tan mal, te das cuenta de todo lo que es para ti la pelota. Joder, ya había dejado el fútbol, ya había dejado todo, ya había dirigido, digamos, ya había empezado a ilusionarme, a ver como que podía llegar a ser profesional. Y digo, hostias, y todo lo que yo estoy dispuesto a hacer por esto y ahora no voy a poder hacerlo. Pues cuando le das la vuelta, poco a poco, porque empecé con mucha paciencia y mucha constancia. Y entonces cuando volví hacia los 17 años, de los 17 a los 19, en dos años, gané prácticamente todos los campeonatos de aficionados y en las finales siempre jugaba, digamos, mis mejores partidos, porque algo ya me sentía agradecido solo por el jugar y sabía que en mi interior me decía, si llego a la final es que va a ser lo mejor, porque ya además ya van a venir la gente, van a venir los amigos a verme, me venía arriba. Y bueno, entonces llegó la llamada de pasar a ser profesional y llegué. Entonces ya, pues bueno, con 19 debuté.
0: El que sigue la consigue, se dice, ¿no?
1: Sí, constancia.
0: O como te decía siempre tu padre, seguí pelotan, Asier, seguí pelotan.
1: Así es. El seguí pelotan se hizo famoso, bueno, en Las Artes, y es no es seguí pelotan de sigo jugando a pelota, sino sé constante, Asier. Da igual lo que te ocurra, tú sigue. Y ahí sacaron también un cántico mío, pues seguí pelotan. Y entonces,
0: ¿Cómo es el cántico? A ver, canta.
1: Seguí pelotan. Así seguí pelotan. Y bueno, eso me lo cantaban, pero luego le cantábamos eso a cualquiera, pues que tenía, yo qué sé, un objetivo en la vida, estudiar, conseguir tal trabajo o conseguir tal novia. Imagínate que estaba intentando ahí y le daban calabazas, pues venga, tú sigue pelota, venga, y euskera, venga. Y lo hemos utilizado para todo.
0: ¿Y si, se sigue utilizando o ya está un poquito perdido?
1: Se sigue utilizando, igual vale. No tanto como antes, pero ya. Yo tengo un podcast de que se llama Segui Pelotan y es básicamente para enaltecer esos valores de la constancia, digamos, y de la resiliencia.
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0: Año 2016, debutas en profesionales. ¿Quieres escucharte cómo estabas antes del debut?
1: Uf, tira.
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0: Azkenean neuna iritsiko da, ta oso sopozik. ¿Cómo no ibas a estar contento? El Ezcano segundo, Imaz, contra Arteaga segundo, tú, y sí. Baizabala, ¿no?
1: Sí, pero no jugó el Ezcano, jugó Víctor.
0: Oh, jugó Víctor.
1: Jugó Víctor y nos dio un repaso de la leche. Hizo un partidazo... Pero bueno...
0: Espera, mira que Asier cómo vivió el partido, mira.
5: Ha sido algo muy especial para mí porque ver así el frontón lleno antes de empezar el festival, bueno, eso es una cosa muy, muy, muy grande para mí. Y bueno, la pena es que no hemos hecho buen partido, hemos perdido fácil, no les hemos puesto ningún apuro a ellos y bueno, una pena.
0: ¿Qué te viene a la cabeza después de escucharte?
1: Del debut me viene felicidad, alegría sobre todo, ¿eh? Me viene eso y luego me viene inconsciencia también. Me viene inconsciencia porque a la que Asier era muy inconsciente de muchas cosas, digamos que mentalmente no estaba preparado para... Nadie nos enseña, ni para la vida nos enseñan en la escuela, ni para el deporte de alto rendimiento no nos enseña, ¿no? El gestionar, el que dirán los demás, la crítica, el error, muchas cosas que debes, la presión debes de saber gestionar y que el tiempo te los enseña. Pero a partir de ahí tengo un muy buen recuerdo, pues sobre todo por el amor que recibí, cuántas felicitaciones me llegaron, sobre todo por eso. Siempre te das cuenta al final del cabo que logres lo que logres, lo que hacen grande es el entorno, es la gente. Es decir, también gané 2 campeonatos en segunda, el de parejas y mano a mano, y que para mí fue en la leche, porque los celebré con amigos, con familia, con un entorno.
0: Mira, escúchate cómo lo celebraste.
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0: Sí, me acordé de Miguel.
1: Todavía te emocionas, ¿no?
0: Sí, bueno, mi primo que se fue con el cáncer, como muy joven, después de luchar mucho y bueno, me acuerdo mucho de él. Le mando fuerzas desde aquí, ahora mismo, y luego, pues, por supuesto, mi padre también, que sin él no hubiese conseguido llegar a ser profesional y conseguir esos títulos.

0: Bueno, pero te quería decir que la moneda tiene dos caras y a los 23 años te das cuenta que tenías o sufrías, ahora lo has bautizado, el síndrome del impostor. Te sientes un fraude, nunca es suficiente para ti y esta manera de pensar empieza a pasarte una mala pasada, ¿no? Hasta convertirse en un infierno mental.
1: Sí, básicamente, pues bueno, es como que tú has conseguido el objetivo que deseabas, tu sueño, que es jugar en primera división contra los ídolos de la infancia que tú de pequeño los veías en la tele, pero tú en tu interior te dices que tú no te lo mereces, o tú en tu interior te dices que ellos son mejores y que tú necesitas de algo para llegar a alcanzar su nivel, o que te falta algo, ¿no? Y si yo me estoy constantemente, conscientemente o inconscientemente, diciéndome que yo soy, me falta algo, que yo soy peor, antes o después lo terminas, digamos, materializando o creando esa realidad, ¿no? ¿Por qué? Porque generas más miedos de, es que yo necesito, yo no, ellos son mejores, ¿no? Ese es el mensaje oculto que te estás enviando a ti mismo. Entonces, ¿necesitas de qué? Pues más, de más entrenamiento, necesitas de más preparación, de más entrenamiento, más nutrición. Entonces, ¿todo eso en base a qué? A que a ver si así consigo su nivel. Pero realmente, ¿por qué estás diciendo eso? Porque no confías lo suficiente en ti, no, entonces no fluyes, no disfrutas, vas a los partidos más agarrotado, más desde el a ver si esta vez, a ver si gano, a ver si, y no fluyes, tu rendimiento baja, pierdes y comienzan pues todavía peores pensamientos.
0: ¿Es verdad que esto lo verbalizabas, por ejemplo, con tu padre? Aitá, estoy sufriendo, diciéndole no puedo más. Claro, tu Aitá, en su, vamos a decir, en su camino como profesional, él sí que fue feliz, ¿no? Él disfrutó en ese camino, ¿no? Lo que tú no estabas haciendo.
1: Ese es el verdadero éxito. El éxito no es que mi Aitá no ganó ningún campeonato de profesional, ninguno. Entonces me decía, tú eres mejor porque tú ya has ganado tres. No, el exitoso fue él, porque él lo disfrutó. Yo de esos 7 años como profesional, disfruté 2, digamos. 5 fueron más de sufrimiento que de felicidad. Pero me ha costado siempre mucho abrirme. He sido una persona con baja autoestima, pues porque mi padre tampoco es que, bueno, y además creo que los vascos en especial, que somos por nuestra cultura y por nuestra historia bastante cerrados, ¿no? Eso de que se hable de las emociones, de que se hable del dinero también en la familia, cuidado. Y entonces cada uno, y en caso de los hombres, que tenemos nuestra propia jaula, digamos, porque por ser hombre y por ser vasco y por ser, debes de ser duro y debes de ser lo que sea, y entonces no muestres tu vulnerabilidad, no muestres tus emociones, ¿no? Entonces me ha costado mucho siempre, pues porque mi padre también es de un entorno rural, mi madre también, venimos de ahí, y siempre me ha costado mucho. Luego ya lo último, cuando ya le veía los ojos a las orejas al lobo, y cuando veía que ya aquí tiene que reventar algo porque estoy pasándolo fatal, sí, sí lo verbalicé. No estoy feliz, pero mi padre no tenía herramientas para ayudarme. Me decía, ¿cómo que no eres feliz? Si tienes todo para hacerlo. ¿Cómo? No lo entendía, ¿no? Entonces,
0: claro, resumiendo, esto te lleva a quedarte sin contrato con 26 años. Menudo palo, escúchate.
2: Me quedo con los amigos, las amistades que he hecho, las vivencias que he tenido y bueno, también pues con las chapelas que he ganado y esos bonitos recuerdos que me llevo de la pelota.
0: Te quedaste con esos, bueno, intentaste quedarte con esos recuerdos bonitos que te dio la pelota hasta los 26 años.
1: Sí, porque yo siempre digo que el pasado lo puedes elegir tú. Y la gente no me cree. Es decir, cuando me viene a mí un cliente, un deportista o persona con un sufrimiento, es decir, siempre me habla del pasado, ¿no? No, es que a mí como me pasó esto, como me hicieron esto, como aquella persona me fastidió y me hizo esto, estoy sufriendo a día de hoy. Yo les digo, ¿yo qué soy? ¿Un víctima por haber quedado con 26 años sin contrato? ¿O realmente soy un afortunado por todo lo que me ha enseñado? Realmente, el pasado, los hechos no los puedes cambiar, lo que ocurrió, pero todo lo que te cuentas de ese pasado sí lo puedes cambiar. Lo puedes ver de una manera como positiva o negativa. Se me termina el contrato. Y en ese momento, lo más fácil sería, pues, lo que me decía mi madre. Empieza a mandar currículums, lo más lógico, ¿no? Y empezar como profesor, y esto ya le vamos a dar la vuelta, poco a poco. Ya te ayudaremos nosotros también. Y yo decido, pues, no. Ya he vivido la vida con bastantes miedos. Al miedo a quedarme sin contrato, al miedo a qué dirán, al miedo a no conseguir el éxito en el deporte, lo que sea, no quiero continuar en ese camino. Quiero que esto sirva de algo para alguien. Entonces, pues me independizo y me empiezo a formarme como coach. Pero en ese momento yo decido que no quiero un plan B, que quiero un plan A, que es ser coach, ya está. Toda mi energía, toda mi atención, todo mi día a día, empezar y venga, estudiar.
0: Te formaste en ello, ¿no?
1: Sesiones gratuitas. Y entonces, si tienes un plan A, pues sales para adelante. ¿Por qué? Porque te conviertes en bueno. Has puesto tu atención, tu energía en eso. Entonces, pues bueno, ahí es cuando realmente... con las herramientas que me dieron, porque yo en ese momento, aunque decido ser coach, ostras, todavía tengo muchos miedos. Me digo que soy un fracasado, me digo que a mí nadie me va a comprar, que me digo que a ver a quién voy a ayudar yo si yo he fracasado. Entonces todos esos miedos los tienes que trabajar, te los vas quitando y luego, pues a medida que tú vas quitando los miedos, tu rendimiento en todas las áreas va mejorando y comienzas a facturar, a vivir de ello y lo demás.
0: En términos generales, Asier, ¿qué tipo de gente acude a ti?
1: Desde la A hasta la Z, digamos. No,
0: de todo un poco. No me tengo que imaginar normalmente a gente relacionada con el deporte profesional, semiprofesional, no. Hay de todo.
1: Tengo deportistas de élite, que están jugando en primera división de fútbol, en el golf, en la pelota, y tengo también gente, pues digamos, gente de 64 años, alguno que otro que he tenido, jóvenes chavales que de 15 años y de menores también, de todo. O sea, al final, yo siempre digo, lo que yo enseño en mi formación nos deberían de haber enseñado a todos en la escuela. Y entonces no tendríamos tanto sufrimiento en la sociedad hoy en día. Entonces, estas herramientas funcionan para todos. O sea, no es que no necesitas de ser de esta manera, no, funcionan para todos. ¿Por qué? Porque los problemas, básicamente, en el fondo, la sociedad las que tiene son muy parecidas.
0: Eres muy activo en redes sociales y sueles difundir parte de tu filosofía de esta manera, aunque me hayas dicho anteriormente que no te gustan mucho las redes sociales, ¿no?
1: Siempre he sido el último en la cuadrilla así en tener, me acuerdo en su época el Twitter, el WhatsApp, ahora Instagram también. Lo cojo como un juego, es decir, un juego donde yo... debo de utilizar todas las herramientas para poder ayudar, para llegar a las máximas personas posibles. A día de hoy, si la gente está mirando al móvil y está en Instagram, pues ahí voy a estar yo para poder aportar y para poder ayudar. Creo que el tiempo que les queda es limitado. Ahora con la inteligencia artificial cada vez veo más contenido, digamos, vacío, más contenido que no es real, que no es auténtico. Y creo que la gente poco a poco se irá aburriendo y se irán cerrando estas redes. Eso es lo que creo. Pero de mientras, pues seguiremos ahí dando la turra y dando la caca, pues para sí, porque sirve para de ayuda, eso es lo que me dicen.
0: Se habla mucho de nutrición, entrenamientos, pero igual no tanto de lo mental, ¿no? Cada vez más, pero ¿se habla lo suficiente?
1: Yo creo que no. Yo creo que... Yo lo entiendo porque yo siempre he sido de nutrición y entrenamiento, y el mental no funciona tanto. Eso que me ha llevado a entender que justamente es al revés. Que justamente, yo siempre digo, el mental es el 55%, porque cuando tú mentalmente estás bien, si tú piensas bien, tienes ganas de ir con hambre a entrenar, tienes motivación, tienes confianza, y todo eso también te lleva, tienes claridad mental, te lleva a llevar bien la nutrición, a tomar decisiones correctas, y todo eso, ¿no? Pero ¿dónde está la raíz? Pues en comenzar a pensar bien y empezar a tomar buenas decisiones. Y por eso agradezco tanto pues a todos los que se atreven a grabar su caso de éxito, a compartir lo que han vivido conmigo, mi formación, y así pues bueno, conseguimos también a que más personas se den la oportunidad o puedan ser ayudadas.
0: Sí, desnudarse un poco públicamente, ¿no? Sí, porque en ese sentido.
1: Al final, si a mí me ha servido, pero yo me lo guardo para mí, yo no puedo ayudar a otro. Entonces, cuando yo comparto lo que a mí me ha servido, pues bueno, ostras, me abro, soy un ejemplo a seguir, otras personas se pueden inspirar en mí. Y es un poquito, no solo guardármelo para mí, sino para contribuir pues lo que estamos aprendiendo y lo que estamos mejorando.

0: ¿Eres feliz, Asier?
1: Sí. Yo me siento pleno, me siento feliz. ¿Qué es felicidad? Felicidad es una emoción, es una... Según lo que estás pensando te vas a sentir feliz y según lo que estés pensando te vas a sentir triste. Entonces, para decir que yo estoy feliz, en otro momento debo estar triste. Es una comparación, no puedo estar constantemente estoy feliz. Entonces, ¿qué es la felicidad? Yo lo anclo más a la plenitud, a la autorrealización. La realización externa es ir cumpliendo tus objetivos, que los estoy cumpliendo con creces. Y realización interna de estar tranquilo con la persona que estoy siendo, con mis valores, en desde dónde hago las cosas, con qué intención. Entonces, yo, para mí la felicidad es más sentirme realizado, sentirme pleno. Y a día de hoy sí me siento pleno. No estoy en ningún momento diciendo me falta de algo para ser feliz. No. Entonces, creo que tengo todo lo que necesito, lo que quiero tener, pero no me anclo a esto. Prefiero tener ciertas cosas, entonces pues sigo viviendo con la vida con ilusión y con pequeñas motivaciones, pero con gran tranquilidad. Entonces, ¿así eres feliz? Sí, soy feliz.
2: Me quedo con que deberíamos de aprender no pensar tanto en conseguir y lograr y ser más felices en el proceso, ¿verdad?
1: Por supuesto que sí.
2: Aplicando esto al programa de hoy, no sé lo que conseguiremos hoy con esta entrevista, pero espero que hayas disfrutado en este camino que te hemos preparado. 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

Esta ha sido la historia de un deportista profesional que se quedó muy joven sin poder seguir cumpliendo sus sueños deportivos y decidió ayudar a otros para superar las barreras que la vida o nosotros mismos nos ponemos. Eskerrik asko, Asier, por abrirte a contarnos tu historia y mucha suerte en tu camino. Nosotros seguimos recopilando nuevas historias de ayer y hoy. 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
1: Las noticias de las 11, Gabón. El gobierno español ha aprobado el nuevo proyecto de ley que amplía los espacios sin humo y vetará también el consumo de tabaco a los menores. Tras recibir el visto bueno del Congreso, a partir de ahora quedará prohibido fumar y vapear en terrazas de bares, campus informativos, universitarios, piscinas o playas. Por otro lado, la multa ascenderá a 200 euros en el caso de los menores que fumen en la vía pública. Mónica García, ministra de Sanidad.
2: Una familia que se sienta a tomar un café, que se sienta a comer, una embarazada, un paciente asmático, un paciente con alguna patología crónica, cualquiera que se quiera tomar un café o que quiera disfrutar de su ocio libremente en una terraza debería poder hacerlo sin que el humo de las mesas de alrededor forme parte del menú.
1: Tras 2 años intentando acordar con la patronal las bases del primer convenio del sector de espectáculos y eventos, los sindicatos han anunciado 3 jornadas de huelga que se realizarán durante las semanas grandes de Bilbao, Donostia y Gasteiz. La mesa sectorial asegura que la patronal EUKI sigue sin sentarse a negociar y recuerdan que piden condiciones dignas, como que se les paguen las horas extra, la nocturnidad o se respeten los descansos, entre otras cosas. Jorge Perales, representante del sindicato Tecnariok.
3: Porque la cultura no puede ser sinónimo de explotación. Porque mientras no haya una pizca de sensatez por la parte empresarial y decidan retomar las conversaciones por y para garantizar unas condiciones dignas a la parte trabajadora, seguiremos luchando. Gasteiz, 5 de agosto, huelga provincial en todo Araba. Donosti, 14 de agosto, huelga provincial en Guipúzcoa. Bilbo, 26 de agosto, huelga provincial en Vizcaya.
1: Y en ámbito de salud, Osakidetza ha realizado la primera de las evaluaciones del plan que puso en marcha en mayo en el ámbito de la prevención en salud mental y lo hace con 300 pacientes, la mayoría de ellos jóvenes, habiendo sido atendidos por los psicólogos de la salud pública. Desde Osakidetza remarcan que el plan piloto está siendo positivo. A día de hoy son 13 los centros de salud del territorio, aunque esperan que se extienda por toda la red.
4: Con esto lo que queremos es evaluar los resultados para valorar su ampliación progresiva al resto de la red de atención primaria. Por el momento la acogida ha sido excelente, tanto por parte de los y las pacientes como de los profesionales y las profesionales.
1: Y miramos también a Francia porque la Asamblea Nacional ha aprobado una ley en la que los delitos de pederastia no prescribirán e incluso en algunos casos podrían ser condenados a cadena perpetua. Corresponsal en París, Xavier Ormazabal.
5: Un primer voto la Asamblea Nacional para poner en marcha una nueva ley de protección de menores. Se ha aprobado con amplio margen.
6: La Asamblea Nacional ha adoptado.
5: Solo 7 votos en contra, porque la izquierda no ha votado, y eso que se oponen firmemente a una de las medidas estrella, una cadena perpetua para los violadores en serie de menores de 15 años.
7: La perpetuidad no protegerá a los enfants.
5: La perpetuidad no protegerá a los menores y solo afectará a 1 de cada 100 casos, dice la portavoz insumisa Mathilde Panot. Desde el gobierno se felicitan porque han reintroducido la medida a pesar de haber sido rechazada en un inicio. Habrá que ver cómo avanza el trámite parlamentario, pero Francia es un país especialmente afectado por casos de pedofilia. El gobierno ya quería poner en marcha esta ley, pero tras este último caso ha querido en cierta manera redimirse endureciendo las penas.
1: Es que Ricasco Xavier, también les contamos que el presidente de Ucrania, Zelensky, ha destituido este martes al comandante en jefe de las Fuerzas Armadas, Oleksandr Sirsky, tras el polémico cese del titular de defensa, Fedorov, con quien el jefe de ejército no tenía sintonía. En su lugar, el presidente ucraniano ha nombrado en el cargo a Mykhailo Dabrati. En carretera, sin problemas para circular a esta hora, es todo. Más noticias en una hora. 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

Gabón, ¿qué tal? Las noches de verano tienen un encanto especial, ya sabes, el aire cálido, las conversaciones al aire libre, el cielo lleno de estrellas, cuando no está nublado, evidentemente, y también la radio puede hacer compañía, eso por lo menos es lo que pretendemos. Sin embargo, ese ambiente perfecto suele venir acompañado de un pequeño e insistente visitante que suele ser el mosquito o los mosquitos, porque parece algunas veces que no vienen de uno en uno. Su zumbido rompe el silencio de la noche y en muchas ocasiones nos obligan a interrumpir el descanso para intentar encontrar ese bicho volador. Aunque estos insectos desempeñan un papel importante en los ecosistemas, para las personas suelen ser sinónimo de picaduras, molestias, insomnio, y por eso durante el verano es habitual recurrir a mosquiteras, repelentes, ventiladores, insecticidas, de todo, para poder disfrutar de noches más tranquilas y descansar sin interrupciones. Hoy vamos a hablar de mosquitos, ¿eh? Atento. Lo haremos además con un especialista. Será a partir de las 11:30 aproximadamente. Pero además, esta noche, este 21 de julio, la conversación viene acompañada de buena música y ya veréis cómo al final encontramos el momento para disfrutar de este sonido.

Ahí está ella, Sas, con su canción referida a la noche, que es la hora en la que estamos. Curiosamente, hasta hoy no se me había ocurrido la idea de que la letra Z simboliza el acto de dormir. Dicen que lo es porque representa la onomatopeya del ronquido, un acto que se relaciona directamente con el sueño, con el descanso nocturno o supuesto descanso. Algún día hablaremos sobre el ronquido, de cómo, por qué y quiénes roncan o roncamos. Por el momento vamos a intentar mantenernos despiertas para poder seguir disfrutando, gozando de esta última hora del martes 21 de julio, una fecha en la que otro gran músico, intérprete, cumple años. En concreto, 77 años celebra hoy Cat Stevens. En la actualidad habría que llamarle como Yusuf Islam, que es el nombre que adoptó tras su conversión al Islam. Un hombre perseguido por la sombra de la luna, una luna que esta noche la podemos encontrar en cuarto creciente.

Charo. Cat Stevens se dio a conocer a principios de los años 70 con discos tan recordados como Tea for the Chillman o Teaser and the Firecat. En el año 77, cuando se convirtió al Islam, adoptó ese nombre de Yusuf Islam, abandonando temporalmente la carrera artística como músico. Fue una época mucho más espiritual, más preocupado por cuestiones más mentales, espirituales que las físicas o incluso las profesionales como artista, como cantante de éxito. De todas formas, parece que tenemos que asociar los dos nombres para saber a quién o de quién estamos hablando o a quién nos estamos refiriendo, por lo menos los que no tenemos trato directo con él, porque decir Yusuf Islam a lo mejor nos despista un poco. Este artista representa la eterna búsqueda de la verdad, al principio a través de sus letras, de sus creaciones como cantautor, dejando un legado importante de temas de éxito recordados y bastante queridos. Es cierto que su nombre de pila auténtico, un tercer nombre, también está ahí: Steven Demetre George. Nació en Londres, su padre era greco-chipriota y su madre sueca, y comenzó con sus primeros pasos musicales gracias al fenómeno Beatle, influenciado por los Beatles. Y las coincidencias le llevaron a grabar sus primeros temas acompañado de John Paul Jones, que después sería el bajista de Led Zeppelin. Si en el anterior tema le escuchábamos preocupado por la sombra de la luna, o si le atrapaba esa sombra de la luna, hoy vamos a pedirle otra canción referida no a la noche ni a la luna, sino más bien al amanecer, porque a ese acto dedicó también una de sus creaciones. Hoy cumple 77 años y esta es su canción Morning Has Broken.

0: ¿Y tú cómo duermes? Hoy es el momento de conocer cómo duerme y cómo se enfrenta a las noches veraniegas, al descanso o no descanso, una vieja conocida de este momento de la noche. Me refiero a la psicóloga y sexóloga Lola González del Centro Sexológico Borovil de Bilbao, que nos ha acompañado durante tantas noches, siempre de una manera muy profesional, insisto. Pero ahora queremos saber algo mucho más personal de ella, cómo duerme. ¿Quién más, quién menos? Tenemos nuestras manías, también nuestras rutinas para afrontar el momento del descanso, la noche, pero seguro que las noches de verano también están siendo especiales, diferentes. ¿Tú cómo duermes, Lola González? ¿Qué tal, Gabón?
1: Gabón.
0: ¿Qué tal estás?
1: Bien, estoy bien. Ahora gusto aquí contigo.
0: A estas horas de la noche no sé si normalmente ya estarías acostada o no, o cómo estarías.
1: No creo que estuviese acostada. Yo
0: no.
1: Soy una persona bastante noctámbula.
0: Sí.
1: Sí, de las que se me alargan las noches.
0: Qué bien. Te pilla la noche, ¿no? La oscuridad.
1: Sí, sí. Me gusta la tranquilidad de la noche. Me uh-huh. gusta mucho. Me gusta disfrutar de mi momento a solas, tengo que decirlo, con mis series. A mí me gusta ver series.
0: Uh-huh.
1: Y me gusta ese momento donde están todos en la cama y yo estoy tranquila en el sofá viendo una serie.
0: Muy bien. ¿Cuándo cenáis? ¿Cómo cenáis? ¿Cenáis todos juntos?
1: Sí, es nuestro momento de los cuatro juntos. Uh-huh. Nos gusta apartar las pantallas, uh-huh. Es el momento en el que nos vemos los cuatro, ya mis hijas son adultas, y es en el momento que hablamos de nuestro día a día, de qué tal estamos, de, bueno, bastantes temas, solemos tocar temas diferentes.
0: ¿Esas cenas están ya programadas? ¿Sabéis lo que vais a cenar todos los días a la semana o a lo que surja en la nevera y en algún armario?
1: Pues mi pareja nos los dividimos de la siguiente manera. Yo soy la que hago las comidas y él hace las cenas. Mm. Entonces, las cenas las sabe él. Yo no las sé. Cuando llego a casa de trabajar, sé la cena. O cuando él hace la cena, sé que vamos a cenar.
0: O sea, tú te sientas y cenas.
1: Yo me siento y ceno. Esto me ha costado llegar a esto mucho. Que no parezca,
0: no.
1: Porque esto me ha costado años de lucha y lo he conseguido.
0: Bien, bien por ti. ¿Tienes algún tipo de ritual? Ya nos dices, estar tranquila, ver tus series, forma parte de tu ritual antes de acostarte, de meterte ya en la cama, ¿eh?
1: Sí. Es esa parte donde, todos se van y es como mi zona de tranquilidad.
0: Uh-huh. Y tienes, no sé, hábitos que siempre tengas que cumplir, porque si no lo haces en ese orden o esas cosas, ya no te puedes acostar.
1: No tengo hábitos. No suelo hacer pasos a seguir para nada, o sea, uh-huh. sin más. Lavarme los dientes.
0: Sí, bueno, pues también puede ser.
1: Sí, mis cremitas de la cara, lavarme los dientes.
0: ¿Lo haces antes de acostarte?
1: Sí, lo suelo hacer antes de acostarme.
0: Uh-huh. Sí. Vamos a entrar en tu habitación. ¿Cómo está la ventana?
1: Tengo una puerta a terraza, más que ventana, y está, según entras, al fondo. La tengo más cercana yo.
0: Mi pareja tiene. ¿O cerrada?
1: Yo hasta abajo, las persianas hasta abajo.
0: ¿Todo cerrado?
1: Todo cerrado. Necesito oscuridad absoluta. Sí.
0: ¿Y está de acuerdo tu pareja?
1: Supongo que se ha acostumbrado. A él le da igual si hay luz o no hay luz. Y se ha acostumbrado a mí porque, bueno, como a él no le importa, pues y yo prefiero todo oscuras, pues a oscuras.
0: ¿Pero lo haces por la noche o por la madrugada? O sea, ¿cierras todo eso porque te molesta la luz de noche o porque no quieres saber a cuándo empieza a despuntar?
1: Lo hago por la noche. La noche. Me molesta en la calle hay farolas, me molestan los ruidos y me molestan las luces de noche.
0: Uh-huh. En la cama, una vez que estás en la cama, ¿con qué te tapas?
1: Pues con la sábana.
0: Uh-huh. Ahora en verano.
1: Ahora en verano, pues con nada. O sea, con la sábana, como mucho, sí.
0: ¿Y tú cómo te metes? ¿Cómo te metes a la cama? ¿Cómo te vistes?
1: Pues ahora en verano, camisón. O sea, bueno, no puedo decir marcas, pero hay unos así que son como de camiseta, de algodón, uh-huh. y camisón. Así, camisón. Toda fresquita, sí.
0: Uh-huh. ¿Y en la mesilla qué tenemos?
1: Pues en la mesilla tengo libros, que hago montañas de libros, me río porque pues llevo una temporada que me cuesta mucho leer y sé que leer estaría bien de noche, pero no me está costando leer. Entonces tengo como tres o cuatro libros empezados y voy haciendo de vez en cuando.
0: A los que vas quitando el polvo. Creo,
1: efectivamente. Y tengo pues una foto con mis hijas cuando eran más bebé y una lámpara.
0: Uh-huh. ¿Algún tipo de cuaderno, bolígrafo?
1: No tengo.
0: ¿Y esa lámpara qué tipo de luz tiene?
1: Es una luz tenue, sí, es una luz bajita, apagada, no es una luz muy brillante.
0: Uh-huh. ¿A qué huele tu habitación?
1: Uf, ¿a qué huele mi habitación? Yo diría que al gel de baño, porque está el baño dentro y siempre huele como a las colonias, a los geles. A eso huele mi habitación, sí. Cuando entro me suelo oler mucho eso, al champú, al gel de baño. Sí.
0: Antes decías que sueles ver series antes de acostarte. Y cuando te acuestas, ¿sigues teniendo ese ruido tecnológico en el sentido de oír la radio, algún podcast, no sé, otro tipo de ruidos?
1: No, la verdad que yo soy una mujer de hacer muchas fantasías y fantaseo mucho con sitios donde estaría. Me gusta ponerme a pensar, pues ahora estaría en la playa o estaría... Me suelo quedar dormida con esas cosas, fantaseando pues sitios agradables. Sí.
0: O sea, que consigues desconectar también de los problemas cotidianos del día cuando te metes a la cama.
1: Sí, sí. Me suelo, pues eso, fantasear, pues no sé, con qué conversación tendría con no sé quién. Sí, no sé, suelo hacer esas cosas.
0: ¿Y no haces balance del día?
1: No, suelo hacer balance del día.
0: No te acuerdas para nada.
1: No, prefiero desconectar del día. Sí.
0: ¿Y te duermes enseguida?
1: Pues últimamente sí. He tenido momentos que no he dormido tanto. También cuando mis hijas han sido pequeñas me ha costado mucho más dormir. Pues porque estás alerta a que ellas les pueda, pues te llamen, puedan decir algo. Es más, es que ocurre, te llaman y demás y demás. Pero bueno, últimamente creo que sí. Empiezo a dormir pronto, pero tampoco duermo muchas horas.
0: Ya, ahora también puede ocurrir que tus hijas salgan y quizá estés alerta, pero por otra cuestión, porque
1: sí,
0: a ver cuando vienen
1: sí,
0: a casa,
1: sí,
0: ¿no?
1: Sí.
0: O llegan, o por si acaso te llaman estando no sé dónde.
1: Efectivamente, eso me pasa los fines de semana, sí. Tengo que decir que sobre todo los sábados, esto de que dices hay una temporada con los hijos, yo lo he vivido así, ¿eh? Donde he dejado el móvil aparte y dejar de estar alerta, ¿no? O sea, de ser pequeños a, bueno, más o menos medianas edades y ahora de adolescentes y ahora que llega el verano, más todavía estás más en alerta por eso. Sí, esas noches paso malas noches, no estoy tan dormida profunda.
0: O saber si han llegado o no han
1: Efectivamente.
0: Llegado.
1: Efectivamente, oír la puerta de la llave, o sea, sí, sí, es así.
0: ¿Y cómo han llegado? Puede ser, ¿no?
1: Bueno, prefiero confiar.
0: ¿Y cuando te despiertas, eres una mujer activa, estás descansada, te sientes bien?
1: Soy de las que se va a la ducha derecha.
0: Ah, o sea, sí. Lo primero que haces
1: es ducharme. Lo primero que hago es ducharme, sí. Uh-huh. Es como a la ducha para que me despierte, para que el cuerpo se active. Uh-huh. Sí.
0: ¿Has descansado? ¿Te sientes descansada? ¿Descansas
1: sí,
0: cuando duermes?
1: Sí, me suelo sentir descansada. Pero no soy de esas mujeres que me gusta que me hablen a la mañana. O sea, yo sola. O sea, es como me voy a la ducha, no tengas mucha conversación conmigo.
0: ¿Hasta cuándo?
1: Sí,
0: ¿cuándo puedo hablarte?
1: Descansa. Ya después de la ducha. Ya me pongo ahí más activa, voy a desayunar, pero primero duchar.
0: Bueno, pues te deseamos que tengas muchas buenas noches y que nada, que sigas con tu ritmo. Eskerrik asko, Lola.
1: Bai, zuri. Eskerrik asko, agur.

0: Aitor Cevidanes Miranda es hoy nuestro invitado esta noche en Radio Euskadi. Nació en Donostia. Es investigador postdoctoral en el Departamento de Sanidad Animal de Neiker. Licenciado en veterinaria, tiene un máster en ecología terrestre y gestión de biodiversidad y un doctorado en medicina de la conservación. Hoy queremos conversar con él porque en las noches de verano, como decíamos al principio, tenemos muchos visitantes en nuestro entorno. Con la llegada de las noches de verano, el calor, los mosquitos y otros pequeños parásitos se convierten en compañeros habituales del aire libre y también de nuestras habitaciones o de nuestros hoteles incluso. Pero, ¿por qué proliferan tanto en esta época? ¿Qué impacto tienen realmente en nuestra salud y en los ecosistemas? ¿Dónde y cuándo aparecen más? ¿Por qué a algunas personas nos molestan más que a otras? ¿Hay horarios, condiciones atmosféricas para que favorezca su aparición? Y lo más importante, ¿qué podemos hacer? ¿Qué debemos hacer? ¿Qué es lo que debemos evitar? Por cierto, que hoy es el Día Mundial del Perro y también podríamos pensar que hay una serie de insectos que también amenazan a nuestras mascotas. Y este podría ser un buen tema de conversación con nuestro invitado esta noche porque sabe mucho del tema también de pulgas, garrapatas y demás. Así que, como ves, muchas cuestiones en el aire y para responder. Y a ellas vamos, directos. Aitor Cevidanes ya nos espera en nuestros estudios de Miramón. Como decimos, es investigador especializado en estos organismos y en las estrategias para su control. Aitor Cevidanes, Kaixo, Gabón.
1: Kaixo, Gabón.
0: Estamos aquí conversando a estas horas de la noche y casi tendría que estar pegando así. A ver si me quito los mosquitos de encima. ¿Qué pasa las noches de verano, Aitor?
1: Pues bueno, entre otros bichos un poco indeseables que tenemos a nuestro alrededor, pues en verano es época pues de mosquitos, cómo no.
0: Ya, pero es verano, ¿por qué? Porque en el resto del año alguno así aparece como despistado, que dices, ¿qué le pasará a este? ¿Dónde está? ¿No busca la manada o qué, no?
1: Pues bueno, sí, la mayoría de la actividad de adultos se concentra ahora en verano. Pero bueno, hay que entender que aquí en Euskadi tenemos 31 especies de mosquitos diferentes.
0: ¿Qué dices?
1: Cada uno con su ecología, sus características, etcétera. Pero bueno, la mayoría de la actividad se puede decir que se concentra ahora en verano.
0: Y 31 tipos de mosquitos que conviven en el mismo hábitat, vamos a decir, en el mismo entorno, o según donde nos movamos en Euskal Herria, tenemos un tipo de mosquito.
1: Exactamente, según donde estemos, pues nos puede molestar o no alguno que otro. Y de hecho hay muchos de esos 31 mosquitos que a nosotros casi ni nos molestan porque prefieren picar a aves o a otros animales, etcétera.
0: Gracias, habrá que agradecerles
1: que
0: pasen de nosotros. Sí que parece que hay personas a las que nos pican más, o estando en un mismo grupo, en un mismo sitio y en un mismo momento, de repente a alguien le puedan picar más que a otras personas e incluso luego hacerles mayor reacción, ¿no?
1: Exactamente, ya no es solo que atraigas más a los mosquitos y depende qué tipo de mosquito, sino también la reacción del cuerpo. Y eso sobre todo, bueno, siempre hay un mito que se dice, tienes la sangre más dulce, etcétera, pero no es así.
0: Yo prefiero decir que estoy más buena.
1: Bueno, para los mosquitos quizás, pero básicamente podríamos decir mejor que tienes mejores carteles señalécticas químicas para los mosquitos, porque lo que atrae a los mosquitos es sobre todo pues la emanación desde nuestra piel del CO2, calor también, y otros muchos compuestos químicos que, por ejemplo, entre ellos son algunos de ellos producidos por nuestra microbiota de la piel. Entonces, por eso algunos siempre pues atraen más que otros.
0: Ya, pero siempre es, aunque sea de otro tipo, o sea, el que es, el que tiene ya esas señales las tiene para todos los 31 tipos de mosquitos que podamos tener.
1: En general, para los que llamamos antropofílicos, que parece ser una palabra muy pomposa, pero básicamente es para decir que le gustan los humanos. Hay algunos mosquitos que, nombre pomposo sería ornitofílico, que le gustan las aves. Entonces, para aquellos que son antropofílicos o que les gusta sobre todo las personas, los humanos, pues sí que serían atractivos para ellos.
0: Ya. ¿Y cómo viven estos mosquitos? ¿Se multiplican más por el calor, por la humedad, por estaciones? ¿Cómo funciona?
1: Pues mira, ahora mismo alrededor de nuestras casas, en los pueblos, las ciudades, etcétera, nos preocupan sobre todo dos especies de mosquito. Que tenemos el mosquito común, con el que siempre hemos convivido, aquello que pues estas noches de verano nos empiezan a molestar con ese zumbido cuando estamos dormidos.
0: Eso es horroroso.
1: Ese sería el mosquito común, o el que llamamos científicamente Culex pipiens. Es un mosquito pues nativo de aquí, que siempre hemos convivido con ellos. Mm. Pero es verdad que el calor hace que el ciclo, el desarrollo, pues se complete más rápido, porque no hay que olvidar que los mosquitos necesitan agua para criar. Es decir, ponen los huevos en la superficie del agua o cerca del agua, de ahí salen unas pequeñas larvas que se ven así nadando, dando coletazos en el agua, de ahí se hacen la metamorfosis y luego sale el adulto. Entonces, ese seguramente, pues si tenemos mosquitos en casa, pues muy cerca tendremos algún punto de agua acumulada con posibles larvas. Pero luego, ¿qué pasa? Que de esas noches de verano, con algún que otro mosquito suelto que nos moleste, era lo típico, pero ahora hemos cambiado totalmente el escenario. ¿Y qué nos encontramos ahora? Pues con mosquitos que nos pican a plena luz del día 24, en el parque.
0: 24/7.
1: Y claro, ¿eso por qué es? Pues porque tenemos con nosotros ya aquí el mosquito tigre. Ay. Y el mosquito tigre no es el que nos molesta de noche en la cama, es el que nos molesta en el parque o en el huerto durante el día.
0: Ya, esos mosquitos se pueden ver, se ven, evidentemente, si estamos de día. De noche los oímos y nos crea muy, muy mala sensación, pero de día los podemos llegar a ver. ¿Son distintos? ¿Son un poquito mayores, menores?
1: Mira, sí, el mosquito tigre es un poquito más pequeño y es bastante oscuro, negro, con unas pequeñas rayas blancas que si tenemos paciencia y buena vista y nos quedamos mirándolo, podremos identificarlo fácil. Esas pequeñas rayas blancas en las patas negras y una pequeña línea así como en el tórax, y son fáciles de identificar.
0: Sí.
1: El que tenemos aquí, el mosquito común Ocules pipiens, seguramente más de uno a la noche, por molestias por el sonido, se ha despertado, ha encendido la luz y se ha puesto como loco a buscar la habitación.
0: Sí.
1: Pues si lo ha encontrado, será un mosquito pequeño, pero bueno, marrón, sin ninguna característica así especial.
0: Pero es difícil verles, ¿eh? O sea, no sé si vuelan muy rápido o se camuflan. Es difícil verles.
1: Se esconden bien y además luego, una vez que se alimentan, el reposo lo hacen pues escondido y muchas veces pues detrás del cabecero, detrás del armario, debajo de la cama, se suelen esconder bien.
0: Qué listos, qué vivos.
1: Sí, sí, sí.
0: El problema es que estos mosquitos nos pueden llegar a transmitir algo, alguna enfermedad. Esa conexión que existe entre una picadura de un insecto, no solo de los mosquitos, y el hecho de que nos puedan transmitir una enfermedad es real, ¿no?
1: Claro, al principio el primer problema que siempre notamos es pues la molestia de picadura, más reacción, menos reacción, etcétera. Pero claro, como tú bien dices, hay otra cosa más allá de esa propia picadura, que es la posibilidad de que sean capaces de transmitir algún virus, en algún parásito, etcétera. Pues la gente seguramente lo primero que piensa cuando escucha enfermedad y mosquito seguramente será la malaria.
0: Malaria, sí.
1: ¿Verdad? Muy extendida en todo el mundo, sobre todo en África. La península ibérica fue un sitio con paludismo, pero bueno, se erradicó. Ahora tenemos los mosquitos transmisores de la malaria, algunos de ellos también en Euskadi, pero no hay malaria circulante. Lo mismo pasa con otros virus. El mosquito común es capaz de transmitir lo que llamamos el virus del Nilo Occidental, que en el sur de la península ibérica cada año hay casos humanos, hay circulación, y por ahora pues Euskadi nos estamos librando. Entonces, bueno, pues hay que hacer hay programas de vigilancia, etcétera, pues para ver si en algún momento llega el virus o no, pero por ahora parece que no hay circulación.
0: Ya.
1: Y el otro ya no es el que nos pica de noche, sino el mosquito tigre, el que nos pica de día.
0: Sí.
1: Ese también es capaz de transmitir virus como el dengue, el zika o chikungunya. Que ahora mismo en Euskadi no tenemos circulación de estos virus y los mosquitos que tenemos no llevan el virus con ellos, pero cada año tenemos lo que llamamos casos importados. Es decir, pues uno de nosotros se va de viaje a un sitio que hay circulación endémica y vuelve con el virus en sangre y con enfermo. ¿Y qué pasa? Pues tú estás en tu casa con el virus, enfermo, y un mosquito tigre de aquí te puede picar y luego picar a un vecino, y ese vecino, sin salir de ningún sitio de viaje, pues acabará enfermo de un dengue. Y a eso le llamamos caso autóctono. Por ahora, bueno, no tenemos circulación autóctona de esos virus, pero en Euskal Herria, en Iparralde ya hemos tenido, en Hendaya, el verano pasado, pues 3 casos de chikungunya. Entonces, bueno, es un riesgo que ahora en Euskadi lo tenemos relativamente bajo, pero que está ahí. Y por eso hay una serie de programas de vigilancia, actuaciones que hace el gobierno vasco, el Departamento de Salud, conjunto con los ayuntamientos, etcétera, pues una puesta en marcha para evitar esas transmisiones.
0: Ya, el tigre antes no estaba entre nosotros, pero ahora sí, y da la sensación además de que ha llegado para quedarse, ¿no? Era más, como más habitual en la parte del Mediterráneo, así si no me equivoco, ¿no?
1: Sí, exactamente. El virus llegó pues hace ya varias décadas a Europa. Las primeras detecciones en el Mediterráneo, creo que alrededor de Barcelona, fue en el 2004. Y poco a poco se ha ido extendiendo. Entonces, la primera detección en Euskadi, en la zona de Behobia, Irún, fue en el 2014.
0: Ya.
1: Entonces, ya tenemos pues unos 12 años claro, con el mosquito presente. ¿Qué pasa? Que poco a poco se ha ido expandiendo y ahora abarca ya, pues, sobre todo Guipúzcoa, Vizcaya y un poco norte de Áraba, en bastante, pues ampliamente distribuido y con algunos sitios con abundancias altas. Y ahora mismo podemos decir que establecido, hay poblaciones establecidas de mosquito tigre en unos 72 municipios de Euskadi.
0: Ya, pero es prevalente, o sea, ¿es de mayor fuerza que el mosquito común, por ejemplo, como ocurre con las abejas, o no? ¿O ellos conviven perfectamente?
1: Pues, ¿sabes qué pasa? Que el mosquito tigre tiene una curiosidad, que es un mosquito superurbanita. Ah. O sea, le encantan las ciudades o alrededor de nuestras casas. ¿Por qué? Porque se ha adecuado muy bien a criar en pequeños contenedores de agua artificiales que tenemos nosotros, pues el bidón de recogida de lluvia del huerto típico, el plato de la maceta que tenemos en la terraza o en el balcón, una regadera por ahí abandonada que queda en el jardín o en la terraza. Todos esos pequeños acúmulos de agua, pues le encantan y ahí crían. Entonces es muy urbanita, se ha adecuado muy bien. Y además, el mosquito tigre es muy, como hemos dicho antes, antropofílico. Le gusta mucho los humanos.
0: Gusta.
1: Entonces ha encontrado pues un sitio perfecto. ¿Qué pasa con el otro mosquito común, el Culex pipiens? Pues que también se adecua bien a ciudades, pero bueno, lo encontramos también en zonas rurales, zonas naturales, etcétera. Y su alimentación suele ser un poco más mixta. Le gusta a veces picar humanos, pero se alimenta bastante de aves también, etcétera.
0: Ya. ¿Y qué podemos hacer como humanos para que no nos piquen? ¿Hay medidas que podamos llegar a tener? No sé, mosquiteras sí, pero todos estos repelentes funcionan, ¿o cuál podría ser el más recomendable?
1: Pues mira, lo primero, si estamos pensando también incluso en mosquito tigre, ¿sí?, pensar que si nos están picando en casa es porque a 100, 200 metros a la redonda hay un punto
0: hay
1: de
0: agua.
1: Cría. A veces es nuestra propia terraza, balcón, jardín, huerto, etcétera.
0: Sí.
1: Entonces, primero evitar que críen, evitando esos pequeños acúmulos de agua artificiales. Y luego, ¿cómo evitar que entren a casa? Como tú bien has dicho, lo mejor son mosquiteras.
0: Mosquiteras.
1: Ajá. Que hace 5 o 10 años jamás hubiéramos pensado en Euskadi.
0: No. Pero ahora cada vez
1: tener
0: vemos
1: que
0: más
1: poner
0: en las ventanas.
1: Claro, para tener un sueño tranquilo, la necesidad de mosquiteras era impensable antes. Y ahora, pues bueno, cada vez está más presente. Y yo creo que es la mejor medida para dormir tranquilos. Luego existen ese tipo de repelentes de enchufe, etcétera, que sinceramente yo los he tenido en casa y sí que creo que funcionan hasta cierto punto. También se habla mucho, y no sé si has escuchado, lo típico de en el alféizar de la ventana plantar lavanda, albahaca, tomillo...
0: Sí, una serie de plantas,
1: una
0: ¿no?
1: serie de plantas que no que
0: repelen. ¿No?
1: Sí. Bueno, siento decir que no es así. Entonces, aún así, 100% recomendable tener esas plantas,
0: sí,
1: porque
0: sí,
1: además
0: son
1: aromáticas. Suelen ser beneficiosas para los polinizadores,
0: claro,
1: etcétera.
0: Sí.
1: Pero el tipo de compuesto o principio activo que tienen, así, digamos, en vivo, pues es la concentración que emite es muy baja y al mosquito en un principio no le... Luego de esa sí que a veces se puede extraer algún tipo de aceite esencial, pues como citronela, eucaliptol, geraniol, etcétera. Y esas sí que se pueden utilizar para hacer repelentes.
0: Ya.
1: Aún así, el efecto que tienen estos es bastante limitado, en general, ¿eh?
0: Ya.
1: Tenemos insecticidas, los típicos insecticidas...
0: Eso que... ya es cuando sales a cazar.
1: Claro.
0: Cuando ya sales a cazar al mosquito, este
1: pero
0: que
1: bueno,
0: no te deja dormir, ¿no?
1: Hemos tenido los típicos insecticidas que te recomiendan cuando te vas de viaje a un sitio tropical.
0: Sí, también.
1: Pues de esos, por ejemplo, el verano del 23-24, pues en varias farmacias de Euskadi tuvieron falta de stock, pero no porque la gente se iba más de viaje, sino porque fue un verano muy, muy mosquitero. Potente para mosquitos, sobre todo el 23.
0: Esas pulseras, por ejemplo, de citronela, ¿no? Que se venden, pues quizá para más menores, que dicen, sí, que, bueno, pero... pues es como menos agresivo para la salud,
1: menos,
0: ¿no?
1: Exacto, desde el punto de vista químico igual es menos agresivo, ya. Pero su utilidad es muy limitada y yo he visto mosquitos picando al lado de la pulsera. Ay. Entonces, sobre todo hace una especie de barrera, quizás justo en ese trozo donde está, sí, la pulsera, pues si, yeah, estamos con manga corta, pues al final hay otros muchos, no, sitios para donde picar.
0: Sobre estudiar este tipo de situaciones, hay distintos proyectos. Yo sé que estás participando también de forma activa desde NICER en este One Health, en este proyecto. ¿Qué es exactamente? ¿Qué es lo que estáis investigando ahí?
1: A ver, One Health en sí es un enfoque, una, ¿ah?, forma de mirar y entender la salud muy holística, en el que se entiende que la salud animal y la salud humana están interconectadas, siempre pues dependiente de la salud del ecosistema en el que vivimos, o la, uh-huh, salud ambiental. Entonces es un poco entender cómo pues enfermedades animales pueden transmitirse a las personas, impactos ambientales tienen un impacto directo en la salud de los animales y también de las personas, etcétera. Es ese punto de vista conjunto, ¿no? Salud animal, salud humana y salud ambiental. Uh-huh. Entonces desde NICER pues trabajamos en la línea, sobre todo de, yo principalmente en la línea de zoonosis, que las zoonosis son enfermedades que se transmiten de animales a humanos. Pero también tenemos otras líneas como la de el estudio de las resistencias a los antibióticos, etcétera. Entonces, dentro de NICER llevamos ya muchos años, pues desde el 2013, haciendo el seguimiento de mosquito tigre.
0: Ya.
1: Es un programa conjunto que realiza el Departamento de Salud del Gobierno Vasco con NICER y diferentes ayuntamientos para hacer ese seguimiento del mosquito tigre, entre otros vectores. También trabajamos con garrapatas, mosquitos comunes, etcétera.
0: Uh-huh. Las garrapatas también son un gran temor, sobre todo para las personas que tienen mascotas, en concreto para perros, pero en humanos también hemos visto que pican y pueden llegar incluso a matarnos, ¿no?
1: Sí, sí, sí. Bueno, por suerte, una noche de verano en nuestra cama durmiendo tranquilo, garrapatas no nos van a llegar. Eso,
0: bueno,
1: eso
0: a no ser que durmamos con un perro.
1: Claro, en general. Entonces, ¿qué pasa? Que esas garrapatas las encontramos sobre todo aquí en Euskadi, la más típica se encuentra pues en zonas más boscosas, etcétera. Mm. Y mucha gente que haya ido al monte o haya ido, ha salido a hacer una mendivuelta o lo que sea, seguramente, sí, se ha visto o ha tenido alguna vez alguna picadura de garrapata. Mm. Las garrapatas, estos arácnidos, que no son insectos taxonómicamente, también son capaces de transmitir diferentes patógenos. Claro. Entonces, hay algunos de estos patógenos que son bastante importantes para la salud de nuestras mascotas también, y otras que son muy relevantes en cuanto a salud pública y nuestra salud. Ya. Y la más conocida, por ejemplo, sería la enfermedad de Lyme, o la borreliosis de Lyme. Pero además, las mascotas, pues es importante que estén bien desparasitadas siempre, pero también que una vez que vayamos con ellas al monte a dar una mendivuelta, luego a la hora de volver a casa, revisarlas bien,
0: ¿no?
1: Y,
0: claro,
1: y si encontramos alguna garrapata, pues que la quitemos. Porque alguna de esas garrapatas puede ser que esté por el pelaje caminando, claro, y todavía no se ha enganchado al perro, y puede llegar a nosotros a través del perro.
0: Ya, ahí la parte del desparasitar, o por lo menos esas pipetas que normalmente nos recomiendan los veterinarios, también funcionan algo, un poco, ¿no? No sé si tanto como para las garrapatas como para las pulgas, que también son
1: ambas.
0: Temor, ¿no?
1: Sí, sí, sí. Ahora hay productos veterinarios muy efectivos.
0: Ya.
1: Cualquiera que recomiende el veterinario del perro, sí, va a estar bien indicado.
0: Hagamos caso de los profesionales,
1: hay que hacer caso a los
0: no ir ahí a cualquier establecimiento y coger lo primero que veamos.
1: Claro, es mejor siempre seguir la recomendación de los veterinarios.
0: Ya.
1: Y además, que es que los veterinarios no solo van a proteger la salud del perro, también va a estar protegiendo la salud de nosotros.
0: Ya.
1: Entonces, tanto para pulgas, garrapatas, existen buenos productos que evitan que, bueno, cuando esa garrapata, por ejemplo, pica al perro y empieza a alimentarse, pues muere.
0: Ya.
1: pero hay que intentar revisar el perro, porque algunas de esas garrapatas que quedan en el pelaje, pues los podemos traer a casa.
0: Ya, las pulgas pueden ser algo terrible también, ya no solo para el animal, para todo lo que supone ese picor que se está continuamente rascando, sino que luego encima esas pulgas pueden anidar en nuestras alfombras, en esquinitas de la madera y hacer una auténtica, bueno, pues una fiesta de pulgas. Pues si, por ejemplo, nos vamos de vacaciones, volvemos y de repente, ¡pum!, nos atacan todas las pulgas, ¿no?
1: Sí, las pulgas son bien molestas y además también algunas de ellas pueden transmitir alguna que otra enfermedad. Mm. También entre animales. Yo hice mi tesis doctoral en Chile y en mi tesis doctoral investigué pues la transmisión de pulgas y garrapatas y también patógenos que estas transmiten entre perros rurales y zorros de los Andes.
0: Mírate.
1: Y también hay que tener en cuenta que tenemos que proteger la salud de nuestras mascotas, pero también para proteger la biodiversidad, porque nuestras mascotas pueden ser, digamos, el origen de un patógeno que luego puede saltar pues, a zorros, otros carnívoros, etcétera. Uh-huh. Hay diferentes, pues también virus, etcétera, que se pueden transmitir entre pues carnívoros silvestres y nuestras mascotas. Entonces también tenerlos bien desparasitados y vacunados, etcétera, también protege nuestra fauna.
0: Ya, estamos hablando de perros en general, pero también tenemos, por ejemplo, entre nosotros en muchas casas gatos. No sé si están más libres de este tipo de ataques o tienen otro tipo.
1: Bueno, las pulgas son típicas en los gatos también.
0: También.
1: Garrapatas a veces se encuentran menos, pero también pueden afectar a los gatos, sí.
0: ¿Tú crees que todo esto del cambio climático nos está afectando en toda esta descompensación que vemos o por lo menos percibimos sobre todo en esta época del año?
1: Pues sí, al final este cambio climático, pues tanto aumentos de temperatura, pero también aumento de precipitaciones, etcétera, tiene un impacto, puede tener directo o indirecto, en estos artrópodos que son vectores de enfermedades, mosquitos, garrapatas, etcétera. Pero a mí me gusta decir que más que un cambio climático, hablar de cambio global. Porque ese cambio global que estamos sufriendo incluye el cambio climático, pero también incluye otros cambios, pues la globalización, el cambio del paisaje, la transformación que está viviendo el paisaje,
0: claro.
1: Con la deforestación, pérdida de biodiversidad. Bueno, hay diferentes factores que pueden estar influyendo de diferente manera tanto a vectores como la emergencia de alguno de estos nuevos patógenos.
0: Ya.
1: Entonces, aparte del cambio climático, pues prefiero utilizar ese cambio global como algo más genérico.
0: Sí, porque en principio tendría que tener su propio, o sea, todos estos animales, que insectos o pulgas o garrapatas que estamos hablando, tendrían que tener también otros animales para mantener el equilibrio, ¿no? O sea, ¿quién comería las golondrinas comen mosquitos?
1: Bueno,
0: eso
1: es una pregunta muy interesante, porque todo el mundo se ha preguntado, ¿para qué necesitamos mosquitos en este planeta, no?
0: Claro.
1: O sea, bueno, pues que sepan que los mosquitos, tampoco vengo a hacer apología de los mosquitos, pero tienen un rol importante en
0: claro,
1: los ecosistemas.
0: El equilibrio, ¿dónde está, no?
1: Por ejemplo, los mosquitos de aquí, nativos sobre todo, pues son alimento muy fundamental pues en esa red trófica que tenemos en nuestro ecosistema.
0: Mm.
1: Y, por ejemplo, en fase de larva en el agua, pues son alimento para tritones, larvas de libélula y otros muchos depredadores acuáticos.
0: Mm-hmm.
1: Pero cuando están volando, digamos, en su fase adulta, también son alimento para murciélagos, aves como golondrinas,
0: claro,
1: o vencejos, etcétera,
0: sí,
1: para incluso, puede ser incluso lagartijas, etcétera. Entonces, bueno, pues hay que entender que dentro de ese ecosistema complejo, pues un papel pequeño, pues o mayor, pueden tenerlo los mosquitos.
0: Al final,
1: pero
0: todos
1: además,
0: estamos aquí para equilibrar el asunto.
1: Claro.
0: ¿No?
1: Y luego otra cosa, pues que la gente piensa que los mosquitos solo se alimentan de sangre. Pero bueno, es importante recalcar que la que se alimenta de sangre es la mosquito hembra, que necesita los nutrientes para poner los huevos. Pero para, digamos, la energía general, tanto hembras como los machos se alimentan de néctar, de azúcares, etcétera. Y
0: ya,
1: se dice que incluso pueden tener un papel polinizador los uh-huh. mosquitos.
0: Bueno, pues vamos a darle también al valor que tienen, ¿no? Los pobres. Ahí yo sé también que luego antes hablábamos del One Health. Ahí también vosotros estáis un poco vigilantes porque hay que aplicar toda esta información para intentar vigilar, para prevenir o incluso reclamar unas políticas sostenibles a nuestras autoridades, ¿no? La administración también tiene algo que hacer en todo esto, ¿no?
1: Sí, sí, además, bueno, cada vez yo creo que se está teniendo en cuenta que mirar la salud desde un punto de vista más amplio, sí, y menos antropocentrista, digamos. O sea, entender que la salud es algo más complejo, que incluye también pues la salud de los animales, la salud de nuestro ecosistema y el medio que nos rodea.
0: Uh-huh. Bueno, pues imagínate que estamos aquí tranquilamente conversando tú y yo en la noche en el exterior, pero luego de día pues nos gustaría ir a hacer una travesía o algo así, y yo creo que todas las personas que salen a la naturaleza también tienen que tener en cuenta que hay que protegerse para este tipo de mosquitos o situaciones, sobre todo si nos hacen reacción. Ya sabemos a qué personas de repente se les pone todo como si no hubiera un mañana, todo hinchado y todo caliente y duro, ¿no?
1: Sí, sí, sí. Y aparte de los mosquitos, cuando vayamos a hacer un paseo por el monte, no olvidarse ir con pantalón largo, claro, y bien protegido para las garrapatas también. aunque haga 40 grados, con recomendación, pantalón largo siempre.
0: Es lo que toca. Y si tenemos pues un velo o lo que sea, yo también he visto personas como con una mosquitera en un sombrero, pues también, ¿no? Ya sabemos a lo que nos exponemos, ¿no?
1: Uh-huh. Sí, sí.
0: Pues Aitor Cevidanes, Escarricasco por venir, por conversar, por darnos este tipo de información, sobre todo porque estamos muy atacadas. Y bueno, pues entender un poco dónde estamos, que no somos nosotros el centro de los mosquitos, sino que los mosquitos también conviven con nosotros. Es importante cambiar un poco el punto de vista, ¿no?
1: Sí, sí, sí, exactamente.
0: No sé si los días de lluvia son cuando más mosquitos sales. Antes hacías la referencia al agua, ¿no? Cuando llueve, luego tenemos más mosquitos.
1: Bueno, lo que pasa es que esos mosquitos, por ejemplo, sobre todo el tigre, pone los huevos en el borde del agua, cerca del agua, pero no en el agua.
0: Ya.
1: ¿Qué pasa? Que con la lluvia o cuando regamos, cuando sube el nivel, ya se mojan y ya eclosionan. Entonces, sobre todo en el Mediterráneo, se sincroniza mucho después de un momento de lluvia.
0: Ya.
1: Aquí, como es más continuo, pues no tenemos esas explosiones tan claras.
0: Explosiones.
1: Pero bueno, la lluvia en todo caso va a favorecer que no haya mosquitos en vuelo en nuestro alrededor. Así
0: claro,
1: que
0: les da una gota y las tira. ¡Pum!
1: Sí, sí.
0: Como si fueran bombas. Euría es la canción que nos has elegido para despedir este encuentro. Euría con Olat Salvador. ¿Por qué? Si estamos en verano. Ahora vamos con lluvia ahora.
1: A ver, bueno, la canción de Olat Salvador, Euría, no hace referencia directa, digamos, a la lluvia como fenómeno climatológico, va mucho más allá y es más profunda.
0: Sí.
1: En Olat Salvador, pues, en artista donostiarra excelente. Pero bueno, ahí para hacer el guiño, ¿a quién no le gusta una buena lluvia en verano, esas noches?
0: Tormentón ahí.
1: Sí, no hay nada mejor que dormir después de un día caluroso. Con el sonido, el frescor de la lluvia, la verdad.
0: Ya. Bueno, pues con el frescor que abrimos las ventanas, pongamos mosquiteras y nos refrescamos y dormimos escuchando cómo llueve. Aitor, eskarrik asko eta gabon.
1: Eskarrik asko zuri.
0: Bai, gracias.

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1: Las noticias de las 12, Gabón. Comenzamos con una noticia de última hora, porque la defensa del expresidente catalán, Carles Puigdemont, ha presentado una denuncia contra España ante la Comisión Europea por incumplimiento del derecho europeo. En ella considera que el Tribunal de Cuentas está obstruyendo la aplicación de la ley de amnistía tras la sentencia del Tribunal de Justicia de la Unión Europea que la avaló precisamente hace unos días. El escrito elaborado por el abogado de Puigdemont, Gonzalo Boyer, responde a una providencia emitida el lunes en la que el Tribunal Fiscalizador del Estado preguntó a acusaciones y defensas si cabe la posibilidad de no amnistiar a la treintena de exaltos cargos del Govern encausados por los gastos del procés, entre ellos Puigdemont, si se utilizaron fondos de la Unión Europea para sufragarlos. Y volviendo a casa, el acuerdo entre el gobierno vasco y el español en materia de transferencias se complica y se aleja. Es lo que ha confirmado esta mañana la portavoz del Ejecutivo Vasco, María Ubarretxena, asegurando que la propuesta que el gobierno central envió el viernes se aleja de la posibilidad de llegar a un acuerdo. La seguridad social y los puertos son ahora los temas encima de la mesa, aunque no tiene pinta de que vayan a llegar a un acuerdo a corto plazo. Ahora las miradas están puestas en la bilateral, en principio programada para final de mes y que pende de un hilo. Mario Barrechena.
2: Lo que la parte vasca pedía son, bueno, compromisos de calado para que esas materias ya, bueno, pues se pudieran traspasar. Y lo que se nos está ofreciendo, pues son grupos de trabajo. Pues hombre, trabajando llevamos ya muchísimos meses, ¿no? Que vaya a ser posible aunar esas posiciones tan alejadas en el poco tiempo que tenemos, pues yo, que soy la positiva del grupo, lo veo un poco complicado. Esta vez es la vez que más complicado lo veo.
1: La portavoz también ha hecho referencia a la situación originada en el ámbito de la salud por el acuerdo entre Osakidetza y el sindicato médico, que según el resto de sindicatos se fraguó a espaldas de la mesa sectorial. Defiende dicho pacto y subraya que el origen de este viene precisamente del inmovilismo del Ministerio de Sanidad, al que ha emplazado a seguir su ejemplo. Además, ya ha confirmado que se trabaja con el resto de profesionales sanitarios para mejorar las condiciones laborales.
2: Comprendemos la preocupación del resto de colectivos sanitarios, pero no nos vamos a cansar de repetir que este acuerdo no excluye ni limita las mejoras de otros profesionales. De hecho, Osakidetza ya trabaja con el resto de los sindicatos para mejorar las condiciones laborales.
1: Y miramos a Madrid, porque Julio Martínez, el amigo de Zapatero, ha compadecido frente al juez Calama y ha reconocido que el expresidente del gobierno cobró 530.000 euros por el rescate de Plus Ultra, pero no ha aclarado con quién medió. Corresponsal en Madrid, Eunice Vega.
3: En su declaración durante más de 3 horas, el empresario Julio Martínez ratificaba lo ya reflejado en la carta que entregó a la Audiencia Nacional. Según el que fuera amigo de Zapatero, el expresidente medió en el rescate de la aerolínea Plus Ultra en el 2021 a cambio de una comisión del 1%, unos 500.000 euros. Martínez, sin embargo, no ha aclarado cómo se repartió esa comisión, ni tampoco con quién medió presuntamente Zapatero para conseguir ese rescate, o si presionó a algún miembro del actual gobierno para ese fin. La versión de Julio Martínez se contradice con la del exdirigente socialista, que hasta ahora lo ha negado todo y, entre otras cosas, no ha explicado el origen de las joyas que se encontraron en su despacho. Las declaraciones en la Audiencia Nacional relacionadas con el caso Plus Ultra se retomarán en septiembre. Todavía no hay fecha para la declaración de las hijas de Zapatero ni tampoco para la de su exsecretaria Gertrudis Alcázar.
1: Eskerrik asko, Eunice, y finalizamos con la previsión del tiempo para este miércoles. Eneko Mazo, ¿qué tal, Gabón?
4: Gabón, buenas noches. El miércoles será caluroso, con máximas 3 o 4 grados más altas que las de hoy. Estarán situadas por encima de los 30 grados en el interior y llegarán a rondar los 35 grados en la mitad sur. El cielo estará poco nuboso en general, la jornada será soleada. Durante la mañana aparecerán algunas nubes medias y altas, sobre todo en la mitad sur. El cielo puede estar algo nublado a ratos y el ambiente podría resultar algo bochornoso. También es posible que aparezca algo de calima. El viento será variable inicialmente, a lo largo de la mañana y primeras horas de la tarde se irá fijando del norte, empezando por la costa, y se intensificará con rachas fuertes por la tarde.
1: Eskerrik asko, Eneko. Es todo. Más noticias en una hora. 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
6: Esta canción tiene brisa incluida, ¿verdad, Esther? Este tema de Charles Trenet, que es la canción del mar por excelencia, ¿no?
7: Sí, le hemos incluido un poquito de olas y de gaviotas para que nos traslade pues, a lo que podría ser un contexto de playa, de brisa marina, de ese aire tan agradable del que disfrutamos muchísimo todos los veranos y que parece, como tú anunciabas, Alicia, que está perdiendo fuerza. Y es que cada día hay hechos, hay datos que constatan el cambio climático y las consecuencias que este puede tener. El último, este estudio, un estudio liderado por el Centro de Investigaciones sobre Desertificación, el CIDE, publicado en la revista Scientific Reports, que afirma que durante los últimos 41 años la brisa en la cuenca del Mediterráneo se ha ralentizado un 17%. Vamos, que está perdiendo fuerza esa brisa que tanto apreciamos y de la que tanto disfrutamos, sobre todo los veranos. Hablamos de una medición que se ha realizado en distintos países como Francia, Italia o África. Y hoy tenemos con nosotras a la primera autora de este estudio, a Xalenis Bedoya Balest.
6: Egunon, Xalenis, buenos días.
8: Egunon, ¿Qué tal? ¿Cómo estáis?
6: Pues aquí, bien, estamos muy bien ventiladas, además porque tenemos un buen aire acondicionado, que es la brisa artificial de estos tiempos. Este estudio es tu tesis doctoral, pero ¿a ti qué es lo que te lleva a estudiar la brisa? ¿Tenías sospechas de que esto podía estar pasando ya?
8: A ver, sí, te cuento. En general, las tendencias del viento global, no solo en China, están también disminuyendo. Y sin embargo, en las partes costeras, en las zonas más costeras y en verano, lo que se ve era una tendencia, un aumento. Y esto nos llevó a pensar, bueno, ¿qué es lo que verano en las costas, brisas marinas? Hasta ahora no se han hecho ningún estudio sobre tendencias de las brisas marinas basado en observaciones, pues vamos a hacerlo nosotros y ver qué nos encontramos. Y nosotros nos hemos encontrado que la brisa también está disminuyendo, también está debilitándose en todo el año y particularmente en verano.
7: Perdona, Xalenis, se te escuchaba a medias, no sé si estamos perdiendo cobertura. Lo último que te escuchábamos bien y afirmándolo es que, además de otras cosas, habéis constatado algo que sospechabais, que la brisa sí que estaba perdiendo fuerza. ¿Qué eran los otros detalles que no hemos podido escucharte bien, que también se estaban cambiando? ¿Estabais notando alguna evolución en otros detalles?
8: ¿Me escuchas mejor ahora?
7: Sí, a ver si es continuado. Cuéntanos, Xalenis.
8: Pues mira, lo que te comentaba es que lo que nos llevó a estudiar esto es que el viento general también se está debilitando y lo que habíamos visto era que en zonas costeras, particularmente en verano, había un aumento. Entonces, nosotros pensamos que la brisa, al ser una circulación de viento local que ocurre en verano, era la que podía estar haciendo que el viento aumentara. O sea, pensábamos que estaba fortaleciéndose. Sí. Y sin embargo, nosotros encontramos que la brisa se debilitaba. Y como te digo, esto no era lo que nos esperábamos, porque ante una situación de calentamiento global, esperaríamos que el gradiente térmico fuera más elevado y, por tanto, la brisa soplara con más fuerza.
7: Claro, ¿y tenéis alguna explicación que explique valga la redundancia, ¿por qué ante tanta ola de calor y previendo que quizá esto pudiera generar más brisa, lo que esté ocurriendo sea justo lo contrario, ¿no? Que la brisa uh-huh. esté perdiendo esa fuerza precisamente?
8: Pues la hipótesis que estamos manejando y que también estamos corroborando con simulaciones numéricas es que están habiendo cambios en las masas de aire a nivel global. Estos cambios lo que están haciendo es que tengamos una estabilidad atmosférica persistente en el Mediterráneo, es decir, anticiclones. Entonces, cuando tenemos una dorsal anticiclónica que se queda durante mucho tiempo en el Mediterráneo, esto favorece que hayan masas de aire del norte de África que se establezcan, que es un aire más seco, más cálido. Este aire más seco y más cálido lo que genera es una gran estabilidad que funciona como una tapadera y no permite, al ser tan caliente, no permite que el aire que se está calentando sobre la Tierra ascienda y, por tanto, si no asciende ese aire y no queda como un vacío en la zona costera para que entre el aire del mar, pues la brisa no alcanza a impulsarse. Entonces pensamos que ese debilitamiento se debe a este mecanismo. Es un poco paradójico porque es un mecanismo que ocurre durante las olas de calor, suele estar muy asociado los extremos de temperatura con las olas de calor y con las entradas de aire de masas de aire del norte de África. Las brisas deberían aliviar estas temperaturas altas, pero con una brisa más débil este alivio no ocurre, ¿no?
7: Es decir, por lo que hemos podido entenderte, Shalenis, estas olas de calor están generando una especie de tapón. Este viento que mencionabas tú en el norte de África está generando una especie de tapón que hace precisamente que la brisa esté perdiendo fuerza.
8: Exactamente, es muy paradójico porque es el mismo mecanismo que las brisas deberían aliviar todo el estrés térmico exactamente, es muy paradójico porque es el mismo mecanismo que las brisas deberían aliviar todo el estrés térmico que viene relacionado con las

0: radiación y, por tanto, esta intrusión de masas de aire, estos gradientes térmicos tan elevados y esta respuesta.
1: Claro, la brisa del mar, bueno, el aire del mar en general es muy beneficioso para la salud, estaba pensando que para, bueno, a mí siempre me han enseñado que tiene muchos minerales. Inhalar la brisa del mar, Marina, también ayuda a encontrarnos mejor, a despejar nuestras vías respiratorias, puede ayudar a prevenir infecciones respiratorias. Si no tuviéramos brisa o si la brisa dejara de ser nuestra aliada en tiempos de calor, ¿esto podría perjudicar nuestra salud también?
0: Eso es. De hecho, es un poco peor la situación porque la brisa marina se encarga también de ventilar los contaminantes urbanos hacia las zonas de interior. Entonces, es como que limpia el aire. Y si la brisa no puede desplazarse hacia el interior porque pierde fuerza y se queda muy en la costa, estos contaminantes se quedan aquí y también afectan a la salud, por supuesto.
1: Además de traernos sequía y todo el estrés térmico que se anuncia que puede llegar.
0: Ese es otro tema. Viene tan cargada, debería venir cargada de vapor de agua, de toda la humedad que recoge del mar, y esta humedad es lo que nos da ese alivio térmico, ¿no? Pero, sin embargo, también al entrar a la zona de interior y al encontrarse con orografía y otras masas de aire, pues es un aire que al final se calienta y asciende y genera precipitaciones, tormentas de verano. Pero, claro, si no puede entrar y no se carga de humedad porque es más débil, esas tormentas de verano no se generan y, por tanto, afecta al ciclo hidrológico directamente.
2: Es decir, estás hablando que entre las consecuencias las ciudades se descontaminarían menos, habría también, pese al mucho calor, las tormentas de verano también disminuirían. ¿De qué más consecuencias estamos hablando a raíz de esta pérdida de fuerza de la brisa marina?
0: Disculpa, ¿me puedes repetir la pregunta?
2: Si te preguntaba por las consecuencias que puede tener todo esto, ya mencionabas algunas de ellas, como que las ciudades se descontaminarían menos porque la brisa no entraría al interior. Hablabas también de alguna otra consecuencia. Te preguntaba por consecuencias genéricas que pueda tener este estudio.
0: Bueno, aparte de todo esto y de claramente las consecuencias que tiene en la agricultura, también está disculpa, es que he escuchado un pitido.
1: No te preocupes, es nuestro protocolo. Las radios así, hay media, suenan unas señales horarias también. Todo está bien. Puedes seguir
0: perfecto,
1: hablando.
0: Perfecto, pues las brisas son muy importantes también para modular los incendios, que también sabemos que con las olas de calor y con las temperaturas extremas el ambiente es más propenso a que ocurran incendios forestales. Pues la brisa es, al cargar humedad y hacer un viento generalmente ya de por sí débil, se encarga de modular estos incendios y permitir que sea más fácil reunir esfuerzos para apagarlos. Y esto es otro de los muchos efectos de las implicaciones que podría tener que no entre la brisa, que la brisa sea más débil.
2: Muchas de las consecuencias que puede tener lo que indica este estudio. Además, Shalenis, hay otra cosa que indica también este estudio y es que hay un cambio estacional, que la brisa en invierno aumentaría. ¿Y esto qué explicación tiene?
0: Eso es. Pues es que en invierno, también hemos estudiado la ocurrencia de la brisa y lo que hemos visto es lo que tú dices. Una tendencia al alza en invierno es leve, no es muy significativa, sin embargo también hemos visto en estaciones muy particulares hay un descenso de ocurrencia de brisa en verano. Ahí es cuando hablamos de un cambio de estacionalidad. ¿Por qué ocurre esto? Y esto es un mecanismo que ya está muy documentado. Y es que cada vez tenemos más estabilidad atmosférica en invierno porque tenemos al anticiclón de las Azores desplazándose más hacia el Mediterráneo, tenemos esta tropicalización de las zonas subtropicales del planeta y entonces si tienes anticiclón tienes cielos despejados, tienes cero nubosidad y tienes un ambiente muy propicio para que la brisa sople. Entonces esto también pues nos pone un poco en una situación de adaptarnos un poco a la nueva situación que tendremos, ¿no? Menos brisa que nos alivie en verano y, sin embargo, en invierno también podemos contar con ella. Habrá que ver cómo qué nos depara el futuro y cómo esto nos puede beneficiar o no de alguna manera.
2: Este trabajo que tú lideras, como decíamos, recoge datos de 41 años, que no sé si tienes tú, creo que no, recoge datos de muchísimos años en distintos países. ¿Cómo se ha hecho esta medición, este trabajo, Shalenis?
0: Pues mira, el estudio de 41 años...

0: desde 1981 hasta el 2021. Lo que hemos hecho es recoger datos diarios, bueno, trihorarios, de 39 estaciones meteorológicas alrededor del Mediterráneo, como has dicho, España, Francia, Italia, norte de África y todas las islas que estén por allí. Y lo que hemos hecho es aplicar controles de calidad, procesos de homogenización para que las tendencias pues no sean artificiales por cambios en el uso del equipo o de la urbanización. Y a partir de ahí, calcular tendencias, aplicar toda la estadística posible para, además, entender estas tendencias. Es decir, correlacionarlo con todas las variables ambientales, que sobre todo de calentamiento, e intentar dar una respuesta a estos cambios.
1: Sobre la brisa del Cantábrico, ¿tenéis hecho algún estudio o tenéis previsto hacerlo?
0: Pues no tenemos estudios en el Cantábrico, pero la idea es escalar ese estudio a escala global, sí. Uh-huh. La idea es poder entender cómo las brisas a escala global están cambiando.
2: Uh-huh. Es decir, ampliarlo al mundo, ¿no? Mirar también los datos de otras estaciones y hacer un estudio a nivel mundial. Y todo esto, a partir de ahora, ¿qué pasa? Tenemos los datos sobre la mesa. Es un estudio, como decíamos, que recopila datos y observaciones de 41 años en distintos puntos de la cuenca del Mediterráneo, en este caso. Y a partir de ahora, ¿hay alguna consecuencia? ¿Hay alguna implicación, Xalenis?
0: ¿Con implicación te refieres a...?
2: Bueno, si el estudio tiene alguna consecuencia, si se van a tomar algunas decisiones derivadas de lo que dice el estudio.
0: Uh-huh. Bueno, pues mira, ahora con lo de la nota de prensa que hemos lanzado, pues ha llamado mucho la atención, nos han contactado de varios medios, como es Radio Euskadi, entre otros, y yo creo que efectivamente algo estará sonando... En los puntos en los que tiene que se tienen que tomar decisiones, que es en la parte más del gobierno, ¿no? Yo creo que hay que hacer muchos esfuerzos para mejorar la planificación urbana, por ejemplo, sobre todo las nuevas obras, para que la brisa se pueda canalizar y no hacer construcciones de una manera que obstaculice el paso del viento en la costa. Y otra cosa que lo llevamos diciendo los científicos mucho tiempo, y es hay que detener o disminuir las emisiones de CO2 a la atmósfera, que es lo que hace que al final el planeta se caliente.
1: Todas estas olas de calor, el cambio climático, el calentamiento del planeta están haciendo, Xalenis, que salten muchas alarmas distintas. ¿Qué es lo que más os preocupa a vosotros, los científicos y a las científicas, en este momento? ¿Cuáles son las cuestiones más urgentes?
0: ¿En general te refieres?
1: Sí.
0: Pues ahora mismo uno de los... preocupaciones más grandes es que la circulación oceánica del norte del Atlántico Norte se detenga. De hecho, ya hay estudios que nos han dicho que se está ralentizando y que puede haber un punto de no retorno. ¿Qué ocurre si la corriente del Golfo y toda esta corriente del norte del Atlántico se detiene? Pues que no hay un balance de energía en el planeta, porque si bien estas corrientes lo que hacen es traer todo el agua cálida del Ecuador a los polos y todo el agua fría del polo al Ecuador, aquí lo que hay es un balance térmico, pero si no lo puede llevar, esto no ocurre. Esta corriente ha sido muy importante en general porque es la que se encarga de que los inviernos, por ejemplo, en esta zona del mundo, en la península ibérica y en Europa, sean más suaves, ¿no? No sean tan fuertes, no sean tan severos.
1: Bueno, pues esto nos deja perplejos y perplejas, porque claro, cuando dices que hay puntos de no retorno, pues nos preocupamos todos, pero es muy importante la labor que hacéis los científicos, vuestro trabajo, pero también la divulgación y cómo nos contáis las cosas para que sepamos exactamente por qué ocurren. Hoy nos hemos detenido en ese aire acondicionado natural, que es la brisa, que se convierte en un aliado en verano, sobre todo en las zonas de costa, como está en la que vivimos nosotras, pero que ahora mismo pues esta ventilación va empeorando. Así que bueno, pues esperemos que todo esto se pueda revertir en un futuro y no vayamos abocados a la catástrofe. No vamos a ser catastrofistas. Esther Aizpurua, eskerrik asko.
2: Bai, gracias.
1: Xalenis Bedoya Balest, que es la primera autora de este estudio en el que nos hemos parado hoy, este estudio sobre la crisis o el descenso de velocidad y de fuerza de la brisa en un 17% en la costa del Mediterráneo. Un saludo.
0: Sí, gracias.

0: Os vamos a lanzar una pregunta que nos podéis responder en el WhatsApp de Boulevard, en el 688-840-840. ¿Cuántos de vosotros, a cuántas de vosotras a lo largo de vuestra vida, os ha pasado que después de meses y meses de duro trabajo, ansiando esas merecidas vacaciones, y cuando llegan, enfermáis repentinamente y bueno, os enfadáis con el mundo, pues porque decís, oye, pues no, pues es que no me lo merezco? Seguramente que os ha pasado, o seguramente conocéis a alguien que le haya pasado esto, incluso eso, lo que digo, lo hayáis padecido personalmente. Si queréis, nos lo podéis contar en el 688-840-840. Hoy nos preguntamos esto precisamente, porque es tan habitual enfermar cuando comienzan las vacaciones. Se lo vamos a preguntar a Leire Rivera, que es psicóloga general sanitaria del IMQ AMSA y que está al otro lado del teléfono. Hola, Leire, egunon.
1: Hola, egunon, encantada de estar aquí.
0: Igualmente, ¿ponerse malo cuando llegan las vacaciones es más común de lo que parece?
1: Sí, es más común de lo que parece. Es algo que, bueno, que a simple vista es como que no encaja, ¿no? Pero la respuesta es sí, podemos estar estresados en vacaciones, ¿no? O sea, asociamos ese el estrés a la vida laboral, a la rutina, pero muchas veces durante las vacaciones podemos sufrirlo, ¿no? Uh-huh. ¿Por qué pasa esto? No es que justo el cuerpo elija el peor momento, no decimos, jolín, justo ahora que tengo este momento de parón, no de descanso, pasa esto, ¿no? O sea, me encuentro mal, problemas a nivel físico, psicosomáticos o psicológicos, ¿no? Como podemos ver, problemas digestivos, bajones del estado de ánimo, resfriados, ¿no? ¿Por qué ocurre esto? No es que el cuerpo, eso, digamos, que elige justo el peor momento. Es que precisamente nuestro organismo está funcionando exactamente como debería, aunque parezca contradictorio, ¿no? Lo que ocurre es que durante periodos de alta exigencia nuestro organismo está en un estado de alerta constante, ¿no? O sea, el sistema nervioso simpático, que es quien un poco se encarga de preparar al cuerpo para la acción, ¿no? Y en este caso, el encargado de dar la respuesta al estrés, lo que hace es mantener los niveles de hormonas como la adrenalina y el cortisol, ¿no? Que nos sonarán, altos, para que podamos cumplir con nuestras responsabilidades y protegernos de esa carga o de ese estrés, ¿no? Uh-huh. Son hormonas que no solo nos mantienen despiertos, sino que de alguna forma actúan como anestesia temporal, ¿no? Anestesiando esos receptores, pues más del dolor, y manteniendo el sistema inmune fuerte. ¿Qué pasa cuando finalmente llega el día en el que no tenemos que trabajar o es el primer día de vacaciones? Nuestro cuerpo interpreta por fin que ya no hay peligro y decide desconectar, pues a nivel metafórico, ¿no?, como esa maquinaria. Por sí. Tanto, los niveles de estas hormonas bajan significativamente y por ello dejamos de estar anestesiados, ¿no? Entonces ahí cuando estos síntomas, ¿no?, que de alguna forma estaban enmascarados, salen más a esa uh-huh, capa uh-huh. consciente.
0: Por lo tanto, Leire, este podría ser un buen ejemplo para explicar eso que tanto se repite, que la mente y el cuerpo están súper conectados.
1: Sí, totalmente conectados. Bueno, pues cada vez en consulta vemos más temas digestivos, ¿no?, dolores musculares, que dices, jo, pues cómo puede ser que por un problema en la rodilla, ¿no? O sea, me acaben comentando que igual, ¿no?, una derivación, pues eso, un tratamiento psicológico, ¿no?, cómo puede llegar a ser. Estamos totalmente conectados, intestino-cerebro, bueno, pues es la conexión que vemos, pues totalmente. Esa conexión está ahí presente, ¿no? Entonces, pues por ejemplo, sí, alteraciones digestivas es algo que en ese estrés pues se ve mucho, ese bruxismo también es algo que, uh-huh. que también está muy muy presente, dolores musculares, ¿no? Uh-huh. Entonces uh-huh. hay esa hiperconectividad que resulta curiosa, pero así es.
0: Uh-huh. La hiperconectividad entre la mente y el cuerpo. Nos llegan algunos mensajes. Leire, nos dice una oyente que su marido todos los años se pone malo cuando llegan las vacaciones. Y aquí dice otro oyente, dice, uno, en los últimos 6 años siempre he cogido vacaciones, siempre que he cogido vacaciones en agosto he estado con vértigos. Esta es otra afección muy habitual, la de los vértigos.
1: Sí, también es algo que se suele dar. Al final también hay un tema que cada vez vemos más en consulta también, ¿no? Bueno, y en consulta, y yo creo que en la vida fuera, Cada vez también, o sea, el exprimir cada segundo de nuestra agenda se extiende también a las vacaciones, ¿no? Entonces, o sea, hemos normalizado esto de que tampoco vivimos en un continuo hacer, en no parar, ¿no? Como la rueda de un hámster. Entonces, como tú bien decías al principio, estamos a la espera todo el año trabajando para esas ansiadas vacaciones, donde el ocio también se vive ya como un estrés, ¿no? Tenemos como un corto plazo de tiempo para hacer todas aquellas cosas que queremos y de ahí también el cuando volvemos de no descansar, ¿no? Entonces, ni siquiera en vacaciones nuestro cuerpo y mente están acostumbrados a parar. Entonces, también la alta exigencia que nos podemos poner en esos periodos de descanso es significativa.
0: Nos siguen llegando mensajes sobre este efecto frenazo, ¿no? Cuando estás lo estás explicando muy bien, Leire, estás trabajando a un nivel de actividad muy alto y de pronto paras para disfrutar y ese efecto frenazo produce pues diferentes afecciones, enfermedades o quedarse clavado, literalmente, que eso es una expresión muy de ahora, ¿no? Nos dice aquí un oyente que el segundo día de vacaciones estaba en la playa, que fueron las chicas, sus amigas, las de su cuadrilla, a saludarla y cuando se fue a levantar para abrazarlas, se quedó literalmente clavada. Fue un problema de coxis y estuvo 15 días cojeando. Esto tiene un nombre, es la enfermedad del ocio, le llaman, ¿no? Se conoce como la enfermedad del ocio.
1: Sí, es ahí un poco también donde cada vez vemos más, o sea, aparte un poco de lo comentado, ¿no? De a nivel hormonal, cómo funciona nuestro organismo, también nos damos cuenta en que elegimos no parar. ¿Por qué? Porque muchas veces cuando, o sea, hemos aprendido a funcionar así, porque de alguna forma el organismo también es consciente, cuando hablo de organismo también hablo de cerebro, ¿eh? O sea, también es consciente que si paro, de que si miro hacia adentro igual me encuentro peor, ¿no? O sea, igual veo cosas que no me gustan, ¿no? O sea, igual estamos en la playa, tenemos más tiempo para pensar, entonces puede ser que salgan más a flote preocupaciones sobre, pues no sé, si estoy satisfecho con mi vida, con mis relaciones, elecciones, duelos igual no transitados en el pasado, ¿no? Entonces, muchas veces la sobreactividad que vemos suele venir también por esto, ¿no? O sea, elijo yo no parar porque cuando tengo esos periodos es ahí donde pues no me empiezo a encontrar bien, ¿no?
0: Claro, desconectar para conectarte, pero para conectarte contigo mismo o contigo misma.
1: Claro, y a veces sostener lo que pueda salir de ahí es complicado.
0: ¿Existe algún tipo de dieta alimenticia, Leire, que pueda, no sé, alguna ingesta de determinados alimentos que pueda ayudar a descomprimir?
1: Hombre, pues creo que al final hablamos de estilos de vida saludables, ¿no? O sea, creo que prevenir o combatir ese estrés, ¿no?, del que hablamos o a nivel psicosomático lo que pueda aparecer, no solo lo podemos teñir al tema alimenticio, ¿no? O sea, por supuesto que donde se tenga, ¿no?, en cuenta la alimentación equilibrada, eso desde luego, pero sí que es verdad que el sueño también es un componente que tenemos que tener muy en cuenta, ¿vale? Unas rutinas de sueño, realizar actividades que nos permitan desconectar, ¿no?, de esas responsabilidades diarias y bueno, y pues también eso, pues el no esperar a que el cuerpo esté agotado para buscar ayuda, ¿no?, para identificar esas señales de alerta que tenemos que tener en cuenta y sí que señalar que, digamos, que el estrés, pues bueno, puede pasar por diferentes fases, ¿vale? Que no es que, bueno, pues que de repente me encuentro así y viene de forma repentina, ¿no? O sea, ya nos va avisando y digamos que no es algo que venga así como sin control, ¿no? Lo que pasa que no tenemos igual esa habilidad o no sabemos escuchar a nuestro cuerpo esas señales que ya van apareciendo, ¿no? Entonces ahí sí que cuando eso, pues el poder acudir a un profesional que nos pueda oír, pues sí que me parecía importante hoy el comentar, ¿no?, el señalar que no tenemos que sentirnos agotados o con estos síntomas para buscar ayuda, ¿no? O sea, a modo de prevención también es importante. No esperemos a que el cuerpo este ya nos obligue a parar a través de la enfermedad.
0: Claro, pero qué difícil es eso, pasar de una agenda muy ocupada a la inactividad o viceversa, al volver, que esa es otra, ¿eh? La gente ya, bueno, está cogiendo las vacaciones indistintamente, junio, julio y agosto, si puede, y seguramente que habrá gente que nos esté escuchando, Leire, que ya esté terminando sus vacaciones o esté a punto de incorporarse al trabajo o lo haya hecho ya y se encuentre con esa... con eso, con esa vuelta, ¿no? Que es el viceversa que decía yo antes. En lugar de hacerlo de forma progresiva, claro, volver al trabajo progresivamente a veces no es posible.
1: Sí, ahí hablamos un poco de ese síndrome postvacacional, ¿no? Que es una reacción de adaptación y no una enfermedad, ¿vale? Siempre y cuando pues no duren el tiempo, un poco pues bueno, el curso que se puede ver, ¿no? De forma natural, pues como en un máximo de 2 semanas, pues ir habituándonos, ir adaptándonos a esa vuelta a la rutina, ¿no? Al principio un poco, pues sí, los síntomas que más podemos ver, pues igual es esa dificultad de concentración, esa apatía, irritabilidad, ¿no? De volver después de ese periodo, que tantas ganas teníamos, ¿no? Y ya se ha terminado, podríamos decir que es algo natural y de una reacción de adaptación normal, siempre y cuando, pues eso, en un máximo de, no sé, de 2 semanas o de un mes, cuando ya vemos ahí que seguimos sin encontrarnos, pues igual ahí es donde hay que poner ya más alerta, ¿no? O señalar lo que está pasando.
0: Pues fíjate, Leire, hay un montón de gente que quiere compartir con nosotras esto que estás contando, ¿no? Y que se siente muy identificada con lo que cuentas y muy reflejada. Aquí hay un oyente que recuerda la época de exámenes, que también es otro... Es un trabajo estudiar para aprobar unos exámenes. Es trabajar duramente, hincar codos, y cuando se acaban los exámenes, decía ella, cuando era joven y hacía exámenes, en cuanto cogía las vacaciones se ponía enferma y tenía que estar en la cama unos días, y que su amachu siempre le decía que después del estrés de los exámenes el cuerpo dice hasta aquí.
1: Hasta aquí, ya no necesito protegerte, ¿no? O sea, ya hemos estado preparados aquí poniendo todo el empeño y ahora ya podemos relajarnos. Entonces es ahí cuando pues aparecen, ¿no? Los virus, estos síntomas psicosomáticos, psicológicos, y efectivamente es algo que se ve mucho, ¿no? Y que cada vez se ve más, no es porque antes no se diera, es porque ahora se tiene más en cuenta, ¿no? Fíjate, me está pasando esto, ¿qué quiere decir? No es simplemente pues un virus y ya está, que a veces pudiera ser, ¿no? Pero normalmente vienen de esos periodos donde pues se ha mantenido un tiempo significativo el estrés. Sí que señalar que estamos continuamente viendo el estrés de una forma, ¿no? Desde la parte patológica, como si solo tuviera una función desadaptativa, pero no, o sea, el estrés puede ser una vertiente funcional y adaptativa necesaria para la supervivencia, ¿no? Que en clínica se conoce como eustrés, ¿no? Entonces, en dosis controladas, esa activación al final lo que nos hace es movilizar recursos cognitivos y físicos, ¿no? Aumentando así pues esa concentración, que estemos más pendientes, más atentos, ¿no? Cuando igual, pues eso, la demanda, pues sí que requiere un poquito más, esa capacidad de resolución de problemas. ¿Qué pasa ahí? Pues ese periodo en la que esta oyente comenta, ¿no? Pues igual han sido periodos en los que ya podíamos estar hablando pues de meses, y de incluso, bueno, pues hablamos ya de un estrés crónico cuando ya pues pasamos a un tiempo muy mantenido en el tiempo, ¿no? Entonces, sí que señalar que vemos el estrés como algo patológico, pero no, también es algo que nos moviliza, que nos prepara para la acción y que tiene su parte funcional y adaptativa.
0: Pero como dices, hay que saber modular todo eso y estar muy en contacto con tu organismo y entenderte muy bien. Bueno, pues los oyentes están haciendo esta sección hoy también de bienestar porque nos cuentan que no entienden cómo una sociedad avanzada puede estar cada vez más estresada. Y no le falta razón a este oyente, ¿eh? O a este que dice que conoce a gente que agarra un gripazo muy fuerte en fin de semana y se repone el domingo y el lunes a trabajar. Eso sí que es una faena. Bueno, pues lo vamos a dejar aquí. Hoy nos hemos preguntado por qué es tan habitual enfermar cuando comienzan las vacaciones. Encontrarse mal en los días de descanso puede deberse al estrés crónico acumulado. Y está claro, por lo que nos explicas, Leire, que es una respuesta del cuerpo en el que la psicología y el el sistema inmune parece que van estrechamente de la mano. Leire Rivera, psicóloga general sanitaria de IMQ, es que ricasco por estos tips, estos consejos que nos das para eso, pues para descomprimir de una manera lo más racional posible y para retomar la actividad, si hay gente que la está retomando ya, pues también de la misma manera, gradualmente. Ojalá lo consiguiéramos, ojalá. Venga, un abrazo.
1: Gracias.
0: A ti,
1: agur. Ay, agur.

0: vamos a recibir a un colaborador de esos que nos gusta muchísimo a todos. Todos nos encantáis, todos sois estupendos. Pero claro, con Aner siempre nos quedamos con ganas porque aparece, desaparece, a veces nos dejan lo mejor porque tiene que hacer un viaje largo. Y hoy celebramos que haya vuelto a Boulevard y se va a quedar aquí el resto del verano. Además, todos los martes a estas horas estaremos con él hablando de viajes, de expediciones y de muchas otras cosas, porque Aner saca chispas a sus viajes y a sus expediciones, y luego además es muy generoso porque nos cuenta muchas cosas. Director, entre otras producciones, de Lurraren Ahotsak, una serie documental que se puede disfrutar en la plataforma Primeran, por cierto, documentalista, filmmaker y un viajero inquieto. Aner, ¿qué tal? Bienvenido, Asfaldico, ¿cómo estás?
1: Escarricasco. Aquí de vuelta un mes después de haber estado en Bolivia, un viaje que me ha hecho muchísima ilusión hacer. Después de tantos años que no visitaba el primer país al que viajé en Sudamérica, hace ya 12 años, que fue una experiencia maravillosa. Y en esta ocasión he tenido la oportunidad de adentrarme en una zona que no había estado jamás, que es la zona del Oriente, la zona de las tierras bajas, esa región de Bolivia más cercana al bosque amazónico, y en una expedición súper bonita, acompañado de un equipo de científicos que representaban a la Universidad Autónoma de Barcelona para estudiar algunos de los secretos de la etnia Chimane, en un viaje, bueno, río arriba, hacia lo alto, hacia las fuentes del río Alto Maniquí, donde nos hemos embarcado en unas canoas de madera llevando a cabo viajes de 12, 13 horas, durmiendo en playas, en meandros, en comunidades chimane, en alguna de las zonas de misiones, en una de las comunidades que se llama Misión Fátima, donde hemos pasado algunos días y hemos podido intercambiar muchísimas experiencias con la gente local, que nos han hecho sentir fantástico en un ecosistema que está cercano al Parque Nacional del Madidi, que es uno de los lugares con mayor biodiversidad del planeta, con más de 1,000 especies de aves, entre sus, como parte del tesoro natural que alberga, ¿no? Y bueno, ha sido una experiencia maravillosa porque nos ha dado la oportunidad de ver la selva con unos ojos que muchas veces no tenemos la oportunidad, ¿no?, de observar. Quiero decir, el hecho de atravesar todo un ecosistema salvaje en barca desde las aguas nos ha permitido tener una visión muy, muy diferente de cómo es la vida en el río, ¿no? Por ejemplo, hemos tenido la oportunidad de ver cómo las familias bajan y suben toda la cuenca del río con todas las provisiones y toda la recolección de las hojas de la jatata, ¿no?, que es un tipo de palma que todavía se emplea allí para construir determinados tejados que a día de hoy tienen un coste muy elevado, y es una forma de vida para muchas de las comunidades chimane que de alguna manera representa una doble cara de la moneda, ¿no?, porque no solamente representa un trabajo que requiere de un esfuerzo físico muy grande, sino de que además creo que luego nuestro compañero de expedición Álvaro además puede darnos muchos más detalles. Muchas de las familias se encuentran endeudadas con los comerciantes de jatata prácticamente de por vida, ¿no?, llevando a cabo una labor para poder subsistir, muchas veces simplemente a cambio de unos pocos alimentos y de unos pocos bienes, para que otros muchos se enriquezcan construyendo hogares lejos de la selva, ¿no? Claro. Es una de esas realidades que también te da mucho que pensar. Pero sobre todo, lo más bonito de todo ha sido el poder pasar tiempo con la gente, el poder pasar tiempo con los miembros de la comunidad chimane. Entre ellos ha habido un señor maravilloso que nos ha acogido, que se llama Cris Santo, que tiene a día de 83 años, que es un pozo de sabiduría, que conoce muchas de las historias de la mitología chimane y que sobre todo nos ha dejado boquiabiertos cuando nos ha demostrado cómo sobrevivir en la selva gracias al arte de cazar o de pescar, empleando el arco y la flecha, ¿no?
0: Los miembros de la comunidad chimane, que además son objeto de estudio por constituir el grupo humano con la mejor capacidad de envejecimiento de su tejido cardiovascular y cerebral.
1: Eso lo contamos, recuerdo que hablamos de ello antes de viajar a Bolivia. Está siendo uno de los grandes temas de estudio de este pueblo, ¿no? Tan interesante que como comentábamos en su momento, están ahora mismo estudiando cuáles son los motivos por los cuales experimentan un envejecimiento del tejido cardiovascular infinitamente más lento que el que nosotros padecemos, ¿no? Uh-huh. Y entre otras cosas, también se debe a cómo se alimentan, es decir, cuál es su dieta y cómo es su día a día, ¿no? Recuerdo que en uno de los estudios se planteaba que es un dato genérico, ¿no? Pero se planteaba que los chimanes de media están quietos solamente el 10% del tiempo que están despiertos. Uh-huh. Y la alimentación que a día de hoy mantienen, aunque es cierto que buena parte de las nuevas generaciones ya empiezan a alimentarse de otros productos que provienen del exterior de la selva, es un alimento profundamente natural basado en la pesca, en la caza y en la recolección de frutos. Como os comentaba antes, Crisanto, por ejemplo, este hombre, nos invitó a que compartiéramos con él una jornada de pesca con arco y flecha. Y recuerdo que estábamos siguiéndole con la cámara y yo le dije en un momento dado, mira, me encantaría grabarte cómo pescas empleando esta pedazo de flecha de 2 metros de longitud con tu arco tradicional. Digo, pero soy consciente de que probablemente vamos a pasar muchas horas y que tienen que suceder muchas cosas, ¿no? Que un pez se tiene que poner a tiro, que tú también tienes que acertar. Y miró en silencio, como con una cara, como diciendo, pero este que se piensa que es esto. Y se adentró en las aguas hasta media tibia. Esto que tú ves un señor mayor súper entrañable, sí, tensando, sí, el arco, y de repente, sí, como que le cambia la cara, se le pone una cara como de depredador.
0: En modo cazador.
1: Y ve una aletilla como a 15 metros de la superficie. Pensar que estamos mirando en plano, no estamos mirando desde una zona alta donde tú puedes distinguir perfectamente la silueta del pez, no. Una intuición, lanza la flecha y a la primera trincha el pez de un palmo de longitud. Y vino y me dijo, bueno, ya he pescado, ahora nos vamos a casa. Y claro, yo había tenido que grabarlo todo en un plano secuencia sin cortar porque me hubiera resultado imposible, ¿no? Hacer luego todos los planos que necesitaba para la edición. Así que le solicité, por favor, hazme como que apuntas un poco por aquí y por allá para luego poder
0: tirar.
1: Dame
0: un plano de recurso para, claro, poder insertarlo. Hombre, explicarle, claro, a Crisanto eso también tiene su ciencia, ¿eh?
1: Efectivamente, sí, sí. Le parecía algo súper raro, ¿no? Porque me decía, bueno, pero si es que ya lo he pescado y ya lo has grabado. Digo, sí, pero si no, no vamos a poder generar la tensión, ¿no?
0: Ya, ya. Déjame que sume a esta conversación, sí, contigo, Anera, sí, sí. Álvaro Llamazares Fernández Honrubia, que es doctor, le conoces, por la Universitat Autónoma de Barcelona, etnobiólogo con una gran trayectoria centrada en el estudio de los pueblos indígenas y en sus contribuciones a la conservación de la biodiversidad, que nos lleva escuchando un ratito en el teléfono. Hola, Álvaro, ¿qué tal?
2: Caixo, ser modus, ¿cómo estáis?
0: Osondo, ¿qué tal? Bueno, pues aquí con boquiabiertas estamos todas aquí escuchándole a Aner contar parte de su expedición y como es tan concreto y tan descriptivo, pues estábamos aquí como con esa tensión de saber cómo terminan las anécdotas que él cuenta. Bueno, los peces parece que ya no abundan por allí, ¿no? O las aves ya no son tan numerosas como antes. Hay especies que han desaparecido de muchos lugares. ¿De qué manera, Álvaro, estos cambios en la naturaleza alteran la cultura, alteran la mitología y también la identidad de este pueblo, del pueblo chimane?
2: Pues mira, eso es precisamente lo que estamos intentando entender e investigar, ¿no? En este proyecto que Aner ha estado documentando, que la verdad, quiero decir que ha sido un verdadero placer trabajar con él y verle en acción, porque realmente es un cazador de historias nato, sí, y ha sido increíble verle, ¿no? El rigor que tiene a la hora de trabajar, ¿no? Y de establecer confianza con gente como Crisanto, ¿no? Pero bueno, sí que es verdad que estos territorios indígenas en la Amazonía pues cada vez están más asediados, ¿no? Por la minería, las carreteras, las hidroeléctricas, el agronegocio, ¿no? Y entonces pues todo esto afecta mucho a la relación que pueden seguir manteniendo estos pueblos con su territorio, ¿no? En este proyecto precisamente intentamos entender los conocimientos que tiene este pueblo sobre su territorio, cómo van cambiando, ¿no? Y entonces, bueno, tenemos la suerte de que durante más de 30 años ha habido un montón de investigaciones antropológicas con el pueblo chimane, han habido muchísimos equipos de varias universidades trabajando y documentando pues conocimientos sobre plantas, animales, sobre el bosque, ¿no? Y lo extraordinario de todo esto es que nos permite hacer estudios longitudinales, ¿no? Hacer como un viaje en el tiempo y volver a las mismas comunidades, hacer las mismas preguntas y utilizar exactamente los mismos métodos para comparar qué conocimientos existían hace 20 años, hace 30 años, con los que existen hoy, ¿no? Y entonces así intentamos entender qué conocimientos se mantienen, cuáles se están perdiendo y cuáles se están cambiando y por qué. Porque todo esto tiene mucha relación pues, con los cambios en la biodiversidad. No puedes conocer una especie que ya no está en un territorio, ¿no? Y en cierta manera te permite ver pues, cómo evoluciona una cultura viva en un mundo que está cambiando pues, a una velocidad sin precedentes.
0: Uh-huh. Álvaro Aner, en el equipo habéis llevado hasta los poblados de allí, hasta los poblados de la comunidad chimane, fotografías de sus antepasados que fueron tomadas por investigadores en los años 50 del siglo pasado. ¿Cómo han reaccionado cuando han visto esas fotos, esas imágenes de sus antepasados, de sus abuelos, de sus bisabuelos, de sus tatarabuelos? No sé. ¿Cómo ha sido esa reacción?
2: Pues la verdad es que ha sido muy emotivo. Este es un proyecto que tenemos, que ha estado liderando la investigadora Mireia Alcántara Rodríguez, junto con Clara Martínez Soares. Bueno, somos un equipo de más de 20 personas, ¿no? Y a veces siempre nos gusta mucho, ¿no?, pues reconocer el trabajo de la gente que lidera cada parte del proyecto, ¿no? Pero sí que es verdad que encontramos un archivo de fotografías antiguas tomadas en los años 50. Y yo llevaba muchos años hablando con los chimane de esta idea de rematriar estos documentos y de que los chimane tuvieran acceso a estas imágenes, porque estaban en archivos, ¿no?, en centros culturales y museos en Europa, y ellos jamás las habían podido ver, ¿no? Entonces hicimos una exposición allí en el centro con el que trabajamos, y vino gente de todas las comunidades, y claro, pues era súper emotivo, porque venían personas que de repente pues encontraban a sus suegros, a sus abuelos, a sus padres, ¿no? Fotografías de las que no conocían, y trazar toda esta genealogía y ver también todas estas prácticas culturales que había en los años 50, cuántas de ellas se mantienen hoy en día, cuántas han cambiado, ¿no? Nos permite ver un poco esta idea del cambio y la continuidad en la cultura, ¿no? Y la verdad que ha sido un proceso muy emotivo, han estado súper agradecidos, y ahora pues estamos, de hecho, trabajando con las organizaciones indígenas, ¿no?, para que tengan acceso a estos recursos visuales y para que los puedan mantener pues en su territorio, ¿no?, y que tengan la soberanía sobre estos materiales. Y la verdad que ha sido personalmente súper emotivo y muy, muy, muy bonito.
0: Uh-huh. Bueno, pues, Aner, tu labor ha sido la de documentar de manera gráfica este trabajo. Te has traído mucho material, entiendo, y ahora viene la fase de postproducción, la fase en la que hay que ordenarlo todo. ¿Cómo te enfrentas a esta...?
1: Ahora
0: te has
1: llega...
0: enfrentado muchas veces a este trabajo, ¿no? Pero en este caso, ¿cómo...? No sé si has podido ojear material que has podido grabar o no lo has querido mirar todavía.
1: Sí, sí. Bueno, ahora toca la fase de estudiar bien lo que nos han concedido en las entrevistas para trazar un poco la narrativa, y luego ya tenemos que hacer un estudio de cuáles son las mejores imágenes para ver cómo contamos la historia, ¿no? Creo que algo muy bonito, lo que acaba de comentar Álvaro, a mí me parece de las cosas más especiales que se han vivido durante las últimas 4 semanas en terreno, y es qué bonito ha sido llevar de vuelta las imágenes al lugar en el que fueron tomadas, y que las personas que tienen verdaderamente un vínculo emocional con lo que aparece y con las personas que aparecen en esas imágenes se reencuentren con ellas, ¿no? Creo que el gesto, meramente el gesto, ¿no?, de tratar de buscar en el mapa a dónde tienen que volver estas imágenes, uh-huh, y ver la reacción de las personas locales, la sorpresa y la muestra de agradecimiento, ha sido fantástico, porque ha puesto el broche de oro a un proyecto de larga duración, donde todos los integrantes se han involucrado a nivel emocional y a nivel humano muchísimo. Bueno, qué decir del discurso que dio Álvaro al final del proceso en puro chimane. Álvaro, que quizás nos tendrías que decir aquí alguna frase o algo para aderezar aquí el programa.
0: ¿Te atreves?
2: Bueno, hombre, claro que sí. Mira, os puedo decir Yushurupai, que es gracias en chimán. Y es una palabra pues que realmente resume cómo nos sentimos, ¿no?, después de estos más de 10 años trabajando con este pueblo, ¿no?, y cómo nos han abierto las puertas de su universo, las puertas de sus casas, la generosidad con la que siempre nos reciben. Es realmente un privilegio enorme poder permearte a una cultura que no es la tuya y que te abran las puertas, ¿no?, de sus mundos interiores. Y, uh-huh, y bueno, para mí era importante pues eso, ese discurso de clausura, hacerlo en chimane, que es una lengua que llevamos años pues aprendiendo y trabajando en ella. Y bueno, y sobre todo pues agradecer, ¿no?, porque nada de todo esto sería posible sin los chimane, ¿no? Que a veces es verdad que, ¿no?, que en la ciencia pues parece como que seamos nosotros los que estamos aquí colaborando, ayudando, dando apoyo a conservar, pero realmente los héroes y las heroínas de esta historia son todas estas personas chimane que transmiten su conocimiento, ¿no? Que lo defienden, que están día a día pasándolo de generación en generación, que están luchando por defender sus territorios, ¿no? Y realmente pues todo esto intentamos ponerlo en valor y que no se hable solo de la erosión y de todo lo que se está perdiendo, porque también hay muchísimo esfuerzo por proteger y por salvaguardar pues este patrimonio.
0: Qué interesante eso que apuntas. Tenemos que ir terminando, pero os voy a pedir un dato para terminar. ¿Cuánta gente forma la comunidad chimane en estos momentos?
1: Pues si no me equivoco, están alrededor de entre 15 y 16 mil individuos, Álvaro, ¿no? En total.
2: Correcto, sí, sí, sí. Sí, viven en varios territorios. Es verdad que nosotros trabajamos en el territorio indígena chimane, pero que hay en otros territorios también pues más, más comunidades y son normalmente pues comunidades de unas 20, 40 familias.
0: Bueno, pues ha sido un placer. Álvaro Llamazares Fernández, doctor por la Universidad Autónoma de Barcelona, con una amplísima trayectoria centrada en el estudio de los pueblos indígenas y sus contribuciones a la conservación de la biodiversidad. Daniel Echevarría, la semana que viene más.
1: Es que ricasco, eso es, la semana que viene más.
0: Bueno, pues yo surupai a los dos. Agur.
2: Agur.

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1: Las noticias de la una. Gabón, Puigdemont y los consellers Toni Comín y Lluís Puig han denunciado a España ante la Comisión Europea. Dicen que España no está cumpliendo la sentencia del TGUE que avalaba la ley de amnistía. El problema empezó cuando el Tribunal de Cuentas español decidió no aplicar la amnistía de inmediato y abrió un plazo de 10 días para investigar si el 1 de octubre se pagó con fondos europeos. El abogado Gonzalo Boye, autor de la denuncia, pide a la Comisión que actúe rápido y envíe una carta urgente a España. Según él, el Tribunal de Cuentas ha vulnerado el derecho europeo y el derecho a un juicio justo. Además, también han enviado un escrito al propio TGUE para que reconozca oficialmente que su sentencia no se está cumpliendo. Y por su parte, Boye ha presentado alegaciones ante el Tribunal de Cuentas, exigiendo que se aplique la amnistía cuanto antes. Siguiendo con tribunales, el empresario Julio Martínez ha ratificado ante el juez de la Audiencia Nacional que fue Rodríguez Zapatero quien dirigía las gestiones para conseguir el rescate público de 53 millones de euros para Plus Ultra, aunque dice que no sabe si el expresidente habló directamente con alguien para lograrlo. Martínez, dueño de la consultora Análisis Relevante, ha explicado que él pagaba a Zapatero por sus gestiones y que en total se abonó cerca del 1% de la ayuda conseguida, unos 530.000 euros. El empresario también ha reconocido que las hijas de Zapatero cobraban por trabajos de maquetación y que se llegó a plantear crear una sociedad en Dubái para mover ese dinero, aunque finalmente no se constituyó. Zapatero, por su parte, se ha desvinculado de todo este asunto. Volviendo a casa, desde mayo, los psicólogos que trabajan en atención primaria han atendido a más de 300 pacientes, en su mayoría jóvenes. Osakidetza valora de forma muy positiva la acogida de este plan piloto, puesto en marcha en 13 centros de salud y prevé extenderlo a toda la red. Natalia Serrano.
2: Es una de las iniciativas estrellas de Osakidetza en el ámbito de la prevención en la salud mental. Se puso en marcha en mayo pasado y ahora se hace la primera evaluación. Se persigue reforzar la respuesta a los problemas de bienestar emocional. Va dirigida por ello a personas con síntomas leves de ansiedad, insomnio o depresión. Y la respuesta se da desde el primer nivel de atención, es decir, en los centros de salud. La terapia, además, no es tradicional. Es sin fármacos. Son grupos de 8 a 12 personas, participan en 7 sesiones de 90 minutos y en ellos se les dan herramientas para que los problemas no se agraven. 300 personas han participado en el pilotaje y han recibido atención.
3: Con esto lo que queremos es evaluar los resultados para valorar su ampliación progresiva al resto de la red de atención primaria. Por el momento, la acogida ha sido excelente, tanto por parte de los y las pacientes como de los profesionales y las profesionales.
2: Lo que aún no hay fecha es para esa ampliación a todo el servicio.
1: Se complica la transferencia a Euskadi de los puertos de Bilbao y Pasaya y la gestión económica de la seguridad social. El gobierno vasco se muestra muy pesimista de cara a la negociación con Madrid. La portavoz María Ubarrechena considera muy vaga la última propuesta enviada el viernes por el gobierno español y ve muy complicado que pueda celebrar la reunión bilateral entre el Lehendakari y Sánchez prevista para antes de finalizar el mes. La consejera lo constató ayer mismo en un nuevo encuentro con el Ministerio de Política Territorial.
4: En la reunión de ayer pues se vio que las posiciones estaban muy alejadas, pero muy, muy alejadas. Que vaya a ser posible aunar esas posiciones tan alejadas en el poco tiempo que tenemos, pues yo, que soy la positiva del grupo, lo veo un poco complicado. Esta vez es la vez que más complicado lo veo.
1: Los espectáculos de las fiestas de la Blanca en Gasteiz y las Aste Nagusia de Donostia y Bilbao en el aire por las huelgas de los técnicos de sonido e iluminación. Llevan 2 años intentando acordar el primer convenio del sector. Jorge Perales es representante del sindicato Tecnikariok.
5: Gasteiz, 5 de agosto, huelga provincial en todo Araba. Donosti, 14 de agosto, huelga provincial en Guipúzcoa. Bilbo, 26 de agosto, huelga provincial en Vizcaya.
6: Que nos gustaría, lógicamente, que esas huelgas no se llevasen a cabo porque hay negociación. Y seguimos esperando. Todavía una respuesta por parte de UKI a de verdad llegar a una negociación sensata.
1: Así terminamos. 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
2: En la comunidad autónoma vasca hay más mascotas que niños. Actualmente existen más de 316.000 perros censados. La población canina crece y las ciudades se amoldan a sus necesidades y también a la de sus dueños. Desde hoy, en todos los trenes de Renfe está permitido viajar con perros de hasta 40 kilos. En la calle valoran así la medida.
9: Que me parece poco, solo 40. Tendrían que llevar hasta, si hay uno gordito que pesa 100 kilos, ¿por qué no ese? Tiene que estar discriminado el gordito.
10: Los perros grandes no tienen por qué ser tampoco muy movidos ni que molesten a nadie. De hecho, suelen ser bastante tranquilos.
11: ¿40? Eso es un elefante. Pues eso es una bestialidad. A ver si va a caer el tren.

0: Arratsaldeón, esta tarde en el Pensaleku con Pedro Ugarte reflexionamos sobre la integración de los animales en la vida urbana, coincidiendo que hoy precisamente es el Día Mundial del Perro. No será el único tema. Debido a la gran afluencia de gente, aparcar en verano en las localidades costeras se ha convertido en una misión imposible, una auténtica odisea. Los pueblos con costa reciben multitud de visitantes y eso complica la movilidad de sus vecinos. Ante esta situación, muchos consistorios optan por facilitar el aparcamiento a los residentes y limitarlos a los turistas y visitantes. ¿Es una medida justa? Pueden dejarnos sus opiniones en el 688-840-840. El nombre de Tolkien permanecerá para siempre en la historia de la literatura, ligado al exitoso universo fantástico del Señor de los Anillos.
1: Todo comenzó con la forja de los grandes anillos. Tres fueron entregados a los elfos, inmortales, los más sabios y honrados de todos los seres. Siete a los señores enanos, grandes mineros y artesanos de las cavidades montañosas.
0: Pero el legado de Tolkien es mucho más amplio. Andoni Cosío, profesor de filología inglesa en la EHU, ha descubierto en los fondos de una biblioteca de Oxford una traducción inédita con anotaciones de puño y letra de Tolkien. Nos lo cuenta a partir de las 6, un hallazgo que aporta nuevas claves sobre la labor del escritor británico. Y tenemos distrito legal con Olga Rodríguez. Hoy ahondaremos en los litigios entre comunidades de vecinos, entre los vecinos, después de conocer que en Logroño un juez ha echado 6 meses de su casa a una mujer por hacer la vida imposible a sus vecinos. Y tras la jornada de descanso de ayer, hoy regresa el Tour de Francia a partir de las 4:30. Se lo contamos aquí en directo en Radio Euskadi con Edu García. Edu, ¿qué tal? Arratsaldeón.
2: ¿Qué tal, Isaso? Arratsaldeón.
0: Hoy etapa de contrarreloj.
2: Sí, la segunda del Tour, la primera y única individual este año, a las orillas del lago Lemán, entre Vianne-le-Bain y Thonon-les-Bains, en línea recta de 12 kilómetros, pero la vuelta es de 26, porque hay que subir también un portecito de segunda categoría. Una etapa perfecta para especialistas. Todo el mundo está fijándose evidentemente en lo que puede hacer Remco Evenepoel en ese duelo con Tadej Pogačar por ganar la etapa, que no tanto por la general. Incluso el propio líder del Tour puede ser hoy candidato a llevarse la victoria. De momento el mejor tiempo a la meta es para Bruno Armirail, el francés del equipo Visma, y a partir de las 5 salen los favoritos de la carrera, también de la general. Pogačar va a ser a las 5:15 de la tarde, con menos temperatura, menos calor que otros días, 26 graditos, y en un entorno espectacular, esa orilla francesa, digamos, del lago Lemán, que bueno, es fantástica, preciosa para pasar las vacaciones, si tienes mucha tela.
0: Sí.
2: O un lugar donde dormir y que no te cobren.
0: O amigos, ¿no?
2: Que tengan un sitio también, para por lo menos poder dormir. Porque no tiene pinta, desde luego, de ser barato.
0: ¿Etapa hoy con sorpresas, Edu? ¿Puede serlo?
2: En principio no. Una contrarreloj muy apta para especialistas. Ya digo, ideal para Remco Evenepoel, a pesar de que tenga un puerto en el inicio, porque es

0: Portecito que no tiene ninguna complicación. Tadej Pogačar evidentemente va a hacer un gran tiempo y va a estar cerca seguramente de ganar la etapa, y veremos si en esa pelea por el podium, que está abierta por ser segundo y tercero, cómo se queda ordenada la general después de hoy, y cuánta ventaja va a tener Remco Evenepoel, que creo que la va a tener más que la que hoy disfruta en la general, de cara a las etapas que aún van a quedar, sobre todo a partir ya del jueves con la llegada de las grandes cimas de los Alpes.
1: Pues la etapa de hoy a partir de las 4:30 aquí en directo. Edu, te esperamos. Vale. 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Comenzamos.

0: Black Summer, este es el título de esta canción de Damiano David, y con él vamos a iniciar este Pensalecu, acompañado hoy de Pedro Ugarte. Pedro, ¿qué tal? Muy buenas, Arratsaldeon.
1: Hola, Arratsaldeon, Itxaso.
0: Porque el verano vemos que trae, bueno, pues consecuencias, ¿no? Nuevas normativas también, modificaciones, nos amoldamos también al verano, ¿no? También nuestros propios comportamientos varían.
1: Cambian mucho, ¿verdad?
0: Sí.
1: Y sobre todo, bueno, lo de... Soy fascinado con lo que está pasando, preocupado con lo que está pasando el Lekeitio, que es una pauta que existe en muchísimos ayuntamientos, tanto de la costa vasca como de la costa cántabra, por ejemplo. Hay muchos vascos que tienen una serie de experiencias en su tiempo un tanto paradójicas con ayuntamientos como el de Noja, ¿no? Pero, en fin, hay mucha tela que cortar ahí. Uh-huh.
0: Lekeitio es uno de los ejemplos de lo que vamos a tratar hoy en este Pensalecu, porque queremos hablar de la

0: Zonas de color rojo con límite de una hora de parking y los aparcamientos disuasorios, uno a la entrada del Lekeitio y otro en la zona del Faro. Pongamos un caso concreto, un veraneante que tiene casa en Lekeitio pero no está empadronado, no tiene derecho a estacionar en la zona verde del centro. Si no tiene garaje particular, deberá dejar su coche en los parkings disuasorios. En el programa En Jaque de ETV hemos escuchado a este vecino y residente en Lekeitio.
1: Lo que yo veo mal es eso, los de Aulesia y Mendeja y Spaster, que tengan los mismos derechos que yo. Porque yo el pago yo aquí el impuesto del coche, mala limpieza y todo. Hay que mirar antes que tienen casas aquí y no pueden.
0: Vayamos al aparcamiento disuasorio. Es la alternativa para, pues por ejemplo, turistas como esta mujer. Las tres primeras horas son gratuitas y a partir de la cuarta...
2: Son 4 euros, bueno... Nosotros lo encontramos barato porque venimos de un sitio donde sale carísimo, de Barcelona. Si no se paga, mejor, pero entiendo que las callejuelas que hay aquí, que es precioso, es bastante complicado para aparcar.
0: El aparcamiento regulado en Lekeitio, un asunto que llegaba a los tribunales, al Superior de Justicia del País Vasco, en concreto, que resolvía contra la normativa aprobada por el Ayuntamiento de Lekeitio, pero este último podía optar a ejercer su derecho a recurrir dicha resolución. Y así las cosas, y a la espera de nuevos pronunciamientos judiciales que podrían llegar más adelante, las cosas siguen este verano como las estamos contando, con otro elemento más, los bonos aparcamiento para quien cumpla los requisitos. Los precios de estos bonos oscilan en función del tiempo que abarquen. Eso sí, en la práctica no garantiza disponer de sitio, dependerá de la afluencia de coches en cada momento. Y para acabar, Itxaso, y sobre el punto que ha generado más debate, el derecho a estacionar de quienes residan en los citados 6 municipios colindantes, la ordenanza del Ayuntamiento de Lekeitio lo justifica por la escasez de servicios básicos, médicos, educativos, culturales, en dichos municipios.
3: Pedro, ¿qué te parece? ¿Qué es lo que te resulta más sorprendente de lo que ocurre en Lekeitio? ¿Qué es lo que querías comentar en este pensalecu?
4: No, yo tengo una propuesta final, bastante escandalosa, sí, pero la dejaré para entonces.
3: Para el final, para ponerle el lacito a todo.
4: Eso es. En principio, hombre, yo creo que en todos los colectivos, que siguiendo un poco, ¿no?, la polémica que ha habido, tienen algo de razón, ¿no? Uh-huh. Que es lo que pasa casi siempre cuando hay problemas. Cuando hay conflictos, todo el mundo tiene un trozo de razón. Y es verdad que los que son los empadronados en Lekeitio, pues tienen que, en fin, ¿no?, que no quieren que su convivencia se vea dinamitada en 2 o 3 meses porque hay un aluvión de gente, en eso tienen toda la razón. El caso de los turistas, yo incluso distinguiría por una parte los turistas que van un día, que en cualquier caso también tienen derecho a ir a Lekeitio, pienso yo, ¿no? Pero también está el caso de los que no están empadronados en el municipio, pero tienen casas allí, casas de veraneo, y muchos de ellos igual no tienen plaza de garaje, ¿no? Y el tercer colectivo sería el de esos 8 pueblos, ¿no?
3: Esos 6, sí.
4: Aulestia, sí, perdón, 6, ¿no? Amoroto, Mendesa, Ispaster, etcétera, que tienen ahora con esta nueva normativa, nueva normativa municipal, derecho a entrar, ¿no? También tienen derecho, yo he leído declaraciones muy razonables del alcalde diciendo son pueblos pequeños, es un colectivo total, a pesar de seis pueblos de menos de 3.000 habitantes, pero utilizan muchos servicios de Lekeitio que no tienen sus propias poblaciones, y es lógico que también tengan, digamos, un acceso fácil, no voy a decir preferente, pero sí fácil a lo que es Lekeitio y los servicios que este puede proporcionar. Todo el mundo tiene una parte de razón. Todo el mundo tiene una parte de razón, pero generar este tipo de exclusiones, utilizamos un lenguaje que utilizamos en otros parámetros políticos, exclusiones, discriminaciones, son palabras duras que parece que cuando se utilizan en otros entornos pues hablan de conceptos inaceptables, y aquí pues pienso que también deben ser discutidas porque son discutibles.
3: Uh-huh. ¿Mm? Mira, nos escriben aquí y nos dicen soy residente en Lekeitio y durante años ha habido mucho problema de aparcamiento para nosotros. Ahora por lo menos encontramos algún sitio. Dicen, ya es el tercer año. Los de alrededor, como Ispaster, por ejemplo, consumen aquí todo el año. Podrían acortarles el tiempo, que no sea para todo el día. En este caso, esa restricción que tienen o ese permiso que tienen. Claro, hablas de exclusión, pero ¿cómo solucionamos este problema, Pedro? ¿Qué es lo que hacemos, ¿no? Es decir, ¿cómo equilibramos lo que ocurre en Lekeitio? Una persona que vive en Lekeitio, que reside allí, ¿cómo gestiona lo que le viene en estos próximos 2 meses?
4: Claro, no, y yo creo que es, bueno, mucha gente que solemos ir habitualmente a otras poblaciones, ¿no? A mí me pasa lo mismo, pero lo que pasa es que voy a La Rioja, ¿no? A Casa La Reina. Y dices, efectivamente, por una parte, el acceso de mucha gente, incluso desde un punto de vista de ayuntamiento, desde un punto de vista municipal, tienes que seguir dando servicio a muchísimas más personas, ¿no? Y es verdad que eso puede de alguna forma perturbar esos elementos de convivencia. pero me imagino

0: que también que la llegada de mucha gente a un municipio también, de alguna forma, es un regalo económico, desde muchas perspectivas, ¿no? Desde luego, los que tienen ahí residencia pagan impuestos, pagan el IBI. Creo, no estoy seguro en el caso de Lekeitio, pero desde luego muchísimos ayuntamientos, cuando municipios, cuando no hay una residencia perpetua, está grabado incluso el pago del IBI, pagan basuras, pagan, bueno, luz, agua, etcétera, otro tipo de conceptos. Hombre, yo creo que eso debe reequilibrar de alguna forma lo que supone de perturbación para los empadronados el hecho de que vaya gente, ¿no? Uh-huh. Porque, de nuevo, insisto, poniéndole una dimensión que en otros ámbitos políticos nos alarma, ¿esto qué quiere decir? ¿Que la llegada de gente al Lekeitio es negativa? También podemos haber barajar ese tipo de elementos, ¿no? Y yo creo, estoy seguro, que es gente que paga esos impuestos, que en consecuencia tiene derecho a ciertos servicios y que, insisto, las limitaciones de los derechos de la gente en virtud de criterios territoriales, pues a mí se me hace un poco áspera.
1: Uh-huh. Si estuviera en tus manos, unificarías todo. Es decir, aparcamiento para todo el mundo con las mismas condiciones.
0: No, sé que es complicado, ¿eh? Porque es verdad que yo creo que muchas veces las personas y los periodistas y quienes tenemos acceso a medios de comunicación, digamos, enseguida, haciendo autocrítica, ¿eh? Soltamos aquí nuestras ideas, pero es verdad que en el día a día yo entiendo que un equipo municipal se las tiene que ver y desear para gestionar todo esto. De eso estoy convencido, ¿eh? Del mismo modo que sé que habrá picarescas, porque cualquier limitación legal, luego hay gente que la utiliza de forma torticera. Eso lo sabemos, ¿no? Pero mira, yo tenía una propuesta que es que no se le ha oído a nadie y que estoy seguro que políticamente tampoco será muy cómoda, pero que a mí me parece que puede ser bastante razonable. Yo creo que el derecho de voto en las elecciones municipales tiene que estar determinada por la existencia o no de bienes raíces por parte de unos titulares concretos. Es decir, si una persona tiene una vivienda en un ayuntamiento en el que no está empadronado, pero insisto, tiene una vivienda y en consecuencia paga impuestos como los avecindados, ¿no?, en ese municipio, yo creo que debería tener derecho a voto. Esto está fuera del debate político y no hay ningún partido que lo defienda, desde luego, ni a corto ni a medio plazo. Pero
1: ¿derecho
0: a mí
1: voto para
0: que
1: el asunto del aparcamiento o para todas las cuestiones?
0: Para la elección del alcalde y los concejales de ese ayuntamiento. Es decir, es que yo creo que en el ámbito de debate público que tenemos subrayamos mucho la importancia que tienen los impuestos, pero nada la importancia que tienen los contribuyentes, ¿no? Y a mí me gusta mucho el principio aquel de la Revolución Norteamericana de que no haya impuestos sin representación. Uh-huh. Entonces, a mí, si me pone un ayuntamiento impuestos, que en determinadas circunstancias tiene todo el derecho del mundo, yo quiero participar también en la elección de la persona que va a decir qué criterios y en qué porcentajes me va a poner a mí impuestos. Por eso creo que el derecho a voto municipal debía estar mucho más extendido y, en consecuencia, los alcaldes y los concejales de cada ayuntamiento, ante la complejidad de problemas como este, tendrían que valorar mucho mejor los intereses de muchas más personas.
1: Pedro, llegan también pues opiniones de los oyentes. Vamos a escucharlo en un audio. Vamos a escuchar este oyente.
2: Considero que efectivamente en los municipios donde hay playas están las cosas un poco complicadas en algunos sitios, en otros menos, pero yo creo que la diputación, el ayuntamiento del municipio que tiene la playa, etcétera, etcétera, pues yo creo que debían de hacer parkings subterráneos, como se hacen en todos los sitios.
1: Parking subterráneos, ¿podría ser una solución?
0: No, sí, el oyente tiene razón, pero me imagino que también, claro, las inversiones a ciertos niveles, yo creo que sobrepasaría muchísimo el presupuesto de muchísimos ayuntamientos. Pero él también ha citado, yo creo que con bastante sentido, pues eso, la colaboración en este caso de las administraciones territoriales, como pues una diputación foral, para ayudar en ese sentido, ¿no? Son inversiones caras, pero yo creo que podría resolver en buena parte este problema.
1: Uh-huh. Más opiniones, ¿eh? Es un asunto que preocupa y genera también debate sobre este asunto. Nos dicen, arratsaldeon, Enea, aparcar se ha convertido en un problema considerable. Simplemente los que pagamos impuestos estamos en igualdad de condiciones que los que no, por las limitaciones generalistas. Y sobre tu propuesta, Pedro, dice que le encanta esta propuesta. Derecho a voto municipal para todos los residentes, estén empadronados o no. Así que, bueno,
0: Ya somos dos.
1: Ya tenéis dos votos en este caso para llevar adelante esta iniciativa relacionada con el aparcamiento, que realmente es un auténtico quebradero de cabeza y un problema, porque al final final todos nos movemos, ¿no?, en verano, pues, por los mismos sitios y en localidades, además, que por extensión son, pues, muy pequeñas.
0: Sí, no, insisto, Itxaso, que entiendo que es un problema que es fácil hablar de él, pero quienes tienen la responsabilidad son equipos municipales y que debemos saber que es complicado en todo caso.
1: Eso es. Bueno, pues queríamos también poner este tema aquí encima de la mesa en Distrito Euskadi. Pero hay otro asunto que también quería hablar contigo, Pedro, y es que viajar con un perro grande en tren, pues ya es posible, al menos en toda la red de Renfe. La compañía va a permitir el acceso de perros de hasta 40 kilos en vagones habilitados y bajo, eso sí, una serie de requisitos, como el uso del bozal, correa y documentación en regla. Una medida que busca facilitar la movilidad de quienes conviven con mascotas, pero también reabre ese debate sobre la convivencia entre pasajeros, el bienestar animal y también los límites, ¿no?, de los espacios compartidos, ¿no?, que al final lo de los límites de espacios compartidos también tiene que ver con lo del parking, ¿no? Es decir, somos muchas personas, hay también mascotas, ¿cómo lo compartimos? Bueno, hemos salido a la calle para preguntar por esta iniciativa que ha puesto en marcha Renfe y esto es lo que nos han dicho.
3: Hasta 40 kilos en Renfe.
4: Hay perros tan grandes que pesan tanto.
5: Mi perro pesa 14 kilos.
3: Que me parece poco, solo 40. Tendrían que llevar hasta, si hay uno gordito que pesa 100 kilos, ¿por qué no ese? Tiene que estar discriminado el gordito. Nosotros vivimos en Italia, entonces para mí es muy difícil venir aquí a Bilbao, que yo soy de Durango, porque aquí los perros no están tratados como tendrían que estar tratados. En cambio, en Italia se puede llevar al restaurante, al supermercado, a todos los sitios, porque los perros son nuestros mejores amigos.
6: Los perros grandes no tienen por qué ser tampoco muy movidos ni que molesten a nadie. De hecho, suelen ser bastante tranquilos. Entonces, yo creo que no van a molestar a nadie y normalmente si lo llevas de viaje y todo es porque sabes que tu perro no causa problemas ni nada. Entonces, me parece genial, vamos.
7: Bien, me parece muy bien. La verdad es que si no tienes medio de transporte propio, tienes que utilizar el público. Y la verdad es que los que tenemos mascota muchas veces estamos muy limitados. La verdad es que se agradece. Lo he escuchado esta mañana en la radio y me parece una medida muy acertada.
4: ¿40? ¿Eso es un elefante? Pues eso es una bestialidad. A ver si va a caer el tren.
1: Bueno, 40 kilos estos perros o esa limitación en Renfe. Pero ¿a ti qué te parece?
0: Sí, fíjate, ha sido una ampliación porque hasta ahora en Renfe se podían llevar hasta perros de 10 kilos y dentro del transportín. Uh-huh. Pero ahora con algunas restricciones, pero más. Tú lo has citado al inicio del anuncio del programa. Es que hay más perros, bueno, mascotas. Vamos a decir, en general, seguro que hay muchísimo más mascotas que niños, ¿no? Entonces es verdad que todo esto se ha transformado en la necesidad de hacer un servicio a la población, pues que hay que considerar, ¿no? El último interviniente también ha tenido razón. Si no tienes un transporte privado y tienes que utilizar el transporte público y en qué circunstancias, pues algunas tendrá que haber con los perros, ¿no? Me ha parecido muy sabia la que hay de momento regulación en el metro de Bilbao. Porque en el metro de Bilbao es verdad que puede haber el acceso con perros. Pone la norma de más de 8 kilos desde hace algún tiempo, pero con una limitación horaria. Es decir, las horas puntas. Para entendernos, ¿no? Las horas que va la gente al trabajo, o la gente que va o que vuelve al mediodía, y digamos ese anochecer en que también mucha gente sale del trabajo, ahí sí está limitado, ¿no? Yo creo que tiene bastante sentido, ¿no? Es decir, que, en fin, quien tenga que ir a Bilbao con su pastor alemán a las 8:30 de la mañana, pues es un poco raro, ¿no? Yo creo que son horas que tienen que estar para otro tipo de servicios, ¿no? Pero digamos, ese tipo de limitaciones, si organizan de ese modo, pues sí son razonables, y también la posibilidad de que los perros puedan ir en otros momentos, ¿no?
1: Y que los criterios no sean unificados en los diferentes transportes, esto no puede generar un poco de caos también. Es decir, en Renfe, bueno, tienen un máximo de un peso, ¿no? 40 kilos. En Metro Bilbao es otra. En Metro Bilbao, además, hay también una limitación horaria. Es decir, tienes que tener una especie de tabla, ¿no? Dependiendo del transporte que vayas a coger ese día, a ver qué puedo hacer, a qué hora puedo ir y por dónde me puedo mover.
0: Y volverte un poco loco, ¿verdad? Sí. Pero bueno, claro, es que ahí también, no sé, ¿no? Piensa un autobús, ¿no? Un autobús de línea donde el espacio va muy medido, ¿no? No muy medido. Ahí un perro de 40 kilos, ¿cómo puede ir en unos autobuses que hemos

espacio va muy medido, no muy medido. Ahí un perro de 40 kilos, ¿cómo puede ir en unos autobuses que hemos tomado, no? Un avión, ¿no? Piensa un autobús, ¿no? Un autobús de línea donde el espacio va muy medido, no muy medido. Ahí un perro de 40 kilos, ¿cómo puede ir en unos autobuses que hemos tomado, no? Un avión, ¿no? Piensa un autobús, ¿no? Un autobús de línea donde el espacio va muy medido, no muy medido. Ahí un perro de 40 kilos, ¿cómo puede ir en unos autobuses que hemos

0: Bilbao está así contemplado.
1: Habrá que llegar a un entendimiento, ¿no?, también entre pasajeros.
0: Sí, sí, pero bueno, todos somos raritos. Cada uno tenemos nuestra rareza particular, ¿no?
1: Exactamente, nos hace también únicos. Bueno, pues temas que queríamos hablar hoy, todos relacionados también con el espacio urbano y cómo lo ocupamos también. Pues bueno, hay población de todo, perruna, canina y también humana.
0: Y también humana.
1: Eso es. Pedro Ugarte, eskerrik asko.
0: Bai, zuri.
1: Agur.
0: Eskerrik asko, agur.

0: Aitor Francesena lleva toda una vida desafiando las olas, aunque las más difíciles no siempre han estado en el mar. Ha sido campeón del mundo de surf adaptado en 6 ocasiones. Diagnosticado con glaucoma congénito, perdió la visión del ojo derecho durante su adolescencia y en 2012 una ola le arrebató la vista por completo. Pero Gallo decidió que perder los ojos no significaba dejar de mirar. Su experiencia personal la cuenta ahora en Surfear la Vida, un libro que habla de superar miedos, de mirar al futuro y de una forma de entender la vida en la que, como en el mar, no siempre eliges las olas que llegan, pero sí cómo decides surfearlas. Aitor Francesena, ¿qué tal? Arratsaldeon, muy buenas.
1: Kaixo, Itxaso, arratsaldeon.
0: Bueno, ¿qué tal va el verano?
1: Bien. Con poca ola, mucho
0: poca
1: calor.
0: Ola, sí.
1: Sí, el agua está... Nunca la he visto tan, o sea, la he sentido tan caliente, pero bien. Muy bien.
0: ¿Y carabelas portuguesas qué?
1: Se habla de ellas, yo no las veo, Itxaso. Sí, te digo la verdad, no las veo, pero tampoco las he sentido. O sea que hay menos de las que parece, bastante menos.
0: Aitor, dicen que todos tenemos una historia, pero no todos decidimos o deciden contarla, ¿no? ¿Qué te hizo pensar que había llegado el momento de escribir la tuya?
1: Es muy bonita la historia, ¿no? Al final me he dedicado toda la vida a trabajar con gente joven. Oigo vuestra radio y hace tiempo que oí que al gobierno vasco, como a otras partes de este país, le preocupaba a la gente joven, ¿no? Que andaba muy perdida, que más de una vez iban chavales con problemas que no sabían cómo salir de ahí. No sé. Entonces, eso fue lo que me hizo pensar que Planeta me llamó y me dijo: Aitor, queremos escribir un libro contigo. ¿De qué? Pues de lo que piensas de la vida, pero con idea de ayudar y tal. Venga, para la gente joven, va, ya está. Ya tocaron la tecla, ¿no? Entonces, fue lo que me movió. A mí la gente joven es el futuro. Trabajar con ellos para mí es maravilloso. Siempre me ha ayudado a mí mismo, como terapia, a todos mis problemas, dejarlos de lado, ayudando a la gente joven a ser grandes surfistas y ante todo personas, lo cual

0: Al final lo usé como terapia y me vino de maravilla. Entonces, a mí la gente joven me hace ser joven, me mueve, me da energía, me empuja, ¿no? Entonces, bueno, ahora que hay que o creemos que les tenemos que ayudar, pues, cómo no, ¿no?
1: Uh-huh. Te abres en canal porque cuentas tu propia historia. No sé si para ti eso ha sido balsámico, ha sido un tanto doloroso. ¿Cómo has vivido el proceso?
0: Soy una persona que me gusta dar. Entonces, piensas en dar, luego cuando estás hablando para poder escribir esto, porque he tenido un redactor, es el que ha llevado esto adelante, yo le contaba, le escribía. Entonces, cada vez que acababa de tener una reunión, que era un día a la semana con él, yo me sentía bien. ¿Y por qué me sentía bien? Porque sacaba todo lo que en un momento dado no lo he mirado mucho, porque soy una persona que voy para adelante, ¿no? Siempre haciendo cosas nuevas, con la cabeza ocupada con nuevos proyectos, lo cual solo miro a final de año todo lo que he hecho durante el año. Entonces, cuando me puse a hacer o a escribir el libro o a redactarlo o a decírselo al redactor lo que pasaba por mi cabeza, cada vez que acababa la reunión me sentía que no había pasado el tiempo que tenía que pasar para pensar en todo lo que me había pasado en la vida, ¿no? Entonces, el mero hecho de estar contándolo me quitaba peso de encima, ¿no? Y una vez más, pues también como terapia me ha servido de mucho, ¿no? Uh-huh. El quitarme eso de dentro, ¿no? Que por ser como soy, no lo he mirado mucho, ¿no? Y hoy es el día que me siento bien por haber hecho esto, y si le sirve de ayuda a la gente, maravilloso, ¿no?
1: Uh-huh. He extraído alguna de las frases que escribes en el libro, que me han resultado, bueno, interesantes para comentar contigo, Aitor. Dices, la ceguera me ha dado todo lo que poseo.
0: Chaso, es así. O sea, es... He estado toda la vida escapando de ello, llega el momento y es duro quedarte en pantalla en negro, pero ahora valoro y disfruto y cada momento lo vivo de una manera especial, ¿no? Cuando antes iba deprisa y corriendo por eso que me iba a coger, ¿no? Que era la ceguera, ¿no? Como un tren que te va a pasar por encima. Mm. Entonces, hoy es el día que ya no tengo que correr, ya no tengo que demostrar nada, ni tengo que dar explicaciones, soy ciego y punto. Entonces ahora vivo la vida mucho más relajado. Entonces, al vivir más relajado, vivo cada momento con más intensidad y más en el sitio que estoy, en el momento que estoy, ¿no?
1: Uh-huh. También dices, millones de veces había escuchado que mi destino era la ceguera. Y finalmente ese momento llegó. Y no sé, cuentas en el libro la dureza, ¿no? de ese momento. Pero al mismo tiempo, leyendo el libro y leyendo lo que narras, en algunos momentos, Aitor, si me lo permites, cuando llega ese momento para ti también es como un alivio, después de haber pasado un proceso complejo, ¿eh? ¿Es así?
0: Sí, porque cuando tú estás mal y no quieres dar explicaciones y quieres correr y vivir la vida como todo el mundo, llegar a estar a la altura de todas las circunstancias de la vida y no llegas porque no ves, más cada día que yo me levantaba de la cama antes de quedarme ciego, era me sentaba en la esquina de la cama y decía, hoy a ver si soy capaz de llegar a casa sin que me pase nada, ¿no? O me pille un coche o me dé un golpe en bicicleta, porque quieras o no me movía como una persona normal, no estando como una persona normal. Entonces, tengo algún detalle de ir andando por un sitio, todo lo veía gris porque tenía la córnea tan gorda que no llegaba a ver nítido y veía todo gris, y de repente iba andando y me caía igual de un salto de un metro. Uh-huh. Porque lo de abajo era gris también y yo no había visto bien eso y me caía ¡boom! Y me hacía un daño en la espalda de la leche por haber hecho un vacío de un metro. Y decía, ¡buah, la que he librado!, ¿no? O cuento la anécdota, ¿no? De un día voy a Guetaria con mi hija a pasear ahí al puerto y me subo a un petril, ¿vale? Y el petril ese era gris, pero los azucarillos que había abajo también eran grises y había igual como 3 metros de distancia desde donde yo me había puesto en el petril hasta el fondo. Y menos mal que me dio por moverme sentado hasta que mis piernas se descolgaron estando sentado. Y dije, ¡uy! No llego a ponerme, o sea, sentado, llego a hacerlo de pie tirando, pensando que es todo, el petril es de 3 metros de ancho en el puerto de Guetaria, me hubiera caído a los azucarillos. Entonces, ahí sí que lo pasaba mal, ¿no? El querer estar a la altura de todas las circunstancias y todo el mundo, más librar muchas veces accidentes que no llegaron a pasar por decir, no será verdad o ten cuidado que igual no es verdad lo que estás viendo, ¿no? Entonces, ahí sí lo pasé mal, o tener que dar explicaciones a todo el mundo de, oye, ¿me puedes decir la hora? Pero que tú, si tienes reloj, o por qué no lo miras en el móvil, o me puedes decir el menú que en un restaurante, el menú que hay en el menú, o me puedes leer la carta, tal. Y es que ahí sí que pasabas mal, porque a cada persona que no te conocía le tenías que dar explicaciones, ¿no? Entonces, eso sí fue duro. Ya cuando te quedas ciego es duro, por supuesto, pantalla en negro y tener que empezar una nueva vida, pero creo que ya lo llevas de otra manera y ya como todo el mundo sabe que eres ciego, porque ya te ve, que intento pasar desapercibido, ¿eh? Casi nunca ando con bastón, pero se ve, eso se ve. Entonces, bueno, ya no tengo que dar explicaciones, eso me da mucho alivio, mucha tranquilidad, ¿no?
1: Sí, porque lo de llevar bastón no va contigo, ¿no? Es un tanto limitante para ti. Lo odias, por decirlo claramente, lo odias.
0: Lo odio porque la gente te mira, luego muchas veces la gente con toda su buena voluntad te quiere ayudar y le das la explicación, no, que voy súper seguro, es que con el bastón puedo andar. Ya solo el mero hecho de tener que pararte para dar explicaciones me trastoca todo y no me gusta. Entonces me gustaría pasar desapercibido, a ver si algún día sacan unas zapatillas que vayan solas programándole y diciéndole de dónde a dónde tienes que ir, y así haré como que no soy el ciego. No me gusta que la gente me trate diferente porque sea ciego. Uh-huh. Es como me gusta. De hecho, ya te digo, salgo del portal de casa, hay un montón de bicis aparcadas en las, justo en la pared del esto, y suelo ir con el bastón, y más de una vez se me engancha el bastón en los rayos de la bicicleta, o se cae una bicicleta, la recojo. Hago lo más rápido todos los movimientos para que nadie diga, Aitor es ciego, no hay que dejar ahí las bicis. No, intento pasar lo más desapercibido posible, uh-huh. porque para mí es algo que me hace también sentirme más grande o mejor, ¿no?
1: Uh-huh. Si algo es Aitor Francesena es terco, tozudo y cabezón. Eso queda clarísimo, porque está en tu ADN, es tu esencia, pero bueno, eso te ha dado también la perseverancia, ¿no? Que es también importante en tu caso.
0: Sí, Joshua, al final somos de donde somos, hemos salido donde hemos salido, que siempre lo digo desde un caserío, ¿no? Que ahí el trabajo es el que manda, ya pueda llover, granizar, nevar, lo tienes que hacer. Entonces, quieras o no, te creas de una manera, ¿no? Entonces, yo soy así, creo, de donde he nacido y por lo que he visto, ¿no? Entonces, es un orgullo para mí ser así, que no sé por qué me siento orgulloso de ello, pero lo que está claro es que me da muchísima fuerza el ser como soy y lo dejo ahí, ¿no? A mí cuando la gente me dice cabezón o tozudo, tal cual, es un halago para mí.
1: Uh-huh. También cuentas en el libro, bueno, pues que has conseguido lo que tú querías, que era surfear en competiciones, has conseguido dar clases de surf y también hacer tablas de surf. Y en este capítulo también, bueno, pues eres bastante irónico, ¿no? Y también tienes pinceladas de humor, porque cuentas en el libro que no es tan sencillo, ¿no? Trabajar con fibra, resina y catalizador.
0: A ver, es lo que he hecho toda mi vida. O sea, me he dedicado toda la vida primero a reparar tablas, luego a hacer tablas. Luego fuimos los primeros en abrir una escuela de surf a nivel nacional. Entonces, bueno, es parte de la trayectoria de mi vida. Entonces, como de alguna manera, como bien te he dicho al principio, quería apoyar y darle un poco de sentido a la vida para que todo aquel que tiene una misma trayectoria, sea igual que la mía o diferente, naces, recorres y luego, pues cuando llegue el momento, nos iremos. En ese recorrido, una de las cosas que más tiempo he invertido es en reparar tablas, uh-huh. que empecé de cero sin tener ni idea, hasta intentar o hacer que mis reparaciones fueran perfectas, luego lo mismo con las tablas, luego lo mismo con la escuela, luego lo mismo con la enseñanza, luego con los entrenamientos. Al final, con esto que quería demostrar, que a la gente joven, que más de una vez les cuesta hacer un ao con un canuto o cualquier cosa les ahoga, yo les animo a que empiecen, aunque lo vean grande, aunque vean que de donde empiecen es desde lo más abajo, se puede llegar hasta donde uno quiera, ¿no? Nadie sabe dónde está el techo de cada persona. Entonces, contando mis anécdotas y mis cosas y mi vida, es sin ser más que nadie ni querer serlo, pues a la gente le dé que pensar, ¿no? Si él lo ha hecho, ¿por qué yo no?
1: ¿En qué estás ahora, Aitor? ¿Cuál es tu próximo reto? ¿En qué estás maquinando?
0: Me encanta la pregunta, Chaso. Ya te he dicho más de una vez que soy de los que me gusta decirlo después de hacerlo, pero ahora estoy con una novela.
1: ¿Una novela?
0: Sí, con el mismo redactor, porque no nos conocemos en persona, solo por teléfono, ¿sí? Pero hemos creado una gran amistad, me encanta cómo escribe, cómo me interpreta, uh-huh. y entonces le dije que tenía un proyecto, porque yo meto muchísimas horas en bicicleta estática en casa,
1: sí,
0: y me gusta pensar. Para mí pensar es gratis y es una de las cosas más maravillosas que hay en este mundo, y si tienes una cabeza bien cuidada, sin drogas, sin alcohol, uh-huh. creo que la cabeza es increíble hasta dónde puede llegar, ¿no? Entonces, estoy con una novela que solo te voy a decir que hablo de lo hipócritas que somos en este mundo. Solo lo dejo ahí porque hasta que no lo acabe de y lo saque no puedo descifrar más.
1: Uh-huh. Bueno, oye, pero es un avance, ¿eh?
0: Sí.
1: Es un avance importante.
0: Y como no, pues como siempre, haciendo más cosas, asesorando a gente de diferentes tipos y de proyectos. Luego, entrenando, como siempre, que el mantenerme físicamente también me mantiene joven, más ya he conseguido el Campeonato de España, ahora mismo en Canarias, hace nada, con una cadera recién operada y con un hombro cosido, un tendón. Y
1: ¿qué tal estás?
0: De maravilla, estoy encantado. De hecho, voy a aprovechar para darle gracias a toda la familia Cuellar y, como no, a Adrián. Y estoy de maravilla. Hichazo, el Campeonato de España lo gané ahí en Canarias y ahora estoy preparando para el de Europa y el del mundo. Entonces, me siento que, bueno, 6 meses que me operé la cadera y ya llevo casi 2 meses surfeando. Uh-huh. Y estoy... Es que antes no me podía ni sentar a la tabla y ahora voy como un tiro. Voy a toda velocidad, encantado. Estoy encantado, feliz.
1: Eres una persona que inspira, Aitor, porque fíjate, nos ha llamado un oyente desde Durango, invidente, y como sabía que hoy estabas aquí, Aitor Francesena estaba aquí, queríamos conversar contigo, quería preguntarte lo siguiente. Dice que ella quiere ir a Zarautz, que quizás después de verano, que quiere conocer a Zarautz en estos momentos, porque la última vez que estuvo fue hace ya años. Y lo que quiere preguntarte es a ver cómo podría moverse, ¿no?, y desenvolverse por este municipio, que bueno, pues que le cuesta y que necesita también a alguien, ¿no?, que le enseñe, que ella también tiene a su perro gris, guía, pero que necesita también ayuda. Eso lo puede conseguir, ¿no?
0: Sí, joder. ¿Qué voy a decir de mi pueblo? El mejor pueblo de Euskal Herria, ¿no? Uh-huh. Es un pueblo pequeño, agradable.
1: ¿Es fácil para moverse, Aitor?
0: Sí. Y de hecho, si viene, por supuesto que seré yo el primero en moverle. Uh-huh. Luego, sí, está muy bien estructurado y hay respeto, ¿sabes? En cuanto a la gente como yo, que va igual con un bastón o lo que sea, la gente lo entiende, se porta muy bien. La gente del pueblo me quiere mucho y a mí conmigo se porta muy bien, lo cual, si se porta bien conmigo, se va a portar con cualquier persona que venga de fuera desde el momento que se le vea con bastón. De hecho, ya nos hemos topado, mi pareja y yo, alguna vez, yendo desde Zarautz a Guetaria con gente con discapacidad, que tenemos un paseo impresionante desde Zarautz a Guetaria con el bastón, con un niño, iban súper a gusto, cada uno con su bastón, dos personas ciegas, invidentes. Uh-huh. y por Zarautz andaban encantados también, o sea, y más gente que me he topado también, que sí, Zarautz está muy bien para poder andar con bastón y si es con el perro guía, también.
1: Uh-huh. ¿Qué te ha dicho tu hija de tu libro? ¿Qué te ha dicho Usue? Porque la mencionas también en muchas páginas, ¿eh? Algo tendrá que opinar ella también.
0: Hombre, al final, Hichazo, todos los que tenemos familia, tenemos hijos o hijas, ¿qué vamos a decir? ¿No? Los hemos traído yo por lo menos a este mundo para hacerle lo más fácil y lo más agradable su paso también por la vida, ¿no? Entonces, para mí mi hija es todo, sí.
1: Uh-huh. Pues Aitor Francesena, quien quiera conocer su historia lo puede hacer a través de Surfear la Vida, este libro que se lee muy fácil, Aitor, y que pues tiene esos momentos en los que cuentas pues cómo superar obstáculos, que también tiene algún tinte, ya te digo, irónico, humorístico, y cuenta tu historia, que es lo importante.
0: Chaso, muchísimas gracias
1: a ti, Aitor.
0: Y que sepas que me ha encantado la entrevista.
1: Milla, esker. Y oye, cuando publiques tu próxima novela, porque ya eres un escritor de pro, nos avisas, ¿eh?
0: Eskerrik asko, Hichazo, por supuesto.
1: Meste bat arte, agur.
0: Milla, esker.

0: Hoy, por cierto, es el Día Mundial del Perro.
1: ¿Ah, sí?
0: Sí, sí, sí, sí, sí, es el Día Mundial del Perro, así que vamos a hablar de ello. Por aquí, por cierto, tenéis perro, ¿eh?
1: Sí.
2: Sí, sí, tenemos perro a este lado de la mesa. Sí.
1: Yo perras.
0: Perras. Miquel,
3: yo no, yo no tengo.
0: No. Bueno, pero aquí hay expertos en el tema, sí.
1: Qué bien.
0: Sí.
2: El mío pesa 80 kilos, cuidado, ¿eh?
0: Cuidado.
2: Había una
1: puede ir en funicular igual.
0: Bueno, no sé si hay limitaciones. En Renfe de momento
3: en Renfe no,
0: Juan.
3: No entra tu perro.
2: Mi perro se sale de todos los transportes públicos, ¿eh? No entra
0: sí,
2: en nada.
0: De momento nada, no hay.
1: Pero
0: no hay
1: ponle a dieta este verano.
2: Estamos en ello. Vale. Pero es que él no quiere, ¿eh?
1: Ah, bien, bien.
3: ¿Y cómo se llama tu perro, Juan?
2: Aker.
3: Ah, Aker. ¿Por qué le pusiste Aker?
2: Bueno, no, vamos, Itxaso, retoma. Que es que Miquel se cuela por la banda y, claro, nos lleva a vericuetos que de momento...
0: Aker. Nos gusta el nombre, ¿eh, Juan?
3: Poco, poco.
0: En tu caso, Ander...
1: Son hermanas.
0: Son hermanas.
1: De camada. Una se llama Chula y otra se llama Naste.
0: ¿Borraste?
1: Eso.
0: Ahí está. ¿Porque la lía petarda en casa o qué?
1: Son petarditas, pero bueno, son graciosas y cariñosas, pero les gusta todavía jugar.
0: Bueno, pues de nombres vamos a hablar, ¿no, Miquel?
3: Sí, porque hoy, Itxaso, es el Día Mundial del Perro y he salido a la calle a preguntar, porque siempre nos encontramos con algún nombre curioso de perros, ¿no? Kiwi, melocotón, yo siempre he escuchado por ahí.
1: López, ¿sí? Hay uno que se llama López, yo conozco un perro que se llama López, que es muy simpático.
3: ¿Sí?
1: López.
3: Ah, ¿y en algún nombre curioso más que conozcas, Ander?
1: Jerónimo.
2: Yo, por ejemplo, Óscar conocí y, claro, al dueño de Óscar yo le decía, estás arriesgando un poquito. Porque, claro, aparece un Óscar de dos patas por ahí y depende de lo que le digas al de cuatro, pues puede haber un conflicto de intereses.
0: Sí, se da la vuelta, ¿no? Óscar, Óscar, ven aquí. De repente igual se da alguien.
2: ¿Qué haces, Óscar?
3: Hay
0: Oscar?
3: Gente que está a favor de poner el nombre a perros de personas. Yo, por ejemplo, a mí no me importaría. Yo, si tuviera perro, lo llamaría Bautista. Me parece un buen nombre para perro. Sí.
2: Bueno, original.
3: Original, ¿no? Bueno, yo he salido a la calle, Itxaso, a mi medio natural, a la calle, y he salido a preguntar, ¿cómo llamáis a vuestros perros? ¿Cómo se llaman? Vamos a escucharlo.
1: Claro.
3: Escogerle nombre a tu perro nunca ha sido tarea fácil. Algunos optan por nombres un poco más originales y otros por algunos más exóticos. Hoy es el Día Internacional del Perro. ¿Cómo se llama tu perro?
4: ¡Felicidades, Kira!
3: ¿Muerde o no muerde?
4: No, no muerde.
3: Es Eri, Kira. Es Eri.
5: Muy bien, Kira.
4: Pues llevamos mucho tiempo queriendo tener un perro y desde cero queríamos ponerle Kira o Kiara.
6: Se llama Lavar.
3: ¿Lavar?
6: Es un yo vivía en Sopelana y sacaba a pasear por los acantilados y Lavar quiere decir acantilado en euskera.
7: Lisa, pues los Simpsons, la chica esa, Lisa.
3: Aquí hay otro perro escondido, ¿pero esto qué es? ¿Esto cómo se llama?
7: Ron.
3: Ron. ¿Cómo se llama tu perro?
8: Lur. Está la presentadora del Conquistador que se llama Lur y nos gustaba también su nombre, sí.
3: El perro se llama Lola, que os lo voy a enseñar. Es un nombre de persona porque como viene de Sevilla, una amiga nuestra nos dijo, pues como Lola Flores, pues venga, Lola Flores.
9: Mi perro se llama, bueno, es perra, es se llama Kira. Nos le dieron ya con nombre. Soy más de nombre tradicional.
10: Rocco. Le voy a poner Otto. Pero me acordé de que había una persona que me caía fatal porque cada vez que lo veía tenía un perro distinto. Entonces a un perro suyo le llamó Otto. Yo le voy a llamar Rocco, por eso. Pero este es Rocco con dos C's, ¿eh?
3: ¿Cómo lo vas a celebrar? ¿Le vas a poner unas velitas?
10: ¿Hoy es el día del perro, en serio?
3: El día del perro.
10: ¡Vaya putada para perro! El pobrecito del mío, tiene un bultito, lo tengo que llevar al veterinario.
8: Mira, felicitaciones a todos los perros, porque la verdad que hacen muchísima compañía. No me extraña que cada vez haya más. La verdad que están siempre pendientes de ti, emocionalmente, si estás triste, si estás contento. Están siempre contigo.
10: Rocco, te vas a sacar una foto de guapo que eres.
0: Bueno, pues ahí tenemos, nombres muy bonitos.
3: Fan de esta última señora y de su risa.
0: Efectivamente.
3: Ana, icónica.
0: Y
3: Ana.
0: Su perro Rocco, ¿no?
3: Y su perro Rocco, porque le iba a llamar Otto, pero justo una persona que le caía mal le puso a su perro Otto y dijo, si a esta persona le pone Otto a mi perro, yo no le voy a poner al mío Otto. Y le puso Rocco, con dos C's, Juan.
2: Los importante. Cambios de nombre en perros, fíjate que nosotros el perro lo cogimos en una protectora, yo creo que hay que hacerlo así, y cuando lo cogimos se llamaba Tom. Pero claro, a nosotros ese nombre pues no nos convencía y le queríamos poner Aker. Entonces yo pregunté, si yo le cambio el nombre, ¿le voy a generar un trauma? Y claro, porque si me dicen que le voy a generar un trauma, no se lo cambio.
0: Claro.
3: Igual está acostumbrado a que le
2: llamen. Está acostumbrado y tal. Bueno, nos dijeron que no había ningún problema, que el perro responde a estímulos y nos dijo, mira, tú coges un trocito de pollo, te lo pones en la mano, el nombre nuevo, ¿cuál es Aker? Le llamas Aker y va a responder al estímulo y va a asociar al final pues el nombre con los distintos estímulos. Y al final entenderá que Aker es él.
0: Muy bien.
2: Pero vamos, que esté bien cuidado, efectivamente.
0: Eso es lo importante.
2: Bien cuidado y bien alimentado.
3: Pues pero nada. Bueno, nombres curiosos.
0: Sí.
3: Lola, por Lola Flores. un nombre con...
0: Que teníamos aquí, los he apuntado, Kira, Lavar, Lisa, Ron, Lur, Lola, Rocco con dos Cs. Claro, luego también la grafía es importante. Cada
3: y por Lur, de Lur, el recondo del conquistador, de aquí de Euskal Telebista.
0: Pues ¿no? Nombres curiosos. Curioso. También queríamos conocer hoy de perro en el Día Mundial del Perro. Miquel Martínez, un nuevo éxito.
3: Nuevo éxito.
2: En las calles de Euskadi, Miquel, muy bien.
3: Podrás seguir en redes de Radio Euskadi.
0: Lo veremos en redes, exactamente.
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12: Estáis en Victoffer, en La Cuchi, una de las calles más famosas de Vitoria y uno de los comercios de alimentación pues más antiguos también, si no el más antiguo ya que queda.
13: Ya lo han oído, en plena calle Cuchillería y con más de 100 años de historia, Victoffer es uno de los comercios más antiguos de la ciudad, un negocio familiar que cualquier gasteiztarra conoce.
14: Nació como negocio familiar y seguimos siendo ya la tercera generación y lo llevamos los tres hermanos. Yo me llamo Estichu, está Beatriz, mi hermana mayor, y está Sergio, que es el pequeño.
12: Dentro de la gestión, pues cada uno se encarga de su departamento, como digamos así, y así las cosas claras y más fácil de llevar las cosas.
13: ¿Y cuáles son esos departamentos? Nos lo explican la propia Beatriz, Estichu y Sergio Fernández.
14: Hacer los pedidos, reponer la tienda, estar con los clientes. Yo me encargo de eso. Mi hermana prácticamente pues también hacemos parecido.
15: Beatriz y yo nos dedicamos prácticamente a lo mismo. O sea, pero que es verdad que unos clientes los dirige yo y otros clientes los dirige Bea a la hora de hacer pedidos y cosas. Sobre todo Bea y yo lo que es la cara al público.
16: ¿Y el único hombre es el que tiene tarea más diferente?
12: Pues aquí estoy a pegarme con los restaurantes, estar con los proveedores, los agricultores, estar en fábrica, moverme un poquito más de aquí. No estoy tanto tiempo a la tienda y una de las labores es conseguir los mejores productos para que luego tener una buena venta.
13: En cuanto a la especialidad del comercio, son las conservas artesanas, conservas de la marca Victoffer. Y es que todo queda en familia.
14: Son primos. Claro, cada uno tenemos que llevar un sector. Lo que pasa es que no es la tienda, es la fábrica.
12: No tienen el mismo apellido que nosotros en este caso, porque son por otra parte, pero no, ahí se encarga de fabricar y tiene una SL que se hace para esto, pero para el nombre de comercialización es Victoffer.
13: La conservera se encuentra en La Ribera, en Navarra, lugar donde residen los y las primas y proviene el padre de quienes ahora llevan la tienda. Como no podía ser de otra manera, trabajan con verduras.
12: El puerro es lo que a la gente más le gusta. Es lo que más se vende y es lo que más destaca sobre el resto de conservas. Pero bueno, mayoritariamente también podríamos decir el pimiento, el piquillo, podríamos decir las alcachofas, los corazones de alcachofas, las alubias pochas, que también es una cosa que se demanda muchísimo. Y luego hay una gama muy amplia, desde menestra, guisantes, cardo, borraja, muchas, muchas más.
13: La familia tiene claro que lo principal es ofrecer un producto de calidad.
12: Si todo lo que haces lo haces a gran escala, eso ya también está hablada con nuestra prima, ella también está de acuerdo en ello, si haces esto a gran escala ya no puedes tener un control de la producción, no puedes tener un control del producto y es muy difícil mantener la misma calidad.
14: Con lo que tenemos es suficiente y sobre todo porque apostamos por una calidad. Y hay veces que es lo que es, la temporada del espárrago dura lo que dura y de año a año hay veces que agotamos producto porque no tenemos más, pero porque tenemos que dar lo que es una calidad a nuestros clientes.
17: Mirando al cielo, así pasan los días la gente del campo.
13: Sergio también nos habla de la evolución de este histórico negocio gasteiztarra.
12: Antiguamente era un ultramarinos, cuando vino nuestra abuela, que se vendía de todo, hasta bacalao. Teníamos una bacaladera que en la época de Semana Santa, que había la vigilia, no se podía comer otra cosa y hasta la entrada de la calle había filas la gente para comer bacalao. Pero luego ya pues, entraron nuestros padres y se fue especializando un poquito la tienda cuando la llegada de los grandes supermercados, hipermercados. Y él vio y dijo, mira, esto hay que darle un giro. Y como él es navarro y tenía al primo allí, pues entre los dos se fueron ocurriendo cosas para vender pues, a los pequeños restaurantes clientes que teníamos.
13: El principal cambio, por tanto, llegó con la segunda generación, con dos primos experimentando en una bajera navarra.
12: Una pequeña bajera, pues allí se hacían pruebas en pequeñas ollas, como un baño María. Así empezaron haciendo cosas y probando y hasta que llegamos a lo que estamos hoy en día. Ha ido creciendo la cosa y ahora ya pues vendemos no solo a nivel de aquí de Vitoria-Gasteiz, sino también vendemos un poquito fuera, al resto del estado y otros sitios.
14: Tenemos a domicilio aquí en Vitoria y tenemos lo que es una venta web a lo que es nacional.
13: Por supuesto, también nos hablan del nombre de la empresa, Victoffer.
12: El nombre de la marca Victoffer es de Víctor Fernández y el nombre viene del abuelo porque nuestra abuela no podía darle nombre al negocio. Y había que darle negocio nombre de un nombre. Se empezó con Víctor, pero había una patente anterior que tenía el nombre de Víctor
18: Y entonces, pues bueno, se decidió poner un nombre que sonase bien y que gustase, y Victofer.
19: Un poco alemán.
14: Sí, siempre nos lo han dicho, suena un poco alemán, sí que es verdad. Pero suena un poco contundente, como decimos. O sea, quiero decir que es un nombre que la gente gusta y la gente le queda, sí.
13: El de Víctor Fernández es, por cierto, un nombre que se ha repetido generación tras generación. Precisamente hasta Sergio.
18: La generación de la familia se ha ido llamando Víctor siempre, pues bueno, desde hace ya 4 generaciones anteriores. Yo rompí con eso. Mi padre estaba ya cansado porque en el pueblo siempre estaban preguntando, ¿está Víctor? Y salían todos, decía, ¿quién?
13: Hablando de generaciones, la siguiente sería la cuarta al frente del negocio, aunque en Victofer prefieren no mirar al futuro todavía.
14: Todavía estamos aquí, estamos nosotros, nos quedan todavía muchos años, somos jóvenes, mi prima también, entonces por ahora vamos a vivir el día a día y a intentar sacarle rentabilidad a nuestro negocio.
18: Tenemos mucha energía todavía para seguir. Luego ya lo que llegue después ya se verá. Los de mi hermana ya son un poco más mayores. Uno de ellos desde luego ya empezó a trabajar en su sector, que es la automoción, y no creo que vaya a seguir. Luego los que vengan, cuando llegue se decidirán las cosas. Y si no, pues bueno, pues hasta que hemos llegado, pero ya te digo que todavía nos queda mucho.
13: Nos queda claro, en Gasteiz aún hay conservas Victofer para rato. Mi mar

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1: Las noticias de las dos. Gabón. La policía francesa investiga 13 casos de agresiones sexuales a niños de 3 y 4 años en un centro de ocio de Biarritz, aunque no descartan que haya más víctimas. Dos animadores y dos monitores han sido detenidos como sospechosos. Los hechos investigados ocurrieron entre el 6 y el 17 de julio. Este caso se suma a otro similar descubierto a principios de mes en otro centro de ocio cercano en la localidad de Tarnós, Andoni Liceaga.
2: De momento se investigan 13 casos, pero se cree que podrían ser más. Los dos sospechosos en la comisaría de Biarritz. Se habla de una violación y el resto agresiones sexuales. Las víctimas de 3 y 4 años y los detenidos de 21 y 36 años. El ayuntamiento de Biarritz ya fue informado la semana pasada. Han decidido retirarlos de sus funciones y se acompañarán a los padres que vayan a juicio como acusación. Brice Morán es concejal al cargo. De momento hay 4 denuncias. Una tercera persona ha sido apartada de su puesto, aunque no está detenida. Han dispuesto una célula de ayuda en el propio ayuntamiento al que pueden acudir las familias y si lo quieren pueden ir también a la unidad de victimología del Hospital de Bayona.
1: 3 mujeres han sido asesinadas por violencia machista en las últimas 24 horas en distintos puntos del Estado. El Ministerio de Igualdad ha confirmado como crímenes de violencia machista la muerte de una mujer de 29 años en Antequera, apuñalada por su pareja, quien después se ha suicidado, y la de otra mujer de 45 años en Alameda de Sagra, Toledo. La pareja ha sido detenida. En ambos casos había antecedentes de violencia de género, aunque en el primero la orden de alejamiento había decaído tras cerrarse el expediente de mutuo acuerdo. Un tercer caso en Benavís, Málaga, está siendo investigado por la Guardia Civil, donde una mujer de 45 años ha sido hallada con signos de violencia. Con estas muertes, el número de víctimas mortales por violencia de género en lo que va de año asciende a 31. La delegación del Gobierno contra la violencia de género ha pedido extremar la vigilancia durante el verano, un periodo que considera especialmente peligroso. Precisamente en el marco de los cursos de verano de EHU, la consejera Nerea Melgosa ha dado a conocer un dato preocupante. Satevi, el servicio de atención telefónica y telemática para mujeres víctimas de violencia machista en Euskadi, atiende al año a más de 20 mujeres en periodo de gestación que sufren violencia, maltrato activo. Porque según remarcaba la matrona Sonsoles Merino, cuando hablamos de violencia contra una mujer embarazada, se trata de un binomio, madre y menor no nato.
3: ¿Cómo empiezas tu vida? Determina tu vida futura, ¿no? Entonces, cómo protejamos a esos niños y a esas mujeres va a determinar, pues, los adultos que van a ser, ¿no? La sociedad que va a ser en un futuro.
1: Francia se ha convertido en el primer país europeo en prohibir el acceso a las redes sociales a los menores de 15 años, con una ley impulsada por Macron que entrará en vigor el 1 de septiembre. A partir de esa fecha, los menores no podrán crear nuevas cuentas y las plataformas deberán eliminar las ya existentes, aunque todavía hay dudas sobre cómo se verificará la edad. Francia es así el segundo país del mundo en aplicar esta medida, tras Australia, y se suma a un movimiento